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2: Paso inicial, estamos listos en la Mesa de los Grandes. Son las 6 de la tarde, tiempo del Centro de México, en este 28 de mayo 2026, a 15 días de que arranque la Copa del Mundo en nuestro país. Si usted está ya sobre calzada de Tlalpan, si usted vive en el sur de nuestra capital, pues seguramente ya está vibrando con todo este ambiente en los alrededores. Cada vez están pintando más murales, cada vez hay más vendedores en las calles, cada vez más pintado de verde, blanco y rojo tricolor. Ya se empieza a respirar mucha fiebre. Y qué decir, la gente que nos acompaña también desde la Perla Tapatía, desde la Sultana del Norte y en cada rincón de esta República Mexicana, donde vibraremos con W Radio en nuestra cadena y con W Deportes. Y en Haz Claro por W Deportes, con una gran cobertura. En fin, la mesa de los grandes mundiales, la mesa de los grandes equipos que se harán presentes en esta Copa del Mundo. Junto a Héctor Lázari, Juan Pablo Royz y Jorge Gutiérrez La Chiva, soy Javi Sol. Gracias por acompañarnos. Y mucho que platicar en una hora y media. Hoy hay día de medios, hablarán todos los seleccionados mexicanos. Así se nos prometió. Todos hablarán. ¿Y saben qué? Hay 28 en lista. Lo vamos a platicar porque parece ser que ya está armado el tricolor. Ya se armó, muchachos. Héctor Lázari, ¿cómo estamos?
3: ¿Qué tal, compañeros? Un gusto estar de regreso en la Mesa de los Grandes. Creo que había estado vetado después de que eliminaron a mi América. Pero ya estamos de regreso, sí, para platicar de otras cosas completamente distintas, ¿no? Ya el torneo local. ¿Termina y Conca Champions? Sí, hay final de Champions League también. También amistosos internacionales que empiezan a aparecer por aquí y por allá, como decías, ya a menos de dos semanas del Mundial.
2: Sí, están ya equipos también en pretemporada, ¿no? Hablando de los de la Liga Mexicana, pero en este momento, Chiva, pues nos enfocamos en el Mundial. Es cierto que el sábado hay un partido muy importante, una orejona, una Champions en Budapest, también en Toluca, y esto tiene mucho que ver con los que todavía están esperando una oportunidad para estar con el tricolor. Lo vamos a platicar. ¿Tú traes ahí algún póster de algún futbolista mexicano?
4: No, yo soy un animal.
2: Chiquitibum, ¿o qué traes por ahí? ¿Qué traes por ahí, mi Chiva? Cuéntanos, por favor, Jorge.
4: O sea, ¿por qué haces una, dos, tres, cuatro preguntas seguidas?
2: Pues porque yo sé que tú eres arquero, yo sé que la sabes atajar de aquí para allá, de allá para acá, mi Chiva.
4: Cuando era yo arquero de niño, mi ídolo era, ¿sabes quién? El mismísimo Javier el Gato Vargas, un crack. Que se le negó el mundial, pero era un crack.
2: A veces pasa, ¿no? Con los cracks. Hay cracks que no van a los mundiales.
4: No, pero claro, que no juegan al mundial, como otro reciente, el más reciente, injustamente segregado. Don Jesús Corona, ese también. Chavo merecía, creo que tenía para haber sido portero.
2: Fue convocado, no tuvo minutos, pero es cierto, es cierto. Mi Chiva, ¿cómo estás? ¿Todo bien?
4: Todo bien, nada más que ayer me encontré, como yo soy un animal en extinción.
2: Ajá.
4: Que de repente lee el periódico.
2: Ok.
4: Porque pues, bueno,
2: para eso se usa el periódico, para leerlo. Hay unos sí que lo usan para dar periodicazos, bueno, de aquí para allá, ¿no?
4: Para bueno, pintar. Antiguamente se usaban los periodicazos para asustar a los políticos, pero los políticos ya no los asustas con nada.
2: Nada de nada.
4: Ni con escobazos, pero
3: no
4: bueno.
3: No se sepan leer.
4: De un conjunto de nuevas reglas se van a aplicar a partir del Mundial, que son interesantes para evitar mañas, trucos,
2: manos de dioses,
4: no, cosas así,
2: goles fantasma. Digo, porque esos son parte de la historia de nuestro fútbol. Digo, Inglaterra no tendría un título, Argentina tal vez no tendría
4: dos.
2: Pero
4: dos,
2: a ver, sí, una probadita, mi Chiva, una que esté ahí antes de saludar a Juanpa. A ver, ¿cuál es la que más te gustó de las nuevas reglas?
4: Me gustó este de saques de banda y de meta. La táctica fija es otro, bueno, que con equipos tan parejos. Es como que un gran saque de meta, el portero y otro jugador de meta, el portero u otro jugador retrasaran el saque.
2: Ajá.
4: Ahora, si se pasan regresiva de 5 segundos que le va a indicar el árbitro.
2: Ah, o sea, el conteo ya son 5 segundos para reanudar rápido.
4: Te va a hacer la señal.
2: Híjole, quiero ver, que saquen tarjeta.
4: En caso de que no, el despeje, tiro de esquina.
2: Uy, eso está bueno, ¿eh? Así como en la reta, como en el fútbol rápido.
4: O sea, en general, ya rápidamente, en general, sí, sí son buenos cambios. Esa.
2: Es para agilizar el juego, ¿no? Supuestamente.
4: Sí, para que ya no finjan.
2: Luego hay una que no gusta tanto, a los patrocinadores tal vez sí, pero va a haber pausa de hidratación cada 25 minutos. Se va a cortar mucho el juego y van a ser minutos, no de 90 minutos, Juanpa.
4: Está bien, porque
2: de ciento y tantos.
4: Así se refrescan ellos y nosotros les refrescamos su jefa
2: eso a también, los patrocinadores. Eso también, eso.
4: No, entre refrescos te veas.
2: No, pero espérate, los patrocinadores van a hacer clean caja, mi Chiva, y hay que facturar, hay que facturar. Juan Parrois, ¿cómo estás? ¿Todo bien?
5: Javi, qué gusto saludarlos a todos los que nos acompañan a través de la gran cadena de W. Lo dice muy bien la Chiva, ¿no? Antes era 6 segundos, ¿no? Ahora se van a ser 5 si no te vas al tiro de esquina y te saco amarilla. Y veremos si sí funcionan estas reglas, porque

0: Joel Morales, quien es nuestro enviado especial siguiendo al tricolor mexicano en Pasadena, California, donde por cierto, Joel, en un ratito más también estaremos en Jugando Claro en punto de las 9 de la noche cuando comience el día de medios. Cuéntanos cómo está el ambiente. Ya escuchamos un poquito a la afición, ¿eh? Cómo ha despertado estos 6 partidos sin perder en 2026 y a 15 días la gente que nunca deja de creer, Joel.
1: Javi, ¿cómo te va? Buenas tardes, saludos para todos desde Pasadena, California. Tendrá alrededor de 10 segundos que acaba de llegar César el Chino Huerta. Acaba de ingresar al que será el hotel de concentración. Aquí estamos, y digo el que será porque la selección mexicana todavía no llega a territorio californiano. Ya están los dos que faltaban. Con esto habrá 28 futbolistas en la concentración del seleccionado mexicano, que por cierto, hoy habrá el Media Day previo a lo que será la Copa del Mundo. La información que tenemos, Javi, es que los 28 elementos van a hablar con los medios de comunicación. Algo que la verdad es bueno, sobre todo para ver las sensaciones. Está claro que dos de estos que están en la convocatoria, que están en esta concentración, serán cortados para la Copa del Mundo.
0: Perfecto, porque si bien están en la prelista todavía otros, pues estamos claro, ¿no? Que los de Chivas ya no fueron llamados, los de Pachuca que también estaban por ahí, todavía la esperanza de algunos, de alguno de Cruz Azul o Pumas que recién terminaron actividad, pero creo ya, Joel, con la cercanía del evento y con el mensaje de Kevin Castañeda y de Jesús Alejandro Gómez, un defensa central con perfil zurdo, un extremo que también anda en buen momento, está clarito, ¿no? Pasan los 26 y la última decisión será el tema físico de algunos que llegaron con algodones.
1: Sí, la verdad es que habrá que esperar, porque obviamente se mueve mucho el tema de la sorpresa que pudiera ser el futbolista número 26. ¿A qué me refiero, Javi? Hoy en la cabeza de Javier Aguirre hay 25 seguros, falta uno nada más por definir quién será ese futbolista número 26, y esto es a raíz de la actualidad futbolística de Alexis Vega y seguramente también de Luis Chávez. Lo que te puedo decir es que Luis Chávez cada vez se ve mucho mejor. Seguramente esperarán hasta las últimas instancias para ver cómo llega físicamente Alexis Vega a esta convocatoria.
0: Perfecto. Juanpa, ¿tienen preguntas?
2: Sí, Joel, qué gusto saludarte. Juan Pablo Ruiz de este lado del micrófono. Yo te quería preguntar sobre el Chino. Nos contabas que va llegando al hotel de concentración. Chino también viene de una lesión que lo tuvo, una pubalgia que lo tuvo 7 meses fuera de la cancha. Yo te quería preguntar si el Chino puede entrar en esta baraja de los que, en caso de que no se recupere o no le termine de convencer a Javier Aguirre, sea el Chino que se baja y ya sea Castañeda o Jesús Alejandro Gómez el que se termine subiendo.
1: Yo te diría que, qué gusto saludarte, Juanpa. Yo te diría que hoy César Huerta está dentro de la Copa del Mundo. Okay. Sobre todo habrá que ver durante los próximos entrenamientos, ya son pocos, hasta ese mismo simulacro de un partido oficial, que por cierto ahorita vamos a hablar ya de lo que es el tema de las entradas. Yo diría que ya está adentro César Huerta, porque son 26 futbolistas más 2 sparring. Si no pasa algo extraordinario, repito, con el tema de Alexis Vega, ahí estaría encajando el Pue Gómez, que sería un central por izquierda, un reemplazo natural de Johan Vázquez.
0: Ahora es interesante, Héctor, que estás hablando de 13 futbolistas de los 26 que fueron a Qatar. O sea, el número es exacto en esta combinación de experiencia, sed de revancha, resiliencia y también nuevas oportunidades y muchos debuts.
3: Sí, la mitad de jugadores. Y también quería preguntarte, Joel, un saludo hasta allá, hasta Los Ángeles. Tema de otros lesionados, ¿no? La selección mexicana no llega exactamente en la mejor cuestión de salud, ¿no? Con Edson, con también lo de Mateo Chávez, varios jugadores que están entre algodones. ¿Ellos cómo están para estos últimos partidos?
1: Se me cortó un poco la llamada, no te alcancé a escuchar.
3: Sí, el tema de los otros lesionados, de Edson Álvarez, que también llegó con poca participación el resto de la temporada, en el final de la temporada, de Mateo Chávez, ¿cómo está la selección en general eso en tema de salud?
1: No, todo bien. Hoy lo único que busca Javier Aguirre es jugadores en específicos. Traía una dolencia por ahí a Alexis Vega, no está lesionado, para que no vayan a malinterpretarlo o algo por el estilo. Es solamente una dolencia tras el juego que se tuvo contra Ghana. Lo que quiere Javier Aguirre es que todos estén al 100%, y tanto Luis Chávez como Edson Álvarez han respondido de buena manera.
0: Chiva, la gente que responde, hemos hablado de la desconexión que

0: hubo y se entiende, ¿no? Pero bueno, ya California es una probadita de una afición muy noble. Y aquí en Querétaro, en Puebla, en la misma Ciudad de México, lo vemos en las calles, pues la gente decide volver a creer.
1: Pues es que siempre está la ilusión, la esperanza y más ese arraigo que está de vivir fuera de México, ¿no? En Los Ángeles, después de Guadalajara, la ciudad que más aficionados tiene de las Chivas es Los Ángeles. Igual en América, Los Ángeles. O sea, East LA es un barrio mexicano.
0: Somos locales aquí o allá, eso hay que tenerlo bien presente.
1: Sí, entonces, aquí lo que aparentemente iba a suceder, ahorita nos lo dirá, es que la posible llamada de Charlie Rodríguez.
0: Sí.
1: Que ya entiendo que ya no.
0: Ese es el tema, Joel, sobre lo que pregunta Chiva y lo que andábamos aquí, ¿no? Las posibilidades reales para jugadores de Cruz Azul, Pumas o incluso de Chivas, que algunos aficionados todavía especulaban por el hecho de estar en la lista de 55. Bueno, te voy a incluir a Berterame y a Rubalcaba, ¿no? Que no son europeos, pero que están en la prelista. ¿Qué tan lejano es que todavía alguno de estos pueda figurar?
2: No hay chance, Javi. Así de tajante voy a hacer hoy. No hay oportunidad. No hay oportunidad ni para los de Cruz Azul, ni para los de Toluca, ni para los de Pumas. Uh-huh. ¿Por qué? Porque ya está muy, muy apretado, sobre todo este tema de la preparación. Hoy solamente falta un lugar, y ese lugar, Javi, se va a decidir entre Kevin Castañeda o por ahí el Cue Gómez, siempre y cuando alguien de los 26, digamos que no son sparring, sienta alguna dolencia o sienta alguna complicación.
0: Perfecto.
2: Por lo demás, van a estar adentro los 26 futbolistas.
1: Pero qué bueno por este caso de Charlie Rodríguez, Joel, porque por cada sí hay un no y por cada contra hay un pro. Llaman a Charlie Rodríguez y Guadalajara a empezar y iba a ser el primero en reclamar. Y algunos otros clubes de que no contaron con sus seleccionados. Iba a ser así como una injusticia, entre comillas, para los equipos que tuvieron bajas de seleccionados durante la liguilla. Entonces,
0: una nube gris estaría rondando si eso pasa, ¿no?
1: Qué bueno que finalmente no, aunque sí por el nivel del chavo, pues podría mencionarse que tenía posibilidades altas de ingresar a este equipo, pero ya me quedó muy claro lo que Javier Aguirre tiene y quiere.
0: Estaremos contigo, Joel, más tarde para el Día de Medios. Recordarle a la gente que tenemos cobertura total para que se mantengan al pendiente entre nuestros diferentes espacios. Te dejamos también, Joel, para seguir ahí en comunicación con todo lo que ronda alrededor del tricolor, recopilar también voces de los aficionados. ¿Nos podrías adelantar más o menos cómo se espera la entrada? Porque es digno de resaltar, ¿eh? Creo que será la entrada más grande después del Ciudad de México, Estadio Azteca, en todo este ciclo mundialista.
2: Ojo con la cifra, Javi. Se han vendido alrededor de 75,000 entradas para ver el México contra Australia. Muchos coinciden en una cosa, Javier. No tenemos boleto para la Copa del Mundo y esto será lo más cerca que tendremos a la selección mexicana.
0: Sí, y saben que hay gente que pudo pagar su viaje a California y le salió más barato el avión, sí, el hospedaje, el boleto a este partido y visitar a Mickey Mouse, Pluto y sus amigos, que el boleto aquí en Ciudad de México, Guadalajara. Pero bueno, es parte de, ¿no? Fuerte abrazo, Joel. Tú no te vayas de lado, ni de shopping. Ahí, no, al pie del cañón, hermano.
2: Sí, que nos compren las cosas. Yo ya estoy abriendo el candado de la cancha del Rose Bowl.
0: Muy bien, muy
2: abrazo,
0: bien.
2: Que estés muy bien.
0: Fuerte abrazo. No, ¿para qué quieres allá souvenirs de allá? Aquí está mi barabara.
3: Es más caro.
0: Aquí está mi barabara, nada más que ahora sí ya se los están llevando a las bodegas. Ya viste que hay operativo, ahora sí ya.
3: Ya, es que la piratería es
0: Peter Pan llegó a la Ciudad de México, ¿eh? O sea, a cazar piratas de aquí para allá. Por lo menos un mes, ¿no, Chiva?
1: Pues sí.
0: O sea, es el país del nunca jamás.
1: Ahora sí ya no se pueden hacer el tío Lolo.
0: No, pues es que sí, ahora sí el Capitán Garfio sacó las garras y dijo, ¿qué hubo le? No, y sonó el cocodrilo y ahora sí ya. Ahora resulta que sí hay piratería en la Ciudad de México.
3: ¿Cómo crees?
0: Sí, ¿cómo ¿No han visto que la FIFA dijo que estaban muy preocupados porque ¿a poco hay piratería en la Ciudad de México?
3: La FIFA no,
0: no hombre. Si aquí es como la guerra de las galaxias, hermano, la guerra de los clones.
3: Parece que no saben en dónde están haciendo.
1: No.
0: Pero bueno,
1: hace décadas, cuando salieron las películas Beta,
0: uh-huh,
1: ¿no? Pusieron en evidencia la piratería que había en Tepito, había bodegas repletas de betas. No los VHS, las betas que fueron las primeras. ¿Cómo? ¿Por cómo? ¿Pero aquí en México?
0: ¿Cómo?
1: Es que es el país del tío Lolo.
0: Juguito de Betabel, mi hermano. No, pero bueno, es parte de. Ojalá. Por lo menos las calles van a estar bien limpias, va a haber mucho operativo, va a haber mucha seguridad. A disfrutar, ¿no, Juanpa, este mes?
3: Toca, ¿no? A ver, muchos no han tenido ese privilegio que, por ejemplo, tú, Chivas, si tuviste de ver un mundial en nuestro país. Yo en el 86 estaba todavía muy lejos de nacer. Pero eso, o sea, a estas generaciones que no les tocó ver, o sea, ver a México, va a ser una fiesta por completo. Todo lo que se ha hecho para que se pueda dar esta fiesta también ha sido, bueno, las calles que pintan.
0: Sí, hay que darle valor, digo, lo decimos de broma porque sabemos que al ratito nos lo van a cobrar, ¿no?
3: O sea, claro. Pero sí se ha hecho un esfuerzo. Claro. Ahora, no, a muchos no le gusta, a mí no me gusta que pinten las barreras de morado porque pues, tienen que ser amarillas o verdes. Pero sí se ha hecho un esfuerzo para que esté bonita la ciudad, mínimo,
0: sí,
3: ¿no?
0: Ya están escondiendo al ajolote, ese
3: ya
0: sí, dijo la FIFA.
3: Ya se borraron,
0: dijo, no, pero ese sí lo vamos a esconder porque aquí nada más es Sayu, Clutch y Maple. Y si quiere alguien meter algún chilito, pues tiene que ser Pique. Ay. O si quieren invitar a alguien, tiene que ser Juanito y Chiva.
1: Todo está bien. O sea, entiendo el show y la maquillada. Lo que sí tiene un asterisco del tamaño del Estadio Azteca.
0: Ajá.
1: O Banorte, whatever.
3: Ciudad de México.
1: No, la Ciudad de México.
0: Bueno, es que se va a llamar así porque no puede ser patrocinio. Y ya ves que aquí le pusieron una manta, así como para que nadie sepa.
1: Ah, ok.
0: Sí, nada más lo cubrimos. Okay. Ya, okay. Listo.
1: La ciclopista de Tlalpan,
0: ajá,
1: se fue un galazo. Automovilista, transporte público y usuarios. O sea, eso ha sido de lo peor, no con P, con E, peor no.
0: Pues que algo bueno nos deje el mundial, ¿no?
1: Digo, en Ámsterdam o en Rotterdam te compro la ciclopista, pero aquí, hello, ¿cuántos van a llegar en bicicleta al estadio? No defiendas esas partes que son asquerosas.
0: Espérame, no estoy defendiendo, nada más estoy poniendo el punto de vista. Yo soy muy de Efraín Juárez, el vaso medio lleno, medio vacío. O sea, hay que tener siempre un panorama abierto para entender que, aunque no nos toque todo el mundial,
1: su moda al sur,
0: afortunadamente no nos toca todo el mundial. Yo ahí sí estaría preocupado, Héctor. Ahí sí, no, qué padre lo deporta. Entender que, aunque no nos toque todo el mundial,
1: su moda al sur,
0: afortunadamente no nos toca todo el mundial. Yo ahí sí estaría preocupado, Héctor. Ahí sí, no, qué padre lo deporta.
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5: A nivel infraestructura, a nivel estadios, o sea, no tendríamos estadios suficientes de primer mundo para alcanzar a cubrir una Copa del Mundo.
0: Sí, ¿no? O sea, creo que los campamentos también, y da gusto que muchos equipos alcanzaron a ofrecer también sus instalaciones. Digo, Pachuca, lo va a hacer por ahí Puebla, Querétaro me quedé que también. ¿No te convence? Torreón se quedó sin, ¿no? Uh-huh. Querían a Cristiano ahí cerquita.
3: Bueno, a ver, Alejandro Ragorri había dicho que le estaban haciendo todas las acoplaciones a la Ciudad Deportiva de Torreón para que pudieran recibir a Portugal y todas sus demandas. Al final no los escogieron, creo que también era un poco complicado, ¿no?
0: Sí,
3: de Torreón, es como la de Uruguay, ¿no? Y bueno, los que se quedan en Playa del Carmen, a mí se me hace un poco más complicado el traslado de Playa del Carmen, te vas a Guadalajara, regresas, vas a Miami.
0: Es donde toque, mira, la verdad es que creo que en México estamos listos. Ya estamos a 15 días, los chavos en las escuelas, los fanfests, hay mucha gente va a subir en sus negocios, o sea, también se va a activar la economía, que eso es importante. Y bueno, es algo extra fútbol, Héctor, Juanpa, Chiva, amigos, los amigos taxistas que nos escuchan, no se vayan a manchar con los turistas. Pero sí, es parte de, ¿no? No, es que sí, todo por Adela, mi Chiva, porque los accesos para el estadio también, a ver, la gente que va a ir al estadio tiene que seguir muy bien las instrucciones, ¿eh? Sí. No va a ser así de el chilangazo de que vamos a dar portazo, o sea, tienes que tener mucho cuidado porque el acceso va a cambiar.
1: Y salí con mucho tiempo de anticipación.
0: También.
1: O sea, porque está las... Yo tengo una duda geográfica.
0: A ver.
1: Existencial.
0: Ok.
1: ¿Brasil dónde va a estar?
0: Brasil.
1: Hospedado, viviendo.
0: Uy, ahorita lo investigamos. Acuérdate que Brasil no juega aquí en México. Está en Estados Unidos, así que no problem. Okay. Pero sí, Brasil. Brasil en el Mundial del 70 estuvo en Guanajuato y en Guadalajara.
1: En Guadalajara,
0: ¿no? Mucho tiempo.
1: Y en el 86 también.
0: También. Entonces, por ejemplo, ahora Puebla va a recibir a España.
3: Ajá. España tiene un partido.
0: España tiene un partido. En Guadalajara está Uruguay. En Monterrey va a estar también la selección japonesa. Ajá. Va a estar por ahí Túnez. Hay un segundo partido que podría ser también. Hay muchos. En la costa este, nos dicen. En la costa este.
5: Nueva Jersey.
0: Más de la Gran Manzana. Columbia Park. Bueno, la verdad es que también, por ejemplo, Miami, ¿no? Miami también va a ser un epicentro. La Gran Manzana, que ahí se va a disputar la final. Por acá tienes, Juanpa,
3: justo la lista,
0: las bases. A ver.
3: Las bases. México, compartamos. Obviamente, la selección mexicana en el CAR, uh-huh, en su casa. Corea del Sur va a estar en Verde Valle.

0: en casa de las Chivas. Colombia va a estar en la Academia del Atlas, allá también en Guadalajara. Túnez va a estar en...
1: Espérame, Colombia, Atlas, ahí Camilo Vargas, ¿no? Exacto, o sea, hace el nexo, es ahí, conoce perfecto ahí la madriguera.
0: Sí, Túnez va a estar en las instalaciones de los Rayados de
1: ahí
0: Monterrey.
1: Ahí sí, no te manejo ningún tunecino, pero pues tendrán ahí a Dennis the Close y al Pelado Almeida, ¿sí?
0: Irán va a estar en las instalaciones de Xolos en Tijuana.
1: Ahí la cosa ya es más política, ¿no? O sí. Sea, unos pasitos de San Diego, no te garantizo tranquilidad. Pero no problem, incómoda, aquí sí, ¿no? Por sí, allá. No
2: las visas.
1: ¿Hong Kong dónde queda? ¿Por Tijuana o por dónde queda? ¿No? ¿Por esta? ¿Dónde? ¿Ah, Hong Kong no clasificó, Chiva?
3: No, extrañamente.
1: Japón es el que sí.
3: Es uno de los grandes ausentes.
1: Ah, sí, sí, claro,
3: esta,
1: claro.
3: De esta selecta breve lista de 48 países.
1: Sí, nuestros productores sí, creo que sí se acordaron de aquel equipo que alguna vez fue al Mundial. Juanpa, a ver.
0: Para acabar, Sudáfrica está en la Universidad de Fútbol de Pachuca. Pachuca. Y Uruguay, como les decíamos, está en Mayacoba, en Cancún.
1: Ándale, eso sí no es equipo. Bielsa sabe, ¿no?
0: Sí, Uruguay no le pierde.
1: Dijo, a ver, voy a sentarme en la hielera. ¿Qué le pones a la hielerita ahí en Mayacoba? Un coquito. Sí.
3: Oye, bien,
1: piña colada.
3: Bien por Sudáfrica, ¿no? Estar ahí en Pachuca. En Pachuca. O sea, hay unos lugares que está bien elegidos, ¿no?
1: Sí. Bueno, todos están bien. Sudáfrica son rivales. Ahí sí hay que servirles la barbacoa con harta grasita. ¿A Sudáfrica, como decía acá Héctor Lazeri, ¿no? Venga, el Chorris Morris.
2: Unos pastes por ahí medio picosos. Algo
1: Chuck Norris, Chorris Morris y un chorrillo de problemas para conseguir exactamente la comida que quiere, ¿no? Pero bueno, señores, ya después de hablar de todo menos de fútbol, sobre lo que nos dijo Joel Morales. A ver, ya se veía venir que van a haber ausencias, ya podemos vislumbrar quiénes son los que no irán si todo esto se aterriza. Para Héctor Lazeri, Jorge Gutiérrez La Chiva, Juan Parrois y para nuestro auditorio 55-5402-2844, díganme por favor, uno, nada más. El gran ausente, basados en esta lista de 28 que ya nos dio Joel, contando a los sparrings, que son Jesús Alejandro Gómez El Pue, el central de Xolos, o Kevin Castañeda, también futbolista de Tijuana, y los 26 ya señalados, Héctor.
2: ¿Quién yo quisiera llevar?
1: No, ¿quién sería el gran ausente si esto se concreta?
2: O sea, sí, con eso. A ver, yo estoy diciendo Diego Lainez, porque no tenemos el tema de un extremo, eso me preocupa.
1: Ya está el Chino Huerta.
2: Sí, el Chino Huerta saliendo de lesión. El Piojo Alvarado nunca ha sido santo, nunca he sido feligrés de la Iglesia del Piojo. Uh-huh. Alexis Vega tampoco me encanta, entonces sigo insistiendo que necesitamos extremo.
1: Lainez para ti es el gran ausente.
2: Rubalcaba no le estaba haciendo mal, aunque se desapareció en el proceso. Uh-huh. Digo, esa es la posición que más
1: un extremo, un extremo. Chiva, para ti, ¿quién sería el ausente de mayor peso dentro de este panorama?
3: En lo que acaba de decir Héctor es coincido al 100%.
1: ¿El Piojo no te convence con todo y Chivas?
3: No,
1: no tanto.
3: Bueno, sí, juega bien en Chivas. No es un extremo derecho natural.
1: No.
3: O sea, yo vuelvo a apelar a los pinches oficios. Esa es la parte que.
1: A la cocina.
3: ¿Por qué no entiendo lo de los oficios?
1: A Ratatouille,
3: porque tengo jugadores de todas las. De la liga, de la de extinción también. No puedo tener gente que tenga el oficio. ¿Tú de qué juegas? De lateral izquierdo. Vas de lateral izquierdo. ¿Tú de qué juegas? O sea, no es hilo negro ni es agua tibia, ok. Lo de Lainez. A mí me hubiera gustado, pero como ya dijo él a Lainez, yo hay otro que yo sí me extraña que finalmente no haya quedado, ¿eh? Richard Ledesma.
1: Richard Ledesma, que hubiera cumplido también las necesidades como un futbolista que va por fuera. Sí, que Chivas juega de otra cosa.
3: Y se entiende como...
2: Sí, y va mejor hacia adelante que defender.
1: Juega más como carrilero que como lateral. Tal vez en ese sentido el oficio.
3: No, Ledesma sí.
1: Pero sí, Ledesma. Lateral. Ledesma es otro de los que la gente ha pedido. Juanpa, para ti el gran ausente.
0: En caso de que no esté Jesús Alejandro Gómez, creo que es él. Si no, yo creo que podría ser el Cotorro. Porque
1: Cotorro también.
0: Un lateral izquierdo no estuvo. O sea, el cambio de Gallardo.
1: Que se fue perdiendo la posibilidad para Brian cuando Mateo Chávez siempre era seguro y cuando Gallardo es inamovible, ¿no? Sí. Híjole, yo voy a poner también otro medio centro. Yo creo que lo de Marcel. Si tuvo 7 partidos y demostró estar, creo que tendría incluso un poquito más de margen que incluso Chávez, que recién acaba de llegar. Creo que nada más es la única que dejó ahí votando. Y sobre todo porque el chavo ha hecho un esfuerzo extraordinario por estar. Sí. Y para mí eso tiene mucho valor. Si Marcel va a la convocatoria, ayuda mucho al grupo tener un futbolista como él, que fue campeón en Copa Oro, que fue resiliente y que a lo mejor lo vas a usar 15 minutos, no más. Pero bueno, que la gente nos diga y que participe con nosotros. Hacemos una pausa y regresamos. Estamos en la Mesa de los Grandes en Haz Claro por W Deportes.
4: Malas noticias para Neymar Jr. Se confirmó una lesión en el gemelo de segundo grado. Será baja para los partidos amistosos de la verde amarela. Sin embargo, se mantiene en el equipo para la Copa del Mundo. El Mallorca de la Liga Española anunció la renovación del argentino Martín de Michelis como director técnico para la siguiente temporada, a pesar de no haber logrado salvar al equipo del descenso.
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24: Estamos de regreso en la Mesa de los Grandes, son las 6 de la tarde con 30 minutos, gracias a Pepe Quirarte en la producción y a todo nuestro equipo de trabajo en As Claro por W Deportes. Soy Javi Sol y estamos en esta Mesa de los Grandes con Jorge Gutiérrez, La Chiva, con Héctor Lázari, con Juanpa Royz, y ya platicamos con Joel Morales, quien se encuentra en cobertura allá en California, esperando la llegada de todos los futbolistas, el último de ellos César El Chino Huerta. Van a hablar todos los futbolistas, todos los jugadores, los invitamos a que estén en cobertura con nosotros a partir de las 9 de la noche. Esa es la información que se tiene, donde los micrófonos estarán abiertos, muy al estilo, sí, Juanpa, de la NFL. Exacto. Cuando hay semana de Super Bowl, cosa que me parece muy sana, que los futbolistas se expresen. Estamos, sí, en los tiempos de la era digital, donde entre más se pueda tener la libertad de expresarse, justo, pues se nutre también el compromiso de lo que diga cada jugador, ¿no?
25: Y más después de lo que pasó, nos acordamos de las declaraciones de Raúl en Torreón.
24: Sí.
25: Terminada la selección.
24: En calor, ¿no?
25: En calor, acaba de salir del partido y Raúl dijo, bueno, por eso no venimos a jugar acá a México. Entonces, esto, o sea, esto que se supone que le van a dar 20 minutos a cada jugador para que se puedan explayar, se les pueda hacer preguntas, pueda hacer una especie de chacaleo entre, uh-huh, entre todos los seleccionados. Y así también se empieza a hacer un poco de conexión con la gente, porque, o sea, faltan 14 días y hay mucha gente que ha dicho, bueno, pues es que yo ni tengo presente que va a estar el Mundial, ya está tan cerca, o ni estoy emocionado por la selección, no me ilusiona.
24: Yo creo que sí saben, pero ya no le compran tanto.
25: No es tanta ilusión, sí, ¿no? Exacto. Con los últimos resultados que han tenido, porque recordemos que la selección viene de un... Venimos de Qatar 2022, que fue no pasamos de grupos.
24: Se quedó la gente con eso, y es válido, ¿eh?
25: Y la Copa América.
24: La Copa América.
25: Y entonces, o sea, fueron dos resultados muy malos que se acompañaron ya por fin de levantar la Nations League y la Copa Oro. pero la gente todavía no está cliqueando como antes con la selección.
24: ¿Y no creen que estos fracasos son consecuencia de nuestro máximo nivel? O sea, yo no estoy poniendo una protección a lo que claramente todos sabemos, un estancamiento en el crecimiento, pero cuando tú ves que Japón ha sido capaz de tener constancia y lograr crecer, cuando ellos debutaron en el 98, cuando ves que Marruecos, que Croacia, digo, equipos que de una u otra manera no eran potencias, pero que fueron construyendo por años una generación que se instaló en la élite, Héctor. Entonces creo que ese es el gran error que tenemos de taparnos los ojos, y al ser tan futboleros y al tener una liga que nos emociona tanto y que es autosuficiente, pues generamos muchas estrellas en nuestro cosmos, pero de pronto te sales de la burbuja y te das cuenta que pues no estamos a veces del mismo peso.
0: Sí, y es una cosa que con la Chiva ya hemos platicado muchas veces acá, la cuestión de los planes o de los procesos. Cuando caes en Qatar dijeron, va cambio generacional, vamos a empezar a pensar en 4-8 años. Uh-huh. Y corres al entrenador y corres a otro. Uh-huh. Llega Javier Aguirre a salvar esto como se pueda.
24: Un bombero
0: otra vez. Entonces estamos cometiendo los mismos errores de hace 20 años y seguimos en las mismas. Ese es el tema realmente. No hay un plan de proyección de desarrollo de jugadores. Estás todavía un poquito atrás en la captación de, por ejemplo, de talentos de futbolistas que tienen sangre mexicana, ¿no? Los sí. que pueden estar en Estados Unidos, que hay un desarrollo y un biotipo distinto al que tienes en el mexicano, porque el mexicano, seamos honestos, somos un país que tenemos elevadísimos índices de obesidad y de desnutrición al mismo tiempo. Es una cosa bastante, bastante extraña. Entonces, sí, toda esa cuestión, pues, se dieron cuenta de que no podían implementar este bonito plan del cambio generacional cuando tenías la Copa en casa. A lo mejor si hubiera sido el Mundial en Sudamérica, en Europa, donde se te ocurra, quizá el plan hubiera sido más fácil de ejecutar, porque tenías un poquito de margen de error, porque no te puedes permitir un papelón en casa, porque se te cae la gallina de los huevos de oro, y ahí entramos en problemas. Ahora sí.
1: Estoy completamente de acuerdo contigo. Además que este problema, pues yo lo veo desde hace décadas, ¿no? O sea, yo vengo de un planeta, Krypton, ¿no? Y de una infancia donde, y lo te lo comentaba, ¿no? Estos números absurdos. México fue al Mundial del 62 con un equipazo y regresó del Mundial, eliminado en la primera ronda, pero quedó 3-3 en el global. Perdió 0-2 con Brasil y le ganó 3-1 a Checoslovaquia. Y desde entonces...
24: Primer triunfo en la historia de mundiales.
1: Y desde entonces se menospreció de que no, que los checos qué. Los checos llegaron a la final y pudieron haber sido campeones, a los finalistas. Entonces yo crezco en un mundo donde México es una potencia en América Latina, junto con Brasil y Argentina.
24: Uruguay.
1: Uruguay es un muerto que en el 50 ya nunca volvió a resucitar.
24: No, Chiva, perdón.
25: Ha tenido como ciclos,
1: potencia, como potencia. Xavi como potencia.
25: Luis Suárez. No, como ya quisiéramos tener la calidad de jugadores de Uruguay.
1: En el 70 ya era un fantasma de 20 años atrás. Por Dios, bueno, yo los comparaba con esos dos países, Brasil y Argentina. Viene el Mundial en el 70. Oh, wow, pues vamos a levantar, ¿no? Tres extranjeros. O sea, todo lo que había bien, todo lo que estaba uh-huh. bien. ¡Bum! Nos fuimos al 74. ¿Cómo? Nos ganó Trinidad y Tobago 4-1. Ay, primera así, zancadilla patada. 78, último lugar. No, van a ver en el próximo. Que el próximo, no, pues con la pena. Tampoco vas a ir porque te eliminó Honduras y Salvador.
24: Salvador, ¿no? Sí. Haití fue antes.
1: Haití fue en el 74.
24: 74.
1: Como consecuencia de que Trinidad nos goleó. Ok, entonces ya llevas dos. Bueno. Vas a los 86, otra vez Mundial en México, yeah. 90, ¡pum! No vuelves
24: pero espera,
1: a ir.
24: Espera, dale su salsita al 86. Sí, sí. Se hicieron bien las cosas en el 86.
1: Claro, sí, se cumplió.
24: Estuvimos a un penal de llegar a semifinales.
1: Sí, pero se cometió el error. Un saludo a Bora Milutinovic, de cuando le preguntaron el día del sorteo, ¿en qué lugar vas a quedar del grupo? ¿En primero o en segundo? Para protegerte. Yo respeto, dijo el gitano. No, pues mejor segundo lugar, Bélgica, equipo fuerte de Europa. Oh, bueno. Y quedamos en primer lugar del grupo. Acabamos yendo a Monterrey.
24: Ya valió barriga, señor.
1: Esa parte muy poca gente la conoce, pero sí, bueno, no importa. Sí. Era un equipo que estaba muy bien armado, muy sólido. Había jugado como 100 partidos juntos. Era una maravilla, México. Y jugó bien, tuvo una buena copa. Sí, estuvo.
24: ¿Te acuerdas
1: bien
24: de la canción, mi Chiva?
1: ¿Cuál de todas?
24: La de México 86.
1: Yo me acuerdo de la de Bienvenidos.
24: El equipo
1: tricolor. Bienvenidos.
24: Pepe Girarte, nuestro productor, fue de los niños del coro, ¿eh? Ahorita ya lo ves con barba y con canas de experiencia, okay. Pero como lo ven, era niño cantor en aquel entonces.
1: 86, Mundial, uh-huh. Otra vez vamos a levantar. 90, ¡bum! No vas por ahí, una locura, una trampa. En una categoría inferior, ¿no? O sea, no me rompas, ¿no?
24: Bueno, pues ya sabemos que de pronto. Pues,
1: 94,
24: también, ¿no?
1: Un buen equipo, 94.
24: Locales.
1: Pues sí.
24: Local, la neta, okay. Lo que es.
1: Un muy buen equipo. Uh-huh. pero pues con un técnico que se le trabó el neurotransmisor y la caja de velocidad.
24: Los búlgaros, se nos cruzaron los búlgaros.
1: Sí, pero por, bueno, en fin. Se pudo haber llegado lejos en ese mundial. Uh-huh. 98, otra vez la misma de siempre.
24: No, pero esa estuvo muy, muy linda. El 98, sí, o no, sea, lo puro más, europeo.
1: Lo más lindo de ese mundial fue cuando el Illuminati de La Puente puso a Rodrigo Lara, que era medio de contención, a marcar a
24: Bierhoff. Pero nació la Cuauhtemiña. Ah,
1: Claudio
24: Suárez de medio.
1: O sea, ¿quieres que ya hable de Chivas?
25: ¿No te parece nada?
1: Pura recordando, sí me parece, Chivas.
24: Espérate, oye, ¿sabes cuánto?
1: No, espérame tú. Fue un partido de eliminatoria directa contra Alemania. Ajá. Y debutas a un contención como central.
24: Se le estaba ganando a Alemania.
0: Central de contención.
24: Se le estaba ganando a Alemania. Si la mete Luis Hernández,
1: entonces está bien que un contención que nunca ha jugado central, bueno, juegue marcando a un centro delantero.
24: Bueno, pero ya era una hazaña. Criterio. Ya era una hazaña estarle ganando a Alemania. Y no teníamos un solo jugador en Europa.
1: ¿Por qué tapas las calabazas de los
24: entrenadores? No, no la estoy tapando. Simplemente estoy haciendo un dulce de calabaza con lo que tú estás dejando en el camino.
1: Yo no sé cómo.
24: Tampoco hubo cosas malas. Se le empató a Holanda. Se le saca el resultado
1: a
24: Bélgica.
1: Se le pudo haber ganado a Alemania.
24: Ah, bueno, de poderle ganar, le pudimos haber ganado entonces a muchos.
1: Estoy hablando de los errores. O sea, sí, fue un buen mundial.
24: Fue un muy buen mundial.
1: Pero 98. ¿Por qué te das el lujo de poner a un... Por favor, Xavi, ¿qué parte no me estás entendiendo,
24: pues
1: coño?
24: Que somos México y que es normal que nos elimine Alemania. Me sorprende,
1: si es
24: Chivas.
1: Normal, y más si le pones a un contención a marcar al Capo Cananieri de Alemania.
24: Tenían
1: Dios
24: a Klinsmann, por Dios.
1: Bueno, me extraña que en el 94 no hayas defendido al cadáver Valdés, hijo.
24: No, se
1: ¿no tienes nada que decir a favor del cadáver Valdés? Pues que era un buen jugador, que me da, no hay choro.
24: Estaba Risto Stoic como un campeón de la Champions,
1: bueno,
24: con Barcelona.
1: 98, pelas. 2002, okay. La peor derrota que me ha tocado ver en la historia del fútbol mexicano.
24: La cicatriz más dura que quedó en el recuerdo de muchos.
1: No se me olvida, ahí fue cuando me divorcié de la selección. Estuve casada con ella 40 años. 40 años. Ok, ya me divorcié. Bye. 2006.
24: Pero vamos a una pausa del recuento de los daños. Si usted tiene los mismos recuerdos que el Chiva, hagamos una pausita ahí.
1: Estoy poniendo las cosas que no están bien.
25: Faltan 24 años.
1: Es que yo no vivo en el Shalalala.
24: No, pero espérate. Ya casi llegamos al... ¿Cómo es? ¿El Shabalala? No, el
1: Shabalala. O sea, tengo 60 años. Te voy a decir esta ya para que me dejes de...
24: Pero a ver, 2002.
1: 60 años. 60 años en el de las derrotas se aprenden.
24: O sea, para ti no hay
1: ningún... 60 años y no se ha aprendido nada.
24: No, México, espérame, está, Chiva, Chiva. Dame nada más para resumir. Un mundial que sí te haya gustado.
1: Brasil 14.
24: Algo. Ah, ok.
1: Pero o sea, hay varios que me han gustado.
24: Okay. ¿Eh?
25: Pero perdieron.
0: ¿No tienes algo contra Aquino por ahí?
1: No, bueno, Aquino sí. Se estaba sacando los mocos en el tiro de esquina cuando Chicharito le dijo que marcara a Snyder. O sea, son los que ve uno por la edad. Dijo, yo ya no me voy acá con la pasión. Y que quede claro... Que en ese partido contra Holanda traía yo mis caca, mis marcas tricolores como jefe APA.
25: Eso, estabas sí, divorciado de la selección.
1: Sí, pero me quise maquillar y que
25: te exigió. Tuvo una recaída.
24: Una canita al aire.
1: Me puedo poner la verde si se me hinchan los cojones. O sea, ¿cuál es el problema?
24: Una canita al aire, dijo.
1: No, estaba yo con México ese día. El Piojo se pateó la basílica cuando sacó a Gio y metió a Aquino, que se quedó acá sacándose los mocasines mientras venía el tiro de esquina enojada prefabricada.
24: Y nos ganó un tal Holanda que después creo que llegó a la final.
1: Pero por eso.
24: Llegó a la final un tal Holanda.
1: Pero por eso.
25: Países Bajos venía de ser subcampeón del mundo en el 2010 y nos robaron. Que ya lo admitió Schneider hace poquito, ¿no? Que no era penal. También dijo Wesley. Y pues sí, Robben se echó el clavadazo. Fue un buen partido.
1: Y nadie admitió la radiografía de Héctor Moreno cuando la penal del primer tiempo. Eso no
24: admitió.
1: O sea, quieren que me duerma ya con el canto de las sirenas, ni Max Paloma, dijo. Yo pongo el dedo en la llaga, bueno, porque no se
24: ahora,
1: vale.
24: Hay cosas también agradables en los mundiales.
1: Todas,
24: y hay que gozar también la fase de grupos, porque es lo que hay, Héctor. O sea, sabemos que difícilmente vamos a estar peleando unas semifinales, una final. Si se llega, bueno, pues obviamente estaremos todos en el barco y estaremos festejando que se haya trascendido. Incluso estamos tan conscientes de nuestro nivel que sabemos que llegar a una instancia de octavos, pues ya es incluso cumplir. Nos encanta tanto el fútbol que nos imaginamos que estamos de verdad del peso de los tiburones. Cuando a lo mejor somos pues un equipo que es muy futbolero. Un equipo muy futbolero, pero hay clases también en el mundial.
0: Sí, a ver, la realidad es que México en todo este lapso, desde el 94 hasta el 2018, que siempre está en la segunda ronda, pero no avanza más allá, ese es el nivel de México, entre el 10 y el 16 del mundo. Uh-huh. Ahora, voy a poner un poco de lado de la Chiva, porque nos quedamos muy bien y yo sé que me extrañaba. Que, por supuesto. Que hagas un buen mundial. Supongamos que se alinean los astros, llegas a semifinales o cuartos, claro, lo que sea.
24: Semifinal ya es demasiado, ¿no?
0: No quiere decir, o sea, para ti, que estés mundial, haciendo bien las cosas.
24: Espérame. Un buen mundial, te fuiste hasta las semifinales. No, eso ya sería para
0: ir al Ángel. Este es el sueño guajiro, sí, para ir al Ángel y poner el
24: ya los cuartos de Javier Aguirre. Es maravilloso.
0: Se cae el país colapsa. Ok, Javier Aguirre presidente, si quieres, órale, va. A ver, pero que logres ese resultado no quiere decir que estés haciendo las cosas bien.
1: Claro.
0: ¿Por qué? Porque en los mundiales se dan accidentes. Sea que Costa Rica llega a cuartos de final pasando en penales par de
24: eliminatorias. ¿Pero de qué se trata un mundial? ¿De qué se trata un mundial? ¿De mostrarle al mundo toda tu evolución como liga, como proyecto? Yo creo que el mundial es un torneo donde por lo general lo terminan ganando los que obviamente tienen la mejor materia prima, por una consecuencia de proyectos a nivel selección, liga o formación, y se van dando. O sea, no hay un campeón por accidente. O díganme ustedes si consideran que las 22 selecciones hay un campeón por accidente.
0: Se dan las cosas, pero de repente sucede lo de Grecia, que gana una Eurocopa.
24: Ah, una Eurocopa.
0: Y después no existe.
24: Eurocopa.
0: No ha vuelto a existir desde entonces.
24: Pero en un mundial nunca ha habido un accidente, ¿eh? Campeón.
0: No, y normalmente son los mismos. Es la cosa. Y México está atrás.
24: ¿Un finalista accidental?
0: No sé, por catalogar un poquito a Croacia.
25: Podría ser. Reciente Croacia. Sí.
24: Croacia cuando tenía puros jugadores jugando Champions, cuando tenía a Mandzukic, cuando tenía a Modric.
0: Y es Croacia que pierde con México y queda eliminado en fase de grupo.
1: Tus alegatos de corte de jurisprudencia y de abogado, brother. O sea, de lo que se trata, y creo que no me entendieron, o no me entendiste, es que México tiene el nivel, y tenía un nivel como para que México estuviera acostumbrado a llegar a cuartos de final.
24: Acostumbrado
1: a estar metidos ahí. Sí, señor, porque teníamos todo para llegar ahí.
24: O sea, somos de los mejores 8 países
1: mundial. Podríamos ser de los mejores 8. Tradicionalmente.
24: ¿Hasta qué año haces ese corte? ¿Cuándo se dejó de estar entre ese promedio de los mejores 8? Donde tendríamos que estar, Chiva. ¿En qué momento?
1: En 1974 se cortó.
24: Pues imagínate, estamos hablando de hace 50 años.
1: Pero estoy hablando de cuando había 3 extranjeros. Estoy hablando de que las cosas funcionaban. O sea, no caigas en el engaño.
24: El mundial era de 24
1: países. De que las cosas
24: países,
1: que pasaron antes de que tú nacieras no existieron, no, sí, hijo.
24: Tan existieron, mi Chiva, que había solamente 24 equipos en los mundiales, y que 16, ahora el camino es más largo. Bueno, 16, con más razón.
1: 16 y llegamos a cuartos aquí en México.
24: Con más razón. Eran menos equipos. Ganabas tu grupo y estabas instalado en cuartos.
1: México tiene México tiene la infraestructura y la cantidad de habitantes. Y todo, tiene todo para poder quedar entre los 8 mejores del mundo.
24: Eso sí.
1: Podría, si se hicieran las cosas bien. ¿Qué es lo que menciona Héctor? Tú podrás tener un mundial acá sorpresivo, pero todo sigue igual porque les vale mother. Porque no fuimos, no pasamos a la siguiente ronda en Qatar. ¿Y qué hicieron? ¿Quitar un extranjero por equipo? Oye, hello. Entonces, ¿de qué se trata? ¿Se trata de trascender? Pues cámbiale, ¿no? A tus
24: España
1: reglas.
24: No juega con ningún español, ¿eh? Y aún así tiene una selección muy poderosa.
1: ¿Quién?
24: Pues el Real Madrid, por ejemplo. No juega con españoles.
1: Es que es otra historia, es que comparar eso.
24: No, bueno, en los equipos de la Premier juegan pocos ingleses. Entonces hay que ver a quién nos queremos parecer.
1: Sí, pero suena bien bonito eso. En la Premier juegan pocos ingleses. Y todos los que juegan son seleccionados respectivamente de sus países.
24: Ah, sí, hay filtros.
25: Eso sí.
1: Y aquí viene cada matalote a ocupar el lugar del mexicano. O sea, entonces es una falacia.
25: Eso también.
1: Que pongas, no es que en la Premier.
24: No todos,
1: es que
24: mi Juanpa.
1: Los países.
24: No
1: a ver, bien, ya voy a terminar el rollo para antes que se me olvide. Es que en Europa, los locutores y los Illuminati. En Europa...
24: ¿Cómo se dicen en Europa los Illuminati?
1: Lo que dicen los mexicanos de Europa, la globalización, y hay, todos los países europeos, entre comillas, usan jugadores no nacidos en su país. Yo tengo una pregunta para todos estos Illuminati. Me voy a poner en esos oscuros para que no me deslumbren. ¿Por qué chingados Argentina, Uruguay y Brasil nunca usan naturalizados? ¿Por qué? ¿Por qué? Porque no necesitan, y porque saben trabajar con su gente. No le hacen al cuento, bueno.
25: Estados Unidos no usa naturalizados porque desde que son chiquitos los mandan a diferentes ligas. Eso es lo que le falta a la selección.
24: Circunstancias
25: mexicana.
24: También de su país, ¿no?
25: También
24: que ahorita estamos aprovechando nosotros.
1: Y
25: la infraestructura en el deporte en Estados Unidos es mucho más grande que en México, pero la infraestructura en el deporte en Argentina no es más grande que la de aquí.
24: No, y se van las jóvenes y agarran también proyectos. Eso, a ver, no retienen los clubes argentinos, no retienen a un futbolista que tenga una oferta para ir a Brasil o para ir a México, que son ligas que mejor pagan.
25: Lo que no se tiene que hacer es lo que se quiere hacer con Gil Mora, que lo quieren vender en 20 millones de euros.
24: Pero ya dijo también Rafael La Pimienta que una pierna de Gilberto Mora cuesta Pues más de 35, sí, de 40. Javi,
25: pero no, pero entonces cualquier equipo de Europa, de los buenos, se va a voltear, va a decir, ah, Gilberto es que Mora allá, tiene 18
24: allá
25: años
24: sí, al brasileño lo compran
25: 35.
24: En 60.
1: ¿Cuesta la pierna?
25: Sí, pero,
1: ¿cuánto cuesta la pierna?
25: Pero 35 millones.
24: ¿La de jamón o cuál?
1: No, porque los glúteos de Jennifer López están asegurados por 50 millones de dólares para que me dejes.
24: Y mencionarlos en radio ya te va a llegar la multa. Porque
1: glúteos, dije.
24: No, por eso digo, están también ahí bloqueados. Están asegurados.
1: Voy a hablar de errores recientes. ¿Por qué Alfredo Tena hace unos cuantos años me preguntó que por qué Chivas no iba por los mexicanoamericanos? Cuando era algo como más necesario que para el América.
24: Sí.
1: O sea, por ejemplo, ¿por qué tuviste que pasar tanto? Hasta hace muy poco empezaron a traer a estos chavos que vienen de Estados Unidos.
24: Y puede ser la fórmula. A ver, sobre esa pregunta.
1: Esos chavos, ya para terminar, esos chavos todos son muy rápidos.
24: Eso sí, vienen con otro velocidad. Con otra
0: velocidad, desarrollo, sí.
1: ¿Y con por qué no los hemos traído? ¿Por qué no los volteamos a ver?
24: Pero ya estamos empezando a tener una generación donde hoy a lo mejor tú señalas al Cotorro, Chivas señalaba a Richie Ledesma, podríamos incluir ahí en la ecuación a un Efraín Álvarez, tal vez, que es otro de los mexicoamericanos, el mismo Julián Araujo, que es otro de los futbolistas que pareciera se quedaron ahí cerca, y otros más. Hoy la selección de Estados Unidos llama a Ricardo Pepi, llama a Alejandro Zendejas. Nosotros llevamos a Brian Gutiérrez y a Obed Vargas. Hay una pregunta que les hago a nuestro radioescucha 55-5402-2844 y también a nuestra mesa. Juanpa Royz, ¿quién salió ganando? ¿Estados Unidos, México o ambos con esta ecuación de Pepi, Zendejas a Estados Unidos, Obed Vargas y Brian Gutiérrez a México?
25: Creo que México. Creo que México termina ganando porque por comparar, o sea, nada más el nivel que tiene Obed Vargas que lo lleva a jugar en el Atlético de Madrid, aunque no ha sido el papel que quisiera, o sea, tener más minutos, pero creo que a futuro... Y por la edad, Obed te da una proyección mucho más grande de la que ya te da Zendejas y Ricardo Pepi.
24: Ok. Zendejas ya está hecho en la Liga Mexicana, pero sí, ya no es un jovencito.
25: Exacto.
24: Obed Vargas juega hoy en el Atlético de Madrid, tiene el pasaporte español por su madre. Entonces, al parecer, Héctor, pues ya Obed Vargas ya no va a pisar la Liga Mexicana, ¿eh? Ya va a hacer carrera en Europa.
0: No, que se quede allá y es otra vía que hay que explorar, ahí irle sacando pasaportes europeos a cualquier jugador que medianamente tenga.
24: Santi Jiménez.
0: Porque eso ayuda un montón. Eso ayuda un montón, no tienes que andar esperando los 2 o 5 años que requieres para ser comunitario y moverte más fácil. ¿Quién gana? Pues mira, es que yo creo que ni Pepi ni Zendejas van a ser titulares en Estados Unidos, porque por la competencia que tienen, pero posiblemente serían titulares en México.
24: ¿Tanto Pepi? Pepi no le Pepi gana no a la creo. Hormiga.
25: No, Pepi no.
24: Ni a Raúl.
0: Pepi es mucho mejor que la hormiga.
24: No, Héctor, la serie.
0: Sí. Perdón, pero no, sí. Y Zendejas sería, es mejor que Alvarado.
25: Pero Pepi sería el cuarto.
24: Sí,
25: no está acá. Encima. Sí, no está encima de Raúl, Memote, de Santi, de sí, Memote, son muy diferentes.
0: De Santi Jiménez, que lleva los mismos goles que yo este año, creo.
24: No, pero este año no. Pero no lleva. Pero, Santiago Jiménez juega en el Milan.
25: Sí, sí, sí.
24: Y en el Feyenoord clavó más de 70 goles, ¿eh? Pepi en el PSV no ha metido
0: Ricardo
24: los goles.
0: Pepi tiene más calidad que Santiago Jiménez.
24: No. Yo no creo, sí. No la compro. Ni que Raúl Jiménez tampoco te la compro.
0: Raúl Jiménez no lo metí.
24: Entonces no sería titular.
0: No lo metí.
24: ¿Que Julián Quiñones?
0: Con Quiñones yo creo que sí. No. Porque Pepi también puede jugar como extremo. Lo llegan a poner como extremo.
24: Bueno, también Julián Quiñones puede jugar de nuevo
0: Zendejas,
24: como extremo.
0: O sea, yo lo pondría. Se me hace mejores jugadores con
24: ¿está bien?
0: Su calidad.
24: Es parte de la división de opinión.
0: Yo los pondría.
24: Para ti, ¿quién sale ganando? Zendejas pudo estar con México, decidió Estados Unidos, mismo caso Pepi y a la inversa.
1: Voy a hablar de lo que no te gusta, ¿no? ¿Y por qué no está con México?
24: Pues porque él decidió.
1: Porque extorsionó al tatatatata, ¿no? ¿No extorsionó al tatatatata o también vas a defender al tatatatata?
24: No, pero a ver, la decisión.
1: ¿No salió a declarar que lo había extorsionado? ¿No salió a decir eso el vividor este?
24: Pero
1: y nos quedamos sin Zendejas en la Copa del Mundo. Zendejas es un jugadorazo y sería titular en la selección mexicana.
24: Hay que rogarle, hay que rogarle a un jugador para que venga con nosotros.
1: No, el jugador. ¿Por qué hay que rogarle?
24: O sea,
1: el jugador mandó una carta preguntándole al Tata. ¿Me vas a llamar? Porque Estados Unidos me está buscando.
24: Ah, o sea, condicionando. O sea, ¿me llamas porque si no tengo ya oferta ya o cómo?
25: Pues es que eso
24: o sea,
25: es lo
24: si
25: que
24: tú eliges, si tú eliges un país, lo eliges con la convicción de que quieres
1: quiero
24: jugar
1: saber,
24: con este
1: o
24: país.
1: Sea,
24: o sea, vas a condicionar.
1: Yo antes de ser mexicano o americano soy futbolero.
24: Ajá.
1: Y quiero saber si voy a jugar con México. Si no, o sea, te estoy dando la preferencia porque quiero jugar con México.
24: ¿Estás condicionando?
1: No estoy condicionando a nadie, carajo.
24: Pues estás diciendo.
1: ¿Por qué estoy condicionando? Estoy preguntando. Por eso... Porque quiero jugar con México.
24: Entonces, si quieres jugar con México,
1: no te interesa. No estás coqueteando. Ok, está bien.
24: No estás coqueteando con Estados Unidos, entonces.
1: No estaba coqueteando. Chale, hijo.
24: Es que un futbolista tiene el derecho de elegir para qué selección quiere jugar. Por eso está el Wine Time Switch.
1: Brian Gutiérrez, eligió México. Jugaba con Estados Unidos.
24: Robert Vargas igual.
1: Es que tú le das un twist tipo abogado que no es por ahí, bro. Nos quedamos sin cendejas por culpa del irresponsable vividor golfazo del Tata Martino. Si te place bien y si no, ni modo. Oye, esa es la verdad.
24: Y Berterame se va a quedar sin mundial también.
1: Berterame, Juan. Uh-huh. Berterame, qué bueno que no está en la selección.
24: Oye, pero viene de clavar doblete con Messi.
25: No, Messi sí.
24: O sea, lleva 8 goles en el año.
0: Mira, estaría bueno que trajeras a Diego Luna. Ya que le cerraron la puerta ya.
24: ¿Al Charolastra o sí, al Rudo o al Cusi?
0: Digo, ya que no quiere, bueno.
24: Casi Nando, lo cual de todos los...
0: Diego es el nivel, vaya. No, al jugador del Real Salt Lake.
24: Con el que eliminó al América.
0: Sí.
24: En la League's Cup.
0: Yo creo que dijo que no quiere jugar con México y es perfectamente válido. De hecho, varios han preferido jugar con Estados Unidos. Creo que vieron el proyecto de Estados Unidos, que arrancaba con jóvenes. Dijeron, me conviene más
24: el
0: para
24: El Homie
0: mí.
24: Castillo.
0: Y a lo mejor venden mejor a sus jugadores.
24: El Homie Castillo. ¿Quién más? Hércules Gómez. ¿A quién más decidió por Estados Unidos?
0: Pepi Sendejas.
24: Diego Luna. Ay, a ver, ¿quién más? El gringo Castro, pues nada más era el gringo de apodo, ¿no? Sí. Pero hay otros que se
1: nos están... ¿Sabes qué es la parte triste, aparte de tus falacias? Uh-huh. Que el Tata Martino, cuando salió a decir ese choro, porque nunca le pidieron dinero, que yo entiendo extorsión, pedir dinero o algo, que no haya un consejo, es otra cosa que México necesita urgentemente desde hace décadas. Uh-huh. Un consejo de Jedi.
24: Uy,
1: ¿no?
24: ¿Tú crees que
1: podrías poner ahí...
24: Si ven nuestros senadores momento, y diputados...
25: Y los Jedi.
1: Estoy hablando de consejos.
25: Estoy hablando... pidiendo todo, chico.
1: A ver. Estoy tratando de separar la orgánica de la inorgánica.
24: Ajá.
1: Entonces, no metas a los senadores y a los diputados. Están en otra bolsa. Okay. Estoy hablando de un consejo de fútbol que sería sensato para tener una escuela. ¿Por qué España juega en todos los equipos de la misma manera? ¿Por qué tienen el mismo sistema?
24: Gracias a el Mesías no? Pep Guardiola.
1: Porque aquí madre en México... Entonces no decidimos si jugar bien y perder o jugar mal y ganar.
24: Ya lo tiene claro Javier Aguirre.
1: Tendría que haber un consejo que le pudiera decir al Illuminati de Martino, oye, lo de Cendejas no.
24: Imagínate un consejo con la Volpe.
25: No, pero el Tata.
24: Con Osorio.
1: Con Mejía Barón. No.
24: Con Mejía Barón. Seguramente seríamos campeones del mundo porque todos se pondrían de acuerdo en el mundo de caramelo de la Chiva. Se juntarían los Jedi, los maestros. ¿Quién sería Yoda en esta historia?
1: No, pues es que No se vale.
24: Imagínate un consejo ¿Quiénes van a estar ahí en el consejo?
1: ¿Los puedo elegir yo? Yo no voy a elegir a la Volpe. ¿A ti quién te dijo que la Volpe?
24: ¿Pero quién va a estar
1: yo puedo elegir a Vucetich, a Mejía Barón, a La Puente en Paz Descanse, a muchos puros mexicanos que vean por el bien del fútbol mexicano por encima de
24: México,
1: los intereses particulares.
24: Javier Aguirre.
1: El fútbol mexicano está jodido y ya con eso termino porque ya no se vale. No se vale el desafío y el peloteo que me estás tirando. ¿Sí? No se vale que no se procure el bien del fútbol mexicano como lo hace la Liga Mexicana de Béisbol para progresar en el béisbol. No se vale eso.
24: Mejores empresarios.
1: Y un consejo ayudaría. A mí me vale madre que sean empresarios. ¿Qué tiene que ver que sean empresarios, carajo? ¿Qué tiene que ver?
24: Pues buenos empresarios harían un mejor fútbol.
1: Son excelentes empresarios, fíjate. ¡Excelentes! ¿Y por qué no lo hacen bien? Porque les gana el ego. Porque es una cueva de envidias. Pregúntale a Juan Carlos Rodríguez qué pasa con el fútbol mexicano. Bueno, en fin,
24: por algo se tuvo que ir Juan Carlos, porque se dio cuenta que no.
1: Permítanme, queridos radioescuchas, voy a apagar mis audífonos.
24: Está bien,
1: ¿ya?
24: Está bien.
1: Voy a poner a meditar acá en posición
24: Yoda. Un pasiflorín, un poquito de respiración. Ya ven que sí sería Yoda la Chiva, porque él sí le sabe a los libros Jedi.
25: Se va a poner el superior.
24: Hacemos una pausa y regresamos. Creo que ya se quedó dormida la Chiva. Si comienza a roncar producción, le cambian las pilas, ¿eh? Pausa y regresamos.
2: A pesar del interés del Barcelona sobre el delantero Julián Álvarez, el Atlético de Madrid anunció que no ha tenido contacto con nadie del club blaugrana y el atacante no está a la venta. La selección nacional de Irán todavía no tiene asegurado su ingreso a Estados Unidos para disputar el Mundial del 2026. Esto lo confirmó el embajador de Irán en México, Abolfaz Pasandide.
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24: Estamos de regreso en la Mesa de los Grandes en AS Claro por W Deportes. Ya está Chiva un poco más calmado, ya está más relajado.
25: Meditaciones.
1: Ya acomodé mis chakras.
24: Le quitamos el aguacate de la dieta para que no le vaya a dar. ¿Qué te dieron hoy de desayunar, mi Chiva? Para mandarlo al menú de los sudafricanos ahí en Pachuca, porque si van a salir así.
1: Gallo de pelea.
24: Pico de gallo.
1: En salsa de chile guajillo.
24: Pero, ¿sabes qué, mi Chiva? Bueno. Yo sí, si en algo estoy muy de acuerdo contigo. Es que esto que te da rabia, que te da. Es por la pasión y el amor que le tienes a la selección.
1: No, porque yo sé que. No, selección. Amor y pasión que le tengo al fútbol mexicano.
24: Eso,
1: y al jugador mexicano. Eso. Le tengo eso.
24: ¿Tú crees en los mexicanos?
1: Sí, claro.
24: ¿Crees en nuestro fútbol?
1: Sí, pero los dueños del balón no, cagajo.
24: Bueno, pero mira, Chiva, ¿sabes qué? Vamos a alivianarnos. Bueno, y mejor, cuéntanos las reglas, por favor.
1: No, bueno,
24: Ilumínanos.
1: Antes voy a hacer un breve paréntesis. De que hablábamos de la reducción de lo que sucedió. Cuando Italia quedó eliminada en el 66 por Corea del Norte. Imagínate cómo se pusieron los italianos, ¿no? ¿Quién le ganó a Corea del Norte? ¿Qué? ¿Quién? ¡Guay! Bueno, ¿sabes qué pasó? Prohibidos los extranjeros en la liga, en la serie. Prohibidos todos, ya no. Ninguno. Mundial siguiente, Italia finalista. Pero bueno, eso
24: sí.
1: Historia de la tragedia.
24: Hay que aprender de los errores y hay que tratar de no repetir las mismas cosas. Ahora, por ejemplo, ¿qué error se cometió en Qatar, por ejemplo, Héctor, para hoy decir no podemos caer en el mismo error? Si el Tata fue uno, pues ya se radicó, porque ahora tienes un técnico mexicano que quiere al país, que vive en el país, que conoce a los jugadores, que logró unificar a los dueños para que se los prestaran en la liguilla. A ver, esa solución con el espejo de Qatar, ya está.
0: Sí, también, porque llegando a Qatar, la selección venía en una pendiente negativa.
24: Pero
0: todo
24: durísima.
0: Venía horrible y acabó.
24: ¿Qué otro error de Qatar hemos enmendado?
0: ¿Qué otro error de Qatar hemos enmendado?
24: Porque una cosa ya es lo que pasa en el juego, ¿no? Que una patadita, que nos saltó sistema. A ver, ¿qué otra cosa? ¿Qué otra cosa se dejó de hacer o se ha hecho como para pensar?
0: Es que esa es la cosa. ¿Qué gran mejora ha pasado en estos últimos 3 años y medio?
24: Los partidos internacionales, los amistosos, Juanpa.
25: Los rivales que se han tenido. Yo creo que la selección ha regresado un poquito más a jugar acá.
24: A México.
25: Eso es algo de lo bueno que he visto en este proceso. Porque no se nos olvide que, o sea, se va el Tata y luego llega Coca.
24: Sí, porque venía a ser bicampeón con Atlas.
25: Está bien que venía a ser bicampeón, pero pasamos de argentino a argentino, que eso es como lo que no se quería después de lo que pasó con el Tata.
24: La cicatriz del partido contra Argentina.
25: Porque ¿qué fue lo que pasó en el Mundial de Qatar? Que
24: conflicto de interés.
25: Sí, se abandonó por completo el partido. Argentina venía contra las cuerdas.
24: Sí, México le ganaba a Argentina y Argentina estaba fuera.
1: La Tata lo crucifica en Buenos Aires.
24: Ese era el partido más importante en la historia de la selección mexicana, por lo que hubiera representado
25: eliminar
24: ser el verdugo de la futura selección del mundo.
1: Y salió a
25: defender un 0-0, salimos sin delantero central, fue un desastre.
24: ¿Es más dura esa cicatriz que la eliminación contra Estados Unidos que le causó la bilis a mi
1: chico?
24: No. A mí me dolió más esa, ¿eh?
1: La de Corea. Está viniendo del tatatatata, pues se ve venir. Pero aquello de Corea-Japón, de sacar a los tres numeritos que hizo, no.
0: Y también nos robaron un penal en esa.
24: Pero hablemos de lo bonito para no volver a caer en lo feo, lo que nos sirve.
0: Mira, una cosa que te diría que está bien es creo que la primera vez que tienen un plan de sucesión ya establecido.
24: Eso también. Bueno,
0: creo que eso no había pasado.
24: ¿Y qué plan?
0: No sé si Rafa Márquez como entrenador sea la solución.
24: ¿Lo dudas?
0: Habrá que verlo. ¿Cuál es el gran palmarés del entrenador
24: palmarés
0: de Rafa Márquez?
24: ¿Cómo
0: entrenador?
25: ¿Cuál era el de Zidane cuando agarró al Madrid y lo hizo tricampeón de la Champions?
0: De acuerdo, va. Pero también puedo decirse que, por ejemplo, Maradona fue un gran técnico. O Pelé, porque nunca fue un gran técnico.
24: Rafa Márquez, perdón, pero Rafa, la carrera que hizo en Europa.
0: Sí, pero a nivel entrenador ha dirigido la cantera del Barça.
24: ¿Y Scaloni? ¿Dónde estaba?
25: Sí, no necesitas. Yo sí estoy ahí con Javi, no necesitas ser Ancelotti para que seas el entrenador.
1: Eso es una gran verdad, pero tampoco el haber sido un extraordinario jugador
24: te convierte en entrenador. El Tata había llevado a Paraguay en un mundial a trascender y eso fue lo que enamoró a los directivos. Decir, es que si el Tata pudo con Paraguay, seguro podrá con nosotros. Entonces, yo creo que Rafa Márquez, Héctor,
1: el
24: si tú haces
1: que
24: una
1: nosotros
24: lista,
1: no pudimos con el Tata.
24: Cabrón. Pero ¿tienes de verdad dudas de Rafa?
0: El momento en el que Rafa Márquez nos lleve a, no sé, a una semifinal o final de Copa América, o ganemos 6 veces la Copa de Oro, o lleguemos al cuartos de final del Mundial,
24: le pido perdón
0: a Rafa Márquez.
24: Entonces,
0: no hay problema.
24: Ahí en el 2044 le viene a decir a Héctor Lázari
0: manda un telegrama, estaré en el monte.
24: Cuando Puyol ha dicho que Rafa Márquez es el mejor central con el que ha jugado.
25: Cuando somos campeones del mundo, le pedimos perdón.
0: Yo le pregunté un día a Puyol y dije que era mejor Piqué, pero bueno, es un tema aparte.
24: No, pero a ver, estamos...
0: Eso yo se lo pregunté.
24: Estamos ante la mejor posibilidad.
0: En un evento acá en Reforma.
24: Es la mejor posibilidad
0: que no nos vendan piña. Luego les consigo el
24: cambio generacional real.
1: Está bien.
24: Real. Yo sé que Javier Aguirre tiene sus deudas. Y está bien.
0: Y
24: yo
0: estás empezando a construir cosas con Gil Morita por ahí, que a lo mejor el Hormiga.
24: O Bel.
0: De a poco podría ser.

0: Pues si no te cuesta tu proceso por andar diciendo cosas que no se deben decir.
1: Sí, también.
0: Sí, dijo cosas muy fuertes. ¿Qué onda? Para eso te pusimos ahí, porque también se cubren las espaldas, hay unos intereses. O sea, no hables mal de Darth Vader porque la fuerza oscura te acaba contigo.
2: Me encanta las referencias de Star Wars. Yo amo Star Wars, gracias.
0: Rafa Márquez, o el que sea mexicano.
2: It's a trap.
0: Bienvenido. Es más, y le doy chance a mi querido turco, Mohamed,
2: presentimiento.
0: Que él también pueda llevar el Mundial 30. O sea,
2: eso es cierto. A ver, eso es cierto. Hay está técnicos bien. Que son mexicanos sí. porque mamaron el fútbol mexicano.
0: Sí,
2: porque
0: bien.
2: Nacieron aquí.
0: Sí.
2: Y porque hay gente como el que acabas de citar, el turco Mohamed, como en su momento lo fue la Volpe.
0: Sí.
2: Y ellos quieren por el fútbol mexicano una evolución. Ellos hablan en primera persona cuando dicen perdimos. Cuando hablan, ¿tú crees que Juan Carlos Osorio, tú crees que el Tata Martino van a hablar de decir hoy nos eliminaron?
0: No.
2: Pues
0: no.
2: Claro que no, porque ellos estuvieron de paso porque dijimos, ya no podemos con los nacionales, tenemos que ir afuera para que alguien nos venga a instruir cómo se juega el fútbol en este país,
0: como
2: donde
0: si
2: comenzamos jugando
0: africano.
2: Desde principios del siglo XX. O sea, fue como decir que húbole, que nos vengan a explicar la forma de la pelota, que nos vengan a explicar de qué se juega este deporte.
0: Porque hay, los países que han hecho eso son países que empezaron a jugar al fútbol en la segunda mitad del siglo pasado.
2: Eso, Qatar.
0: O sea, cuando tú ves un partido
2: en
0: un mundial que dice Camerún, Federación de Camerún, 1962... Y ves el escudo de Inglaterra que dice 1862.
2: Claro.
0: Entiendes que en Camerún puede haber un técnico francés o alemán.
2: Pero ahí está
0: no
2: más,
0: en Inglaterra.
2: Más a favor, Juanpa, de lo que estamos mencionando.
0: Justo.
2: Entonces, si hoy, con las circunstancias que hayan sido, a empujones, a regañadientes, por compadrazgos, por todas las hartas de hipótesis que se han hecho, hoy Javier Aguirre, tú volteas a ver qué técnicos hay con palmarés que hayan pasado por una selección de Egipto, por una selección de Japón, que hayan dirigido al Atlético de Madrid, que han estado... Yo entiendo, ¿eh? No estoy perfeccionando a Javier Aguirre. Estoy hablando que de todos los candidatos que habían...
1: Era el mejor.
2: El mejor para un mundial en casa era el que en este momento teníamos ahí.
0: Y hay que subrayar el detalle de lo que mencionó Juan Carlos Rodríguez el otro día... De que le dijo, si te vas tú, me voy contigo.
2: La fidelidad, le dijo, quédate, eres el indicado.
0: Eso se habla lealtad, eso habla bien de Javier, y eso no lo voy a discutir, o sea, esa es otra parte, está bien.
1: Y lo que hizo Aguirre, o sea, lo que Aguirre es especialista, es Egipto, es Japón, pero son muchos equipos que le hablaban
2: descensos.
1: Y decían, oye, estamos a dos de descender, vente y sálvame.
2: Osasuna.
0: Esos expedientes tienen ahí unas manchas.
3: Leganés, Zaragoza.
0: No me los menciono.
2: Leganés, Mallorca.
0: No defiendas.
2: Es el estilo de lo que somos.
1: Pito Iglesias, el Mallorca llegó a la final de la Copa del Rey.
2: Exacto. ¿Sí?
1: Entonces,
2: eso es a lo que aspiramos como selección.
1: Claro, a ver. Aguirre es el mejor entrenador mexicano de la historia de nuestro país.
2: De los activos,
1: yo creo que eso no hay duda. De los que había, es lo mejor que se pudo haber tenido.
2: La mejor opción que había.
1: Claro, y Aguirre toma la selección en un momento complicadísimo. Porque la toma después del Jimmy, que el México es eliminado de la Copa América en fase de grupos.
2: En crisis, cero credibilidad del grupo.
1: Espantosa. No se había ganado la Nations League, Estados Unidos nos había pasado por encima. La Copa Oro se ganaba, pero porque Estados Unidos solo le importaba la Nations League. Entonces decían, bueno, yo te voy a golear en la Nations League y tú tómate.
2: No supo la Copa Oro del Jimmy.
1: Copa Oro.
2: No se valoró,
1: claro,
2: exacto,
1: ¿no?
2: Exacto.
1: Y Aguirre lo toma en un momento muy complicado y hace un buen proceso. O sea, es un buen tiempo que lleva Aguirre y el plan si se mantiene Rafa Márquez, porque es que eso también, porque en un futuro que ya sea... A ver, Aguirre dijo que el día que México es eliminado, él está fuera.
2: Rafa, a partir de agosto, es el técnico de la selección mexicana.
1: Rafa va a estar, y entonces el tema va a ser que le den la paciencia, porque al Jimmy se le dijo, sí, te vamos a dar paciencia, toma a los jugadores jóvenes, que Jimmy era bueno haciendo eso. Queremos que nos des una proyección a futuro. Y entonces Jaime hizo eso, tuvo una Copa América muy mala, pero con jugadores jóvenes.
2: Pero no arranca de cero, Rafa, Juanpa, porque va a venir ya con
1: viene
2: la evolución.
1: De un proceso, claro.
2: O sea, ya habrá conocido la base.
1: A lo que me refiero es que le aguanten el proceso.
0: Sí, bueno,
2: lo sabemos después.
0: Exacto. Qué triste que estemos preocupados de que le vayan a aguantar el proceso.
2: Pero ¿cuál
0: ahora?
2: Es la primera fase después del Mundial? ¿Cuál es el primer paso que hay que dar después del Mundial? Porque al Mundial ya vamos tarde. El Mundial comienza en 15 días y es súbete al ring, ponte los guantes y eres peso medio y te van a tocar a lo mejor algunos, ¿no? Peso pluma y ahí sí, descuéntate a los coreanos, descuéntate a los checos, túmbale los dientes al sudafricano, pero entonces ya en la siguiente ronda viene uno de tu peso o presumiblemente de tu peso. No, que te puede también
0: tocar un tercer lugar que sea un
2: mini puede mosca. Ser. Entonces te avientas otra vez un tiro con un mini mosca. Y con, pero va a llegar un momento que ahí, evidentemente se va a subir otro que es peso pesado.
0: Y sí.
2: Y por más que le metas a la proteína y al licuado de mamey, no vas a poder subir al peso.

0: Oh, pesado, no. Pero ¿qué tienes que hacer? Darle ese golpe indicado a tu rival. Y eso es para lo que México se tiene que preparar.
1: Es que contrario a lo que quisiera la federación, estamos sentando las bases. No estás llegando a un producto terminado. Sí,
0: exactamente.
1: Tristemente, exactamente, por la forma en que se dieron las cosas.
2: Ahora, 2030,
1: curioso. Exacto. Javier Aguirre puede tener problemas. Y de hecho ha sido abucheado, no por nada, porque la selección no mete goles, así de fácil. Pero curiosamente ese estilo de salir bien organizado atrás, estilo Osasuna, estilo mayor, que es lo que te puede llevar a avanzar en el Mundial. Sí, claro. A pegarle una sorpresa al rival. Claro. No vas a ganarle 5-4 a Francia.
0: No. Pero en penales te tumbas a Portugal.
1: Pero 1-0 con un gol de César Montes de córner.
0: A Bélgica le metes un gol y defiende
1: el otro. No encanta, pero en el afán de ser resultadistas, que los mundiales y esos torneos son de ser resultadistas, es avanzar. Nadie se va a acordar que juega ratonero.
0: Vámonos a lo resultadista del presente. Un empate contra Bélgica, un empate contra Portugal, un empate contra Uruguay, un empate contra Japón.
2: Una goleada contra Colombia.
0: Ok, ese fue bueno, uno que dolió. Se le pudo ganar a Turquía. Un 4-2 contra Suiza, que es otro negativo. Le puedes ganar a Estados Unidos, que más o menos de tu peso. O sea, hay que ver ese balance.
1: Sí, es a ver, ¿y quién te toca? Ahorita lo decía la Chiva. Es el nivel, es... A veces le puedes pegar uno de tu nivel un poquito más arriba, a veces pierdes con los de abajo.
0: Si todos
1: porque
0: te golearan,
1: no eres tan dominante.
0: Si todos te golearan, o sea, lo que nos pasó contra Colombia, ese 4-0, ¿no? Si ese 4-0 te lo comes también contra Portugal, contra Bélgica, contra Uruguay, pues entonces ahí sí diríamos, ¿sabes qué? ¿Qué va a pasar en el Mundial?
3: Tampoco sabemos. Sí, pasamos México, de grupos, ¿no? México, pero... ya lo dijo Héctor, México está entre el lugar 10 y 16. Ese es nuestro,
0: ahí
3: es nuestro ranking ahora.
2: Por eso, pero quedar en el lugar 10 del Mundial sería un gran logro. Gran
3: sí,
2: logro.
3: No, que llegar a octavos. Que es a lo que se a lo que yo creo
0: octavos
3: quiero,
0: es un gran
3: creo
0: mundial.
3: Que van a llegar.
0: Octavos es un gran mundial.
3: Van a quedar entre los 16 mejores.
0: Ojalá, ojalá.
3: Pero si tienes una muy buena primera ronda, que te la pusieron de a pechito,
2: lo dijo Aguirre.
3: Es para que quedes como noveno o décimo, porque tuviste una buena primera ronda.
2: Todo está en pasar de primera. O sea, como
1: pensé. Según yo, está mejor pasar segundo, pero bueno, eso
0: bueno, es buena esa acotación. Si quedas en segundo lugar de grupo, vas contra el segundo lugar del grupo B. ¿Y quiénes están en el grupo B? Canadá. Qatar, Suiza y Bosnia. Prácticamente, pues te tocaría un segundo lugar, pensando que Suiza es el primero de tu peso.
2: Pero no hay nada como jugar en el Azteca.
0: También. Pero en lo catastrófico para la selección.
3: Si pasas en primer lugar, ¿vas contra un tercero?
0: Contra un tercero.
3: Entonces hay que pasar en primer lugar.
0: Totalmente. Y sigues en el Azteca. Y sigues en
1: el
0: Azteca.
1: Es el problema.
2: Porque sería hipotético contra Inglaterra.
0: Pero bueno, ya estarías hablando.
2: O sea, sería si México pasa primero. O sea, sigues la lógica de los que van a pasar primeros y los primeros. Si México pasa primero, sería contra un tercero en el Azteca, que son 16avos.
0: Sí, 16avos.
2: ¿No? Y luego ganas, sigues la lógica, ganas y sería contra Inglaterra en el Azteca. Si
0: Inglaterra queda primero de grupo.
3: See you later, malo.
0: Puede ser Croacia, porque en el grupo de Inglaterra está Croacia, está Panamá y está Ghana.
2: Bueno, Inglaterra abre como el favorito de ese grupo.
0: Abre como el favorito.
2: Sigues la lógica. Pero jugar en el Azteca sí te da un beneficio contra Inglaterra. No estoy diciendo que nada más por jugar en el Azteca les va a salir. Pero sí, el Azteca sí impone. Jugar dos partidos de eliminatoria como local, sí es lo que tiene que hacer.
3: O sea, ¿juegas contra Inglaterra en dónde?
0: En el Azteca.
3: Pues con todo y que sea en your home, te la van a aplicar.
2: No estoy diciendo que les vaya, pero eso sí impulsa a los jugadores.
0: Claro,
2: sí,
0: y ya vendrías de cuatro partidos, Chiva, ¿eh?
3: Claro. Pero así como empataste con Bélgica y con Portugal. Uh-huh. Lo lógico y normal sería que Inglaterra te elimine.
0: Claro, eso sí, pero la motivación de haber llegado ya a esa instancia, pues a lo mejor ahí ya...
3: Bueno, va a ser un oasis porque ya me cayeron gorros y ya me está preocupando el reloj. Y quiero mencionar rápidamente el cambio de reglas.
0: A ver, échale una regla.
3: Ahí vengo guardando mi periodiquito.
0: Oye, pero las reglas son para romperse o sí se van a respetar, Chiva.
3: Pues se supone que se van a respetar. A
0: ver, échanos así una regla que digas, estas sí se lucieron.
3: O sea... Cuando un jugador. Ya dije lo del saque de meta.
0: Son como las instrucciones para un juego de mesa.
3: Los cambios son.
0: ¿No?
3: Sí, te tienes que salir de la cancha en menos de 10 segundos. Ahora sí, los jugadores se van a salir o por la línea de meta o por la línea de banda.
0: Córrele porque te amonesto.
3: Bueno, ok. Bueno. Lo de los 10 segundos es para que el jugador sustituido salga del campo. Luego, cuando se fingen faltas, sale del terreno de juego y no va a poder entrar hasta que se reanuden las acciones mínimo un minuto.
0: O sea, el que finja, el que se echa un clavadito y que dice el árbitro, ándale.
3: Ok.
0: ¿Y que le sacan la tarjeta por engañar o lo sacan de la cancha? Lo sacan de la cancha.
3: Sale de la cancha.
0: Se queda con 10 entonces. Sí. Ok.
3: Y hasta que haya un, una jugada donde pueda volver a ingresar.
0: Ok.
3: Y luego está la famosa ley Prestiani, fíjate.
0: Oh, Prestiani.
3: Ley Prestiani. Claro, la ley Prestiani, porca. No,
0: ¿cómo es la ley Prestiani?
3: Es un argentino que se tapó la boquita para decirle a Vinicius cosas, unas linduras.
0: Pero luego dijo que no lo había dicho. ¿No, no le creemos al jugador
3: qué o qué? Lo castigaron con 6 partidos al mentiroso este. Ok. El hecho es que ya no vas a poder tapar la boca para insultar. Y si te tapan la boca para insultar, te van a sancionar.
0: Me parece bien.
3: Okay. Aprobó la expulsión. Aprobó la expulsión del mecanismo de reglas de cualquier jugador que se tape la boca, aunque sea nos vemos en la noche en el bar.
0: Si le ruge la bocina, ya también nada, ya nada. Bailó Berta. Ya
3: se ahora, el videobar va a poder asistir en tarjeta en una segunda tarjeta amarilla si hay duda.
0: Está bien, ¿no? Está bien. Justicia.
3: Porque, y también en un momento dado, si se revisa esa segunda amarilla, se puede revisar esa primera, porque hay jugadores que los han amonestado injustamente una primera vez. Ok, ahí quedan. Pero luego cuando viene la segunda, entonces ahí sí el VAR puede decir, a ver, déjame ver esta, que hay dudas, y la primera, o sea, que
0: más también, revisión, más opiniones, más criterios, más cruces.
3: Y obviamente una que es muy obvia, ¿no? Que es la de nada de salirse de la cancha, como lo pasó con Marruecos Senegal, ¿no? Esa fue así de, pues muy de ellos.
0: Como que le aclararon así, bueno, nada más para que no faltaba, nadie vaya, ¿no?
2: Alguien se encontraron ahí un hoyo en las reglas y lo tenían que pulir.
0: El ojo de halcón ya lleva años aplicándose para que no pase lo de Inglaterra 66. Y por
3: cierto, entonces protegen al jugador talentoso, esa está muy buena, muy positiva.
0: A ver.
3: Borran las amarillas. O sea, las amarillas que tú acumules en la primera ronda, se te borran.
2: Está bien.
3: Y luego tu juego de 16avos, octavos y cuartos. Si ya llegaste, pasas de cuartos, se te vuelven a borrar para proteger al jugador talentoso.
0: Y las pausas de hidratación cada 25 minutitos, ¿no? Para tener ahí un respirito.
2: Está bien, también.
0: Pues ahí está.
2: Recordemos que en Estados Unidos en verano hace mucho calor.
0: Sí. En el Mundial de Clubes pasado tuvimos muchos partidos que se iban así. Entonces, a mí lo que me preocupa es la preparación física. Precisamente por ello, Héctor, porque digo, de una u otra manera nosotros somos locales, ¿no? Que bueno, por nosotros, el resto, pues, buena suerte, pero nosotros no nos movemos, o sea, de aquí a Guadalajara, regresamos, pero van a haber equipos que sí tienen un poco este tema en un país donde no es que se paralice Estados Unidos porque esté el Mundial, hermano. O sea, en Estados Unidos hay mil cosas sucediendo, donde es una anécdota el que haya un Mundial.
2: Sí.
0: O sea, hay que entenderlo así,
1: la en la realidad, y también lo que decías, en los climas en Estados Unidos, dices, está fresquito, no es más arriba. No, hombre, Nueva York te puedes llegar a 40 grados muerto de la risa. Esa parte. Y espérense, de una vez, amigos, les voy avisando.
0: A ver.
1: Van a haber muchos partidos que se pausan por tormentas eléctricas.
2: Lo vivimos.
1: Nos pasó en el Mundial de Clubes y siempre pasa. Allá no es como acá en Ciudad de México, que casi cae un trueno o un rayo ahí en el campo y seguimos jugando.
0: Sí, no.
1: No, allá empieza a tronar igual, a condados de distancia y paran todo.
2: Aquí igual también va a ser, porque es temporada de lluvias en la Ciudad de México.
0: Sí, no hay pacto con Tlaloc, ni con Odín, ni con Thor, ni con Loki.
2: Hay que clavar unos cuchillos en los jardines para que no nos llueva mientras juegue la selección.
1: Pero siempre llueve.
0: Ahora, señores, de cara al futuro, y ya no hablamos de la previa del Toluca Tigres, pues sabes que la verdad no importa porque estuvo muy buena la plática de la selección, pero tenemos unos minutos para hablar de un partido que nuestro desafortunado calendario de planeación pues puso bien lejos, el partido de Toluca Tigres. Y a mucha gente se le está olvidando que todavía hay un título en disputa, que además implica que un equipo mexicano vaya a Qatar a final del año a representar a nuestro fútbol, que tanto amamos, a nuestra CONCACAF, que tanto respetamos, y un torneo donde te puedes topar contra el campeón de la Libertadores, donde te puedes topar contra el Arsenal o al París, el campeón de la Champions. Entonces habrá que darle valor a lo que Toluca o Tigres puedan obtener este fin de semana en Toluca, Héctor.
1: Sí, y también el aliciente del último partido de Guiñac. Aunque solía no jugar realmente.
3: Qué bueno que se va, Dios, Orbois.
1: No, pero eso es porque le causó muchas pesadillas a la Chivas.
0: Sí, se entiende.
3: Es odioso ese payaso.
0: Hasta acá se escuchó el 2023.
3: ¿Cómo se dice payaso en francés?
0: Je ne parle français.
3: O en gitano.
2: El papá, el apodo de Guiñac es papá de las Chivas.
3: No me digas.
2: Por eso ya aquí es que se va.
0: Bueno, de las Chivas y de muchos equipos, ¿eh? La verdad es que Guiñac le anotó a todos. Yo sé, Guiñac, o sea, si le hago un
3: Guiñac, monumento. Para que me entiendas, es un biberón.
0: No, hombre. No,
3: es hiperlactante. Supermamón.
0: Ese es el reflejo de lo que Guiñac sembró y que todos los equipos, pues.
3: O sea, es un tipejo que reclama todo y nunca lo amonesta. Bueno, ¿de qué se trata? ¿De defender a los payasos?
0: Es una leyenda.
3: Ojalá tengan hijos como Guiñac y como Nahuel.
0: Que me salgan tan buenos. Imagínate, coleccionistas de títulos.
2: Como Nahuel.
0: Dos leyendas de nuestro fútbol. Somos afortunados de estar viviendo la era de Guiñac y Nahuel.
2: De acuerdo.
0: afortunadísimos de vivir la época de Nahuel.
3: No, entonces yo soy triplemente afortunado porque he vivido épocas de porteros mucho mejores que Nahuel, centros delanteros mucho mejores que el payaso este gitano, y no eran unos hiperlactantes. Entonces, soy un privilegiado.
0: Pues, ¿sabes qué? También somos privilegiados.
3: O sea, el ser buenísimo,
0: ¿no? De Paulinho. ¿Tampoco te gusta Paulinho? Sí,
3: y es igual de payaso que los otros, ¿no? No,
0: bueno, cada quien tiene su personalidad. Va a ser una super final.
3: Voy a hacer mi último comentario de la final de la Conca Champions.
0: Te quedaste en 2002.
3: No,
0: los mundiales. Esa es de parte 2 mañana. Parte 2 mañana.
3: Ya se voy a 2006, ya no tiene caso. Ya terminé. Bueno, la Conca Champions. Yo sí le voy a Toluca.
0: Eso. Ya pintó color.
1: Título internacional.
0: Verde o rojo, pintaste color. Arriba. Verde o rojo.
3: No, le voy al Toluca.
0: Pero verde o rojo.
3: ¿Por qué verde o rojo?
0: Pues bueno, vas a celebrar con los de Toluca, pues tienes que elegir verde o rojo.
3: Lo que le voy a mandar a Guiñac va a ser.
0: No, espérate.
3: Medio kilo de longa verde. Para Guiñac,
0: Hombre, y si Tigres queda campeón, ¿qué, mi Chiva?
3: Pues me jodo.
0: Te traigo la de Tigres, te la pones. Imagínate lo que habrá sido,
3: ¿Por qué?
0: ¿No te pondrías una de Tigres?
3: ¿Y por qué me voy a poner una de Tigres? Pues ¿qué te pasa,
0: porque
3: wey?
0: A lo mejor así ya te alivias.
3: Prefiero ponerme una camisa de fuerza.
0: A lo mejor, si te pones a lo mejor uno de los Tigres, te pones la música de la Tigresa.
3: Así como no me voy a poner una de Toluca porque no soy del Toluca. ¿Voy a andar poniendo una de Tigres? O sea, es un equipo miserable. O sea, se supone que sus colores son dorados y no le salió el tono con el de las telas. Amarillo.
0: No, va a ser nuestro representante o Toluca o Tigres.
3: No, los Tigres no quiero.
0: Y será nuestro...
3: Los Tigres representan a la OEA.
0: La última vez que Tigres fue un mundial de clubes, Juanpa, ¿hasta dónde llegaron?
2: A la final contra el Bayern Múnich.
0: Y el arbitraje le robó a Tigres.
2: Le robaron su campeonato.
0: Mano de Lewandowski para anotar ese gol. Increíble que ante los ojos del VAR.
2: Sí.
0: El Bayern.
2: Perdieron 1-0.
0: Increíble, ¿eh?
2: Yo, ojalá la FIFA. Tigres gane la final. Yo voy con Tigres para la despedida de Iñak.
0: Oye, y si Marcel Ruiz levanta el título, se va a levantar mucha polémica, ¿eh?
2: Yo creo que ya, Marcel, aunque meta 3 goles en la final.
0: Como lo de Charlie, ¿no? Sí, que ya está resignado.
2: Lo que nos decía Joel. Ya está cerrada la lista y faltan...
0: Ya pitó el árbitro. Ya pitó
3: o sea, Pepe. Un equipo.
0: Quirarte.
3: Que juega agradable al fútbol.
0: Ajá, Tigres.
3: Que se compromete públicamente. Cállate. Que se compromete Tigres. Y dice... No voy por la liga, voy por la Conca porque es lo que la directiva y yo queremos.
0: Pumas.
3: Y lo logra.
0: Pumas.
3: Mis respetos.
0: Oh,
3: Pachuca. Tiene que ver los Pumas aquí.
0: Porque Pumas dijo lo mismo.
3: ¿Quién está a punto de lograrlo?
2: Pachuca hizo eso, ¿no?
3: El Pachuca no lo va a lograr. Pachuca los Pumas lo tampoco lo van a lograr. ¿Cómo que no están ahí?
2: No, Pachuca.
3: ¿Qué
2: Pachuca
3: les pasa?
2: Dijo.
0: Pero Tigres lo mismo.
3: Márente, papá.
0: Tigres hizo lo mismo. Tigres dijo: yo ya me dedico a la CONCACAF. Ya la liga, ya tengo muchas. Ya dominé una era. Ya gané 6 desde el 2011. Y nosotros, mientras la Chiva está roncando, los invitamos a que sigan con nosotros. Recuerden que a las 9 de la noche tendremos Día de Medios. De Medios. En Pasadena, California, se ha anunciado que todos estarán disponibles para hablar ante los micrófonos. Y Claro Sports, y es claro por W Deportes, estará ahí. Así que si usted viene al volante, si recién sale de la chamba, si usted es Godín que anda trabado en el tráfico, no se preocupe, relájese, quédese con nosotros porque aquí lo actualizamos con todos los ecos del tricolor mexicano que juegan este sábado contra Australia.
1: Sí, así estén. Si ya llegan a casa, partidas. En el canal lo pueden ver en Claro Sports.
0: Ahí estamos.
1: Y en YouTube también va a estar ahorita el Día de Medios.
0: Claro, ahí síganos en el canal de
3: ¿Cuántos le caben al Rose Bowl?
0: Oh, 70 y tantos, 8,945. Un chorro. Arriba de 75,000 van a estar.
2: Como 90.
0: Imagínate.
2: Sí, bueno, ya se vendieron, le caben como 90,000.
0: Es una probadita de lo que van a sentir en la Azteca.
3: Un partido ahí de 100,000 de soccer.
0: Una locura.
1: Sí, la final del 94.
0: Sí. 92,500, gracias a Pepe Girardi. Imagínense, es que el amor por México es impresionante. Ahí sí, la verdad, somos la mejor afición del mundo.
2: Sí.
0: Cueste a quien le cueste.
2: Lo dijo Hugo Sánchez, somos campeones del mundo, organizamos. Sí.
0: Exactamente. Mi Chiva, nos llevamos el periódico a casa. Yo soy de los tuyos, yo también guardo los periódicos. Ojalá que no sea para dar el periodicazo, como dice el meme, a los detractores del tricolor. Ojalá que pues disfrutemos mucho.
3: Yo me quedé con esa. Con Javier Aguirre yo hubiera reciclado, aunque era imposible. A mi querido Miguel, el Piojo Herrera.
0: Ya llegará, ¿no?
2: Ya está en el Atlante.
0: Ya llegará. Ya está dando pasos Miguel. Miguel, o sea, el turco.
3: Ese me gustó como técnico.
0: Necesitamos una baraja así, de calidad. Cuando queramos decir quién sigue, ojalá que haya debate. No, es que Efraín está triunfando. No, es que Huitzilopochtli está, pero con todo, el gran Wikipedia, el gran Joel Wiki. O sea, que empezamos a tener así mexicanos por todos lados. Ojalá. Ojalá que la baraja.
3: Termino con que la turca, porque la mía es árabe.
0: Nos vamos. Mi Juanpa Royce.
2: Gracias a todos.
0: Héctor Lazeri.
2: Encantado.
0: Mi Chiva.
3: Gracias, Juan.
0: Gracias, Bebe Girarte. Soy Javi Sol. Sigan en la programación de Esclaro por W Deportes. Esto fue La Mesa de los Grandes.
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0: Parque Cuculquén de la Blanca Mérida, allá en Yucatán. Esto es el béisbol de los bicampeones Diablos Rojos del México. Y juntos lo vamos a disfrutar a través de W Deportes. Yucatán enfrentando a los Diablos Rojos del México. Amigos, sean bienvenidos a una transmisión más a nombre de todo el gran equipo de producción, tanto de W Deportes como de Diablos Comunicaciones. Les saludamos, ya está el primer picheo. A las 7:30 de la noche ya para Moisés Gutiérrez, la primera bola de parte del pitcher lanzador derecho, Brandon Brennan. Si es que número 35, estamos el día de hoy Roberto García en la crónica junto quien les habla, Jonathan Mendoza. Gracias por estar con nosotros. El inicio de una doble cartelera. Par de juegos a 7 episodios el día de hoy ahí en el Cuculcán. Un arranque que no fue a las 6 de la tarde, fue a las 7:30 de la noche debido a una intensa lluvia que se vivía allá en el parque Cuculcán en Yucatán, pero por fortuna se ha quitado la lluvia y ya estamos listos para llevarles a cabo todas las incidencias. Ya tiene 3 bolas sin strike. Aquí Moisés Gutiérrez, el primer bateador de la noche, por el lado de los zurdos ante el diestro Brandon Brennan, el pitcher de Yucatán el día de hoy, cantado el automático. 3 bolas con un strike. Si es que el gran equipo en W Deportes, allá abrazo a Tlalpan 3000, aquí en el Parque Alfredo Harpelú, Diablos Comunicaciones, tremendo equipo de producción, Agustín Castillo en coordinación de cronistas. Ya les decía, Roberto García y Jonathan Mendoza, estamos en la crónica. Quinto picheo del juego, la rola aquí por el campo corto, aspira Marco Jaime, mete el tiro, que es arriba. Y ya se está envasando Moisés Gutiérrez con esta imprecisión, un batazo que Lucía había jugado allá en el campo corto, pero finalmente el mollete, el potosino, ya está en el inicial. Una rola que tomó Marco Jaime ahí en el borde, todavía con grave en sus spikes, pero metió el tiro sumamente alto, y me parece que aquí por el primer pecado del juego está envasado ya Moisés Gutiérrez. Error en el tiro del campo corto, vendrá a batear Robinson Cano. Roberto García, ¿cómo estás? Te saludo con gusto.
1: ¿Cómo estás, Johnny? Te saludo con mucho gusto, pues una hora y media después de lo que estaba pactado, el inicio de este primer juego de la doble cartelera. Estamos arrancando este segundo juego de la serie entre los Diablos Rojos del México y los Leones de Yucatán. Los Diablos que vencieron 2-1 en el juego número 1 a los Melenudos. El día de ayer, debido a la lluvia, no se pudo llevar a cabo el juego, y hoy a una doble cartelera. 2 juegos que se llevarán a cabo a 7 entradas cada uno de ellos. No hay límite de tiempo, pueden ser más de 7 entradas si es que se van a extra innings. En fin, es lo que pues normalmente sucede cuando se tienen que llevar a cabo 2 encuentros en un solo día.
0: De acuerdo, Robert. Así es que estamos en la primera aleta, Cano en el turno, a segundo picheo, la rola aquí al lanzador, viene en la caída, Brennan mete el tiro, que es abierto, ahí para Marco Jaime, que tiene que tratar de enderezar, ahí de evitar que vaya jardín central, tomar, pero ya en la estirada, ya no puede, ahí tratando de recomponer, tocar al corredor, a Moisés Gutiérrez. Así es que aquí va a haber bola ocupada para Cano en la rola por el lanzador, y en el mal tiro de Brandon Brennan queda vivo en segunda Moisés Gutiérrez. Pues rápidamente, Roberto, Moisés Gutiérrez se envasó en una rola al campo corto, mal tiro de Marco Jaime, el shortstop, y aquí Cano la bola ocupada, y en el mal tiro de el pitcher a la segunda base para Marco Jaime, el campo corto, resulta que Diablos ya tiene par de corredores para el Big John, John Singleton.
1: Se va a batallar muchísimo con esa situación porque el césped está húmedo, el clima en general está húmedo, de hecho sigue lloviendo en Yucatán, comenzó a llover de nuevo, y entonces la pelota va a estar resbaladiza.
0: Y aquí a primer picheo, Singleton conecta la rola, de segunda a campo corto, en la intermedia hay un out, el tiro ligeramente abierto a primera, con Eric Filia, que viene la estirada ahí, evita que la pelota vaya a la zona del dugout, así es que del 4 al 6 tenemos el primer out del juego, retirado Cano hasta tercera, Moy Gutiérrez en la bola ocupada, y John Singleton va a quedar envasado también en jugada de selección.
1: Pues ahí está entonces el cuadro del equipo de los Leones de Yucatán, que siguen batallando para consumar los outs y que sea de una manera limpia, porque esta rola parecía sencilla para doble play. A final de cuentas el tiro fue malo a la primera base, aunque no se adjudica el error. John Singleton se envasa por bola ocupada, pero está batallando el cuadro de los Leones de Yucatán.
0: Hemos visto, Robert, cierto, tres malos tiros en el inicio de juego. El de Jaime para que se envasara a Moisés, el de Brennan para evitar que sea una doble matanza, mal tiro a segunda del lanzador y este de Marco Jaime, pero aquí no se puede marcar error ya que no está obligada la defensiva a un doble play. Viene Julián Ornelas, viene para home Brandon Brennan, batazo de foul por el lado izquierdo, una bola con un strike. Pues vamos a darle un repaso rápidamente al lineup de los Diablos. Moisés Gutiérrez está en segunda base, Robinson Cano como designado y John Singleton en la inicial. Ellos son los primeros tres. Julián Ornelas como jardinero izquierdo, José Marmolejos en el derecho y Francisco Mejía como catcher, la parte medular del cuarto al sexto, y los de abajo, séptimo a noveno, Río Ruiz en tercera, Ramón Flores en el jardín central y Juan Carlos Gamboa en el campo corto. El lanzador Robert es ni más ni menos que James Caprillian, pitcher diestro.
1: Correcto, ahí está entonces la alineación que manda Lorenzo Bondi. James Caprillian, que también estaba anunciado para el día de ayer, no hay movimientos en esa situación por parte de Lorenzo Bondi. Donde sí hubo movimientos fue en el line-up. Ya entró Ramón Flores a jugar, a comparación de lo que tenía estipulado el line-up de Lorenzo Bondi el día de ayer, y el que terminó saliendo fue Franklin Barreto, haciendo ahí unos movimientos, algunos suben, otros bajan en el line-up.
0: Totalmente de acuerdo, aquí el pichón rompiente de Brennan, pelota que queda afuera, 2-2 la cuenta. Sí, está lloviendo, ha regresado la lluvia justo antes del primer picheo. Regresó la lluvia, pero es una llovizna realmente, ¿no? Se espera que no sea lo suficientemente intensa como para suspender el juego. Estamos 0-0, hay corredores en tercera y en primera. Primera alta, hay un out para el México. 2-2 la cuenta, viene Brennan, rompiente ante Ornelas, la rola allá lo corto del infield, la toma Brennan, no decidía si iba home o iba a la inicial. Mete el tiro a primera con filia y está cayendo el segundo out. Así es que habrá producción. Anotó Moisés Gutiérrez y el México ya gana por la mínima. Una carrera contra cero de pitcher a primera, una rula que fue ahí cerca de la raya de primera, bajó Brennan, dijo a dónde voy, le pegan el grito para ir a la inicial del 1 al 13, Ornelas remolcando carrera, anotó a Moisés y va hasta segunda el Big John.
1: Diablos Rojos del México anotando de una manera muy atípica, con batazos prácticamente dentro del cuadro, todo lo que ha sucedido en este inicio del juego, ya dos errores que se han convertido en la primera carrera en contra de los Leones de Yucatán. Viene a batear ahora José Marmolejos, hay dos fuera, corredor por la intermedia.
0: Los umpires son Carlos León detrás de home, Juan Leiva en la inicial, Lamberto Zavala en segunda y en la antesala el señor Jesús López Miller. Aquí está Marmolejos, que está como quinto en el orden, viene el extecolote Brandon Brennan rumba home, la rola por la intermedia, ya un bote, Reyva García está tomando, mete la bala a la inicial con Eric Filia. Y del 4 al 3, segunda, primera, es dominado José Marmolejos. Sin embargo, batearon 5. Y sí, sin conectar un imparable, los Diablos aprovecharon un par de pecados y ya tienen la de la quiniela. Después de solo medio inning, el México tiene una. Yucatán por batear.
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0: emoción del partido entre los Diablos Rojos del México y los Leones de Yucatán. El partido ya va 1-0, pero justamente a partir de esta yo les voy a compartir que si ustedes se preparan para darle un poquito más de emoción, solamente tienen que hacer esto. 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
1: Robert, un Caprillion que vaya, trae una muy buena racha. Las últimas 12 entradas que ha lanzado le han hecho una sola carrera. Estamos hablando de 5 ceros en Puebla. Después 6 entradas en una carrera contra Tigres. Y finalmente una entrada en blanco en León, en un juego que tuvo la suspensión por lluvia. Así es que las últimas 12 entradas que ha trabajado, 12 episodios de Caprillion en una sola carrera. ¡Qué lanzamiento para Musiotti! La pelota le está impactando en el pie izquierdo. Y de esta manera va por la vía dolorosa, por la vía del golpe, del impacto. Ahí a la inicial, así es que arranca ya con un corredor en base James Caprillion. Pelotazo para Musiotti. Y ahora, Roberto, vendrá José Alonso Gaitán. En la punta del pie derecho le pegó.
2: Sí, y me parece que también tiene que ver con lo mojada que está la pelota. Tanto los lanzadores como los jugadores de cuadro van a estar batallando en el agarre. Tienen que darse cuenta si están agarrando costura o no al momento de soltar la pelota, porque pudiera pasar justamente el descontrol.
1: Aquí el toque de pelota ante un picheo alto por parte de Alonso Gaitán. Baja Singleton a la zona de la raya de primera. Aspira con el Newman y lo toca rápidamente. Si es que aquí le anotamos el toque de sacrificio. Musiotti va hasta segunda, Alonso Gaitán entonces es el primer out del juego para Caprillion. Y anotamos ahí una jugada tocando sin asistencia para John Singleton. Y vendrá ahora ni más ni menos Eric Filia, el olímpico, que está como tercero en el orden. Bueno, unos Leones de Yucatán que ayer tenían, en un juego que nunca inició, tenían a Yadier Rake en el lineup. Hoy ya Yadier Rake es parte de Unión Laguna. Fue cambiado por 3 jugadores, uno por confirmar, otro un buen prospecto mexicano, Dylan Jasso, que está en sucursales de Miami, y otro que ya va a llegar con Yucatán, el caso del ex Grandes Ligas, el californiano Alfonso Rivas. Si es que Yadier Rake ya no es más parte de los Leones de Yucatán. Una bola sin strike para el olímpico, para Eric Filia, enfrentando a Caprillion. Pitcher derecho este James Caprillion, de costado, buscando una victoria más en la campaña. Tiene par de triunfos sin derrota a Caprillion, lanzamiento que queda abierto. Vale 2 y nada. Si es que los Diablos Rojos anotaron aprovechando par de errores. Moisés Gutiérrez se envasó en error en el tiro del campo corto. Bola ocupada para Cano, quedó vivo Moisés con otro error en tiro del pitcher. En segunda, la bola ocupada de Singleton entregó el primer out. Ornelas con rola por el pitcher produjo carrera y Marmolejos fue dominado del 4 al 3. Eso pasó en la primera entrada. 2 y 1 la cuenta para Filia. Después de él vendrá Henry Ramos. Unos Leones de Yucatán que cómo le han buscado. Cómo le han buscado porque no quieren perder una serie más en casa. Diablos ganó un juegazo el martes. Rapidísimo juego, 2 carreras contra 1. Con victoria para Humberto Castellanos, salvamento para Andracu y cuadrangular definitivo, Roberto, de Robinson Cano, muy temprano en el juego.
2: Sí, y es que platicábamos también que los Leones de Yucatán, vamos a decirlo de esta manera, todavía tiene posibilidad de resarcir lo que ha sucedido en la campaña, todavía está tiempo, pero como bien lo mencionas, ya no pueden seguir perdiendo, y mucho menos en casa. Tienen que ganar, ganar, ganar para entrar en una racha que los ponga dentro de la postemporada. Antes de junio, porque se puede ir ya la temporada para los que están abajo en el standing.
1: Totalmente, en 2 y 2 pichó arriba para Caprillion, muy afuera. 3 y 2 está la quinta, James Caprillion, el exatlético de Oakland. En ese entonces eran de Oakland. 2.77 en carreras limpias, 2 y 0 en ganados y perdidos. No ha perdido, ha ganado 2. 6 salidas, siempre como abridor, está en su séptima aparición. 19 imparables en 26 entradas, le batean para .207, 28 ponches y 10 pasaportes. En pocas palabras, cuando aquí batea de foul, Filia, 3 y 2, es un pitcher que tira strikes, puede ser ponchador, ha tenido buenas salidas en cuanto a ponches. casi no da bases, es controlado y lo más importante, le batean poco. La relación innings hits y el promedio de bateo dice que es un pitcher que es difícil hacerle contacto de manera sólida, no por algo le han hecho una carrera en las últimas 12 entradas que ha lanzado. 3 y 2, Musiotti está en segunda, amenazan los Leones, la recta de Caprilian, abanica Filia. Foul tip, dice el principal. Arriba y adentro ese picheo, Roberto, control y comando. Engañado Filia, tirándole se va el norteamericano, ponchado y viene Henry Ramos.
2: Uno de los lanzamientos más incómodos que tiene James Caprilian, a los codos del bateador zurdo, amarrando los brazos justamente de Eric Filia y termina siendo ponchado con una recta que le llegó a las 94 millas por hora. Lo está haciendo bien James Caprilian en este inicio de juego y ahora viene a batear Henry Ramos.
1: Aquí está el puertorriqueño de gran experiencia. La curva de Caprilian cae en zone. Este Caprilian tiene buen slider, tiene curva, una recta que puede ubicar de buena manera. Y creo yo que él encontró un parteaguas muy importante en aquella salida en Puebla, donde no gana, pero cuelga 5-0. Fue muy importante eso para su confianza, porque fue una salida en donde dio varias bases por bolas, pero mantuvo el cero en la pizarra ese día en el Cerdán. Ya después le ganó a los Tigres, lanzamiento en 0 y 1, batazo elevado, un rompenubes por la pradera izquierda. Pasos al costado izquierdo, captura Ornelas a una mano. Regala ya el souvenir a los bleachers del izquierdo, fly al 7, dominado Henry Ramos. Y solo quedó en una amenaza, Yucatán dejó corredor en la intermedia. Juego que todavía no tiene imparables, pero los Diablos ya ganan después de una. Por la mínima, una carrera contra cero a Yucatán. Volveremos.
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1: De una doble carterera allá en el Cuculcán de Mérida, los Leones recibiendo a los Diablos Rojos, una carrera cero, está ganando el México. Rola productora por los rumbos del pitcher para Julián Ornelas y carrera sucia se llevó Brandon Brennan en esa primera entrada. Vámonos con Mejía, Ruiz y Flores, segundo inning, adelante y éxito, Roberto García.
2: Gracias, Johnny. Vámonos, amigos aficionados, con el corazón emocionado por la pasión que despierta el rey de los deportes. Estamos arrancando la parte alta del segundo capítulo. 1-0, están ganando los Diablos. Lorenzo Bondi se ve tranquilo, se ve pensativo en el dugout de los Diablos Rojos del México, tratando de salir avante de esta serie allá en Yucatán. Viene el lanzamiento, batazo hacia el jardín central por parte de Francisco Mejía. Nada de qué preocuparse. Ahí estaba el jardinero central, José Alonso Gaitán, quien se coloca debajo de la esférica y captura la paloma para conseguir el primero fuera. Así que retirado el receptor de los Diablos Rojos del México, Brandon Brennan. Entonces, este pitcher derecho de los Leones de Yucatán, nacido un 26 de julio de 1991 en Mission Viejo, California. Así que hoy es duelo de californianos. Viene el lanzamiento rumbo al plato, la recta por el centro del plato, abaricando Río Ruiz, 0-1 strike.
1: Este Brennan, Roberto, uno de tantos que se ha sumado a Yucatán, de los nuevos refuerzos que han llegado para enderezar, para que no se hunda el barco, que es lo que busca la directiva de los Leones.
2: Sí, correcto, como bien lo mencionabas, le están buscando por todos lados.

0: Lo que sorprendió fue la salida de Jahdir Drake,
1: Sin
0: porque
1: duda.
0: se vio como un movimiento desesperado de los Leones de Yucatán, sobre todo con un jugador que prácticamente ya es pues yucateco, vamos a llamarlo de esta manera, por tantos años que tiene Jahdir Drake jugando con los melenudos.
1: ¿Sabes qué, Roberto?
0: Ajá.
1: Yo a los Leones ya los estoy comenzando a ver. Sí, con la intención de recomponer esta temporada, pero en una reestructuración.
0: Claro.
1: Ya el retiro de Luis Suárez, el retiro de Ear Sharps, la baja de César Valdés, el cambio de Jahdir Drake a cambio de peloteros mexicanos de buena edad, yo ya los estoy viendo en busca de una reestructura y de hacerse de base nacional sobre todo.
0: Correcto, pues es lo que están tratando de hacer. La cuenta está en 2 bolas y 2 strikes para Río Ruiz, el de Covina, California. Brandon Brennan, no es la primera vez que juega en la Liga Mexicana de Béisbol con Yucatán. Ya tuvo su paso por los Tecolotes de los Dos Laredos. Este pitcher norteamericano, aquí viene un rolling de botes bravos por la segunda base. Tiene que tomarla, guante volteado, pega el brinco. Él es segunda base, Reifaque García. El tiro fue a la primera base por la ruta 43. Está cayendo el segundo out. Una bonita jugada defensiva por parte del intermedialista de los melenudos. Johnny, ya tenemos dos fuera.
1: Es un buen segunda base el navojoense, parte de esa base nacional que busca agarrar Yucatán. Él llegó de sucursales de Cachorros de Chicago, tuvo una buena serie contra Diablos, iniciando la campaña, y ha tenido, digamos, no la actividad deseada porque ha batallado con una lesión, sobre todo que ya traía del invierno.
0: Correcto, pues ahora haciendo su presentación el de Barinas, Venezuela, Ramón Flores como octavo en el orden y tercero en esta tanda. Sigue lloviendo en el Parque Kukulcán. Ahí en Mérida, Yucatán, la lluvia es pues una llovizna, vamos a llamarlo así. No representa ningún peligro como para que se pueda suspender el juego. Sin embargo, hay que decirlo, está lloviendo y me parece que pudiera no dejar de llover ya de aquí en lo que resta los dos encuentros.
1: Es que, ¿sabes qué, Robert? El asunto, cuando aquí va a haber un reto, está en 2 y nada en la cuenta. El pronóstico es que hasta las 7 de la mañana deje de caer una sola gota.
0: Sí,
1: entonces,
0: no.
1: Es mejor jugar.
0: Claro, que se juegue mientras no sea un aguacero, no hay ningún problema. Pues viene un picheo bajito de Brandon Brennan, lo retó el receptor de los Leones de Yucatán. Él buscaba que se revocara la indicación del umpire, pero termina siendo bola, así que la cuenta está en 2 y nada para Ramón Flores. Ramón que cubre el jardín central por parte de la pandilla escarlata. Este Brandon Brennan debutó en las Grandes Ligas en el 2019 con los Marineros de Seattle. Este norteamericano también jugó para las Medias Rojas de Boston en las Grandes Ligas. Viró cuarto, pichó malo de manera consecutiva para Ramón Flores, que apostó por la paciencia y se ganó el boleto que pudiera pegarle al premio mayor, que es llegar a tierra prometida. Así que con 2 outs en la pizarra, Ramón Flores va a lanzar la voz de ataque de los Diablos Rojos del México para darle oportunidad ahora a Juan Carlos Gamboa, el paracorto de los Diablos Rojos del México.
1: El catcher es Juan Uriarte, Eric Fili está en inicial, Reival García en segunda, Dalton Guthrie en la antesala, Marco Jaime en el campo corto, Obeso Gaitán y Muciote de izquierda a derecha en el outfield. La defensiva, melenuda.
0: Ahí está. Los Leones de Yucatán. Este Happer Gamboa que batea para punto 314 de porcentaje con 4 cuadrangulares en la campaña. Bateando como noveno en el orden, ya es el cuarto pelotero de los Diablos que viene a tomar turno en este segundo capítulo. En el rumbo al plato, Brennan, picheo con movimiento hacia la esquina de afuera para bateador zurdo. Se queda demasiado abierto el picheo, una bola y un strike, el conteo para el Happer. Está haciendo su presentación en el cajón de bateo. También tiene experiencia en la Liga de Taiwán con los Fubon Guardians, este Brennan. Contacto hacia la banda contraria, línea fuerte hacia el jardín izquierdo, tiene problemas. El jardinero a 2 tiempos se queda con ella. Se van a quedar estacionados corredores en segunda y en primera. Pero Juan Carlos Gamboa está consiguiendo su primer imparable del juego. Y los Diablos en esta segunda entrada, Johnny, ya tienen corredores en primera y en segunda.
1: Muy importante este imparable para el Happer porque venía de un juego de 4 ponches. algo atípico en él, así es que Ramón está en segunda, el Happer con el imparable, y viene un hombre que cómo ha levantado su promedio de bateo. Llegó bateando .345 a este juego con 20 hits Moisés Gutiérrez. No cabe duda que la titularidad sustituyendo a Sepúlveda, cómo le ha caído bien a Moisés, sus números han ido prácticamente, pues como dicen, no de la tierra al cielo.
0: Sí, increchendo, y es que en el último juego, que justamente fue ante los Leones de Yucatán, se fue de 5-4 este Moisés Gutiérrez, pegando imparables a diestra y siniestra. Claro, ahí el MVP, vamos a llamarlo así, fue Robbie Cano, porque con un cuadrangular produjo justamente a Moisés Gutiérrez en el triunfo de 2-1 de los Diablos a Yucatán, pero Moisés Gutiérrez batió lo que quiso en ese juego ante los melenudos. Swing abaricando, buen picheo por parte de Brennan, hacia la esquina exterior para bateador zurdo, Moisés Gutiérrez está en 1-1.
1: Y de hecho eso fue su segundo juego, Roberto, de 4 imparables para Moisés, tuvo uno en el amanecer de campaña, de 4-4 contra Campeche, y ese comentas del juego del martes.
0: Correcto, y pues a final de cuentas también respondiendo de gran manera ante la ausencia de Carlos Sepúlveda, que no es fácil estar ante el actual Champion Bat de la Liga Mexicana de Béisbol. Viene contacto de Moisés Gutiérrez, sólido, profundo hacia el central, le pega el brinco. El center field de José Alonso Gaitán, y con una sola mano y chocando en la barra del jardín central, se queda con ella. Estuvo a nada, a escasos par de metros, Moisés Gutiérrez, de volarse la barda en el Parque Kukulcán Álamo. Amigos aficionados, de esta manera se va la parte alta de la segunda entrada. Quedan dos corredores en los senderos. No hubo daño por parte de los Diablos. Sin embargo, están ganando 1-0.
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8: Una entrada y media desde el Kukulcán. Los Diablos Rojos vencen a los Leones de Yucatán 1-0. 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
0: Bien, salió Trevor Bauer. Estos dos lanzadores, por supuesto, ambos con paso liga mayorista. Este James Caprillion debutó con los Atléticos de Oakland en el 2020. Viene aquí lanzamiento rumbo al plato, línea fuerte, pega el brinco, el Happer Gamboa no puede quedarse con ella, Juan Uriarte conecta el imparable, el primero para los Leones de Yucatán, y de esta manera están lanzando la voz de ataque. Fue una línea de esas denominadas caribeñas, cubanas, por arribita del shortstop. Hizo un gran esfuerzo Juan Carlos Gamboa, se estiró lo más que pudo, pero Doña Blanca siguió su curso para internarse hacia el jardín izquierdo, y ahora vendrá a batear Norberto Obeso, el sexto cañonero de la novena melenuda, jardinero izquierdo. Dejó foja de 15 ganados, 20 perdidos en las grandes ligas este James Capriller con 4.61 de efectividad y 282 ponches. Un pitcher que lo caracteriza, su recta que alcanza hasta las 95, 96 millas por hora. También maneja un sinker, un slider tremendo, que utiliza sobre todo cuando está muy arriba de la cuenta. Aquí el conteo para Norberto Obeso está en una bola no strike. Un pitcher que mantiene siempre un perfil agresivo, y me refiero a atacar rápido la zona de strike. No le gusta irse muy abajo de las cuentas. De costado trabajando el norteamericano, la curva que rompe precioso hacia la esquina de adentro para bateador zurdo. La cuenta se empareja en 1-1. Pues una noche húmeda en Yucatán. Normalmente el clima de Yucatán es húmedo, pero ahora con mucha más agua. La lluvia no ha dejado de caer en estos últimos 3 días, 2 días y medio. Allí en Yucatán ha azotado tremendos aguaceros. Vieron con la recta, alta pegada para batedor zurdo, que es Norberto Obeso. La deja pasar, el conteo está en 2-1, pero se va a retar. Se va a retar esta jugada y esta la va a pedir el receptor de los Diablos Rojos del México. Y sí, se va a revertir la marcación del umpire. Un picheo que estaba en la frontera, a la altura del cinturón, Johnny, esquina interior para bateador zurdo. Y buena vista por parte de Francisco Mejía. La cuenta ahora está en 1-2.
1: El catcher es Francisco Mejía, Singleton en inicial, Moy Gutiérrez en segunda, Río Ruiz en la antesala, Japper Gamboa, dueño del campo corto, Ornelas, Flores y Marmolejos de izquierda a derecha en los jardines. La defensiva escarlata.
0: Y Caprelian acepta comando, viene rumbo a la goma, una recta a 94 millas, pero a la azotea se fue de cacería Norberto Obeso. No puede dejar a pasar nada que parezca, sobre todo encontró en 1-2. Se mantiene con vida en el cajón de bateo el sexto cañonero de los Leones de Yucatán. Los Leones que la están sufriendo, pero en serio, siendo el último lugar del standing de la zona sur. Y bueno, ya hemos visto cómo han intentado revertir esa situación, comenzando primero con la destitución del manager, que era Sergio Omar Gastelo.
1: Y de algunos coaches también, de Mauricio Suárez, ahí andaba. Luis Suárez tuvo que ir a Los Cabos, a la sucursal, en fin.
0: Batazo elevado hacia el jardín derecho, no va a llevar demasiada potencia, aunque tenía malas intenciones de internarse en el callejón de poder. Sin embargo, ahí se encontraba de buena manera el jardinero derecho José Marmolejos, quien visualizó en los cielos a Doña Blanca y capturó esa paloma para conseguir el primer out. Así que retirado Norberto Obeso, y vendrá a batear ahora Reybach García. Sí, y después movimientos. Muchos jugadores han llegado a los Leones de Yucatán, algunos otros han abandonado esta novena, pues para tratar de mejorar las cosas en la campaña 2026. Y es que es difícil ver a los Leones de Yucatán estar al fondo de la zona sur, porque es uno de los equipos que realmente en los últimos años ha competido muchísimo jugando series de zona, por supuesto también series del Rey. Ahora el nuevo manager, Hinsley Mullins, es quien busca, Johnny, tratar de llevar a un mejor puerto este barco llamado Leones de Yucatán.
1: Exactamente, el famoso Bam Bam Hinsley Mullins, que jugara con los Yankees, un buen bateador.
0: Contacto corto hacia el jardín central por parte del zurdo Reybach García a los terrenos de Ramón Flores, que no tiene ningún problema para capturar la paloma y de esta manera conseguir el segundo out. Así que Caprillian solamente ha recibido un imparable en una entrada 2/3, aunque se le han envasado 2 melenudos. No ha recibido daño alguno hasta el momento el norteamericano, y vendrá a batear a Dalton Guthrie.
1: Es que sabes, Roberto, la relación de hits por entrada lanzada de Caprillian está muy buena.
0: ¿Sí?
1: Generalmente es un pitcher que le dan pocos hits en relación a las entradas que lanza, y eso generalmente se traduce en pocas carreras.
0: Sí, correcto. Y aunque batalló al inicio de la campaña, Caprillian ha ido mejorando muchísimo. Es de los mejores lanzadores que tiene el equipo de los Diablos Rojos del México.
1: Y la liga también.
0: Definitivamente. Algo que lo aquejó, por supuesto, en las grandes ligas fueron esas lesiones en el codo y en el hombro. Desafortunadamente ya no pudo recuperarse en tiempo y forma para regresar a Grandes Ligas.
1: Y gracias a eso que comentas, creo que Yankees lo cambió al equipo de Oakland por Sonny Gray, que claro, ya era un pitcher plenamente establecido, porque Caprillion fue un gran prospecto de los Yankees que nunca jugó en Grandes Ligas con ellos.
0: Exactamente. Y bueno, siempre las lesiones del codo, del brazo, para los lanzadores son mortales.

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1: La antesala y en el callejón se va de imparable el segundo que le conectan a Caprilian. Los Leones de Yucatán ahora tienen a Johnny, corredores en primera y en segunda con dos outs en la pizarra.
2: Así es, amenazando Yucatán, ya par de hits en la entrada. Vendrá Marco Tulio Jaime, que entrará al juego del lunes en sustitución de el mago de Eric González, el dominicano, que sufrió un percance, salió lesionado, y resulta que ahora Marco Tulio Jaime con la oportunidad. Yo miro en Yucatán talento joven mexicano, está Reyva García, Juan Uriarte, que ha llegado a préstamo, Norberto Beso, que es un gran jardinero, Alonso Gaitán, por ahí va la renovación de los Leones, creo yo.
1: Sí, correcto. Tratan de apoyar también al talento mexicano y eso es importante.
2: Porque las últimas campañas era claro, Robert, que más allá de las grandes campañas de Luis Juárez, de la presencia de Norberto Beso, los extranjeros eran los que cargaban a este equipo. Creo que ahora eso busca su directiva, que cambie ya, no en esta campaña, en las próximas que vienen. Sangre joven y nacional también, además de los buenos extranjeros que puedan traer.
1: Siempre es importante tener extranjeros que aporten al espectáculo, que aporten al desarrollo del juego, al crecimiento del equipo en general, pero la base nacional también es parte fundamental para nuestro béisbol. Viene la recta poderosa a la esquina adentro para Marco Jaime, el paracorto del equipo de los Leones de Yucatán, que está en cuenta de una bola y un strike. Este Marco Jaime batea para punto 211 en la campaña, tiene solamente 12 imparables en 13 turnos al bat. Ha costado trabajando entonces el norteamericano. Se va a solicitar un tiempo. Este fue pedido por el receptor de los Diablos, Francisco Mejía. Así que saca de la placa el pie Johnny y va a aprovechar, por supuesto, James Caprilian para acomodarse el pitch come en la gorra.
2: Hay que reiniciar el wifi ahí, así es que está Caprilian ya listo. Fíjate, Roberto, pues hoy estamos en una multiplataforma, no solamente como siempre la frecuencia de la gran cadena W en la radio, sino también en redes sociales de Diablos Rojos y demás plataformas televisivas. Un saludo.
1: Sí, correcto. Gracias a todos por estarnos acompañando completamente en vivo. Disfrutando este primero de la doble cartelera, un juego que comenzó una hora con 30 minutos después de lo pactado. Pero felices porque estamos viendo béisbol y esto es lo más importante. Y también para los que están escuchando la radio, sí, estamos viendo béisbol porque el béisbol se ve mejor a través de la magia de la radio. Dos bolas, un strike. De costado trabajando el californiano James Caprilian, viene con el lanzamiento. Contacto sólido al jardín central, va a picar de imparable. La toma Ramón Flores, ya va a tomarse su tiempo para regresarla al cuadro porque Juan Uriarte desde la segunda base no va a tener ningún problema en llegar a tierra prometida. Así que la pizarra se está empatando en esta parte baja del segundo capítulo. Dalton Guthrie se va a quedar estacionado por la tercera almohadilla. Anótenle, sencillo productor, a Marco Jaime. Esto está comenzando de nuevo. La pizarra empatada, Johnny, una carrera, una.
2: Respondiendo Marco Jaime de sus imparables rompecorazones, ya con dos outs para remolcar carrera, una buena línea arriba del segunda base y esto está empatado. Caprilian el 22 de abril de esta campaña se presentó lanzando en Yucatán, no tuvo decisión, 5 imparables en 4 y 2 tercios de entradas, 2 ponches, 2 bases y se llevó 3 carreras limpias. Ese día lo salvaron de una derrota, pero ahí fue el primer contacto en la Liga Mexicana para Caprilian lanzando a los Leones en el quinto juego de la temporada, Roberto.
1: Sí, correcto. Y algo que, bueno, al final, pues debido a la lluvia también, pues no pudo lanzarle como él hubiera querido a los Bravos de León. Cuando viera aquí un batazo elevado, lo buscaba el tercera base Río Ruiz. La pelota va a terminar en las gradas del Parque Kukulcán porque abrió ese juego. James Caprillian. Después se vino

0: un aguacero horripilante y entonces nada más lanzó un episodio.
1: Oye, dirá que Aprilian, ¿qué pasa? Que siempre que me toca abrir cae un aguacero en diversas partes de México.
0: A lo mejor es el que trae la lluvia, James Caprillian. 0 bolas y 2 strikes. Simón Musiotti viene con el lanzamiento. Un sinker a la esquina adentro para bateador zurdo. Alcanza a pellizcar la pelota. Este Musiotti es de los que viene de jugar con otro equipo, con los Rieleros de Aguascalientes. Es uno de los refuerzos de los Leones de Yucatán para la campaña 2026. Hasta el momento, con el Yucatán, pues no ha logrado conectar imparable Musiotti todavía. Con Aguascalientes logró 20 imparables en 68 apariciones al bat. Con los Leones de Yucatán todavía no ha logrado conectar su primer indiscutible, así que lo está buscando ante Caprillian, que viene con el slider alto y abierto. Pelota que queda en zona mala, la cuenta está en 2-2-2. Este es el conteo que dicen los científicos del rey de los deportes, presage el ponche. La de los tres patitos, con 12 corredores en los senderos. Picheo importante por parte del californiano, quien acepta comando y trabaja de costado. Viene con el lanzamiento, rumbo al plato, se queda cómodo, línea hacia el central. Pica de imparable, va a venir Dalton Guthrie a la tierra prometida, anotando la carrera número 2. Responde entonces Simón Musiotti por el sencillo productor de una carrera. Y pues ya son 4 indiscutibles que le están conectando a James Caprillian en este segundo capítulo. Los Leones de Yucatán están ganando ya 2-1.
1: Pues este para Musiotti es entonces su primer imparable y su primera remolcada como León de Yucatán. Ya lo decías, el venezolano, lo hemos visto con Puebla, con Rieleros, también con Yucatán. Ahora, y sí es tiempo, me parece que salga el señor Espinosa a platicar, Roberto, porque sí es evidente que sería perdido el último out del inning a Caprillian. Tenía rato que no lo veíamos batallar tanto, algo que en aquella salida en Puebla no le ocurrió. Aquella salida en Puebla realmente fue complicadísima para Caprillian, pero logró sortear las dificultades. Aquí sí ya lo emboscaron con 3 imparables consecutivos, 2 de ellos productores. Así es que 2-1 está ganando Yucatán a los Diablos allá en Mérida. Segunda baja, hay 2 outs, eso sí, y hay par de corredores, 1 en segunda y 1 en primera para José Alonso Gaitán.
0: Y además, viéndose inteligentes los Leones de Yucatán, porque no están buscando el batazo largo, son líneas sencillas.
1: Claro, claro.
0: Simplemente para traer carreras, y entonces le están dejando caer los brazos a los lanzamientos de James Caprillian. Tiene que buscar la manera de controlar mejor este comando para dominar a sus rivales. José Alonso Gaitán, el hombre de la gran atrapada en la entrada anterior, es quien viene a batear. Una recta que quede en zona buena, 0-1 la cuenta.
1: Y también, ojo, no es para nada una excusa, pero es complicado cuando un pitcher se mentaliza para lanzar a las 6 de la tarde y tiene que estar esperando una hora y media después. Roberto, empezó este juego a las 7:30.
0: Y no solamente eso, él estaba mentalizado para lanzar ayer.
1: Claro.
0: Estaba anunciado, de hecho calentó, estiró y seguramente estaba listo. No se pudo llevar a cabo el juego y tuvo que repetir toda esa situación para el día de hoy a las 6, y tampoco pudo comenzar el juego a esa hora. Así que sí, claro, no es excusa porque son jugadores profesionales, pero definitivamente le rompe el ritmo a los lanzadores y tienen que esforzarse un poco más de lo normal. Rápidamente, James Caprillian coloca contra la pared a José Alonso Gaitán. 0 bolas y 2 strikes. Viene el norteamericano rumbo al plato. Le muestra la recta por el centro del plato. Se le queda mirando José Alonso Gaitán y se queda como soldadito de plomo, firme y con la escopeta al hombro. Así que por la vía del chocolate amargo está cayendo el tercer out. Pero antes anotó Uriarte y anotó Dalton Guthrie para mandar a los Leones de Yucatán 2-1 a la frente después de 2 entradas completas. Vamos a pausa. Regresamos en un instante.
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0: Dos carreras a una después de que le conectaron cuatro imparables a James Caprillian en el segundo rollo. Viene Robbie Cano, John Singleton y Julián Ornelas, la parte medular del line-up de los Diablos, a enfrentar a Brandon Brennan. Adelante, Johnny, vámonos con este tercer capítulo.
1: Adelante, Robert. 2-1 ganando Yucatán. Tercera aleta. El jefe Cano está bateando ya en un strike. Robinson Cano, que en sus últimos 10 juegos ha bateado dos o más hits en 6 de ellos. Imagínense nada más Cano, que pues fue el héroe ofensivo en el juego del martes, con un cuadrangular de par de carreras, octavo del año, trabajando ya en una bola con un strike. Brandon Brennan, pitcher derecho de costado, ya decía Roberto, pasado en China, Taipei, con Seattle, con Boston. Los Mediarrojas a Brennan le dieron las gracias después de lanzar 3 entradas sin carrera, una aparición nada más, y ya no volvió con los Mediarrojas. Este Brandon Brennan, así es que su única aparición que tuvo con Boston, cumplió de gran manera. Viene aquí para home, cantado aquí el strike 2-2, la cuenta. Este Brandon Brennan, que desde 2022 lo conocemos en este béisbol. Tuvo par de victorias en 3 apariciones con el equipo de los Dos Laredos y regresó para 2023, en donde firmó una campaña de 11 victorias y solo 4 derrotas en 19 salidas. Ya en 2025 batalló más Brennan, 1-4 en ganados y perdidos, va al 3-2 la cuenta de Cano, una alta efectividad, eso sí, en 10 aperturas. Y en 2026, entre Laredo y Yucatán, está Brandon Brennan compilando una victoria y 3 derrotas. Llegó con 4.97 en carreras limpias a esta salida. Es su séptima aparición de la campaña. Siempre como abridor en 3-2. ¡Lanzamiento a la meca! Buen cambio de velocidad a la esquina de adentro. Se ponche el jefe Cano. Y Brennan ya tiene el primer out de la tercera y su primer chocolate de este encuentro.
0: Picho imbateable por parte de Brandon Brennan. Un rompiente hacia las rodillas de Robinson Cano, hacia la esquina interior de para bateador zurdo. Además, bajito el lanzamiento. Con mucho movimiento se fue de cacería el jefe Robinson Cano y termina chocolateado en esta oportunidad. Debiera batear John Singleton, que ya le empataron ahí en el liderato de cuadrangulares, así que tiene que ponerse a volar la pelota John Singleton.
1: ¿Cuántas semanas lleva como líder de jonrones John Singleton? Eso nos refleja una cosa: cuando está en 0-1, pide arriba el catcher, Uriarte la recta, batazo de foul, 0-2 para el Big John. Eso nos refleja el tremendo arranque que tuvo, porque Singleton prácticamente llegó al doble dígito de home runs en 2 semanas prácticamente, y se ha mantenido mucho tiempo, a pesar de no estar en un gran momento jonronero los últimos juegos, como líder de cuadrangulares, colíder en compañía de Moisés Gómez, ¿no?, del equipo de Puebla. 0-2, Brandon Brennan, el extecolote. Viene para home, picheo bajo en cambio. 2-2. Sí, tremenda picheo rompiente a Cano, a la esquina de adentro y abajo, además, para que abanicara. Entonces Brennan fue de los Dos Laredos a Yucatán. Me acordé de aquella final de 1989 entre los Tecolotes y los Leones, cuando se coronaran los fronterizos. Lanzamiento, la consulta dice que no, el umpire de tercera. Ahí en el swing para Singleton. Si es que 2-2. Esa final entre Yucatán y los Dos Laredos, que se jugó en Mérida, fue toda una travesía. para muchos que pues sí se la aventaron por tierra desde Mérida hasta el área de los dos Laredos.
0: Mi respeto.
1: Sobre todo prensa que en 12-2 lanzamiento a Neca, que el rompiente, otro cambio. Este Roberto a la esquina de afuera, abanique el Big John. Y al igual que Cano, tirándole se va ponchado, vendrá Julián Ornelas.
0: Justamente utilizando los rompientes, este Brandon Brennan sabe que en Yucatán la pelota rompe el doble que lo que rompería en cualquier otra plaza. Entonces está haciendo daño con esos picheos. Ya lo hizo ante Robinson Cano, ahora ante John Singleton. Se está dando cuenta que esos picheos a la tierra pudieran hacer daño ante estos bateadores zurdos. Todavía falta por enfrentar a Julián Ornelas, que está como cuarto cañonero.
1: Lanzamiento, allá va una rola imposible para el campo corto. Va de jeta al izquierdo. Devuelve Norberto. Beso el imparable para Julián, que está en un buen juego. Está con hit y además carrera producida. Vendrá Marmolejos. Te decía, Robert, ahora que Brennan se dé el cambio de los dos Laredos a Yucatán. Ese año del 89 llega Yucatán contra dos Laredos. Y sí, desde Mérida. Y se jugó además en Tamaulipas y en Texas. Esa final. Y se coronaron los Tecolotes. Ha sido el título más reciente de los Tecolotes en el 89 ante los Leones. Con una joya del muchacho de Nuevo Laredo, Luis Trinidad Castillo, ni más ni menos. Aquí viene para home, picheo abierto. Eso fue en el Parque de la Junta. Dos y nada, uno y nada la cuenta para Marmolejos, que va de uno nada. Gracias a toda la gente que se está reportando, de verdad. A Neva Domínguez Rangel, a Yancín Juárez y a nuestro buen amigo en Mazatlán, Sinaloa, de la banda Estrellas de Sinaloa, Víctor Hugo Silva Robles. Abrazo, hermano. Hasta el bello puerto del Pacífico. Qué batazo de foul de Marmolejos. Regresando Brennan en la quinta. Escena inicial, Julián. Estamos 2-1. Ganando Yucatán en la tercera alta. Hay dos outs. Hombre en primera. Hay velocidad con Julián. Marmolejos llega arriba del punto 300. Punto 311. A esta cita. Aquí está Brandon Brennan. Ya acepta ahí la señal de Uriarte. La recta baneca aquí. Esperaba quizá algo distinto Marmolejos después de ver cómo liquidó a Cano y a Singleton. 1-2 está la cuenta. Brandon Brennan, que ya cruzó camino frente a los Diablos, y se van a acordar ustedes muchísimo de ese juego. A lo mejor no recuerdan a Brennan, pero cuando les diga lo que ocurrió, lo van a recordar. Mayo de 2023 fue el pitcher frente al cual Jesús Favela, en el Parque Alfredo Harpelú, comenzó a labrar su ciclo de bateo. Ese ciclo de bateo que terminó con un jonrón de campo ante los Tecolotes. Brandon Brennan fue el pitcher que abrió y perdió ese juego el día que Favela bateó en el Parque Alfredo Harp. El ciclo viene para home, lanzamiento rompiente, la pelota, ahí queda la deriva, no puede Uriarte, Ornelas se aviva. Y esto en un wild pitch, Robert, se va a poner Julián en posición anotadora. Llegó barrido, incluso ensuciando el uniforme, ahí con el pecho por delante a la intermedia.
0: Sí, para que digan que jugó Julián Ornelas, ya está todo sucio el uniforme, además con la arcilla húmeda, pues por supuesto es más fácil que el uniforme quede todo manchado. Pero Julián Ornelas es un pelotero que siempre va a buscar la oportunidad de avanzar en los senderos. Ha demostrado mucha velocidad desde la campaña pasada, a pesar de ser un pelotero de poder, por eso lo tienen entre el cuarto y quinto en el orden, o sexto en el orden, Lorenzo Bondi, pero también es muy veloz, muy vivo al correr las bases. Ahora con este wild pitch ya está a 180 pies del plato.
1: Y sigue la mariposa volando y cayendo al plato, abanique el cambio Marmolejos, no encontró más que el viento. La brisa yucateca se puncha tirándole. El dominicano de Nueva Jersey esconde ponches para Brandon Brennan. Eso sí, admitió imparable de parte de Julián Ornelas, que se quedó colgado en la intermedia. Después de dos entradas y media, Yucatán tiene dos, el México una.
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0: Y los Leones de Yucatán mantienen la ventaja 2-1. Fíjate, un dato interesante por parte de James Caprilian, que va a continuar al centro del diamante, es que tiene orígenes armenios.
1: ¿Sí?
0: Él tiene sangre armenia y ha dicho en diferentes entrevistas que se siente muy orgulloso de sus raíces. Pues ahí está el norteamericano que sigue al centro del diamante para enfrentar a Eric Filia, Henry Ramos y Juan Uriarte. Adelante, Johnny.
1: Pues qué lástima que Armenia no tiene presencia en el Clásico Mundial, sí, de Béisbol, si no ahí estaría Caprilian quizá como pitcher número uno. Así es que en uno y nada está Eric Filia por el lado de los zurdos. Va de uno nada el olímpico ante Caprilian, que va rumbo al picheo 40. Si es que por la mínima 2-1, ganando Yucatán por una carrera únicamente. Tercera baja. Hoy vamos a 7 entradas. Es el primer duelo de 2. Ahora sí parece que ya la lluvia se fue por completo del parque Kukulkán. Aquí la curva que impacta ahí en una de sus piernas a Filia. Y este Robert es el segundo golpe que concede Caprilian. Va para el inicial Filia y vendrá Henry Ramos.
0: Sí, en esa situación está teniendo problemas James Caprilian con el control en el comando, sobre todo cuando quiere buscar la esquina interior para bateador zurdo. Ahí es donde está teniendo problemas James Caprilian. Así que Eric Filia ahora es la víctima. Quien fue golpeado anteriormente fue Simón Musiotti. Tenemos corredor por la primera base, Henry Ramos, peligroso, que ya fue dominado por la vía del elevado al jardín izquierdo, viera batear.
1: Aquí está entonces Henry Ramos, de esos que alcanzaron las grandes ligas ya siendo veteranos. Hicieron la escalera en las ligas menores con gran paciencia, el picheo arriba, aquí. Si es que va al uno y nada, Caprilian. En datos acerca del picheo en general de los Diablos Rojos del México, sobre todo en la gira ya por Veracruz y Yucatán, que son 4 juegos, este ya sería el 5º. Fíjense nada más, en los últimos 4 juegos que ha jugado Diablos, que ha completado, 2 y nada la cuenta aquí, picheo que va a la tierra para Ramos. Hablamos en los últimos 4 juegos, 3 en Veracruz, 1 en Yucatán, 28 entradas de solo 4 bases por bolas del picheo de los Diablos. Y en los últimos 2 juegos solamente un pasaporte ha dado el picheo de Diablos en los últimos 2 juegos. O sea que las bases por bolas han estado alejadas de los brazos rojos en esta gira. Aquí lanzamiento, el picheo en curva, que hay una situación cantado el strike. Aquí decía algo Henry Ramos, argumentaba que había pedido un tiempo,
0: Es que, finalmente, ¿sabes qué, Johnny? Vino una curva.
1: Sí, sí, sí.
0: Y después Henry Ramos quiso retar la pichada, ¿qué? Pero el umpire dijo, primero volteaste hacia el dugout,
1: sí,
0: y eso no se puede.
1: Sí, sí, esa es la situación. Vino la curva, aguantó ahí el swing, cantó el umpire, el picheo, pero sí, Ramos como que dijo, a ver, díganme.
0: Ajá.
1: Y ahí, exacto, fue el asunto. Así es que 2-1 la cuenta. No se puede pedir consejos. Tienes que ir tú luego a pedirla y no le conceden el reto ahí a Henry Ramos. Si es que está en 2-1 aquí Caprilian, nombre de barba. Y está entonces enfrentando a Ramos. Filia está en la inicial. Yucatán busca una carrera más. Picheo en recta que queda arriba. Va al 3-1 aquí peligrosamente la cuenta. Unos Diablos Rojos que buscan ya su tercer racha de la campaña de 5 victorias consecutivas. Ha sido su mejor racha, 5 victorias, y lo han conseguido en 2 ocasiones. Los Diablos aquí quieren tener su tercer racha de 5 victorias. pero está ganando Yucatán, que quiere nivelar serie. 3-1, la recta, batazo elevado en terreno de foul al 3-2.
0: Hablabas de esos datos del picheo de los Diablos Rojos del México, que ha ido mejorando, hablando sobre todo de los pitchers abridores. Al inicio de campaña era muy difícil que Pinto, que el mismo Caprilian, que Castellanos pudieran llegar al quinto episodio. Ahora ya los pitchers de Diablos lo están logrando, eso es importante. Ahora tienen que hacerlo con el menor número de imparables y por supuesto carreras que sea posible, pero poco a poco se ha ido viendo una mejora con respecto al picheo abridor de los Diablos Rojos del México.
1: Aquí el viraje de Caprilian al inicial, el tiro es desviado, la pelota incluso va a acabar como bola muerta. Va a venir aquí un pecado para Caprilian, ya Filia pues está buscando incluso ir al plato, regresan. El viraje de Caprilian que fue muy abajo, casi le da a Filia, fue de rebote y sí, la bola termina no en la zona de las butacas porque lo impide la malla, pero sí queda entre la verja que delimita el terreno de foul de los aficionados y queda atorada en la malla, incluso un aficionado ahí tratando de recuperar y no hay avance de dos estaciones debido a que se decretó el dead ball, así es que va a haber un error aquí, es el primero para los Diablos, hasta segunda quedó, fue regresado Eric Filian, el mal disparo ahí para Caprilian. Si es que aquí ya pues tiene Yucatán corredor en posición de anotar sin outs, lanzamiento rompiente, batazo elevado de Henry Ramos, va hacia su costado izquierdo y a dos manos captura Marmolejos con bastante terreno, bueno en sus spikes, captura, cae el out y viene el pisa y corre hasta tercera de Filia, out productivo, elevado al 9, flyer right de Henry Ramos, vendrá Uriarte.
0: Aquí inteligente Eric Filia, sabe que estaba muy lejos Marmolejos, de hecho estaba cargado hacia la línea de fervor ahí para la pradera derecha, iba a ser complicado, aunque Marmolejos tiene buen brazo, no un brazo natural de un jardinero como a lo mejor como el que tenía Aristides Aquino o el mismo Ramón Flores, pero a final de cuentas lo hizo bien Marmolejos capturando esa paloma y tratando de buscar el tiro hacia el cuadro. Eric Filia se adelanta hasta la tercera armadilla, se coloca a 90 pies del plato y viera batear Juan Uriarte, que ya tiene un imparable y una carrera anotada.
1: Y aquí el tiro ahí, buscando el pick-off del catcher, aprovechando un pitch adentro, me metió la bala a tercera y llega quieto Eric Filia, regresando de cabeza. De hecho, ni siquiera aplicó ahí Río Ruiz el intento de tocar, fue únicamente para vigilar, pero sí, regresó Filia. Mejía es un catcher muy, muy agresivo. Juan Uriarte ya tiene carrera anotada e imparable. Ya tiene entonces par de hits como León de Yucatán, un doble en su primer turno el martes. Y aquí un sencillo, al 2 y nada la cuenta. 2-1 gana Yucatán a los Diablos allá en Mérida, tercera baja. Hay un out, hay corredor en tercera. Vamos a ver si pesa el error de Caprilian, ¿no? Que puso ahí en segunda, ni más ni menos que a Filia, lanzamiento aquí en zona mala. Pero hay un reto. Vamos a ver, en 3 y nada de momento la cuenta. Buscando ganar otro reto Mejía. Ya se está determinando y no, lo pierde aquí el catcher de los Diablos. Así es que 3-0 la cuenta.
0: Sí, un picheo que iba a la esquina exterior a la altura de las rodillas con algo de movimiento ese lanzamiento por parte de Caprilian. Me parece ahí que Francisco Mejía pues termina siendo engañado él mismo por ese picheo. Lo terminó retando y pierde el reto, así que está un ganado y un perdido con respecto a retos los Diablos.
1: Al 3-1, mañana ya vamos a tener el umpire robot el Parque Alfredo Harp. Querétaro Diablos serie con umpire robot detrás de home para marcar. O le va a dar las indicaciones al umpire que esté detrás de home el día de mañana, el sábado y el domingo. 3-1 la cuenta, la recta, batazo de foul, 3-2. Fíjate Robert, el domingo Michael Marriott con 8 ponches consumó la salida de más ponches para un pitcher abridor de los Diablos, 8. Había dos juegos de 7 ponches por ahí de Luis Felipe Castillo como abridor y también fue el segundo juego de 14 ponches para el pitcher de Diablos. empataron su cifra más alta a nivel colectivo, 14 ponches. Lo han conseguido en dos ocasiones. En 3 y 2, lanzamiento. Aquí aguanta la intención en las manos, Uriarte, sí, dice el umpire. Si es que va para la inicial, Juan, con una base por bolas. Y quedan corredores en tercera y en primera para Norberto Obeso. Se lo ganó, no hay duda, ese boleto Uriarte.
0: 8 ponches son muy buenos para Michael Marriott como pitcher abridor, pero qué lejos se quedó de los 17 ponches de Trevor Bauer.
1: 19.
0: 19, sí, ¿verdad? Sí, sí. 19 ponches de Trevor Bauer, que hasta mandaron a hacer playeras, las repartieron en el estadio Alfredo Harpelú. Se escucha muy fácil, ¿no? Pero, wow, lo que hizo Trevor Bauer fue impresionante.
1: Eso yo creo que ya ni con una roca, ¿eh?, se va a quebrar ese récord. No, siempre, ¿no? Siempre puede haber la posibilidad. Pero son de esos récords bien pesados que lucen para quien quiera romperlo. Norberto Obeso, que va de 1 a 9, elevó al 9. Está batiendo, ya tiene la primera bola, quedó afuera el rompiente de Caprillion, que se aproxima al pichó 54, tiene 53. Ganan 2 a 1 a los Leones, tercera baja, hay un out y corredores en las esquinas. Tercera y primera por el lado de los zurdos, Norberto. Lanzamiento de James, batazo alto. Para atrás el patrullero del medio, para atrás. Y se acabó el terreno. A esa le dieron y no la volveremos a ver. Cuadrangular del de Hermosillo, Norberto Obeso llenándose de pelota. Aprovechó un pichó que quedó colgado ahí en la zona interna del plato. Se lleva por delante a Filia, se lleva por delante a Uriarte. Y hablábamos de bases por bolas, de descontrol, el golpe y la base, pues ya le costaron a Caprillion, se convirtieron en carreras y vino el batazo rey del béisbol, el cuadrangular. Norberto Obeso pone arriba a Yucatán, ya al son de 5 carreras contra 1.
0: Pues ahí está Norberto Obeso conectando su primer cuadrangular de la campaña, y en qué momento en este tercer capítulo para alejarse y tomar una ventaja de 3 carreras en el juego. Si un picheo que se quedó colgado, de acuerdo contigo, Johnny, de James Caprillion, y llegó hasta las 404 pies el contacto de Norberto Obeso, que trajo 3 carreras al Pentágono en esta parte baja del tercer capítulo. Pues ahora a batear a Rey Baja García, que fue dominado en su turno anterior, que no elevado al central.
1: Y aclararle a nuestros amigos que nos están siguiendo a través de redes sociales con imagen, que está 5 a 1 el juego. Ese, ahí la pleca está incorrecta. Está 5 a 1 el juego, no 4 a 1. Y aquí hay una situación de nueva cuenta con Reyva García, ¿no? Algo muy parecido a lo de Henry Ramos. No le concedieron ahí el reto, reclamando el picheo. 2 bolas con un strike para el de Navojoa Sonora, que le diera su primer hit en la Liga Mexicana a los Diablos, en un juego en donde conectó además 3 imparables en el amanecer de la campaña. Batazo de foul, Robert, 1 y 2 la cuenta.
0: Pues está teniendo complicaciones James Caprillion. Platicamos sobre lo bien que lo ha hecho, o lo bien que lo había hecho James Caprillion en sus últimas salidas, y ahora está recibiendo bastantes imparables en apenas 2 entradas y 1 tercio. Ya son 5 indiscutibles, pero uno de ellos cuadrangular de 3 carreras. Complicado para el californiano. Vamos a ver si en la parte alta del cuarto episodio puede responder la ofensiva escarlata, porque podría cargar con una posible derrota el norteamericano.
1: De acuerdo, ya son 5 carreras en contra de James Caprillion. Y hablando de cuadrangulares, es apenas el segundo que le conectan en la campaña. A Caprillion en 2 y 2, la recta, vino el fuego al plato. Abanica, se poncha Reyva García. Y ya tenemos el segundo tercio, vendrá Dalton Guthrie.
0: Pues lo más importante para James Caprillion es tratar de regresar a la concentración, de no salirse de la zona de strike y de mantenerse con la fortaleza mental y retirar de esta manera a Reyva García. Ya por segunda vez consecutiva es retirado el séptimo bat de los Leones de Yucatán. Hay 2 fuera, los senderos están limpios y viene a batear a Dalton Guthrie.
1: El cuadrangular que le habían bateado previo al de Norberto Obeso a Caprillion fue en Campeche y se lo dio Félix Pérez. iniciando la campaña. También después de eso no le hicieron, pero ni cosquillas. Ese día en el Nelson Barrera, la rola de Guthrie, untada al terreno, Gamboa recoge, mete la bala a la inicial con el Big Young. Y del 6 al 3, campo corto, primera, es dominado Guthrie. Sin embargo, fue un inning de un golpe, una base, un pecado a la defensiva y sobre todo hizo erupción Norberto Obeso con cuadrangular de 3 carreras. Después de 3 episodios, Yucatán tiene 5, el México 1. Volveremos.
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1: De 3 carreras del hermosillense Norberto Obeso ante James Caprillion. Por cierto, a pesar del error, todas las carreras quedaron como limpias debido a que pues vino ese cuadrangular, barre bases. Brandon Brennan, el número 35, ya listo para enfrentar a Francisco Mejía. Adelante, Robert, cuarto inning.
0: Vámonos, Johnny, porque al segundo lanzamiento, el receptor de los Diablos Rojos del México conecta profundo hacia el jardín izquierdo, un batazo peligroso, Francisco Mejía, pero termina saliendo a terreno de foul. Este Francisco Mejía, antes de este juego, .318 de porcentaje, con un total de 41 imparables, 10 de ellos dobletes, 10 cuadrangulares, ¿es cierto? Estoy dando los números de Michael Franco. Yo decía yo, pues, ¿cuántos sabes, cuadrangulares? Ah?
1: ¿Sabes qué pasa? Hay que utilizar una regla, Roberta, ahí porque sí, vienen bien chiquitos los números.
0: Sí, no, ha conectado a final de cuentas un total de 18 imparables este Francisco Mejía, que no batea mal, .343 antes de este juego, el receptor de los Diablos Rojos del México, que a final de cuentas fue engañado con un picheo rompiente tremendo de Brandon Brennan. Ha hecho daño con ese cambio de velocidad. El abridor de los Leones de Yucatán ya es su cuarto chocolate de la noche. Brandon Brennan.
1: Diría Mejía, no están mal mis números, pero sí déjame algo de los de Michael Franco.
0: Le inflé un poquito el tema de los cuadrangulares nada más. Toque de bola ya por la tercera base. Va a salir a terreno de foul Río Ruiz, el de Covina, California, haciendo, o más bien intentando hacer la travesura. Doña Blanca pudo más y salió a terreno de foul. 0-1 la cuenta y ahora los Diablos pues buscando alguna estrategia para poner corredores en base, que ese no ha sido el problema. En todos los episodios, los Diablos han logrado poner corredores en los senderos, pero en la segunda y en la tercera entrada no han encontrado la fórmula para traerlos a tierra prometida. Así que Río Ruiz, que fue dominado por la ruta 43 en su turno anterior, va a tratar de aumentar el .250 de porcentaje que tiene hasta el momento en la campaña. 0-1 la cuenta, de costado trabajando el pitcher, el norteamericano, un slider a la izquierda afuera, patinó sabroso, el picheo por parte de Brandon Brennan, encontró la zona de strike, y el conteo ahora está en 0-2, que justamente Río Ruiz está en sustitución de Michael Franco, que le dieron descanso en este segundo de la serie. Contacto, flojito para las paradas cortas. Ataque el shortstop, tiene que apurarse. El tiro es a la inicial por la ruta 63. Está cayendo el segundo out. Una jugada apretada en la primera base. No va a haber revisión ni mucho menos. Río Ruiz regresa a la caseta satisfecho con la corrida porque sí se montó a la motocicleta. Y bueno, también quien quiso ahí atacar la pelota fue Dalton Guthrie. Termina tropezándose, resbalándose ahí en la arcilla, Johnny. De Bruce se fue el tercera base de los Leones de Yucatán.
1: Las condiciones no tan complicadas, ha llovido prácticamente desde el lunes en Mérida. Estamos hablando que han sido lluvias incesantes, sobre todo a temprana hora de la tarde, y sí vimos ahí como Guthrie pues se terminó para él la jugada rápidamente con ese tropezón, pero la jugada era para Marco Jaime, que resolvió de gran manera con la rapidez de manos, porque Río Ruiz, a pesar de no ser un pelotero esbelto, le mete el turbo para la inicial. Vendrá Ramón Flores.
0: Sí, ya con dos outs en la pizarra, Ramón Flores, que negoció boleto en su turno anterior. Hoy siendo el titular en el Jardín Central, sustitución de Franklin Barreto, que también recibió descanso el día de hoy por parte de Lorenzo Bondi. Habría que ver si en el segundo de la doble cartelera posiblemente Franklin Barreto esté viendo actividad.
1: Te puedo asegurar que en el segundo juego va Carlos Pérez como catcher.
0: Claro.
1: Que es la clásica, ¿no? Que alternar catchers.
0: Viene el lanzamiento, contacto elevado. Parece que está dentro del cuadro. Lo está fildeando el tercera base. Se coloca debajo de la esférica. Dalton Guthrie, de esta manera, está cayendo el tercer out. De fly al 5 para los Queroten. Y de 1, 2 y 3, Mambo, dice Brandon Brennan. Se van tres retirados en fila por parte de los Diablos. La pizarra se mantiene a favor de los Leones. 5-1.
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19: Tres entradas y media y el marcador está 5-1 a favor de los Leones de Yucatán y mantienen en la lomita a James Caprillion. 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
0: Con un sencillo hacia el central ante James Caprillion, que se mantiene al centro del diamante. Picheo pegado, una curva que no encontró la zona de strike. En la cuenta se empareja en 1-1. Gracias a toda la gente que nos sigue a través de W Deportes y a toda la gente que nos sigue también en la plataforma de redes sociales de los Diablos Rojos del México, en esta comunión entre W Deportes y Diablos Comunicaciones. Y quiero mandar dos saludos muy especiales. Uno a Pedro, al señor Luis Pedro García, que nos está escuchando, que siempre se hace presente en las transmisiones de W Deportes. Y por supuesto también una felicitación enorme Y un saludo muy especial cuando viene aquí el lanzamiento, contacto que se va de foul. Al señor Corro, que va a cumplir años el fin de semana, el señor Rafael Corro, que nos está siguiendo completamente en vivo, y a su hijo también, que nos está siguiendo en esta transmisión. Además, Corro Junior, que también es cronista de béisbol, está haciendo ahí sus pininos en la Magdalena Michuca, así que pues a darle con todo para seguir justamente haciendo esto que le apasiona. Saludo a la familia Corro, por supuesto a Luis Pedro Santana, a todos los que nos escuchan a través de la multiplataforma. Marco Jaime, conteo de una bola, dos strikes, parte baja del cuarto capítulo. Yucatán está ganando 5-1 ante los Pingos. La curva venenosa por parte de Caprilian, que no encuentra la zona de strike. Buscó la esquina exterior para bateador zurdo con mucho veneno ese lanzamiento, pero la pelota quedó en zona mala. 2-2 la cuenta ahora. Estos Leones de Yucatán que intenta dar una cara nueva. Tiene contacto sólido por parte de Marco Jaime, aunque la pelota se va elevando. Ahí, como marcan los cánones, corriendo de lado y sin dejar de ver la pelota, captura la paloma a un solo movimiento. El jardinero derecho, por supuesto, José Marbolejos, Johnny, que está haciendo bien las cosas ahí en la pradera derecha en el Kukulkan.
1: Sí, se han ajustado varios bateadores a la curva de Caprilian, ¿eh? Y han llevado lejos la pelota. Ese fue un buen contacto de Marco Jaime, pero hay toda una parcela allá por las praderas de el Parque Kukulkan, un parque grandísimo en los jardines. Y ahora viene Musiote, que ha sido factor imparable y golpe, y además tiene carrera remolcada. Aquí un reto, Robert, en uno y nada la cuenta, pero se revierte Eva con el strike.
0: Sí, un picheo bonito a la esquina de afuera por parte de James Caprilian. Son de esos lanzamientos quirúrgicos donde los umpires, pues sí, pudiera decir, está ligeramente afuera. Ya en una revisión, en el famoso reto ABS, pues se dan cuenta que la pelota por milímetros quedó en zona buena, y entonces es cuando se revierte la marcación. 1-1 la cuenta para Musiotti. Se va de 1-1 en el juego. El hit of leader, línea fuerte por la primera base, no puede quedarse con ella el inicialista. La pelota va hasta el callejón del diablo, va a buscar la intermedia. Simón Musiotti va a apretar el acelerador, lo mandan hasta la tercera base. Llega barrido, el tiro es malo, pero ahí estaba en la cobertura James Caprilian, y esto va a ser un limpio triple para Simón Musiotti. Y de esta manera los Leones de Yucatán siguen atacando en esta cuarta entrada. Musiotti, que en la campaña está consiguiendo ya su segundo triple en el 2026. Una línea fuerte, Johnny, que fue imposible para los fildeadores y se fue hasta lo más profundo del Kukulkan.
1: Sí, después vino el tiro de el cortador, y por fortuna Caprilian estaba muy atento y el rebote le favoreció a Musiotti también venir incorporándose, y eso pues ya le restó tiempo, pero queda en triple y viene Alonso Gaitán aquí a tomar el turno. Este Gaitán, que es también de los refuerzos que tiene el equipo de Yucatán, un versátil jardinero.
0: Sí, correcto. Que si no me equivoco, llegó de los Toros de Tijuana este José Alonso Gaitán.
1: Sí, también andaba en el Águila hace unos años.
0: En el Águila. Contacto que se va de imparable hacia el jardín izquierdo. José Alonso Gaitán está respondiendo. Va a anotar Simón Musiotti, que hace efectivo ese triple. Llegando a tierra prometida, ya la carrera número 6 para los Leones de Yucatán. En una línea donde no esperó absolutamente nada José Alonso Gaitán. Imposible para el Happer Gamboa, que siempre hace el esfuerzo, el capitán Escarlata, por quedarse con la pelota, pero iba a ser imposible. Así que anótenle. Sencillo productor a José Alonso Gaitán. Johnny, los Leones ya están ganando 6-1 y va a ser todo para James Caprilian.
1: Es clarísimo que es la salida de más complicaciones, va a ser la más corta, quitando esa de León, ¿no? Que realmente la lluvia lo sacó del juego. Hablando de salidas en condiciones ya normales, esta es la de menor duración en cuanto a entradas para James Caprilian, la que más carreras además le han hecho. Hoy vino bateable, no hay más, así hay que entenderlo. Se va a ir del juego el norteamericano, por ahora con una derrota a cuestas. Estamos hablando que fueron 20 bateadores los que consiguió enfrentar James Caprillion. En cuanto a los imparables, ya con los dos de este innings, un total de 7 en solamente 3 entradas y un tercio. Así es que así se va a Caprillion. Los ponches hoy fueron 3, le conectan un cuadrangular que creo que fue muy costoso. Dio par de golpes y en cuanto a las bases por bolas fue únicamente una la que concedió Caprillion, pero fue una salida en donde sí, hay que decir, estuvo bateable. Su rompiente no venía como en otras ocasiones y se va de momento Robert con un total de 6 carreras a cuestas, que pudieran ser un total de 7 todavía, porque deja corredor por la inicial.
0: Sí, correcto. José Alonso Gaitán se queda como corredor de herencia por parte de James Caprillion. Hasta el momento, 6 carreras limpias para el californiano. Está teniendo una salida complicada el pitcher de los Diablos Rojos del México y tendrá que venir a trabajar temprano el bullpen escarlata. Será un pitcher derecho. Quiere venga al centro del diamante y es Kevin Gaury quien entonces se convertirá en el nuevo serpentinero de los Diablos Rojos del México. Gaury, que pues tiene poco lanzando con los Diablos Rojos del México en esta campaña. Eso sí, tiene un ganado, 0 perdidos en el 2026, pero una efectividad en el cielo de 18. Y es que solamente ha lanzado por espacio de un inning en 2 juegos, donde ha aceptado 2 carreras, las cuales 2 han sido limpias. Le han conectado un imparable, ha regalado 4 bases por bolas y ha recetado 3 chocolates. Kevin Gaury, que ahora vendrá a enfrentar a Eric Filia. Viene el robo, pero cuidado, porque ahí está el misil de Francisco Mejía. Eric Filia entonces a batear y José Alonso Gaitán intentó hacer la travesura. Se barrió de cabeza ya en la segunda base y no contaba con el misil de Francisco Mejía, que terminó poniendo fuera de circulación del 2 al 6 a José Alonso Gaitán. Johnny, de esta manera tendremos ya 2 outs en la pizarra.
1: Y buena jugada de Gamboa, que también logró encontrarlo ahí al tomar el tiro. Fue en el radar, fuerte, bien ubicado, pero logró encontrarlo ahí a la altura de la pierna Gamboa para aplicar el toque. Así es que del 2 al 6 el out. Este Gaury que decía Robert, pues sí tuvo una presentación muy atribulada contra los Tigres, no sacó out, vino muy descontrolado, le hicieron 2 carreras, pero ganó un juego lanzando en León con un episodio en blanco, así es que ya es pitcher de una victoria.
0: Correcto, y aquí rápidamente coloca contra la pared a Eric Filia tras un picheo a la esquina adentro que alcanza a conectar de foul, el tercero del orden por parte de los Leones de Yucatán.
1: Entonces ya le cerramos en 6 carreras la labor a Caprillion en 3 entradas y un tercio.
0: Va a subir bastante la efectividad de Caprillion, con esas 6 carreras limpias que le acaban de hacer los Leones de Yucatán. Viene Gaury, hace el plato, contacto, corto hacia el jardín izquierdo, la perdió de vista por un momento Julián Ornelas. Él va a evitar que la pelota se vaya hasta el fondo del parque, por eso se queda parado un poco el jardinero izquierdo de los Diablos Rojos del México. Nada que hacer con ese batazo de Eric Filia, un famoso Texas que terminó internándose en el jardín izquierdo, así que continúa el ataque de los Diablos Rojos del México de los Leones de Yucatán ante los Diablos Rojos del México, a pesar de que ya hay 2 outs en la pizarra, y vendrá a batear Henry Ramos.
1: Muchísima lluvia, Roberto, en la República Mexicana. Hoy no se pudo jugar en Campeche la doble cartelera entre Piratas y Tigres. Esos juegos se terminarán disputando en Cancún, Quintana Roo. Y también no se pudo jugar en Durango. La lluvia impidió que Zaraperos y Caliente jugaran. Ese juego se reprograma para la próxima serie que tengan, pero en Saltillo, aplicándose ahí la nueva regla de la liga, ¿no? De que hay que reponer sí o sí los juegos, no importa en qué estadio estuvieran programados originalmente.
0: Sí, claro. Y ya se vienen esos tiempos complicados donde llueve prácticamente todos los días. Algunos serán con menor intensidad, otros sí con aguaceros. Viene el lanzamiento, contacto hacia la banda contraria de Henry Ramos, y ahora es a Kevin Gaury quien le están ligando imparables. Primero fue Filia, ahora Ramos, dándole las buenas noches al relevista de los Diablos Rojos del México. Tenemos corredores por primera y por segunda, y vendrá a batear Uriarte. Así que le están encontrando temprano el comando a Gaury. Kevin que ya tiene experiencia con los Diablos Rojos del México, lanzó la pasada campaña, llegó prácticamente al término de la temporada regular y se convirtió en pitcher importante para Lorenzo Bondi en la postemporada. Este Kevin Gaury viene con el lanzamiento alto y pegado, la cuenta está en uno y nada.
1: Hablando de los Leones, justo juegos como este es lo que quiere ver su afición. Juegos, claro, en donde el bateo esté ligando. Yucatán ha batallado horrores en el bateo esta campaña y también a la defensiva.
0: Sí, importante para los Leones de Yucatán que puedan regresar a lo que la afición conoce de ellos, que es un equipo que está peleando normalmente la postemporada. Está peleando normalmente estar en la final de la zona sur. Y ahora pues quiere regresar, quiere hacer pues historia de ir en el último lugar del standing de la zona sur y pasar a postemporada. Todavía tiene posibilidades. Una bola y un strike. Allá viene Gaury rumbo al plato. Una recta poderosa. Le llegó temprano ese pichón a 95 millas por hora. Atacando la esquina interior para bateador derecho y amarrando los brazos de Juana Uriarte, que ya está contra la pared. Por segunda, Eric Filia. Por primera, Henry Ramos. Hay dos fuera. 6-1 gana Yucatán ante el México Rojos. A llave de lanzamiento, rumbo al plato, rolling por la tercera base. Va a atacar muy bien Río Ruiz, que además, siendo inteligente, ya no hace el tiro a la inicial porque era el out forzado allá por la tercera almohadilla. Y al momento de tomar el rolling, estira el pie y hace contacto con la colchoneta para consumar el tercer out. Bola ocupada para Uriarte, el out fue U5, donde Eric Filia buscaba llegar a la tercera almohadilla. 6-1 ganan los Leones de Yucatán sobre los Diablos Rojos del México. Vamos a una pausa, amigos, regresamos.
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0: Para los Diablos Rojos del México, donde James Caprillian terminó explotando. Le logran hacer una carrera más y los Leones de Yucatán están aumentando la ventaja. 6-1. Ahora a remar contracorriente en un juego que está llegando a su último tercio de juego, porque recuerde que es juego pactado a 7 entradas, entonces esta quinta entrada comienza ya el último tercio del juego entre los Leones de Yucatán y los Diablos Rojos del México. Adelante, Johnny. Norberto Beso ya conectó cuadrangular. Viene Juan Carlos Gamboa, Moisés Gutiérrez y Roby Cano.
1: Ahí está entonces Robert Gamboa bateando quinta aleta. 6-1 gana Yucatán y pudiera estar ganando el juego. Brandon Brennan busca aquí se retirar esta entrada sin perder la delantera para, en ese caso, calificar a la victoria. Así es que Brandon Brennan enfrentando al Happer, que tiene imparable en el juego. Entonces, pues quedó ya cortada la racha de 4 salidas consecutivas. Buscaban la 5ª salida consecutiva a los abridores del México en 5 o más entradas. Ricardo Pinto, Michael Mario, Justin Kearney y Humberto Castellanos la habían logrado. Si es que en 2-1 está la cuenta para Juan Carlos Gamboa. Viene para home Brandon Brennan, encantado aquí el strike 2 y 2. Este Brandon Brennan que sí, ya hablábamos de ese juego, que pues había sido su aparición frente a Diablos 2023, un 17 de mayo, en el Parque Alfredo Harp. Juego de miércoles, resulta que lanzó 3 un tercio, le dieron 8 hits, 6 carreras admitidas, no fue una actuación para recordar. Ese día Gamboa le dio jonrón y también Moisés Gutiérrez, para respaldar a los Diablos en la victoria, que fue enmarcada por el ciclo de Jesús Favela. Batazo alto con poder aquí de Gamboa, pero este parque Cuculquén es enorme, un cementerio de batazos largos, profundos. Captura el patrullero central Gaitán, fly al 8, dominado Gamboa, y vendrá Moisés Gutiérrez.
0: Sí, este fue un muy buen contacto por parte de Juan Carlos Gamboa por lo más profundo del parque Cuculcán, pero aunado a la distancia del center field y las condiciones climáticas, que por supuesto la humedad, la altura del nivel del mar, toda esa situación, la pelota no

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1: De salidas con los Leones, porque con Laredo no se le dieron las cosas, 1-2, pero 7-53 en carreras limpias. Los Tecolotes lo pasan a Yucatán, aquí pichó cinqueado, va al 3-1 la cuenta. 1.64 en dos salidas, eso sí, una derrota como León de Yucatán, así llegó este juego. Lanzó el 15 de mayo 6 entradas contra Oaxaca en una carrera, perdió ese juego. Y el 21 de mayo en Querétaro, en ese difícil parque, fue una carrera en 5 entradas, se fue sin decisión. Si es que ha enfrentado a par de a 3 equipos muy, muy bateadores, Brennan, como León de Yucatán, a Guerreros, a Conspiradores y a Diablos Rojos. Y lo ha hecho bien hasta el momento, ¿eh? Cambió de aire, se ha cambiado su historia, para él al menos en cuanto a efectividad. En 3-1 pichó bastante afuera, la base por bolas para Moisés, es la segunda que concede Brandon Brennan y vendrá a batear Robinson Cano.
2: Y justamente ese cambio de Laredo a Yucatán pudiera venirle muy bien a un pitcher que su mejor lanzamiento es el cambio de velocidad. Gracias a ese picheo llegó a grandes ligas este Brandon Brennan, y ahora en un parque como Kukulcán pues pudiera explotar estos rompientes, este cambio de velocidad que ha hecho demasiado daño. Moisés Gutiérrez negociando muy bien la base por bolas, envasa por segunda vez en el juego y vendrá a batear ahora Robbie Cano, que no ha logrado conectar imparable en este encuentro.
1: Este Brennan que pues en 2019 hizo el Opening Day con el equipo de Marineros de Seattle y debutara en Grandes Ligas un 21 de marzo de ese 2019 con un buen inning ante el equipo de los Atléticos, colgando un 0. En carácter de relevo en una octava entrada, Brandon Brennan viene para home, abanica Cano, va al 1-1. Robinson Cano, que vaya, como hemos visto en esta campaña, algo, sí sabemos que es una fábrica de hits Cano, sus números lo dicen, pero cómo ha hecho diferencia en varios juegos Robinson Cano. Tanto así que es uno de la voz mandante prácticamente, el jefe en cuanto a carreras remolcadas para Diablos Rojos del México. Así de ese tamaño su campaña, 36 remolcadas. Lanzamiento aquí, aguanta Cano, dice que no, dice que sí el umpire, 12-1. Para Diablos, Cano es el líder en producidas, 36. Singleton es co-líder de home runs, líder de Diablos y co-líder de la liga en home runs, con 13. Y Julián Ornelas ya tiene 46 indiscutibles. En qué buena campaña está en cuanto a hits Julián Ornelas. Viene Brennan, lanzamiento en cambio que queda abierto y abajo, 13-1 la cuenta. Este Brennan que, fíjate una cosa Roberto, comentabas algo interesante. Fíjate, en los dos Laredos, hablando de zona norte, quizás sea donde mejor puedes lanzar. Pero hay un detalle, las giras en la zona norte son mucho más complicadas para los pitchers. Te metes a parques muy complicados en relación a la zona sur, ¿no? Y sí, el Kukulcán, evidentemente, aunque los dos Laredos sean un parque que es generoso para pitchers, creo que nada como el Kukulcán. La rola por primera, la toma Filia, ya pisó, hay un out, conecta ahí con Jaime en el tira-tira, de vuelta para Brennan y el doble play. Sin asistencia, U3, le anotamos a Cano, estaba jugando cerca de la raya, cuidando al corredor Filia, que rápidamente, muy vivo, conectó con Marco Jaime, y en el tira-tira Jaime conectó con Brennan para aplicar el out, doble matanza. U3 para Cano y del E3 al 6 al 1 la jugada para retirar a Moisés Gutiérrez. Concluye el episodio, este juego ya es oficial, ya está en los libros. Yucatán gana 6-1. Vamos a cerrar la quinta.
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5: Diablos Rojos del México, solamente 2 imparables en ya 5 episodios ofensivos que ha tenido la pandilla escarlata. Ahora los Leones de Yucatán vendrán con Norberto Obeso, que ya conectó palo de vuelta entera.
6: Aquí batazo al hueco, Gamboa mostrando el alcance, aspira, gira y mete el tiro, sin componer la figura al inicial, gran jugada para el capitán de Gamboa a Singleton, una rola asfixiante auténticamente que amenazaba compartir en dos el diamante. Toma y desde la grama exterior de Jardín Central, girando y metiendo el tiro ahí en el radar para Singleton. Gran jugada, Roberto, para Gamboa, mostrando que en cuestión de alcance y de brazo es sin duda desde hace rato uno de los mejores de México.
5: No, espectacular lo que hace Juan Carlos Gamboa. No era nada fácil, esa pelota prácticamente ya había partido el diamante en dos. ¿Hasta dónde la va a alcanzar el Happer? Y todavía el recurso del giro 360 grados para hacer el disparo perfecto a la inicial. Hay que ponerle asterisco a esa jugada.
6: Y mira, nada más este batazo, creo que menos complicado, no digo que sencillo, pero menos complicado, bien ubicado el Happer, una viborita, una línea sin mucha fuerza de Reyva García a banda contraria y el Happer aguante volteado, dice... Aquí estoy, también cubro para el lado derecho, línea al 6, línea al campo corto, hay dos outs.
5: Y ahora Kevin Gaury retirando rápidamente a dos de los rivales, haciendo un trabajo diferente que cuando entró a lanzar en el cuarto episodio, que lo recibieron con imparable, ahora consiguiendo los dos primeros outs de manera rapidísima.
6: Así es que... estamos hablando dominado Norberto Obeso, bueno, dominado si se puede decir desactivado, se debe mucho Gaury a Gamboa en el auto Obeso y después desactivado también Reyvaj García. Está Dalton Guthrie, el día de hoy para Yucatán parte fundamental Simón Musiotti, carrera anotada de 2-2 con triple, Alonso Gaitán, sencillo productor, sencillo y también carrera anotada para Filia, sencillo en 3 turnos Henry Ramos, par de anotadas y sencillo para Uriarte, Obeso con cuadrangular de 3 carreras, de 3 nada, hoy no ha sido factor Reyvaj García. Carrera anotada y de 2-1 Dalton Guthrie y carrera y sencillo productor, quiero decir, en 2 turnos para Marco Tulio Jaime. 3 y nada la quinta, trabajando el derecho Gaury. En su tercera aparición de la campaña, viene para Hum, cantado aquí el automático. Lado externo del plato para bateador derecho. Si es que 6-1 gana Yucatán, quinta baja del primer juego de doble cartelera, segundo juego de esta serie. Hay dos outs, no hay hombres en los senderos, parece un inning tranquilo ya para Gaury. Vamos a ver, tiene que rectificar, regresar en la cuenta aquí. Lanzamiento, la rola fuerte, untada al terreno, Moisés Gutiérrez. Ahí aguante, volteado, toma, pero únicamente mira el recorrido del corredor. Nada que hacer, ¿para qué meter un tiro atribulado? Una jugada que pudiera tener consecuencias fatales a la defensiva. Infield hit ahí por los rumbos de segunda, pero prácticamente ya cargado hacia rumbos de campo corto para Dalton Guthrie. Llega al inicial y vendrá Marco Jaime.
5: Y también demostrando gran alcance, Moisés Gutiérrez ahí en la segunda base, son buenos batazos los que ha conectado la ofensiva de los Leones de Yucatán en este episodio, pero mejor ha sido la defensiva de los Diablos Rojos del México. En esta ocasión ya no le alcanzó al mollete para sacar el disparo a la primera almohadilla, y por eso Dalton Guthrie termina envasándose con el infield hit de Marco Jaime a batear, que va de 2-1 en el juego.
6: Aquí está entonces Marco Jaime de 2-1. Se hace una pausa aquí. Unos Diablos Rojos que qué buscan en estos dos juegos que quedan. ¿Por qué no pensar en jugar pelota arriba de .500 como visitantes? Que de verdad, si te lo platicaban después del par de barridas en Puebla y en Tabasco, lució imposible casi casi que Diablos en solamente una gira más pudiera revertir esto. Pero eso busca el México. Aquí lanzamiento que queda abierto. Conteo va en 1 y nada para Marco Jaime por el lado de los zurdos. Pitcher derecho Kevin Gaury. Hoy solo 3 1/3 de 7 hits y 6 carreras para Caprillion. No fue una salida afortunada para el norteamericano. Así es el béisbol. Está perdiendo el juego al momento. Con esas 6 carreras en 3 1/3. Viene para home Gaury. Cantado aquí el primero, 1-1. Y Yucatán, ¿qué está buscando? Los Leones de Yucatán. Pues al momento Leones está buscando no perder una serie más en casa. Yucatán solo ha ganado 2 series de 7 en casa. Si es que ya no quiere Yucatán que se le vaya la sexta serie. En su feudo viene para un batazo aquí en terreno de foul por la raya de primera. Había salido ahí en el batú y corrido Guthrie, pero tendrá que regresar 1-2 la cuenta.
5: Siempre es importante imponer autoridad en casa, por eso los Leones de Yucatán, que además hay que recordar que barrieron a los Diablos Rojos del México en el inicio de campaña, y parecía que para los Leones ese inicio de campaña se iba a convertir en una temporada donde pues nos tuvieran acostumbrados otra vez a estar hasta arriba del standing. Después cayeron demasiado los Leones de Yucatán, pero sí, los Diablos sucumbieron ante los Melenudos en esa primera serie.
6: Fíjate, Robert, Yucatán llegó a ilvanar en su casa 11 derrotas consecutivas esta temporada, incluidas 3 barridas consecutivas. Aquí el picheo en 1-2 de Gaury. La rola lenta por segunda. Moisés Gutiérrez toma, mete el tiro al inicial. Y de segunda a primera es desactivado Marco Tulio Jaime. Queda un corredor colgado ahí en los senderos, pero Yucatán sigue teniendo ventaja. Después de 5 entradas completas, los Melenudos ganan 6-1 a los Diablos. Vamos a la sexta.
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6: Estamos de regreso con ustedes. Saludos a gente que se reporta, al señor Salvador Hernández, que siempre nos da la distinción de su sintonía. Un abrazo para él, gracias por todos sus comentarios. Y ahora pues, vamos a la sexta entrada, parte alta, 6-1, gana Yucatán, y sigue ahí ya con 74 picheos, Brandon Brennan. Adelante, Roberto García.
5: Muchas gracias, Johnny. Vámonos entonces a Este sexto capítulo será John Singleton quien venga a batear en esta sexta entrada. Los Diablos le quedan dos oportunidades ofensivas para poder regresar a la pizarra. Es una ventaja de 5 para los melenudos. Recuerde que hoy es una doble cartelera. Los Diablos Rojos del México jugarán dos veces en este mismo día ante los Leones de Yucatán, debido a que el día de ayer se pospuso por lluvia, y entonces los juegos se recortarán a 7 episodios. Quedan 2 innings en este juego, y 20 minutos después de terminar este primer encuentro, arrancará el segundo de la doble cartelera. Así que esté muy pendiente de este segundo juego, cuando viene aquí lanzamiento demasiado pegado para John Singleton.
6: Los Diablos con Lorenzo Bandy como manager han tenido par de dobles carteleras en el Parque Alfredo Harp. Le han ganado a Guerreros, le han ganado también a León por partida y doble. Y hablando en gira, Roberto, una en Puebla que dividieron en 2024. Y el año pasado, te acordarás, una que también dividieron en Querétaro.
5: Sí, correcto. Así han estado los resultados cuando aquí viene el lanzamiento que queda demasiado abierto por parte de Brandon Brennan, que continúa al centro del diamante. Este Brennan que va a buscar salir del problema en este quinto rollo y tratar de aspirar a la victoria. Sin embargo, ya lanza la voz de ataque el equipo de los Diablos Rojos del México con la base por bolas de John Singleton. Ahora Julián Ornelas, el bandido, que ya tiene un imparable y una carrera producida en este juego. Julián, el jardinero izquierdo, cuarto cañonero por parte de Lorenzo Bondi. El primer lanzamiento sólido, pero a terreno de foul.
6: Hoy una gran virtud, Roberto, para Brandon Brennan, reponerse a par de errores en la primera entrada. Que quedara todo en un ataque de una carrera solamente, que no viniera un gran ataque de Diablos. Y después la tercera entrada, donde con grandes picheos logra deshacerse de Cano, de Singleton y de Marmolejos. Ahí tomó impulso su labor.
5: Va a salir al robo, línea por la segunda base, se va de imparables al jardín derecho. Singleton va a avanzar hasta la tercera almohadilla y funciona de manera perfecta el bateo y corrido para los Diablos Rojos del México. Jaló hacia su banda de poder un picheo que quedó ligeramente alto por parte de Brandon Brennan, y Julián Ornelas está consiguiendo su segundo indiscutible de este juego, además de conseguir ya el imparable número 47 de la campaña. Julián Ornelas, Johnny, lanza la voz de ataque y los Diablos vienen ya a la carga en esta sexta entrada.
6: Justo eso necesitan los Diablos, ligar, tener corredores en las bases. Ahí ya la plática de el peque de Miguel Ángel López con el lanzador, que es ni más ni menos que Brandon Brennan, el coach de picheo. Ya teniendo esa charla, estamos 6-1 en favor de Yucatán sobre los Diablos. Primero de doble cartelera, juego a 7 entradas. Sexta entrada, corredores en las esquinas, y vendrá José Ramón Marmolejos, que va de 2-0 el día de hoy. Así es que Brennan buscando ajustar, ya tiene 80 lanzamientos, y aquí Marmolejos buscando seguir el ataque.
5: El ex marinero de Seattle, entonces, José Marmolejos, es quien viene a batear. Se fue ponchado en la tercera entrada, pero con corredores en base es un pelotero peligroso. Viene aquí lanzamiento, batazo muy elevado, parece que está dominado y hace coraje. José Marmolejos sabe que la falló en un momento clave del juego. Termina colocándose debajo de la esférica el antesalista en terreno de foul. Así que fly foul a la 5, dominado José Marmolejos. Dalton Guthrie es quien termina capturando la paloma. Johnny, tenemos uno fuera.
6: Sí, sobre todo el enojo, porque cuando en una situación así, un bateador como Marmolejos compra a primer picheo, es porque está seguro que es un picheo con el cual puede hacer daño. Queda abajo en la madera, es amarrado ahí con el batazo elevado por tercera. Ni hablar, la rabieta se va desactivado, y vendrá Francisco Mejía, un hombre que también es un bateador oportuno, ¿eh?
5: Sí, y quien batea para punto 333, a pesar de que hoy va de 2-0 en el juego. Este Francisco Mejía, que es un pelotero que ha producido pocas carreras. Tiene 6 producidas en la campaña. Este Francisco Mejía, pero que definitivamente es un pelotero que sabe batear a la hora cero. Eso es importante. Cero bolas, un strike. De costado trabajando, pitcher, batazo hacia la banda contraria. Y ahí está Mejía. Responde con el indiscutible hacia el jardín izquierdo. Y trae la carrera número 2 para los Diablos Rojos del México en los spikes de John Singleton. Responde el receptor de los Diablos Rojos del México, Johnny, una gran pieza de bateo. Ahí donde no había absolutamente nadie, ahí pasó alegre Doña Blanca, convirtiéndose en el imparable productor para el receptor de los Diablos.
6: Y una buena línea, banda contraria, switch hitter, Francisco Mejía, y empujando por el lado de los zurdos hacia jardín izquierdo. Va a ser todo para Brandon Brennan, que creo cumple con una buena labor, va a quedar en 83 lanzamientos. Eso sí, va a dejar par de corredores en las bases, pero él a lo único que aspira en este encuentro es a ganar. Digo aspira, porque si le va mal a los relevistas, pues él sería un infortunio para él irse sin decisión. Así es que él no va a perder jamás este juego. Y hablamos que en la labor fueron un total de 24 bateadores los que enfrentó, buenos para 5 entradas y un tercio. Cumplió para poder aspirar a ganar el juego. Le conectan 4 indiscutibles a Brandon Brennan, hombre de buen cambio de velocidad. Ponchó a 4 bateadores. Fueron 3 pases por bolas, quiero decir, en el juego para Brandon. Le pesó bastante, sobre todo un error que cometió él mismo en la primera entrada. No le dan cuadrangular, no da golpe, no da boc. Y en cuanto a las carreras, Roberto se va con 2 carreras, de las cuales una es sucia. Pudieran ser todavía 3 o hasta 4, pero por el momento son 2 en total.
5: Pues ahí están los números de Brandon Brennan, que justamente va a tratar de aspirar a la victoria. Todo depende de cómo reaccione el bullpen de los Leones de Yucatán. Está a la carga el equipo de los Diablos Rojos del México en esta parte alta de la 6ta entrada. Será un pitcher zurdo quien sube al montículo de las responsabilidades. José Álvarez es quien viene a lanzar por parte de los melenudos. Este José Álvarez que no le ha ido muy bien en la campaña, aunque tiene una efectividad baja, eso es importante y eso es bueno. No ha logrado conocer la victoria. Está en foja de 0 ganados, 2 perdidos, 2.20 de efectividad. Ha lanzado en 17 juegos. Un pitcher que ha trabajado 16 entradas, un tercio. Ha permitido 16 imparables, 6 carreras, 4 limpias, 2 cuadrangulares. Ha regalado 3 bases por bolas y ha recetado 9 chocolates. Los rivales le batean para .271.
6: Y tuvo un buen relevo. El martes fue el hombre que cerró la línea de picheo, pero ahí en una causa perdida.
5: Pues ahí está José Álvarez. Entonces se presenta en el montículo de las responsabilidades. Y para darle la bienvenida, viene a batear a Río Ruiz. Aunque me parece que va a ser un emergente, ¿eh?
6: Es Franco ya.
5: Ajá, es Michael Franco,
6: sí.
5: Correcto.
6: Pues en una de esas aquí Lorenzo apela a buscar el batazo de poder. Trae a un remolcador de carreras, en serio, ese que te puede dar el cañonazo que te meta de lleno al juego.
5: Michael Franco. Entonces, para darle la bienvenida, y es que también por
6: Dos perfiles,
5: zurdo, correcto.
6: Zurdo contra zurdo, mejor traes a bateador derecho.
5: Exactamente, así que Michael Franco es quien viene a batear. Este Michael Franco, que hace rato dábamos sus números sin querer.
6: Dirá, ajá, a mí no me pases los de Mejía, ¿eh? Yo me quedo con los míos.
5: Que son muy buenos, .318 de porcentaje de Michael Franco. Pero lo más importante aquí son las carreras producidas. 30 tiene el tercer mejor productor. Cuarto mejor productor de los Diablos Rojos del México en la campaña. Se ha ido para la calle en 10 ocasiones. Este Michael Franco viene con el lanzamiento. Rolling fuerte por tercera base a 2 tiempos. Guthrie toma la pelota. El tiro sale inicial. Ruta 53. Está cayendo el segundo out de retirado Michael Franco, que le dejó ahí un regalito en el pecho al tercera base de los Leones de Yucatán, porque de última instancia le da un bote bravo, se comporta valiente el antesalista, le pone ahí el pecho para evitar que pases el jardín izquierdo. Ya con mucha tranquilidad, Dalton Guthrie hace el tiro a la inicial. Conexión 5-3, retirado Michael Franco, pero avanzan los corredores a segunda y a tercera.
10: No he visto cómodo a Guthrie, también en el matazo de Mejía lo vi como que atorado ahí, buscando esa línea. Aquí por fortuna saca un out Michael Franco, que se va a quedar en la tercera base, creo que ya lo podemos anotar. Y viene Ramón Flores, Ramón que ha tenido buenos momentos contra Yucatán en su carrera, pero mira, viene otro bateador derecho. Ya no es Ramón Flores, es Franklin Barreto, que también se va a quedar en el central, el que viene a jugar, a batear como emergente.
5: Pues ahí están los movimientos de Lorenzo Bondi. No ha dado por perdido este juego, por supuesto, porque el marcador está ahí en el hilo. Son 4 de ventaja para los Leones de Yucatán, pero con un rally escarlata, las cosas pudieran cambiar en cualquier momento. Uno y nada la cuenta para Franklin Barreto. El torbellino venezolano. Viene el lanzamiento que queda en zona buena. La dejó pasar Barreto, que también es uno de los mayores productores de los Diablos Rojos del México. Tiene 34 producidas.
10: Este es el momento del juego, creo, Roberto, ¿eh?
5: Sin lugar a dudas. Franklin Barreto, que batea para punto 256 en la campaña, con 30 imparables. De esos 30 han sido 2 dobletes, 1 triple y 8 cuadrangulares. Además de ser un pelotero que también negocia constantemente las bases por bolas, tiene 19 en la campaña. Eso sí, el balance entre ponches y bases por bolas no está muy a favor de Franklin Barreto. Tiene 34 chocolates. Viene el lanzamiento. Contacto hacia el callejón de poder entre el left y el center. Se va hasta el fondo del parque. Viene Julián Ornelas entrando a tierra prometida. A toda velocidad Francisco Mejía llega también al pentágono. Y esto va a ser un doblete productor para Franklin Barreto, que entra como emergente y entonces aumenta. Es la casilla de imparables, llega a 31 y llega a 36 producidas en la campaña. El torbellino venezolano le están dando de esta manera, Johnny, las buenas noches a José Álvarez.
10: Ahí está un cañonazo al gap. Vino a hacer swing Barreto, no hay duda, a tratar de remolcar a par de compañeros. Se han metido al juego los Diablos. Batazo que trae, par de carreras, ya con 2 outs, extra base. Y ahora vendrá Juan Carlos Gamboa. Así es que de la banca falla Franco, pero responde Franklin Barreto. Y de esta manera el México está solo 2 carreras abajo, 6-4, ya en la sexta alta.
5: Gamboa, que también está encendido. Con la madera, punto 314 antes de este juego. Ahora ya subió su porcentaje porque ya tiene un imparable en 2 turnos oficiales el día de hoy. Una bola, no strike, la cuenta para Juan Carlos Gamboa. Corredor por la segunda base. Ahora la potencial carrera del empate está en el cajón de bateo. El slider por parte de José Álvarez.
10: Entonces, Robert, entre Cano y Barreto tienen ya 36 cada uno, ¿no? En cuanto a remolcadas, pues son un dúo dinámico auténticamente. Uno en la parte de arriba y otro en la parte de abajo del line-up, Cano y Barreto.
5: Sí, son los líderes de los Diablos Rojos del México en producidas con 36 y abajito. John Singleton con 35 en segundo lugar. Viene el sinker a la izquierda de afuera por parte de José Álvarez. La deja pasar Juan Carlos Gamboa y la cuenta está en 2-1. Ya tenemos 2 fuera, 6-4 la pizarra, parte alta de la sexta entrada. Recuerde, juego pactado a 7 episodios. Le defiende Juan Carlos Gamboa, un picheo pegado a 92 millas por hora, alcanzó a sacar los brazos el mochitense. Juan Carlos, el Happer Gamboa, capitán de los Diablos Rojos del México. Los Diablos están atacando en este penúltimo episodio ofensivo. Le quedaría una oportunidad más a la pandilla escarlata al bat. Por lo pronto, Álvarez acepta comando, contacto hacia la banda contraria. La pelota se va de imparable, viene volando por los senderos Franklin Barreto, que va a llegar a tierra prometida. Y Juan Carlos Gamboa conecta el indiscutible productor. Se acercan solamente a una carrera del empate de los Diablos. 6-5 la pizarra. Y esto, Johnny, ya tomó otro rumbo.
10: Se está desgranando la mazorca para el bullpen de los Leones de Yucatán. No hay duda de ello. Brandon Brennan, que va a quedar entonces con 4 carreras a su cuenta. 3 han sido limpias, ya le cerramos la labor en 5 1/3, pero Álvarez llevándose lo suyo, tanto así que ya es un relevo desafortunado. Entra por él el manager de los Leones de Yucatán, va a quedar con 1/3 de entrada, 3 bateadores, pero par de imparables y una carrera a cuenta, y todavía pues queda una carrera, un corredor que deja de herencia, así es que ya Diablos está a una carrera. La reacción, Robert, viniendo de la banca con Barreto y con la parte de abajo, porque Gamboa está en un buen juego a la defensiva y por supuesto a la ofensiva.
5: Sí, y pues no le está funcionando al manager de los Leones de Yucatán el relevo, después de que Brandon Brennan pues mantuviera prácticamente apagada la ofensiva de los Diablos por 5 1/3. Ahora pues José Álvarez sucumbió ante la ofensiva de, sobre todo, de los emergentes como Franklin Barreto, que hizo ahí la jugada, y por supuesto Michael Franco, que aunque fue dominado, ayudó a que los corredores avanzaran hasta segunda y tercera y terminó siendo un out productivo.
10: Y fíjate cómo en este inning la jugada grande para Yucatán, en contra de Yucatán y a favor de Diablos, por supuesto los imparables, estoy de acuerdo, pero la jugada circunstancial, ese batazo que Guthrie no puede tomar y efectuar una posible doble matanza, quizá con ese batazo de Michael Franco el inning hubiera terminado, pifia ahí Guthrie, solamente saca un out, el inning se mantiene vivo y vienen el par de imparables remolcadores, como los detalles defensivos en el béisbol, ahí está, a pesar de que no hubo un error porque sacó un out, hubiera sido una jugada que quizá hubiera puesto punto final sin que Diablos hiciera más daño.
5: Sí, definitivamente. Y pues ahí están los resultados, donde los Diablos ahora tienen la potencial carrera del empate por la primera base. Colton Brewer será el nuevo serpentinero, 1.13 de efectividad, uno de los hombres de seguridad de los Leones de Yucatán. Tiene foja de 1 ganado, 0 perdidos, ha lanzado 15 episodios y en 17 entradas ha permitido 17 imparables, pero solamente 2 carreras limpias. Eso sí, un cuadrangular, 4 bases por bolas y 9 chocolates. Rolling por la segunda base, la toma de frente el intermedialista, sin ningún problema va a ser el tiro a la inicial por la ruta 43, se va retirado Moisés Gutiérrez y se va a acabar el ataque de los Diablos Rojos del México. 5 entradas y media son historia en el Parque Kukulcán, casa de los Leones de Yucatán. Los Diablos atacaron en serio con 4 carreras en este 6th episodio y la pizarra está 6-5 a favor de Yucatán. Regresamos.
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14: El partido se puso muy bueno y ya está 6-5 a favor de los Leones de Yucatán ante los Diablos Rojos del México, que lo están visitando en el Parque Kukulcán. 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
6: José Álvarez, pero vino a poner el estate quieto Colton Brewer. Así es que de esta manera vendrá un tercer lanzador para los Diablos Rojos del México. Un tercer pitcher que ya viene, ahí es un zurdo, del cual hablamos para los Diablos. Hoy la línea de lanzadores, 3 1/3 de 7 hits y 6 carreras para Caprillion. 1 2/3 con 3 hits en 7 bateadores, 5 carreras para Kevin Gaury. Viene Nick Vespi, adelante Roberto García a esta sexta baja. Estamos 6-5 en favor de los locales.
5: Muchas gracias, Johnny. Fávoros entonces con el nuevo serpentinero de los Diablos Rojos del México, Nick Vespi. Este lanzador de la melena larga de los Diablos, Vespi, que ha trabajado en 15 entradas y un tercio en la campaña. Tiene una efectividad de 3.52 y una foja de 2 ganados y 1 perdido para el número 53 en la camisola. Quien viene a darle la bienvenida es Simone Musiotti, que tiene ya un triple, un sencillo, una producida, una carrera anotada. Le ha ido muy bien a Musiotti, que se han basado en sus 3 oportunidades. La primera por golpe, ya después vinieron los indiscutibles. 2-1, trabaja de frente Vespi, un slider asesino hacia la izquierda de afuera, patina sabroso. Se va alejando de las muñecas de Musiotti, quien abanica. Y la cuenta se empareja en 2-2. Ya es la parte baja de la sexta entrada. La misión para Vespi es evitar daño alguno de los Leones y venir a echar toda la carne al asador en el séptimo capítulo y tratar de regresar y llevarse la victoria de los Diablos ante los Leones de Yucatán. Viene el lanzamiento rumbo al plato, pichó que queda abajo, termina negociando pasaporte Musiotti. Los Diablos Rojos del México y los Leones de Yucatán se han enfrentado en 4 ocasiones en esta campaña. 3 victorias para los Leones de Yucatán, 1 para los Diablos Rojos del México hasta el momento. Así que vamos a ver qué es lo que depara el futuro, el destino, porque los Leones de Yucatán no bajan los brazos y quieren responder rápidamente al ataque de los Diablos. Alonso Gaitán es quien viera batear, buscó la barda con un swing asesino. Sin embargo, no encontró más que el suspiro que dejó Doña Blanca mientras pasaba por el pentágono y se posaba la mascota del receptor.
6: ¿Sabe, Robert, cómo ve el bullpen de los Diablos los últimos 4 juegos? 3 en Veracruz y 1 en Yucatán completo. Y ya lo que va de este 5 juegos, 18 episodios, 23 ponches, 2 bases y solo 2 carreras limpias. Así ve el bullpen de Diablos. Así es que así se explica la buena racha, ¿no? Y aquí el bullpen busca encaminar a un posible regreso al equipo. Por cierto, Barreto está en el central y Franco se quedó en tercera, ¿eh?
5: Correcto, pues ahí está. En tercera base, Michael Franco. En el central, Franklin Barreto. Los movimientos de Lorenzo Pondi. 1-1 la cuenta, Nick Vespi. Acepta comando, viene rumbo al plato, contacto. A final de cuentas, se fue al robo este de Musiotti. En un picheo que terminó siendo a la tierra. Le rebotó ahí al receptor, no pudo quedarse con ella. Y entonces Musiotti vio la oportunidad de irse hacia la intermedia y lo consigue. Se coloca a 180 pies del plato. Wiley pitch, hay que anotarle. A Nick Vespi la cuenta está en 2-1. No, le ha ayudado mucho el rompiente a Vespi, aunque aquí viene con la velocidad de la izquierda de afuera y hace abaricar a Alonso Gaitán por segunda vez. En este turno, 2-2. Vespi también uno de los hombres de seguridad de Lorenzo Bondi. Tiene 4 holds y aunque ha tenido una oportunidad de salvamento, no ha conseguido el salvamento en la campaña. De costado trabajando el zurdo, viene contacto hacia la banda contraria, terreno de foul y se mantiene con vida. En el cajón de bateo, José Alonso Gaitán, 2-2. Recuerde que al terminar este juego comenzará 20 minutos después la doble cartelera. Y en la crónica estará Johnny Mendoza y Eduardo San Martín, que ya está preparándose, está haciendo sus ejercicios de calentamiento vocales, por supuesto, para venir con toda la emoción a narrar ese segundo juego. Swing, abarica, la pelota está en juego. Va a ir por ella el receptor de los Diablos, Francisco Mejía. Ponche del 2 al 3 para los que llevan la anotación. Tenemos el primer out de Johnny, retirado Alonso Gaitán, y viene a batear Eric Filia.
6: Sí, muy atento ahí Mejía, bien, siempre vigilando con su mirada al corredor que está en segunda, porque hay que recordar que al no estar ocupada la primera base, se le puede ir a la tercera. Siempre vigilando, lo recoge y ya con solvencia mete el tiro para completar el ponche, como bien dices. Viene Eric Filia, que el día de hoy tiene imparable en tres turnos y carrera anotada.
5: El zurdo Filia, primera base de los melenudos. Así que el duelo de zurdos, Vespi contra Filia, un duelo interesante de poder a poder. Ambos rubios, ambos barbados, ambos con poder, uno en sus picheos, otro con el madero. Vamos a ver quién gana este interesante duelo. Por lo pronto ya está en 0 y 1 la cuenta. Para Philly, aquí viene el rompiente, rolling por la primera base. Hace buen trabajo John Singleton. No va a necesitar la asistencia de su compañero, quien hace el esfuerzo, Nick Vespi, con llegar hasta la primera base, pero levanta el guante John Singleton y le dice, tranquilo, tranquilo, my friend, que yo voy a sacar este out, U3. Para los que no te han retirado, Filia avanza hasta la tercera almohadilla Musiotti y viene a batear Johnny Henry Ramos.
6: Un bateador importantísimo porque representa que Diablos, en caso de ser dominado, pues pueda estar a distancia únicamente de una carrera. Se switchea ahí Henry Ramos por el lado de los derechos. Para la siguiente entrada quedaron, fíjate nada más, Roberto, Cano, Singleton y Ornelas. La tanda de tandas si buscas hacer una o más carreras, ¿eh?
5: Y te voy a ser honesto, yo creo que cualquiera de esos tres va a buscar botar la pelota. Rolling a las paradas cortas, la toma Juan Carlos Gamboa, el tiro es perfecto a la inicial, la ruta 63, y va a caer el tercer out. Se queda corredor por los senderos, los Diablos evitan daño y van a buscar empatar la pizarra en el séptimo capítulo. Vamos a una pausa. 6-5 están ganando los Leones de Yucatán. Regresamos a través de W Deportes y Diablos Comunicaciones.
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5: Parte de los Diablos intentarán empatar la pizarra. Antes quiero agradecer en la producción de Diablos Comunicaciones a Gindy Lin Gallardo, Marco Ávila, Daniel Vargas y Melina Cardosa, y la producción de W Deportes, Gabriel Guzmán en la operación, Rodrigo Fernández de la Garza en la guardia y la producción. Gracias a todos ellos por hacer un extraordinario trabajo y estamos ya en el séptimo episodio. Adelante, Johnny, que se puede venir lo sabroso.
6: Vámonos entonces, Roberto, aquí la curva de Brewer, la rola de Cano fuerte, se anticipa Goldfried en la tercera, mete la bala al inicial con Eric Filia y del 5 al 3, tercera a primera, diagonal perfecta de Goldfried, dominado el jefe Cano. Este Colton Brewer
10: tuvo en esa serie tan recordada, iniciando la campaña, par de relevos efectivos, contra los Diablos, de esos relevos en los cuales admitió en dos innings en total, un imparable en 7 bateadores sin carrera admitida. Incluso logró salvar un juego contra los Diablos, este Colton Brewer. Fue el primero de esa serie. Aquí está John Singleton en el turno. 6-5 ganando Yucatán al México. El primero de doble cartelera en el Kukulcán el día de hoy. Segundo de serie, séptima alta. El Big John viene para home, rompiente todo el tiempo. Batazo de foul, 0 y 2.
5: Definitivamente no le va a mostrar ninguna recta a John Singleton. Si la va a botar, va a ser con un rompiente y entonces todo mundo se va a tener que parar a aplaudir, pero no se lo va a dejar fácil al Big John.
10: Justo eso que comentas me pasó por la mente. Creo que recta no va a ser aquí. Definitivamente no creo que desee equivocarse con una recta Colton Brewer. 0 y 2, viene para el plato. ¡Otro rompiente! ¡Es una curva! Fue una, fue dos y fueron tres. Se ponche el Big John. Ni hablar, le queda una esperanza aquí a Lorenzo Bendy. La última vela encendida en este juego, Robert, se llama Julián Ornelas.
5: Qué bien le lanzó Colton Brewer a John Singleton, el bateador más peligroso que tiene los Diablos Rojos del México, y lo terminó retirando por la vía del chocolate amargo. ¡Hay dos fuera! Todavía hay poder. ¿Quién está en el cajón de bateo? Es Julián Ornelas.
10: Buscando aquí, ojo, el out 21. No el out 27, el out 21. Este Colton Brewer. Para poner punto final. Ha sido bateador importante Ornelas. De 3-2 con carrera remolcada. Pichó abierto. 1-1 la cuenta. Está ganando el juego Brandon Brennan. Sería su primer victoria como León de Yucatán. Ya habrá que acumularle con dos Laredos. Llegaría a dos. Y busca el salvamento. Brewer viene para home. Otro rompiente aquí. Abanica Julián. 1-2. Y está perdiendo Caprillion. Que sería, pues, perdería el invicto James Caprillion. Vamos a ver. Ornelas buscando aquí dar respuesta. No hay de otra. Se tiene que envasar. Es juego de una carrera. O bien, ¿por qué no venir con el poder? Vamos a ver. Julián, bateador de 9 cuadrangulares. Lanzamiento a Baneca aquí. Lo sorprende con la recta. Fue dosis de rompientes. Y después esta lisa se puncha, Julián. Y a las 9 de la noche con 53 minutos. Este juego tiene dueño, le pertenece al equipo de los Leones de Yucatán, al son de 6 carreras contra 5.
5: Los Diablos Rojos del México reaccionaron tarde, fue hasta el sexto rollo donde lograron hacerle daño al pitcher relevista. José Álvarez entró a relevar a Brandon Brennan y fue ahí donde le cayeron a palos los Diablos Rojos del México. Sin embargo, no fue suficiente. Se quedaron a una carrera de empatar a dos, de subirse a la pizarra la Pandilla Escarlata. Así que los Leones de Yucatán están ganando en este segundo juego de la serie entre estos dos equipos, donde al menos en esta campaña los Leones de Yucatán siguen manteniendo la hegemonía ante los Diablos Rojos del México. Es el cuarto juego en la campaña 2026 que los Leones le ganan a los Diablos Rojos del México. Vamos a ir a una pausa, amigos. Regresamos con más.
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10: Diferencial, ganaban 6-1. Los Diablos tuvieron una virtud: regresar y que su bullpen hiciera el trabajo. Sin embargo, quedan cortos, faltó una carrera para empatar el juego. Para el México, pues batazos importantes: sencillo productor de Mejía, doblete remolcador viniendo de la banca de Franklin Barreto, producción en rola de Julián Ornelas y, por supuesto, un sencillo de Juan Carlos Gamboa que puso el juego muy, muy cerca de empatarse. Sin embargo, Roberto, para Yucatán, creo que el batazo clave de este juego, el cuadrangular de 3 carreras de Norberto Obeso, sumado a la buena labor de Brandon Brennan y al efectivo relevo para salvar de Colton Brewer.
5: Sí, correcto, todo se combinó para que los Leones de Yucatán pudieran ganar este segundo juego de la serie para empatar justamente lo que es la serie entre los Diablos y los Melenudos. Un juego a uno, esto se va a definir hoy mismo. En unos 20 minutos va a arrancar el segundo juego de la doble cartelera. ¿Te parece que vayamos con los números finales, Johnny? Pues se termina ganando el equipo de los Leones de Yucatán, 6 carreras, 10 imparables, 2 errores, y termina perdiendo Diablos Rojos del México, 5 carreras, 6 imparables, 1 error. Es la victoria número 13 para los Leones de 12 para los Leones de Yucatán y la derrota número 14 para los Diablos Rojos del México. El pitcher ganador, Brandon Brennan, con 5 entradas, 1/3 lanzado y 4.99 de efectividad. El derrotado es James Caprillian, que lanzó solamente 3 entradas, 1/3 y se queda con 4.30 de efectividad. El salvado es para Colton Brewer, que llega ya a 4 en la campaña.
10: Y vimos el cuadrangular número 1 de Norberto Obeso. Así es que ha llegado la hora de despedirnos momentáneamente, porque regresamos en unos minutos. Mantengan sintonía. Ok, correcto, me dan la indicación que seguimos platicando de este juego, de esta serie. Pues Roberto, se empata la serie. Gana Yucatán, pero viene un interesante tercer juego de serie, entre el cual lanzará Ricardo Pinto. Ricardo Pinto, que de nueva cuenta estará buscando una victoria en esta campaña. Viene de una salida, creo yo, que cumplió en Veracruz, pero esta es una salida importante porque busca finalizar una gira positiva para Diablos, ganándole serie a los Leones, que, como bien decías, han mantenido una jetatura porque le han ganado 4 de 5 juegos a los Rojos.
5: Sí, correcto, y a final de cuentas esto le viene bien también a los Leones de Yucatán por esa racha de derrotas que había tenido en casa, y ganarle a los Diablos Rojos del México siempre te da pues ese impulso para tratar de resarcir lo que ha pasado con los Leones de Yucatán. Ya hemos platicado a lo largo de la transmisión cómo han intentado cambiar las cosas, han traído nuevo manager, han traído nuevos coaches, han traído nueva gente, nuevos jugadores de otros equipos, y se han despedido de jugadores emblema como Jadeer Drake, que deja de ser pues León de Yucatán para pasar al equipo de Unión Laguna, un jugador que pues ha sido prácticamente un emblema con el equipo de Yucatán y que hoy se despide para tratar de hacer unas cosas diferentes, y así lo están haciendo los directivos de los Leones de Yucatán. Vamos a ver si le salen las cosas, porque a la gente, eso sí hay que decirlo, no le gustó mucho ese cambio, que saliera Jadeer Drake.
10: Sí, y para los Diablos el objetivo es un triunfo en el juego que viene para poner sus números en .500, uh-huh, jugando como visitantes. Sabemos que el equipo del México ha sido toda una máquina jugando en casa. Ya veremos qué ocurre en el segundo encuentro de la serie. El equipo de Yucatán, ya lo decíamos, ha ganado un total de 2 series, ha perdido 5 jugando en casa. Para los Diablos Rojos del México, en caso de ganar el juego que viene, estaríamos hablando de finiquitar una gira muy exitosa por León y por Veracruz, Roberto, que depararía ni más ni menos que 3 series ganadas, pero hace falta ganar el que viene, que es finalmente el definitivo de serie.
5: No, y plazas muy complicadas, sobre todo Veracruz y Yucatán. León vuela un poco más la pelota, es un parque más afable para los bateadores, pero definitivamente en Veracruz y en Yucatán los bateadores sufren, y se notó el día de hoy como los Diablos Rojos del México, cuando son un equipo que a lo largo largo de la campaña han tenido varios juegos con múltiples imparables, es decir, con más de 10 imparables por encuentro. El día de hoy, pues solamente lograron hacer 6 indiscutibles. Eso sí, hay que decirlo también, 3 errores en el juego. 2 de los Leones de Yucatán y 1 de los Diablos Rojos del México, que como quiera que sea, siempre los errores pesan.
10: Hay pizarras finales ya en la Liga Mexicana. El equipo de Oaxaca le ganó 3 carreras contra 1 a los Bravos de León, el primero de una doble cartelera. Este resultado que acabamos de narrarles este juego, Yucatán 6-5 sobre los Diablos Rojos del México. Y también allá en el área de los Dos Laredos, en la frontera, los Tecolotes 4-3 le ganaron al equipo de Monclova. Así es que ahí está esa situación. De hecho, frenaron una buena racha que traía la Furia Azul. ¿Qué está por venir para los Diablos? Pues ni más ni menos que el juego 36 en esta campaña. Ya prácticamente pues avecinándose, Roberto, después del juego que viene en un rato, pues estaríamos hablando de una racha de 9 juegos consecutivos en el Parque Alfredo Harp. Y si tomamos en cuenta globalmente, pues ya las giras largas están terminando. Le vienen a los Diablos gran cantidad de juegos jugando en su casa, en el Parque Alfredo Harpelú.
5: Y la gente tiene que prepararse, sobre todo emocionalmente, para vivir todos estos encuentros aquí en casa, disfrutarlos, por supuesto, en familia, y que se preparen porque la siguiente serie, además, la que viene, hay una noticia, habrá firma de autógrafos con el Negro de Guaymas, con Miguel Ojeda, que estará repartiendo esas valiosas firmas, hoy siendo ya un jugador electo al Salón de la Fama.
10: Exactamente, el retiro de su número, uh-huh, también para Miguel Ojeda, asuntos muy emotivos que se estarán dando. Querétaro este fin de semana, la próxima semana León de martes a jueves, y el fin de semana Olmecas de Tabasco, y ya después de eso vendrán los siempre interesantes juegos interzonas. Ojo, 2 semanas de juegos interzonas comenzando el 9 de junio. Dirán nuestros amigos, ¿a qué equipos del norte va a enfrentar Diablos? Diablos visitará a Monclova y a Charros de Jalisco, y después recibirá a los mismos Charros y al equipo de Monterrey.
5: Pues ahí está, esos son los juegos que resultan ser muy interesantes también para la afición en general en el béisbol de nuestro país, porque es cuando empieza a medirse el poder entre la zona sur y la zona norte, lo que es un preámbulo de lo que termina siendo la Serie del Rey, donde el ganador de la zona sur se enfrenta al ganador de la zona norte. Y además, antes de despedirnos, Johnny, que no olvide la afición que viene el fin de semana, esa colaboración de los Diablos Rojos del México con los Rolling Stones.
10: Cómo no, hay que tenerlo muy presente. En operación, Gabriel Guzmán, y en producción, Rodrigo Fernández de la Garza. Abrazo hasta Tlalpan 3000, aquí en Diablos TV, Ginny Gallardo, Marco Ávila, Melina Cardosa y Daniel Vargas. Agustín Castillo en coordinación de cronistas, junto a Roberto García, quien les habla, Jonathan Mendoza, estuvimos en la crónica. Hacemos pausa, un momento a tomar un respiro, pero manténganse muy atentos a W Deportes y a la multiplataforma Diablos Comunicaciones, porque regresaremos en pocos minutos con el tercer juego de la serie entre Yucatán y el México. Pausa, adelante.
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0: La selección mexicana está en la recta final preparándose para sus últimos dos duelos de preparación para una Copa del Mundo que está a la vuelta de la esquina. Hoy tenemos las declaraciones de los que integran a esta delegación con sed de revancha y con sueños de gloria en casa. Silbatazo inicial y muy buenas noches. Estamos jugando claro. En Pasadena, California, el tricolor mexicano ante más de 80,000 personas tendrá el penúltimo duelo de preparación ante Australia. Y antes de hablar en la cancha, también los futbolistas se comprometen ante los micrófonos, ante las miradas de cientos, miles y millones de mexicanos que este verano volveremos a creer, volveremos a ilusionarnos en este deporte que une al mundo y que será histórico con 104 partidos, con 48 naciones y nosotros en México por tercera ocasión anfitriones. Es la recta final. Javier Aguirre ya tiene en mente a esos 26 con el corte de caja. El próximo lunes será oficial. Sin embargo, tiene también dudas al respecto de jugadores que físicamente se están terminando de recuperar al 100 y otros jóvenes que inicialmente eran sparrings, pero que están apretando fuerte para meterse en esta representación mexicana. A nombre de todo el equipo de trabajo y con la gran cobertura que tenemos para ustedes en Claro Sports y en Hazclaro por W Deportes, acompáñenos en este verano que arranca y arranca ya, porque la Copa del Mundo es en casa y porque es para festejar ser anfitriones, no solamente siguiendo a nuestro equipo, sino a todas y cada una de las naciones que brindarán lo máximo en este evento que tanto nos mueve cada 4 años. Junto a Adolfo Ríos, junto a Joaquín Beltrán, soy Javi Sol. Adolfo, una cuenta regresiva, 15, 14 días. Y mañana el Azteca, que cumple 60 años, ahí comenzará la gran fiesta.
1: Querido Javi, qué placer saludarte. Capi, un abrazo fuerte a toda la gente también de Jugando Claro. Hay un tema que has mencionado y que nos ha recordado, Javi, en cada programa que hemos tenido, y es esa cuenta regresiva. Que de repente uno puede irlo tomando y decir, bueno, cada vez falta menos. Pero ya conforme se va acercando la fecha, conforme se va acercando el día, conforme las presiones que estás mencionando en cuanto a la cantidad de jugadores, que puede haber cambios, que esperemos y tocamos madera que no haya ninguna lesión, esa sensación y sensibilidad que debe tener el técnico para definir a su selección.
0: Es un momento importante, Juaco, ese último apapacho en territorio estadounidense, que también es territorio mexicano. Los Ángeles, con un pulmón, con más de 80,000 personas, será un momento clave para que los jugadores sientan esa responsabilidad ya con la delegación que nos va a representar en la Copa del Mundo y, por supuesto, como señala Adolfo, tal vez con una o dos dudas que pueda tener el cuerpo técnico, pero también los jugadores, todos quieren ser titulares ese próximo 11 de junio contra Sudáfrica.
2: Así es, Javi, te saludo con muchísimo gusto, un abrazo para ti, para Adolfo, por supuesto, abrazo, Dorri, y a toda la gente que nos sigue. Sí, la realidad es que es un... Yo creo que Javier ya lo tiene en mente, yo creo que ya están los futbolistas que van a estar en esa lista final, ¿no? Con los sparrings que se quedaron, con los que se han ido incorporando. Difícilmente veo que algún futbolista de Toluca o de Tigres que juegan la final el sábado de la CONCACAF pudieran integrarse. En fin, creo que todo se va acomodando, todo está listo y ojalá la selección mexicana encuentre calma y tranquilidad en la preparación, que tenga un buen partido contra Australia, que tenga un buen partido contra Serbia y que lleguemos al 100% para ese juego contra Sudáfrica en el Estadio Ciudad de México, que creo que va a ser clave para lo que puede aspirar la selección en el Mundial.
0: Tenemos una delegación con jugadores con mucha experiencia mundialista. Memo Ochoa va por su sexta, Raúl Jiménez por su cuarta, Jesús Gallardo por su tercera, al igual que uno de los capitanes y líderes de este equipo, Edson Álvarez. Muy joven llegó a Rusia y es también parte de esta delegación que tiene una sed de revancha con lo que se dejó de hacer en la fase de grupos en Qatar. Escuchemos al machín de Tlalnepantla de Vaz, el canterano americanista que pasó por los Países Bajos, que estuvo en la Premier League inglesa y en su última aventura en Turquía.
3: Tercer mundial y estoy con la misma ilusión del primero. Entonces, contestando a tu pregunta, físicamente muy bien. Estoy, te digo, muy entusiasmado, muy contento. De verdad que A veces pienso que la vida te pone cosas y bueno, tal vez me pasó esto para seguir disfrutando lo que hago, ¿no? Que al final uno cuando está afuera extraña tanto eso y al final es lo que más nos gusta hacer, ¿no? Es lo que amo y te digo, muy contento de estar de vuelta.
4: ¿Cómo te sientes con ese respaldo de los que han pasado por este proceso que siempre se refieren a nuestro capitán? ¿Cómo sientes ese respaldo de los seleccionados?
3: No, bueno, yo creo que con responsabilidad, con mucha emoción también, porque al final es un sueño que siempre tuve de niño. Ahora, simplemente el hecho de poder representar a mi país es un orgullo, ¿no? Entonces, muy contento, como te digo, con mucha responsabilidad y con mucha emoción.
4: Edson, buenas noches.
3: Buenas noches.
4: Como capitán, ¿qué has pretendido tú con el Vasco?
3: Bueno, específicamente no como tal eso, simplemente Javier es una persona, lo conocemos, muy, muy abierta. Yo creo que él te dice las cosas como las piensa y no, realmente nos hemos acercado más para temas muy puntuales de partidos, de rivales, compartimos ideas, pero yo creo que siempre él da la apertura de poder expresarte.
4: Buenas noches.
3: Sí. Sí, mira, contestando, muy tranquilo, muy tranquilo. Si hoy bien Javier decide primero que esté en la lista, después el hecho de portar el gafete, si él lo decide, pues muy, muy contento, ¿no? Pero al mismo tiempo muy tranquilo porque en este grupo, ustedes lo saben, hay demasiados líderes, todos son la mayoría capitanes en sus equipos, entonces también sé que somos un equipo y es el respaldo que todos tenemos. Yo sé que en cualquier momento cualquiera puede expresarse, puede alzar la voz, puede hacer lo que sea para beneficio del equipo. Entonces, en ese sentido estoy muy tranquilo y vuelvo a comentarlo, muy contento, muy ilusionado. Estamos a unos cuantos días de iniciar el sueño que todos tenemos, entonces muy contento.
4: ¿Qué tanto te motiva, te entusiasma la competencia

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1: Volverá a reportar o a la espera de lo que suceda con el West Ham United, ahora descendido en el fútbol inglés, pero lo más importante es un equipo con personalidad, un equipo con resiliencia, un equipo con experiencia también, y con estas palabras también es un Edson que está de vuelta, es un Edson que ya tuvo minutos en Puebla, Joaco Beltrán, que lo vimos incluso asumiendo un rol no solamente en la contención, sino también como defensa central. Incluso en algún momento se llegó a utilizar tanto a Romo como a Edson y a Lira al mismo tiempo. Entonces, pues en ese dibujo que tanto hemos creído que es Romo o Edson o Lira, tal vez en el plan del Vasco es poder variar y que uno funja como central.
2: Sí, a ver, Edson jugó en Puebla, como bien lo dice Javi, en ese partido contra Ghana, y lo hizo de central, el que había empezado como central ante la situación de la no llegada todavía de Johan Vázquez y la lesión de Montes, fue Romo. Y en el momento en el que el Vasco decide que ingrese Edson, entra de central y al que mueve a la media cancha es a Romo, ¿no? Me parece que esa es la ventaja que tiene un tipo como Edson, que tiene un tipo como Isla Reyes, ¿no? Que te puede jugar un par de posiciones y eso creo que deja tranquilo a Javier. Yo hoy veo en un mejor ritmo, en un mejor nivel a Eric Lira, ¿no? Ha sido un semestre complicado para Edson en el Fenerbahce. Cuando parecía que mejor estaba, viene esa lesión desafortunada. No puede dejar de lado, no podemos dejar de lado que es un líder, que es un tipo ya con mucha experiencia, que puede ser también alguien muy importante en el vestidor. Pero vale, sería interesante el tema, ¿no? de Javier. De decidir, ¿no? Si apuesta por la experiencia que te da Edson o lo que hoy te puede dar Lira. Yo, si me preguntas a mí, creo que Lira está en un mejor momento que Edson, pero Edson te puede cubrir pues cualquier otra posición o simplemente rotar, ¿no? En la contención a cualquiera de los dos.
1: El presente es importante y encuentra Eric Lira muchas similitudes a lo que en su momento fue Gerardo Torrado en esa posición que tanto le gusta al Vasco. Vamos a seguir escuchando a algunos de nuestros representantes. El hombre gol del tricolor, la experiencia con 35 años, el Lobo de Tepeji, Raúl Alonso Jiménez, quien disputa su cuarto mundial, su primero como titular.
3: Yo creo que todos estamos haciendo y pensando lo mismo, que es hacer un gran mundial y al que le toque estar. Dará lo mejor de cada uno y para podernos asociar bien todos.
4: Oye, Raúl, después de una carrera de 13 años en Europa prácticamente, ¿crees que este es el momento de regresar a la selección?
3: Ah, no sé, estoy pensando ahorita lo que en mi cabeza solamente está la selección y el mundial.
4: ¿Pero te gustaría en algún momento?
3: La selección y el mundial.
5: Raúl, mencionabas que tampoco es la selección, pero ¿cómo recibiste ese? ¿Cómo te recibió la gente de Wolverhampton en la Premier League?
3: Bueno, fue algo muy, muy bonito ser reconocido así en Inglaterra, en un país que no es el mío, y bueno, ser recibido así de esa manera es algo muy bonito, pero bueno, vuelvo a lo mismo, selección.
4: Raúl, ¿qué te gusta de este grupo en comparación de los otros?
3: Todos han tenido sus cosas buenas, todos en los grupos que he compartido, en los que he tenido la fortuna de estar, cada uno de ellos ha tenido sus cosas buenas. En todos yo creo que ha habido la calidad, nos ha faltado al final, quieras o no, ese último pasito para dar ese salto de calidad. Y a veces fortuna, a veces por malas decisiones nuestras. Pero bueno, sabemos que es así es el fútbol, y yo creo que el gran compañerismo y la gran calidad que se sienten en este plantel el día de hoy es algo que caracteriza.
4: ¿Hay alguien que tienes mundiales? ¿Que este puede ser mejor?
3: Bueno, es lo que vamos a, bueno, yo, para mí, para mí, yo quiero que así sea. Tengo 3 mundiales, este será

0: el cuarto ya, y bueno, espero que responder a esa confianza que tanto Javier como todos mis compañeros me brindan dentro del campo para poder ser parte de esta gran selección y de hacer un gran mundial. ¿Cuánto qué? Sí, es algo muy bonito, que me emociona mucho, que ya quiero que llegue ese momento para salir al campo a dar lo mejor de mí, y sí, es algo que estoy esperando con muchas ansias y con mucho entusiasmo de que llegue ese día. Sí.
1: Un Raúl Alonso Jiménez que estableció un récord el año pasado y que es el único mexicano en la historia con 13 años en fila, anotando con el tricolor. El año pasado clavó 9, su mejor año en toda esta cosecha de algo que comenzó desde el 2013, donde Raúl fue suplente de Oribe Peralta en Brasil, fue suplente de Chicharito en Rusia 2018, fue suplente de Henry Martín en Qatar 2022, y a sus 35 años, Adolfo, le toca asumir su responsabilidad con mucho talento detrás de él: La Hormiga, Santiago, Memo Martínez, Julián, toda una generación que ha esperado su gran momento y que ven en Raúl a un líder silencioso tal vez, pero que siempre habla y responde en la cancha, Adolfo.
2: Siempre hablar de jugadores ejemplares, como bien lo mencionas, Javi, dentro y fuera de la cancha, es hablar de Jiménez. Raúl no solamente por las situaciones que fuera de la cancha vivió, sino por lo que es él. Hoy en día estamos viendo a un jugador mucho más maduro, mucho más concentrado en lo que él determina vivir día a día. Él está hablando y en las preguntas nunca se enganchó a situaciones y respuestas que pudieran llevarlo de repente a otros planes u otras conjeturas. Y él definió selección mexicana. Es el siguiente paso y es el paso más importante porque viene un mundial. Y viene un mundial en nuestra casa. Entonces, de verdad que ver personas, jugadores, ejemplares como él, con una personalidad espectacular para poder compartir y delegar a los jugadores jóvenes que estás mencionando para que deje huella, me parece que es, más allá de lo histórico, de lo que ha conseguido, un tipo ejemplar.
1: Y algunos números que reflejan quién es Raúl Alonso Jiménez. Bueno, Armando González, seguramente también con la motivación de su gran presente, seguirá creciendo, tal vez en el partido contra Corea del Sur. Uno podría imaginarse un escenario ideal para que La Hormiga se inspire, en donde se ha ganado su lugar con el tricolor. 44 goles de Raúl, 45 si somos estrictos en el tema de que tuvo uno que tal vez no fue partido oficial por enfrentarse a un rival en Copa Oro que no lo establece FIFA como juego oficial, pero sí en la sumatoria, independientemente de cuántos le falten para rebasar a Chicharito y si lo hace o no. Creo, Juaco, que aquí estamos hablando de una madurez, de una resiliencia, de un gran ser humano que está muy motivado. Recientemente falleció su padre, pero él también es padre de familia y le ha tocado vivirlas todas a Raúl, que también fue incluso suplente en esa medalla de oro en Londres 2012.
3: Sí, a ver, Raúl ha sido un tipo que se ha levantado de muchos aspectos, ¿no? De varias suplencias, cuando la ilusión siempre es ser titular, de un golpe dramático en la cabeza que puso en peligro no nada más su carrera sino su vida, y cuando tal vez regresó y parecía que no encontraba su nivel, rápidamente, en muy poco tiempo, se volvió fundamental en el Fulham, que le dio esa oportunidad, y ha tenido, como bien lo dices, Javi, tal vez el mejor año, ¿no?, el anterior en su cuota goleadora, y hoy está emocionadísimo y creo que merecido tener la posibilidad de ser el titular de esta selección mexicana. Como dices, la muerte de su padre, ¿no? Un gran tipo, tuve la oportunidad de platicar con él un par de veces. En fin, ¿no? Creo que es un jugador que ha mostrado, como bien lo dices, mucha resiliencia, y que estoy seguro, como él mismo lo menciona, que tratará de aprovechar al máximo esta oportunidad, que tal vez sea la última.
1: Y otro de los jugadores importantes, y ya escucharemos a Adolfo y a Juaco, que además lo conocen en su paso por los Gallos, que el mismo Ronaldinho destacó desde que lo conoció en su formación, se va a Europa como campeón con Chivas, con Cruz Azul, y también llega a este Mundial, su segundo, como campeón en Grecia con el AEK. Es Orbelín Pineda, el orgullo de Guerrero, que también sabe y tiene sed de revancha y mucha responsabilidad. A él le tocó sufrir en Copa América un penal fallado y ahora lo asume. Quiere en este Mundial sacarse esa espina.
4: Guardes nada, que realmente hacer todo lo mejor posible y que puedas disfrutar de lo que realmente estás haciendo, ¿no?
5: ¿Qué tan difícil es llegar a este momento en casa, a este Mundial? Después de lo que pasó en Qatar.
4: Sí, es algo complicado, pero bueno, con grandes oportunidades, siempre el fútbol es la ventaja que te da revanchas, y bueno, tenemos una gran revancha en nuestra casa para poder dar lo mejor posible y que nuestra gente se sienta tranquila y orgullosa de uno. No, hay que esperar más allá. Creo que la gente que se sienta orgullosa y que nosotros nos sintamos orgullosos de lo que más alto podemos llegar.
6: ¿Qué tantas ganas le traes a esta Copa por todo lo que engloba el hecho de jugar en casa, tu momento futbolístico?
4: Sí, todos nos sentimos muy orgullosos. La verdad que si le preguntas a cualquier jugador te va a sentir que tenemos muchas ganas. Estamos con nuestra gente, estamos contra nuestra familia y bueno, más que nada estamos en nuestra casa, que se sienta que tenemos muchas ganas de salir adelante.
6: ¿Pasa por la cabeza del grupo el hecho de tener esa participación histórica por todo lo que mencionas?
4: Sí, tenemos una gran oportunidad, sabemos que tenemos que aprovecharla 100% y bueno, creo que esto se aprovecha dentro de la cancha y con las ganas que metamos el día del tras partido nos va a ayudar a ser una mejor persona y tanto mejor selección.
1: Orbelín Pineda, un hombre que también es plurifuncional y que tiene, Adolfo, condiciones para también darle al Vasco estas variantes como extremo, como interior, pues como un futbolista que siempre te va a servir para las situaciones que pasen en el juego, más allá de un 4-3-3 clavados que todos tenemos en mente.
2: Sí, por supuesto, un jugador que en base al trabajo, en base a la disciplina, fue creciendo poco a poco y que ha ganado no solamente hacerse de un nombre en nuestro país, en los equipos en los que jugó, en la selección nacional, sino ahora en el extranjero. Entonces, un tipo que no pierde el piso en ningún momento, platicando con él desde que lo teníamos en visorías cuando llegó de 15 años a Gallos, y que nuestros visores decían que era muy pequeño, que no tenía la fuerza suficiente. Y nosotros viéndolo con Marco López decíamos, es que es el mejor jugador que hay en la cancha. Nosotros conocíamos a su hermano, que ya estaba en el equipo de fuerzas básicas, mayor que él. Pero él, en base a ese trabajo, a esa personalidad, y principalmente, era de los que se quedaba después de cada entrenamiento. Cuando todos se habían ido, él seguía trabajando. Y ese trabajo le da una disciplina, y esa disciplina lo ha llevado hasta donde está.
1: De pronto pensar, Juaco, que están en Europa, pero es que están en Grecia. Pareciera que no le he hecho justicia a un Orbelín Pineda, que si bien llegó también al Celta, no gozó de la confianza para desarrollar su fútbol en la Liga Española. Ha sido de los más constantes en este proceso, en un fútbol en el extranjero. Y un Orbelín que, repito el dato, es campeón aquí en México con los diversos clubes, incluso con ustedes también con Gallos, en ese subcampeonato, en esas copas a nivel nacional, y luego lo que te da el crecimiento de ser campeón con Chivas y Cruz Azul. Hoy sería figura en el fútbol mexicano, Orbelín, y hay que darle mérito a cómo ha labrado también su carrera en Europa.
3: Sí, hoy es figura, ¿no, Orbelín? O sea, al final de cuentas, ser campeón con Cruz Azul y ser campeón con Chivas se dice muy fácil, pero Orbelín lo logró. Es un tipo que Adolfo acaba de escribir de gran forma. Nos ayudó mucho a llegar a esa final, ¿no? En 2015, después ya no estaba con nosotros en 2016, que fue el tema de la Copa, pero al final es hoy un tipo que le puede hacer ocupar dos posiciones importantes, ¿no? A Javier Aguirre, que le da variantes al cuadro mexicano, y que viene muy motivado, ¿no? Porque hace poquito fue campeón en Grecia, y porque, a ver, estar fuera de tu país y trascender no es fácil, y hacerlo ya tantos años, sobre todo habiendo tenido varias ofertas para regresar a nuestro país y no aceptarlas por querer seguir cumpliendo y seguir jugando allá, lo que hago de resaltar lo que ha hecho Orbelín en su carrera.
1: Y ahora escucharemos a otro de los jugadores importantes que ha portado la cinta de capitán, que también va por su tercer mundial y que viene de un buen momento con el Toluca siendo bicampeón. Recuerdo después de esa Copa América cuando Gerardo Arteaga le ganaba ese lugar, incluso también en Rayados. Su crecimiento como del líder en Toluca y también su resurgir con más de 150 partidos con el tricolor mexicano. El canterano de Pumas, de Tabasco para el mundo, Jesús Gallardo.
7: Lo que dijo Javier, pero bueno, creemos que tenemos que respetar a todos los rivales, trabajar al 100% cada partido. Creemos que obviamente es un grupo muy competitivo y que queremos obviamente ir partido a partido, ganarlo, respetando a los rivales y obviamente ganar porque estamos con nuestra gente, con nuestra afición y queremos hacer historia, como lo digo.
8: Más allá de la gente y la afición, nada más el último de mi parte.
7: Sí.
8: La ventaja de jugar en casa en términos de altitud, contaminación, ¿sientes que puede ser un buen factor a favor de
7: ti? Bueno, la verdad que lo dije hace rato, hasta los que no viven en México, siendo mexicanos, obviamente les cuesta mucho la altura cuando vienen y tardan un tiempo en adaptarse, entonces creemos que puede ser una ventaja y trataremos de aprovecharla 100% y, como te digo, respetando al rival y tratando de ganar. Hasta luego, nos vemos.
1: Un titular clavado del tricolor mexicano. Y este dato es muy revelador, pues hablamos prácticamente de la mitad de esta delegación que saben y están conscientes de cómo esa racha se cortó de mundiales con el tricolor avanzando a la siguiente fase. La responsabilidad que tendrán los legionarios de Qatar 2022. Memo Ochoa, Jesús Gallardo, César Montes, Jorge Sánchez, Johan Vázquez, Luis Romo, Orbelín Pineda, Luis Chávez, Roberto Alvarado, Edson Álvarez, Raúl Jiménez y Alexis Vega. Prácticamente podríamos armar un 11. Están distribuidos en distintas posiciones y esto te habla de un plan, de tener la experiencia, de tener la estructura y también las nuevas caras que buscan evidentemente pues regresar a una instancia definitiva donde todo un país estará apoyando y alentando. Hacemos una pausa y regresamos para traer más de esta cobertura desde Los Ángeles, donde este fin de semana México enfrentará a Australia y busca mantener el invicto y la preparación rumbo a la Copa del Mundo que arranca y arranca ya en 2 semanas exactamente.
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14: Mi nombre es Luis Mario Sauret y esto es Crónicas Mundialistas.
15: Era la ronda de los octavos de final de la Copa del Mundo de Brasil 2014.
14: La selección mexicana buscaba romper con la maldición del cuarto partido. El gol que hacía ilusionar a los nuestros fue un tanto de Giovanni Dos Santos. Iniciaba la segunda parte cuando Gio controló un balón 3 metros fuera de la media luna. Sacó un disparo cruzado potente con la zurda para poner a México al frente en el marcador.
16: Buscan al Hermoso, no puede ganar. Gio la baja con el pecho. Gio se puede meter como novedad. ¡Gio, otro gol!
14: Al final la selección mexicana terminaría perdiendo contra los Países Bajos 2-1. Pero Gio pasó a la historia con su golazo de larga distancia.
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1: Estamos en regreso y seguimos en cobertura en Los Ángeles. Y ahora es momento de presentar a un hombre que ha renovado en Arabia Saudita, que ha robado corazones y que se ha impuesto incluso a grandes futbolistas como Cristiano Ronaldo, como Karim Benzema, como Joao Félix y otros más. El campeón de goleo de la Liga Saudi Pro, el mexicano con más goles en lo que va de este año. 26 tantos. Dimensionen que el siguiente en la lista de los nuestros es la Hormiga González con 13. ¿Qué momento vive Julián Quiñones? Nació en Colombia, futbolísticamente nació en México y va a dejarlo todo por el tricolor. Lo escuchamos.
18: Vasco me ha visto trabajando, me ha visto cómo doy cada pedazo de mí para estar acá y estar en este momento. Para mí es un halago muy importante, ¿no? que me hace el Vasco. Él ha visto cómo trabajo, cómo me mato en cada entrenamiento y que él lo diga, eso para mí es algo que me motiva, ¿no?
19: Sería el mejor momento imposible, ¿no? Para llegar a un mundial siendo campeón de goleo allá en la liga.
18: Yo creo que se gana más confianza, ¿no? Venir de un gran momento y ese gran momento quiero aportarlo acá a la selección. No, yo creo que todos somos conscientes que he venido de menos a más, eso se ve. Pero ahorita hay un jugador renovado que viene en un gran momento y lo importante es hacer en cada entrenamiento a lo mejor de mí y esperar que el cuerpo técnico haga su decisión.
20: ¿Cuál es la diferencia de Julián al que se fue de América hace un año, dos años, al que hoy tiene esta situación? ¿Dónde está la diferencia de Julián Quiñones como profesional?
18: No, yo creo que el nivel que estoy manejando ahora creo que se debe a la confianza, ¿no? A la confianza que he agarrado en mi club. Y la confianza que me está dando el cuerpo técnico acá en la selección, que es bastante.
19: ¿Qué es lo que más te emociona de disfrutar tu primer mundial?
18: Me emociona mucho poder tener el estadio lleno, dar un poco de lo que México me dio. Eso me emociona mucho y por eso vengo con gran entusiasmo para poder ganarme un puesto.
20: Julián, de cierta manera, ahora que ves la selección, ¿te picó un poco el orgullo, por ejemplo, que en la pasada Copa Oro, que era tu primer torneo importante con la selección y demás, muchos partidos te mandaban a la tribuna a pesar de que mostrabas un buen nivel y demás? ¿Hoy eso te picó el orgullo para hoy decir, aquí está Julián y tiene que ser titular?
18: Yo creo que Dios a cada uno le da su momento, ¿no? Tal vez ese no fue mi momento, esperamos que este sea el mío, por eso he trabajado duro para estar aquí ahora.
20: Julián,
0: Julián, por ese momento que, del cual hablas, por el momento futbolístico que vives, ¿cuántas ganas le traes a esta Copa?
18: No, yo creo que siempre que aportamos cualquier torneo con la selección, siempre le vamos a traer ganas a cualquiera, ¿no?
20: Julián, ¿gana un título de goleo a Cristiano Ronaldo?
18: No, yo creo que lo principal ahora es la selección, ¿no? Y ahorita estoy en modo selección, enfocándome en eso, ya lo que queda atrás está atrás.
1: Vente. Hemos platicado mucho de Raúl Jiménez, de La Hormiga, incluso de la competencia con Santi, con Memo Martínez, hablando de los nueves. Pero este hombre irá por fuera, será una opción para mostrar sus condiciones con el romance que tiene de gol. ¿Por dónde Adolfo Julián Quiñones acomodarlo en ese tridente ideal que pueda tener el Vasco Aguirre, incluso ya pensando en el siguiente rival, Australia?
2: Mira, de entrada, Javi, Capi, hay un tema que a mí me gusta mucho de que un jugador que se formó en México, si bien es cierto, no nació en nuestro país, pero desde que llegó a México, él dijo, yo quiero defender estos colores. Desde que estaba incluso sin debutar en primera división, él agradecía que se le hayan abierto las puertas en nuestro país. Después, en primera división, en los equipos en los que ha estado, ha sido fundamental para conseguir cosas importantes en base al trabajo, al sacrificio y a la potencia física que tiene. Entonces, en este momento, lógicamente, él dejó una huella imborrable en nuestro país y hoy lo va a hacer a nivel internacional en un mundial representando a México. Me parece que es un jugador que no solamente te da cosas a la ofensiva. De repente hay delanteros que te pueden dar mucho a la ofensiva, pero en un tema de sacrificio para regresar y marcar, no cumplen tanto con ese propósito. Pues Quiñones te lo da. No solamente llegar, no solamente a sacrificar, no solamente enfrentar, recuperar balones. Es un jugador que por fuera lo veo que siente mucho más cómodo, pero tampoco le incomoda de ninguna manera tener la posibilidad de jugar en punta.
1: Brilló en el América, en el Atlas, tanto en Ciudad de México como Guadalajara. La gente lo recuerda bien. Su paso por Tigres y su formación también con los Venados allá en Mérida. Vamos a escuchar a otro de los últimos en llegar. Hoy temprano, con ese afro inconfundible, con esos sueños también y con una carrera de altas y bajas a nivel de clubes, pero tomando el reto europeo a pesar de las ofertas que tenía después de su brillo con los Pumas. Es César, el Chino Huerta. ¿Será el número 26? Lo escuchamos.
21: ¿En qué consistía esa comunicación? Es decir, ¿en qué momento ellos te mantenían la posibilidad de estar en la Copa del Mundo? ¿Y en qué momento tú mantenías ese título? O sea, ¿cómo era la reciprocidad?
22: La comunicación era doctores del club, mandaban reporte a la gente de selección solamente para ver cómo estaba avanzando mi situación y en qué etapa de mi recuperación estaba.
21: ¿Hubo algún momento de crisis?
22: ¿De crisis? ¿Cómo de crisis?
21: Que los médicos no te dieran la plena confianza de estar listo, de que tú eventualmente titubearas sobre la exigencia que tenías que vivir con tu vida para estar listo.
22: No. Mi recuperación fue difícil por el tipo de lesión que tuve, pero al final sabíamos que iba a estar al 100%, solamente era cuestión de tiempo de poder permitirle al cuerpo que se alcanzara a recuperar.
23: Estás en un momento difícil en ese momento. Hemos visto los estadios donde la gente corea y grita tu nombre. A veces pide el cambio. Chino. ¿Qué le dices a toda esa gente que siempre te muestra el apoyo cada vez que están ahí y esperando obviamente que des lo mejor de ti?
22: Sí, agradecimiento. Ya por ahí la gente sabe que yo siempre doy lo mejor de mí y siempre trato de hacerlo de la mejor manera y dejo el alma en cualquier cancha que piso. Y solamente eso, agradecerles por el apoyo a mí y a todos mis compañeros. No, nada. No, mi único compromiso es siempre dar lo mejor de mí, siempre compromiso que tengo es disfrutar lo que hago, es primeramente estar al 100%, que gracias a Dios ya lo estoy, y lo siguiente, disfrutarlo y dar siempre lo mejor de mí.
8: expectativa y esa sensación de algunos de ustedes de decir, no sé si voy a caer el lunes, hace años que también es la fase mental.
22: Sí, sabemos que es difícil, pero uno que es deportista de alto rendimiento sabe que la competencia es día con día y es en cualquier lugar que te pares. Entonces te acostumbras a vivir con esa exigencia y saber que tienes que competir todos los días, en este caso en selección, tu lugar para una Copa del Mundo. Entonces tienes que siempre estar al 100 y dar lo mejor de ti para poder ganarte un lugar.
1: Chivas, Morelia, Mazatlán, Pumas, ahora el Anderlecht, Juaco, el Chino Huerta, que estábamos con esa duda, aclara su lesión tan particular y como siempre, pues sonriente y con el compromiso de los futbolistas que esperábamos, ¿no? Como un hombre que va por fuera ante la ausencia de un Lainez y ante la expectativa de quién podría acompañar al Piojo como ese extremo en la formación que domina Aguirre.
3: Sí, César siempre se ha expresado muy bien, ¿no? Y sí, la lesión que sufrió es de esas lesiones complicadas y que pueden ser traicioneras, ¿no? Un día te sientes bien y parece que das un paso para adelante y el día siguiente das dos para atrás, ¿no? El tema de la pubalgia es así, ¿no? Qué gusto escuchar que está bien, que está al 100%. Y bueno, ahí sí, en el tema de César, es el día a día, el ver cómo lo vislumbra el Vasco, cómo resuelve los temas de los entrenamientos, si lo ve bien físicamente. Jugó muy poco o ha jugado muy poco este año y tal vez no esté en el ritmo futbolístico, ¿no? que le gustaría tanto a él como a Javier. Es un tipo muy sensato y, reitero, se expresa muy bien y sabe, creo que demostró en la entrevista dónde está parado y que tiene que pelear a muerte para ser ese lugar 26.
1: Y es momento de regresar directamente a Pasadena con más impresiones, con más palabras de futbolistas referentes. Hoy en Italia conocen a Santiago, qué decir en los Países Bajos, donde fue estrella, incluso ganó títulos con el Feyenoord, por supuesto en México muy recordado, también muy jovencito y canterano en la novena del Cruz Azul. Es Santiago Jiménez, que después de sufrir esa no presencia en Qatar, ha trabajado de gran forma y ha labrado una carrera en Europa para que esta sea su primera aventura mundialista.
4: Me tocó la lesión, por ahí un mal momento, pero como tú dices, ya desde que hice el viaje, cambié el chip, estoy en modo selección y voy a vivir un sueño. Entonces trato de estar en tiempo presente, disfrutar de cada momento, disfrutar de esto con ustedes. Todo esto es parte ya del Mundial para mí. Y pase lo que pase en el futuro, estoy muy contento, muy feliz y agradecido con Dios de que pueda estar aquí.
5: ¿Cómo viste el triunfo de Canadá?
4: Mucho gusto saludarte.
8: Tú llegaste y fue un furor, ¿no? En la ciudad y como dices aquí, se trató muy bien con los americanos. ¿Entonces sientes que ha sido una parte de esa visión? ¿Qué tal lo decís?
4: No, la verdad no siento que haya sido injusta. Yo creo que estoy siendo criticado justamente, ¿no? Creo que soy delantero y la afición quiere ganar, la afición quiere goles y un club como Milan debe estar en Champions League luchando los primeros puestos sí o sí y no logramos el objetivo, ¿no? Entonces yo creo que en un club tan grande como Milan no te puedes permitir eso. Entonces yo creo que las críticas son justas, si bien te podría decir también que está un poco disfrazado, ¿no? El mal momento porque pues vino la lesión, no he estado al 100%, ha sido una temporada por ahí medio engañosa, pero al final de cuentas los números están ahí y creo que ha sido una mala temporada y ya está.
8: Santi, buenas noches. Nadie teníamos en el radar, en realidad. Martínez, en este momento de la selección, cuando hay 28 para 26 jugadores, ¿cómo es eso? ¿No? Es decir, pues un montón de delanteros centros, ¿no? Méndez, Mote, Amiga.
4: Sí.
8: ¿Cómo ha sido esa competencia para estar en la lista de 28?
4: Sí, no, a ver, confiamos en cada uno de, ahorita somos cuatro, ¿no? Pero hay muchos más también que sabemos lo que pueden aportar a la selección mexicana. Yo te puedo decir que los que están aquí son delanteros increíbles y que y que qué mejor que el Vasco tenga para escoger, ¿no? Que tenga opciones. Creo que por ahí en procesos pasados no hubo, ¿no? Esa cantidad para escoger, y creo que ahora que la tenemos es algo lindo. Creo que se ha armado un buen grupo, un buen equipo, entonces es algo bueno.
6: Santi, buenas noches. Siempre has tomado las cosas de manera positiva, pero con todo este tema de la lesión, ¿la pasaste mal?
4: Sí, la verdad sí, yo soy humano y hay momentos lindos en la vida, hay momentos duros, pero no hay momento duro que no pase, ¿no? La tormenta no es para siempre, entonces siempre, incluso en los momentos duros, hay que ser positivos y obviamente a quien no le gusta estar al 100, ¿no? En todo momento, me tocó parar, me tocó operarme, y sí, son momentos que uno como jugador la pasa mal, la pasa difícil, porque siempre queremos estar dentro de la cancha, pero también es parte de... hay que ser positivos. Yo soy una persona que confía mucho en Dios, en los procesos, y sé que Dios tiene preparado algo lindo.
6: ¿Cómo es el diferente de los delanteros hoy en México? Y hay un chico que viene poco despegando, como lo es Armando González, que siempre se refiere a ti de buena manera, y lo que te puede aprender. ¿Cuál es tu opinión acerca de él?
4: No, yo siento que él me puede aprender mucho, pero yo también le puedo aprender muchísimo a él, ¿no? Yo creo que es un delantero que está encendido, tiene un olfato goleador increíble, y si bien no he seguido mucho los partidos por el tema de horarios y eso, siempre trato de ver resúmenes, y cada que veo los resúmenes la hormiga hace gol. Entonces es un gran delantero, tiene un futuro increíble, y yo, que por ahí tengo un poco más de edad, lo único que quiero es que le vaya muy bien, y que voy a estar para él para lo que necesite. A ver, somos mexicanos, somos familia, y yo quiero lo mejor para él.
6: Bueno, hablabas de procesos anteriores, y bueno, hace 4 años no pudiste ir a la Copa del Mundo. Ahora lo tomas como una especie de revancha. ¿Cómo lo vives a nivel personal?
4: Sí, no, o sea, no lo tomo como revancha, sino como una nueva oportunidad. Yo siento que el Mundial pasado no me tocó estar en la lista, pero bueno, ya el día siguiente estaba pensando en meterme en la siguiente, y ya estamos a pocos días, ¿no? del Mundial, y tengo la ilusión a tope. Siento que estoy muy, muy ansioso porque esto empiece. Estoy queriendo llegar al 11 de junio, y nada, yo creo que todos estamos así.
7: ¿Cómo ves el triunfo de Cruz Azul en la final, derrotando a Pumas, y cómo fue esa convivencia?
1: Santiago Jiménez, hoy con 25 años recién cumplidos, pero recordemos que es el mexicano que al tener 23 años más goles había convertido en Europa. Si bien el ritmo goleador que llevaba con el Feyenoord después bajó con las lesiones con el Milan, y que también en selección los números pues no son los mismos que a nivel de clubes, Santiago, Memo Martínez, Julián Quiñones, Chino Huerta, son futbolistas que apuntalan por un bien grupal y no solamente ser la portada de esta selección nacional. Les pregunto esto, Joaco y Adolfo, porque en las declaraciones, no solo de Santiago, de lo que hemos recopilado, se ve la unión de grupo, se entiende que ya es la lista, podría haber algunos cambios con los sparrings, con el caso de Jesús Alejandro Gómez, lo de Kevin Castañeda, pero a partir de ahora es jugar por el equipo. A partir de ahora es entender que las decisiones de Javier y de Rafa serán las mejores en pro del país, y escuchar así a Santiago expresarse de la hormiga, pues te habla también de esa empatía, de esa conexión, Adolfo, que cualquier grupo quiere tener.
2: Y lo que pasa es que estamos hablando de una selección nacional, y cuando hablas de una institución es completamente diferente, pero cuando hablas de tu país, cuando hablas de tu gente, cuando hablas de tu familia, pues es completamente distinto. Y me parece que la madurez que estamos escuchando con las declaraciones de los diferentes jugadores están en un propósito y en el mismo canal. No sé si en un momento dado lo poco que han tenido de convivio en este caso, se está dando cuenta y saben perfectamente lo que representa un mundial. Y no solamente es un mundial, sino es un mundial en tu casa. Y eso es lo que tiene que hacerte más fuerte. Me parece, los veo muy centrados. Si bien es cierto, muchos son muy, muy jóvenes, pero tienen una madurez futbolística en donde la mayoría ha dicho algo: el sacrificio, las lesiones, las caídas, pero después el levantarse. Entonces, en este momento, esa competencia que hay internamente es lo que los ha hecho a todos ser más profesionales, porque muchas veces pensamos que solamente lo que pasa en la cancha es lo que te lleva a un sitio, pero todos están mencionando una situación bien diferente, lo que es el trabajo fuera de la cancha.
1: Un líder en la cancha, cada futbolista en su posición, entender que en banca habrá también alguien que estará peleando por ser titular. Uno de los líderes también de este tricolor que ha portado la cinta, que llega del fútbol ruso, que pasó por España, que también alcanzó las glorias con Rayados de Monterrey, es César el Cachorro Montes, que también habla ante los micrófonos el compromiso como uno de los capitanes de este tricolor.
11: Eso es algo de la mentalidad rusa, ¿no? Y de la liga. Evidentemente también tenemos muchos extranjeros de calidad en la liga, entonces eso hace crecer bastante y nada, con mucho aprendizaje en esa liga.
12: César, ¿cómo ves a
13: él? Buenas noches, ¿cuántas ganas le traes a la Copa del Mundo?
11: Como todos, ¿no? Con muchas ganas, mucha ilusión, las ganas al 100% de competir, de estar ahí, y así como ustedes de su lado, que empiece ya para vivir ese momento inolvidable para nuestro país, así estamos nosotros también.
13: ¿Te has visualizado con esa participación histórica por lo que significa jugar en casa, jugar con todo lo que tiene a favor la selección?
11: Creo que es ilusionante, ¿no? Claro que nos hemos visualizado estar ahí entonando el himno con nuestra gente en el Azteca, la inauguración. Va a ser un momento muy emotivo, ¿no? Para todos, muy emocionante.
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9: Revista del Consumidor Radio.
15: Tienen más de 4,000 años de historia, pero ¿sabes realmente qué contienen las salchichas que pones en tu mesa? Hoy te traemos el Estudio de Calidad de Salchichas. Quédate para conocer todo sobre él.
9: Además, te explicamos qué paso seguir cuando un producto falla y el proveedor se niega a responder por tu compra. No olvides que la garantía es el respaldo legal que asegura que tu inversión está protegida.
15: ¡Acompáñanos!
9: Revista del Consumidor. Las salchichas son un alimento cotidiano en la despensa de muchas personas, debido a su accesibilidad económica y practicidad. Pero, ¿sabes cuál es el origen de este embutido? Este se sitúa en Mesopotamia, en el año 2000 antes de nuestra era.
15: Hoy en día, las salchichas están hechas principalmente de carne y agua. De hecho, el agua puede representar hasta el 70% del producto final. Dependiendo del fabricante, también se les llegan a adicionar harinas, féculas, almidón o soya.
9: En el mercado existe una gran variedad, pero hay un detalle al que debes prestar mucha atención. ¿Sabes cuál es la diferencia entre una salchicha con pavo y una de pavo? Suena casi igual, pero no lo es. Cuando la etiqueta dice con pavo, significa que es una mezcla de pollo y pavo. El fabricante está obligado a declarar qué porcentaje de pavo le añadió. En cambio, si dice de pavo, significa que toda la carne que contiene proviene exclusivamente de esta ave. Eso sí, tome en cuenta que la cantidad total de carne en el producto siempre dependerá de la fórmula de cada marca.
15: El Laboratorio Nacional de Protección al Consumidor revisó diversos productos para verificar sus aportes nutrimentales y el cumplimiento de su regulación. Se analizaron 37 productos, 8 Viena o tipo Viena, 7 de pavo, 7 con pavo, 1 de pechuga de pavo, 3 para hot dog, 3 de pavo para hot dog, 2 con pavo para hot dog, 4 Frankfurt y 2 para desayuno.
9: Se verificó toda su información comercial, la cual se encuentra en las etiquetas de cada producto. Estas tienen que cumplir con los requisitos de la norma oficial mexicana.
15: También se evaluó su calidad sanitaria, verificando la ausencia de agentes patógenos, como la salmonela, ya que son un riesgo para la salud.
9: Asimismo, se determinó la cantidad de nutrientes, como proteína, grasa, carbohidratos y agua. Estos nutrientes son esenciales para el funcionamiento de nuestro organismo, ya que le proporcionan energía.
15: Igualmente, se verificó que su contenido no excediera la cantidad de nitritos permitidos. Estos se utilizan como conservadores para inhibir el crecimiento de bacterias dañinas y mantienen el color rosa de los embutidos.
12: se determinó la presencia de sodio y se verificó que coincidiera con el contenido declarado en la etiqueta. Finalmente, se calculó el aporte calórico por cada 100 gramos de producto.
14: Los resultados fueron los siguientes. Primero, debes saber que debido a que los embutidos suelen presentar cantidades elevadas de sodio, todos los productos resultaron con exceso de este mineral. Todos pasaron la prueba de calidad sanitaria, además de cumplir con el sodio y contenido neto que declaran.
12: Las salchichas que contienen más nitritos de lo permitido son dos de la marca Buffer, de Viena y Frankfurt, y Parma Savory, de pavo.
14: Los productos que no son veraces en su información comercial y declaran más proteína o grasa de la que contienen son las salchichas Viena de las marcas Buffer y Capistrano Clásica, las de pavo de Bernina, para hot dog de Buffer y para desayuno la marca Obertal.
12: Los productos que destacan tener pavo, pero contienen muy poco, son las marcas Swan Premium y Kir con pavo. Aunque destacan el ingrediente, solamente contienen el 4% de este cárnico.
14: Si vas a comprar salchichas, lo mejor es que sigas estas recomendaciones. Lee la etiqueta, revisa la fecha de caducidad y los ingredientes. Asegúrate de elegir el producto que deseas. La salchicha de pavo tiene el 100% de este tipo de carne, mientras que la que dice con pavo tan solo tiene del 4 al 25%.
12: Evita romper la cadena de frío. Deben colocarse hasta el último en tu carrito y ser lo primero en guardarse en el refrigerador al llegar a casa. Verifica los ingredientes. Si tienes alguna alergia, es importante revisarlos antes de la compra.
14: También consulta a tu médica o médico, ya que estos productos tienen cantidades elevadas de sodio y no es conveniente que las personas con hipertensión lo consuman.
12: La recomendación de la OMS para adultos es no rebasar los 2 miligramos diarios, es decir, menos de 5 gramos o una cucharadita de sal. En el caso de niñas, niños y adolescentes entre 2 y 15 años, esta cantidad debe reducirse aún más, ajustándose a su edad y sus necesidades energéticas.
14: Compara precios y calidad. Recuerda que cuidar tu consumo es cuidar tu salud y tu bolsillo.
16: Revista del consumidor.
14: Es normal que, al estrenar un producto, sintamos esa emoción de haber hecho una buena inversión. Pero, ¿qué ocurre si lo que acabamos de comprar presenta fallas o defectos de fábrica?
12: Lo primero es mantener la calma, ya sea porque un artículo no coincide con lo que se prometía en la etiqueta o porque esa licuadora nueva dejó de funcionar a la tercera vez. Es común sentir que nuestra confianza y nuestro dinero han sido vulnerados.
14: Pero, si ese producto sale defectuoso, no tienes por qué resignarte a perder tu dinero. La garantía es un derecho fundamental que te protege frente a bienes o servicios que no cumplen con los estándares de calidad, funcionamiento o seguridad que te ofrecieron al momento de la compra.
12: Tomemos de ejemplo un caso hipotético. Sofía compró un refrigerador con un año de garantía, pero dejó de enfriar a los 3 meses. El proveedor se negó a cumplir la garantía justificando un mal uso del producto. Y no solo eso, también intentó cobrarle la reparación. Ella llamó al teléfono del consumidor y con asesoría de los especialistas consultó la Ley Federal de Protección al Consumidor. Ahí descubrió que tenía 3 opciones legales: la reparación gratuita, la reposición del producto por uno nuevo o la devolución de su dinero.
14: Además, descubrió que también tenía derecho a una compensación no menor al 20% del precio pagado. Con esta información, inició su proceso de conciliación ante la Profeco. Al final, el proveedor admitió la falla, le entregó un refrigerador nuevo y le otorgó la bonificación correspondiente. Un final justo para una compra que parecía perdida.
12: El caso de Sofía terminó bien porque ella estaba informada. Sin embargo, es importante saber que existen situaciones específicas donde el proveedor sí podría negar la garantía de forma legal. Así es, para evitar sorpresas, toma nota, la garantía podría no aplicar si no cuentas con el comprobante de compra, hubo un uso inadecuado del producto, transcurrió el plazo de vigencia, hay daños ocasionados por un tercero, o si los productos fueron adquiridos en oferta o descuento y se avisó previamente que no contaban con garantía.
14: Por ley, todos los proveedores están obligados a entregarte una póliza de garantía por escrito al momento de recibir tu bien o servicio. Esta debe ser clara y especificar qué cubre, por cuál cuánto tiempo y a dónde debes acudir para hacerla efectiva.
12: Recuerda que cuando un producto no sirve para lo que fue diseñado, tienes derecho a elegir entre la reposición del bien, la rescisión del contrato o una reducción en el precio. Y en todos los casos, la ley contempla tu derecho a una bonificación. Para que tu próxima compra no termine en una decepción, te compartimos estas recomendaciones finales.
14: Revisa la garantía antes de comprar. Verifica vigencia, cobertura, cómo aplicarla y dónde están los centros de servicio. Conserva tus comprobantes, guárdalos y sácales una foto o copia porque el papel térmico se borra. Reporta fallas de inmediato. Acude al proveedor para solicitar reparación, reposición o reembolso.
12: No acudas con terceros. Si alguien ajeno al proveedor intenta reparar el producto, la garantía se invalida. Desconfía de frases prohibidas. Expresiones como "no hay cambios ni devoluciones" no pueden estar por encima de la ley.
14: Si tienes problemas para hacer valer tus derechos, acércate a la Profeco. Puedes escribirnos a los correos denunciaprofeco@profeco.gob.mx, denunciapublicitaria@profeco.gob.mx o solicitar asesoría personalizada en asesoría@profeco.gob.mx.
12: No olvides que al exigir que se cumpla tu garantía, no solo defiendes tu dinero, sino que fortaleces una cultura de respeto que beneficia a todas y todos. Ejercer tus derechos como persona consumidora es la mejor forma de proteger tu economía y fomentar un mercado más justo.
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2: Se sumaron Raúl Jiménez y el Chino Huerta. Ya prácticamente Aguirre tiene a sus 26 elegidos. Lionel Scaloni da la lista final de Argentina con el núcleo duro de la escaloneta como base de la convocatoria. Y fin de semana con finales. En Champions repetirá el PSG. El Arsenal se vestirá de gloria. Y en la Champions Cup de la CONCACAF, Tigres o Toluca. ¿Quién será el campeón en esta parte del mundo? Con esto y mucho más, comenzamos Noticias Haz Claro por W Deportes. Muy bien, y siendo las 6 de la mañana, le damos a toda la gente que nos está acompañando desde muy temprano en este viernes 29 de mayo del 2026, el último viernes de este mes. Aprovechamos para saludar a todos aquellos que de pronto desde su auto, desde su casa, en sus centros de trabajo, quieren informarse de todo lo que sucede en el mundo del deporte y por eso se sintonizan la señal de W Deportes o a través de Claro Sports. Y para mí, como siempre, es un gusto compartir este espacio con Ángela Vignago. Ángela, buen día, ¿cómo estás?
3: Muy buen día, mi querido Gabo. 6 de la mañana con un minuto. Es un placer para mí estar aquí contigo, con todo nuestro equipo y con la gente que nos está acompañando desde tempranito, que quieren estar bien informados. Pues no se preocupe, que acá la tenemos, todo lo que está sucediendo en el ámbito deportivo. Me encantó tu previa. Fútbol, fútbol, fútbol.
2: Fútbol. Es un fin de semana futbolero y un viernes futbolero.
3: Es un sábado muy futbolero el que vamos a tener mañana. Vamos a estar ensillonados. Hay gente que no le gusta mi término ensillonados porque piensan otra cosa.
2: A ver, ¿y qué piensan? Por ejemplo, un viernes a las 6 de la mañana, si decís ensillonados, ¿qué piensa la gente?
3: Yo simplemente estoy diciendo que no nos vamos a parar del sillón porque vamos a tener 3 partidos que ver.
2: Okay.
3: Porque tenemos que ver la final de la Champions, el México-Australia y la final de la CONCACAF entre Toluca y Tigres.
2: O sea que vamos a estar
3: ensillonados, como dirías tú,
2: no, en
3: argentino.
2: Y viajando por Budapest. En Pasadena, California, y también
3: en el infierno.
2: En el infierno, en la capital del Estado de México, allá en Toluca, porque Toluca y Tigres se medirán en la Champions Cup de la CONCACAF. Qué lindo fin de semana. Y aparte hay mucha gente que, por ejemplo, no manda a los chicos a la escuela.
3: Sí,
2: el último
3: como tu
2: viernes,
3: servidora.
2: El último viernes de cada mes.
3: Sí, cómo batallamos con esos últimos viernes de cada mes.
2: Qué problema. Los niños felices, nosotros complicados.
3: Exactamente, sí.
2: Así
3: hoy
2: es.
3: No fueron mis hijos a la escuela y están ahorita dormiditos, espero, porque ya sabes, hay escuela, no se quieren levantar.
2: Sí.
3: Sábado, abren los ojos, 5:30 a.m.
2: Y ya se suben a la cama.
3: O sea, ¿por qué? No lo entiendo, pero sí. Oye, también el tenis. Después de esa sorpresota que tuvimos con el número uno del mundo, Jannik Sinner, quedando eliminado a manos de Cerúndolo. Hay dos Cerúndolos,
2: sí, dos
3: en
2: hermanos.
3: Roland Garros, dos, o sea, hermanos. A ver, tú dinos, porque son argentinos.
2: Fernando y Martín.
3: No, es Juan Manuel y Francisco. Nada que ver. Fernando
2: no,
3: y Martín.
2: Yo te estoy hablando de los primos Cerúndolo.
3: Ah,
2: que
3: claro,
2: son primos,
3: es que es un familión.
2: De Juan Manuel y de Francisco.
3: Okay,
2: el que jugó ayer con Sinner fue Juan Manuel.
3: Tú
2: que,
3: sabes.
2: Pues ya suerte, digo, sorpresa, pero no fue sorpresa, la verdad. Un golpe de calor afectó seriamente, porque lo dijo, Juan Manuel. No, si no me hubiera ganado, era 6-3, 6-2, 6-1.
3: Él mismo lo
2: reconoció,
3: dijo.
2: Sí, digo, no.
3: Con ese mismo acento que acabas de usar.
2: Tuvo toda la suerte del mundo.
3: Así lo dijo. Sí, él dijo, iba a quedar porque Sinner empieza ganando los primeros dos,
2: claro,
3: parciales, como era de esperarse y como tiene el nivel contra un número 56 del mundo, hay que decirlo. Pero viene los, no sé, 38, 39 grados que están en París ahorita y calambres, golpe de calor. Sinner dijo, nunca me había sentido tan débil.
2: Claro.
3: Nunca en mi vida había sentido esto así, esta debilidad. Y no pudo, no así pudo y se alargó y se alargó y se alargó el partido, por supuesto. Y queda fuera el, pues que era favorito y el número uno del mundo, Jannik Sinner, contra este argentino, que ya decíamos son hermanos.
2: Juan Manuel y Francisco.
3: Juan Manuel y Francisco. ¿Tú creíste Fernando Martín o qué?
2: Sí, de la mañana con 4 minutos.
3: Oye, Cerúndolo. Cerúndolo. Se escribe Cerúndolo. Sí. Pero ¿cómo lo dirías allá?
2: En italiano sería.
3: Pero no es Italia, es argentino.
2: Pero el apellido es italiano.
3: ¿Se creen lo mismo? Se cree en Italia.
2: Bueno, Cerúndolo, vamos a decirle Cerúndolo.
3: Okay. Ay, qué malo eres. Ok, Cerúndolo. Sí. Así las cosas, una ola de calor sofocante en París. Varios se han quejado, nos ha dicho Robert Peláez que tienen que ponerse bolsas de hielo en la cabeza y tienen que hacer pausas o checarse. Lo mismo hizo Yannick Sinner y se le apagó el interruptor, se le apagó el switch por completo, sin fuerzas, arrastrando los pies, mareado. Imagínate intentar jugar un partido sintiéndote así, pues no. No hay manera.
2: Imposible. Por eso digo, más que sorpresa, fue esta circunstancia que facilitó que Cerúndolo, que ya se veía eliminado en tres sets porque venía jugando de manera superior Yannick Sinner, pero bueno, esta condición climática que en toda Europa, temperaturas en Europa de 40, 42 grados, veíamos en Bilbao, por ejemplo, la gente en la calle tratando de hidratarse con 43 grados en Bilbao, en el norte de España, algo que jamás... están sufriendo, están padeciendo las inclemencias del clima ya. Si querés saber del clima, hoy acá en México, a esta altura, a esta hora, 10
3: grados. Adelante, señor del clima.
2: 10 grados Celsius en este momento, la máxima de 26. No creo que haya precipitaciones el día de hoy, un día agradable con mucho sol. Así que a disfrutar, que el clima de México es espectacular.
3: Para los que nos escuchan en radio, pero no nos están viendo, porque recuerden que nos pueden sintonizar en radio en el 730 de AM, pero también nos pueden ver en YouTube, en el canal de W Deportes, en Claro Sports, estamos también. Pues yo les digo, está de pie Gabriel Gerberov con la pantalla así con el mapa y volteándose como nuestro chico del clima.
2: Y con falda.
3: Y
2: con falda y tacones.
3: Es que hace calor.
2: Hace mucho calor.
3: Oye, la NBA también.
2: Como escocés, ando como escocés. Exacto. Ahora que viene Escocia a jugar el Mundial, son los simpatizantes escoceses.
3: Así, esa sí es una falda de hombre atractiva, ¿no? La escocesa.
2: Tan típica.
3: ¿Viste Outlander? ¿No viste Outlander, la serie?
2: No, no.

0: por ahí Charlie. Charlie es mi compañero de Outlander. Nuestro queridísimo Charlie Reyes es el que sí vio esa serie.
1: Y usa falda también, ¿eh?
0: Eso sí, no lo sé.
1: Sí, lo he visto.
0: De cuadritos rosas. La NBA también. ¿Cómo vamos en la NBA? Las finales de conferencia, los Knicks que logran la serie y los Spurs y Víctor Wembanyama que forzan un juego 7 aplastando.
1: Sí. Es imposible.
0: Al Oklahoma City Thunder.
1: Imposible detener al francés, ¿eh?
0: A Wemby.
1: Así es. Pero si te parece, arrancamos con las de 8 columnas.
0: Adelante.
1: Arrancamos.
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1: Periódico Esto, el diario de los deportistas, de lujo, la exposición Mi Esto, Mi Mundial, fue inaugurada en el museo de esta casa editorial por parte de doña Paquita Ramos de Vázquez, presidenta y directora general de la UEM, y del ídolo, Hugo Sánchez.
0: Cancha de Periódico Reforma, asumen responsabilidad Fidalgo y Tala con el Tri. Álvaro Fidalgo no dribla la responsabilidad extra por su condición de naturalizado, mientras que Raúl Rangel asume el reto de una posible titularidad con la selección mexicana en el Mundial.
1: Y lo decía usted en la afición de Milenio Diario, Ángela. Wembanyama y Spurs aplastan a los Thunder para forzar el séptimo juego en la final de conferencia. El francés lideró a su equipo con 28 puntos y 10 rebotes, convirtiéndose en el tercer jugador en la historia de la franquicia con 5 partidos de 25 puntos y 10 rebotes en una sola postemporada.
0: ¡Récord! Alexis Vega confía en que estará listo para el partido inaugural de la Copa del Mundo. El delantero sigue recuperándose de una lesión, pero espera estar listo para el duelo ante Sudáfrica.
1: Adrenalina del diario Excelsior, el heredero de los goles, Raúl Jiménez, se rinde por el destape de Armando La Hormiga González. El delantero Raúl Jiménez analiza un brillante futuro para el jugador de las Chivas. La selección mexicana regresa a la acción este sábado contra Australia en los Estados Unidos.
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0: Vamos con información de la selección mexicana porque previo al duelo que sostendrán ante Australia, la penúltima prueba del tricolor y del Vasco Aguirre antes del Mundial y también el último partido antes de dar la lista definitiva que se tiene que entregar el lunes, hablemos de lo que está sucediendo en Pasadena, California. El delantero mexicano Raúl Jiménez ya se integró a la concentración de la selección de cara al partido amistoso ante Australia. Jiménez arribó al hotel de concentración junto con César el Chino Huerta, completando prácticamente el plantel del tricolor para el compromiso ante los australianos, considerado uno de los últimos ensayos antes del Mundial. El atacante mexicano llega después de una temporada de altibajos en la Premier, aunque sigue siendo una de las piezas de experiencia más importantes para el Tri. Estamos viendo las imágenes.
1: Sí, donde Raúl Jiménez baja de una camioneta y hace su ingreso al hotel de concentración en Pasadena, porque algunos futbolistas, en el caso del Chino Huerta y Raúl Jiménez, se presentaron directamente en los Estados Unidos. Uh-huh. Y si te parece, antes de seguir, porque la gente nos va a estar seguramente queriendo comentar algo de las sensaciones que provoca este partido final, también la convocatoria, que de acá el lunes vamos a tener la convocatoria seguramente, aunque ya la lista de la gente prácticamente la tiene cocinada.
0: Sí.
1: Pero bueno, aquellos que se quieran comunicar con nosotros, las vías de comunicación al WhatsApp 55 54 02 28 44, en ex arroba deportes W Radio, en Instagram arroba deportes W. ¿Algún tema que usted quiera poner sobre la mesa?
0: Pues la selección mexicana, porque yo no sé si todavía quedan algunas dudas o tú ya. Tú decías.
1: Sí.
0: Que Berterame.
1: Me bajaron a Berterame.
0: Quedé.
1: Hablé con el técnico del Inter. Le dije.
0: Seguramente.
1: Le dije, me ilusionaste al muchacho y al final me parece que va a haber el Mundial. Hay muy buenas pantallas en oferta.
0: Lo platicábamos aquí. Sí, exacto. Lo platicábamos aquí que. Yo decía 25 y una duda y tú decías, no, 26, Berterame, porque lo dijo el del Inter.
1: Ángel Hoyos lo dijo.
0: Y yo dije, Dios mío, pero bueno, ahí está ahora. Ese día yo me acuerdo que dije, es que no ha llamado ni al Chino ni a Berterame.
1: Sí.
0: Oh, sorpresa, se suma el Chino ahorita.
1: Sí.
0: Obviamente no se va a sumar para estar 2 días y luego, o 3, y luego irse. Entonces... ya están los 26, hay alguien que quedaría fuera, por ejemplo, Alexis Vega, ¿no te parece que en algún momento podría tal vez ya no?
1: Y su último trabajo con el Toluca demostró que no está al 100. no ha logrado la plenitud de aquel Alexis Vega que conocíamos, exultante, determinante en su equipo, con algunos destellos cuando jugaba en la selección. Ese problema en la rodilla que no lo deja...

0: Número uno, les quiero preguntar si creen que el arquero para mañana se atala o Memo. Y número dos, les quiero preguntar si creen que ya está definida la lista y ustedes dicen, así está todo muy bonito, 26 jugadores, bla, bla, bla, bla, bla. O, no, yo creo que se baja tal, o el chino, hijo, o el chino nada más vino 3 días porque nosotros no lo tomábamos en cuenta hasta antier.
1: Sí, con 2 titularidades en los últimos 5 partidos será suficiente para el chino Huerta. Exacto. Con el Anderlecht, ¿no? Hablamos de esta condición.
0: Que sí dijo Aguirre que, pues, tienen más peso los europeos, entonces venir de Europa con 5 partidos ya te da más que alguien que tiene más ritmo en un Toluca.
1: Buena pregunta.
0: Esa es la pregunta.
1: Buena pregunta. Descartado ya totalmente los futbolistas que van a estar jugando la final de la CONCACAF Champions Cup. Lo de Marcel Ruiz, que en algún momento no va a estar en la concentración. Lo de
0: Chale. No se ha visto mal Marcel Ruiz, pero no le llenó el ojo, ¿no?
1: O no terminó de cerciorarse de que está en condiciones de jugar. Sigue pensando que su lesión en la rodilla, en el ligamento cruzado de la rodilla derecha, no le va a permitir estar al 100. Es una recuperación circunstancial sin cirugía y piensa que, bueno, en cualquier momento el jugador se rompe y sería una baja importante.
0: Que también te voy a decir algo. Aguirre dijo, nadie viene a la selección a rehabilitarse, ¿no? Pero ¿cuántos hay ahorita en la selección que sí están en la recta final de una rehabilitación?
1: Sí.
0: O que no han tenido partidos, o que vienen de lesiones fuertes y apenas están recuperando. Entonces ahí como que...
1: Sí, selectivo, ¿no? El tema de quién sí, quién no. Tiene todo el derecho de hacerlo. Lo que pasa que de pronto en el mensaje y en el discurso deja la duda. Nadie viene a recuperarse, pero hay algunos jugadores que están en su última etapa de...
0: Sí.
1: No digo de rehabilitación, porque seguramente son jugadores que tienen el alta médica. Lo que no tienen es un ritmo deportivo idóneo para llegar a la Copa del Mundo. Veremos si lo utiliza a esos jugadores contra Australia. Pero tampoco es momento de ver, bueno, a ver cómo terminamos de darle ritmo a algunos jugadores. Es momento de ya... Por lo menos en el de Australia, ya veremos si contra Serbia, tan cerca del Mundial, pero contra Australia, este es el 11 inicial, con estos 11 voy a iniciar la Copa del Mundo. Pero claro, Raúl Jiménez llegó ayer.
0: Ayer.
1: Entonces es muy poco tiempo y quizás decía, bueno, le doy unos minutos en el segundo tiempo. Ayer. Bueno, ha sido un proceso bastante particular.
0: Y también platicábamos de la defensa y de quién podría ser el repuesto de Johan Vázquez por si pasaba algo, y hablábamos de esos sparrings que... Llamó Javier Aguirre, ¿se acuerdan? Para la concentración, que les dijo, ustedes no van al Mundial, pero vénganme a echar la mano. A la hora que les da las gracias y les dice muchos como Iker Fimbres y como otros, ya váyanse, les dice a 2, quédense en...
1: Con N, en alemán.
0: Quédense en...
1: Quédense en...
0: Ajá, y sí. Entre ellos, Gómez. Y dijimos, pues tiene sentido, porque Gómez tal vez le gustó para recambio de Johan Vázquez. Pero yo creo que eso ya quedó descartado con la llegada del chino.
1: Sí, el chino le estaría quitando el lugar a Gómez. Estaríamos pensando que en el lugar de Johan Vázquez, en caso de ser sustituido, jugaría con un futbolista de perfil derecho sobre el sector izquierdo de la defensa en esa línea de 4.
0: Que no es idóneo, pero...
1: Digo, a esta altura, ayer lo conversamos también en algún otro programa del canal, es a esta altura un futbolista de Copa del Mundo, de selección, tiene que saber usar los dos perfiles, aunque naturalmente tengas uno que elegís por sobre el otro. No te debiera generar ningún conflicto, ya sea que jugar a Edson Álvarez, que puede ser una posibilidad, recorrer a Montes, jugar con Isra Reyes como central, poner a alguno de las otras opciones que tiene como lateral derecho. Digo, esto es cuestión de gustos, pero también pienso, ¿no? Gómez con un solo partido en la selección y ante un combinado de Ghana, casi sub-23, tampoco es un parámetro para decir, bueno,
0: no
1: Gómez,
0: te puedes basar en eso.
1: Basar en eso. No lo venía haciendo mal en Tijuana, pero me parece poco handicap y poco crédito para darle tanta confianza a Gómez. Imagínese que el día de mañana Gómez pudiera estar marcando al centro delantero que usted guste en alguno de los cruces de la selección mexicana, más allá de la fase de grupo. Me parece que no corresponde. Bueno, esto será cuestión de horas para develarse. La gente podrá comunicarse con nosotros y darnos su punto de vista. El tema es que la selección mexicana ha llegado a Pasadena, California, y estuvo marcada esa llegada por momentos de tensión entre aficionados y personal de seguridad durante el arribo del equipo dirigido por Javier Aguirre. Empujones, gritos, desorden empañaron el recibimiento del Tri previo a su partido amistoso ante Australia. Decenas de seguidores se dieron cita en el hotel de concentración con la intención de obtener fotografías y autógrafos de los jugadores mexicanos, lo que provocó caos en los accesos y algunos altercados mientras los futbolistas intentaban ingresar al inmueble.
0: Bien, vamos a escuchar las primeras palabras de Raúl Alonso Jiménez cuando llegó a la concentración allá en California. Veamos lo que dijo.
2: Si me toca jugar a mí, con quien sea, y que le toque, yo creo que todos estamos haciendo y pensando lo mismo, que es hacer un gran mundial y hay que le toque estar. Dará lo mejor de cada uno y

0: para podernos asociar bien todos. Nos ha faltado al final, quieras o no, ese último pasito para dar ese salto de calidad. Y a veces fortuna, a veces por malas decisiones nuestras. Pero bueno, sabemos que es así, así es el fútbol. Y yo creo que el gran compañerismo y la gran calidad que se sienten en este plantel el día de hoy es algo que caracteriza.
1: Bueno, las palabras de Raúl Jiménez, el centrodelantero del Fulham. Veremos si continúa en el equipo de la Premier League luego de haber llegado a la concentración en Pasadena, allá en Estados Unidos, para el partido de mañana frente a la selección de Australia. Otro que también habló sobre el nivel de juego y la importancia que es llegar enrachado a un compromiso internacional es el goleador de la Liga Profesional Saudí, Julián Quiñones.
2: Yo creo que se gana más confianza, ¿no? Venir de un gran momento, y ese gran momento quiero aportarlo acá a la selección. No, yo creo que todos somos conscientes que he venido de menos a más, eso se ve, pero ahorita hay un jugador renovado que viene en un gran momento, y lo importante es hacer en cada entrenamiento a lo mejor de mí y esperar que el cuerpo técnico haga su decisión. El nivel que estoy manejando ahora creo que se debe a la confianza, ¿no? A la confianza que he agarrado en mi club y la confianza que me está dando el cuerpo técnico acá en la selección, que es bastante. Me emociona mucho poder tener el estadio lleno. Dar un poco de lo que México me dio, eso me emociona mucho, y por eso vengo con gran entusiasmo para poder ganarme un puesto.
3: Palabras de Julián Quiñones en el Media Day, y también escuchemos a Santi Jiménez, elemento del Milan. Habló acerca de su reciente lesión y también de su futuro en el viejo continente.
4: Me tocó operarme, me tocó la lesión, por ahí un mal momento, pero como tú dices, ya desde que hice el viaje, cambié el chip, estoy en modo selección y voy a vivir un sueño. Entonces trato de estar en tiempo presente. Estoy siendo criticado justamente, ¿no? Creo que soy delantero y la afición quiere ganar, la afición quiere goles, y un club como Milan debe estar en Champions League luchando los primeros puestos sí o sí, y no logramos el objetivo, ¿no? Entonces yo creo que en un club tan grande como Milan no te puedes permitir eso. Entonces yo creo que las críticas son justas, si bien te podría decir también que está un poco disfrazado, ¿no? El mal momento, porque pues vino la lesión, no he estado al 100%, ha sido una temporada por ahí medio engañosa, pero al final de cuentas los números están ahí, y creo que ha sido una mala temporada y ya está.
1: Y cómo cambia la vida, ¿no?, de los futbolistas. Hasta hace muy poco tiempo, no sé si usted lo recuerda, espero que la gente sí recuerde, que la gente tenga memoria, la gente tiene memoria.
3: A ver, yo soy como Dory, la de Buscando a Nemo, así que no creo, pero a ver, okay. Dale.
1: Cuando de pronto Javier Aguirre no convocaba a Raúl Jiménez, uh-huh, porque se decía que no estaba en un buen nivel para venir a la selección, y el elegido era Santiago Jiménez. Uh-huh. De pronto el tema de la lesión, crece sustancialmente el trabajo de Raúl Jiménez, no solamente el del Fulham, sino en alguna aportación que le pudo dar a la selección mexicana, y hoy Santiago Jiménez, con muy pocos minutos después de la recuperación tras su operación, no ha podido marcar, ha tenido complicaciones para recuperar esa titularidad con el Milan, el equipo que contrata, ¿no?, en el mes de diciembre, en el mercado de invierno, otro centrodelantero ante la eventualidad de que el mexicano no pudiera jugar. Y ahora, digo, ¿en qué nivel llega, no?, Santi, sí, Jiménez a la selección, cuando para mucha gente y hace muy poco tiempo era el titular indiscutido? Le gana la pulseada a Raúl Jiménez, coincido en este caso con Javier Aguirre, hoy es más Raúl Jiménez,
3: sí,
1: tiene continuidad, tiene regularidad, pero también nos encontramos con que no se sabe si va a jugar la próxima temporada con el Fulham o dónde estará también Raúl Jiménez. Muy difícil, muy, muy dinámico, ¿no?, la vida de un jugador. La lesión te condiciona, te posterga, te hace cambiar de equipo, cambia la realidad, perdés la titularidad.
3: Bueno, sí.
1: Ya veremos qué sucede. Tenemos más declaraciones en el Media Day. La joven promesa del fútbol mexicano, Gilberto Mora, sabe la responsabilidad que conlleva el ser elegido para representar a su país en una justa mundialista, por lo que debe acoplarse a sus compañeros.
5: Sí, como dices, desde chiquito que empecé a jugar fútbol, pues uno sueña con siempre representar a tu país y más en un mundial, así que pues trato de disfrutar todos los días en los entrenamientos, las canchas, el CAR que quedó muy bonito, y pues trato siempre de aprender a todos mis compañeros también, todo su talento que tienen, y aprenderles mucho a ellos, y pues tratar de vivirlo de la mejor manera y disfrutar todos los días. Pues sí, platicamos de vez en cuando sus experiencias en mundiales, en su carrera, que han tenido pues grandes carreras todos, pero pues siempre que sea yo que trate de sacar mi fútbol en todos los campos, ante cualquier rival, y pues yo trato siempre de hacer eso. Pues creo que sí es un poco pues diferente. Me ha tocado pues adaptarme rápido en todos los vestidores que he estado, porque siempre he estado con más grandes, pero pues trato siempre de ser yo, de llevar mis valores que me han inculcado en casa, que le agradezco a mi familia porque me han educado muy bien, y pues tratar de siempre pues respetar a los mayores, escucharlos, aprenderles mucho y disfrutar también todas sus experiencias.
3: Palabras de Gilberto Mora previo a este enfrentamiento en el Media Day. Y también Álvaro Fidalgo. Álvaro Fidalgo sabe que la oportunidad que tiene es única, por lo que no existen pretextos al ser convocado y formar parte, además de los jugadores naturalizados, un tema que lo pondrá en la mira de todos sus seguidores y, por supuesto, de sus detractores. Escuchemos sus declaraciones.
6: Feliz de ahora poder representar a México desde hace unos meses, así que bueno, sí, viéndolo así parece de película. Obviamente en estos meses muchas veces pues pasa que la presión en esos partidos es muy grande. Creo que hay que estar siempre, intentar siempre estar en un equilibrio, que no te sobrepase esa presión, porque bueno, cuando te sobrepasa esa presión sí puedes llegar a cometer errores. Es normal que en esos partidos tengas un poco nerviosismo, te das un poco miedo a poder fallar, son cosas normales que puede ser. Creo que eso es un poco lo que tienes que evitar, salir a disfrutar sabiendo que estás preparado para todo lo que se viene, y a partir de ahí pues ir entrando en el partido, en el ambiente, que seguro que va a ser un ambiente espectacular, y ir creciendo con el partido.
1: Palabras de Álvaro Fidalgo, decías, algunos detractores del futbolista del Betis, que con nacionalidad mexicana tiene todo el derecho a participar de esta Copa del Mundo, claro, por capacidades. Y ¿sabes qué? Me animaría a decir que puede ser un futbolista que viste la camiseta del Tri en dos mundiales seguidos.
3: Sí.
1: Como naturalizado. El futbolista del Betis se mantiene jugando en la primera de España, seguramente tendrá la misma chance de jugar en el próximo mundial. Si se mantiene en este nivel, digo, no ha brillado tampoco, ¿eh? En España todavía, en la Liga, ha tenido buenos y malos, pero bueno, jugando en ese nivel seguramente eso le da derecho a que siga siendo considerado. Si te parece bien, nos vamos a una pausa, la primera del día de hoy. ¿Te parece bien?
3: Claro que sí. Nuestro WhatsApp 55 5402 2844. A pausa y volvemos.
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14: Hola, yo soy Iván El Pollo Elizondo y esto es Astros Mundialistas. Ferran Torres, delantero del Barcelona en la Liga, es una de las figuras más destacadas de la selección de España de cara a la siguiente Copa del Mundo. Con 25 años, el atacante puede jugar tanto como extremo o como falso 9 y se distingue por su velocidad, creatividad y olfato goleador. Formado en la cantera del Valencia, Ferran debutó en 2017 antes de dar el salto a la Premier League con el Manchester City. En 2022 se unió al Barcelona, club en el que ha consolidado su rendimiento. Torres ha sido un habitual en las convocatorias de España, sumando más de 50 apariciones. Gran técnica, desborde y aporte goleador lo sitúan como una de las piezas más importantes del proyecto español de cara al Mundial del 2026.
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1: Los reflectores del campeonato de España en Sudáfrica 2010 estuvieron en el gol. Pero ¿qué hubiera pasado si Iker Casillas no se hacía tan grande al minuto 62 frente a Arjen Robben? A ese mundial Iker llegó como el referente y capitán de la Furia Roja, uno de los porteros que se estaban consolidando incluso como uno de los mejores de todos los tiempos. Con la Euro conquistada apenas 2 años antes, pero con la encomienda de consagrar a esa generación española en el máximo nivel, el entonces arquero del Real Madrid era líder indiscutible. En la justa de 2010 solamente concedió 2 goles, ambos en fase de grupos. En la etapa determinante fue un auténtico cerrojo, con esa atajada al minuto 60 de la final como una de las postales que quedarán para la eternidad. Cuando Arjen Robben llegó al área, mano a mano, Iker parecía vencido y su pie derecho fue salvador. Todo se concretó tras 120 minutos de sufrimiento. La mejor generación de España llegó a lo más alto, con Iker Casillas, igual que en la cancha, al fondo de todos, pero siendo el líder, el capitán, el que levantó la Copa del Mundo para abordar la primera estrella en el pecho de la Furia Roja. Claro Sports, David Fragoso.
2: Para alguno de los mejores porteros en la historia del fútbol, Iker Casillas, a la altura de pronto de un Gianluigi Buffon, no sé si usted estará de acuerdo con ese nivel de portero.
3: De Félix Fernández.
2: De Félix Fernández, por supuesto, de Adolfo Ríos, otro gran portero que tuvo la selección mexicana en América, por ejemplo.
3: No, sí, perdón, sí. Tienes razón.
2: Está uno de los grandes futbolistas que desgraciadamente este padecimiento cardíaco provocó que tuviera que decirle adiós a la actividad. Uh-huh. Que bueno, va a estar en otra televisora, acompañando el desarrollo de la próxima Copa del Mundo. En lo particular es un portero que me gustó mucho, no es el mejor para mí de la historia.
3: ¿Ah, sí?
2: He visto grandes porteros.
3: Ah, algunos. ¿Estás hablando todavía de Iker? ¿Ya no estás hablando de...? O sea, ¿lo estás comparando con...?
2: De pronto me gusta.
3: ¿Quién te gusta más, Buffon?
2: Buffon. Y si voy un
3: Neuer.
2: Poquito... Neuer me parece que le faltó responsabilidad con los pies. No digo que no haya sido bueno, le faltó responsabilidad. He visto grandes porteros como Dino Sof, como Sepp Maier, como Ubaldo Matildo Fillol, campeón con Argentina en 1978. He visto grandes porteros. Claro, las nuevas generaciones del 2000 para acá, evidentemente tiene que ser una referencia.
3: Sí.
2: Pero si vamos hacia atrás...
3: Te estás yendo más atrás,
2: claro,
3: sí.
2: Me ha tocado ver grandes porteros. Ni hablar de... Digo, no lo he visto yo, pero lo que dicen de la Araña Negra, Lev Yashin, por ejemplo. Estamos en... Oliver Kahn también me parece un portero fantástico y con una personalidad mayor que la de Iker Casillas. Uh-huh. El alemán era... tremendo, me encantaba. Digo, cuestión de gustos también, totalmente respetable.
3: René Higuita, ¿te acuerdas?
2: Bien, René Higuita. Un gran portero, me parece que no está a la altura de
3: Jorge Campos.
2: Un porterazo. No a la altura de estos grandes, ¿no?
3: Sí.
2: De la historia.
3: Memo Ochoa.
2: Bien.
3: 6 mundiales, parece, todo parece.
2: Un gran portero, me parece que su debilidad es a la hora de salir en los centros, y eso lo demerita o lo saca de esa mesa de los grandes. Pero después, no sé si usted recordará Prudhomme, el de la selección de Bélgica, también un arquerazo. Michael, Tres Michael, ¿no? Ha habido grandes porteros en la historia. Y me parece que Iker, de haber jugado tanto tiempo en el Real Madrid y en la selección española, campeón con la Furia Roja, le da mucho crédito. Pero a mí, en lo particular, hubo otros que me gustaron más.
3: Pues a ver, hablando de. De Memo Ochoa, por ejemplo, sí. Estos jugadores que repiten, porque sí. Ya 6 mundiales, se dice fácil, no es cualquier cosa, no. Pues la selección mexicana va a contar, lo estamos viendo en pantalla, con una base importante de experiencia para la Copa del Mundo. 13 jugadores son los que van a repetir convocatoria después de haber estado presentes en Qatar 2022. Entre los futbolistas con experiencia mundialista, destacan, por supuesto, Memo Ochoa en la portería, César Montes, Johan Vázquez, Jesús Gallardo y Jorge Sánchez en defensa, además de Edson Álvarez, Luis Chávez, Orbelín Pineda y Luis Romo en el medio campo. En el ataque, Raúl Jiménez, Alexis Vega, Roberto Alvarado, Santi Jiménez buscarán aportar experiencia y liderazgo. Ahí está, pues, la base. Sí. Y lo que sabemos, ¿no? Los movimientos que ha tenido que hacer Aguirre con lesionados, con ausencias, con los que no están al 100, con los que no traen el ritmo, etcétera. Pero hay muchos de estos que, como estamos viendo, bueno, 13 de 26 repitiendo.
2: Sí, digo, es normal, es natural que haya, más allá del fracaso que significó Qatar 2022 para la selección mexicana, repetir, digo, jugadores que están en Europa y hay que darle el privilegio de una nueva oportunidad. Raúl Jiménez, digo, en sus mundiales pasados no tuvo la chance, siempre fue suplente. Cuando no estuvo el Chicharito, venía de una lesión y recuperándose con el Tata Martino en Qatar. Este es un mundial, yo considero que no va a tener menos de 2 o 3 anotaciones. Me parece que la fase de grupo está muy a modo como para que Raúl cumpla con este pendiente, que es convertir en una Copa del Mundo, seguramente lo haga, y se acerque muchísimo a los números, ¿no?, de Jared Borghetti. Uh-huh. y esté, ¿no?, como uno de los más importantes goleadores en la historia de la selección mexicana.
3: De acuerdo. Pues así las cosas con la selección mexicana. En unos momentos más estaremos hablando también de la selección argentina.
2: No, pero por ahora no hablemos.
3: Argentina, en unos momentos más nos vas a decir qué te pareció. Pero antes, el presidente de la FIFA, el manda más, Gianni Infantino, aseguró que ya está todo listo, no se preocupen, todo está listo para el arranque de la Copa del Mundo, asegurando que será la mejor organización en la historia.
4: Well, 2 weeks to go.
5: Faltan 2 semanas. La emoción crece a pasos agigantados. Esta será la Copa Mundial de la FIFA más grande, más inclusiva y más grandiosa de la historia. No solo habrá 3 países anfitriones y 16 ciudades sede, millones de personas que asistirán y miles de millones que la verán, sino que en los 3 países anfitriones, además de la ciudad de sede, tendremos 25 comunidades que serán parte integral de la Copa Mundial, ya que albergarán a algunos de los equipos participantes.
2: ¿Y usted considera que está todo listo para la Copa del Mundo, como dice Gianni Infantino? Yo ayer venía a las 10:30 de la noche.
3: Es que no ha venido a México,
2: venía por Tlalpan, tal vez. Claro, venía por Tlalpan y que está toda cortada porque están pintando las barditas, ¿vio?
3: ¿Sabes qué? Sí, el moradito.
2: El moradito, el amarillo
3: con negro. El moradito que esconde todo lo demás.
2: Claro, le diría a Gianni, venite por Periférico a las 7 de la tarde hoy viernes y vamos a ver si está todo listo. Sí, no, está todo listo, eso es un detalle menor, pero como fastidia, ¿eh?
3: Se está haciendo el esfuerzo,
2: sí.
3: a nada, a menos de 2 semanas estamos haciendo el esfuerzo con lucecitas bonitas en el metro, candelabros así muy
2: ¿candelabros?
3: Muy, sí, te puedes sentir en París, en
2: Versace,
3: colgaron unos candelabros, pusieron unos faroles en la estación Hidalgo, creo. Los memes están espectaculares. Eso sí, me encantan los memes. Pintando de morado algunas vialidades. Yo no sé qué tan permitido está constitucionalmente o legalmente pintar de ese color vialidades.
2: ¿Usted está poniendo en duda la legalidad del moradito?
3: Yo no lo sé, pero es interesante pensar en gente, por ejemplo, daltónica o gente... Porque obviamente hay reglas para pintar las calles.
2: Claro.
3: Y hay color amarillo y color blanco.
2: La colorometría, sí.
3: Dependiendo de... ¿Y morado? Yo no sé. A mí no me pone muy... A mí me encanta el morado. Y cuando vengo para acá al trabajo veo morado con amarillo y... ¡Ay! Me da como que algo así. No me gusta. Morado con amarillo. No sé por qué, pero bueno.
2: Pues
3: Gianni, queremos decirte que aquí estamos ajolotizando la ciudad. Todo está listo. Me preocupan, ¿sabes qué? Las lluvias.
2: No me digas.
3: Sí, porque imagínate el 11 de junio. Ya la época de lluvias empieza justamente los primeros días de junio.
2: Sí.
3: Y nosotros sabemos cómo se pone nuestra queridísima y bella y hermosa ciudad con esos diluvios que de repente nos agarran.
2: Sí, no, digo, sabemos que se inundan en grandes partes, ¿no?, de la Ciudad de México. Y sí, justamente el sur, toda esa zona de Tlalpan, hemos tenido algunos episodios de encharcamientos.
3: Es que tú andas mucho en Tlalpan a la medianoche, la madrugada.
2: A ver. ¿Por qué me limito
3: solamente? Danos todo el reporte de lo que está sucediendo en Tlalpan. ¿Cómo está Tlalpan ahorita? Porque lo conoces a fondo.
2: Con muchos trabajadores quejándose porque la bicisenda le quitó la oportunidad a mucha gente que trabaja en la avenida Tlalpan.
3: Uh-huh.
2: En la calzada de Tlalpan, ¿vio? Hay gente que desarrolla sus actividades laborales.
3: ¿Trabajadoras?
2: Hombres y mujeres, digo, ¿por qué no?
3: El reporte de Tlalpan con Gabriel Gerberov. Seguro el lunes nos vas a traer alguna historia de Tlalpan.
2: ¿Por qué me limito solamente...? Y solamente dice que paso por la noche. Paso la mañana, la tarde, digo, siempre hay oferta,
3: bueno,
2: hay oferta por Tlalpan.
3: Tus razones tendrás, bueno, digo, yo no te voy a juzgar a la hora que tú...
2: No, es que juzgamos, ¿cómo
3: quieras pasar?
2: Escuchamos,
3: no juzgamos.
2: Qué barbaridad.
3: 55-5402. No, yo no me aguanto y se sabe. 5402-2844, 5402-2844, Argentina. Ay, vamos a enlazarnos con Charlie y Freddy para hablar de la convocatoria de Argentina. Van a hablar en argentino, no sé si yo pueda participar porque yo no hablo eso. Pero, a ver,
2: ¿cómo no
3: dieron a conocer su convocatoria para la Copa del Mundo, una base sólida de jugadores que conquistaron el título de Qatar 2022, encabezada por Leo Messi. Hay figuras importantes: Emiliano El Dibu Martínez, Cristian El Cuti Romero, Enzo Fernández, Julián Álvarez. Se han consolidado como pilares del albiceleste en el nuevo ciclo mundialista. De entre las novedades destacan Nico Paz, joven futbolista del Como de Italia. Se ganó un lugar con sus actuaciones en Europa. Y me parece que ya tenemos a Charlie y Freddy para ampliar el panorama del vigente campeón del mundo.
6: Ángela, Gaby, ¿cómo les va? Un fuerte abrazo a la distancia. A ver, sí, puedes participar, Ángela. Tenés buen acento argentino. Recién te escuché decir la palabra lluvia. Y está bueno también cómo Gaby habla de los charcamientos y demás. Hablemos,
3: ¿sí puedo?
6: Hablemos de fútbol.
3: Me dio risa. Espera, Charlie, sí. El otro día en Peloteando dijiste, es que te estaba enseñando a hablar español. Y me quedé así, Charlie, ¿tú no me estabas ayudando a hablar, enseñando a hablar español?
6: En argentino, es verdad. Pero cualquier cosa hay que decir que eran expresiones en español, pero exacto, es en argentino.
3: Exacto.
6: Pero tal cual.
3: Reprobé, por cierto, las clases.
2: Usted sí, Freddy, también tiene, perdón, ¿cómo le va? Buen día. Tiene inundaciones, ahí en Buenos Aires, ahí por Juan B. Justo, la avenida Juan B. Justo, que es una avenida que tiene entubado un arroyo y se inunda, que hay que llover también. Bueno, se inundaba cuando yo vivía en Argentina, era un desastre.
3: Pero no van a recibir una Copa del Mundo.
2: La Copa del Mundo.
3: No van a ser anfitriones. Pues bueno, 2030, que llueva. Tenemos. Pero ahorita, bueno, ya se preocuparán por eso en 4 años.
2: Pero bueno, México se preocupa y todavía están pintando de moradito, como dice usted, por Tlalpan, y que no se puede trabajar tranquilamente.
3: Sí, Charlie, te va a invitar Gabriel a Tlalpan cuando vengas a México.
6: No. Tengo más que gustoso de ir.
2: Es como la zona red ahí en Palermo, una cosa así. Usted que me entiende. Hablamos en código porteño.
3: Dale, háblale en código, sí, para que entiendan.
6: Mensaje codificado.
2: Sí, sí.
6: Tal cual.
2: Pero entendiste, también te han visto por Palermo recorriendo. Bueno, vamos a hablar de fútbol. Decía muy bien, señor Cifre.
3: Fútbol.
6: A ver, se dio a conocer la lista. La principal sorpresa, podría decirse, es la ausencia del huevo Acuña, el lateral por izquierda, quien debido a, bueno, uno dice, ¿por qué es que no figura? Uh-huh. Es por lesiones crónicas que viene teniendo, exactamente por una pubalgia. ¿Qué es una pubalgia en este caso, en el lateral por izquierda que tiene el huevo Acuña? Y podría decirse que es como una expareja. Aparece y desaparece cada tanto. Esa es la realidad. Y es lo que termina marginando, ¿no?, al lateral de River, y le termina abriendo la puerta a Facundo Medina, un polifuncional que ahora tiene Scaloni en el fondo. Y esa es la palabra que Scaloni terminó priorizando en esta lista de 26 nombres para la próxima Copa del Mundo. Aquellos que le dan distintas soluciones. A ver, Medina, que puede jugar tanto en el lateral como en la saga. Estamos hablando también de Valentín Barco, el hombre del Racing de Estrasburgo, flamante refuerzo del Chelsea, que bueno, puede hacer todo el carril por izquierda, además moverse como el tradicional 5 estilo Mascherano, e incluso en la Liga ha jugado mismo también de enganche en alguna que otra ocasión. Mastantuono es una ausencia que llamó la atención, pero sí, es verdad que el mal momento en el Real Madrid, más allá del equipo en general, el mal presente que está teniendo el conjunto español, no terminó destacando, y es por eso que le dice adiós a esta posibilidad de jugar en la Copa en esta Copa del Mundo. Buendía también es otro nombre que, digamos, siendo campeón de la Europa League, llamó también la atención, o llamó la atención que no esté. Eso es una realidad. Pero bueno, Scaloni terminó optando por nombres como mismo, a ver, Nico Paz, que ya se sabía que iba a tener su primera cita mundialista, Valentín Barco, bien les comenté, y el Flaco López. ¿Por qué lo termina llevando el Flaco López, el delantero del Palmeiras, el 9 nato? Muy sencillo, Scaloni agarró y dijo, si en la primera fecha se me lesiona Lautaro o Julián, no tengo 9. Entonces dijo, voy a llevar un 9-9, que se desempeñe en esa posición y todo, para, bueno, tener una alternativa. Es una lista que agrada en el aficionado argentino, ilusiona, eso también es una realidad, y obviamente está liderada por Lionel Messi, y como bien estuvimos hablando en ocasiones anteriores, sigue siendo un Lionel Messi más 10, ¿sí? Pero también sabiendo que si la pulga no puede estar, como viene sucediendo en los últimos partidos, los 90 minutos, hay equipo para que juegue el resto del encuentro, como así también hay equipo para que juegue desde el vamos si el capitán no puede estar.
2: Charlie, a mí me da la sensación que, por supuesto, el paso del tiempo no perdona. Me parece que...
3: Charlie no vas a estar hablando.
2: No, hablando de Charlie, por supuesto, digo que tiene problema de pubalgia también el hombre.
3: Oh.
2: Sí, tiene problema de pubalgia. Entonces tiene que andar cuidándose de esa actividad. Bueno, vamos a hablar un poquito de la selección argentina, Charlie. Digo, el tema de la edad con un Otamendi, que también está viendo sus últimos momentos en el fútbol de Europa, ya nos contarás también si volverá a River o qué onda. Lionel Messi, digo, alguien que fue desde ya fundamental en la obtención del título y que hoy no sabemos ni siquiera si va a poder estar para el debut de la selección argentina. Lautaro Martínez y sus problemas de lesión también que lo han acompañado en gran parte de su carrera. Vemos Nicolás González. ¿Nicolás González tiene los méritos hoy como para estar también en la selección argentina?
6: Tiene la polifuncionalidad que tanto he estado comentando. Cuando él en Argentinos mismo ha jugado de lateral, incluso de mediocampista, y cuando debuta con la selección argentina por eliminatorias, no se sabía de qué podía llegar a jugar y terminó jugando de extremo. Es un nombre que le puede dar o le da en realidad soluciones a Scaloni. Es un nombre que sorprendió y ya está, ya se conoce el grupo y también esto es muy importante. Y muchos se preguntan, che, pero ¿cómo puede ser que no esté Mastantuono? Mastantuono en este caso, es irremediable y se sabe que a la larga va a tener obviamente algún mundial. El tema será ver cuántos tendrá. Uh-huh. Pero lo que sucede es que Scaloni mismo y todo el cuerpo técnico de la selección se fijan mucho en lo que son, por ejemplo, actitudes, digamos. Ellos se fijan mucho en los entrenamientos, cómo se llevan con el grupo y demás. Y Nico González es un nombre que ya está muy afianzado en el grupo. ¿Me explico? Uh-huh. Hay ausencias, es verdad, pero bueno, el grupo es lo que prioriza también Scaloni en esta ocasión y la, como les comentaba, soluciones, polifuncionalidad, para no tener dolores de cabeza mientras se juegue la competencia que, a partir del 1 de junio uh-huh. ya va a estar la delegación completa argentina uh-huh. En Estados Unidos, en Kansas, para llevar a cabo los entrenamientos. El 6, jugar su primer amistoso ante Honduras y uh-huh. luego el 9 frente a Islandia. Uh-huh. Con un Lionel Messi que es verdad, tiene una fatiga muscular y lo llevarán de a poco con entrenamientos apartados, con cargas livianas y, claro, preparándose de cara al debut del 16 de junio ante Argelia.
3: Sí, Charlie, entonces, para recapitular, lo que podemos destacar que nos deja esta lista, ¿no? Promesas como Franco Mastantuono, que queda fuera, Alejandro Garnacho también del Chelsea, nombres que ya mencionabas como Valentín Barco, Facundo Medina, la ausencia de Marcos Acuña, por supuesto, ya sin Undi María, que van a tener que, aunque sí 17 repiten de la Copa del Mundo, entonces es una base fuerte, el estado de Lionel Messi que preocupa, es lo que podríamos, digamos, resaltar. De las sorpresas o lo que llama la atención de esta lista. Hablas mucho de polifuncionales, ¿no? Esta lista destaca por tener esos polirrubro, digamos. Es una convocatoria muy, muy flexible y estratégica para Scaloni. En este grupo, Argelia, Austria, Jordania parece accesible, pero mirando el cuadro completo, ¿habría alguna como trampilla por ahí o qué es lo que más les podría preocupar a la albiceleste?
6: El debut siempre se termina siendo complicado para todos, esa es la realidad. Si estamos hablando hace 4 años atrás, nadie se imaginaba que todo iba a terminar con derrota ante Arabia Saudita.
3: Exacto.
6: Y terminó siendo, ese tropezón que bajó una selección argentina que llegaba envalentonada. Uh-huh. En algún momento, es verdad, iba a perder. Perdió en aquel debut ante Argelia, a priori, y se supone que debería ganar, pero bueno, uh-huh. Siempre yo digo que el partido más complicado luego del primero, del debut, y es el segundo. En aquel Mundial, el de Qatar, y fue ante México, que fue una especie de final adelantada. Uh-huh. Luego, fue ante Polonia. En este caso será Austria, que es un rival, es complicado, y Scaloni también no subestima. Esa es la realidad. Pero bueno,
3: cierto.
6: ¿Cómo es que llega? Y llega con nombres que ya tienen experiencia, uh-huh. llegan con nombres que han estado, como bien decís, 17 campeones del mundo, que han estado en la edición anterior y que bueno, en esta Copa llegan con una espalda un poco más ancha. Uh-huh. Entiéndase, por ejemplo, Enzo Fernández, Julián Álvarez. Tiene un plantel bien nutrido, bien cubierto, en donde hoy la preocupación de Scaloni está en realidad en la recuperación de los jugadores que tiene tocados y que, claro, no se le lesione ninguno en la preparación de cara al debut. Pasó en el último entrenamiento o en la última convocatoria con Panichelli, que eso también terminó jugando a favor para que el Flaco López, ya tenga su boleto asegurado. Si no, Panichelli, que es estrella en el Racing de Estrasburgo, ¿sí? Hubiese peleado y hubiese es difícil. Tal vez me animaría a decir que si no hubiese sufrido una lesión ligamentaria, hoy estaría en esta lista de 26. Pero bueno, una rotura de ligamentos lo termina marginando de esta Copa del Mundo y le termina facilitando el camino más a otro delantero que sí metió un gran sprint final. O en realidad, no, pero final no, pero viene teniendo una buena temporada el Flaco López y se termina metiendo. Llama la atención, como bien le decía antes, por ejemplo, lo de Buendía. Pero bueno, Scaloni sabe y así como se dice, a ver, acá en Argentina, a la novia del capitán no se la ve, a la novia de Messi, bueno, a la decisión de Scaloni tampoco se la se la retruca.
2: Epa, no se juzga. Claro, tiene un título encima. ¿Qué le vas a decir Scaloni? Que en definitiva, digo, habrá hecho un análisis pormenorizado, es un tema de gustos. Buendía, que salió campeón de la Europa League con el Aston Villa, con una gran actuación además en aquella final. Yo pensé que iba a estar convocado. Lo del López también tendrá que ver con que es un futbolista de otras características, ¿no? Un futbolista de área, un tipo de buena envergadura, un tipo alto que te puede dar juego aéreo, no te lo da, por ejemplo, Lautaro Martínez, quizás es una opción. Como decimos en México, el Memote Martínez,
3: es el que aporta eso.
2: Que te puede dar juego aéreo. Bueno, López puede ser en la selección de Argentina en caso de que juegue, ¿no? Porque no va a ser considerado titular. Lo cierto que, repite, Scaloni, 17 futbolistas campeones del mundo. Uh-huh. La ausencia, obviamente, él se retiró de Ángel Di María, que quizás sea lo más complicado de resolver,
3: de reemplazar.
2: Veremos qué pasa con Nico Paz, la ausencia de Mastantuono, Garnacho, dos futbolistas muy jóvenes que perdieron en la última parte de esta temporada muchos enteros porque no han tenido buenas actuaciones. Era lógico que no lo convocaron. Veremos qué pasa. Yo insisto que para mí esta selección ya en algunos futbolistas pasada en años, el tema de las lesiones, así como pasa con México, van a llegar muy al límite. Argentina creo que a lo largo del Mundial va a sufrir también de...
3: A ver, esa era mi pregunta. Chicos argentinos, ¿les ilusiona? ¿Les gusta la lista? ¿Cuál fue su impresión ayer? ¿O no les sorprendió? ¿Ya la sabían? ¿Y cómo se sienten con esta convocatoria?
2: Te escuchamos, Charlie.
6: La lista agrada. No hubo reproches ante la misma, ni bien se conoció. Okay. Llamó la atención, reitero, lo de Buendía, pero el resto de los nombres se le da la derecha a Scaloni, quien conoce mejor que nadie a cada uno de estos 26 nombres elegidos.
3: Ok.
2: Correcto, sí, yo también estoy de acuerdo. Solamente siento, y insisto, que no llega en el prime de muchos futbolistas a esta Copa del Mundo. O sea, no, Lionel Messi no es el mismo. Es porque también ya está jugando en la MLS, futbolista con otras consideraciones. Sí. Paredes está jugando en la Liga Argentina. Creo que no tiene el mismo potencial, pero seguramente será un equipo candidato, no sé si favorito, para la próxima Copa del Mundo. Carlos y Freddy desde la ciudad de Buenos Aires dando toda la información de la lista de la selección argentina, la lista de Scaloni que el día de ayer se dio a conocer con los 26 albicelestes que estarán defendiendo el título conseguido hace 4 años. Te mandamos un gran abrazo y buen fin de semana.
6: Fuerte abrazo, compañeros. Lo mismo para ustedes. Buen fin de semana. Hasta luego.
3: Gracias, bye.
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3: Son las 6 de la mañana con 53 minutos. Gracias por continuar con nosotros en Noticias Claro. Tenemos mensajes. Nuestro WhatsApp es 55-5402-2844. Muy buenos días, Angelita y Gabriel. Soy su amigo Juanjo de Naucalpan. Los felicito por el noticiero. Lo hacen muy ameno. Gracias, Juanjo.
2: Gracias, Juanjo. Un abrazo.
3: Y continúa diciendo, mis favoritos para ganar Roland Garros son Zverev, Djokovic, Sabalenka, Kostyuk. ¿Cómo verían una final del Mundial Argentina-España? Bonito fin de semana.
2: Es que probablemente se crucen.
3: Ajá.
2: Se crucen Argentina en octavos, puede ser que se cruce Argentina y España, dependiendo de algunos resultados.
3: Ah, ok. Entonces no sería viable.
2: No sería viable.
3: Y de Roland Garros, pues ya que te digo, ha sido un torneo rarísimo. Ya de entrada que no esté Alcaraz y lo que pasó con Sinner, entonces ya no le apuesto a nadie porque...
2: ¿Y a Cerúndolo?
3: No, Cerúndolo... fue un golpe de suerte. Golpe de calor, golpe de suerte. Djokovic es mi gallo, pero la veo complicada. Entonces sí podría ser Zverev, pero ya no me atrevo a decir nada, oye.
2: Muy bien, ¿no?
3: En las damas, a ver si hay sorpresa. Muy buen día, Ángela María Vignau, nuestra querida imagen de Claro Sports. Ay, ya me...
2: todo el canal.
3: Me subieron el puesto. Y Gabriel Gerberov, nuestro oráculo del tiempo y del buen ánimo. Gracias por estar sacándonos sonrisas en este viernes de quincena. ¡Viernes de quincena!
2: Sí, acaba de caer, le aviso.
3: Gracias. Aún no sabemos hasta el 1 de junio la famosa lista de la selección mexicana y todo será especulación. Hay jugadores que no tienen la capacidad que tenían cuando fueron llamados a la selección. Por otro lado, la sorpresa en el tenis se dio con Sinner, que perdió ayer por malestares físicos, y ahora Angie ¿Quién quedó como favorito en el Roland? Es que de veras no me atrevo, pero bueno, yo voy con Djokovic, pero sé que es un sueño complicado. Y en el básquet, la serie se empató entre Oklahoma y los Spurs. ¿Quién pasará a la final? Saludos y disfruten su día. Su amigo Beto Ponce.
2: Gracias, Beto. Un abrazo grande.
3: Yo creo que pasan los Spurs.
2: Ojalá. Mis espuelas de toda la vida.
3: Buenos días, soy Ricardo. Un fuerte y enorme abrazo. Fantástico programa este y Peloteando.
2: Muchas gracias.
3: De Javier Aguirre, se puede esperar lo que está a peor. Recuerden que su sistema de juego es, diría, defensivo y contragolpe, pero no. A no recibir gol. Pues tampoco. A salir tocando desde abajo para llegar en bloques. Menos. Más bien su sistema de juego es, bueno, lo importante es tener salud y que pueda hacer comerciales.
2: Ah, seguir facturando. Muy bien.
3: Hay que seguir trabajando para pagar esos comerciales de nuestros jugadores y director técnico. ¿Pausa?
2: Vamos a una pausa, me parece muy bien, que hay mucho más aquí en Noticias Aclaro por W Deportes.
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11: Hola, yo soy Iván El Pollo Elizondo y esto es Astros Mundialistas.
12: Ferran Torres, delantero del Barcelona en la Liga, es una de las figuras más destacadas de la selección de España de cara a la siguiente Copa del Mundo. Con 25 años, el atacante puede jugar tanto como extremo o como falso 9 y se distingue por su velocidad, creatividad y olfato goleador. Formado en la cantera del Valencia, Ferran debutó en 2017 antes de dar el salto a la Premier League con el Manchester City. En 2022 se unió al Barcelona, club en el que ha consolidado su rendimiento. Torres ha sido un habitual en las convocatorias de España, sumando más de 50 apariciones. Gran técnica, desborde y aporte goleador lo sitúan como una de las piezas más importantes del proyecto español de cara al Mundial del 2026.
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0: 7 de la mañana, ya estamos de regreso, viernes 29 de mayo, viernes de quincena. Y con esta canción nos ponemos de buen humor. Bueno, ya estábamos.
1: Ya estábamos de buen humor.
0: Sí, ¿verdad? Sí, no. Pero esta canción más. Tenemos mucha información, nuestro WhatsApp es 55 5402 2844. Y nuestro Instagram, @GabrielGerberov, Ángela-Vignau. Ahí los leemos, ya nos están llegando sus mensajitos de texto o de audio. Y qué bueno que nos acompañan desde, pues, desde el tráfico, tal vez, desde sus casas, desde...
1: Desde, mire,
0: transporte, llevar a los niños a la escuela hoy, ¿no? Pero
1: hoy no, pero desde transporte público, desde los centros de trabajo, la gente que igual se levanta temprano en su casa y quiere informarse de deportes, porque si quiere informarse de noticias en general, por supuesto, de pronto elige otros medios, pero todo lo que tiene que ver con una pelota, con un bate, con un aro, con 100 metros,
0: bueno. Y con nuestra vida personal.
1: Y con nuestra. ¿Por qué? Por lo de Tlalpan. ¿Qué se mete, sí, con mi vida? Yo lo que quiero de mi vida. Yo no,
0: yo ya no dije nada de Tlalpan. Ah, okay, fuiste okay. Tú.
1: Tengo una mala noticia.
0: Pero sí, nuestra vida personal en la madrugada en medio de Tlalpan, como Gabriel.
1: No, ah, no, pero venía de trabajar, venía de la Noria.
0: Ah, con razón. Venía de trabajar. No, con razón, así se permite. ¿Qué ibas a decir?
1: Digo, tenemos malas noticias, ¿eh?
0: Ah, ¿por qué?
1: Por favor, la gente que nos está escuchando, que nos está siguiendo, que nos está viendo a través de Claro Sport, tengo el pronóstico del tiempo para el jueves 11 de junio en la Ciudad de México.
0: Lo que yo decía.
1: Ah, ¿vio?
0: ¿A poco ya desde ahorita,
1: Javier? ¿Vio? La mínima ese día 13 grados, la máxima 24.
0: Ok.
1: Habrá tormentas eléctricas y 60% de probabilidad de chaparrones en la Ciudad de México.
0: ¿Quiénes son esos?
1: ¿Cómo quiénes son esos? Los chaparrones son
0: espérate, no me hallo.
1: Los nubarrones que se convierten en agua, la condensación del agua que cae en las nubes y lluvia.
0: Sí, te gusta mucho el clima.
1: Me gusta, ¿no? Es que me condiciona. Es el
0: día. Pero en tu probabilidad de lluvia, ¿dijiste?
1: Un 60% de que ese día llueve. Todavía no tengo el horario de la lluvia, pero sí que va a llover. Okay.
0: Chale.
1: Así que para que la gente se vaya preparando, porque venimos hablando de ese día y no venimos hablando de la cuestión climática. Bueno, ese día, sí, puede ser que tengamos lluvia.
0: Sí, sabemos que en junio llueve en México.
1: Exacto.
0: Pero va a llover sobre morado. Badumps.
1: Sí. Igual, como dice.
0: Va a llover y se va a inundar, pero va a estar todo moradito.
1: Todo morado, exactamente. Pero es un moradito.
0: Va a llover
1: feo,
0: sobre, ¿no? Morado.
1: Sí, ¿no?
0: Qué buena frase me inventé.
1: Pero como dice Luis Miguel, no culpes a la lluvia. Javier Aguirre.
0: Eso dice.
1: Así es.
0: Ok.
1: Muy bien.
0: Vamos con los portales.
1: Vámonos.
0: ¿Verdad? Sí, sí.
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0: Iniciando con Claro Sports, Guillermo Ochoa afirma que la portería de la selección está segura. Cualquiera puede ser titular. El arquero mexicano asegura que cualquiera de los porteros convocados puede ser titular y que si a él le toca apoyar desde afuera, no tiene problema.
1: Y ESPN Deportes, Katitzel García sueña con arbitrar en México en el Mundial 2026. La silbante mexicana habla de cómo se enteró de su convocatoria a la Copa del Mundo y el proceso que llevó para llegar a ese momento.
0: Medio tiempo, esto dijo Raúl Jiménez sobre si está desesperado por marcar gol en un Mundial. El delantero mexicano asegura que espera que este Mundial pueda marcar su primera anotación.
1: TUDN, Raúl Jiménez acepta que el Mundial 2026 tiene el grado de revancha. El delantero de la selección mexicana sabe que el Mundial en casa será el momento que ha esperado durante varios años.
0: Nos dice Diario Record, Hormiga González quiere hacer historia en el Mundial. Tenemos una oportunidad irrepetible. El delantero mexicano habló sobre representar al Tri en la justa mundialista.
1: Sport Illustrated, de una aldea de KwaZulu Natal al Azteca, Mbokazi y la presión de ser visitante donde Sudáfrica fue local antes. Tenía 4 años y vivía en un pueblo de 20.000 habitantes en el noreste de Sudáfrica cuando los adultos empezaron a hablar de un gol espectacular. No lo vio, lo escuchó. 16 años después, Bekeseli Mbokazi estará en la cancha del Estadio Azteca en el mismo partido que entonces. Solo fue una historia que otros contaron.
0: ¡Olé! De Argentina.
1: No diga las... nada, no diga nada, no diga nada.
0: Las picantes declaraciones de los jugadores de la Católica. ¿Por qué? Se silenció la bombonera y los partidos se ganan en la cancha, no de la boca para afuera.
1: Hijos de su... Bueno, vamos a continuar ahora con Gaceta del Sport.
0: ¡Olé! De Argentina otra vez. ¿No es cierto?
1: Che, Ángela.
0: Dale. Ay, eso no se puede decir aquí.
1: Che.
0: No, che, pero estamos en México.
1: Che, pero ¿sabe qué quiere decir che? Yo soy el Che Guevara.
0: Pero no estamos allá.
1: A ver, grandes maestros del periodismo como el Che Ventura.
0: Che Gabo.
1: No, pero no es lo que usted piensa, porque tiene cabeza cochambrosa.
0: No es cierto. Dale, ya, ándale.
1: Así le decimos en Argentina a la gente. Gaceta. Che, ¿viste lo que pasó hoy? ¿Viste lo que pasó? Che, ¿viste? ¿No? A ver,
0: che, Gabo.
1: Gaceta de los
0: Pero aquí decimos Che Gabo. Che Gabo.
1: Che chilenos, caray. Bueno, no se retira, se felicita a sí mismo y no pone excusas. Sinner es el número uno, incluso en la derrota. Gianni llegó al final del partido contra Gerúndolo, a pesar de encontrarse en condiciones lamentables, pero no quiso abandonar para no faltarle respeto a su rival ni al público.
0: AS España, Florentino ya sufrió la condena de Riquelme. Las elecciones en el Real Madrid siempre han sido una quimera para los aspirantes que por primera vez intentaron desbancar al presidente.
1: AS México, Atlante rechaza a todos los jugadores de Fuerzas Básicas de Mazatlán. Cristian Ramírez, director de Fuerzas Básicas del Mazatlán, explicó que otros equipos sondearon a los futbolistas y esperan que se coloquen algunos de ellos.
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0: Son las 7:06, viernes 29 de mayo. Gracias por seguir con nosotros. Ya saben que estamos de 6 a 8 de la mañana con la mejor información deportiva. Gabriel Gerberov y Ángela Vignau. Oigan, por cierto, yo les quiero invitar a ver algo que está muy interesante. La Selección en Tus Manos es el documental especial de Claro Sports previo a la Copa del Mundo. Y hoy estrenamos capítulo, estará dedicado a Luis Gerardo Chávez. Se llama El Golpe de Fe.
5: Tuve que venir acá a California como pude llegar.
6: Me había tocado vivir en Guadalajara solo, con las literas ahí lleno de basura.
7: Él se metía de contrabando a la Casa Club del Atlante.
5: Él no tenía para comer.
6: No tengo cómo solventar mis gastos y no voy a ir.
7: Cuando tiene a su vista su primera decisión es decir, voy a ir a ver a buscar a mi papá.
6: Ahí nos pusimos a llorar los dos. Voy a volver a pasar los mismos traumas, voy a ver qué pasa.
8: Con esa zurda que él tiene, tenía que meter 7-8 goles por torneo.
9: Puta madre, ¿cuándo voy a ganar una final?
10: Después me vas a creer o no, estás en la lista final, Luis.
5: Vaya a gritar o llorar.
6: Como que ahí te das cuenta de qué tan cabrón estuvo como todo el contexto.
5: Esto no hubiera sido posible sin tu apoyo.
11: Nosotros jamás imaginábamos que iba a ser Rusia.
6: Ser futbolista es dejar cosas atrás para poder cumplir tu sueño.
1: La historia de una de las zurdas más importantes, más domesticadas, más educadas del fútbol mexicano, Luis Gerardo Chávez, el futbolista que milita en el fútbol de Rusia, en este capítulo de la Selección en Tus Manos, El Golpe de Fe, un futbolista que tuvo que batallar y mucho para llegar a este momento en su carrera, en su vida, de muchas privaciones, de muchos sacrificios, de una lucha incansable y que, bueno, a pocos meses del Mundial se le agregó, ¿no?, este nuevo capítulo con la ruptura de ligamentos cruzados que casi lo deja fuera de esta nueva justa mundialista.
0: Bueno, pues ahí está el capítulo, ya nos adelantaste la historia muy interesante de este jugador y hoy, viernes, Tiempo de México, 18:30 horas el estreno de este episodio. Momento ahora de escuchar las palabras de Johan Vázquez, jugador de la selección mexicana. Estuvieron en el Media Day y aquí tenemos palabras de algunos de los jugadores del tricolor. Iniciamos con Vázquez.
12: El salto, quiero ser muy claro con esto, este llamado salto que me lo han dicho bastante. El salto lo pude haber hecho el año pasado. Opté por quedarme en el Génova, opté por quedarme como capitán. Opté por pensar en mi familia, de no cometer como error de irme a un lugar para que me salgan malas cosas y llegar al Mundial, pues no de la mejor manera como llegué ahora. Creo que al final de cuentas no se sabe lo que va a pasar. Me quedo con la decisión que tomé, que fue quedarme en el Génova, renovar, ser capitán y más que nada que mi familia estuviera feliz de eso.
1: Las palabras de Johan Vázquez, el capitán del Genoa de Italia, que acaba de salvarse del descenso, hombre fundamental en la selección también de Javier Aguirre. No me gustaría estar en los pantalones.
0: ¿De quién?
1: De Alexis Vega.
0: Ah, no. Yo creo que algunas personas sí.
1: ¡Apa! De nombres y apellido, no dejen el anonimato.
0: ¿Ves cómo tú eres el demente cochambrosa? Yo me refiero a que sí quieren estar en sus... Es que no es pantalones, es en sus zapatos. Es en los zapatos.
1: Yo le di la versión
0: de sudaca. De Alexis Vega.
1: En Argentina.
0: Pues oye, tener la oportunidad de jugar así, muchos hombres quisieran. ¿Tú dices que se quieren meter a los pantalones de Alexis?
1: No, que se quiera meter. Qué difícil hoy estar dentro de los pantalones, con todo lo que eso implica. ¿Okay?
0: Ya no puedo tomarte en serio. A ver, continúa. Termina tu idea, porque yo sí soy muy mal pensada.
1: Porque uno de los jugadores que podría estar en duda es Alexis Vega.
0: Sí.
1: Qué feo momento para el futbolista del Toluca, luego de una fuerte lesión que lo alejó del terreno de juego en su paso por los Escarlatas, por lo que buscará meterse en la lista definitiva del Vasco, pero es de los futbolistas que se está rumorando que podría quedarse afuera, que sí. Podría bajarse. Vamos a escuchar también a Alexis Vega.
13: No estaba, ¿verdad? Ahorita que vi, que, ah, perdón. Yo creo que, se lo dije, estoy muy tranquilo, muy feliz. Cada día me siento mejor. No me he perdido ningún entrenamiento en la selección. He tratado de dar mi máximo en cada entrenamiento. Estoy muy tranquilo porque sé que estoy peleando para poder estar en la lista final. Sí, obviamente algunos días o algunas veces sí molesta, pero al final de cuentas yo creo que siempre se ha hablado durante mucho tiempo. No es una novedad nueva. Yo creo que durante muchos años han hablado de mi rodilla, pero bueno, yo creo que he demostrado en cada partido que he jugado con mi equipo, yo creo que estoy al 100 físicamente, obviamente, y se los dije desde un principio, es una rodilla tocada con varias cirugías, pero que no me impide jugar para nada ni para entrenar, así que estoy muy tranquilo, muy feliz de lo que estoy haciendo.
0: Escuchamos palabras de Alexis Vega, uno de los jugadores que podría estar en duda, como bien lo dice, si no quisiéramos, o algunos si quisieran, meterse a sus pantalones, ¿o cómo fue?
1: Sí, sí, están en los pantalones de un futbolista que tiene que pasar por este momento de incertidumbre. ¿Qué?
0: Estoy bromeando, pero no lo captas.
1: No, ya lo sé,
0: ya los pantalones. Hablemos de Orbelín Pineda. Se convirtió rápidamente en un jugador que ha sido tomado en cuenta por Aguirre en diversas etapas del combinado tricolor. El elemento de la AEK de Atenas agradeció el mensaje de exseleccionados nacionales que vivieron su etapa en el Mundial de 1986. Esto es lo que dijo Orbelín Pineda.
14: No, hay que esperar más allá. Creo que la gente que se sienta orgullosa y que nosotros nos sintamos orgullosos de lo que más alto podemos llegar. No, la verdad que me siento muy emocionado. La verdad que siempre el fútbol es de etapas, de momentos. Y bueno, creo que en este momento me siento bien, me siento preparado. Y bueno, donde me toque y donde esté, creo que lo voy a hacer de la mejor manera. Y esto es en equipo, ¿no? Y esto es en conjunto. Y sabemos que el que le toque lo va a hacer de la mejor manera. Sí, lo platicamos que ellos tuvieron la experiencia, que realmente lo de los mundiales y todo eso, y nada más nos explicaron de qué es lo que se siente estar ahí, aprender que realmente son de momentos, que puedes dar el 100%.

0: En el Aeca.
1: Dóricas y jónicas, el Orbelín Pineda.
0: Ay, ya te pusiste romántico.
1: No, es que pienso, imagínate.
0: Nunca he ido a Grecia.
1: ¿Nunca he ido a Grecia? Uh-uh. Bueno, mire, Orbelín Pineda nació en un pueblo de Guerrero, en la sierra de Guerrero. Uh-huh. Hoy conviviendo con la historia de la humanidad, con la filosofía tal vez más elevada que ha dado el ser humano a esta especie.
0: Cierto.
1: Bueno, el señor está viviendo cerquita del Partenón.
0: Qué bonito.
1: Ok, ¿cómo ve?
0: Sí, de los dioses inmortalizados.
1: Exacto, cerca de Míkonos, de...
0: Uf.
1: ¿Cómo ve?
0: Uf.
1: De Santorini. Ay, uh-huh. Oh, qué lindo donde vive Orbelín Pineda. ¿Volverá a Rayados de Monterrey? ¿A México para los Rayados de Monterrey con su amigo Matías Almeida? Ahí se la dejo votando.
0: Sí, está por verse. Ay, los votando. Rayados. Pero ahí van.
1: Así es.
0: Oye, igual decías del Chaco, ¿no? Y del Chaquito, que el Chaco es una provincia también
1: así
0: allá
1: es.
0: En Argentina.
1: Sí, así es.
0: Y también de ahí a Italia, bueno, y todo lo que ha logrado.
1: ¿Qué le parece? Vivir uh-huh. en Milán.
0: Uh-huh.
1: También. Cuna de la. Usted que le gusta la moda, ¿no? Ha ido a Milán y
0: a. A mí no me gusta. Mírame. Parece que me gusta la
1: bueno,
0: moda.
1: A las 6 de la mañana. A las 6 de la mañana.
0: Tengo
1: videos y fotos de que a las 12 de la noche usted es otra persona totalmente distinta.
0: ¿En Tlalpan?
1: No, yo no dije nada de Tlalpan.
0: A ver,
1: esa avenida que es fuente de cultura y educación, fuente de sabiduría. No, no.
0: A ver. ¿Qué? A ver, ya me perdí, ya. ¿Qué estábamos
1: diciendo?
0: De Tlalpan. Ah, yo no sé nada de moda, perdóname.
1: Pensé que de Tlalpan sabía algo. Bueno, vamos a la siguiente.
0: ¡Cochino!
1: A las siguientes declaraciones.
0: Si ah, bueno, pero ibas a decir que mil, o sea, son las pasarelas, los pilares de la moda, ¿no? Que es
1: por
0: Milán,
1: la meca
0: Nueva
1: de la moda.
0: York.
1: Claro.
0: Ajá,
1: sí.
0: Ajá, sí.
1: Sí, pero. Bueno.
0: No te sé decir, eso es para Majo Rojas.
1: Para Majito Rojas.
0: Hijo, la Majo Jojo sí se viste padrísimo.
1: Se viste, y habrá desfilado, ¿no?
0: Y sabe mucho de moda y es modelo. Y,
1: sí.
0: Sí, ella sí se la super sabe.
1: Sí, de Gianni, del Gucci.
0: Todo.
1: No digamos.
0: Una, tu servidora no, ni le sabe ni.
1: Uy,
0: perdóname,
1: eso es un reclamo. Este no es el departamento de reclamos. Abre en otra ventanilla y en otro horario, señorita.
0: Me decepcioné.
1: Vamos con la joven promesa. No me decepcionó. La joven promesa del fútbol mexicano, Gilberto Mora. Gilberto Mora sabe la responsabilidad que conlleva el ser elegido para representar a su país en una justa mundialista, por lo que debe acoplarse a sus compañeros.
2: Sí, como dices, desde chiquito que empecé a jugar fútbol, pues uno sueña con siempre representar a tu país. Y más en un mundial, así que pues trato de disfrutar todos los días los entrenamientos, las canchas, el CAR que quedó muy bonito. Y pues trato siempre de aprender a todos mis compañeros también, todo su talento que tienen y aprenderles mucho a ellos. Y pues tratar de vivirlo de la mejor manera y disfrutar todos los días. Pues sí, platicamos de vez en cuando. Sus experiencias en mundiales, en su carrera, que han tenido pues grandes carreras todos, pero pues siempre que sea yo que trate de sacar mi fútbol en todos los campos, ante cualquier rival, y pues yo trato siempre de hacer eso. Pues creo que sí es un poco pues diferente, me ha tocado pues adaptarme rápido en todos los vestidores que he estado, porque siempre he estado con más grandes, pero pues trato siempre de ser yo, de llevar mis valores que me han inculcado en casa, que le agradezco a mi familia porque me han educado muy bien, y pues tratar de siempre pues respetar a los mayores, escucharlos, aprenderles mucho y disfrutar también todas sus experiencias.
0: ¿Qué?
1: Palabras de Gilberto Mora. Es que, bueno, Gilberto Mora, el jovencito que seguramente brillará en la próxima Copa del Mundo. Pero bueno, usted quería seguir invitando a la gente que se comunique, que siga proponiendo temas,
0: sí.
1: O usted proponga algún tema. Hablando de la Ciudad de México, hablando de los arreglos. Que la gente diga, por ejemplo, ¿qué arreglos le ha gustado a la gente de los que se han hecho en la Ciudad de México para recibir a la Copa del Mundo?
0: ¿Qué opinan de estos arreglos de ajolotes pintados,
1: sí,
0: y del color morado en la vía pública?
1: Sí.
0: Y si les ha tocado esta nueva decoración elegante del Metro Hidalgo.
1: Ah, muy bien. Uh-huh. Va,
0: que les gusta, no les gusta, está padre. Sí. Porque muchos podrían defender y decir, pues es que sí, para nuestros invitados, para todos los extranjeros que vienen, sí, hay que hacer este tipo de cosas. Y hay quien dice, ¿por qué no gastan ese dinero en algo más? ¿Por qué no, en lugar de pintar de morado, los baches u otras cosas que tanto se necesitan?
1: No me hable de los baches.

0: tengo que llevar el auto al mecánico, se me rompió todo de agarrar bache. Híjole. Tengo todo el auto, todo estartalado.
1: Tenemos mensajes, ¿eso te gustaría?
0: Sí, me gustaría.
1: ¿Quieres leerlos tú?
0: Muy bien. Vamos con el siguiente mensaje del buen César Ramírez. Hola, ¿qué tal? Buenos días. Espero tengan un excelente fin de semana. Les mando saludos y abrazos para mi estimada Ángela y mi estimado Gabo. Soy su amigo César Ramírez. Abrazo grande para el buen César. Un mensajito más.
1: Gracias, Césarín.
0: Un mensajito más. Excelente programa. Saludos, Ángela María Viño. Y a Vin Diesel.
1: ¡Vin Diesel! El Vin Diesel de Tlalpan.
0: No sabía, ayer voy al gimnasio. Es un quizás la gente no mucho no le importa. Voy caminando al gimnasio y cruzo la calle y uno me dice, ¿qué hace Toretto?
1: No es cierto.
0: Pero, y después me dijo un insulto. Se acordó de mi finada madre, el desgraciado.
1: ¿En serio? ¿Así te dijo?
0: Sí, sí, así me dijo el desgraciado.
1: ¿Cómo se atreven?
0: Sí, sí, sí.
1: Porque además, pues sí, te ves así como que sí les puedes partir su mandarín en
0: tajos. Sí, pero agarró rápido y se fue.
1: Claro.
0: El desgraciado.
1: Claro.
0: ¿Cómo se dice acá? ¿Cómo es a estos tipos que mala onda acá? No, bueno, no me acuerdo. Después le
1: dije.
0: Bueno, hola, buenos días. Qué buena onda despertar y verlos. Son los mejores saludos desde la Ventosa, Oaxaca. Tampoco me gusta el morado con amarillo. Odio a los Lakers. Venga, Toretto, ¿viste?
1: ¿Ya te dijeron Toretto WhatsApp?
0: Sí, sí, sí, nuestro amigo de la Ventosa, Oaxaca. Ojalá que la selección de México juegue versus Argentina. Seguro nos vuelven a ganar, pero estaría chido. Muy bien, muchísimas gracias a nuestro buen amigo que nos escribe desde Oaxaca.
1: 55-5402-2844 y en Instagram Gabriel Gerberov, Ángela-Vignau. No avientes el celular.
0: Toretto. Entre los dedos.
1: Te faltaron unos. Ah, es que hay que reenviar.
0: Hay que reenviar.
1: Ok.
0: Porque así no vaya a ser que escuchamos un mensaje.
1: Sí, tenemos audios también.
0: Y me mandan, ¿sabe a dónde, no?
1: Hay que filtrarlos. Oigan, una nota, fíjate, hablando de esto de Tlalpan y. No, no es cierto. No, de los ajolotes y del color morado. Dice ajologol.
0: Sí.
1: El ajolote mundialista de Ciudad de México acaba dañado y resguardado en Iztapalapa.
0: No me digas.
1: Fue retirada de las inmediaciones del Estadio Azteca, permanece resguardado en Iztapalapa. En la pieza, un ajolote con balones de fútbol está dañada. Entonces se lo llevaron a las instalaciones de la Secretaría de Obras en Iztapalapa y hay... pero hay rumores de que no está dañado y que es porque la FIFA les dijo, no, me quitan eso de ahí porque no es mascota oficial, pero eso ya fue desmentido, no fue la razón.
0: Exactamente.
1: Pero, el ajologol.
0: Mira, y antes de seguir, la última pregunta que le hago a la gente también, para que nos diga de corazón, cuando agarran el map y van por Río Churubusco, ¿no? Y de pronto ahí dice retraso de 15 minutos por obras, y justo pasa por donde está la obra, ¿qué ganas? ¿Qué le gustaría decirle a la gente, a aquellos que están trabajando? Ahí, pobre, están trabajando, no tienen nada que hacer. Pero uno se la agarra con el que tiene ahí a mano, ¿no?
1: Uh-huh.
0: Y 15 minutos abajo del sol, llega tarde al trabajo, llega tarde a buscar a los chicos, llega tarde a lo de la novia, llega tarde a lo del amante. Y es un tema.
1: La fino. Novia y la amante.
0: Sí, algunos tenemos un poco de todo. O el amante.
1: ¿Sí te das abasto?
0: Bueno, relativamente. Entre el pan no se han quejado. Pero bueno, sigamos con información de policía.
1: Ok, ahí está el tema. Bueno, obviamente el tema también de la selección, que los invitamos a participar temprano, pero en esta ocasión también les preguntamos sobre las obras que bien dices en Ciudad de México, la pintura morada, los ajolotes, el pequeño y pobre ajologol que ya se fue resguardado y dañado. Platíquenos qué les parece, qué impresión. Pues tal vez yo estoy de hater y tal vez les encantó a ustedes el morado en la calle y el candelabro en la estación del metro. Perfecto, quiero saber.
0: Sí.
1: Quiero saber qué les parece. 55-5402-2844. Vamos a hablar de alguien, mi querido Gabo, que... Es que si ya saben cómo es, ¿para qué lo invitan? Si ya saben cómo es, ¿para qué lo invitan? Porque Neymar... ¿Qué creen? Sufrió una lesión muscular de grado 2 en la región del gemelo. Sí,
0: ¿una más?
1: Sí, una más. Estará fuera de actividad entre dos y tres semanas, dijo el cuerpo médico de la selección brasileña. Bueno... Pues ni hablar, el atacante se pierde los partidos amistosos, serían ante Panamá y Egipto para pues prepararse, la preparación final antes del inicio del torneo mundialista. La presencia de Neymar en el debut mundialista frente a Marruecos, programado para el 13 de junio, está en duda. Dependerá de la evolución que tenga durante los próximos días. ¿Cómo lo ves?
0: Terrible. Terrible lo que, pero ya sabíamos que iba a pasar por este tipo de circunstancias. Si te parece bien, vamos a escuchar las palabras de Rodrigo Asmar, el doctor de la selección de Brasil.
1: Anda.
0: Quien, parafraseando al filósofo universitario Fray Aristóteles, dijo, me parece que Neymar valió. ¿Cómo que dijo? Valió. Bueno, vamos a escuchar mejor al técnico, al doctor Rodrigo Asmar, porque parece que Neymar valió.
2: Uh-huh. Atualización sobre el jugador Neymar.
3: Bueno, aquí hay una actualización sobre Neymar. Se presentó ayer aquí en Granja Comary. Se sometió a todos los exámenes médicos y pruebas adicionales y con una resonancia magnética se identificó una distensión muscular de grado 2 en la pantorrilla, no solo hinchazón. El atleta continúa en tratamiento. Nuestra expectativa es que reciba el alta para jugar en 2 o 3 semanas. Por supuesto, está recibiendo tratamiento intensivo con nosotros. Podemos evaluar su condición día a día.
1: Palabras del doctor de la selección de Brasil, Rodrigo Asmar, hablando de la lesión de Neymar.
0: Grado 2 en la pantorrilla. Aunque el gemelo tiene una distensión, no es una inflamación solamente. Es una lesión molesta y reincidente. Y tiene residuo también esa lesión.
1: Mi Neymar. Oye, tenemos mensajes, seguimos leyendo y escuchando. Gracias por participar con nosotros. Ahora sí que gracias por participar. Siguiente. No, vamos a escuchar audios, a ver qué nos dicen.
4: Buen día otra vez, mis queridos Ángela y Gabriel. Mi querida Ángela, no es necesario saber de moda, usted siempre será bella. Y yo creo que la lista de la selección se ha tardado porque está demorada. Esté muy bien, que Dios les bendiga. Hasta luego.
1: Me robó mi chiste también de que nos va a llover sobre morado. Ah, qué bueno estuvo.
0: Tengo un pronóstico para usted. Usted se va de este programa con novio.
1: ¿Hoy? No, hoy no.
0: No, de hoy, digo. El día que termine acá, usted se va a ir con novio o casada, con una nueva relación sentimental, amorosa.
1: Dios mío, ha despertado no puede ser.
0: Ha despertado mucha pasión.
1: Oye, gracias por lo que dijo de la moda y eso. Qué bonito.
0: Qué bonito.
1: Y me chivé. Me chivé. ¿Otro mensaje?
0: Tenemos más mensajes.
1: O una canción ad hoc a la soltería.
0: Opa.
1: ¿Tú estás soltero?
0: Esa es información confidencial.
1: Ah, pero bien, estás hablando de que yo voy a salir con novio.
0: Porque no es información confidencial, yo soy mayor de edad.
1: ¿Mi soltería se sabe?
0: Sí, tu soltería se sabe que está.
1: ¿Qué? ¿Mayor de edad qué?
0: Que soy bastante mayor de edad.
1: Entonces, mientras más grande, privada de la información, más íntimo
0: más
1: es
0: íntima
1: esa
0: la soltería.
1: Información.
0: Exactamente.
1: Achis, achis, achis. ¿Tenemos otro audio, Produ? Ah, ponlo en
0: 1.5.
1: Ok.
0: Regresamos.
1: Dice el productor que... Ah, es que vamos a pausa.
0: ¿Vamos a pausa? ¿Ya le parece? Entonces vamos a una pausa mientras que resolvemos la situación, el estado civil de la señorita Ángela Vinagua aquí en el programa. Vamos a una pausa, no se vaya.
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7: Han pasado años, pero la imagen sigue intacta. En la final del Mundial de Alemania 2006, Francia e Italia igualaban en Berlín. Y, en tiempo extra, Zinedine Zidane protagonizó uno de los momentos más impactantes en la historia del fútbol. Tras un cruce verbal, el francés respondió con un cabezazo al pecho de Marco Materazzi. El árbitro argentino, Horacio Lizondo, le mostró tarjeta roja directa. Y así se dio una despedida inesperada para Zidane en su último partido como profesional, portando la camiseta de su país. La imagen es icónica. Italia terminó levantando la Copa del Mundo en penales y aquel instante quedó grabado para siempre en la memoria del deporte. Un ídolo que puso punto final de mala manera, movido por un insulto que lo sacó de sus casillas.
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12: Hola, soy Jesús Humberto López y estas son las Curiosidades Mundialistas. En México 86, Tepito salvó a Argentina de una sanción, y es que en su partido de cuartos de final, la FIFA determinó que usarían su camiseta de visitante de color azul celeste. Sin embargo, no tenía la cantidad de jerseys necesarios, pues los jugadores habían intercambiado camisetas ante Uruguay en los octavos de final. Ante esto, Héctor Miguel Celada, portero suplente del albiceleste y en ese entonces perteneciente al América, recomendó al cuerpo técnico ir a Tepito a comprar las playeras, mismas que, de acuerdo a lo que relata Jorge Valdano, le encantaron a la figura del equipo Diego Armando Maradona. Así que ya sabes, la siguiente vez que se burlen de tu jersey comprado en Tepito, diles que estás vistiendo como todo un campeón del mundo.
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0: Con George Michael de fondo.
1: George.
0: ¿Querés bailar? ¿Querés bailar, nena?
1: No sé bailar.
0: Piba, ¿querés bailar?
1: No sé bailar. ¿Ves? Solo te decepciono, Gabo.
0: A ver, entonces, ¿qué onda con usted? ¿Cómo no sabe bailar? Pero esto tampoco necesita ser barístico para bailar esto.
1: No sabe
0: esto.
1: De moda, no sabe bailar.
0: Pero aparte de esto, no requiere de una cultura dancística muy importante. Esto,
1: ¿sabes qué me he dado cuenta? Depende de que el hombre sepa guiar.
0: Usted no se preocupe.
1: Porque, ay, Dios.
0: Que no tengo ni un pelo de sonso. Ni
1: con
0: un pelo
1: razón
0: de sonso.
1: Apostaste que voy a salir con novio, porque ya, mira.
0: No.
1: Canción de soltería
0: puede ser,
1: para este viernes.
0: Puede ser mi hija. ¿Qué está
1: canción hablando? De soltería.
0: Ok, canción de soltería. 7:31 de la mañana.
1: Y por más que intentamos que alguna mujer mande mensaje para nuestro Vin Diesel, no nos escriben mujeres.
0: Repite el WhatsApp, quizás algunas chicas no tuvieron
1: tiempo. A ver, chicas. 55-5402-2844. 5402-2844. Que sepa de moda, que sepa bailar, que sea romántica.
0: Que sea romántica.
1: Todo lo que yo no soy.
0: Y digo, no tan chicas, ¿no? Aquellas señoras del INAPAM con su tarjeta, con su credencial de bienestar, si no, no puede.
1: ¿Eso prefieres?
0: No puede. Si me tiene que decir, bueno, credencial del bienestar, INAPAM, número tal, así puede llamar y por mí.
1: O sea, ¿de qué edad, de qué edad? ¿Quieres poner un filtro de edad?
0: 62 en adelante.
1: Bueno, a ver, entonces, que sepa de moda, que sepa bailar, que sea romántica y que 62 años en adelante, por favor, comuníquense.
0: Que tome pastilla para la presión.
1: La pusiste muy difícil para que nadie hable. Eso es lo que estás haciendo tú. Okay, pues. Yo voy a mover el filtro de edad. 20.
0: No, que va presa.
1: 30.
0: ¿Qué dice, Ángela?
1: 35 en adelante.
0: preparatorias, cuídense que haya.
1: Para el amor no importa la edad,
0: no, para el amor no importa la edad. Muy
1: bien. Ya se me perdió la escaleta, pero sigamos. Sé que vamos con Champions.
0: Con Champions, nos vamos hasta Europa, hasta el viejo continente, y el Arsenal está a las puertas de hacer historia al disputar la final de la UEFA Champions League 2026 frente al Paris Saint-Germain. Un duelo inédito entre clubes de Inglaterra y Francia en la máxima competencia europea. Los Gunners buscarán conquistar la orejona de su historia tras perder la final del 2006 ante el Barcelona. El equipo dirigido por Mikel Arteta llega en gran momento después de conquistar la Premier League y eliminar al Atlético de Madrid en semifinales. Además, figuras como Bukayo Saka, Declan Rice y Martin Odegaard lideran un plantel que ha mostrado solidez durante toda la temporada.
1: ¿Te gustan las orejonas?
0: No tengo ningún tipo de respuesta.
1: ¿Quisieras una orejona? Porque yo sí. El Paris Saint-Germain y el Arsenal de Mikel. ¡Ay, qué bonito chiste! El campeón defensor, ¿no? El Paris Saint-Germain. Sí. ¿Con quién vas? ¿París o Arsenal?
0: París.
1: 20 años tuvieron que pasar para ver a los Gunners otra vez en una final de Champions. La última vez, 2006, perdieron contra el Barça. Pero este Arsenal viene con todo. Estos Gunners son un monstruo. Sobre todo en la defensa. Llegan invictos en esta edición. El equipo que menos goles concedió en todo el torneo. Buscando, es la primera orejona de su historia, el Arsenal.
0: Sí, es correcto.
1: Y
0: sí,
1: nuestro querido niño genio, Dieguito, está feliz. Está feliz. Porque aquí tenemos un Gunner intenso, ¿eh?
0: Muy intenso.
1: Intenso.
0: Muy intenso. Oiga, ¿usted quiere escuchar a un alemán hablando en inglés?
1: Ajá.
0: Porque es tiempo de escuchar al jugador del Arsenal, ¿eh? Kai Havertz, quien se encuentra motivado por conquistar el certamen europeo.
2: El PSG ganó el año pasado, así que, para ser justos, probablemente fueron el mejor equipo de Europa y han tenido otra temporada increíble. Para nosotros, creo que esta es solo la segunda vez que el club llega a una final, pero tenemos muchísima confianza. Llevamos un par de años compitiendo al más alto nivel y por fin ganamos la Premier League, así que creo que eso también es bueno. Nos da mucho impulso para seguir adelante. Da igual si somos los menos favoritos o lo que sea. Vamos a salir al campo y vamos a ganarles.
1: No se ha quedado. No.
0: Palabras de Kai Havertz, el futbolista alemán que pertenece al Arsenal. Doblado, era un alemán, decíamos, hablando en inglés, pero doblado por un mexicano.
1: Ahí está, globalizado esto.
0: Así es.
1: Pues la mesa está servida para el día de mañana.
0: ¿Qué? Vamos con las posibles alineaciones, ¿les parece bien?
1: Sí. Ahí están, ok.
0: Empezamos con el París: Hakimi, Beraldo, Marquinhos, Abargi, Barashkelia, Fabián, Ramos, Dembélé, Doué, Vitinha, Lecani y Hernández.
1: Y del lado del Arsenal: Mayulu, Nuno Mendes, Dro, Barcola, Chevalier, Zaire Emery, Safonov, Jantou, Valle, Pacho, Joao Neves y Renato Marín. ¿Qué nombres?
0: ¿Usted por quién va? Cuénteme su pálpito.
1: El París. Voy con el Paris Saint-Germain.
0: Muy bien, uh-huh. Los dos estamos con el equipo francés de Luis. Lo cierto es que el campeón va a tener un técnico español.
1: Ajá, Mikel Arteta, sí. Y Luis Enrique.
0: Sí. Ahora, la gente subestima un poco al Arsenal. Le tiene un gran equipo el Arsenal. Y viene de salir primero en la liga más competitiva del mundo. Viene a eliminar al Atlético de Madrid. Fue líder en la fase de liga de la Champions. Recordemos que el París clasificó vía esta suerte de repechaje o playoff. No fue que clasificó de manera directa entre los primeros ocho. Entonces, ojo con el Arsenal, pero de todas formas considero favorito al PSG.
1: Yo creo que va a ser un partido cerrado, pocos goles, eso sí. Probablemente podría definirse ahí como por un detallito táctico, balón parado o algo así. Hagan sus apuestas. ¿Cómo ven ustedes la Champions para el día de mañana? Mañana hay mucho fútbol, ensillonados vamos a estar. Y esperemos que sea un solita. Solita. Me voy a ensillonar yo sola.
0: Qué aburrida.
1: Pues sí, pues es que ¿con quién?
0: ¿Y el vecino? ¿El algún? Todos los que escriben.
1: El vecino. Todos los que el escriben. El lechero.
0: Es que bueno. Pasa el
1: lechero. Te la volaste. Ay, ya no estoy escuchando al productor. Vamos, a ver, ¿qué dijo?
0: Vamos a continuar, pero digo, no sé si tenés algún mensaje rápido.
1: Sí, tengo mensajes. Mira, muy interesantes. Qué bueno que nos están mandando. Dice, si realmente se busca competir y no seguir repitiendo errores, jugadores como Vega y el Chino deberían dar un paso al costado de la selección. Han tenido oportunidades suficientes y sus actuaciones no han marcado diferencia. Por otro lado, resulta difícil entender por qué no se le brinda una oportunidad a Verterame, un futbolista que atraviesa un mejor momento futbolístico, mayor ritmo y mejores argumentos. Y luego nos dice, pintar la ciudad de morado no mejora las calles, no reduce la inseguridad, ni resuelve los problemas cotidianos. Da la impresión de que se pretende asociar la imagen de la ciudad con un partido político, cuando la prioridad debería ser ofrecer resultados y no propaganda. Eso. Gracias, Alejandro. Alejandro. Y tenemos audio, escuchemos rápidamente y volvemos con más mensajes.
3: ¿Qué tal? Muy buen día, Ricardo Ramírez de la Ciudad de México. Un saludo a Ángela y a Gabo. Felicitaciones por su programa, muy bueno, entretenido e informado. Con referente al tema de la maquillada a la Ciudad de México, pues son unos colores ridículos que no deberían de ser para las vialidades y para lo que lo están a las cosas que les están poniendo ese color. Son tan ridículos como los que están gobernando hace casi 8 o 9 años. Entonces, quieren sentirse del pueblo, quieren sentirse gente prehispánica, querer aparentar que en realidad son así, y no son así. Es gente extremadamente, que se ha hecho hace 8 años extremadamente rica y que ahora se les ha olvidado de dónde vienen. Pero bueno, hay un Dios y ya los juzgará. Que Dios les bendiga.
1: Gracias, Ricardo, por el mensaje. ¿Qué pasó?
0: Estoy de acuerdo. No nos van a levantar.
1: Sí. Pero así estamos todos los días.
0: Último programa.
1: Así estamos todos los días. Todos los días nos despedimos, tú y yo.
0: Al buen Richard
1: Ramírez. Trabajar con ustedes, ya nos despedimos. Adiós.
0: Gracias.
1: Que pases a Recursos Humanos.
0: Me asusté cuando dijo, son todos unos... Pensé que iba a decir Q.
1: No, se portó bien.
0: Son todos unos colores. Bueno.
1: Baloneando, nos dice por acá, baloneando, che, Gerberov, sos algo de Gerber. ¿Qué?
0: De las papillas.
1: Oh,
0: okay. Soy el pariente pobre.
1: De Gerber.
0: Claro, de Gerber. No, ¿por qué Gerber?
1: Si baloneando, Gerber. Che. Pero aquí Gerber. Le decimos Gerber.
0: ¿Por qué le dicen Gerber? No entiendo.
1: Así le decimos.
0: Ah, vos sos como los productos Gerber. No es Gerber.
1: Bueno, pero Gerber es Gerber y tú eres Gerber.
0: A ver, la gente dice mal. ¿Cómo dice
1: Gerber? O sea, ¿estás diciendo que todos los mexicanos decimos mal Gerber?
0: 120 millones de personas que compran.
1: No te creo nada.
0: Ah, no. ¿Y por qué le dice
1: Gerber? Ustedes hablan mal.
0: ¿Y si no tiene U?
1: ¿Ustedes dicen muchas cosas mal también?
0: Pero, a ver, Ger.
1: Cuando dices lluvia, ¿no tiene una SH? ¿No dice lluvia?
0: Ay, Dios, la gente.
1: Ay, ¿ya ves?
0: Muy bien.
1: Por eso seguimos solteros. Bueno, eso nos dice Gerber.
0: Sí.
1: Muy buen programa y sobre todo con tanta chica hermosa. Vos sos un bendecido. Y Angelita, tenés una voz, una sonrisa que enamora. Ay, gracias.
0: Se nos casa. ¿Y de quién fue el mensaje?
1: Ay, no sé.
0: Anónimo.
1: No tengo el nombre. Tal vez es mujer.
0: Tal vez sea mujer.
1: Ok.
0: Es un programa incluyente.
1: Buenos días, Gabo, y a la reina del programa y de Claro Sports, mi hermosa reina Angelita.
0: Epa. Y yo soy lo Gabo.
1: Y sí, corazón, Gabo, tiene razón, vas a terminar con novio. Y ese voy a ser yo. Ay, Dios. Y voy a luchar por estar contigo, con todo y contra todo. Un saludo de Israel. Si le estoy entendiendo bien, quiere ser tu novio.
0: No, dijo.
1: Si estoy entendiendo bien este mensaje, él quiere ser tu novio.
0: Irra, aclara con otro mensaje, por favor, para que va el mensaje. Sí, para.
1: Ahí está, ya salió. Y seguimos esperando mensajes de mujeres mayores de 62 años. Háganse presentes, por favor.
0: Bueno, vamos a hacer una excepción. Volvemos a la realidad deportiva y hablemos del Balón de Oro, ¿le parece muy bien?
1: ¡Vamos!
0: Porque ya tiene fecha y sede confirmadas para una edición histórica en el fútbol mundial. La ceremonia se llevará a cabo el próximo 26 de octubre en Londres, marcando por primera vez que la gala se realiza en la capital inglesa. La organización del premio decidió trasladar el evento a Inglaterra como homenaje a Sir Stanley Matthews, quien se convirtió en 1956 en el primer futbolista en conquistar el Balón de Oro, reconocimiento otorgado por la revista France Football. La edición 2026 será especialmente significativa al celebrarse el 70 aniversario del prestigioso galardón individual.
1: Vamos a cambiar completamente de tema y de deporte. México tendrá representación a partir de este fin de semana en la Copa del Mundo de Natación en Pontevedra. Y Gaby Mendoza, por supuesto, nos tiene todos los detalles. Veamos lo que nos preparó.
0: Qué lindo Pontevedra. ¿Conoce Pontevedra en España?
1: Me falta viajar, ¿eh?
0: Me falta viajar. Es un lugar hermosísimo, como tantos.
1: A ver, ¿conoces Grecia?
0: No, pero me gustaría.
1: Ah, oh, chale, empecé mal.
0: Voy a este año,
1: a Turquía, me estás diciendo. Voy. ¿Budapest?
0: No conozco. Oiga, déjeme decirle
1: nos
0: que...
1: Nos falta viajar.
0: Voy a viajar a Grecia, busco a alguien que me quiera acompañar, mayor, y que quiera pagar el vuelo del viaje.
1: Ah, no, entonces no, espérate. Entonces ya iba a mandar mensaje, me retracto. Por favor, quien quiera pagarle un viaje a Grecia al querido Gabo, llevarse su propio Vin Diesel a pasear por el Partenón, escríbanos.
0: Vamos a escuchar a Gaby Mendoza, ¿le parece?
1: Yes.
4: La selección mexicana de natación sincronizada competirá nuevamente a partir de este viernes en la Copa del Mundo de Pontevedra, en donde estarán en 6 pruebas buscando obtener su segundo oro en el serial con el equipo técnico. El conjunto se estuvo preparando y acoplando con las 4 nuevas nadadoras estos meses para crear las rutinas que llevarán a los Juegos Centroamericanos de Santo Domingo y que presentarán algunas de ellas este fin de semana en España. La actividad arrancará con el solo libre femenil con Itzamari González, además del equipo técnico, en donde habrá la participación de 12 naciones y presentarán con mayor grado la rutina de Bollywood, que les dio el oro en la Copa del Mundo de Medellín. En el dueto técnico habrá 2 parejas, una con Joana Jiménez y Fernanda Arellano, mientras que la otra es con Camila Argúmedo y Daniela Ávila, que siguen probándose en este ciclo olímpico. En el dueto libre estará Itzamari González junto a Fernanda Arellano. Además, habrá actuación con el equipo en la acrobática con su nueva rutina. La selección no ha competido desde la primera fecha del circuito, que fue en febrero en Medellín, en donde lograron 1 oro y 2 platas, porque después decidieron darle fogueo a 4 juveniles en la cita de Beijing y ahora regresan más fuertes para seguir entre las mejores del mundo. Claro Sports, Gabriela Mendoza.
1: Gracias, Gaby. Gerberov.
0: Ah, no,
1: o sea, ustedes entonces dicen, espérate, le voy a dar al bebé un Gerber.
5: Claro.
1: Ay, sí. No. No suena bien, no suena bien.
0: Sí, por ejemplo, ¿usted utiliza gerundios o gerundios?
1: Ajá, bueno, sí, porque es una G sin una U. Entiendo lo que dices, la G. Pero claro. Gerber...
0: Cuando en España quieren agarrar algo, ¿qué dicen?
1: No, pero a ver, espera, ¿esa marca o sea, no está como en inglés? Porque ahí sí es Gerber, no Gerber. Ah, te la apliqué.
0: Estamos en México. No existe el producto ese en Inglaterra, ¿ok? Así que
1: gané.
0: Con que sea en inglés.
1: Ahorita voy a checar de dónde es la marca. Continuemos con la NBA.
0: Muy bien, si le parece, hacemos contacto, como siempre, como es habitual, para hablar del básquet de la NBA, las mejores duras del mundo. Como siempre, tendremos aquí en instantes nada más al señor Memo Herrera, porque hubo partido entre los Spurs.
1: Está que arde la conferencia oeste.
0: Nos vamos al séptimo partido, ¿no? Porque al séptimo partido entre los Spurs y los Thunder. Entonces ajá, vamos a escuchar al buen Memo Herrera. Memo, buen día, ¿cómo estás? Qué gusto saludarte. Estamos aquí con Ángela, la pretendida Big Now.
1: Ay.
0: Y queremos conocer detalles de esta serie fantástica entre las Espuelas y los Thunder para ver quién se queda con este boleto. Buenos días.
7: ¿Qué tal, compañeros? Un gusto saludarlos en esta mañana y vámonos de lleno con la información de la NBA. Y es que hay juego 7 en la final de la Conferencia del Oeste. Todos queríamos el juego 7 en esta serie y los San Antonio Spurs respondieron en casa aplastando 118-91 al Oklahoma City Thunder y dejaron la serie empatada 3-3. La noche en el Frostbank Center empezó con una señal clarísima cuando Victor Wembanyama ganó la primera posición. San Antonio encontró rápido la canasta y de ahí no voltearon para atrás con un francés, este joven francés que comenzó a marcar el ritmo desde el primer cuarto. Wemby apareció con puntos, presencia defensiva, tiros de larga distancia y una tapa que encendió a toda la arena desde los primeros minutos. Bueno, Oklahoma City intentó reaccionar con Shai Gilgeous-Alexander, pero bueno, las transiciones rápidas y los Spurs manejaron mejor el primer cuarto. Wembanyama cerró ese periodo con 11 puntos, marcando ya el ritmo que tendría en todo el compromiso, incluido un triple donde dio el paso hacia atrás, mientras San Antonio impuso velocidad, circulación de balón y buena efectividad desde el perímetro. Los triples de los Spurs estaban entrando en la red de Oklahoma. Y bueno, en el segundo cuarto, el Thunder buscó acercarse también con triples de Jared McCain y Cason Wallace. Además de algunas acciones, también hay que comentar lo de Chet Holmgren. Pero bueno, no era suficiente. Cada intento y cada reacción tenía la respuesta tejana. Dylan Harper, Carter Bryant y De'Aaron Fox otra vez. Además, bueno, Wembanyama mantuvieron a San Antonio arriba, castigando tanto cerca del aro como también desde la línea de 3. Y bueno, pues al descanso ya el dominio era evidente. Los Spurs controlaban el ritmo, ganaban la batalla de los rebotes y repartían mejor el balón en toda la duela. Bueno, tenían también más precisión desde el tiro exterior. Oklahoma no pudo encontrar esa regularidad desde el perímetro y eso le impidió meterse de lleno en el partido. Ya para el tercer periodo se terminó por inclinar definitivamente la balanza cuando David Basel abrió con un triple en movimiento. Julian Champagne también agregó otro disparo de larga distancia y la ventaja empezó a crecer más y más. De'Aaron Fox puso a los Spurs 13 arriba ya, una bandeja asistida por Wembanyama y bueno, después San Antonio llegó a tomar distancia de más de 20 puntos. Ya para el cierre del tercer periodo, bueno, la sensación del juego 7 ya se empezaba a sentir en la arena de San Antonio y el Thunder ya empezó a perder pues más consistencia ofensiva, mientras los Spurs mantuvieron intensidad en ambos lados de la duela a pesar de que la ventaja ya era muy considerable. Y ya en el último cuarto pues fue pura administración de los locales. Shai Gilgeous-Alexander ya fue enviado a la banca cuando ya la remontada estaba lejísimos. Y bueno, pues así con este contundente 118-91, los Spurs forzaron este séptimo partido que todo el mundo está esperando y dejan esta serie viva que parecía ya encaminada para el Thunder. Ahora todo se definirá este sábado 30 de mayo en el Paycom Center en punto de las 18 horas tiempo del Centro de México, con nada más y nada menos que el boleto de las finales de la NBA para enfrentarse a los Knicks en juego. Y bueno, pues todos estaremos al pendiente de este gran compromiso, insisto, este sábado, compañeros.
0: Bueno, Memo, muchísimas gracias por tu informe muy preciso, como siempre, de lo que está sucediendo en Estados Unidos, en las duelas más calientes del mundo, en esta serie entre los Spurs y los Thunder, por quedarse con un boleto en esta búsqueda de un título más de la NBA. Muchísimas gracias, muy buen día, buen fin de semana.
7: Muchas gracias, compañeros. Por aquí continuamos al pendiente con toda la actualidad del NBA. Les deseo excelente día. Fuerte abrazo.
1: Igualmente, fuerte abrazo. Pues así las cosas. Tenemos juego 7 en la conferencia del oeste en las finales porque están con todo el equipo del francés Víctor Wembanyama. El otro partido, la final de conferencia del este, ese sí quedó definido sin problemas, 4-0 para los Knicks. Historia pura, con este Spurs Thunder. Los playoffs acaban de empatar el récord histórico de la NBA con al menos 5 series que se van a un juego 7 en una sola postemporada. No se veía desde el 2016.
0: Mira usted qué
1: va a estar bueno.
0: Y yo me voy con las escuelas,
1: Okay.
0: El corazoncito desde los que Spurs. Manu Ginóbili estuvo en las escuelas, los Spurs. Me voy con el equipo de San Antonio, aunque no será sencillo,
1: De un lado Wembanyama, del otro Shai Gilgeous-Alexander. Sí,
0: pero el que está incontenible es el francés. Wemby está imparable. Me la juego por él.
1: Así las cosas en la NBA y tenemos tenis también porque está en París este torneo, el segundo Grand Slam del año.
0: ¿Nuestro enviado?
1: No, él no, pero está llevándose a cabo en París. Okay. Roland Garros y Robert Peláez, ¿dónde andará? Yo ayer lo vi por aquí.
0: ¿Sí? ¿En la Pensil? ¿En la colonia Pensil? ¿Dónde andará?
1: En Tlalpan. ¿Qué pasa? No es cierto, Robert, no es cierto. Perdóname, ayer te vi por acá, no te mandaron a París, Robert, ¿cómo andas?
5: Hola, Ángela, Gabo, no, ando por acá por el rumbo de Iztapalapa.
1: Bueno, donde fueron a resguardar el ajolgol.
5: Estoy investigando a ver dónde lo guardaron.
1: Ahí andas buscándolo. Oye, platícanos lo que está sucediendo ya después de la sorpresa de que queda eliminado el número uno del mundo y de qué manera contra el número 56 argentino. Por cierto, hablemos del cuadro femenino para empezar. Iga Świątek acaba de ganarle hace apenas un par de horas a Magda Linet, doble 6-4 y clasifica. ¿Tú crees que alguien en el cuadro femenino le pueda arrebatar la corona en arcilla o ya el pentacampeonato es casi un hecho? ¿Cómo ves a Iga?
5: Sí, Ángela, es la sembrada número 3, Iga Świątek. Ya lo decías, doble 6-4 a Magda Linet, duelo de polacas. Y bueno, pues cada vez se muestra mejor Iga Świątek, cada vez ha mejorado notablemente en su juego la jugadora polaca, es 4 veces campeona, pero hay que recordar, no ha tenido el año pasado no pudo ganar ningún torneo, y en Roland Garros la campeona es Coco Gauff, que para mí sigue siendo la gran favorita, a pesar de Iga. Arina Sabalenka, la dejo ahí un poquito porque no es su torneo favorito, no ha podido todavía ganarlo a lo largo de su carrera, pero creo que está Coco Gauff. Y para mí, yo sigo insistiendo, Ángela, lo hemos platicado, que el Ines Vitolina es la gran, la sorpresa de este año, y la super mamá, y que bueno, pues ella podría, está embalada, y ella podría ganar ese torneo si las cosas se le presentan. Pero por lo pronto, Iga Świątek, que está en la cuarta ronda, tendrá una rival, también hay que decirle, una rival muy, muy fuerte, va a ser Marta Kostyuk, sí, de Ucrania. Es la jugadora que está en mejor momento de todas en arcilla. Lleva esta temporada 15 ganados, no ha perdido ningún partido Marta Kostyuk. Ya se coronó allá en el WTA 1000 de Madrid, ganó el torneo de Rouen allá en Francia, así que lleva, está invicta, es la que está en mejor momento Marta Kostyuk de Ucrania, y bueno, pues va a tener una rival muy difícil ahí Iga Swiatek, aunque nunca le ha podido ganar, ni siquiera un set le ha ganado Marta Kostyuk a Iga Swiatek en sus 3 enfrentamientos, así que ahí está Iga Swiatek. Creo que es candidata, pero no la pondría así como tú me preguntas, que si alguien le puede arrebatar, creo que sí, creo que Coco Gauff podría ser, y Jasmina Svitolina, creo que le pueden dar pelea a Iga Swiatek.
1: Oye, pasando a los hombres, porque nos queda poco tiempo, lo que acabamos de vivir con Pablo Carreño y Thiago Tirante, el español, 34 años, da la nota, elimina al argentino, además maratónico, ¿no? Creo que 3 horas y media. Oye, pero además, te quiero decir algo, el veterano venía de una lesión, hace 2 semanas no podía ni levantar la raqueta, ¿qué pasó?
5: Sí, la verdad es que Pablo Carreño ya está en la parte final de su carrera, y bueno, pues tuvo una recuperación fantástica. Hay que decirlo también, Thiago Tirante, además el torneo bárbaro que le están haciendo los argentinos ahí, seguramente Gaby está muy
1: contento. No le digas, se le va a subir, ya sabes cómo son los argentinos.
0: No se me sube, está tranquila.
5: Pero están teniendo un torneo fantástico. Thiago Tirante venía también de jugar 5 sets en su juego anterior, también estaba muy, muy cansado, y finalmente, bueno, pues se impone la experiencia de Pablo Carreño, que sí logra sacar. Él es experto en arcilla, lo mismo que Thiago Tirante, pero, bueno, pues sacó a relucir pues esa larga carrera que lleva ya Pablo Carreño, le ganan 4 sets y de esta manera está adelante. También está el ruso Andrei Rublev, que también parece que quiere tomar su segundo aire, sí, el jugador de Moscú, y bueno, pues le gana al portugués Nino Borges, 7-5, 7-6 y 7-6, y en este momento hay un partidazo, están dos jovencitos que prometen ser futuro en el tenis, Rafael Jodar, y hay que tenerlo en cuenta, si gana hoy Jodar, me parece que hay que tenerlo en cuenta como candidato al título, aunque a pesar de sus 19 años, a pesar de su novatez, creo que tiene las condiciones para pelear por el título, sobre todo ahora que ya no está ni el senior, que no está Alcaraz, que Djokovic al ratito tiene un partido complicadísimo, pero está jugando Rafael Jodar, está jugando contra Alex Mikkelsen, están empatados a un set, un partidazo, dos jovencitos de 20 y 19 años respectivamente, pero bueno, pues ahí puede salir un fuerte candidato, y lo que ya decíamos al rato, Djokovic, la verdad es que es favorito, pero la va a tener muy complicado.
1: Djokovic, 39 años, y Fonseca, 18. Vamos a ver qué pasa. Muchísimas gracias, Robert Peláez. Fuerte abrazo.
0: Gracias, Robert.
5: Gracias, cuídense.
1: Ahí está el reporte del tenis.
0: Como dicen en España, jodar, hombre. Se terminó jodar, el programa.
1: No jodar.
0: Se terminó el programa.
1: Así es.
0: Nos tenemos que ir.
1: Buen fin de semana para todos, gracias por acompañarnos, son las 7:55 y además gracias por sus mensajitos, que ya no nos da tiempo de leerlos al aire, pero...
0: Muchos mensajes de gente que se quiere ensillonar con la señora Ángela Vignobel de semana para ver deportes. Señora,
1: ya vámonos.
0: Un placer, buen fin de semana a usted y para toda la gente. Nos vemos el lunes, adiós.
1: Adiós.
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10: El récord Guinness de la pelea de box con la mayor asistencia pagada le corresponde a la de Julio César Chávez en el Estadio Azteca. Pero ¿cómo se vive un evento de esta magnitud desde el periodismo y los pasillos? Pues es una de las tantas anécdotas que nos cuenta Juan Villoro en su libro Los 11 de la Tribu. Se trata de una recopilación de artículos y crónicas que escribió para diferentes medios entre 1988 y 1995. Por supuesto, las que nos interesan en esta ocasión continuación son aquellas deportivas. Tan solo el texto que le da el nombre al libro es un repaso por todos los participantes de un encuentro de fútbol, desde los fans hasta los árbitros. Bajo la particular mirada del escritor y también fanático de este deporte, nos encontramos pasajes sobre cómo el paso del tiempo es distinto en cada partido y siempre remitiéndose a los recuerdos, momentos y leyendas de la cancha. Hay 20 páginas dedicadas a una sabrosísima entrevista que tuvo con el legendario cronista Ángel Fernández y otro episodio que nos platica sobre cómo en algunos puntos muy recónditos de nuestro país todavía se practica el juego de pelota. Cuando se lee a Juan Villoro hay que perderle el miedo a rayar el libro y tener un marcador a la mano para encerrar frases legendarias, ya sea que provengan de su propia mano o que cite a otros autores que también han analizado al fútbol y el deporte desde otro punto de vista. Y para nada sobra que el resto de la publicación tenga narraciones sobre cómo se vivió la primera visita de los Rolling Stones a México. O la aparición del subcomandante Marcos y una de sus conferencias de prensa en Chiapas.
11: Pues esos somos los zapatistas, los rebeldes que nos negamos a ser números, los que preferimos ser dignos, los que no nos vendemos. Los que no nos rendimos.
10: Son solo ejemplos de la versatilidad del autor al cual le interesa, domina y no discrimina cualquier tema artístico, cultural y del entretenimiento. ¿Más ejemplos? También nos vamos a encontrar entrevistas tanto con la actriz Jane Fonda, como con el ganador del Premio Nobel de Literatura Günter Grass y hasta con Gabriel Vargas, el creador de la familia Burrón. O a veces simplemente leer cómo a su mamá siempre se le hacía tarde para llevarlo a la escuela mientras escuchaba en la radio la hora exacta.
12: 7 de la mañana, 24 minutos. 7:24.
10: Es más que suficiente para pasarla bien. Sí, todos estamos convocados a los 11 de la tribu de Juan Villoro. Para W Deportes, yo soy Héctor Padilla Apada.
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0: Viernes 29 de mayo del 2026. Qué gusto, qué placer saludarles a toda la banda. Bienvenidos y bienvenidas al arranque. Ya el último jalón. El último jalón de la semana. Para toda la banda que chambea solamente hasta hoy, hasta este viernes. Es también, pues, ya viernes de recibir a la quinceañera. Hay gente que ya hoy, justamente chilla la rata. Hoy le cae su varito. No sé si mañana, yo creo que hoy, de una vez. O nos esperamos hasta lunes. No sabemos, pero sin duda es un fin de semana que puede venir con mucha alegría, diría nuestro maestro Cubillas. Hay tres partidos interesantes en el mismo día, o sea, mañana, final de Champions, final de Conca Champions, y la selección mexicana que ya está en Pasadena, California, en el Rose Bowl. Oye, donde se encuentra el Chatín. Mi querido Chatín, ¿cómo andas? Buenos días.
1: Muy buenos días, mi Lobirijijillo, licenciado Irijijilla, mi Pollirijijillo y a toda la gente que nos escucha, los millones y trillones de personas que nos escuchan, no nada más en la Tierra, sino también más allá, no de las fronteras, sino de, pues, de la galaxia, y a toda la gente que nos hace, pues, el programa más escuchado a nivel República Mexicana y a nivel mundial. Un placer estar con ustedes. Ese último jalón, como dices, cómo lo disfrutas, ¿no? Porque dices,
0: sí.
1: Ay, ahora sí ya.
0: Ahora sí ya.
1: Ahora sí ya. Ya es lo último. La última gota de sudor, ya le voy a dar con todo, ¿no?
0: El último jalón. Es correcto. Qué bien se siente llegar, ¿no, mi querido Pollo? ¿Cómo andas?
2: Buen día. Todo bien, buenos días a todos. Excelente viernes. Pues sí, la neta se siente muy bien llegar al final porque significa que le echaste ganas a toda la semana y bueno, pues ya puedes empezar a pensar cómo disfrutas el fin de semana, ¿no? Siempre es bonito llegar hasta el final. Entonces, muy bien, muy contento, la verdad. Se viene final de Champions, final de CONCACAF, partido de la selección mexicana. Ayer hablaron, pues, prácticamente todos los jugadores, ¿no? Los fueron ahí dividiendo en diferentes grupos, diferentes horarios, pero pues hablaron todos. O sea que hoy declaraciones tenemos. Es más, podemos comentar las declaraciones de los seleccionados y se acabó el programa.
0: Bueno, ya escucharon a la licenciada y ahora vamos con las declaraciones uno a uno de los convocados por Javier Aguirre a este partido.
2: No es cierto. No, licenciada, no sean así. No sean así.
0: ¿Cómo está la licenciada?
3: No,
0: ¿cómo está, Robinson?
3: No, pues, o sea, yo no tengo un tema. O sea, si quieren escuchar a los seleccionados, adelante. Al cliente, lo que pida. No, feliz. Feliz de estar aquí con todos ustedes, ya al fin viernes, ya como decías tú, ya cayó para algunos la quincena, no se la gasten todo el fin de semana, no se vayan a emborrachar y vayan a sobrevivir, o sea, porque si hay algo que tenemos un talento maravilloso los mexicanos es que te puedes acabar la quincena y sobrevivir lo que resta los 14 días con 2,000 pesos, 1,000 pesos, ¿no? Es algo maravilloso cómo hacemos que rinda la lana y cómo nos podemos acabar la lana también en una sola fiesta. Entonces, sean responsables con su lanita. Pues sí, ¿a poco tú no? ¿Tú nunca pasaste por eso?
0: No,
3: que te acababas
0: sí, pero
3: la quincena. Que te acababas la quincena en una fiesta, en un fin de semana y después tenías que sobrevivir con muy poco.
0: Yo sí, definitivamente y sin duda.
3: ¿Tanto? ¿Por qué dices así?
0: Pero tú lo dudo, ¿también? Licenciada Robinson Maguire, tú eres una mujer de una familia muy acomodada.
3: No, pero, o sea, mi familia es la acomodada, no yo.
0: Acomodada.
3: Pues yo cuando entré a chambear, no, pues yo también ganaba mi dinerito y pues también malgastaba, ¿no? Me malgastaba la quincena y después a sobrevivir con puro atún.
2: Oye, y si por ejemplo no llegabas, no puedes echar una llamadita allá a Tenancingo, oye, pues pásenme una feria.
3: Fíjate que nunca.
2: ¿No?
3: Nunca lo hice.
2: Muy bien.
3: Nunca lo hice. Y no lo hice porque, o sea, yo sabía que si yo le decía a mamá, oye, échame la mano, ¿no? Ya no tengo lana. Ay, ¿por qué ya no tienes lana? Porque me la gasté la fiesta. No era por, o sea, era más como un tema de, no, pues ya me independicé, o sea, ¿por qué le voy a pedir lana a mi mamá?
2: Ajá, ajá.
3: ¿no?
0: Ok. Claro. Muy bien, licenciada, eres un gran ejemplo para la juventud de ahora que, pues, no quieren trabajar.
3: O quieren trabajar, pero, pues, ¿no? Te dicen, ¿cuánto estás dando por el puesto de director?
2: Sí.
3: ¿Y por qué estás dando tan poco? O sea, yo tengo aspiraciones de ganar unos 150 mil pesos mensuales, arrancar ahí. Ah, no, güey.
2: Sí, así es.
0: Sí, de entrada, ¿no? Apenas iniciando la vida laboral y ya.
2: ¿Cuántos años tienes de experiencia? No, nada, 2 meses de pasantía. Y ya quiero el puesto de director general.
0: Ah, así. Pues cómo.
2: Pues así está difícil, ¿no?
0: Ah, pregúntale a Chatín que comenzó arrastrando cables. ¿En Televisión Azteca o no, Chatín?
1: No, yo en serio, en mis primeras chambas yo llegué a arreglar teles, a hacer hamburguesas afuera de una universidad, que hoy ya no existe esa universidad, por cierto. Tú estuviste, creo que ahí, Pollo, en San Juan de Dios.
2: Así es. Mi alma mater, Chatín.
1: Ahí estuvo mi Pollo. Es que nos conocemos bien porque somos los mejores amigos que pueda haber en la vida.
2: Así es.
1: pero sí, o sea, digo, yo empecé desde haciendo hamburguesas, bueno, cuidando a niños, haciendo cursos de verano para mis primos y sus amiguitos, no, de todo, lavé coches. Cuando arreglaba teles, un día el güey que era el dueño me dice, limpia el baño, y el güey traía chorro, puta, no fue lo peor.
2: ¿De plano? Sí. ¿Esa fue tu primera chamba?
1: No, mi primera chamba fue lavar coches en mi privada. Después fue, o sea, después fue los cursos de verano, hice hamburguesa. Lavé coches en un lavado. Qué pesado es lavar coches en un lavado, ¿eh?
0: No manches, ¿a poco sí fuiste lavador de coches en un autolavado?
1: Sí.
0: ¿A poco? O sea,
1: Cuando yo en la prepa dije, oye, abuelo, ya no quiero estudiar, ¿no? Mira, ya la neta, no, la escuela no es... está bien, pero mira, mañana mismo me pongo a buscar chamba. No, no te preocupes, yo ya te tengo chamba. Una. Y traca.
2: Yeah. A lavar carros, está pesado,
1: un mes,
2: ¿eh?
1: Un mes duré. Dije, no, ya, quiero ser astronauta, ¿no? O sea, ya te vas a la carrera más perra que hay. Quiero ser ingeniero civil, por favor, prométeme a la escuela.
0: O sea, y ya después entraste a estudiar Derecho, ¿no?
1: No, sí, o sea, acabé la prepa y ya me metí a estudiar Derecho.
0: Y pues dejaste la carrera trunca.
1: No, o sea, acabé la carrera.
0: ¿Ah, sí?
2: Pero medio trucha, ¿no? O sea, la carrera de Derecho medio truchona, la neta.
1: No, la neta, excelente. O sea, hoy yo los puedo sacar de algún pedillo que tengan.
2: Ah, bueno, muy bien. El licenciado Cubillas en acción.
0: Es correcto.
1: ¿Han visto cómo se llama? La mejor defensa, que son una familia gordita.
3: Sí.
1: Yo soy parte ya de ese bufete.
2: Ah, muy bien.
1: No de abogados, sino
3: la
1: de comida, hermano.
3: La defensa más real.
1: Ese soy yo, ya soy parte de su bufete de abogados.
3: Si tienen oportunidad, de verdad, es un personajazo ese. No sé si sea abogado, güey, o sea, pero no sé, por alguna extraña razón en algún momento lo estaba viendo, o sea, me salió su contenido. Es, de verdad, es un gran personaje. O sea, no sé si es un personaje o él realmente, o sea, se cree todo lo que sube en sus historias y en sus...
0: ¿Pero ¿cómo se llama o qué?
3: Así, búscalo, la defensa más leal.
0: Ok, así en redes.
3: O sea, pero lo más leal es su botón. Porque se abrocha el botón de ese saco y ese botón no... Bueno, búscalo y ya sabrás por qué te digo eso. Búsquelo, toda la gente que nos está escuchando. ¿En Instagram?
0: TikTok, ¿o dónde?
3: Búscalo en Instagram, la defensa más leal.
0: La defensa más leal, ok. Bueno, son las 8 de la mañana con 9 minutos. Hay mucho que platicar, banda, pero pues ya saben. Antes nos vamos con el tema del día para que usted participe. Vamos, entonces, con esto. Mi
4: cuerpo quiere fiesta, party, bailar. Este es el tema del día en el arranque.
0: Bueno, recuerde que la final de la UEFA Champions League mañana es a las 10 de la mañana. La final de la Conca Champions entre Toluca y el equipo de los Tigres de la Autónoma es mañana a las 6:00 p.m. Y el partido amistoso, sí, de preparación, ya de lo último prácticamente que veremos de la selección mexicana previo al Mundial contra Australia, es a las 8:00 p.m. desde Pasadena, California. Así que hay 3 partidos, Pollo, para disfrutar mañana, pues desde temprano, ¿no? Sabadito futbolero, bien a gusto.
2: No, está bastante bien, la neta, bastante bueno el día. Además, son 2 finales, o sea, eso le da un plus, ¿no? Eso como que realza la actividad futbolera. Y ya, pues, para rematar, ya el que sea aferradón, pues ya se queda el de la selección mexicana, ¿no? La única situación es que hay una diferencia importante entre la Champions y la Conca Champions en cuanto a horario. O sea, pues, termina a las 12, pon tú que si se va a tiempo extra, pues pon tú a la 1, que vaya terminando. Y de ahí, pues, hasta las 6, aguantar. Si vas con unos cuates y empiezas a echar cheve, pues ya es muy probable que a las 6 ya ni llegues. Entonces se la tienen que llevar tranqui.
0: Ah, sí llegas. Si yo pudiese, sí me la aventaba. Sí,
2: ¿de plano? Sí, todo el día. Sí está como para no salir de casa, ¿no? Y echar, comprar buena botana y órale, al
0: bueno,
2: sillón.
0: Bueno, o sea, en medio hay otros deportes también, ¿no? Está el béisbol. No sé si mañana haya básquet, Lick.
3: Mañana hay básquet, juego 7.
0: Oh, juego 7.
3: Juego 7, sí, va a estar muy bueno, la verdad.
2: La okay, cuestión sí, es, contra, ¿a qué hora es el juego 7?
3: Es ajá, a las 8.
2: Ah, no, pues no, ya es tarde, pues sí.
0: Ya valió Mauser.
3: Ya valió. Hay que aventarse el juego de la selección. Que no sirve para nada, ¿no? Pero pues hay que aventarse el juego
0: de la selección. ¿Qué es el del Thunder contra los Spurs?
3: Sí, justo. El del Thunder contra los Spurs.
2: Chatín, okay. ¿Te acuerdas de ese jugador increíble del Thunder que un día nos contaste que te maravillaba?
1: Sí, Jax Steele. Su récord de tiros de 3 era muy bueno.
2: Muy bueno, sí. O sea, a partir de él te empezó a gustar el básquetbol, ¿no?
1: Sí, o sea, obviamente fue Michael Jordan. Para mí fue la época Michael Jordan y después Steele Skill,
2: ok, muy bien.
0: Ok, o sea, era el señor Steele. Habilidades, ¿no?
2: Ah, sí, sí.

0: la final de la Kanke Champions a las 6 de la tarde y el partido de la selección contra Australia a las 8 de la noche.
1: Órale, ya está. Dale. Amarrado.
0: Va. Ahora cambiaron, o sea, si no mal recuerdo, es la primera vez que la final de la Champions es a las 10 de la mañana, tiempo del centro de México, ¿no? Porque todavía hasta el año pasado fue
2: como a las 2, ¿no? 1:30, ¿no?
0: Sí, 1-2 de la tarde era antes.
1: Sí, yo como que tengo idea de que la del año pasado sí fue quizá un poco más temprano, ¿no? No sé si a las 10. ¿Sí?
2: 11 de la mañana.
1: Creo que sí, porque, o sea, yo recuerdo que estábamos almorzando y nos tuvimos que apurar porque ya iba a empezar. Fue la del Inter de Milán contra el PSG. Entonces, bueno, la neta no me acuerdo el horario, pero siento que fue un poco más temprano del horario de la 1 de la tarde. Puede ser que me esté equivocando, pero según yo, recuerdo que estaba comiendo, pues creo que era un poco más temprano.
0: En la que le metió una verdadera madrina, ¿no? El PSG a...
2: No, sí fue la 1, apoyó. Sí fue la 1 porque yo fui a comer el año pasado, allá a una cantina muy famosa de un número. Y fue a la 1 de la tarde.
1: Ah, mira, ahí está, entonces sí fue a la 1.
0: Órale, una cantina que va el número después del 20.
2: ¿Que va el número después del 20 o no, va después del 19? No después del 20.
0: Ah, sí, es cierto.
2: O sea, a lo mejor tú vas a la pirata. A lo mejor tú vas a la pirata, ¿no?
0: Ah, sí, también es el 20, ¿no? Sí, es cierto.
2: Ándale, ándale. O sea, va después del 19, no después del 20.
0: Yo voy a la 21.
2: Sí, pues tú vas
0: que
2: a la
0: 21, es otro,
2: está bien.
0: Otro nivel.
1: Sí, ya, ¿no? Es un piso más arriba.
0: Es correcto. Muy bueno, bien. Pues ahí está. Platíquenos cuál es el plan para mañana. ¿Tú qué plan tienes, Pollo? ¿Cómo la vas a armar o qué? O chambeas.
1: No, fíjate que ahora no me tocó chamba, entonces el plan es despertar, irle a dar una vuelta a mis perritos ahí a Ciudad Universitaria, donde los llevo pues, todos los fines de semana que tengo oportunidad, y regresar justamente para comprar, pues ya no sé si unas barbacha o unas carnitas, y disfrutar de la final de la Champions. Ah, y ya después, pues, quedarnos en casa, ¿no? Echar una chevecita, algo relax, exactamente. Y ya, pues, esperarnos hasta la CONCACAF. Entonces, sí, o sea, yo creo que como una barbachita me parece bastante ameno para poder disfrutar de la final de la Champions.
3: El plan de Lobo es agarrar el pedo hoy, seguirse ya, y primero Dios ya para el partido de México... Pues ya, pues seguir en vivo, ¿no?
1: No. ¿De plano? Pues, está muy pesado.
0: Qué ganotas. Sí quisiese, pero no pudiese, porque hoy en la noche tengo base de Grandes Ligas en la cadena del Zorro. No,
3: ¿Qué juego te toca?
0: El D-backs contra los Marineros de Seattle de Randy y Andrés Muñoz.
3: Randy
0: y mañana a las 2 de la tarde tengo el Padres contra Nacionales. Entonces... pues sí, no se puede, no me puedo alcoholizar hoy, porque pues tengo chamba, pero sí puedo ver la final de la Champions a gusto, después nos aventamos el de Base, que termina a las 5 de la tarde por ahí, y a las 6 de la tarde, pues ya la final de la Conca Champions, o sea, me queda bien.
1: Perfecto, ¿no? Sí.
3: ¿Qué ganotas de estar en México, en mi casa? Y unas mimosas, ¿no? Para la Champions, mimosas, juguito naranja, algo fit. Sí.
2: Pero pues andas en Pasadena.
3: Ando en Pasadena.
1: Pues no está mal, también puedes echarte algo allá, ¿o qué? ¿O qué American te impide?
2: El Wendy's.
3: No. En el Wendy's una...
1: ¿Qué te impide poder echar una mimosa viendo la final de la Champions, estés en donde estés?
3: Es que aquí son... No, saberla sí, pero el tema es la tomadera. Aquí es como un pueblito mágico.
1: Sí. Híjole, bueno, está bien, ni modo.
0: ¿Y tú, licenciada Robinson Maguire?
2: No, igual, yo también. Tranqui, el día de mañana tengo que empezar a preparar algunas cosas para mi nueva chamba, entonces, bueno, no tan tranqui porque voy a preparar algunas cosas y, bueno, ya se vienen las finales y estamos organizando todo. Tengo junta también mañana de las finales que ya arrancan la próxima semana. Y pues ya, disfrutar de... No sé, la neta es que como que...

0: el México-Australia no se me antoja tanto, entonces voy a estar cambiándole entre el México-Australia y el juego 7. Pues si me está escuchando mi jefe.
1: Oye, ¿y ya nos vas a compartir cuál es tu nueva chamba o todavía no? ¿Hasta cuándo vamos a saber?
0: La próxima semana, ¿les late? Ya la próxima semana ya tengo que decir.
1: ¿Con la convocatoria de la selección mexicana también o qué?
0: Así mero, así, puras buenas noticias la próxima semana.
1: Ok,
2: oigan, bien. Por cierto, en ese tema de la lista, lo más seguro, y ahorita, o sea, platicaba con varios colegas, el tema es que, por ejemplo, el domingo se tiene que entregar la lista FIFA, ¿no? La lista de los 26 jugadores. Ajá. Y obviamente, pues, se entrega a Suiza, donde está la FIFA.
3: Ajá.
2: Y lo que hace la FIFA es recibir la lista, bajarla a documento y publicarla, ¿no? A ver, Alemania son estos, España son estos, Corea del Sur son estos, y lo que no quieren es que la FIFA lo dé antes que la selección, así que lo más probable es que la lista la saquen el día domingo, o sea que el domingo México
1: va a publicar
2: la lista de 26 para que no se les vaya a adelantar o se vaya a filtrar antes que la saque la Federación Mexicana.
1: Oye, ¿y por qué neta se esperaron hasta el último día, güey? O
0: sea, hay selecciones porque quieren hacerlos interesantes.
3: Pues ya sabe, pues sí.
1: No manches. Bueno, o sea, entiendo que todavía tiene un par de dudas Javier Aguirre, ¿no? Y quizás estos, bueno, no quizás, seguramente este partido contra Australia no le va a ayudar ya a tener una idea más clara. Me imagino,
0: Chato. ¿De verdad tú crees que tenga dudas todavía?
1: Pues a ver, ¿por qué no has sacado la lista?
2: Mira, yo el día de ayer que estuve en este día de medios donde estuvieron los 28 jugadores, todos hablaron, sin excepción. Fíjate que yo veía a los que ya están convocados más tranquilos, más serenos, ya estaremos escuchando los audios, pero los que prácticamente pues se quedarían fuera, Alexis Vega, pues como que muy a la defensiva con la prensa, muy, sí, pero tú lo dices, bueno, pues no sé. No,
3: yo también lo escuché enojado, Alexis, muy enojado.
2: Y por ejemplo, un Chino Huerta, o sea, qué sonrisa tiene, o sea, neta, qué sonrisa tiene el Chino Huerta, pues bien, buena onda, o sea, feliz, ¿no? O sea, feliz de que van a representar a México en el próximo Mundial. Y, o sea, sí me daba cuenta de eso. Ahora, lo que estaba pensando y platicaba con unos colegas, es el tema de, yo creo que en una de esas sí sube Alexis y a los que baja son a los sparrings.
3: Ah, bueno, pues eso no sería para nada una sorpresa, ¿no?
2: No, pero pues, o sea, va a subir a Alexis, al Chino, y bajaría los sparrings, y ya Berterame, pues sí, bye.
3: Pues sí, Berterame ni siquiera está ahí, ¿no? ¿O sí está?
2: No, pero suena.
3: No, bueno, pero si no está,
1: ah,
3: ya.
1: Pero ¿cómo?
3: Ya, a ver, a Berterame ya quítelo de la lista, o sea, definitivamente. Si no está ahorita ahí, no va a estar, Chatín.
1: No, pues ¿cómo, no? O sea, justo.
3: Sí, no, le va a dar prioridad a los que hoy están ahí. Ese es un hecho. O sea, yo la verdad les digo algo, tengo cero expectativa en la lista porque no va a haber ninguna sorpresa. O sea, ¿qué sorpresa podemos encontrar? Pues a ver, los que estuvieron ayer, Chato, pues esos van a ser. Los que estuvieron ayer dando palabras y estuvieron en este día como de medios masivo de selección, pues, o sea, que ahí la única duda va a ser Castañeda o el Pue, que los pusieron a los dos juntos, ahí como que fueron los únicos que juntaron. Y quizá alguno de esos dos, todos los demás van a ser esos jugadores, pues no hay otros, ya están concentrados, ya están convocados, o sea, nada más es oficializar una lista que ya existe.
1: La sorpresa no podría ser, o la única sorpresa, lo de Alexis Vega, que sí ya finalmente no entra en la convocatoria y por eso trae esa actitud, Chatín.
2: Pues sí, o sea, en una de esas sí, o sea, era a lo que me refería. A ver, En ese tema que toca y pone sobre la mesa mi querido Iván López, A ver, ahora. Nadie tenía en la mira al Chino Huerta, y de repente le dijeron, oye, ya te llegó tu boleto.
3: A ver, reviso mi mail. Ajá.
1: Existe la posibilidad, no sé cómo lo ven ustedes, de que vayan los dos, o es nada más uno a fuerza, o sea, que Javier Aguirre se decida por el Chino o por Alexis.
2: Ustedes es lo que comentaba, o sea, son 28 jugadores los que están en esta concentración para el partido contra Australia. Pues bajas a los dos sparrings.
3: Pues claro, 26. Claro, a menos de que lo convenza mucho Gómez, ¿no? Y que diga, bueno, es que no tengo un central por izquierda. Pero a ver, todos sabemos que va a ir el Tala, Ochoa, Acevedo, Israel Reyes, Montes, Vázquez, Gallardo, Edson, Lira... no sé, Fidalgo, Gil Mora, Chávez, bueno, Chávez se supone, Romo, o sea, sabemos prácticamente, de 26 sabemos 24, ¿no? ¿Qué, ¿por qué esperarte hasta el domingo y que no me gane la firma? Pues tírala de una vez y ya, terminando el partido contra Australia, la tiras y listo, ¿no? O sea, ¿qué sorpresa va a haber o qué no sorpresa va a haber? Nada.
1: Y la neta sí. Esperarte hasta el final. Sí,
3: ya está ya cañón, sabemos, ¿no? Los que van a estar, ya sabemos. O sea, quizás es esa la duda.
0: Por eso, ¿no? Ahorita ahorita que mencionaban de no, es que este juego para, o sea, ¿para qué le sirve? O sea, yo no creo que Javier ya tenga dudas. Ya ayer fue el Media Day, ya hablaron los sí. Que estarán, ya hablaron los que están seguramente hasta en duda dentro de esta lista. No creo que el juego del sábado cambie algo si es que ya tienen decidido bajar o no bajar a Alexis.
1: Yo creo que sí, porque si no ya hubieran dado la lista, o sea, así de sencillo. O sea, ¿para qué te esperas hasta el final? Si ya Javier Aguirre estuviera 100% seguro de a quiénes va a llevar los 26, pues ya, saca la lista, ¿no? O a qué te estás esperando. Entonces, si tiene dudas todavía y quizás en este partido va a resolver una o dos, no sé. O sea, ¿para qué te esperas hasta el final? Pero bueno.
3: Sí, el Vasco está más contento bailando con Cuauhtémoc Blanco y Germán Villa.
2: Bosca de compas.
3: O sea, en lo de la lista va a pasar a segundo plano. Pero bueno, cada quien.
2: Bosca bueno, de compas.
1: Vámonos a la pausa. Por cierto, vi uno de esos videos cuando entrevistaron a Ana Guevara. La quisieron poner a bailar a Ana Guevara y no manches. Pobre.
0: ¿Qué tal? ¿Sí baila o no?
1: No, trae nada. Ahí busca el video ahí en el perfil de estos, de esta gente, ¿no? De Germán Villa, de Isaac Terrazas y de Cuauhtémoc Blanco. Bueno, vámonos a la pausa, 8:26. Escuchamos el número de WhatsApp para que usted se comunique y participe en el tema del día. Recuerde cómo pasará su sábado, este sábado, mañana, que hay 3 partidos de fútbol bastante interesante, la final de la Champions, la final de la Conca Champions y el partido de la selección mexicana contra Australia. Escuchamos el número de WhatsApp. Tiene mucho corazón y en la cancha lo
4: demostrará. 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
3: Hola, yo soy Iván El Pollo Elizondo y esto es Astros Mundialistas. Frank Kessié, mediocampista del Al-Ahli de Arabia Saudita, es una de las figuras más importantes de la selección de Costa de Marfil con 29 años. El centrocampista destaca por su potencia física, recuperación de balón y su llegada al último tercio. Inició su carrera en el Stella Club marfileño antes de dar el salto al fútbol italiano con el Atalanta y Milán. En 2022 arribó al Barcelona, donde permaneció solo una temporada. Ha sido pieza clave en el medio campo, tanto en eliminatorias mundialistas como en la Copa Africana de Naciones, donde levantó el título en 2023, aportando goles y liderazgo. Su experiencia y dominio del medio campo lo posicionan como uno de los jugadores más influyentes de Costa de Marfil.
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20: Ya regresé, Pecas. No lo recomiendo hacer esto. Está muy extremo.
21: Siempre estuve con una tranquilidad muy grande porque hice un esfuerzo grandísimo para poder estar acá. Me hice una limpieza en la rodilla, con lo cual estoy bastante bien. Lo dije en una entrevista también acá más adelante. En 2 años y medio, 3, me dijo el cirujano que tengo que volverme a hacer otra limpieza por el simple hecho de mi rodilla, que ya es una rodilla tocada, pero es algo que no me impide entrenar ni jugar. Eso lo he demostrado en Toluca, siempre entreno todos los días, juego todos los partidos. Creo que también estuve en los jugadores con más partidos disputados en el año y bueno, yo creo que se ve reflejado eso en la cancha. Ahora cada vez me siento mejor, obviamente es complicado porque ya era mi quinta cirugía en la rodilla derecha, pero ahorita me siento bastante bien, estoy entrenando a full, no me he perdido ningún entrenamiento y estoy haciendo todo lo posible para poder estar en la lista final.
22: Bueno, aquí escuchamos la parte tranquila de esta intervención con los medios de comunicación de Alexis Vega, pero hubo una parte, Pollo, donde no estuvo muy, muy tranquilo el asunto, ¿no?
23: Sí, pues como que ahí le encaró o le habló de frente a Rubén Rodríguez, reportero de Fox, buen amigo que también anda ahí con el Chatín allá en Pasadena. Y como que le dijo, es que tú fuiste el primero que sacó lo de la rodilla, como medio entre reclamándole y haciéndole ver que no era cierto tal vez, o que él está bien de la rodilla. Lo que es un hecho es que, bueno, en los últimos partidos que vimos de Toluca, cuando estaba Alexis Vega, bueno, pues Alexis no andaba al 100%, ¿no? Lo que hemos visto en los últimos tiempos es que no tiene o no está al 100% su rodilla. Acá como que trató de, no sé si de maquillarlo o de dejar en claro que él está bien, que es cierto que él se limpió la rodilla, pero por una recomendación médica, pero que no tiene ningún problema. O sea, yo sí sentí a Alexis Vega, escuché bastantes jugadores mexicanos hablando ayer y escuché a Alexis Vega molesto. Yo no sé si pues ya neta le dijeron, ¿sabes qué? Pues, o sea, sí estás en duda, ¿no? O sea, sí existe la posibilidad de que no vayas porque pues, Javier no te ve al 100 y tal vez eso lo haya hecho molestarse. No sé si sea eso o simplemente pues no le gustó que se esté hablando de que exista la posibilidad de que pueda quedarse fuera y se molestó y bueno, pues encaró ahí a Rubén.
0: Sí, no, bueno, el tema también después de Rubén yo me acerqué y le pregunté, ¿no? Obviamente la pregunta que yo le hice fue... resaltando el tema del poder mental que ha tenido, que a pesar del tema de la rodilla metió el gol del bicampeonato de un equipo como Toluca y todo esto, pero sí se veía muy a la defensiva. O sea, cuando yo le hago la pregunta cambia la cara y sí fue como de puta, hasta que me hacen una pregunta destacando mi poder y mi capacidad, no nada más mental sino también física hoy en día. Y sí, yo noté neta a la gente que no va, muy diferente a la que sí va, ¿no? O sea, bueno, Raúl Edson Álvarez, que es un jugador que es un poco complicado por su carácter, firmándole a la gente que estaba afuera esperando una
1: foto. Claro, porque ya vio su nombre ahí.
0: No, o sea, obviamente sí es muy diferente los que van a ir a los que están en duda.
3: Entonces,
0: para poner un nombre a Alexis Vega.
3: Ellos ya saben entonces, Chatín, por lo que nos estás diciendo.
0: O sea, tan saben que pues ya grabaron hasta un video. O sea, ya hicieron un video que va a ser el que van a presentar en ahora que presenten la ¿cómo se llama? La convocatoria. O sea, ya saben, ¿no? A ver, tú, Lobo, tú vas a decir, viva México, hijos de su... ¿No? O sea, tú, Pollo, vas a decir, porque somos México... Tú, licenciada, híjole, tú sí, licenciada, aguántanos tantito, mira, te marcamos al ratito para ver si grabas, porque le vas a Toluca, ¿no?
3: Ok.
0: O sea, obviamente, a ver, si yo los junto a ustedes y te digo, a ver, Pollo, mañana tienes cita para grabar video de la convocatoria a las 9 de la mañana, tú, Lobo, tienes cita a las 8 de la mañana, vete bañado, arreglado y ponte la playera verde. Licenciada, y tú estás ahí, licenciada, en esta reunión, y yo, oigan, y yo, híjole, licenciada, tú aguántanos porque yo creo que tu boleto de avión sale acabando el partido para que te regreses a Toluca.
3: Ok, o sea, más o menos así estuvo el asunto.
0: Obviamente Pollo y Lobo pues van a estar felices y van a salir al día de medios y van a echar ahí el chascarrillo todo y pues la licenciada pues va a estar con esta incertidumbre de que a ella no le dieron un llamado para grabar un video y pues está con puta y si voy y no voy y ¿sabes?
23: Claro, claro, claro.
0: Eso
23: claro.
0: Es algo muy natural de la psicología. Tú licenciada que eres doctora en psicología transversal.
1: El problema no es de los medios, Chatón. El problema no es de los medios, el problema es de la gente a la interna de la federación, que a lo mejor también no le da claridad a Alexis. Si a la interna existiera una claridad de su situación, pues lo que los medios digan lo que quieran, yo sé que voy a ir.
3: Y o sea, como por qué se pone en esa actitud Alexis Vega.
1: Te algo, si yo sé que voy a ir y a mí vienen y me entrevistan, oye, dicen que te vas a bajar, oye, dicen... Pero yo ya hablé con mi director técnico, yo ya hablé con los responsables y me dijeron, tú ni te preocupes, son chismes que se están dando por fuera, tú sabes cómo son los medios de comunicación, se agarran de cualquier cosa. Yo confío en lo que me dice la gente de la federación.
3: Y además, pues Rubén Rodríguez pues no dijo ninguna mentira, ¿no? O sea, señaló el asunto de la rodilla en su momento de Alexis Vega, cosa que era cierto. Que lo mermó de aquella liguilla donde Toluca es campeón, donde se corona con ese penalti que él cobra, sí, pero que todos vimos que no andaba al 100%, ¿no?
22: y ¿sí? que pues él toma la decisión, como ya lo ha mencionado, de hacerse esa limpieza en la rodilla. Pero pues vaya, Rubén no dijo ninguna mentira. ¿Y en qué le afectaría a Alexis Vega que Rubén haya revelado, que haya hecho su trabajo como periodista, no como comunicador, darle a conocer a la gente la situación de un jugador tan importante en este momento en la Liga MX y el impacto en la selección mexicana, ¿no? O sea, no sé por qué se enoja, por qué lo encara de esa manera, por qué como que le reprocha o le reclama la situación a Rubén Rodríguez. Me imagino que hay un asunto acá de frustración que queda claro, ¿no? Al momento de él hablar de esta forma ayer en el día de medios. Pero bueno, ya veremos entonces. Ya no sabemos si domingo o lunes la convocatoria. ¡Qué barbaridad!
23: Pero pues en una vez así domingo, ¿eh? Justo para que no se adelante la FIFA.
22: Pues sí. Pero bueno, Chatín, tú vas a estar en esta gira de par de encuentros, ¿no?
0: Sí, exacto. El día de mañana estaremos en el partido aquí en Pasadena. Y regresamos, estamos un día ahí en México y nos vamos a Toluca. Y de Toluca, bueno, pues ya viviremos el último partido de preparación previo al arranque, porque exactamente el partido de Toluca se juega 8 días antes de la gran inauguración, donde escucharemos el himno de México, donde veremos a los 11 elegidos por el Vasco Aguirre abrazándose diciendo: ¡Viva México, hijos de su!
23: ¡Lo logramos!
22: Ok. Bueno, también habló la Hormiga. Bueno, hablaron prácticamente todos, ¿no?
23: Sí, todos.
22: Quiñones, Raúl Jiménez, Santi, Ochoa. ¿A quién quieren escuchar?
23: Gil Mora también habló, ¿no? ¿Se acuerdan que Gil pues estuvo con este tema de la lesión y se tenía la duda, ¿no? De si iba a poder estar o no. Y habló justamente de eso, ¿no? El que está proyectado a ser la nueva joya del fútbol mexicano, ojalá que así sea. También habló y fíjate, yo lo escuché y escuché un, a pesar de su corta edad, a un chico súper maduro, o sea, súper centrado. Me gustó lo que escuché de Gilberto Mora.
22: Ah, pues vamos a escucharlo entonces.
23: ¡Órale!
22: Aquí está justamente el chamacón Gilberto Mora.
4: Llegó un punto, a lo mejor, que sentí un poquito de preocupación de si iba a poder estar o no, más por el ritmo y eso, pero siempre traté de poner siempre de mi parte todos los días, de ir con esa motivación de que podía regresar rápido, así que pues siempre agradecerle a todas esas personas que me ayudaron todo ese tiempo, y ahora pues tratar de disfrutar el momento, de prepararme bien para lo que viene. Gracias a Dios ya no siento nada de dolor y me siento físicamente muy bien.
22: Ahí está Gil Mora.
23: Gracias a Dios ya no siento nada. Esa podría ser una declaración de el maestro Cubillas, ¿no?
22: ¿Por qué?
23: No, pues si le recuerdan así alguna ruptura o algo así. Pues, gracias a Dios ya no siento nada.
22: Ya no siente nada por aquella.
23: Sí. Cosa que me da mucho gusto, además.
22: Llegará a un mundial mayor con 17 años, güey. 17 añitos.
23: Y lo escuchábamos y realmente suena como un chico mucho más maduro, mucho más grande, ¿no? O más grande. La verdad, a mí me parece que Gil Mora reúne todo. O sea, ojalá que su carrera termine por ser como lo tenemos proyectado, pero es que para mí reúne todos los requisitos que puede tener algún jugador para ser figura. Es centrado, tiene condiciones, parece que está bien rodeado en el ambiente familiar, o sea, que puede tomar buenas decisiones. Yo creo que, y además, claro, las condiciones futbolísticas, que esas, bueno, pues ya están de más recordarlas, ¿no? Pero creo que para ser una superfigura sí necesitas varias cosas, y me parece que Gil las reúne. Ojalá que así sea, ¿no? Y vamos con calma, pero bueno, ojalá que lo termine por conseguir.
22: Oye, otros futbolistas, estaba buscando por acá, otros futbolistas jóvenes con 17, 18, 19 años que han llegado a Copas del Mundo de nivel mayor. Pues encabeza la lista, obviamente, Pelé, que debutó en Suecia 58 a los 17 años con 249 días. Futbolista más joven en marcar un gol, además, en una Copa del Mundo. También está Samuel Eto'o, que disputó la Copa de Francia 98 con 17 años y 99 días. Yo no me acordaba también de Ronaldo Nazario con la selección de Brasil en el 94. En el 94 tenía 17 años. Tenía 17 años en el 94 y, por supuesto, Kylian Mbappé, que no tenía 17 ni 18, pero fue campeón del mundo con 19 años, ¿no? Con la selección de Francia en Rusia 2018.
23: Ya ha sido un mundialazo.
22: Sí, sí, sí. De los futbolistas más...
0: Amo su inocencia, 17 años.
22: De los más destacados,
0: 17
22: ¿no?
0: años.
1: ¿Y crees que eran inocentes? ¿Ellos eran inocentes pesados a sus 17 años? ¿Sí serían o no? Ya.
23: Ronaldo, quién sabe, ¿no?
1: En el mundo del fútbol a los 17 años, ¿tú crees que sí eran inocentes o no?
22: Bueno, Gil Mora sí. Sí, sigue. Sí, como que se nota, ¿no? Un chavito muy, muy tranquilo.
1: O sea, ¿tú crees que Gil Mora ya dio su primer beso o todavía no?
22: Su primer beso, yo creo que sí. Oye, imagínate. Oye, va con gente de 9, 30 años.
1: Tato, deberías hacerle ese tipo de preguntas. A ver, Gil, ¿ya diste tu primer beso, sí o no?
0: Ojo, que, a ver, Gil Mora, o sea, sí, lo ven así, chavillo, bien.
1: Tremendo, ¿o qué?
0: Y buen chavillo. Pero recuerden, amiguitos, que caras vemos, mañas no sabemos, hermanos.
22: Ah, caray.
1: Pues algo le has de conocer, Chatín.
22: Sí, sí, sí, pues ya dinos, ¿qué estás queriendo decir o qué?
0: No, no, pero pues yo, o sea, yo sé de cosas. O sea, eso de que nunca ha probado el Bachardon de Blanc, yo les puedo decir que sí ha probado y muy bien el Bachardon.
5: También que íbamos.
23: Pues ojalá que tome buenas decisiones a lo largo de su carrera. Vaya, no se trata de ser un monje tibetano, ¿no?
1: De Cristiano Ronaldo no vas a andar hablando, mi pollo.
23: No, pero, o sea, vaya, puede divertirse, pero ojalá que la gran mayoría de sus decisiones pues las tome con inteligencia, porque, bueno, pues ya hemos visto muchos talentos mexicanos y en el mundo que por malas decisiones pues terminan convirtiéndose en un jugador más.
22: Sí.
23: Pues ojalá que él tome buenas decisiones.
0: A ver, un claro ejemplo somos nosotros. O sea, no por ser alcohólicos, briagos, hemos parado nuestra vida laboral, ¿no? Hoy estamos triunfando cada quien en su rama, ¿no? Y ahí estamos, ¿no? Y no por eso, o sea, no porque nos guste el exceso vamos a ser malas personas, ¿no? O sea, por ejemplo, tú, Pollo, estás casado, próximamente, gracias a Dios, tendrás un bebé, ¿no?
23: Así es.
0: Con Fer, el Lobo está casado, está ahí con su esposa, digo, a veces tienen pedidos por el alcoholismo, pero al final ahí está, ¿no? Y mantienen la
22: casa.
0: Por
22: el alcoholismo de ella, es correcto.
0: La licenciada que le encantaba ir a los mejores antros y desvelarse y vivir la vida con sus amigas de excesos, pues digo, hoy tiene una muy bonita familia, ¿no? Digo,
22: muy
0: yo
22: bonita
0: también
22: familia,
0: podría,
22: muy bonita
0: yo que no tengo nadie que me, ni perro que me ladre, ni nadie que me diga, oye, ¿por qué llegaste a esta hora? Pues también no soy responsable, ¿no? Son las 7 de la mañana aquí donde estoy y ya estoy con un café de la sirena y esperando mis ex Scramble.
23: No, y trabajando como debe de ser y haciendo las cosas bien, sí. Chatín.
22: Que a toda Mauser, Chatín. Ahorita apenas vi la foto que subiste en Instagram de tu presencia ahí en el Rose Bowl, donde ahí mismo estuvo Michael Jackson. Y la neta, disfrútalo, güey. O sea, está chido ese momento, ¿no? De estar en escenarios que siempre soñaste. Vi cómo titulaste tu foto y me da mucho gusto, Chatín, que esto tú sabes que yo no te lo digo muy seguido, normalmente critico tu trabajo, pero en esta ocasión, Chatín, sí quiero decirte que me dio mucho gusto ver esa foto, verte muy contento allá afuera del estadio y disfrutando el momento. Así que muchas felicidades, Chatín.
0: Gracias, Lobrijijillo, te quiero mucho.
23: Eso. Ya va a llegar también. El Chatín, le dio emoción.
22: Yo creo que ya le llegaron sus huevos, entonces ya de estar disfrutando de sus huevos, ¿no? Bueno, ya nada más para irnos a los mensajes de la banda, por acá dice el Cobo que
3: respecto a lo que hablábamos de los futbolistas jóvenes en Copas del Mundo, dicen que Ronaldo, dice el Cobo, dicen que Ronaldo o a Ronaldo no lo metieron en la final del 94 porque no querían que le rompiera el récord de jugador más joven en disputar una final a Pelé.
23: Fíjate,
3: ¿es cierto eso?
23: ¿Crees? Si eso es cierto, pues fue una tontería, ¿no? Pero bueno, pues pero como a final de cuentas, la final, sí, ¿no? A final de cuentas Brasil fue campeón, entonces pues nada, como que no pasó a mayores.
3: Sí, con el hombre que murió de pie fallando el penalti.
23: Roberto Bayo. Sí,
3: es
23: señor.
3: Correcto. Bueno, vámonos con los mensajes de la banda.
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3: ¿Qué dice la bandera, Robinson Maguire?
1: Vamos con mensajes de la banda que dicen: mañana es día intenso de fútbol y no lo veré porque tengo sesión de fotos para armar la portada de mi primer libro, La Santa Muerte Ciega. Si se topan un libro de cuentos con ese título el próximo año, me hará muy feliz si lo compran. ¿Quién creen que va a publicar su primer libro? Adivinen.
23: ¿Quién?
1: El Zombie Polar.
23: ¡Oh! ¡Ay, bueno, perro! Bien. Felicidades al Zombie, qué bueno.
3: Felicidades, Zombie.
1: Es un gran seguidor de este programa. De hecho, Zombie es como de nuestros primeros integrantes, ¿no?
3: Sí, sí,
1: de toda la vida. Que ha estado siempre con nosotros. Dice:
23: fue de los primeros reclutas.
1: A la licenciada le dijo su mamá: ten esta casa en Metepec de $2,000,000 y ya te toca rascarte con tus propias uñas.
3: Casi, casi, ¿no?
1: Ojalá. Dice: mi sábado de fin de mes y de cubrir todos los bonos en la empresa de las papas de la lata para que chille la puerca con ganas. Saludos.
23: Saludos. Ok, ay, gracias.
1: Qué buenas son esas papas, ¿no? De la lata.
3: Sí, sí, sí. Las de la sonrisa.
6: Buenos días a todos. Oigan, ¿recuerdan un chavito de Cruz Azul? No me acuerdo el nombre, la verdad. Pero debutó como a los 16 años y al final no pasó nada. Yo la verdad creo que Mora sí va a jugar, pues mínimo en un partido, yo creo que en dos, algunos minutos en cada partido, y creo que va por buen camino. Saludos.
3: Era Martín Saludos. Galván, ¿no?
23: Sí, Martín Galván, el jugador de Cruz Azul que debutó muy joven, 16 años exactamente. Ya después no pasó
3: más
23: nada.
3: Joven, güey.
23: ¿15 habrá tenido?
3: Tenía 15, sí.
23: Fíjate, bueno.
3: Sí, sí, sí.
23: Ahí se quedó en el limbo el Martín Galván.
1: Hola amigos arrancadores, Lobito, Pollo, Chato, licenciada, un saludo de su amigo Minino. Pues nada más comentarles que por este fin de semana no veré deportes, ya que hoy en la noche salimos hacia la Huasteca Potosina a disfrutar de 2 días. Están cordialmente invitados, por si gustan.
23: ¡Qué ganosas!
1: Dicen que
23: ¿eh?
1: Está padrísima la Huasteca. Yo no, la verdad es que yo no he tenido la oportunidad de conocer, pero la gente que ha ido me ha dicho que es maravillosa la Huasteca Potosina.
23: Estaría padre que nos invitaran.
1: ¿Ustedes tampoco conocen?
23: No, yo no, ¿eh? Yo tampoco. He visto muchas fotos, videos, se ve muy bonito, pero no. No conozco.
3: ¡Vamos!
23: Vamos, de un vez.
1: Dice: solo graben todo lo que dice el Chato para restregarle el lunes que todo lo que dijo es lo contrario. Saludos.
0: ¿Qué dijo, hermano? Espérate al próximo jueves, porque cuando salga Francisco Guillermo Ochoa de titular, varios me van a pedir disculpas con lágrimas en los ojos.
1: O sea, no te la voy a pedir.
3: ¿Que dónde, güey?
1: Te las voy a ofrecer.
23: ¿Estás diciendo que Memo Ochoa va a ser titular en el debut de la selección mexicana?
0: Llevo todo el tiempo diciendo eso y nadie me cree.
23: O sea, ¿como cuando Acevedo iba a jugar en Torreón?
0: Pues iba a jugar, güey.
23: ¿Y no jugó?
0: No jugó.
1: Amigos del team, buenos días. Este lunes, no, pues como si fuéramos, no sé, Alemania, Inglaterra, Brasil... Buen equipo que realmente dé expectativa, una selección que realmente tenga aspiraciones, ser protagonista en una Copa del Mundo. Nuestra selección va a ir a dar lo mismo de siempre. ganaron partido después no triunfar, nos va a ganar lo mismo de siempre. Ya por favor, Aguirre, suelta la lista y ya se acabó. Saludos.
22: Ok.
1: Mensajito de voz, por favor, producción.
7: Amigos del Timo, buenos días. 6 futbolistas que ahí les va. ¿Ustedes quién creen que tenga mejor carrera? El Pato Salas, Amaury Morales, Gilberto Mora, La Hormiga González, el Chico Sandoval o Fimbres. De esos 6 futbolistas, ¿quién creen que tenga mejor carrera, que tenga más techo alto y que pueda hacer soñar a todo el pueblo mexicano? Saludos, mi team. Besos y abrazos de así. Chato, eres la verdura del caldo.
23: Ahí está. El Chato no le quiso contestar.
1: Chato, es que Chato ya es celebridad.
23: La neta.
1: Chato ya es celebridad.
0: ¿Qué dijo? Al final es que no escuché bien.
1: Que eres la verdura del caldo.
0: Ah, eso es todo, mi hermano.
1: Hashtag pollo salado, de mi Gullit Peña no vas a estar hablando. Pudo haber tomado malas decisiones, pero siempre tomó lo que creía que era correcto.
23: Ok, pues sí, eso es un hecho. Siempre tomó lo que él consideraba que era lo bueno en ese momento.
1: Buenos días, soy Edgar de Tlanepantla. Solo para comentar sobre Vega, porque se preocupan si nunca le ha dado nada a la selección. Es solo jugador de club, no de selección. Al igual que Charly Rodríguez. No sé para qué se rasgan las vestiduras. Saludos.
22: Último mensaje, Robinson.
1: Último mensaje. Saludos, están todos invitados. Ah, ya ven que estuvimos hablando de las tortas y de las hamburguesas. Nos mandan una invitación para que vayamos a visitarlos los sábados y los domingos. Nos manda un saludo Pepe y Ángel. Y también Adriana, que es la mamá de ellos dos.
23: Órale, saludos.
22: Bueno, pues muchas gracias a toda la banda que nos mandó sus mensajes hoy y toda la semana que nos ha acompañado aquí en el arranque. Pronto vendrán noticias de este programa. Vamos a ver qué vamos a hacer para el Mundial, ¿no? ¿Cómo va a estar la cosa? Usted mantenga sintonía, ya lo sabe, siempre fieles con la causa. Muchas gracias. De verdad, a toda la bandera. Ya nos vamos, licenciada Robinson Maguire.
1: Disfruten mucho su fin de semana. La verdad es que se va a poner muy bueno. Ahora sí ya recta final de cara a la Copa del Mundo. Abrazo a todos y nos escuchamos el lunes.
22: Ya nos vamos, pollo.
23: Adiós a todos. Excelente fin de semana. Campeón Arsenal, campeón Tigres y campeón México en el partido contra Australia.
22: Ahora.
1: Ya. O sea, corran al pollo.
22: Ojalá que sea el Arsenal. Ojalá, a mí también me gustaría que fuera el Arsenal. Pero bueno, este programa no puede despedirse sin antes escuchar la frase del gran maestro que se está en este momento echando unos muy buenos huevos, Juan Carlos, el Chato Ibarragán.
0: Y bueno, si lo dijo el pollo, gana el PSG, gana Toluca y pierde México. Y bueno, no nos podemos despedir sin decirles, al final de cada proceso te darás cuenta que el único que nunca se irá de tu lado es Dios. Alegría.
22: Ok, hermanito, Corinthians 20-11. A nombre de la producción de El Buen Mudo, Arturo Pérez, Rubén Yáñez en los controles. Soy Lobo Morales, pásenla muy bien y quédense porque ya viene. ¡Que viene, Chatín!
0: ¡Peloteando!
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26: Buenos días, ¿cómo está Latinoamérica? Bienvenidos aquí a Peloteando, mi gente de W Deportes. Es un gusto recibirles esta mañana de viernes, 9 en punto de la mañana, así que vamos con todo, ya que la selección mexicana ya se encuentra en Pasadena, California, y estaremos haciendo contacto hasta allá con Joel Morales para que nos cuente la última hora del Tri y, por supuesto, qué va a pasar con el 11 titular frente a lo que será el enfrentamiento ante Australia. Por otra parte, mañana se juega la final de la Champions. Y por supuesto estará, gracias producción, PSG y Arsenal enfrentándose. Analizaremos a los equipos rumbo a este encuentro. Por otra parte, Argentina presentó su lista para defender su corona. Si la albiceleste ya tiene a sus 26 jugadores rumbo al Mundial. Y tenemos juego 7 entre Spurs y Oklahoma. Mi querido Seba Rodríguez estará en el estudio con los detalles de qué pasó con Víctor Wembanyama y Shai Gilgeous-Alexander. Esto es Peloteando.
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26: Y ya estamos, como le decimos esta mañanita con todos ustedes, presento a la alineación de Peloteando el día de hoy. Por este lado, mi querido Gabriel Gerberos, mi querido Gaby, ¿cómo estás?
28: Muy buenos días, Majito. Muy buen día, ¿cómo estás? Qué gusto, como siempre, estar contigo, con el otro señor que la vas a presentar, con muchísima gente.
26: ¿Lo voy a presentar? No, creo que lo voy a presentar después de lo que hizo.
28: Ah, ¿lo vas a
26: acordar? Un ventajista total.
28: ¿Qué? Es un pelafustán.
26: Pelafustán.
28: Qué barbaridad. Qué
29: ¿perdón?
26: Total.
29: ¿Qué pasó?
26: ¿Cómo que qué pasó?
28: ¿Qué pasó?
26: Buenos días.
28: Che, qué lindo que la gente nos esté siguiendo en todos los rincones del continente americano. Desde la Patagonia, desde el sur, desde Ushuaia, lo más al sur, la ciudad más austral del mundo, hasta el Río Bravo. Y nos manda mensajes, están con nosotros, la gente que nos sigue a través de W Deportes, por ejemplo, la gente que viene en su... Hoy no hay clases, entonces no hay que llevar a los chicos a la escuela, pero la gente sale a trabajar.
26: ¿Y ahora por qué no hay clases?
29: ¿No hay clases dónde?
28: En este país no hay clases hoy.
26: ¿Cómo se da uno cuenta que tú y yo, hijos, en la escuela no tenemos?
28: ¿No? A ver, no solamente hay que tenerlos, hay que reconocerlos y mantenerlos.
26: Bueno, tú tienes un problema.
28: Porque yo sé que la práctica es intensa.
26: Es un problema grave ahí.
28: La práctica es intensa, pero después hay que hacerse cargo de los pibes.
26: Pero los pibes no van a la escuela el día de hoy, así que los pibes nos están escuchando, así que vamos a tomarlo con calma.
28: Porque hoy es el último viernes de cada mes y como los viernes de cada mes hay junta escolar.
2: Hay junta escolar.
28: Junta escolar técnica. Entonces hoy no hay clase, pero la gente no se escucha igual. La gente no se escucha igual. Está en la casa, está en su trabajo. Digo, está en,
2: no, está
28: hotel,
2: bien, está bien.
28: En un hotel, no sé.
2: De gracias que no recordaron un mes el calendario escolar. Exacto. Como se había dicho hace dos semanas.
26: Sí. Señor Félix Fernández, buenos días. Cuidado, no. Félix. Estoy hablando en serio, Félix.
2: ¿Por qué no puedo? Te lo pido. No estoy invadiendo el sillón.
26: Sí, por favor, te lo estoy pidiendo, por
2: pero
26: favor.
2: Pero, a ver, si no, Félix, estoy invadiendo el sillón.
26: Favor, Félix, muévete.
2: ¿Por qué?
26: No, es en serio.
2: Pero, contale, ¿cuál es el impedimento?
28: Contale más con la gente.
2: ¿Tienes alguna molestia o algo así?
28: De W Deportes.
26: Ahí, gracias.
2: O sea, ¿qué
26: no, pasa? No, ahí.
28: A ver, Majo, a ver, porque la gente, que no pasa? La gente que no te ve y te escucha haciendo ese...
26: El señor Félix Fernández. Sí, el señor Félix Fernández está tirado ahora... Cuidado.
2: No, estoy sentado en el piso.
26: Está tirado en el piso.
2: No, es tirado, es sentado.
26: Queriendo venir a hacer mella a la señorita Majo Rojas, que anda con la pierna fracturada. Entonces, por favor,
2: a ver, eso vaya. No sabía. ¿Nos puedes informar?
26: No, nos puedo informar, señor Félix Fernández.
2: ¿Traes una enferma? ¿Traes algo?
26: No traigo nada. El día de ayer se me... No, siéntate que tenemos que informar algo más que mi pierna lesionada, por favor. Vaya para allá. Gracias. Listo, gracias. No, ¿ves? Ventajista de que me tiras la pelota cuando sabes que no me gusta, cuando sabes que no me gusta tomar la pelota al inicio del programa y tomaste ventaja de que no puedo correr ahorita. Pero bueno, Félix, buenos días, ¿cómo estás?
2: ¿Estás lesionada, Majo?
26: Sí, estoy lesionada.
2: ¿No podemos bailar hoy?
26: No podemos. Tengo prohibido bailar, tengo prohibido hacer ejercicio y solamente algunos minutos en tacones. Entonces, por
2: cuando
26: favor.
2: Cuando llegue este programa.
26: Hoy comporte. No es cierto.
28: Muy bien.
2: Para la gente de radio, Gerberón, ¿qué
26: para
2: pasa?
26: Para toda
2: aquí?
26: La gente que nos está escuchando a través de W Deportes, me trajeron la camilla.
2: Venga.
26: La camilla naranja, esa que se presenta en todos los partidos. No necesito camilla. No me van a sacar del partido el día de hoy, fíjense. Fíjense.
2: ¿La dejamos aquí por cualquier cosa?
26: Por cualquier cosa. Fíjense.
28: Muy bien.
26: A todos ustedes.
2: Es que te voy a necesitar para una dinámica.
26: Ya los. A mí no me vas a sentar en esa camilla ni.
2: No, es acostarse en una camilla. La camilla uno se.
26: Perdóneme, yo no soy Adalberto.
2: Acostarse en la camilla.
28: Majo no se va a acostar.
26: Yo no soy Carrasquilla.
28: Vale.
26: Yo sí tengo lesión. Sí. Así que no quiero camilla, ya se los dije. Saquen la camilla del estudio. Pero bueno.
2: Neta.
26: Ahí lo tienen. Mi querida producción, como siempre, preparada con todo y camilla. Para que la señorita Majo Rojas
2: estamos
26: esté
2: en
26: bien.
2: Todo aquí,
26: Majo. Todo. Bueno, ¿cómo estás, señor Félix Fernández? Buenos días.
2: Pues bien, después del rechazo.
26: Ya, es que me vienes a poner el cuerpezote al lado de mi piernita fracturada.
2: Del rechazo tuyo y de la peluciada que me dio Gerberó.
26: ¿Por qué peluciada?
2: Presenta
26: ¿qué?
2: Al señor.
26: Ah.
2: Al señor de allá.
28: Y para que la gente, para el suspenso.
26: Para el suspenso, claro, para no decir todavía quién es, aunque la voz es
2: irreconocible.
26: Ay, no, irreconocible.
28: Es que
26: pero
28: es que la gente que nos está escuchando está, por ejemplo, vos venís en el auto, ¿okay?
26: Ajá.
2: Sí.
28: Te agarra el
2: semáforo.
28: ¿Cómo se llama? La manifestación que hay en Reforma Insurgente.
2: ¿Hay una manifestación hoy también?
28: Sí, que es casi.
26: No, por favor, ya no.
28: Sí, todos los días manifestaciones, Reforma.
26: Otra ya no, ayer estuvo.
2: ¿La de la gente?
26: No, tampoco, no los invoques. No los invoques.
2: Ya
26: están
2: ya cenías en el centro.
26: Yo no los invoques.
28: Sí, no. Entonces la gente viene escuchando y de pronto te escucha vos decir, se sienta, el cuerpocito se lo pone en mi pierna. ¿Qué onda, Roja? La
26: sí,
28: gente,
26: ya lo sé.
28: Tienes que pensar en la gente que nos escucha, que se imagina cosas. Que
26: exacto.
28: La imaginación vuela, no tiene límite.
26: Bueno, la señorita Rojas hoy está lesionada, así que con calma y tranquilidad,
2: solo
26: señor
2: hoy.
26: Félix Fernández, no van a ser como seis
2: cuando
26: semanas.
2: Cuando yo llegué a este programa... Durante 3 meses traías tenis, nada más.
26: Sí, ya lo sé.
2: Es que el tobillo, es que...
26: El tobillo, claro.
28: Se lesiona más que Messi.
26: Claro. Estoy mal lesionada.
28: Que Neymar.
26: Exacto, sí. Que Neymar.
28: Sí.
26: Estoy más lesionada que Neymar. Pero bueno, oigan, hablando justamente de selecciones nacionales, ya llegaron, ¿eh? Ya terminaron de llegar nuestros seleccionados nacionales.
2: ¿Ahora sí ya todos?
26: Ya están todos en el CAR. Ya los tiene todos el señor Vasco Aguirre.
2: Hasta de sobra, ¿no?
26: Ni siquiera en el carro, ya están 26. En Pasadena, perdón. Ya están todos en Pasadena. Ya llegó el Chino Huerta y ya llegó Raúl Jiménez. El Chino fue el último que llegó. Ayer hubo conferencia de prensa. dieron, por supuesto, varios de ellos sus declaraciones, pero ahí está el Rose Bowl. Miren cómo va llegando. Miren cómo va llegando el camión. Ahí está, por supuesto, el Rose Bowl en Pasadena, donde se va a presentar la selección mexicana contra Australia el día de mañana, sábado, en este último partido antes de que el señor Vasco Aguirre entregue la lista de convocados.
2: Que será el lunes, Majo.
26: Exacto. ¿Las imágenes de quién? De Memito Ochoa, del señor Raúl Jiménez. Ya muchos aficionados afuera del Rose Bowl, miren.
28: Hubo desmanes, ¿eh? Hubo incidentes con la gente de seguridad.
26: ¿Qué pasó? ¿Qué pasó? Cuéntanos.
28: Y sí, la gente va queriendo su autógrafo, su foto, acercarse a sus ídolos, tocarlos, sentirlos, vibrarlos, respirarlos.
26: Ahí en el Media Day.
2: Bueno, no se puede todo eso hoy en día.
28: Bueno, yo le digo a lo que va la gente, que no se puede hacer otra cosa, pero la gente va a eso.
26: ¿Y qué pasó?
28: Y la gente, los cuerpitos de seguridad intentaron mantener la distancia y, por supuesto.
2: ¿Hubo empujones?
28: Hubo empujones y así empieza. Dos cabrones. Y empiezan así, la gente empieza así. Porque no.
2: ¿Y los jugadores qué hicieron?
28: Y los jugadores no pueden hacer nada, los jugadores tienen que mantenerse dentro de los protocolos de seguridad.
2: No, porque los jugadores rompen el protocolo de seguridad cuando alguien invade la cancha y se va a abrazarlos y se va a saludarlos y a pedirles autógrafo y eso, ahí rompen el protocolo los jugadores. ¿Aquí no?
28: ¿Usted nunca rompió el protocolo?
2: No, a mí...
26: ¿Y usted qué rompió?
2: O sea, cuando alguien se brinca a la cancha...
28: Pero
2: cuando
28: no ha vivido.
2: Se brinca la cancha,
28: Félix, gente. No ha vivido.
2: Lo que puede hacer
26: rompe el protocolo,
2: protegerlo.
26: Félix. Rompe el protocolo.
28: Yo estoy de acuerdo.
2: ¿Rompo el protocolo?
28: No. Acá no lo rompa.
26: Acá no lo rompa.
28: Porque hay reglas claras de conducta.
26: Por favor. Pero bueno, a ver, chicos, rápidamente, vamos a ir por partes. Porque la verdad, la selección, tenemos que ir viendo cómo se va a ir integrando a lo que va a ser el partido contra Australia. Okay. Y la primera parte que queremos, por supuesto, analizar dentro de lo que va a ser este once titular es la defensa.
2: Bien.
26: Porque ayer lo hablábamos. Sí. Hay dudas.
2: ¿Hay dudas en la defensa?
26: No tienes dudas en la defensa.
2: No.
26: ¿Cuál es tu defensiva?
2: No, Johan Vázquez, César Montes, Israel Reyes y Gallardo.
26: Esa es tu defensa.
2: Esa es mi defensa y creo que la del 99% de la afición mexicana.
28: Comparto la retaguardia con el señor Félix.
26: Comparte la retaguardia con el señor Félix Fernández. No hay nadie que le mueva la defensa. Vamos entonces a escuchar a Johan Vázquez.
2: Es que tú dijiste hay dudas. ¿Cuáles son tus dudas?
26: Las dudas las tiene el señor Aguirre, que todavía tiene uno más que integrar al Mundial.
2: Excelente.
26: Bueno, exactamente. Pero vamos a escuchar justamente a Johan Vázquez para ver si está de acuerdo con todos ustedes.
28: En el día de medios.
26: ¿En el día de medios?
28: No, media day.
26: No.
28: Que eso lo digan en la CNN. Acá es día de medios, México, lengua española.
26: Exactamente.
28: Y la gente que nos escucha en español.
2: Es en Estados Unidos.
26: Día de medios.
2: Es media day.
26: No. Día de medios. Vámonos con el día de medios.
2: Pasadena
26: y con
2: es
26: Johan Vázquez.
2: Yo sé.
28: Era México, ¿eh? En el momento.
26: Vamos
2: a escuchar.
4: El salto, quiero ser muy claro con esto, este llamado salto que me lo han dicho bastante, el salto lo pude haber hecho el año pasado, opté por quedarme en el Génova, opté por quedarme como capitán, opté por pensar en mi familia, de no cometer como error de irme a un lugar para que me salgan malas cosas y llegar al Mundial, pues no de la mejor manera como llegué ahora. Creo que al final de cuentas no se sabe lo que va a pasar. Me quedo con la decisión que tomé, que fue quedarme en el Génova, renovar, ser capitán y más que nada que mi familia estuviera feliz de eso.
26: Bueno, ahí lo tienen, un Johan Vázquez.
2: Probablemente
26: ya de mí te has olvidado.
2: El futbolista mexicano que mejor temporada tuvo.
26: Totalmente.
2: Hablando de México y de Europa y de Medio Oriente y donde usted quiera.
26: Al lado del señor César
2: Capitán
26: Montes.
2: Capitán del Génova.
26: Johan Vázquez. Entonces, en la defensa, al final de cuentas, no hay ningún tipo de movimiento para el once titular contra Australia. Solamente el tema justamente de quién podía de alguna manera colarse todavía dentro de lo que es el Mundial para México, ¿no? En la parte de la defensiva.
2: Solo una posibilidad.
26: ¿Y quién podría tomarla por ahí?
2: El Pue Gómez.
26: El señor Alejandro Gómez. Muy bien, al señor Alejandro Gómez lo vamos a poner. ¿Qué pasa? ¿Qué tienen ustedes ahí atrás?
2: Estamos...
26: Están checando
2: el gráfico que tienes atrás.
26: Ah, el gráfico. ¿Quiénes están?
2: Está Fidalgo.
26: Fidalgo.
28: Brad Pitt.
2: No, ¿quién es el de la derecha?
26: Está... Ese es Gilberto Mora.
28: Gilberto Mora.
26: Es el Bebote, Álvaro y Gilberto.
2: ¿El Memote?
26: El Bebote.
23: ¿Ese es el Bebote?
28: No, es el acordeón.
23: Es un híbrido entre Raúl Jiménez y el Bebote.
26: Es que no puedo ver. Pero bueno, entonces tenemos una defensiva perfecta y lista. No. No, me muevas. Me muevas. Ni un milímetro. Bueno, ahí está. Tenemos la defensiva perfectamente instalada. Ya tenemos la defensiva contra Australia. Hay que recordar que los australianos es única, solo una vez en 6 partidos le hemos ganado a Australia. Así que tengan mucho cuidado.
23: ¿Hemos ganado una vez?
26: Una sola vez hemos ganado a Australia de 6 partidos que hemos tenido.
23: A un equipo con poca tradición.
26: Sí, pero tiene... bueno, más adelante estaremos hablando del rival, pero entonces tengan mucho cuidado con qué van a estar comenzando a poner dentro de lo que es el 11 titular. Vamos a irnos justamente a la parte de lo que va a pasar, pero en la media. ¿Ustedes tampoco tienen temas en la media? Porque hay muchas inseguridades en la media.
23: Hay muchos temas, por
26: supuesto. Ahí hay muchos temas en el medio campo.
23: Hay muchas posibilidades ahí.
26: Exactamente. Yo creo que lo más fortalecido que tiene el medio campo, el Vasco, es el medio campo.
23: Lo más fortalecido, donde tiene más opciones.
26: Exactamente. Pero lo que tiene más fortalecido, a eso voy, que tiene jugadores de mucho peso dentro del medio campo para poder elegir.
23: Simplemente como volantes de contención, adelante los dos centrales, tiene...
26: Tiene belleza.
23: Dos

0: van a estar contra...
1: Yo creo que sí, claro.
0: Porque, digo, estos
1: partidos... ¿Tendría qué?
0: En algún momento México tendrá que poner el 11, tendrá que hacer jugar juntos tendría a los...
2: Que... Bueno, queda este partido, el de Serbia, que es el día 4, ya con los 26.
1: Ya con los 26. Sí. No, pero yo creo que aquí sí sería Serbia ya casi el 99%.
2: Una semana antes de la inauguración, lo de Serbia. Sí. Tampoco puedes arriesgar demasiado. Claro. Les tienes que dar juego un rato.
0: Un ratito. Claro.
2: Entonces yo creo que más bien...
0: ¿Pero con qué intensidad?
1: No, poca, no, no, de acuerdo. De relajada. Sí.
2: Pero
1: esto
2: por
1: es
2: lo
1: un
2: menos.
1: Tema de relajado.
2: Media hora, 45 minutos. Vamos a ver contra Serbia.
1: Al 11 titular.
2: Y, pero mañana también hay muchos posibles.
1: Hay muchos. 99%.
0: Lo que marca la dificultad de México para que el equipo titular del 11 de junio no haya tenido en la previa, en la preparación, tres partidos juntos. ¿No han tenido tres partidos juntos?
2: Pues no, porque los jugadores se integraron, los que están en Europa se integraron estos días. No, pero en el caso de Johan Vázquez no creo que inicie mañana.
1: No, pero no lo creo.
0: En general del proceso, cuando decimos, yo sé que no tuvo el Vasco Aguirre en todas las concentraciones, no estoy hablando mal, lo que digo, cuál es la realidad. El Vasco Aguirre no tuvo a lo largo de su proceso, sobre todo en esta parte final, no esta de esta concentración, la chance de que sus seleccionados jueguen juntos. Porque vamos a llegar con los 11, los 11 que más o menos estamos hablando, sin haber tenido 3, 4 partidos juntos. Y ese es un tema. El tema, hablamos, no, es que viene un jugador sin ritmo, no, que el otro vino lesionado, no, que el otro no es titular. Bueno, y resulta que los 11 titulares no juegan.
2: A ver, los partidos contra Portugal y Bélgica estuvo muy, muy, muy cerca de ser el 11.
0: Cerca. Es más,
2: te podría decir que el partido contra Portugal...
1: Fueron los 11.
2: Podría cambiar uno, sí. Quizá la duda ahí sería. No, pero... Jugó Eric Lira y te pongo. O Eric Lira.
1: Ahí
2: o
1: va a estar Edson.
0: Por eso
1: ahí va
0: a estar. Pero, ¿no?
2: Yo creo que un 50 y 50, ¿eh?
1: Sí, porque Edson
2: Eric
1: tampoco
2: Lira
1: viene.
2: Muy bien.
1: No. Y Edson viene, hay que decir, tampoco viene.
2: Al 100. Entonces, los 11 que jugaron contra Portugal son ellos. No, o sea, la defensa es ya la que mencionamos.
1: La que mencionamos.
2: Vázquez, Montes, Gallardo, Reyes. Jugó Lira, sí, como volante con
0: Edson. Antes que sigas. Lira, después del Mundial, con un pie en Holanda. En los Países Bajos.
1: Bueno, ajá.
2: ¿Está usted moviéndole ahí?
0: ¿Eh?
2: ¿Está moviéndole ahí usted?
0: No, pero tengo información.
2: Ah, bien, ok.
0: Información.
2: Bueno, jugó excelente. Fidalgo.
1: Sí. Jugó Fidalgo.
2: Es muy probable que inicie también. Jugó Beth Vargas.
1: Beth Vargas. Ajá. Que no creo que comience Beth Vargas.
2: Estaría de ese lado, puede ser. Y arriba jugó Raúl Jiménez, jugó Brian Gutiérrez, que le encanta al Vasco y que seguramente va a jugar. Y el Piojo Alvarado, que ha sido casi inamovible.
1: Yo no creo que vaya a jugar Brian Gutiérrez. Si vas a poner, exactamente,
0: a Brian
1: Quiñones.
0: Gutiérrez, ¿dónde lo pondrías?
1: Yo no pondría a Brian Gutiérrez, perdóname.
2: ¿A Quiñones?
1: Sí, claro, por supuesto, 20 veces. ¿Sí? No, a ver, perdóname, pero no. Totalmente.
2: Brian Gutiérrez ha hecho su labor impecable.
1: Pero no es Quiñones.
2: Impecable.
1: Vamos a escuchar a Álvaro Fidalgo y ahorita regresamos a discutir el medio campo de la selección mexicana.
3: Feliz de ahora poder representar a México desde hace unos meses, así que bueno, sí, viéndolo así parece de película. Obviamente en estos meses muchas veces pues pasa que la presión en esos partidos es muy grande. Creo que hay que intentar siempre estar en un equilibrio, que no te sobrepase esa presión, porque bueno, cuando te sobrepasa esa presión sí puedes llegar a cometer errores. Es normal que en esos partidos tengas un poco nerviosismo, te das un poco miedo a poder fallar, son cosas normales que puede ser. Creo que eso es un poco lo que tienes que evitar, salir a disfrutar sabiendo que estás preparado para todo lo que se viene, y a partir de ahí pues ir entrando en el partido, en el ambiente, que seguro que va a ser un ambiente espectacular, y ir creciendo con el partido.
1: Me encanta Álvaro Fidalgo. Solamente decir, sustituciones que tiene la banca, que tiene dentro de la defensa el señor Vasco Aguirre, son Mateo Chávez y Jorge Sánchez. Del otro lado, en el medio campo, tenemos al señor Álvaro Fidalgo, ¿no?
2: Que no terminó jugando con muy pocos minutos.
1: Con muy pocos minutos, pero la vez que se presentó con la selección, a mí me encantó. Me encantó.
2: Contra Portugal.
1: ¿No? Contra Portugal, me encantó.
2: Sí.
1: Entonces, hay que decirlo. No, hay personas que, como dicen por ahí James Rodríguez, cuando me pongo la selección soy otro. Entonces, tenemos que verlo.
0: ¿Suplente en el Betis o titular en la Liga Mexicana?
1: Titular en la Liga Mexicana, exactamente. Vamos a rápido.
2: Espérate, pero perdón, nada más, cuando llegó al Betis, tuvo
0: bien
2: un lugar, ¿eh?
0: Sí, sí.
2: Luego
0: bien,
2: lo perdió.
0: Bien,
1: exactamente.
0: Sí.
1: A ver, rápidamente. Mediocampo tenemos a Gil Mora, que lo puedo ver. Edson Álvarez, que lo puedo ver iniciando. Brian Gutiérrez, que no lo creo. Luis Romo, Orbelín Pineda, Álvaro Fidalgo, que me encantaría. Eric Lira, Luis Chávez y Odette Vargas. Entonces, de ahí, ¿cuál sería tu medio campo?
2: Lira.
1: Gil Mora.
0: Y Fidalgo, ¿no?
2: Fidalgo.
1: Y Fidalgo.
0: También.
1: No, yo me quedo con Edson Álvarez.
0: Ahora, es un mediocampo con

0: poca marca.
1: Con ¿esto no parece lugar de realidad?
2: Sí.
0: Con Sudáfrica podés jugar con ese medio campo. Con otro equipo más no importante no podés jugar con Gilberto Mori, con Alberto.
2: Con y Alberto con Fidalgo. ¿Con quién lo pondrías entonces?
0: Y cambiaría una línea de cuatro con dos contenciones, con dos recuperadores, dos personas con banda ocupando mejor el ancho de la cancha. Y no obligando.
1: 4-4-2.
2: ¿Cuándo has visto jugar al Vasco?
0: 4-4-1-1.
2: Teniendo a Raúl adelante, a Tracito Quiñones. O sea, teniendo a Raúl adelante, a Tracito Quiñones.
0: Y dos jugadores por banda que te ganen el recorrido contra un equipo como,
2: digamos. ¿Quiénes pondrías por banda en esos momentos?
0: Y tenés que poner de un lado probablemente a Roberto Alvarado.
2: ¿Al Piojo?
3: Que ha jugado.
0: Que ha jugado.
2: Sí, que ha jugado y ha jugado muy bien, ¿eh?
3: ¿Y a Quiñones del otro lado?
2: No, Quiñones sería 1-1, entonces sería atrásito Quiñones, yo pondré atrásito Quiñones.
0: Sí.
3: Sí, bueno, es donde mejor ha jugado.
2: Sí, exacto.
0: Lo que digo es que tenés que tratar de trabajar con equipos que te van a atacar más y que tienen mayor poderío y control en el centro del campo con más futbolistas que solamente con tres, porque México cuando defiende con tres mediocampistas, con rivales...
2: Pierde pelota.
0: Y no te alcanza para
2: cubrir. Alcanza.
0: Y sobre todo Álvaro Fidalgo.
3: ¿Contra Sudáfrica crees que con dos contenciones?
0: No,
2: contra Sudáfrica no, pero contra otros
3: equipos. ¿Estamos hablando de Australia y Serbia antes o qué?
0: No,
3: porque todo esto es preparación para Sudáfrica.
0: Claro, no, lo que estamos hablando es que es un mediocampo. Estos tres mediocampistas que para mí son inamovibles, con Gilberto Mora, con Álvaro Fidalgo y Lira o Edson Álvarez, el que quieras de contención, lo puedes usar contra Sudáfrica. Contra Francia no.
2: No.
0: Contra España no.
3: No,
0: ahí,
3: de acuerdo.
0: Ahí tenés que poner más gente en el medio.
2: Sí, en el medio campo. Sí. Claro. Pero bueno, vamos a escuchar a Gil Mora.
3: ¿Vamos?
2: A ver qué dijo y ahorita lo platicamos.
4: Sí, como dices, desde chiquito que empecé a jugar fútbol, pues uno sueña con siempre representar a tu país y más en un mundial, así que pues trato de disfrutar todos los días en los entrenamientos, las canchas, el CAR que quedó muy bonito. Y pues trato siempre de aprender a todos mis compañeros también, todo su talento que tienen y aprenderles mucho a ellos y pues tratar de vivirlo de la mejor manera y disfrutar todos los días. Pues sí, platicamos de vez en cuando sus experiencias en mundiales, en su carrera, que han tenido pues grandes carreras todos, pero pues siempre que sea yo que trate de sacar mi fútbol en todos los campos ante cualquier rival, y pues yo trato siempre de hacer eso. Pues creo que sí es un poco pues diferente, me ha tocado pues adaptarme rápido en todos los vestidores que he estado, porque siempre he estado con más grandes, pero pues trato siempre de ser yo, de llevar mis valores que me han inculcado en casa, que le agradezco a mi familia porque me han educado muy bien, y pues tratar de siempre pues respetar a los mayores, escucharlos, aprenderles mucho y disfrutar también todas sus experiencias.
2: Los números de Gil Mora con selección mexicana, con 6 partidos, ningún gol y una asistencia con 382 minutos hasta el momento. Pero sabemos que este jovencito de tan solo 17 años es un jovencito con mucha personalidad. No teme meter la pierna,
3: no
2: teme irle, por supuesto, al contragolpe al rival. No teme agarrar el balón, tener la posesión. La tiene muy cerquita la pelota, sabe cómo jugarla. O sea, de verdad tiene demasiadas características para ser un extraordinario jugador de selección. Y rumbo al futuro. Futuro, ahí te lo entrego, mi querido Rafa Márquez, ¿no?
0: No.
2: Ahora.
3: Ah, sí.
0: No.
2: Bueno.
3: ¿No?
2: A Gil Mora.
3: A ver, le falta. Tiene como 4 tiros al poste, también.
2: Tiene 4 tiros al poste, exactamente. Ahora, rápidamente, preocupa que Edson Álvarez apenas llegue con 108 minutos este año en el Fenerbahce. Gil Mora con la pubalgia. Únicamente haya jugado algunos minutos. Luis Chávez en la misma situación con 164 minutos en la temporada con el Dinamo de Moscú. Preocupa el mediocampo en la parte justo de las lesiones que acarrean, los pocos minutos que llevan.
3: No, preocupa el estado de estos dos jugadores.
2: Okay.
3: No me preocupa tanto el mediocampo porque tienes a Eric Lira que ha jugado casi el 100% de los minutos que ha estado disponible. Con Gil Mora, que acabamos de escucharlo ahorita, es un jugador sumamente completo, que además utiliza muy bien las dos piernas.
2: Muy bien.
3: Muy bien, no tiene ningún empacho para pegarle de zurda o derecha. Fidalgo, que dentro de los, ya mencionábamos que no termina jugando con el Betis muchos minutos, pero no tuvo lesión, o sea, estuvo disponible, estuvo en Europa varios meses.
2: Sí.
3: sea, todo este semestre, pues, ¿no? Yo creo que por ese lado.
2: O sea, revulsivos en el medio campo, tenemos suficientes, Gaby, como para poder estar tranquilos con los pocos minutos que tienen algunos jugadores importantes en ese medio campo.
0: Sí, a mí la duda que me queda es saber si, porque como hay algunos que son de la Liga Mexicana,
2: sí,
0: saber qué tan competitivos son en el alto nivel.
2: Hablas de Brian Gutiérrez con Chivas,
0: Gutiérrez,
2: Luis Romo con Chivas,
0: Eric Lira,
2: Gil Moro con Xolos, Eric Lira con Cruz Azul.
0: Sí, que enfrentarte con uno que juega en el PSG, con otro que juega en el Manchester, con otro que juega en el Bayern Múnich. Ahí empezás a cambiar ese parámetro. Qué bien anduvo Eric Lira en el campeonato mexicano. Ok, ponelo frente a N'Golo Kanté, con mano a mano, un contención de Francia y el contención de la Liga Mexicana. Ah. Esas son las dudas. Dudas lógicas.
2: Entonces tú podrías
0: hablar mal de los jugadores.
2: ¿Pondrías en un mediocampo europeo con Edson Álvarez, con Orbelín Pineda, con Álvaro Fidalgo, con Luis Chávez? Sí,
0: lo que digo, podría hacerlo, pero no es, por ejemplo, Edson Álvarez, no ha jugado. Del Fenerbahce no tuvo prácticamente continuidad, lo echan, ¿no? Vuelve al West Ham. En Inglaterra, cuando los equipos descienden, le descuentan del sueldo, quizás no se quede en el West Ham.
2: Exacto.
3: Orbelín Pineda. Buscando.
2: Luis Chávez,
3: pero es probable que regrese a México.
2: Luis Chávez tampoco estuvo bien en el Dinamo Moscú,
0: tampoco,
2: 168
0: claro,
3: minutos. No, pues estuvo lesionado prácticamente.
2: Exactamente.
0: Hay muchas dudas de eso. No digo que sea, bueno, ya no hay forma de que México, quizás, a pesar de la falta de ritmo, terminan jugando muy bien. Lo ideal y lo aconsejable, Félix, vos tendrás mucho.
3: Estos partidos.
0: Sí, y que hayan tenido mayor cantidad de minutos, cosa que
3: no, sea. No, de acuerdo, pero para jugadores como Luis Chávez, estos dos partidos son importantísimos.
0: Exacto.
2: Totalmente.
3: Juegue los minutos que pueda.
2: Que pueda. Bueno, vamos a ir a una pausa. Regresamos a ver la delantera de la selección mexicana y ver cómo está todo en Pasadena. Ya volvemos.
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23: Fantástica historia la de Luis Gerardo Chávez, ya presente con la selección mexicana y a punto de ser seguramente nombrado como parte de esos 26 futbolistas que están en la próxima Copa del Mundo. Y es tiempo de hacer contacto justamente hasta Pasadena, en California, con nuestro compañero Joel Morales, quien se encuentra en esa ciudad previo al duelo de este sábado entre México y Australia. Joel, muy buen día, ¿cómo estás? Gusto, como siempre, tenerte acá con nosotros. Muy temprano, me imagino, en esa parte del mundo. Estamos con Majo Rojas, con Félix Fernández. Y, por supuesto, queremos saber las últimas novedades de la selección mexicana, porque el día de ayer siguieron llegando algunos futbolistas, se sigue completando el plantel de Javier Aguirre.
0: Gabriel, ¿cómo estás? Buen día. Saludos para todos desde el Rose Bowl, acá en Pasadena, donde se llevará a cabo el México contra Australia. Ya el día de mañana, el segundo partido de los tres que había presupuestado Javier Aguirre de cara a lo que será el arranque de la próxima Copa del Mundo. El día de ayer, la selección mexicana tuvo dos incorporaciones más, la de Raúl Jiménez primero y más tarde la de el Chino Huerta, que por cierto, sonriente por ahí tratando de firmar algunos autógrafos, había gente que se había enterado de que estaban por llegar estos dos seleccionados. La convocatoria, la concentración tiene 28 elementos, habrá dos que tendrán que despedirse de cara a lo que será la entrega de la lista final el próximo primero de junio. Muchos se hablan de los dos sparrings que tiene el seleccionado mexicano, hablando de Kevin Castañeda y también de Jesús El Pue Gómez. Me parece que podría dar alguna sorpresa a Javier Aguirre siempre y cuando alguno de los 26 que ya están seguros no se sienta bien físicamente. Pero ya está completa la selección mexicana y el día de ayer en este escenario tuvimos la oportunidad de hablar con cada uno de los futbolistas. Los 28 pasaron por los pods que estaban acá en la explanada del Rose Bowl para platicar con los medios de comunicación en el Media Day previo al arranque de la Copa del Mundo.
1: Mi querido Joel, un beso muy muy grande de verdad para ti, y por ahí también hay una aguilita contigo acompañándote, ahí también le mandas por ahí saludos. Mi querido Joeliño, rápidamente estábamos antes de enlazarnos contigo adelantándonos para poder armar un poco lo que será la titularidad de la selección mexicana. Ya tocamos la parte de la defensa, tocamos la parte del medio campo, pero nos encantaría tocar la parte de lo que es la delantera, una delantera en donde una de las dudas más importantes es ¿Alexis Vega o el Chino Huerta? Vamos a escuchar al Chino Huerta en estas declaraciones que dieron en este día de medios allá y regresamos a platicarlo contigo, ¿te parece?
0: Adelante.
4: Mi recuperación fue difícil por el tipo de lesión que tuve, pero al final sabíamos que iba a estar al 100%, solamente era cuestión de tiempo de poder permitirle al cuerpo que se alcanzara a recuperar. Grandes jugadores en todas las posiciones, ahora sí que es difícil también por ahí para el Vasco poder elegir a sus 26 jugadores, porque obviamente da la lista de 55 y los 55 son excelentes jugadores y hay muchísimos más, pero nada, y ahí creo que ya no, lo único que corresponde a nosotros es tratar de dar lo mejor de nosotros y ya el que toma las decisiones será el Vasco. Vengo a competir un lugar y bueno, ya esperemos ahí el lunes que den la lista para ver si nos alcanza o no.
1: Bueno, preguntarte, mi queridísimo Joel, ¿cómo ves esta delantera del tricolor y a Chino Huerta, que probablemente levante la mano para poder ir por Alexis Vega?
0: Yo te diría, Majo, que hoy César Huerta está adentro de los 26 futbolistas que van a encarar la Copa del Mundo. Habrá que empezar a detallar si es uno de los titulares con los que podría arrancar esa justa mundialista el próximo 11 de junio en el Estadio Ciudad de México contra Sudáfrica. Me parece también que en esa conversación podríamos meter a Julián Quiñones, sobre todo con el hecho de jugar por izquierda para que tenga la oportunidad de enganchar hacia adentro, la pierna más hábil, como le gusta jugar a Javier Aguirre. Y del otro lado, bueno, también hay que poner mucho énfasis porque tal parece que todavía no termina por encontrar al hombre ideal en el lado derecho para que pueda ir por izquierda. Sí, se habla mucho de Roberto Alvarado, pero ojo que en los últimos días ha probado con Orbelín Pineda por esa parte, pero bueno, seguramente acá va a tratar de empezar a detallar lo que busca en este equipo mexicano para encarar de buena manera un torneo tan importante que todos coinciden en algo, conseguir una participación histórica.
15: Claro, Joel, también te mando un saludo. Ahora vamos a escuchar a la otra parte, a la de Alexis Vega, que ya nos dirás tú qué tan afuera, qué tan adentro está de los 26.
1: Vamos. ¡Epa!
23: ¿Tan afuera o tan adentro?
15: Tan afuera, tan adentro.
0: ¿Cómo? Okay,
15: la convocatoria de 26. Vamos a escuchar a Alexis Vega.
2: no estaba, ¿verdad? Ahorita que dije, perdón. Yo creo que se lo dije, estoy muy tranquilo, muy feliz. Cada día me siento mejor. No me he perdido ningún entrenamiento en la selección. He tratado de dar mi máximo en cada entrenamiento. Estoy muy tranquilo porque sé que estoy peleando para poder estar en la lista final. Sí, obviamente algunos días o algunas veces sí molesta, pero al final de cuentas yo creo que siempre se ha hablado durante mucho tiempo, no es una novedad nueva. Yo creo que durante muchos años han hablado de mi rodilla, pero bueno, yo creo que he demostrado en cada partido que he jugado con mi equipo. Yo creo que estoy al 100 físicamente. Obviamente, y se los dije desde un principio, es una rodilla tocada con varias cirugías, pero que no me impide jugar para nada ni para entrenar, así que estoy muy tranquilo, muy feliz de lo que estoy haciendo.
15: Joel, ahí están las palabras de Alexis Vega. Dice que a veces molesta la rodilla o a veces molesta que hablen tanto de su rodilla. ¿Cómo ves lo de Alexis Vega?
0: Yo creo que las dos cosas, Félix. Qué gusto saludarte. Sí, seguramente Alexis es de estos futbolistas que siempre está bajo el ojo del aficionado, bajo el ojo de los medios de comunicación. Mucho se habla acerca de la rodilla. Y te voy a contar algo, Félix. Uh-huh. Hubo un torneo de golf el pasado lunes allá en la Ciudad de México, donde estuvieron invitados gran parte de los 18 equipos, tuvieron representación en este torneo de golf. Ahí me encontré con Pepe Cardoso. Platiqué un rato con él, justo le preguntaba este tema de Alexis Vega y él decía que sí, que es un futbolista con el que prácticamente se mensajea a diario y que son de estos elementos que cuando le picas el orgullo es cuando sale a relucir esa calidad. Decía que sentía que este era el mundial de Alexis Vega por todo lo que ha pasado, pero que había que cuidar mucho el tema físico. Si Alexis Vega está al 100%, es un futbolista que seguramente se ve luego que está dentro del campo. En el tema ya acá en el día de medios, sí nos decía Alexis que a veces molesta el hecho de que se esté criticando tanto en una rodilla que ha sufrido ya varias operaciones, varias cirugías, pero que él se sienta al 100%, que él lo único que busca es ganarse un lugar dentro de esos 26 futbolistas que van a encarar la Copa del Mundo.
23: Joel, buen día nuevamente. Ahora sí aprovecho para saludarte de manera directa. ¿Cómo estás? Yo siempre termino peleándome con Joel. Y mira que lo quiero.
1: ¡Basta!
23: Porque lo voy a atacar, él se va a defender, me va a contraatacar.
15: Caballero del buen vestir.
23: Bueno, pero digo, es muy elegante, pero...
0: Estoy preparado para todo lo que me digas.
1: A ver, ¿qué le vas a hacer?
23: A ver, digo, vos que estás muy pegado a Javier Aguirre, creo que tiene que haber realmente para un entrenador un poco de preocupación. Porque hoy estamos tratando de conformar el plantel titular y tenemos muchas dudas cuando faltan 15 días para empezar la Copa del Mundo. No es normal que tengamos entre cuatro... Porque nosotros podemos decir, yo estoy seguro que Quiñones va a ser. Pero la verdad, digo, Quiñones ha tenido poca participación en el proceso en algún momento.
15: Cada vez ha tenido más.
23: ¿Cuántos partidos? ¿Dos partidos?
1: Dos, tres partidos.
15: No,
23: yo digo participación en serio, no que entrara de suplente, porque de suplente lo puso en un par de partidos.
1: Pero
23: uno, por ejemplo, agarra la selección de Francia.
15: Se ha cansado de decir que es un tipo importante para él.
23: Y en algún momento no lo convocó. Y en algún momento no lo convocó, inclusive le preguntaban por qué no lo convocó. No,
15: me hace rato, cuando ha estado disponible.
23: Hace rato, del año pasado. Yo lo que digo
15: ha estado disponible, cuando ha sido fecha FIFA, el tipo va.
23: A ver, yo lo que creo es que muchas selecciones, Joel, tiene muy claro una gran cantidad de futbolistas que son titulares. Y acá nos podemos pasar horas y uno dice, y yo creo que va a ser Fidalgo, y yo creo que va a ser Gilberto Mora, pero bueno, tal vez, como decís vos, y Orbelín Pineda, y no se sabe si Roberto Alvarado, Quiñones, y yo creo que Quiñones, y esta situación, que es compleja, tan poco tiempo del Mundial, la siente el Vasco Aguirre, está tranquilo, porque si no tenemos, hoy no podemos poner la firma de que hay 9-10 titulares. El medio campo, la verdad, es Edson Álvarez o Eric Lira.
15: ¿Eric Lira?
23: Para
1: Edson
23: vos.
1: Edson Álvarez.
15: No lo sé. Por minutos jugados, por rendimiento.
1: Álvarez.
23: Sí. ¿Vos qué opinás?
15: Pregúntale a Joel mejor.
23: Por eso, Joel, digo, no te estoy atacando, sino que quiero saber si existe preocupación de que no está tan claro y no tuvo tanto tiempo regular con los 11 que él tiene en la cabeza.
0: Gabo, qué gusto saludarte. Mira, yo lo único que te podría decir hoy, que quizás las únicas dos dudas que tiene Javier Aguirre para el arranque de la Copa del Mundo sería ese atacante por derecha y quizás el que funcionaría como stopper, sea Eric Lira o Edson Álvarez. Por lo demás me parece que estamos claros, medio campo con Gilberto Mora, por ahí Álvaro Fidalgo, por un lado Quiñones o Vega, que te digo, por el momento que vive. Lo decía Javier Aguirre, yo te diría que por lo que está viviendo durante los últimos meses, me parece que Quiñones seguramente tiene muchas posibilidades de salir como titular. Está Raúl Jiménez, la zona defensiva ya está, ¿eh? No le vamos a mover más, quizás por ahí. Sí, yo creo que hoy Javier Aguirre tendría solamente dos dudas. Preocupado no creo, más bien esta sensación de empezar a identificar a los hombres que están pasando por un buen momento y tomar la mejor de las decisiones. Repito, yo veo tranquilidad en Javier Aguirre, solamente en el tema ya de la convocatoria final, solamente es un nombre el que le falta. El jugador número 26 es el que falta por definir a Javier Aguirre para entregar de una vez por todas la lista final, que por cierto me dicen que se va a tener que entregar, no sé si hacer pública, el día domingo, ¿eh? Ojo con esto, ¿por qué? Porque después la FIFA la va a empezar a distribuir a los medios de comunicación, entonces para que no se adelanten, seguramente el seleccionado mexicano tendrá preparado algo previo a entregar la lista final a la FIFA el próximo primero de junio.
1: Bueno, vamos a escuchar a Julián Quiñones, ya que hablamos tanto, por supuesto, de este atacante de la selección mexicana que se encuentra en Arabia, campeón de goleo allá en esa liga. Vamos a escucharlo y regresamos.
3: Yo creo que se gana más confianza, ¿no? Venir de un gran momento, y ese gran momento quiero aportarlo acá a la selección. No, yo creo que todos somos conscientes que he venido de menos a más, eso se ve, pero ahorita hay un jugador renovado que viene en un gran momento, y lo importante es hacer en cada entrenamiento a lo mejor de mí y esperar que el cuerpo técnico haga su decisión. El nivel que estoy manejando ahora creo que se debe a la confianza, ¿no? A la confianza que he agarrado en mi club y la confianza que me está dando el cuerpo técnico acá en la selección, que es bastante. Me emociona mucho poder tener el estadio lleno, dar un poco de lo que México me dio. Eso me emociona mucho y por eso vengo con gran entusiasmo para poder ganarme un puesto.
1: Una victoria, 3 empates, 2 derrotas para el equipo de México contra Australia, con 3 centrales como Harry Suatar con 1.98, Carmen Burgess con 1.94 y Alessandro Circati con 1.90. Mi queridísimo Joel, ¿cuál es la preocupación en la delantera que no tiene goles, con Raúl Jiménez con 3 mundiales sin goles y con Santi Jiménez que llega con 16 partidos y 0 goles?
5: Tengo miedo.
1: Tengo miedo.
0: A ver, yo más que...
1: Tengo miedo.
0: No, a ver, sí, seguramente en algo coincidían, Majo, el día de ayer. Les hacía la pregunta directa: ¿cuántas ganas le traes a esta Copa del Mundo? Por todo lo que ha sucedido y sobre todo por cómo terminó la Copa del Mundo de Qatar. Coincidían en eso, el hecho de tener en casa. Por ahí les preguntábamos acerca de las palabras de Javier Aguirre en el podcast de Compas y nos decían justamente eso, que veían la oportunidad importante, que no tenían todavía la oportunidad de ver esas palabras de Javier Aguirre, decir que había quedado de pechito, pero sí es un grupo que respetan mucho, pero que van a tener que apelar a lo que hace el aficionado mexicano, que se va a meter con todo y que también aprovechar la localía, aprovechar todo el tema de contaminaciones, todo lo que sea a favor del combinado tricolor, sacarle provecho para tener una buena participación y arrancar de la mejor manera la Copa del Mundo contra la selección de Sudáfrica.
1: Esperemos que mañana sea la segunda victoria para México, ¿eh?
15: Sí, nada más saber si...
1: Contra Australia.
15: El cuadro más cercano a lo que podría presentar contra Sudáfrica es el día de mañana contra Australia, sí, o el día 4 contra Serbia. ¿Qué piensas tú, Joel?
0: Yo creo que el día de mañana comenzará a detallar algunas dudas, ya teniendo la lista, digamos la lista final, ya contra Serbia seguramente sería la prueba para enfrentar de la mejor manera al cuadro sudafricano.
15: Perfecto.
23: Joel, antes de despedirte, muy rápido avisarle a Javier Aguirre que el 11 de junio está pronosticado lluvia en la Ciudad de México. Okay, para que
15: y el 10 y el 12 y el 13.
1: El 13 y todos, hay chubasco todo el tiempo.
23: Para que se prepare para ese clima hostil en la Ciudad de México. Te mandamos un gran abrazo, Joel, muchísimas gracias. Cuídate mucho, buen fin de semana, y el lunes seguramente te tendremos aquí para hablar del partido entre México y Australia del día de mañana. Saludos.
0: Habrá que jugar contra todo y contra todos la selección mexicana. Un abrazo, que estén muy bien, buen día.
1: Gracias, Joel.
23: Muy bien, y en nuestro conteo regresivo del listado de los 100 mejores jugadores mundialistas presentamos a Iker Casillas, icónico jugador de España.
5: reflectores del campeonato de España en Sudáfrica 2010 estuvieron en el gol. Pero ¿qué hubiera pasado si Iker Casillas no se hacía tan grande al minuto 62 frente a Arjen Robben? A ese mundial Iker llegó como el referente y capitán de la Furia Roja, uno de los porteros que se estaban consolidando incluso como uno de los mejores de todos los tiempos. Con la Euro conquistada apenas 2 años antes, pero con la encomienda de consagrar a esa generación española en el máximo nivel, el entonces arquero del Real Madrid era líder indiscutible. En la justa de 2010 solamente concedió 2 goles, ambos en fase de grupos. En la etapa determinante fue un auténtico cerrojo, con esa atajada al minuto 60 de la final como una de las postales que quedarán para la eternidad. Cuando Arjen Robben llegó al área, mano a mano, Iker parecía vencido y su pie derecho fue salvador. Todo se concretó tras 120 minutos de sufrimiento. La mejor generación de España llegó a lo más alto, con Iker Casillas, igual que en la cancha, al fondo de todos, pero siendo el líder, el capitán, el que levantó la Copa del Mundo para abordar la primera estrella en el pecho de la Furia Roja. Claro Sports, David Fragoso.
23: Y ahora, bueno, nos vamos hasta Sudamérica, nos vamos hasta Argentina con Charlie Cifredi, que desde Buenos Aires nos va a dar toda la información y las precisiones de la presentación oficial de la lista de convocados por Lionel Scaloni para la próxima Copa del Mundo. Carlos, ¿cómo estás? Muy buen día, qué gusto saludarte. Con Majo Rojas y con Félix Fernández le damos un cordial saludo. Bueno, ya se conocieron los 26, a ver si hay sorpresas, si hay ausencias importantes. Coméntanos un poquito, por favor.
6: Majo, Félix, Gaby, ¿cómo les va? Fuerte saludo a la distancia. A ver, ausencias importantes. Podríamos decir, en realidad, la presencia que todo el mundo ya sabía que iba a terminar dándose y es la confirmación de Lionel Messi, liderando, encabezando esta lista de 26 convocados de Lionel Scaloni para ir a defender el título mundial obtenido en 2022. Principales ausencias, a ver, llamaron la atención. El Hugo Acuña, en el lateral por izquierda, el nombre que termina, bueno, ganándole la pulseada, es el de justamente Facundo Medina, que es un polifuncional que se mueve tanto por el lateral como segundo marcador de punta. Podemos hablar también de Valerdi, quien termina ganando la pulseada para integrar la saga y siendo una alternativa. En el medio, bueno, primera citación también para el Polo Valentín Barco, y es medio extraño decir en el medio porque el hombre del Racing de Estrasburgo, el ex Boca, quien estará jugando próximamente en la Premier League con la camiseta del Chelsea, no solo puede jugar ser el típico 5 de marca, sino también puede jugar un poco más adelantado y principalmente brindarle a Lionel Scaloni una alternativa en el lateral por izquierda. Se baja del avión en las últimas horas de ayer, previo a conocerse la lista oficial. Bueno, Franco Mastantuono, el ex River, el jugador del Real Madrid, quien no terminará teniendo su primer mundial en esta ocasión. Podría atribuirse esto al nivel en general que el Madrid viene teniendo, pero bueno, no le terminó jugando a favor al jugador ofensivo desembarcar en el fútbol europeo, ya que no logró descollar y asegurarse su lugar en esta lista final. Emiliano, buen día. Quizá podría decirse también una de las ausencias llamativas. ¿Por qué? Viene de salir campeón con el Aston Villa de la Europa League, pero, sin embargo, Lionel Scaloni no lo termina llevando. El Flaco López, podemos estar hablando en la delantera, el hombre que con un muy buen sprint final en el Palmeiras, termina ganándose un lugar en esta lista de 26 definitiva, teniendo en cuenta que en la cabeza de Lionel Scaloni es el reemplazante natural que tiene ante posibles dolores de cabeza que le pueden llegar a generar ausencias como Julián Álvarez o de Lautaro Martínez. Pero Lionel Scaloni, a esta altura, ¿sí?, podríamos decir incluso que ya tiene el equipo. Puede variar alguna que otra cosa, pero a ver, Dibu Martínez en el arco, Molina, uno de los laterales, Cuti Romero, Otamendi, o bueno, los nombres que les mencionaba antes, puede estar Medina, incluso Valerdi, Tagliafico va a ser el lateral por izquierda en el mediocampo, Alexis McAllister, Enzo Fernández, Rodrigo De Paul, y arriba, junto con Lionel Messi, Julián Álvarez, y habrá que ver si Thiago Almada, si puede sorprender utilizando a Lautaro Martínez, Nico González, un jugador que también cumple esta palabra que estuve mencionando a lo largo de este recuento de los futbolistas, esa polifuncionalidad, esas alternativas que sabe Lionel Scaloni va a tener. Scaloni armó una lista de certezas. ¿Y cuál es la certeza que tiene? Que los nombres que va a llevar a la próxima Copa del Mundo además de conjugar experiencia con grandes promesas, como por ejemplo la de Nico Paz, ¿sí? Le dan soluciones ante posibles dolores de cabeza. Y no nos olvidemos de algo. También esta selección argentina llega muy golpeada porque la edad no es la misma la de algunos futbolistas. Mismo Lionel Messi sufrió una reciente fatiga muscular. El cuerpo tiene memoria. Y esa memoria física que tienen los 17 que dan el presente en esta cita, en esta lista mundialista de 26 que estuvieron en Qatar, ya saben lo que es jugar un mundial, ya saben lo que es incluso comenzar con el pie izquierdo, cayendo ante Arabia Saudita, jugando una final en la segunda fecha ante México en un partido, podría decirse a todo nada. Y Scaloni también pensó en esos pequeños detalles.
1: Mi queridísimo Charlie, qué gusto poderte saludar. Aquí en México y como en cualquier parte del mundo, cada una de las convocatorias que sale tiene, por supuesto, eco no solamente en los medios, sino en la propia afición. ¿Cómo se sintió allá en Argentina esta lista de convocados? ¿Cómo fueron esos ecos, no solamente de los medios, sino también de la gente?
6: Agradó a Scaloni, tampoco se le retruca nada, porque, a ver, es el técnico campeón del mundo. Entonces, las decisiones que toma por algo son. A ver, en su momento, en la última Copa del Mundo, cuando terminó incluyendo a Enzo Fernández en el mediocampo, y a partir de ese instante no volvió a salir del once titular. Por algo, esta va a ser un Mundial mucho más pensado, ya teniendo en cuenta que, bueno, la vara está alta, se buscará repetir lo logrado hace 4 años, pero la lista en general le cayó muy bien al hincha argentino, porque lo que ya tiene esta selección argentina, esta albiceleste, es un grupo. Son muy pocos los nombres nuevos que aparecen, pero también un detalle no menor, el recambio ya viene desde la Copa América. Y eso es lo que también deja al hincha argentino de que juegue Messi o no de titular, hay nombres como para hacer partidos.
15: Charlie, también te saludo con mucho gusto. Argentina va a enfrentar un grupo pues que a la distancia se ve muy, muy cómodo, ¿no? Con Argelia, con Austria y con Jordania. ¿Están muy optimistas ustedes allá en Argentina de que sea un grupo con 3 partidos prácticamente de trámite?
6: No sé si de trámite. Es verdad que el primer partido siempre es el más complicado. El segundo suele ser una final, teniendo en cuenta cómo salgas del primer partido. Sí, y esto se habla también, Argentina llega a esta Copa del Mundo con una mochila mucho menos pesada. El haber salido campeón del último Mundial, haber tenido ya la foto de Messi levantando una Copa del Mundo, hace que este Mundial no se viva con ese tanto fanatismo extremo, sino que el hincha argentino obviamente le da tiempo, me explico, puede esperar, tiene paciencia en este Mundial. Es verdad que el grupo a priori es sencillo, pero también es una Copa del Mundo en la cual acá se habla mucho en Argentina del famoso anulo mufa, me explico. Y comenzar a pensar que en la próxima instancia, posterior a la fase de grupos, en los 16avos, un posible cruce con España o Uruguay, uno trata de no irse por las ramas e ir partido a partido. Y eso es lo que Scaloni, con la lista de 26 que armó, tiene pensado hacer. Lleva muchas alternativas, uh-huh. Eso es verdad, porque quiere evitar dolores de cabeza que se le puedan ocasionar, quizá, 24 horas antes. Ahora, el próximo 1 de junio, toda la delegación argentina ya va a estar en suelo norteamericano para comenzar justamente en Kansas la preparación. El 6 tendrá su primer amistoso ante Honduras y luego el 9 será ante Islandia, 2 seleccionados que no sacaron su pasaje mundialista, pero bueno, Alonso también verá cuánto arriesga el rodaje.
23: Charlie,
6: se va a ver la mayoría un poco titular.
23: Charlie, perdona que te interrumpa, pero tenemos que ir a una pausa. De todas formas, agradecemos muchísimo un informe muy completo de la presentación oficial de la lista de convocados por Lionel Scaloni para la selección argentina en vista de la próxima Copa del Mundo. Fuerte abrazo, buen fin de semana.
6: Abrazo.
15: Gracias.
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15: Viernes del recuerdo. Se cumplen 60 años el día de hoy, 29 de mayo, de la inauguración del Estadio Azteca.
1: ¡29 de mayo de 1976!
15: 60 años, Majo. ¿Dónde estabas tú cuando se inauguró el Estadio Azteca?
1: No, pues ni siquiera en planes de llegar.
15: ¡Ah, no! ¿Tú, Gerardo, dónde andabas?
23: Saltando, ¿cómo es que se dice?
1: No, lo digas, por favor, hay niños escuchando.
15: ¿De un lado a otro?
1: Sí, exactamente.
23: En el sueño de mi padre y de mi madre.
1: Ah.
23: De traerme a este mundo.
15: Bueno, es aniversario del Estadio Azteca.
1: ¡Qué bonito dato!
15: Ahora recientemente reinaugurado.
1: Wow.
15: Estadio Ciudad de México para la Copa del Mundo, Estadio Banorte, wow. En adelante. Pero, fíjense, les traigo un recuerdo de cuando se cumplieron 30 años de la inauguración.
1: Ah,
23: el 50% de su vida.
15: Exactamente, el 50%.
23: ¿Y usted estaba ahí?
15: Fue, sí, un 29 de mayo de 1996, pero fue un día bien particular. porque el Bayer Leverkusen visitó la Ciudad de México para enfrentar al potro de hierro del Atlante.
1: ¿Eh? ¡Ah, wow!
15: Y era la despedida de un histórico de la selección alemana, de Rudi Feller, este que tiene la pelota y que patea de zurda. Rudi Feller se despedía después de haber jugado 3 Copas del Mundo. Ganó la de 1990, disputó la del 86 también y la del 94, anotó 8 goles, jugó 90 partidos con la selección alemana, 47 goles. Y también era despedida de este hombre, de Javier Aguirre del Atlante. Fue el último partido que dirigió Javier Aguirre en el Atlante. Rudi Feller no era muy de fair play porque aquí se aventa un madruguete, lo cual no se vale, Majo, este tipo de madruguetes.
1: Pero explícaselo a la gente que nos está...
15: Por eso, se señala una falta, el arquero del Atlante amablemente cede la pelota.
23: ¿Quién era el arquero del Atlante? Cuéntenos.
15: El número 12.
1: O sea, tú estabas ahí enfrente de Rudi Feller.
15: Sí.
1: Y tú le cediste.
15: Doy la pelota amablemente y entonces me madruga Rudi Feller.
1: O sea, agarra el balón y te tira al arco.
15: Y tira al arco, claro. Y el árbitro que era Refugio Ramírez... También se despedía ese día.
1: No, bueno, era todas despedidas.
15: Sí.
1: ¡No
15: manches! Este Rudi Feller no traía mucho.
1: No, ya me di cuenta, le tapaste todo. Y para que tú hayas tapado todo.
15: La altura de la Ciudad de México lo tenía agotado a los 30 minutos. No sé si se lo habían llevado de fiesta también.
1: Los tacos, la fiesta, el tequila. Pero no apuntaba, pero...
15: Una noche muy bonita en el Estadio Azteca. Sale al inicio de la segunda parte, el minuto 51. Ahí va también abrazado del árbitro Refugio Ramírez, que le pidió su camiseta. En ese entonces sí se valía, ¿eh?
23: Claro.
15: No los... No, lo sancionaron, pero ya no cumplió la sanción. Refugio Ramírez
1: se la dio.
15: Sí, le dio la playera al final.
23: Cuéntenos un poco los futbolistas del Atlante y si recuerda algún otro del Bayer Leverkusen. ¿Quiénes eran sus compañeros?
15: Estaba Ricardo Carvajal, Memo Cantú, estaba Roberto Andrade, estaba Pedrito Masachesi, que salió lesionado, estaba Ricardo Carvajal.
1: Ah, Ricardo Carvajal.
15: En el Atlante, el vaquero Jauregui, que anota el primer gol del partido, también en la segunda parte. José Enrique García, también, uruguayo. Ahí estaba, que después hizo gran carrera en Irapuato, Hugo Santana. Fue un día muy, muy particular porque... el Atlante había quedado fuera de competencia ya desde hace como un mes, nos dieron como 3 semanas de vacaciones.
1: Y les dijeron, regresen.
15: Llegamos ahí más o menos golpeadones después de las vacaciones, el segundo gol lo anotó José Luis Navarrete, pero se ve que los de Leverkusen también traían varios días de vacaciones.
1: Sí, no, bueno, y como 2000 metros de altura de diferencia a lo normal y a lo acostumbrado por los alemanes, ¿no?
15: Sí, al final de cuentas el marcador fue 2-0 en favor del Atlante en este aniversario, una noche muy bonita, con una gran entrada en el Estadio Azteca.
1: Se vio la gente en las gradas, ¿eh?
15: Y pues lo traemos el día de hoy.
23: ¿Y cómo se vivía el Estadio Azteca? Cuéntanos un poquito la sensación de jugar en el Estadio Azteca, los vestidores, el pasillo previo, el ingreso.
15: Bueno, siempre fue una cancha muy hermosa, ¿eh? Al menos en...
23: ¿El terreno, por ejemplo?
15: Sí, yo fui el portero más goleado en la cancha del Estadio Azteca.
23: Ah, mira qué lindo.
15: Hasta que apareció Memo Ochoa.
1: ¡Ah, no! ¡No es cierto! ¡Basta!
15: ¡Me quitó ese récord también!
23: Honorable distinción. No, que puede.
1: Honorable distinción.
15: Sí. No, pues un estadio bellísimo, siempre lo
1: hace. Pero es enorme, la gente no...
15: Claro, es un estadio que, fíjate, tiene una gran ventaja. Porque como es tan cerrado y tan alto, el factor del viento... No incide en lo más mínimo ahí.
1: Dentro del juego.
15: Sí,
1: pero incide la afición.
15: La pelota vuela muy bonito y vuela más.
1: Ah, mira.
15: Libremente.
23: Usted que jugó en varios estadios del mundo, el césped, por ejemplo, el pasto.
15: Sí.
23: ¿Sí es de lo mejor que hay en México? ¿O el mejor? Sí. ¿O hay alguno que...? No, la Ciudad de los Deportes era espectacular.
15: No. Tenía un sistema de drenaje también porque la cancha era un poquitín...
1: Curva.
15: Cóncava.
1: Sí,
15: curva,
1: cóncava.
15: Porque para que el agua se deslizara hacia los costados, eso ya se corrigió con esta remodelación. Ahora es un sistema impresionante.
1: ¿Y la afición cómo se siente? Porque ya lo decías, ¿sabes qué? Es altísimo.
23: Una olla.
1: O sea, es una olla para que la gente que nos está escuchando a través de, no solamente de W Deportes, sino también a través de Latinoamérica, que no sepa más. Es una olla, es gigante. Son 80 y cuántas mil personas.
15: 85 mil.
1: 85 mil personas. Y tú lo dices, es muy alto. Pero, ¿cómo se siente estar en el centro del Estadio Azteca, el centro del césped?
15: Es muy impactante.
1: Porque
15: cuando está lleno más... Pero te voy a decir que se siente menos la presión cuando está lleno y grita todo mundo al unísono que cuando está más o menos vacío, o sea, cuando hay 3,000 personas y entonces escuchas ahí a uno u otro específico que te está mentando la madre y eso sí cala.
23: No, a usted jamás le pasó eso.
15: ¿Que mentaron la madre?
23: Ah, sí, era muy habitual.
15: El que lo vengan a ver, que lo vengan a ver, ese no es un portero.
1: No, ya.
23: ¿Con usted? Que lo vengan a ver.
15: Después de Goicochea fue conmigo.
23: Ah.
15: ¡Ah, no es cierto! ¿Qué? ¿Ya podemos hacer la dinámica, Majo?
1: No.
15: ¿Ahora
1: no,
15: sí?
1: No.
15: ¿Puedes patear?
1: No.
15: Como lo hizo Rudy Feller.
1: No.
15: Con la zurda.
1: Para allá.
15: Con la zurda.
1: Sácame el balón de aquí.
15: Así como le pegó Rudy Feller en su despedida.
1: No.
15: ¡Una!
1: ¡No!
15: Con la de básquetbol.
1: Es un menso.
15: Usted no se puede con esta mujer,
1: Gerberón. Te lo juro que de verdad no entiende, ¿verdad?
15: No se puede.
23: ¿En qué idioma hablamos, señor Felipe?
1: ¿En qué idioma? O sea, te voy a mandar a mi ortopedista y la cuenta para que la pagues, canijo.
15: No, pues si la que se dio el...
1: Ah, pero entonces me quieres seguir lesionando, ¿vas a pagar tú?
15: El scooter fue...
1: ¿Vas a pagar tú? ¿Vas a pagar tú si me sigues molestando?
15: Sí.
1: Bueno.
15: Yo fui el que no vio el bache, ¿no? A 60 kilómetros por hora.
1: A 60 kilómetros por hora.
15: Bueno, gracias, ahí está la sección de...
23: Confesión de Felipe Fernández.
1: Amo, me encanta, 29 de mayo. Me fascina, gracias por ese momento, de verdad. Y ahora nos vamos a hablar de la Champions. Ya lo escucharon. ¡Ay, qué bonito!
15: ¿Vas a ver el partido, Majo?
1: Porque ese, claro.
15: ¿Nos vas a invitar a Gerberón y a mí
1: a desayunar? No, es desayuno y va a ser solamente con alguien del norte del país.
23: ¡Ópale!
1: Usted.
23: Pero mire el partido, no sea cochina,
1: ¿Qué te pasa?
23: Porque yo sé cómo empiezan esas invitaciones.
1: ¿Qué pasa?
23: Yo sé cómo empiezan. Venga, señor del norte, venga a ver el partido a mi casa.
1: No.
23: Termina.
15: El señor del norte vive ahí.
1: Va a haber huevo con machaca.
15: Ahí, ¿no?
23: Eso no tengo dudas, ¿eh? Eso no tenía dudas, ¿eh? Va a haber huevo con machaca.
1: No, para ver el partido, tortillita de harina.
15: Para que entienda la gente, huevo con carne, va a haber.
1: Va a haber huevo con carne y con tortilla de harina, como se celebra en el norte.
23: Le hago una pregunta, ¿va a haber huevo con machaca o le va a machacar? Vamos a ver.
1: ¡No, vamos a ver qué pasa en la Champions! PSG contra el Arsenal. Madre Santísima Virgen. PSG contra el Arsenal, por favor. ¿Cómo ven este encuentro? Ayer decían ustedes que era un 60-40 con un Arsenal que termina ganando la Premier y termina levantando, por supuesto, ese gran trofeo, pero en donde el Arsenal, al final de cuentas, no es lo mismo que el PSG. Un PSG que en todas sus filas el PSG, por jugador a jugador, yo siento que sí le pasa de alguna manera por ser el favorito, ¿no? ¿No lo ven de esa forma?
15: Bueno, ¿de qué es favorito el PSG? Si estamos de acuerdo.
1: Ah, bueno,
15: estamos de acuerdo todos. Pero que el Arsenal puede ganar a un solo partido, no tengo la menor duda.
1: ¿Cómo que no? A ver, ¿qué tendrá el Arsenal que le pueda hacer coima al PSG en un solo partido? ¿En qué parte lo ves? ¿Dónde está la clave del encuentro para que el Arsenal pudiera salir con este doble campeonato?
15: El equipo de Mikel Arteta, ofensivamente, es poderoso. ¿Estamos de acuerdo?
1: Sí.
23: Sí.
15: Es un equipo que viene además muy, muy enrachado.
1: Sí.
15: Que fue líder de la Champions también, en la tabla general, que fue ya campeón. Por fin se quitó la mala suerte de 22 años sin ganar en la Premier. No sé, es un equipo compacto, pero quizá hombre por hombre, Gabo, pues el PSG es más equipo.
23: Coincido y ya viene con el precedente de haber ganado una Champions y ganándolo con mucha autoridad. Pero digo, un equipo que tiene a Bukayo Saka, que de pronto tiene al último goleador del mundo, como es Hugo Gyökeres, que tiene a Odegaard, que es un gran generador de fútbol. Ese chico estaba llamado a ser en Noruego una figura del Mundial, va a jugar al Real Madrid, no pudo, pero tiene unas condiciones notables. Me parece que es un equipo que, con esta visión o con este origen culé de su entrenador español, es un equipo que juega muy bien la pelota, toca muy bien la pelota. Quizás tiene más circulación que el PSG, que es más vertical.
1: Totalmente.
15: Gyökeres tardó en afianzarse.
1: ¿Pero quién va a ir?
15: Una de las contrataciones más sonadas, claro, más importantes, que... pero tardó en amarrar, ¿no? Pero ya hoy en día llega en un buen momento.
23: Sí, sí,
1: ¿quién
23: sí,
1: pone? ¿A Gyökeres o Harvey?
23: No, Gyökeres.
15: No, Gyökeres.
1: Gyökeres. Sí. 100%.
23: Yo creo que hasta
1: no hay duda que el alemán, para Mikel Arteta.
23: Hasta quizás ni sea titular, Harvey. Hasta quizá, no lo doy como un hecho, pero puede ser. Es un jugador irregular, grandes condiciones, pero por algo está jugando en el Arsenal. Y si uno mira el recorrido de Havertz con el Arsenal, no ha sido constante. Ha tenido muy buenas actuaciones, ha tenido otras no tanto, ha desaparecido de la titularidad. Pero es un buen jugador. Pero estamos hablando de jugadores de primer nivel.
15: Sí, entonces, creo que, por ejemplo, Declan Rice, ¿no? Como volante, sí, es uno de los jugadores más importantes de este equipo, que además tiene gol. Sí. Es un volante de contención que tiene gol, que tiene extraordinario disparo de media cancha y que también ahí puede marcar diferencia.
1: A ver, ¿no creen que la parte de la lateral derecha sea de alguna manera una zona clave dentro de lo que va a ser este encuentro? Estamos hablando de Jorrien Timbers, que era la primera opción del Arsenal, pero por la lesión que tuvo, terminó, por supuesto, siendo esta baja completamente. Y por ahí el suplente Ben White no terminó llenando los zapatotes, creo yo, para el Arsenal.
23: No, y es un lugar de la cancha donde lastima, sabe lastimar
1: el PSG.
23: Sí, puede jugar Kvaratskhelia por ese lugar y puede destrozar al Arsenal si este muchacho no se aplica un poco más de lo que lo viene haciendo. Entonces, digo, es un juego de estrategias, dos grandes entrenadores, una final entre dos técnicos españoles que, digo, de pronto sea cerrada, pero no la veo aburrida.
15: No,
1: ¿ve
15: no,
1: muchos goles?
15: Yo tampoco.
23: Yo no sé si de pronto va a haber muchos goles, pero sí va a ser una final de propositiva, de ida y vuelta, de buen juego. Va a ser una gran final, porque aparte, digo...
1: Hakimi no va a estar. Por la parte, hablando de la lateral derecha y sigo por ahí, Hakimi no va a estar, la lesión del isquiotibial justamente en la semifinal contra el Bayern Múnich.
23: Hay que ver cómo llega el Mundial, inclusive.
1: Se ha recuperado a toda prisa, ¿no? Pero si no logra, va a estar ahí Zaire Emery. Okay. Por esa lateral de la derecha, ¿no creen que de alguna manera el PSG también tenga ese tipo de, vamos a decir, flaqueza dentro de lo que será este encuentro?
15: Sí, o sea, el no tener a Hakimi, por supuesto que,
1: ¿no?
15: Que es algo que va a resentir, pero no creo que debilite mucho al equipo.
23: No, y Emery, o sea, le da buena salida también.
1: ¿Tiene? Si juega su primer partido en un mes.
15: Ahora, hay un Hakimi. Tipo que a mí en lo personal me fascina y creo que puede ser un protagonista en esta final, que es Kvaratskhelia, el georgiano. Sí. Ese jugador, o sea, cada semana el tipo juega mejor y es más importante y más determinante.
23: Sí.
1: No, Kvaratskhelia es una locura.
15: Jugadorazas.
1: Pero yo creo que también, como ustedes lo dicen, si alguien tiene del lado del Arsenal para poder sacar la casta, es Declan Rice.
23: Sí.
1: Yo creo que este va a ser el jugador clave de Mikel Arteta dentro de lo que va a ser el encuentro. Si no hablamos justo de poder agarrar a un PSG en la media, porque la media cancha del PSG es una brutalidad, va a tener que jugar de alguna manera Mikel Arteta con todo al ataque.
23: Claro.
1: Y los
15: encabezada espacios, por Vitinha, ¿te refieres tú?
1: Exactamente. No hay manera. Ese tipo de verdad es una locura en el medio campo y que te sirve no solamente en medio campo. Para poder agarrar y contraatacar la velocidad de Vitinha es espectacular. Entonces yo creo que mucho del peso de Mikel Arteta va a tener que ser ver cómo le van a llegar los balones a Declan Rice y hacer que corra Declan Rice para poder hacer algo.
15: Ahora, ¿en la portería ven alguna ventaja? Safonov de un lado,
23: sí,
15: y David Raya del otro.
1: No veo ningún tipo de cambio ahí.
15: No cambio, sino no. ¿A quién ves como más fuerte?
1: No. Yo, Safonov. Ha tenido... No,
15: David Raya.
23: Raya.
1: Raya.
15: ¿Qué era
1: Safonov? A mí también, pero... Digo, por mentalidad, tú sabes que la mentalidad juega mucho.
15: ¿Por mentalidad?
23: No,
15: o sea, ¿estás diciendo que David Raya tiene una mentalidad débil?
1: No, ¿qué? Pero creo que Safonov ha tenido unas salvadas en los últimos encuentros que ha visto que digo...
23: Sí, no se extraña a Donnarumma, por ejemplo.
1: No,
15: exacto.
1: Para nada.

0: De verdad, zafármelo de la mente desde que comenzó la Champions para el PSG. Hablamos de Kvaratskhelia. En el momento que Kvaratskhelia agarra un balón, el que sea en donde sea la cancha, ese tipo es incisivo y matador.
1: ¿Qué te dijo?
0: Es impactante. Entonces, sí, lo tengo. Es que me dice, ¿por qué te ríes? Y yo, neta, Kvaratskhelia va a ser un problema para Mikel Arteta. ¿Quién va a frenar a Kvaratskhelia? Es que sí, estoy de acuerdo.
2: Y es todo un trabajo de entre el mediocampo, la defensa, superioridad numérica.
0: Ese lateral, perdón, ¿quién está de lateral por ese lado para agarrar a Kvaratskhelia? ¿Dentro del Arsenal?
2: Y puede ser que esté tal vez Mosquera, si es que juega. Sí, habrá que ver, ya va a tener
0: Yo creo que ahí yo creo que esa
1: Ben White fue el que jugó al partido más reciente.
0: Ben White, que era lo que decíamos, que como está, que tenía la baja justamente el Arsenal.
1: Estuvo lesionado también. El último partido de Champions lo jugó él, pero los últimos dos juegos de Premier estuvo lesionado.
0: Estuvo lesionado, exactamente.
2: No sé si va a jugar.
0: Entonces, al final yo creo que Kvaratskhelia... Es que te lo juro que por eso me reí. Porque dije, Madre Santísima Virgen María, pobre el Arsenal. Yo creo que de ahí van a venir casi todos los balones que va a tener el PSG de oportunidad para poder acertar de gol. Y sí, Kvaratskhelia
1: no mete uno. Y los dos franceses que tiene arriba también el PSG, ¿no?
2: Sí.
1: Con Dembélé y con Dembélé.
0: Dué.
1: Abrazos.
0: O sea, es que eso es lo que yo digo. Vitinha y Joao Neves en la media. Kvaratskhelia, Dué y Usame. O sea, perdón. Pero, ¿es en serio que le dan un 40-60 al Arsenal?
1: Sí.
0: No, bueno, yo sigo... No, yo sigo sin ver de dónde sacan ustedes ese 40.
1: Mañana llegamos con las mismas...
0: Hablen ahora, callen para siempre. ¿Qué, o sea, jugador por jugador, qué le ven de superior al Arsenal?
2: No, a ver, jugador por jugador no es superior al Arsenal. No,
1: de acuerdo.
2: Pero como es un deporte colectivo, un gran plantel como tiene el Arsenal puede complicarle las cosas.
1: Absolutamente.
2: En este nivel estás hablando del campeón.
1: Es un deporte de momentos también.
2: Y es el campeón de la...
1: en el momento exacto.
2: Es el campeón de la Premier League. Hay que tenerle un poco más de respeto.
0: Declan Rice va a estar al lado de
1: Saka. Fue el mejor equipo de la Champions, no es poca cosa. No.
2: Digo, el PSG, ¿saldría campeón en la Premier? No lo sé.
1: Pero además en la Champions no estuvo muy bien colocado.
0: Pero acuérdense que la Champions. Acuérdense que la Champions y las ligas son dos torneos diferentes. A veces vemos a los equipos bárbaros como Barcelona en la Liga España y lo vemos en la Champions no haciendo buen papel. Entonces ahí es donde yo digo, no puede haber con mucha comparación de lo que pasó con la Premier.
1: Ahora, ayer justamente nos hablaste la cantidad de equipos importantes
0: de la Premier.
1: La Premier, que va a meter 9 equipos en competencia europea la próxima temporada, te indica el enorme nivel que tiene.
2: Para salir campeón el Arsenal en la Premier, en un torneo largo, tan complicado, donde tenés el Liverpool, los dos Manchester, el Chelsea, el Aston Villa esta temporada que tuvo una gran temporada. No.
1: Ya no mencionamos al Tottenham por el momento, pero...
2: No, pero terminan siendo equipos todos complicados.
1: No, todos.
2: Es muy distinto como preparación para una Champions.
1: ¿No se metió a la Champions el Bournemouth?
2: Sí, también. Sí. Y de pronto, el PSG, que sí tiene un gran equipo, hombre por hombre superior.
0: Salivá.
2: Era una liga que...
1: Queda campeón 10 jornadas antes.
2: 10 jornadas antes,
0: madre,
2: claro.
0: Mía.
2: Exacto. Pero mira, ¿por qué no le invitamos a la gente a que también de pronto nos llame y nos diga a ver quién
0: quiere?
2: ¿Quién ve como candidato?
0: Sí, me parece. Así que manden sus mensajes al WhatsApp de Peloteando 5554-02-2844. Queremos leerlos al finales del programa. ¿Quién será campeón de la Champions? ¿A quién ven ustedes? ¿Al PSG o al Arsenal? Vamos a escuchar, por supuesto, y leer sus comentarios más adelante. Por mientras, vamos con...
2: Champions, con la final.
1: Con otra final que tenemos el día de mañana.
0: ¡Madre santa! Con la Conca Champions, Tigres Toluca.
1: ¿Y aquí no cantas la tonadita?
0: No, aquí no hay
2: la Conca.
0: ¿Qué te pasa? Eso es solamente la Champions. Solamente la Champions.
1: Pues a mí me parece muy atractiva esta final también.
0: Bueno, solamente antes de cerrar, ¿cuánto el partido PSG-Arsenal?
1: Se van a tiempo extra.
0: Madre santa, qué bonito. Sí,
1: vamos a la largue.
0: Y gana el
1: PSG.
0: Ok.
2: Yo creo que no llegan a la largue. 2-1 gana el PSG en tiempo regular.
0: Bueno, yo la neta termino viendo un partido en donde va a haber goles. Va a haber mucha acción. Yo me voy al 3-2. Ganando el PSG.
2: ¿Usted cree que va a haber
0: Va a haber mucha acción.

0: ganador, mucha acción, goles y ganador, el PSG, los tres estamos de acuerdo, vamos a ver qué opina el público. Mientras, vámonos a hablar del Toluca contra Tigres.
1: Perfecto.
0: Toluca que recibe en el Nemesio 10 en su estadio a unos Tigres del señor Guido Pizarro con un Gignac, con esa gran despedida y por supuesto un Toluca que ya presenta un 11 de verdad divino, Yo creo que de ahí Eliño y Paulinho, si hablamos de delanteras en finales, un Eliño y Paulinho que van a terminar viéndose de frente, por supuesto, con Ángel Correa, el Búfalo Aguirre y Diego Lainez, que creo que va a ser como que la parte frontal de Tigres, y espero que esa sea, Guido Pizarro, por favor, que no le sigas moviendo a este 11 titular, ¿no?
1: No, no tienen mucho donde moverlo. La ventaja de Tigres es que no se le quitó ningún jugador para selección.
0: No.
1: A diferencia de Toluca, que no cuenta ni con Alexis Vega ni con Gallardo.
0: Ahí va a estar Nico Castro, ahí va a estar Franco Romero, Marcel Ruiz y Canelo Angulo, sí, haciendo justamente esa media. Y de la parte de lo que es la defensa, ya que le quitaron a Gallardo.
1: Le Mauricio, gusta Isaías.
0: Exacto.
1: Isaías le gusta Mauricio, como lateral izquierdo. Y jugó Isaías contra el AFC y lo hizo muy bien.
0: Sí, Mauricio Isaías, estoy de acuerdo contigo, junto a Pereira, a Bruno Méndez y a Diego Barbosa. ¿No? Yo creo que es una muy buena, muy buen once que presenta el Turco Mohamed. Yo lo hablaba ayer y lo platicaba y lo sigo diciendo. Creo que la experiencia del Turco Mohamed y el colmillo que le arrastra al Turco Mohamed va a ser la diferencia dentro de lo que va a ser este gran encuentro. Gracias, el cómo. ¿Por qué? Porque traen dos planteles, la verdad, muy ricos de jugadores los dos. Y de verdad son muy buenos. O sea, no me digas que sí, Eliño y Paulinho por la cantidad de goles y demás. Pero Correa, Aguirre y Diego Lainez.
1: Nico Castro es un jugadorazo.
0: Nico Castro es un jugadorazo.
1: Lo demostró en el bicampeonato. El tipo fue una contratación silenciosa, pero un tipo sumamente efectivo.
0: Eso es en la media de Toluca.
1: Ofensivo.
0: Totalmente.
2: Difícil establecer superioridad en este caso, ¿eh?
0: Exacto. No hay en jugadores. Por eso digo ahora, que la banca, o sea, la dirección técnica y cómo manipulas a esos jugadores, ahora, yo creo que va a ser la diferencia. Los cambios, ¿en qué momento entran? ¿Quiénes salen de titulares? O sea, eso creo que va a ser el cambio que va a tener.
1: ¿A Marcel Ruiz cómo lo ves?
0: Yo lo veo muy bien. Yo veo muy bien a Marcel Ruiz jugando dentro del equipo de Toluca bastante bien. Ahora, para selección, no. Perdón, pero no.
1: ¿Por la lesión o por...?
0: Por la lesión, sí, solamente porque
1: pues,
0: no llega...
1: La misma lesión la tiene en Toluca, ¿eh?
0: Sí, yo lo sé, pero una cosa es jugar contra equipos de la liga y otra cosa es jugar un mundial.
1: No, perdón.
0: Yo sí.
1: Estamos hablando de una final y cada partido que ha jugado, sobre todo de CONCACAF, ha sido durísimo.
0: Yo sí no pienso lo mismo que tú.
2: Pienso en todos aquellos patrocinadores que apostaron a la imagen de Marcel Ruiz con la selección.
0: ¡Basta!
2: Qué elección y quedó afuera. Y no, es por Dios.
0: Pero bueno.
1: Muchos patrocinadores tuvieron mal tino, ¿no? Porque vemos las publicidades.
2: Chucky Lozano aparece en
1: varios. Sale, sí.
2: El Chucky Lozano.
1: Junto a Malagón.
2: Marcel Ruiz, Malagón.
0: Pues vale. Sí.
2: ¿A quién ponemos para la campaña del Mundial en casa? Y pongamos
1: estos
2: a Malagón.
1: Están seguros.
2: Prum, se rompe Malagón. Sí, seguro. Sí. Marcel Ruiz no tiene el boleto asegurado.
1: Al Chucky Lozano todavía no aparece.
2: El Chucky Lozano sigue apareciendo. Lo voy a hacer.
0: Oigan, y no podemos hablar para nada de cómo llegan, ni mucho menos esos dos equipos, después de haber estado en un parón total tanto
1: eso
0: tiempo.
1: Eso seguramente les va a afectar a los dos.
0: A los dos, pero eso es a los dos.
1: Fuera en la, ¿no? Muy temprano en la liguilla.
0: Sí.
2: Pero llegar en igualdad de condiciones. No es,
0: sí.
2: Yo que llegué en la liguilla hasta
0: No.
2: Los dos van
0: no
2: a llegar en igualdad de condiciones con él.
0: Clave dentro de este encuentro, ¿en dónde la ven? Hablábamos de la clave en el encuentro del PSG Arsenal.
1: Perdón, antes de lo de la clave, tenemos un antecedente muy reciente, ¿no?
0: ¿A
1: la
0: cuál?
1: Final que jugaron en Liga.
0: Ah, claro.
1: En el Nemesio 10, que se fueron a penales, que tiraron 24 penales.
2: Sí.
0: Y que ahí saliendo Toluca con Alexis Vega haciendo.
1: Y no han cambiado figurón prácticamente nada los planes.
0: Nada.
2: Y fue un partido
1: salvo lo que te decía de la sociedad.
2: De dominio muy cambiante.
1: Sí.
2: Por momentos en aquel partido Toluca parecía, por momentos reaccionó Tigre, que llamaba y reaccionó Tigre. Entonces, digo, la clave, el mediocampo.
0: Yo también digo lo mismo que tú.
2: Porque digo, este mediocampo que estabas hablando de Toluca, con cuatro futbolistas importantes, Romero, Castro,
1: Marcel
2: Ruiz y Angulo.
0: Y Angulo.
2: Que habrá que ver si los pone en línea de cuatro. Es un mediocampo muy difícil, ¿eh?
1: Pero el mediocampo de Tigres es muy fuerte.
0: Fernando Gorriarán, César Araujo y Juan Brunet.
2: Hay que ver si pone tres futbolistas. Si son tres contra los cuatro de Toluca, me parece que Toluca se va a hacer más fuerte. Esos cuatro mediocampistas de Toluca van a contrarrestar los tres de Tigres, si es que efectivamente juega con esos tres, que es lo que se piensa.
0: Exactamente, eso es lo que te iba a decir. ¿Sí terminan poniendo al lado de Fernando Gorriarán y de Bruneta a Araujo?
2: Araujo,
0: o sea,
2: sí.
0: Tiene varias opciones el señor Guido Pizarro, pero yo creo que es la mejor hasta el momento, ¿no?
1: Sí, porque quienes pueden jugar también hay que es Correa y Lainez no tienen mucha marca.
2: Claro,
1: ¿no?
2: Por eso digo,
1: no tienen marca.
2: Te ganan el mediocampo y ya te imponen condiciones, el partido se juega en terreno de Tigre. Claro, cuando la tenga Bruneta, cuando se la pase a Correa, cuando de pronto Lainez...
1: Ahí sí,
2: ahí sí, pero... Me parece que en el tiempo esa estructura del mediocampo le gana a Toluca Tigre.
0: Estamos hablando de un 4-4-2 de parte de Toluca, ¿no? Y de un 4-3-3 de parte del equipo de Tigres y Guido Pizarro, como siempre se ha estado jugando.
2: Exactamente.
0: ¿No? Bueno, tu resultado para este encuentro.
1: Mi resultado por la localía, Toluca gana.
0: ¿Por la localía?
1: Ese va a ser el factor que yo considero.
2: ¿Qué?
1: ¿No te parece que la localía es un factor?
0: No, sí, está bien. Tú, Gaby.
2: Yo creo que gana 3. ¡Ay, cuidado! 3-1.
0: No, este está loco. Ya le he dicho que me va a pagar el maldito octopedista.
2: 3-1 gana Toluca.
0: 3-1 gana Toluca.
2: Oye,
0: yo me voy por un 2-1 ganando Toluca.
1: Ah, entonces la localía importa, ¿no?
0: No, yo porque Toluca. Yo
1: la localía. Eso
2: si
1: no.
2: Jugaran en el volcán.
0: No solamente la localía.
2: Si jugaran en el volcán, ¿quién gana?
0: Yo, Toluca.
2: Toluca, muy bien.
0: Yo también.
2: ¿No? Sí. Yo que no es la localía.
0: Ay, tú me vas a decir que por
1: recalar. No, si yo en el volcán, yo iba con Tigres.
0: ¡No!
1: ¿Por qué no?
0: Bueno, está bien. Vámonos a una pausa, señores, y ya regresamos. ¡No, caray!
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5: Hola, soy Jesús Humberto López y estas son las Curiosidades Mundialistas. En México 86, Pepito salvó a Argentina de una sanción, y es que en su partido de cuartos de final, la FIFA determinó que usarían su camiseta de visitante de color azul celeste. Sin embargo, no tenía la cantidad de jerseys necesarios, pues los jugadores habían intercambiado camisetas ante Uruguay en los octavos de final. Ante esto, Héctor Miguel Celada, portero suplente del albiceleste y en ese entonces perteneciente al América, recomendó al cuerpo técnico ir a Pepito a comprar las playeras, mismas que, de acuerdo a lo que relata Jorge Valdano, le encantaron a la figura del equipo Diego Armando Maradona. Así que ya sabes, la siguiente vez que se burlen de tu jersey comprado en Tepito, diles que estás vistiendo como todo un campeón del mundo.
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12: Uno de los dos cinturones de peso crucero que ganó David Benavides el pasado 2 de mayo en el T-Mobile de Las Vegas, Nevada, al también mexicano Gilberto Zurdo Ramírez, es el de la Organización Mundial de Boxeo. Y este jueves el monstruo tuvo en sus manos la faja del OMB que lo confirma como su campeón. El presidente del ente boxístico, Gustavo Olivieri, fue el encargado de la entrega.
13: Es la nueva figura del peso crucero, y quién sabe, porque me dijo Benavides que quiere hacer un undisputed, porque apoya los cinturones. La gente que habla que si los cinturones, la cosa, los cinturones son los que hacen los campeones, ¿ok? Entonces Benavides quiere hacer un undisputed, y quién sabe si después quiere subir a peso completo. Así que Benavides es un monstruo en 60, 68, 75, 200 y peso, y quién sabe, peso completo. Esto es un peleador con unas habilidades excepcionales, un corazón y un ímpetu y una voluntad y disciplina.
12: Benavides agradeció el reconocimiento de las 200 libras y a su lista de posibles rivales.
14: Pues seguir ganándole los mejores del mundo ahorita. Quiero pelear con Bivol, Archer Beterbiev, Joe Pataya. Todas las peleas difíciles, esas son las peleas que yo quiero, porque yo todavía le tengo que demostrar a la gente que tengo en el corazón. Yo ya sé 100% que yo soy un monstruo. So, todos los peleadores que me quieren ver pelear, esos son los que quiero pelear también. So, a ver qué pasa, pero yo creo que vamos a regresar otra vez en diciembre. Y no sé, de ahí tratar de agarrar la pelea con Vivo y hacer las peleas grandes.
12: Monarcas como Marco Antonio Barrera, Cochulito Montiel, Miguel Cotto e Iván Calderón fueron testigos de reconocimiento en la Isla del Encanto. En Claro Sports, Juan Carlos Castellanos.
0: Y momento de hablar del deporte ráfaga. Sí, la NBA sigue con finales de conferencia. Tenemos en el estudio a Sebas Rodríguez. Mi querido Sebas, buenos días. De verdad, qué lujo poder decir que nos vamos a un juego 7 en la conferencia entre los Spurs de San Antonio y el Thunder de Oklahoma City. Pero el día de ayer, Wemby nos dejó calladitos, mira. Nos dijo, espérense tantito, aquí hay partido que jugar, aquí hay NBA y para todos ustedes va el juego 7 como lo pidieron. ¿Cómo estás, mi querido Sebas?
7: Todo bien, mi querida Majo, qué gusto saludarte. Y es que lo que la serie se merecía era un juego 7, ¿no? Porque estábamos viendo a los dos mejores equipos de la temporada regular, evidentemente dos de las nóminas más interesantes en cuanto a nivel se refiere. Y eso se reflejó, Majo, a lo largo de toda esta llave, pero también en este juego número 6. El caso de Víctor Wembanyama, cada vez que lo cuestionamos, sale a responder y nos deja claro por qué es uno de los mejores basquetbolistas de todo el planeta, ¿no? Tiene 20 puntos, tiene 28 unidades, también tiene doble dígito en el tema de los rebotes, que esto es un apartado interesante. Los últimos tres juegos no había llegado a 10 rebotes, ahorita sí llega a esta cifra y no te podías entender o explicar por qué cuando mides 2.25, cuando dominas esta parte del área restringida. Pues bueno, Víctor Wembanyama salió encendido, de hecho anotó 20 puntos en esta primera mitad, que es un caso espectacular, ¿no?
0: Espectacular. Y pero no estuvo solo un Víctor Wembanyama que estuvo de la manita en puntos con Dylan Harper.
7: Exactamente.
0: También salió encendido. Tú ayer lo decías, Sebas, que tenían que todos los actores de los Spurs sacar, por supuesto, lo que habían sabido hacer dentro de lo que ha sido la temporada regular.
7: Exacto.
0: Y creo que lo hicieron todos.
7: Sí, porque mira, hay un dato que a mí me parece fantástico, ¿no? Dylan Harper tiene 18 unidades desde el banquillo el día de ayer. Tuvo más que Shai Gilgeous-Alexander, tuvo más que todos los titulares del conjunto de Oklahoma City Thunder, ¿no? Estamos hablando que del lado de los visitantes, ni un solo jugador llegó a la barrera de los 20 puntos y Dylan Harper tuvo 18 desde el banquillo. Eso te está hablando de que puedes confiar en alguien que sale desde la segunda unidad. Dicho esto, se compensó un poquito. De'Aaron Fox, Majo, está jugando basura. O sea, van dos partidos de manera consecutiva que se queda con menos de 10 puntos. Es alguien que está cobrando una millonada. Se esperaba que fuera como este tipo veterano dentro de lo que cabe porque sigue siendo joven, pero con experiencia que te pudiera guiar a instancias decisivas, no lo está haciendo. Y los que están levantando la mano son los jóvenes.
0: Son los jóvenes. Hablábamos también del día de ayer de lo importante que iban a ser las defensivas en contra de Shai Gilgeous-Alexander. Y ayer el Oklahoma nunca estuvo por delante en el marcador y tuvo su cuarto con menor anotación en la temporada con solo 13 puntos en el tercero.
7: Exacto.
0: Cuéntanos un poco acerca de la defensiva de San Antonio el día de ayer, que en los otros encuentros no se vio tan fuerte, pero que el día de ayer salió, pero encendida también la defensiva.
7: Fue un partido muy físico, Majo. Incluso se hicieron virales varias imágenes en redes sociales, porque hay un chico que se llama Carter Bryant, que es novato de los Spurs, llegó prácticamente a atropellar a Shai Gilgeous-Alexander. O sea, las marcaciones estuvieron más, un poquito menos rígidas, por llamarlo de alguna manera. Y eso se puede ver reflejado también en el apartado de los tiros libres. Después de que este equipo del Oklahoma City Thunder lanzó 38 tiros libres en el juego número 5, ahorita nada más lanza 12. Y por el contrario, hablando de los Spurs, en su momento tuvieron 32, ahorita baja 25, pero sigue siendo una cifra muy buena. Y esto cuando un partido es tan físico, jugadores que son un poquito más frágiles, por llamarlo de alguna manera, caso Shai Gilgeous-Alexander, lo resienten demasiado, nada más tiene 15 unidades, por ahí 4 asistencias, pero también hay una estadística muy buena y que a mí me gusta mucho, es la del más menos. Es esta estadística que considera los puntos que anota tu equipo y los que recibe cuando estás en la duela. Tuvo menos 28, fue el peor del partido y además esa cifra de menos 28 es la más baja para un MVP con la oportunidad de sentenciar una llave desde Joel Embiid en el año 2023. Está tocando mínimos históricos. Mira, en temporada regular estaba promediando 31 puntos por partido. Ahorita bajó a 27. En porcentaje es 12.9%. Eso es la quinta peor cifra o el quinto peor bajón para un MVP de la historia de la NBA. O sea, Shai Gilgeous-Alexander es un grandioso jugador de temporada regular porque ahí lo tocas y te marcan falta. Cuando estás jugando como visitante en playoffs, definitivamente eso pesa.
0: ¡Wow! O sea, al final de cuenta, me dejaste con el ojo cuadrado. Estamos hablando del MVP, del que todo el mundo habló dentro del torneo. Pero me acabas de dar una clave que probable sea la clave para lo que va a ser el partido 7.
7: Exactamente.
0: Y es justamente la marca y qué tan físicamente se pueda jugar este encuentro.
7: Exacto.
0: Porque si a Shai Gilgeous-Alexander lo pueden frenar a todo Oklahoma City. Pero ¿Es esto cierto? ¿Hay algo más que pueda hacer Oklahoma si los Spurs le vuelven a salir con el mismo juego o la misma jugarreta al Oklahoma?
7: Pues es que va a depender mucho de qué tan alta esté la vara en tema de las faltas. Porque este juego número 7 va a ser de regreso en Oklahoma City, en el Paycom Center.
0: Exacto.
7: Número 1, el Thunder ahí es prácticamente imbatible.
0: Imbatible.
7: Pero eso bueno, pero los Spurs. Exactamente, los Spurs ya saben lo que es vencer a este equipo allá como visitante. El tema número 2 es que está esta tendencia. Ahorita la narrativa está, oye, los árbitros fueron, pues le dieron mucho permiso a los Spurs de ser muy físicos y casi no marcaron faltas. Esto ya se ha repetido 2 veces en la serie. ¿Y cómo se responde en el siguiente compromiso? Que ahora las faltas van a favor del equipo que no estuvo beneficiado. Van a estar en casa, el Oklahoma City Thunder es el actual campeón. A mí me da miedo de que otra vez el silbato esté muy frágil del lado de Oklahoma City. Pero los Spurs tienen muchísimo que ver en ese aspecto, ¿no? Porque si desde muy temprano van a estar marcando la línea de cómo van a estar defendiendo, de cómo van a estar atacando, igual atacando a la pintura, también encestando desde tercera dimensión, eso les puede ayudar en el tema de la narrativa de los árbitros. Pero también hay otro factor a considerar del lado de Oklahoma, mi querida Majo. Jalen Williams, ayer lo forzaron. O sea, este tipo no estaba para jugar, fue decisión de último minuto, ni siquiera hace el calentamiento completo. Mark Degnold prácticamente lo avienta al ruedo, juega 10 minutos, nada más por ahí tiene 3 intentos al aro, tiene una cifra asquerosa en el tema del más menos. Lo forzaron de más y puede ser que esto le haya perjudicado sus opciones de estar en el séptimo de la serie.
0: ¿Séptimo de la serie se juega?
7: El día sábado.
0: Oh, no, bueno, el día sábado jugamos todo. Jugamos Champions, jugamos Selección Mexicana, juega la NBA con el final de conferencia en este tremendo encuentro entre los Spurs y el Thunder. Cuéntame un poquito acerca justamente de quién ves tu favorito para salir con la serie. Porque hay muchas cosas que juegan a favor o en contra de estos dos. Pero al final de cuentas, en casa, el Thunder, ¿le puede pesar más?
7: Yo creo que sí. Porque mira, si nos vamos.
0: Ay, no me digas eso, que los Spurs que ganaran.
7: A mí me gustan más los Spurs y yo siento que van a ser los que terminen jugando esas finales de la conferencia. Las finales de la NBA frente a los Knicks. Pero hay una estadística que también juega del lado del Thunder. Sus últimos 4 partidos, número 7, cuando son locales, han ganado los 4. O sea, y eso, pues evidentemente es un indicativo positivo. Dicho esto, hay otro factor. Esta estadística data desde el año 2008. Shai Gilgeous-Alexander estaba, me parece que en secundaria.
0: En pañales,
7: creo. Exacto. O sea, la historia a veces está para romperse. Y Víctor Wembanyama definitivamente es alguien que puede escribir páginas doradas.
0: Ay, ay, ay. Ojalá, ojalá de verdad comencemos con el pie derecho en este encuentro el día sábado. Unos Spurs que no van a finales desde el 2014, en aquella derrota contra el Miami 4-1. Pero de verdad yo quiero escuchar, yo quiero ver a Víctor Wembanyama hacer mejores cosas dentro de lo que es el siguiente, vamos a ver, la siguiente serie contra los Knicks, porque además abren en casa, son locales, ¿no?
7: Exactamente, sí. Y este factor se decide porque el equipo, la conferencia que tiene el mejor equipo de la temporada regular, que en este caso fue el Oklahoma City Thunder con 64 triunfos, eso les da la ventaja de la localía en las finales de la NBA.
0: Perfecto, mi queridísimo Sebas, ¿cuánto va el partido este, séptimo partido para ti?
7: Yo creo que gana San Antonio.
0: ¿Tú crees que gana San Antonio? Yo también creo que gana San Antonio. Vamos a ver a Wemby ahí nuevamente haciendo la linda. Mil gracias, mi querido Sebas.
7: Muchísimas gracias,
0: Buen Marco. Fin de semana. Y vámonos nosotros ahora con más información, porque tras la denuncia impuesta hace un par de semanas por parte de 4 gimnastas quienes acusaron a su entrenadora por violencia física y psicológica, Joaquín Shaman McGregor, abogado de la entrenadora de gimnasia rítmica Blayaid Aguilar, negó que existiera violencia y solicitó una investigación transparente por parte de las autoridades correspondientes. Vamos a escuchar.
15: Hoy queremos dejar claro 3 puntos sumamente importantes respecto a las recientes denuncias interpuestas por 4 integrantes del equipo nacional. El primer punto es sobre lo que se ha intentado clasificar falsamente como violencia. Durante los 10 años que Blajaid fungió como entrenadora del equipo nacional, su único objetivo fue llevar al equipo a la excelencia. En sus denuncias, las atletas relatan hechos evidencian esta exigencia y no un delito. Mi permanencia en el equipo consistía en entrenar y hacer lo que se me pedía para cumplir mi sueño de ir a los Juegos Olímpicos. A esa es a la violencia que se refieren respecto de su entrenadora, exigir entrenar y señalar sus errores. Nos parece un verdadero abuso y atropello que no solo se ha denunciado por exigir excelencia deportiva, sino que además se le ha presionado para que ella se retirase temporalmente de su puesto como entrenadora y ha sido sometida a un acoso mediático implacable. Y además de ello, se pretenda utilizar sus rutinas por ella creadas y registradas que han sido producto de su trabajo y trayectoria deportiva y profesional de decenas de años. Cualquier violación a esta reserva de derechos implicará el inicio inmediato de acciones legales contra quien resulte responsable. Y el tercer y último punto que queremos tratar en este video es una exigencia directa a la Fiscalía General de la República, pues recientemente solicitamos formalmente el acceso a la carpeta de investigación para ejercer nuestro derecho constitucional a la defensa que, increíblemente, mediante acuerdo de 25 de mayo, nos ha sido negado por la licenciada María Isabel Osorio Estrada. Intentan integrar una investigación a puerta cerrada, vulnerando el debido proceso y negando la oportunidad de una defensa a una persona que ha entregado años al deporte nacional, lo que sugiere un manejo tendencioso del expediente y de la carpeta de investigación. Exigimos que las autoridades garanticen igualdad de derecho y transparencia.
16: Bueno, Neymar fue diagnosticado con una lesión muscular de grado 2 en la región del gemelo y estará de baja de 2 a 3 semanas. El médico de la selección brasileña aseguró que el jugador seguirá un tratamiento intensivo y seguirá en concentración junto con el conjunto dirigido por Carlo Ancelotti. De esta forma, Neymar se perderá los 2 amistosos ante Panamá y Egipto y estaría en duda para el debut del Mundial contra Marruecos el día 13 de junio.
17: Bom, atualização sobre o jogador Neymar.
18: Bueno, aquí hay una actualización sobre Neymar. Se presentó ayer aquí en Granja Comary. Se sometió a todos los exámenes médicos y pruebas adicionales y con una resonancia magnética se identificó una distensión muscular de grado 2 en la pantorrilla, no solo hinchazón. El atleta continúa en tratamiento. Nuestra expectativa es que reciba el alta para jugar en 2 o 3 semanas. Por supuesto, está recibiendo tratamiento intensivo con nosotros. Podemos evaluar su condición día a día.

0: Y vamos al deporte blanco, y la polaca Iga Świątek clasificó sin mayor problema a los octavos de final de Roland Garros tras vencer por doble 6-4 a su compatriota Magda Linet. Świątek se medirá en la siguiente ronda a la ucraniana Marta Kostyuk, tenista que viene de ganar el Abierto de Madrid. Y en la rama varonil, Pablo Carreño Busta clasificó por cuarta ocasión en su carrera a los octavos de final del mismo certamen francés. Carreño Busta venció en cuatro sets con parciales de 7-6, 7-5, 3-6 y 6-4 al argentino Thiago Agustín Tirante. Andrés Rublev avanzó a la siguiente ronda de Roland Garros tras vencer en tres sets con parciales de 7-5, 7-6 y 7-6 al portugués Nuno Borges en juego que duró 2 horas y 42 minutos. Rublev se medirá en octavos de final al ganador del duelo entre Demino y Mensik.
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2: Mi estimado Juan Arturo Muñoz, es tu momento semanal.
3: Muchas gracias.
2: Aquí en las pantallas con Volumen de Juego.
3: ¿Qué tal? ¿Cómo están?
2: Una de las secciones favoritas del programa.
3: Muchas gracias, muchas gracias.
2: Al menos de un serio.
3: Hombre, muchas gracias. Qué honor. ¿Cómo estás, Felipe?
2: Todo bien, hermano.
3: ¿Qué tal?
2: Bien.
3: Buenos días. ¿Cómo andan
2: Hoy vamos
3: todos?
2: Vamos a hablar de...
3: las inauguraciones en México.
2: México 70, México 86.
3: Exactamente.
2: Que tienen una coincidencia.
3: La coincidencia es que el 31 de mayo se realizaron ambas, ¿no? Uh-huh. En la de México 70 también fue domingo. Eso fue, es algo chistoso.
2: Ok.
3: Y para México 86 fue en sábado. Pero bueno, vamos por partes. Con México 70.
2: Wow. Ajá.
3: La canción Fútbol México 70. Así se llamó ese himno de ese entonces. Totalmente alejado de lo que son las canciones oficiales de hoy, ¿no? Hipercomerciales,
2: sí,
3: que
2: sí,
3: tienen
2: sí.
3: ya una estructura muy medida, que deben de. Del coro debe sonar antes del minuto para que se le quede a la gente.
2: Con
3: que están pensadas
2: cantantes
3: para redes
2: muy
3: sociales.
2: Famosos.
3: Y de la época. Ah, bueno, ahora.
2: Sí, pero el 70 no se sabe quién la cantó, sí.
3: Los Hermanos Zavala.
2: Ah,
3: el
2: los coro hermanos
3: coro de los
2: Zavala.
3: Zavala, sí.
2: Que eran los que hacían el coro en todos los festivales OTI, en todas
3: ellos,
2: las
3: ellos, no. Fueron sí. toda una escuela en,
2: sí,
3: ese,
2: sí,
3: en
2: claro.
3: ese México de aquellos años. Porque incluso muchos artistas pop ahí se iban a aprender, a agarrar tablas. Daniela Romo, integrantes de Pandora, iban al coro de los Hermanos Zavala a curtirse desde muy jóvenes.
2: A vocalizar,
3: ¿no?
2: que se le llama
3: A vocalizar,
2: así.
3: A aprender. Bueno, este himno que pues, se comercializó, se vendió el single play, el sencillo, tenía pues, dos caras, ¿no? La cara principal era
2: ¿Un
3: este
2: disco
3: himno.
2: De 45 revoluciones?
3: Sí. Exactamente,
2: de esos pequeños. De esos pequeños.
3: Pequeñitos, ¿no? Por un lado estaba la canción de la que te hablo, Fútbol México 70, que es como una marcha con tintes folclóricos. Está hecho por Roberto do Nascimento, eso es lo chistoso,
2: okay.
3: que la compuso un brasileño, ¿no? Y bueno, este himno que sonó durante esa época, el lado B tenía, era solamente musical.
2: Ok.
3: ¿No? Esas son las...
2: Instrumental.
3: Instrumental nada más, de un lado y del otro, pues, Fútbol México 70. Incluía al final la porra, la clásica porra de aquellos años del Chiquitibum de la Bim Bomba, ¿no?
2: Que ¿tú tienes ese acetato?
3: No lo tengo. No, sería una joya. Pues supongo que en eBay, por ahí, algún perdido, pero sí.
2: En la lagunilla.
3: Sí está por ahí. Si lo quieren buscar en redes, sí existe. En YouTube está la canción. Te digo que al final mete este canto... pues esta porra, ¿no? De esa época que fue creada por un mexicano que era jugador del América en los años 20, pensando en el sonido del tren. Exactamente, así fue
2: claro.
3: como se creó, ¿no? Porque en México no, en esa época no teníamos cantos, todos eran como el hip hip hurra, cosas que eran traídas de Estados Unidos, ¿no? Porque
2: el cachón cachón rara que era de los Pumas, nada más.
3: Pero no, todavía no. Todavía faltaba también... mucho tiempo. No, te estoy hablando de 1920, cuando se creó el chiquitibum. Exactamente.
2: Okay,
3: ¿no? Y ya después se comercializó, se popularizó, quiero decir, entre los demás equipos. Y entonces, esta porra que ha cambiado porque unos dicen chiquiti, otros chiquiti, otros conche, chiquiti, ¿no?
2: Sí.
3: Como que se ha movido y que también tiene una conexión con el Mundial de 86, con la chiquitibum, sí. ¿no? Que tú seguramente debes
2: sí,
3: recordar.
2: Sí, por supuesto, pero ahí fue como un...
3: Era un comercial, sí, un comercial.
2: Era un comercial y se volvió...
3: De cerveza,
2: ajá.
3: Exactamente, que
2: sí.
3: digamos que se volvió...
2: Siempre me ha parecido bien chafo, o sea.
3: Pues la verdad es como decirlo, como muy inocente de esa época. Algunas peculiaridades de este Mundial de 1970 que ahora estamos viendo la inauguración. México contra la URSS. Ya desde que te digo la URSS, pues ya...
2: Claro.
3: Ya estamos yendo totalmente retro.
2: En época de la Guerra Fría.
3: Exactamente, ¿no? 0-0 fue el...
2: El partido inaugural.
3: Exactamente, ese fue el resultado. La mascota de ese año fue Juanito.
2: Sí.
3: Que era la primera mascota humana.
2: Ah, ok, sí, no, sí, porque en el 66 ya había un leoncito, ¿no? Yo nunca tampoco he sido muy fan de las mascotas.
3: De las mascotas, pero creo que el pique tenía lo suyo, ¿no? Ahorita platicamos un poco del pique. Ahí tenemos a Juanito.
2: A Juanito, sí.
3: Esa fue la mascota de México 70.
2: Con su sombrero típico.
3: Otra es un niño con la playera de México, verde, shorts blancos,
2: blanco,
3: ¿no?
2: Y el verde, uniforme. Sí, con la camiseta un poquito cortita.
3: Que se le ve el ombligo, algo así como sí, una ombliguera se puso. Sí. Ese día le quedaba corta. Y su sombrero que dice México 70, ¿no? Pisando un balón. Con la pierna derecha está pisando el balón. Esa es la imagen. En este Mundial hubo muchas innovaciones, entre ellas el balón, ¿no? Fue la primera vez que contamos con un balón de gajos.
2: A la colores. Transmisión a color, ¿no?
3: En México 70, la transmisión a color, ese fue otro.
2: Los partidos en vivo.
3: Y el balón se llamó Telstar. A partir de ahí, los balones empezaron a comercializarse, porque antes eran como de gajos alargados y marrones, no sé si debes recordarlo.
2: Sí, sí. Sí, pero del color cuero, claro. Tal
3: para la transmisión de televisión, pues era difícil de seguirlo para el televidente. Cuando ya son gajos blanco con negro, entonces el público puede captar mejor por dónde viaja el balón, ¿no? Esas fueron un par de innovaciones muy interesantes que se llamó Telstar por el satélite, ¿no? Y fue desarrollado por Adidas este balón. Bueno, ese es algo de México 70. Pasamos a México 86, que como decíamos fue el sábado 31 de mayo de 1986, la inauguración Italia contra Bulgaria, ¿no? Y la canción... Hay varios temas. Aquí eso fue chistoso porque el tema oficial, el tema de la FIFA, que ya para entonces ya venía comercializando los temas porque primero se fueron haciendo como pues de manera orgánica y ya para entonces ya la FIFA ya tenía más una visión de hacer algo más global, ¿no?
2: Okay.
3: Y en esa época fue Stephanie Lawrence. Seguramente no la recuerdas porque casi nadie la recuerda.
2: No la recuerdo.
3: Se trataba de una actriz de teatro y cantante inglesa quien se encargó de ese video. El tema se llamó A Special Kind of Hero, ¿no? Ese fue el nombre. Y la verdad es que no jaló, no tuvo mucho... Aparte, parecía contradictorio que un tema en inglés fuera la canción oficial de México 86.
2: De un Mundial México,
3: de un Mundial hecho en México. Aquí estamos viendo imágenes para la gente de radio.
2: ¿Stephanie Lawrence?
3: Ella es Stephanie Lawrence. Hay algunos papeles de radio, pero bueno, para que la gente más o menos la ubique, la conozca, hizo mucho teatro, como les digo, y fue más recordada por eso, por sus papeles como actriz de teatro en Broadway, que como cantante, ¿no?
2: Ese disco sí lo tienes.
3: Ese disco tampoco. No, ya son difíciles.
2: No, ni idea de esa canción.
3: Exactamente, pero entonces en México se hizo otro tema, que es El Mundo Unido por un Balón.
2: Ese sí.
3: Ese sí lo recordamos, ¿no?
2: Ese recordamos y la canción de la selección mexicana, ¿no?
3: Exacto.
2: Porque ahí también las diferentes selecciones pusieron sus canciones.
3: Hubo varios
2: México,
3: que ya hemos...
2: Alemania, ¿no?
3: Exactamente, que ya hemos platicado en este espacio sobre esas canciones que varias de las selecciones participantes hicieron. Alemania tenía toda una tradición, ¿no?
2: La del Mundo Unido por un Balón, sí.
3: Eso, que está totalmente inspirada en el escudo. ¿Recuerdas el cartel, el logo del
2: mundial, que claro, precisamente son dos balones?
3: No, es un balón y el mundo.
2: Es el mundo, claro.
3: Exactamente.
2: Es un balón y el mundo con rayados.
3: Digamos como el continente junto a euroasiático africano más América, los dos mundos, y en medio el balón. Entonces, totalmente inspirado, El Mundo Unido por un Balón. El autor de esta canción es un chileno que se llama Juan Carlos Abara. Juan Carlos Abara, seguramente tú lo recuerdas por otro papel.
2: ¿Cuál? A ver.
3: El Duende Bubulín, ¿te suena?
2: Sí. ¿Qué?
3: Acabamos de desbloquear.
2: ¿Qué tan extrañas traes?
3: Acabamos de desbloquearle un recuerdo infantil a Félix Fernández.
2: Bien chafa también, ¿eh? No es que venga tan negativo, pues también bien chafa.
3: Pero pues era lo que había en esa época, ¿no? O sea.
2: Pegó más Odisea Burbujas.
3: Totalmente. Yo crecí con Odisea Burbujas, fui fan from hell de
2: ¿Y el Duende
3: Odisea
2: Bubulín,
3: Burbujas.
2: No,
3: ya no me tocó. ya no me tocó tanto el don de Bubulín, pero Odisea Burbujas, te canto la canción de Mimoso Ratón en este momento, sin ningún problema, Patas Verdes,
2: todos esos.
3: Sí, sí, Pistachón Zigzag, hasta la del Ecoloco, sí, que era un poquito más dark. Bueno. Esa sí era darks. Bueno, Juan Carlos Zavara, que fue conocido como el Duende Bubulín, él compone esta canción, El Mundo Unido por un Balón. Y también se hicieron otros temas, no sé si recuerdas a un grupo que se llamó Copal, y que tenía la canción de Bienvenidos, Bienvenidos, México recibido.
2: Sí, sí.
3: También. Ah, ¿verdad?
2: Sí, esa también. Tuvo varias rolas, otra tiene canción, razón.
3: Sí, sí, fueron varias. Estamos canciones.
2: Desenvolvando 40 años.
3: De exacto. Después. Pero bueno, el disco donde viene esta canción.
2: Ese sí lo tienes.
3: No, tampoco.
2: ¿Ah, tampoco?
3: Bueno, si alguien quiere compartirlo.
2: Sigue pues, siendo coleccionista
3: interesante.
2: De
3: acetatos. Sí, tú. Claro. Es más, voy a decir al aire, la colección de acetatos que yo tengo es la que me donó el señor Félix Fernández hace, ¿qué? Como 20 años, cuando te ibas a Miami.
2: Con B de vuelta.
3: Obviamente ya no, porque eso ya forma parte de mi colección.
2: Son
3: personal.
2: Cientos de
3: se
2: acetatos.
3: Se acabó, wey. Ya. Bueno, el otro lado, lo digo rápido ya para ir despidiendo, el otro lado era Pique, era una canción para Pique, Pique, la mascota de sí, México 86. Entonces, de un lado, ahí vemos a Pique, que era un chile, sí, pero originalmente iba a ser Cantinflas. Cantinflas iba a ser la mascota. Bueno, eso y más, luego lo platicaremos. Pues
2: muchas gracias.
3: Otro día con más calmita. Muchas gracias. Gracias,
0: señor, muy amable. Como siempre,
2: una mezcolanza pero, muy
3: gracias
2: buena.
3: Gracias a ustedes, muchas gracias.
2: Del 70 al 86.
3: Así es, 31.
2: ¿Sí? ¿Quién pidió,
4: sí, ya nos
2: ¿quién pidió mariachi?
4: Gracias, mi arte. Yo no pedí mariachi. Gracias, Félix. Gracias, Gaby.
0: Adiós a todos.
4: Ustedes. Gracias. Fin de semana y deportivo.
2: Fue todo.
4: Besos. Nos vemos el lunes.
2: Mañana tenemos cita en casa de Majo, ¿eh?
4: No, vamos
3: todos. De la mañana. A escuchar volumen de juego ahí.
4: Ah, exactamente. Me encanta.
3: Muy bien.
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7: España tocó el cielo en Sudáfrica, en una final cerrada y tensa ante Países Bajos. Andrés Iniesta marcó en el tiempo extra el gol que cambió la historia de la Furia Roja. Fue la consagración de una generación inolvidable liderada por Xavi, Iniesta, Iker Casillas, Sergio Ramos, Carles Puyol y David Villa, entre muchos otros nombres que perdurarán en la mente de los fanáticos. Aquel día, Arjen Robben se perdió más de una acción franca de gol para los neerlandeses e Iker Casillas fue héroe. También Xabi Alonso fue víctima de una de las entradas más arteras en la historia del fútbol al recibir un planchazo en el pecho de John Heitinga. Al final, La Roja conquistó su primer mundial con identidad, paciencia y fútbol, dejando una huella eterna en la memoria del fútbol.
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22: Qué gusto saludarlos en Juegan Ellas, viernes 29 de mayo, 11:01 de la mañana. Ya les tenemos toda la información sobre el fútbol femenil y también sobre el fútbol varonil. Soy Valentina Calderón y vengo de gala, también déjenme decirles que traigo la playerita, facherita de Lionel Andrés Messi Cuchitini, playera de visita de la selección argentina campeona del mundo para el Mundial 2026, con el 10. Ahí, está del otro lado.
23: Sí, no te puedes dar la vuelta, pero ahí pueden ver el 10.
22: Para que vean, ¿no? Qué chulada, ¿no? Qué chulada. Muévelo, muévelo, modela, me hizo el producto. Y la verdad es que me pone de buenas cuando traigo algo de Messi, porque, bueno, es que Messi es increíble, porque ya se confirmó, digo, era un secreto a voces, que estará en su sexta Copa del Mundo, porque salió la convocatoria de Argentina ayer. Tenemos mucho que platicar, pero primero saludo a Tania Suárez. ¿Cómo estás, Tan?
23: Muy bien, muchas gracias, Vale, por permitirme estar contigo en este programa, este viernes. Otra vez viernes, coincidimos.
22: Sí.
23: Muy, muy bien. Y muy bonita tu playera, la verdad. Gracias. Es que debo confesar que me gusta más también.
22: Bonita.
23: También, todo, todo. Un 10, 10 de 10. Y la verdad es que sí, ya como decías, ¿no? Messi ya se sabía que iba a estar, nada más ya se confirmó y pues disputará su sexta Copa del Mundo, como bien dices, en busca, obviamente, de un histórico bicampeonato, ¿no? Que está difícil, pero no imposible.
22: Estaba, bueno, primero ibas a decir que te gustaba más que...
23: Me gusta más esa playera de visitante que la
22: de local.
23: La
22: de local se me hace también bastante linda, limpia. La de visitante, pues, es diferente.
23: Sí, a mí, de hecho, es de las que más me ha gustado, de las que han sacado. Bien, del Mundial, esta de Argentina, la visitante.
22: ¿Cuál es tu favorita? Así de todas.
23: Pues, o sea, no es porque tú la traigas, pero sí, yo creo que la de Argentina. Nah. También me gusta la de México, la blanca. Y la, esa entre la blanca y la negra, la verdad.
22: Ah, sí, la verdad.
23: Pues, obviamente la verde tiene mucha historia y es muy icónica, pero sí me gustaron las versiones, la blanca y la negra. Y, ay, la de Alemania también me gusta.
22: ¿La de Alemania? ¿La
23: local?
22: De visita.
23: No, ah, la local.
22: ¿A mí? La de Japón también, es muy linda.
23: Sí, la verdad es que todas, ¿no? La verdad.
22: Sí, no fallan. También de Brasil, la de Inglaterra, la roja, me parece muy bonita. La de Francia, la de visita.
23: Francia siempre saca uniformes muy bonitos, muy la bonitos. Verdad, hay que decirlo, eso sí.
22: Entonces, bueno, ya ahí estamos en modo presumir, porque ya se acerca la Copa del Mundo, Tan. Ya se acerca la Copa del Mundo.
23: Y en muy pocos días ya estamos.
22: Ya estamos. Por cierto, es que ya lo voy a mencionar. Estaba viendo. Ahí te va. Todo se está alineando para que Leo Messi conquiste su mundial número 2 y que le dé la cuarta estrella a Argentina. Ahí te va por qué. ¿Sabes cuáles son los dorsales que utilizó Lionel Andrés Messi Cuchitini?
23: A ver, el pasado 10.
22: Todos los que utilizó con la selección argentina.
23: No, a ver, échale.
22: Mira, ahí te van. Usó el 15, 18, 19 y 10. ¿Ok?
23: Ok. Seguro, espero que no salga de matemáticas porque no estoy
22: lista. No, nada más son las fechas, ¿ok? ¿Ya te los aprendiste?
23: 18,
22: 18, 10, 15 y 19.
23: Ok.
22: El 10 de julio de 2021 se consagró campeón de la Copa América, primer título con Argentina para Messi, 1-0 contra Brasil. Ahí ya tachamos el 10. Nos vamos al 18 de diciembre de 2022, la consagración de la historia. ¿En dónde?
23: En Qatar.
22: Fue campeón del mundo, algo que nos hace festejar a todos. Después nos pasamos al 15 de julio de 2024. Tú me podrías decir, oye, vale, pero la final.
23: ¿Qué pasó?
22: Pero la final inició un 14 de julio del 2024. Sí, pero si recordamos, se fue a tiempo extra. Y si estamos pensando en horario argentino.
23: Ok, ahí ya está un poquito forzado,
22: Tania.
23: Pero.
22: No, Tania.
23: Ok, te la valgo.
22: Tania. La final empezó un 14 de julio y terminó el 15 de julio de 2024. Argentina bicampeón de la Copa América. Ya tachamos el 15 también. Y adivina, ¿sabes qué día se disputa la final de la Copa del Mundo 2026?
23: Claro que sí, 19 de julio de 2026.
22: ¿Y con qué número inició la historia de Messi en el Mundial del 2006?
23: 19.
22: Dorsal 19. Ahí te la dejo, Tania.
23: Ok, anótenlo porque si esto pasa... ya.
22: ¿Todo apunta? O sea, el destino
23: que habrá un
22: puede hacer de las suyas. Digo, la grandeza de Messi ya es. Ya no hay más que hacerle, no hay más que moverle. Pero aquí hay respaldos. Y yo solo dije datos,
23: Sí, datos, no opiniones, ¿no?
22: Exacto. Nada más, para que se ilusionen cualquiera que nos escuche, se ilusionen. Y bueno, también vamos a aprovechar este momento, ya que empezamos a decirlo, para que nos manden mensajes, nos digan ustedes quién creen que es favorito para conquistar la Copa del Mundo. Y si creen en mi teoría, bueno, mis teorías son datos.
23: En los números, la numerología de Vale.
22: Exacto. Y también... cuéntenos por ahí qué fichaje les gustaría ver en su equipo de la Liga MX Femenil. Porque ya se empezó a mover el mercado, ya tenemos bajas, ya tenemos altas.
23: Rumores también por ahí, hay algunos. ¿Rumores? Entonces sí, que nos cuenten por ahí a quién les gustaría ver. Se ha hablado mucho, ¿no? De figuras que podrían venir, si no podrían venir. Entonces, pues, ustedes a gusto, ¿no? Lo que
22: ustedes quieran.
23: Lo que quieran, si les gustaría ver a Alexa, que obviamente...
22: Yo creo que a todos...
23: Sí, pero se ve un poco complicado. Pero también que nos digan, ¿no? ¿Quién quieren que llegue? Les recordamos nuestros números: 5554-022844, 5554-022844.
22: Ahí está, perfecto. Mándenos todos sus mensajes, que aquí los vamos a estar leyendo como siempre. Ahora sí, Tan, comenzamos con tu equipo. Comenzamos con el Toluca. Porque aquí me parece que es una baja muy sensible. Y quiero tocar dos temas muy importantes, ¿no? Primero, les voy a decir quién se va para empezar, ¿no? Cintia Pinturita Peraza sale del equipo de las Diablas, capitana, una jugadora que fue pieza clave en el esquema del Mago Velasco, de Ricardo Belli, que fue siempre una de las jugadoras más importantes, más queridas por la afición, por algo era la capitana, una gran visión de juego, y se va del equipo. ¿Por qué? Porque en su cláusula, pues todavía tenía para renovar otra temporada, pero ya ves que esto solo se aplica en caso de que tenga X número de minutos. No sucedió. Patrice Ler la borró de la nada del equipo, como suele suceder. Bueno, como solía suceder, porque ya no va a estar más en las Diablas.
23: Sí, sabía que ibas a sacar algo de Patrice Ler.
22: Sí, claro. Como ya no va a estar, pero pues la borró del equipo de la nada y era una de las jugadoras que parecía ser inamovibles. Esas futbolistas que te pueden resolver un partido en cualquier instante. Si nos remontamos a esos cuartos de final del 2024, cuando Toluca estuvo a nada de hacer algo histórico frente a Rayadas, bueno, fue gol de Cintia Peraza. Entonces se marcha una de las figuras, una de las jugadoras más importantes de los últimos años del Toluca, la capitana, y todo por un técnico.
23: Sí, la verdad es que ahí sí es complicado porque justo, ¿no? El Toluca que vino de un torneo en donde se esperaba mucho de este equipo con Patrice Lerre, con estas figuras. También, ¿no? O sea, no era solo lo que hemos hablado, ¿no? No era solo el Somero o Henry, ¿no? Esas figuras, sino también ya había una base de jugadoras que habían dado la cara por el equipo y pues Peraza era una de ellas. Entonces, la verdad es que sí es complicado que por este tema de minutos, pues no pueda, ¿no? Permanecer sí. más en el club.
22: Y es triste cuando una jugadora que tanto le dio a la institución, que tanto le dio al equipo, pues se marche, digamos, por la puerta de atrás. Apenas tuvo minutos ya nuevamente en la vuelta de la semifinal, cuando ya estaba más que definida contra el América, unos poquitos minutos que le dio Patrice nada más para que se despidiera con la playera seguramente, pero es triste cuando las jugadoras no reciben el reconocimiento o el cierre que pues uno podría tener.
23: Sí, por toda esa trayectoria que ya tenía la jugadora y más de 100 partidos tuvo con la institución, 20 goles, ¿no? Que pues también, digo, para no ser una atacante, pues sí son importantes el número de goles que tiene con la institución y pues también, ¿no? Esperemos que pronto encuentre un equipo en donde pueda aportar también todo lo que aportó con el Toluca.
22: Y vamos a leer su mensaje de despedida, lo que subió a las redes sociales. Ha sido una semana cruel para Valentina Calderón, siento yo.
23: Sí, sí, lo he visto. Muchas despedidas.
22: Mira, ahí te va lo que puso. Solo tengo palabras de agradecimiento por cada día vivido dentro de la institución. Gracias a todas las personas que hacen posible que este club funcione día a día, a las jugadoras que me he topado con personas increíbles a las que le he aprendido mucho de su valor humano y deportivo. Gracias a cada una de las áreas. Gracias infinitas por hacerme sentir en casa, por el cariño. No tengan duda que siempre busqué dar lo mejor de mí. Hoy toca despedirme de la que fue mi casa por 3 años maravillosos. Sin duda habría querido que fueran muchos más, que si bien no ha sido posible, siempre tendrán un cariño por todo lo que me han dado. Espero un día volver a encontrarnos. Tómala. Cuando ya dices espero algún día volver a encontrarnos,
23: creo sí, que pega. Dejas ahí un poquito el mensaje, ¿no? De pues que de su lado a lo mejor quizá no fue, ¿no? Por lo que se dio la salida, como dices, ¿no? Fue esa parte de los minutos que no le dieron y pues bueno, ojalá te digo que encuentre un equipo en donde pueda aportar pues todo su talento.
22: Sí, porque es este tema que pasa luego con entrenadores que no les gustas por estilo, por lo que tú me digas, por el planteamiento que ellos tienen. Y sí, al final
23: las perjudica, ¿no?
22: Sí, perjudicas una carrera que fue tan llamativa, en Santos la rompió, se vino a Toluca, cuando Toluca tal vez no era el equipo que hoy estamos viendo que puede competirle a cualquiera, pero sin duda alguna era una de esas piezas que hacía que todo funcionara. Y ya ven que a mí casi no me encantan las mediocampistas y cómo juegan. Bueno, es que tenía una visión de campo espectacular, un trazo largo, unos pases filtrados. Es de esas jugadoras que ya sabía que iba a ser, ni siquiera le había llegado el balón.
23: Sí, aparte también lo que hemos dicho, no se van los técnicos y la verdad es que la base de las jugadoras pues ahí se mantienen. En este caso pues no será así con el Toluca, que también tendrá que ver pues primero, ¿no? A quién va a nombrar como técnico después de la sí. salida de Patrice Lerre y obviamente replantear a este equipo con pues esta salida también importante de Peraza y ver qué otras bajas también van a llegar para el equipo o altas, ¿no? También.
22: Exacto. Y mira nada más, yo quiero presumirte una foto.
23: Ok, ya.
22: Porque bueno, es que es una Vale que es famosa por el mundo. Pues tiene sus fotitos por ahí y Pinturita ya sabía que pues era su despedida. Había de que todavía en las semifinales era de que 1% de probabilidad, 99% de fe de que permaneciera en el equipo con negociaciones muy complicadas. Entonces bueno, ahí me regaló contra el América una playera de juego usada, oficial. Playa de visita de tus Diablas Rojas del Toluca.
23: ¿Me lo estás presumiendo?
22: Sí. Ok. Sí, sí, ahorita no se dieron a poner la imagen para que todos los que nos acompañan en YouTube la puedan ver y ahorita en Azclaro por W Deportes se las vamos a describir, pero es una Vale muy sonriente.
23: Con sí, en el Estadio Ciudad de los Deportes de fondo.
22: Claro. 7, dorsal 7, Cintia Peraza y dedicatoria, ¿eh?
23: No, ¿y qué dice? Porque digo, no alcanzamos a leer qué dice, pero a ver, tú que la tienes.
22: Para Vale con mucho cariño de Pinturita. Y firma de Pinturita, corazoncito. Y aquí un ojo muy importante. Vemos que está haciendo puntitas en los pies porque es muy chiquita. Entonces quería ponerse un poco más. También se le ve una cara un poquito así ya medio triste porque pues era su despedida vistiendo la playa del Toluca, pero ahí nada más para presumírtela también.
23: Sí, ya, la verdad es que sí, esta sí me da envidia esa playera y la verdad es que pues también, ¿no? O sea, un poco triste de la manera en que se tuvo que despedir el equipo, o sea, la jugadora obviamente, en ese contexto de que pues fue goleado por el América, ¿no? En un torneo en el que, pues como hemos dicho, Toluca se esperaba un poquito más, ¿no? O sea, a lo mejor no llegar a la final, pero no caer tan feo, ¿no? Con el América.
22: Sí, y la respuesta de la afición ha sido en este... en su despedida de todo lo que puso en redes sociales era de, no, tú no te puedes ir, ¿por qué te vas? Tenías que levantar la primera.
23: Sí, obviamente toda este el pues la unión, ¿no? Que logró la jugadora con el equipo, porque también, ¿no? Es difícil de repente que con estas estrellas que vienen, tener como una jugadora mexicana que sea tan importante, sí. Y en este caso, pues ella sí lo era, ¿no? Era una jugadora, bueno, es una jugadora mexicana que era capitana y que pues obviamente también te aportaba algo diferente, como bien dices, y pues que se vaya así, la verdad es que sí es triste para la afición y para pues el equipo, ¿no? Yo creo que también las jugadoras, sí. Imagínate resentir esta salida por un tema que no
22: ¿y
23: es...
22: ¿Cómo se dio?
23: Sí, no es porque, oye, ¿sabes qué?

0: Bonita siempre. Yo ya le dije que siempre en su barco y que estaremos
1: apoyándola. Que te dé la primicia, ¿no? De dónde se va a ir.
0: Es que yo soy buena onda.
1: Ok. Guardo secretos.
0: Guardo secretos. Okay. No, la verdad no sé en este caso. ¿Para qué me hago lo interesante? Pero otro equipo que está moviéndose mucho, tan, ya que tú le vas al Toluca, Dani por ahí le va a Pumas. Bueno, Pumas ya empezó a hacer sus movimientos. Vamos a repasar las bajas, las altas. Ya se dio su primera alta oficial, además de una renovación. Pumas va a lo grande y hay rumores.
1: Un rumor también muy importante, ¿no? Sí. Yo creo que Pumas, por ahorita que lo que vamos a platicar, sí le está apostando pues realmente a pues ya tener más protagonismo, ¿no? Porque este semestre la verdad es que fueron de más a menos y pues se quedaron fuera de liguilla, entonces yo creo que sí les pegó y ahorita sí van el siguiente torneo pues por algo más fuerte.
0: Sí, después de dos torneos consecutivos, ¿no? Te quedas fuera de liguilla tras haberte convertido en una de las protagonistas en los últimos años, bueno, es complicado y tienes que empezar a renovar la plantilla, hacer cambios en donde ya no está funcionando y traer a jugadoras que aporten. Y ahorita nos van a ayudar a poner las altas y las bajas de Pumas, porque bueno.
1: Pero adelántanos, el alta.
0: Cas Montero, jugadora de Chivas, se despide de las rojiblancas y ya vestirá la playera de Pumas, ya es oficial. Por ahí la renovación, Angelina Hicks, la delantera, que antes del Clausura 2026 todos la pedían fuera del plantel auriazul. Bueno, se lo ganó máxima goleadora de Pumas en este certamen, se ganó la renovación y seguirá firme con el equipo. Y ya también tenemos varias bajas, entonces vamos a repasar cuáles son las bajas que tenemos. Porque nuestro productor nos está avisando de cosas importantes. Entonces, bueno, el chiste es que Pumas se está cambiando. Y vamos a una conferencia en directo.
1: Ok, sí, porque también hay que recordar que está el día de mañana la final de Toluca contra Tigres en CONCACAF. Entonces, ahorita están hablando y un niño.
2: Tengo que dar el ejemplo de grandeza y decir que sí. Que los jugadores jueguen porque están representando el país, la liga, pero es un tema de la liga y de los clubes. Pero a mí me encantaría que Toluca tuviera ese momento y esa oportunidad de hacer las cosas así, porque demostraría la grandeza del club. Y vamos a intentar ganar por ellos también, porque son dos jugadores muy, muy importantes, internacionales. Por ahí ves la importancia de los jugadores y dedicarlos a ellos también.
3: Siguiente pregunta, Humberto Ávila del Sol de Toluca. Adelante, por favor.
4: Hola, muy buen día, Paulinho, a tu derecha. Preguntarte cómo te encuentras físicamente y, por supuesto, esta rivalidad que se ha generado en las redes sociales con André Pierre Gignac, una comparación de dos futbolistas que vienen pues del fútbol europeo y han aportado a la Liga MX. ¿Para ti qué significa enfrentar a una figura como es André?
2: Buenos días. Primero, me siento muy bien. Después, ¿no? El Gignac ya tiene 10 años de México, está muy adelante de mí, ya ganó muchas más cosas que yo, no se puede comparar, y esto no es entre mí y él, es entre Toluca y Tigres. Hay que decir que lo bueno que hizo a la liga el Gignac es que una locura. Entonces, que vengan más jugadores como él, que tenga una historia tan bonita como él, sería lo mejor para la liga.
3: Siguiente pregunta, Jesús Quesada, de Milenio, Estado de México. Adelante, por favor, Jesús.
5: ¿Qué tal, Paulinho? Muy buenos días. Sabemos que no te gustan las comparaciones. Desde que llegaste has dicho que José Saturnino Cardoso está en otra dimensión. Sin embargo, la afición te arropa y dice que de ganar mañana estarías en esas dimensiones de Cardoso, por lo que has ganado, por un poco tiempo. Un nuevo título parece de goleo en CONCACAF. ¿Realmente te sientes ya a esas alturas de José Saturnino Cardoso, o la gente hace bien en compararte con él?
2: No, a mí no me comparen con él nunca. No, y no soy yo, el equipo puede sí hacer historia, pero no yo. Nos quedaremos todos en la historia del club, ganando en un año y medio tantos trofeos, en un trofeo internacional, y hay que creer que sábado va a pasar eso, pero no me comparen con ese señor porque está en otro nivel.
3: Siguiente pregunta, alguien más por acá. Andrés Islas, no, está Orlando Castellán, pero perdón, de Sistema Informativo en Deportes. Adelante, Orlando.

0: Gracias. Buen día, Paulinho. Mañana es una copa. ¿Qué tan complicado va a ser el partido mañana? Porque los dos planteles llegan con los mismos días de descanso, con jugadores ya recuperados. Para esta Champions Cup, ¿qué tanta presión también pueden tener el día de mañana los dos equipos por ganar esta copa?
1: No, buenos días. No, la presión es buena, estamos jugando por un trofeo. Hay que transformar la presión en una presión buena. Un partido dificílimo contra un gran equipo con muy buenos jugadores. Vamos a ver lo que pasa, pero vamos a dar nuestro mejor, meter todo en la cancha y que al final Toluca salga campeón.
2: Otra pregunta más, Andrés Islas de Fox Sports, adelante por favor.
3: Gracias, Mau. De este lado, Joao. Preguntarte también por esta cuestión que mencionas de los jugadores importantes de Toluca, y al final de cuentas tú eres uno de ellos porque siempre has destacado que quieres ganar títulos, pero está el tricampeonato de goleo y ahora pues también te puedes llevar este campeón de goleo de la CONCACAF Champions Cup. ¿Qué es lo que tiene Toluca? ¿Qué es lo que tiene México que hace que pues, Joao Paulo Díaz Fernández esté desarrollando este fútbol que en tema de goles pues sigues anotando?
1: Buenos días. No, el tema de Toluca tiene muy buenos jugadores por detrás de mí, a mi lado, y me meten las pelotas perfectas. Y la idea de juego que tenemos también es buena para mis características. Tenemos un entrenador que conoce muy bien el fútbol mexicano, tiene una idea de juego que es buena para mí, para mis características, pero creo que el secreto es los compañeros que tengo a mi lado.
2: Siguiente pregunta, saludos. Islas, ya, perdón, Fernando Villa de
4: Y ahí
2: ESPN.com, adelante,
4: estábamos
2: por favor.
4: escuchando a Paulinho, delantero del Toluca, una de las piezas fundamentales también de los últimos años para el conjunto de los Diablos. Esto que me encanta, que dice que no le gustan las comparaciones con Cardoso, que no lo comparen, que sabe la historia que él hizo para el equipo y que él solo intenta jugar su papel en este momento con el Toluca, porque bueno, se viene un partido muy importante. Dos equipos que están un poco dolidos de lo que fue la Liga MX, aunque Toluca y el Turco lo dejaron claro desde un inicio, vamos por la CONCACAF, esa es nuestra prioridad.
5: Sí, la verdad es que mañana se viene un sábado de muchos partidos, ¿no? Tenemos
4: Sí.
5: la Champions League, luego la Conca Champions y luego el partido de la selección mexicana, que también, ¿no? Uno de los grandes focos que están en este partido de Toluca Tigres, como se lo preguntaban también a Paulinho, esa comparación no solo con Cardoso, ¿no? A nivel de club con Toluca, sino con Guiñac, ¿no? Que también por ahí va a ser un choque ahí muy importante, interesante verlos al
4: Sí.
5: Toluca, ¿no? Con Paulinho como referente en la ofensiva y a Guiñac, ¿no? Con Tigres, que también, ¿no? Guiñac ya se estaría despidiendo de Tigres, entonces yo creo que va a ser un duelo muy interesante y pues no es porque la vaya al Toluca, pero pues tiene un poco al favor el estar con su gente en
4: Sí.
5: su estadio y también pues que, como dices, ambos equipos quedaron eliminados en cuartos de final de la Liga MX, pero apostaron todo por la Conca Champions.
4: Y creo que a Tigres le dolió mucho más la eliminación ante Chivas porque parecían que ya tenían la llave resuelta, llegaban con cómoda, entonces en ese sentido digo, Tigres ya dijo, ya pasamos la página, reconocemos los errores que hicimos, el enfoque total en la final.
5: No, y Tigres también viene dolido, ¿no? O sea, tanto de la
4: Exacto.
5: eliminación ante Chivas en la Liga MX como contra el Toluca, ¿no? En la final pasada, que recordemos que Toluca se coronó en penales ante Tigres,
4: Sí.
5: entonces llega con este, pues, doble dolor, ¿no? Para esta final.
4: Y del otro lado un Toluca que también tiene un Marcel Ruiz.
5: Que también está ahí. También hay de Tigres, digo, yo creo que Tigres de los jugadores que están en la prelista, porque supongo que a eso ibas, ¿no? De
4: Sí.
5: pues que Marcel Ruiz está ahí como peleando.
4: Digo, o sea,
5: Es
4: ya
5: muy difícil,
4: prácticamente
5: sí.
4: los 26 están confirmados, entonces también el tema de Marcel, que no se fue a Europa para seguir aquí en Toluca, para asegurar su puesto en la Copa del Mundo. Bueno, una oportunidad para mostrarle a Javier Aguirre que se equivocó, a pesar de que la decisión, o sea, Marcel era uno de los más seguros hasta que se lesionó la rodilla.
5: Y que justo, ¿no? Te vienes a lesionar en el torneo de Conca
4: De
5: Champions, que
4: CONCACAF.
5: estás justo a punto de ganarlo, ¿no? Entonces sí creo que es muy complicado para Marcel la situación de, como dices, no se fue a Europa, se quedó, se lesionó, se pierde queda prácticamente el Mundial. Pero pues ahí está un, como decías, 99%, ¿qué es? Esperanza. Todo lo mejor. Eso.
4: 1% de
5: Un por ciento de
4: probabilidad,
5: probabilidad, 99.
4: 99% de fe.
5: Eso es lo que tiene Marcel Ruiz.
4: Avientan.
5: A eso iba, eso es lo que tiene Marcel Ruiz en este partido.
4: Sí, a ver, ¿cuál es tu pronóstico, Tania?
5: Híjole, yo creo que va a ser un partido muy cerrado y se lo lleva Toluca 2-1.
4: Yo desde la semana pasada vengo deseando que haya penales.
5: No se dio en la final de la CONCACAF.
4: No se dio. Como lo decías, ¿no? En la apertura 2025 nos regalaron la tanda de penales, una de las más largas de los últimos años.
5: Pues estaría bien, la verdad. Ya, estoy contigo.
4: Para agregarle emocioncilla por ahí, ¿no? Algo distinto. Tenemos un día de fútbol, pero que dure un poco más el partido.
5: O sea, ¿tú te vas por penales?
4: Imagínate que, bueno, este no te va a gustar, pero que Gignac meta el penal ganador para Tigres. Ya, ¿qué Sabia. Más quieres para la leyenda?
5: Mejor que Marcel Ruiz lo meta y ya.
4: ¿Y se mete al Mundial?
5: Sí, para el Mundial.
4: Pero va a estar muy interesante. Yo creo que lo va a ganar el Toluca también.
5: Ok, estamos de acuerdo.
4: Pero también me daría gusto que lo gane por Gignac, que es una leyenda del fútbol mexicano. Ahorita regresamos con más en Juegan Ellas, no se despeguen.
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10: Hola, yo soy Iván El Pollo Elizondo y esto es Astros Mundialistas. Ferran Torres, delantero del Barcelona en la Liga, es una de las figuras más destacadas de la selección de España de cara a la siguiente Copa del Mundo. Con 25 años, el atacante puede jugar tanto como extremo o como falso 9 y se distingue por su velocidad, creatividad y olfato goleador. Formado en la cantera del Valencia, Ferran debutó en 2017 antes de dar el salto a la Premier League con el Manchester City. En 2022 se unió al Barcelona, club en el que ha consolidado su rendimiento. Torres ha sido un habitual en las convocatorias de España, sumando más de 50 apariciones. Gran técnica, desborde y aporte goleador lo sitúan como una de las piezas más importantes del proyecto español de cara al Mundial del 2026.
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13: Hola, soy Jesús Humberto López y estas son las Curiosidades Mundialistas. En México 86, Pepito salvó a Argentina de una sanción, y es que en su partido de cuartos de final, la FIFA determinó que usarían su camiseta de visitante de color azul celeste. Sin embargo, no tenía la cantidad de jerseys necesarios, pues los jugadores habían intercambiado camisetas ante Uruguay en los octavos de final. Ante esto, Héctor Miguel Celada, portero suplente del albiceleste y en ese entonces perteneciente al América, recomendó al cuerpo técnico ir a Pepito a comprar las playeras, mismas que, de acuerdo a lo que relata Jorge Valdano, le encantaron a la figura del equipo Diego Armando Maradona. Así que ya sabes, la siguiente vez que se burlen de tu jersey comprado en Tepito, diles que estás vistiendo como todo un campeón del mundo.
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16: La polaca Iga Świątek continúa mostrando un nivel alto en Roland Garros y se clasificó a los octavos de final tras vencer 6-4, 6-4 a su compatriota Met. En la segunda ronda se enfrentará a la ucraniana Marta Kostyuk, reciente campeona en Madrid, en uno de los choques más esperados del encuentro femenino. En tanto, Mirra Andreeva también destacó al superar 6-4 y 6-2 a Mary Buskova en 1 hora y 35 minutos, consolidándose como una candidata al título. La rusa se medirá a la ganadora del duelo entre Carolina Muchova y Jill Teichmann. Por su parte, la rumana Zorana Cirstea continúa brillando sobre tierra batida en su último año en activo, al imponerse por doble 6-0 a Solana Sierra. Ahora enfrentará a la china Wang en octavos de final, dejando en claro que mantiene un nivel competitivo sobresaliente. En otros deportes, Jalisco lideró la primera jornada del Campeonato Nacional de Clavados y Selectivo para los Juegos Centroamericanos y del Caribe Santo Domingo 2026, celebrado en el Centro Acuático de León, Guanajuato. La entidad cerró el día con 2 oros, 2 platas y 2 bronces. En trampolín 1 metro femenil, las clavadistas zapatillas hicieron un histórico 1-2-3. Mia Cueva Lobato se coronó campeona con 260.80 unidades, seguida de Kelly Mejorada Hernández y Lía Cueva Lobato. En la final de plataforma sincronizada 10 metros femenil, la dupla jalisciense Suri Cueva Lobato y Adriana Torres Martín se proclamó campeona con 272.88 unidades, mientras que la pareja veracruzana de Alejandra Estudillo y Samantha Jiménez obtuvo la plata con 265.56 unidades.
4: Estamos de regreso en Juegan Ellas en Haz Claro por W Deportes, 11:32 de la mañana, todavía muchísimo que platicar. Antes del corte estábamos escuchando la conferencia de prensa en vivo de Paulinho, previo a la final de la CONCACAF Champions Cup. Las cosas más destacadas fueron lo de no me compares con Cardoso, porque bueno, uno reconoce lo que Cardoso hizo para la institución, y también darle reconocimiento a Gignac y lo que hizo estando una década aquí en México y con Tigres, histórico también lo de Gignac.
5: Sí, consolidándose como uno de los extranjeros más exitosos en la Liga MX y también, ¿no?, obviamente Paulinho, que con lo que ha hecho en los últimos años con Toluca, el de Gignac, pero pues también dos de los últimos referentes que ha tenido el fútbol mexicano, digo, hablando de extranjeros.
4: Sí, exacto. Y ya nos llegan mensajes de la gente, en donde tengo un reclamo, porque ¡ay! ¿Cómo le tienes coraje al Toluca? Je. No, yo no le tengo coraje al Toluca, yo nada más sigo instrucciones luego de
5: que iba a ganar el Toluca.
4: Sí, yo digo, ¿no?, que va a ganar, yo no le tengo ningún coraje al Toluca. Le tenía coraje al técnico del Toluca femenil. Y ya, hasta ahí acaba el coraje. Vaya bien tanto en el femenil y el varonil, y creo que va a ganar los Diablos. Pero escuchamos casi todo lo que dijo Paulinho, no te enojes, Cruz. Escuchamos lo más importante, ¿eh?
5: Sí.
4: Porque aquí les damos lo mejor siempre. Luego nos pone... Buen día, Darío Martínez. Qué bien luces esa playera, vale. Sí va. Refuerzo femenil de Pumas. Dicen que llega Cassandra. Renueva en el contrato de Angelina Hicks. Ocupan una defensa polivalente y gente de ataque, que se roben a Scarlett y a Irene. No, bueno.
5: Te quieren desarmar a tu América.
4: No. Chicas, ya se confirmó que llegó. Y es un gran fichaje porque en Chivas perdió protagonismo con Sam López, la guatemalteca, que tuvo un muy buen torneo. Pero es un gran, gran fichaje y va a reforzar esa zona defensiva donde le ha costado bastante a Pumas. Y que solo si está bien Ana Mendoza, se ve sólida esa parte del plantel auriazul.
5: Sí, una jugadora con mucha experiencia y que obviamente le va a aportar a estos Pumas que buscan, como decía Vale, regresar al protagonismo y sobre todo a Liguilla, ¿no?, que es el primer paso.
4: Y Scarlett y que se va a Irene, lo veo, jamás va a pasar eso. Sí. De Pumas varonil, aunque no sea... No, sí, aquí también hablamos de varonil. Aquí aceptamos de todo. Que amarren a Carrillo y a Robert. Sí, a
5: Robert Morales.
4: Robert,
5: ¿no?,
4: Morales.
5: Ahí salió de Toluca.
4: Exacto.
5: Muy buen jugador.
4: Lo prestaste.
5: Estuvo ahí a punto de marcar el gol del gracias al triunfo de Pumas en la final.
4: Y Carrillo, que fue el más importante en la liguilla. Entonces
5: sí, dos jugadores importantes que yo creo que si Pumas tendría que amarrarlo sí o sí.
4: Y lo que puso Carrillo en Instagram también como que le dio esperanza a la afición auriazul, porque se supone termina el préstamo. Pero bueno, ahorita se lo vamos a leer. Y nos pone, y para el mundial como siempre desde el 86, número 1 Argentina, número 2 Alemania y número 3 España. Saludos y bonito fin. Muchas gracias Darío por siempre estar al pendiente. Aquí lo que puso Jordan, competiré hasta que me muera, pelearé por esto hasta que me muera, arroba Pumas. Entonces como que le dio la opción a la afición aureazul de que
5: va a seguir.
4: Exactamente, y luego nos ponen aquí, buenos días Tani, Vale, espero Vale no esté más triste con la próxima salida de Mapi y Ona del Barça. Y por eso quiero compartir algo de una de las capitanas de mis superpoderosas águilas. Ahora reales, superpoderosas águilas, y nos mandó un video de Scarlett Cameros. América, ¿cómo crees que se ve? Ya lo vi, está muy bonito y bueno, ya, se me quitó la tristeza, así, así de fácil. Me gustaría que un equipo del continente americano sea campeón. Saludos de Jaime Flores.
5: Saludos Jaime, pues por ahí Vale también quiere que sea Argentina. Bueno, yo también, la verdad. Si no es México, Argentina.
4: Argentina, y si no...
5: España.
4: ¡Ah, tal! Por primera vez estamos de acuerdo. Nos ponen buenos días a toda la banda de Juegan Ellas y seguimos en modo campeón. Pita, pita, maquinita. Y bueno, también ya entrando en modo mundialista, mis favoritos son Alemania, por razones familiares, España, Portugal y Argentina. Y ojalá, changuitos, nuestra selección haga una actuación histórica y supere lo de mundiales anteriores. Mañana voy con el Arsenal y el Chorizo Power. Saludos Israel Serral de Canterano Celeste. Agradezco a Tío Toluca que nos apoyaron en la liguilla y nos vemos en el Clásico de la Amistad.
5: Sí, que ya por ahí se ha determinado ese Clásico de la Amistad entre Cruz Azul y Toluca, ¿no? Ya hay como una unión ahí en redes sociales en esta, pues justo en esta final, ¿no? Que también Cruz Azul le desea ahora que Toluca gane después de 23 años la Conca Champions, así como le pasó a Cruz Azul en la Liga MX, pues ahora la afición de Cruz Azul quiere que Toluca, después de tantos años, Nacional.
4: ¿Cuándo crees que puede estar festejando el Canterano Celeste?
5: ¿Cuándo creo?
4: ¿Cuánto tiempo crees que...? Porque toda la semana nos ha puesto estoy de festejo, pues sí, Cruz Azul ganó la
5: décima. Es válido cuando... hasta el próximo torneo.
4: Hasta puede festejar, sí. De aquí hasta el próximo torneo.
5: Sí, de aquí al próximo
4: además
5: torneo.
4: Tiene muchos candidatos, ¿eh? Y sus favoritos para el Mundial, entonces yo creo que va a seguir el festejo. Gane quien gane.
5: Que en sí, todos los mensajes que nos han llegado y de lo que hemos dicho, yo creo que son los favoritos, ¿no? O sea, España, Argentina... Y
4: Portugal
5: por ahí...
4: se mete porque tiene un medio campo. No, la verdad tiene un medio campo fuertísimo. Bruno Fernández, Vitinha, Joao Neves, Bernardo Silva. Tiene un medio campo de terror.
5: Sí, la verdad es que yo creo que va a ser un mundial muy interesante. Digo, a pesar de que va a ser mucho más amplio por la extensión de selecciones. Pero los favoritos yo creo que sí no pasan de un top 5, ¿no?
4: Exacto. Y nos pone Charlie un cartón de chelas que somos bicampeones. Fotito de Messi con la Copa del Mundo. Es que, bueno, Charlie está por aquí el otro día, le dieron un cartonazo en la cara y trae el ojo morado. Entonces por eso quiere cambiar del cartón que le pegaron a un
5: por
4: cartón
5: uno de él. Que le dé alegría.
4: Y me he reído mucho de Charlie y me dice, qué grosera eres. Bueno, es un poquito de risa nada más, perdone. Además fue el Rulas que le pegó. El que
5: ya
4: maneja nuestros
5: ventilando.
4: Sonidos, el que escuchan ahorita que está poniendo el...
5: Estás ventilando los problemas de producción.
4: Así está, nos quedamos. Bueno, ya estábamos platicando un poco de lo de Pumas aquí, Cas Montero, gran fichaje. Pero querías meterte, ya hay como 4 bajas de Pumas y tú querías meterte
5: en un rumor. En un rumor que también yo creo que puede beneficiar mucho al equipo universitario, que es Andrea Pereira, ¿no? Esta jugadora sí. De las Tuzas, que también ya tiene pasado por América y obviamente, ¿no? En equipos importantes como el Barcelona. Entonces yo creo que si Pumas logra concretar este fichaje, sí sería uno de las... Pues yo sí la llamaría como bomba para el siguiente torneo.
4: Sí, la verdad es que desde el América era una de las futbolistas más importantes y en Pachuca también ha hecho las cosas muy bien. Se ve un poco complicado, digo, son estos que ya empiezan a hacer rumores que de aquí a que se concreten. Y bueno, hay dos fuentes específicas en el fútbol femenil, Bruno Hernández y Paco Ánimas, que tienen siempre los rumores. Por ahí hay unos que no son reales, otros que sí se van dando. Y entonces es información de ellos. Ya pasa, pero sería un gran refuerzo para Pumas.
5: Sí, así es. Obviamente les vamos a estar llevando todos los rumores más pues importantes. Porque sí. Digo, obviamente todos los rumores obviamente no son ciertos, pero sí los que serían más probables o los más interesantes, como en este caso el de Andrea Pereira.
4: Y quiero repasar rápidamente una declaración de Tobin Heath, una futbolista histórica de la selección de Estados Unidos. Veamos qué dijo en su podcast. Su podcast que se llama The Recap Show, y puso: sí, pagaría mucho dinero por ver a Alexia Putellas en nuestra liga. Es un ejemplo similar al de Sam Kerr, en donde vas a pagar premium por una jugadora que no esté en su premium. Hablaste de Bonmatí. Eso sí es un ejemplo de pagar premium por una jugadora que sí está en modo premium. ¿Cómo ves estas declaraciones? No, como que aplausos. No, no, aplausos no. Nada de aplausos aquí.
5: Hay que abucheos porque... Exacto. Pues mira, la verdad es que no estoy de acuerdo, porque creo que Alexia todavía está en un muy buen nivel. No creo que esté, obviamente, ya...
4: A ver, Tania, espérame tantito. Ay, a ver. Le te voy a dar dos datos facilitos para que los anotes tú y Tobin. Número uno, ¿quién fue la mejor jugadora de esta temporada de la Champions?
5: Alexia.
4: ¿Quién fue la mejor jugadora de la Nations League que se disputó hace unos meses?
5: También.
4: Ahí está. No, o sea, yo decir que no está, yo, para mí que está regresando a ese mejor momento.
5: Sí, o sea, eso es a lo que voy. Está en su, no está, está en su mejor, no está en su mejor momento, quizá todavía, pero obviamente todavía está en un nivel premium, ¿no?
4: Y genera ilusión, llámese Alexia Putellas o Sam Kerr. Sam Kerr, que ha sufrido muchas lesiones y que por eso no ha estado bien en este último torneo con el Chelsea, pero cualquiera de las dos que suenan para la NWSL dan ilusión, y entonces empieza este debate en: no quiero que esta liga se convierta en una liga de retiradas.
5: No, y no lo es, porque al final la liga de Estados Unidos también ha sido una de las más fuertes a lo largo de la historia del fútbol femenil. Entonces yo creo que no podemos ver esta liga como una liga de retiro. Quizá obviamente no, ya no está al nivel de las europeas, pero sí es una liga que pues también pues tiene un muy buen desarrollo de jugadoras. Entonces yo creo que también el que vengan futbolistas como, si llega a venir, ¿no?, Alexia, pues es una futbolista de élite y que pues te da un plus más que decir viene a retirarse aquí.
4: ¿Y crees que dice lo mismo cuando Alex Morgan lo hizo? ¿O cuando Lindsay Hibbs, que se fue a Lyon un certamen y ya va a regresar al NWSL, crees que diga lo mismo? Guay, no, porque son sus compatriotas, sus amigas seguramente. Pero te voy a dar dos ejemplos muy sencillos, Tobin Heath. Eugenie Lesomer. Eugenie Lesomer y lo que le ha dado a la Liga MX femenil, porque si bien acabó su tiempo en Lyon, lo ganó todo, máxima anotadora de la selección francesa. El otro caso, Amandine Henrique, que estuvo en esta misma época en el Lyon, pieza fundamental para ganar alguna Champions, en especial ante el Barcelona, esa anotación que metió, un golazo. Dos ejemplos muy claros de que más allá de la edad, sigue la calidad. Y vienen a la Liga MX femenina y me puedes decir, está menos desarrollada, lo que quieras. Pues te recuerdo qué equipo es campeón de la CONCACAF W Champions Cup. El América. Ahí te la dejo, Tobin Heath. Votando.
5: Sí, estás muy molesta, ¿eh? ¿Vale? Ya, yo aquí muy molesta.
4: Ya, te quedaste sin comentarios también.
5: Sí, no, yo, o sea, no estoy... Porque sí creo que Alexia obviamente todavía sigue teniendo muchísimo techo y... creo que también ella está en su derecho de ir a la liga que ya... O sea, creo que no se está yendo del Barcelona por un bajo nivel.
4: Sí, y habla de que se elevarían los precios de los boletos. Creo que la mayoría de la gente estaría dispuesto a pagar más por ver a Alexia.
5: No, y eso también te da un Sam plus, Kerr, ¿no? Para la liga a la que llegue, obviamente.
4: Te hablado. Va a traer muchas miradas.
5: Si llegara a venir a la Liga MX femenil, que no creo, obviamente te elevaría muchísimo, ¿no? La audiencia, como dices, las entradas. Creo que sí, estas jugadoras... atraen demasiadas miradas al equipo y a la liga a la que vaya. Entonces yo creo que pues si va a Estados Unidos también obviamente no le daría este plus y generaría obviamente mucho más miradas para el fútbol estadounidense. Entonces yo creo que más que lleguen a retirarse, yo creo que llegan justo pues como ella misma lo dijo, ¿no?, a buscar otros retos y a pues intentar, ¿no?, crecer en otro tipo de fútbol. Entonces pues yo tampoco estoy de acuerdo, no estoy tan enojada como tú, pero no estoy de acuerdo.
4: Últimamente nada más les gusta hacerme enojar, siento yo. Pero de todas formas, pues es que hay que decir las cosas como son. Y tenemos ejemplos aquí en la Liga MX femenil de que no es para convertirse en una liga del retiro, sino que vienen a aportar muchísimo.
5: Sí, la mira Jenny Hermoso también, ¿no? Exacto. Que llegó a Tigres, un equipo muy competitivo y que pues también, ¿no?, ha aportado la jugadora que también tiene una experiencia enorme. Y pues no es como que haya venido a retirarse Jenny Hermoso a la Liga MX femenil.
4: Pero ya le dejamos claro las cosas como son.
5: Ya sacaste tu
4: coraje. Yo voy a defender a Alexia Putellas ante cualquier circunstancia. Entonces, si quieren pelear,
5: hablen mal de
4: aquí. Vale. Un cartoncito al culo. para estar lanzándole a la gente. Quiero también hablar, antes de meternos con la selección mexicana y también la final de la Champions, ahora sí hay muchísimo, de lo que ha estado pasando con el Barcelona y Julián Álvarez.
5: Ok.
4: Porque el Barcelona hace la propuesta a Julián Álvarez. Julián ya le había dejado claro al Atlético de Madrid. Esto es información de Fabricio Romano. Julián le había dejado claro al Atlético de Madrid que quería salir. Barcelona presenta su oferta y la rechaza el Atlético de Madrid. Pero el Atlético de Madrid se pone en modo ardidos. En sí. modo ardidos superior, porque empezaron a poner en sus redes sociales
5: unos fichajes.
4: Y ponen here we go.
5: Al estilo Fabricio Romano.
4: Al estilo Fabricio Romano. Mm. Hemos enviado un fax al Barcelona con nuestra oferta de traspaso. 4 entradas para el concierto de Bad Bunny de mañana, una suscripción anual al ABC y una bolsa de pipas. Esperamos ansioso la respuesta para preparar el anuncio de la Minya Mal. O sea, la burla que le está haciendo el Atlético de Madrid a la oferta que le hizo el Barcelona por Julián Álvarez.
5: Sí, y ojo, porque por ahí, si el Barcelona llega a concretar este fichaje, que yo estoy segura que se lo podría hacer, pues se va a tener que tragar esas burlas el Atlético de Madrid.
4: Sí.
5: Porque no fue el único, ¿no? También no, puso por
4: puso
5: ahí.
4: Puso a Pedri, puso también a Rafinha y poniendo, si es del Barcelona, no crean todo lo que ven y menos si es del Barcelona.
5: Pero mira, los mercados de fichajes son así, yo creo que todos los años ha habido como que este tipo de peleas y al final, pues yo creo que están jugando, pues, se están llevando pesado el Atlético de Madrid, entonces pues que por ahí si llega esta contratación del Barcelona por Julián Araujo, pues se van a tener que tragar estas burlas, ¿no?
4: Sí, sí, sí. Entonces, bueno, el Atlético de Madrid siempre da de qué hablar y es más polémico por cosas que hacen fuera de la cancha, porque en cuestión títulos...
5: Sí, han quedado de ver. Sí, han quedado de ver y yo creo que eso también es un poco la molestia, ¿no? De la afición de, pues, oye, en vez de estarte peleando por este fichaje o no, pues mejor da resultados en la cancha. Danos, o sea, títulos.
4: Así el chismecito, ¿no? Que también nos deja el Atlético de Madrid, el Barcelona, que yo me estoy ilusionando, ¿eh? Ya fichó...
5: Con Julián Araujo.
4: Julián Álvarez.
5: Digo, Julián Álvarez, siempre los confundo.
4: Pero ya fichamos a Anthony Gordon, ¿no?
5: Sí, ya, solo falta ahí que lo hagan oficial, pero ya está cerradísimo.
4: Pasó las pruebas médicas, ya parece, está todo listo. Y pues si estamos buscando a Julián Álvarez para poder suplir la baja de Lewandowski, estaría...
5: Sí, es muy buen fichaje y obviamente también llegaría, después veremos cómo le va el... Pero es un jugadorazo.
4: Es un jugadorazo. Ahora sí, Tan, vamos a platicar un poco de la selección mexicana. Ayer hubo muchas, pero muchas declaraciones de todo el mundo. ¿Con quién te gustaría empezar?
5: Pues, ¿qué te parece que con Raúl Jiménez?
4: Raúl Jiménez. Vamos a escuchar ahorita en unos instantes a Raúl Jiménez, un jugador que este tiene que ser su mundial. No ha tenido el protagonismo en los anteriores.
5: Sí, por ahí también decía, ¿no? Tengo este pendiente del gol en los mundiales y yo creo que sí es un escenario ideal para que pueda hacerlo, ¿no? En su casa.
4: Vamos a escuchar a Raúl Jiménez.
17: Si me toca jugar a mí, con quien sea, y que le toque, yo creo que todos estamos haciendo y pensando lo mismo, que es hacer un gran mundial y al que le toque estar, dará lo mejor de y para podernos asociar bien todos. Nos ha faltado al final, quieras o no, ese último pasito para dar ese salto de calidad. Y a veces fortuna, a veces por malas decisiones nuestras, pero bueno, sabemos que es así es el fútbol y creo que el gran compañerismo y la gran calidad que se sienten en este plantel el día de hoy es algo que caracteriza.
4: Pues la felicidad, la emoción de simplemente estar con su selección y el saber que va a ser una pieza importante. Si por alguna circunstancia pudiera en qué mundiales ibas a ser protagonista y en cuáles, ¿no? Te esperas al que es en tu casa, sí, para ser la pieza más importante, porque creo que, ¿estás de acuerdo conmigo que Raúl Jiménez llega como el jugador más importante de la selección en esta Copa del Mundo?
5: Sí, yo creo que es pues el que va a cargar un poco con todo el peso de la selección, ¿no? Obviamente es un jugador que ha demostrado, pues que ha tenido también la confianza de Javier Aguirre, entonces yo creo que sí, este es el mundial en el que pues espera, ¿no? Que pues de este protagonismo que se le ha, pues, que le ha faltado un poquito en los otros mundiales y pues también, ¿no? Importante destacar lo que dice de la unión, ¿no? De no importa quién sea el titular, todos nos vamos pues a adaptar y a hacerlo mejor para tener justo el mejor mundial en casa.
4: Y ahora vamos a escuchar, ¿te parece? A otro delantero, pero que al contrario de Raúl Jiménez esperaba que Santi estuviera en Qatar 2022, siendo protagonista con el Tata Martino. Buen momento en el Fenerbahce, uno de los jugadores que más positivo le está yendo en Europa. Se quedó fuera, ahorita sí está incluido, pero llega después de lesiones, llega después de un paso muy complicado.
5: Sí, con muy poco ritmo, la verdad, entonces sí va a ser complicado, pero también uno de los jugadores a seguir, ¿no?, en este Mundial.
4: Vamos a escuchar a Santi Jiménez.
18: Me tocó operarme, me tocó la lesión, por ahí un mal momento, pero como tú dices, ya desde que hice el viaje, cambié el chip, estoy en modo selección y voy a vivir un sueño, entonces trato de estar en tiempo presente. Estoy siendo criticado justamente, ¿no? Creo que soy delantero y la afición quiere ganar, la afición quiere goles, y un club como Milan debe estar en Champions League luchando los primeros puestos sí o sí, y no logramos el objetivo, ¿no? Entonces yo creo que en un club tan grande como Milan no te puedes permitir eso, entonces yo creo que las críticas son justas. Si bien te podría decir también que está un poco disfrazado, ¿no?, el mal momento, porque pues vino la lesión, no he estado al 100%, ha sido una temporada por ahí medio engañosa, pero al final de cuentas los números están ahí y creo que ha sido una mala temporada y ya está.
4: Ahí las palabras de Santiago Jiménez, delantero de la selección. Y me gusta mucho esto de he sido muy criticado en el Milan y acepto las críticas, ¿no? Al final reconocer cuando no estás pasando tu mejor momento y reconocer que la afición al final siempre tiene la razón en cierto sentido y siempre son los que más te van a estar exigiendo tu mejor versión.
5: Sí, qué mejor manera de darle la vuelta a estas críticas, pues en un mundial y en tu casa, ¿no? Entonces, pues también ojalá, si Santi tiene minutos, pues que también pueda demostrar, pues, por qué está en el Milan, ¿no? Y que también, porque también se habla mucho de que podría salir, entonces también creo que la ventana del Mundial es muy importante para que pues pueda afianzarse en su equipo.
4: Y bueno, uno de los temas que más se ha llevado, pero ya durante los últimos meses, es del delantero titular, que va a ser Raúl Jiménez. Pero ¿quién le sigue? En algún momento Javier Aguirre, que probó con dos nueves, Santi y Raúl, pero ahí cuando ya estaba mejor Santi, y después tenemos a la Hormiga, tenemos al Memote, que ya anotó en el último amistoso. Tenemos el caso de Julián Quiñones, que llega como máximo anotador de la Liga Saudí. Entonces,
5: sí, la verdad, en la parte ofensiva yo creo que Javier Aguirre tiene la verdad una muy buena baraja. Entonces, por ahí yo creo que es la mínima preocupación de Aguirre en la parte de ataque.
4: Ahora sí, bueno, mañana el amistoso frente a Australia, selección mexicana que busca ya
5: los, pues sí, afinar los detalles, ¿no? Exacto. El penúltimo partido amistoso, ya previo a la Copa del Mundo. Entonces, pues va a ser interesante ver cómo plantea Javier Aguirre el 11 titular.
4: Y ahora sí vamos a ver la convocatoria de la selección argentina. Porque, bueno, está Lionel Andrés Messi Cuchitini, mejor jugador de la historia del mundo, del universo y más allá. Mira, porteros Juan Musso, novedad, pero tuvo un gran rendimiento en el Atlético de Madrid. Jerónimo Rulli y el titular, el Dibu Martínez, claro. Después en los defensores también Leandro Valerdi, por ahí la novedad. Tenemos Cristian Romero, que se ha consolidado. Nicolás Otamendi, última Copa del Mundo. Nahuel Molina también. Los mediocampistas, Leandro Paredes. Rodri De Paul, Valentín Barco, otra novedad. Giovanni Lo Celso, novedad porque al Mundial pasado no fue por lesión. Alexis McAllister, Enzo Fernández y los atacantes. Julián Álvarez, próximamente vistiendo la camiseta del Barcelona. Lionel Messi, Nico González, otra novedad. Giuliano Simeone, novedad. Nico Paz, también uno que es nuevo en la lista. Sí, y Lautaro, el Toro, ¿no?, Martínez.
5: Sí, Lautaro, que repite y que pues también con este plantel yo creo que también es uno, hemos dicho, ¿no?, Argentina favorito, bueno, uno de los favoritos para conseguir este, pues este bicampeonato, ¿no? Que obviamente se ve muy difícil, pero como decía, no imposible. Y Messi obviamente liderando esta selección con toda esa experiencia y sellar este sexto mundial que nada más falta. Y digo, ya está ahí casi casi, pero que se confirme a Guillermo Ochoa para que pues ya puedan ser estos tres jugadores con sus seis mundiales, ¿no? Sí. Cristiano, Messi y Guillermo Ochoa.
4: Y la felicidad, la verdad, que nos da a todos los aficionados del fútbol poder tener a Lionel Messi, Cristiano Ronaldo y a Neymar Jr. disputando su probablemente última Copa del Mundo.
5: Que por ahí también el técnico Roberto Martínez de Portugal dijo hace ratito que Cristiano Ronaldo pues pudiera estirarse para el 2030, ¿no? Se ve un poco difícil, pero
4: uno puede soñar. Seguimos con nuestra frase, un

0: tarde consolidó sus éxitos en el Mundial de México 70, donde tuvo un torneo de ensueño e inmortalizó su imagen levantando la copa en el Estadio Azteca. Pelé marcó un total de 77 anotaciones con Brasil, de las cuales 12 fueron en Mundiales. Poco, el registro de goles en su carrera alcanzó 757 en partidos oficiales, aunque la cifra aumentó a 1283 contando todos los cotejos que disputó. Pelé marcó época en el fútbol y continuará por siempre en la conversación sobre ser el mejor futbolista de todos los tiempos.
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8: Los Diablos Rojos del Toluca están a 90 minutos de hacer historia. Antonio Mohamed habló sobre esto y Marcel Ruiz rompió el silencio sobre su lesión y sus expectativas en selección mexicana.
9: Con un entrenamiento matutino y atención a medios en las instalaciones del Nemesio 10, los Tigres cerraron preparación para disputar el duelo de la gran final de la Conca Champions ante los Diablos Rojos del Toluca. Este será el último duelo como felinos de André Pierre Gignac y del presidente del equipo, Mauricio Culebro.
10: Ya está en Monterrey Matías Almeida para asumir la dirección técnica del equipo de Rayados. Tendremos todos los detalles de su llegada a la Sultana del Norte.
11: Ya se conocen los 26 convocados de Lionel Scaloni para la selección argentina de cara a la próxima Copa del Mundo. El próximo 1 de junio, la delegación completa estará en Americana para comenzar los trabajos de preparación, apuntar al amistoso del 6 de junio ante Honduras, luego el 9 ante Islandia, de cara al debut del 16 de junio ante Argelia.
12: Muy buenas tardes, bienvenidos a Zona Mixta en este viernes 29 de mayo. Gracias a Dios ya es viernes, viernes de quincena. Ya escuchábamos con muchísima información, selección argentina ya está la lista, Mastantuono que se quedó fuera y algunos más. Selección mexicana que habló medio mundo en el día de medios y vaya que dijeron cosas interesantes de cara al partido contra Australia. El penúltimo partido de esta selección mexicana previo al debut en la Copa del Mundo. Y por supuesto, la lista oficial del Vasco Aguirre ya está cada vez más cerca. Parece que el domingo ya la tendremos confirmada de manera oficial por Javier Aguirre. Estaremos platicando de eso. Por supuesto, hay final de la Copa de Campeones de CONCACAF, final de la UEFA Champions League. Mucha información en Europa. Julián Álvarez va o no al Barcelona, las respuestas ridículas del Atlético de Madrid. Estaremos analizando todo eso y por supuesto Anthony Gordon, que ya está a punto de ser oficial.

0: que quiere poner en el Mundial el Vasco Aguirre, si todavía tendrá esas últimas dudas y le dará minutos a quienes no estén seguros. Todavía se pueden colar algunos jugadores de la final de Conca Champions. Y ahí estamos esperando al último minuto para escoger a los 26 que representarán al Tri el próximo 11 de junio.
1: Que parece que ya está casi lista la convocatoria, pero lo hablaremos en breve con nuestro compañero Joel Moral, que estuvo el día de ayer en el Día de Medios, y estaremos platicando si está ya la lista, si tiene dudas todavía o no. En breve estaremos con él. Y de esta manera arrancamos Zona Mixta.
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1: Ahora sí entramos, mi querido Clau, de lleno. Tema selección mexicana. Fue el Día de Medios el día de ayer, por la noche. Hablaron prácticamente todos los futbolistas mexicanos. Y vaya que tuvimos buenas reacciones, ¿no? Escuchaba a Santi, a Raúl, a Ochoa, a Gilberto Mora, a Johan Vázquez, quizá con las palabras más interesantes, Santi Jiménez, impactado con la hormiga González, ¿no? Diciendo que cada que ve un resumen de Chivas Highlights, ve que la hormiga anota.
0: Sí, y la otra cara de la moneda es la realidad por la que pasa Santi Jiménez, ¿no? Una temporada de Serie A en la que Johan Vázquez tuvo más goles que el delantero del Milan. Está viviendo un momento muy complicado. No sabemos si por forma de club vaya a pesar eso en su convocatoria. Algunos otros que creen que tiene que estar ahí automáticamente por ser futbolista del Milan, incluso porque se le debe un mundial después de que quedó excluido de Qatar 2022. A mí me parece que eso no debe ser parámetro para decidir tu lista de jugadores. Alexis Vega, que habló de su lesión diciendo que no le impide jugar, ¿no? Las mismas palabras que hoy da Marcel Ruiz en conferencia de prensa de cara a la final de Conca Champions, ahí todavía con la esperanza de colarse a la lista de los 26.
1: Que le decíamos, son 26 más los dos sparrings, que son Kevin Castañeda y Jesús Alejandro Gómez. Entonces son 28 los que están ahorita ya concentrados. Sí. En teoría, de estos 28 tendrían que salir ya los 26. Ya información no de nuestro compañero Joel Morales. Marcel Ruiz ya no estaría considerado, ya no está en la mente del Vasco Aguirre. Él nos lo va a confirmar, pero el día de ayer ya con nuestros compañeros de Claro Sports en W confirmaba que Marcel Ruiz ya no es una opción. Parece que el tema de Charlie Rodríguez tampoco, Richie Ledesma tampoco, el tema de Jesús Angulo, que también estaba sonando, Everardo López, que prácticamente ya está la convocatoria. Digo, puede haber alguna sorpresa de último minuto, sabemos cómo es el Vasco.
0: Exactamente.
1: Pero saldría de estos 28. No sé cómo lo ves tú, Clau, previo a este partido en el Rose Bowl en Pasadena, que está ya la selección en California contra Australia del sábado a las 8 de la noche. A mí no me incomoda que esta sea la convocatoria final, pensando que a mucha gente no le gusta que Edson Álvarez y Luis Romo sean considerados como centrales, ¿no? En este caso, porque no llevarías más centrales. Tienes ahí a Israel Reyes, que puede jugar como central, pero está pensado como lateral. Creo que en todas las posiciones tenemos jugadores que los está pensando para una o más posiciones,
0: ¿no? Y eso da valor, me parece, ¿no? Lo dijiste, si Alejandro Gómez está como sparring, si Everardo López ya no será considerado, el mismo caso del Stitch Angulo, significa que tiene considerada la polivalencia que te da un tipo como Romo, un tipo como Edson Álvarez, como Israel Reyes.
1: El mismo Eric Lira.
0: Eric Lira juega de tercer central en Cruz Azul, porque, por ejemplo, si hablas de Israel Reyes, que es el tercer central, entonces ya solo tienes un lateral derecho, que es de Jorge Sánchez, pero pues claro, que tengas que seguir de central, este va de contención y este va de lateral derecho, ¿no? Te adaptas a cualquier rival, y creo que sí da un plus tener jugadores que te puedan cumplir o se puedan adaptar a diferentes zonas del campo, también pensando en lo que te da el rival.
1: No, y tendría que ser una catástrofe pensando que se lesionó Montes, se lesionó Johan, pone a Israel Reyes, pone a Jorge Sánchez, que se lesionara a medio mundo para tener que llegar a ese escenario, ¿no? Idealmente sí, no tendría por qué suceder, y ojalá que Montes y Johan estén sanos y jueguen todos los partidos, y Edson y Romo en ningún momento tengan que ocupar posiciones, y ya se confirma la lista como está. Ahora sí, nos enlazamos hasta Pasadena, California, porque allá está nuestro compañero Joel Morales. Joelito, ¿cómo estás? Te saludo con mucho gusto de este lado, Jesús Valdés, junto a Claudio Landucci. Platicábamos que el día de ayer te tocó una locura por la noche en el Día de Medios. Cuéntanos qué pasó, cómo está la situación de último momento con la selección mexicana.
3: Jesús, ¿cómo te va? Buenos días, buenas tardes, saludos para todos. La verdad es que sí, fue algo muy bonito lo que de mexicano salieron los 28 futbolistas al Media Day y tuvimos la oportunidad de platicar con casi todos. Es a veces un poco difícil, ¿por qué? Porque bueno, habrá que ir buscando alguna reacción, alguna declaración importante, pero acá el seleccionado mexicano sabe que están ya a la vuelta de la esquina, la Copa del Mundo, y también con esta posibilidad de platicar con ellos. Muchos coinciden en una cosa, Jesús, en tener una participación histórica y que por supuesto puedan entrar a ese libro dorado del seleccionado mexicano en la historia de las Copas del Mundo. Solo buscan el hecho de ir paso, pero sí seguir avanzando en la justa mundialista que se va a jugar en casa.
0: Joel, ¿cómo estás? Te saludo también con mucho gusto desde acá, desde el estudio. Mañana el partido contra Australia, un rival que históricamente, aunque parezca raro, se le complica a México. Hubo un empate reciente, un 2-2. ¿Qué vamos a ver o qué esperamos ver en la cancha? Ya el Vasco trabajando con su 11 tipo para el Mundial. ¿Todavía experimentos? ¿Alguna noticia con respecto a la alineación?
3: Claudio, ¿cómo te va? Qué gusto saludarte. Mira, por ahora todavía falta una práctica más, a la cual vamos a tener acceso. Atención a eso, más tarde ahí tendremos la oportunidad de estar en la cancha del Rose Bowl para observar esos.
1: Creo que estamos teniendo ahí problemas en la comunicación con Joelito. Ahorita regresamos con él. Vamos mientras a escucharte, parece, Clau. Tenemos palabras de varios de los seleccionados. Le decíamos el día de ayer en el Media Day, en el Día de Medios. Escuchemos a Edson Álvarez, capitán, al menos en el papel hasta el momento, de la selección mexicana, hablando en el Día de Medios previo a este partido contra Australia.
4: Estoy con la misma ilusión del primero. Entonces, contestando a tu pregunta, físicamente muy bien, estoy, te digo, muy entusiasmado, muy contento. De verdad que a veces pienso que la vida te pone cosas y bueno, tal vez me pasó esto para seguir disfrutando lo que hago, ¿no? Que al final uno cuando está afuera extraña tanto eso y al final es lo que más nos gusta hacer, ¿no? Es lo que amo y te digo, muy contento de estar de vuelta. Yo creo que con responsabilidad, con mucha emoción también, porque al final es un sueño que siempre tuve de niño. Ahora simplemente el hecho de poder representar a mi país es un orgullo, ¿no? Entonces, muy contento, como te digo, con mucha responsabilidad y con mucha emoción.
1: ¿Cómo ves, Claudio, lo que dice Edson Álvarez? Que se había especulado mucho sobre su estado físico, ¿no? Que ha venido batallando en los últimos meses con el Fenerbahce, que prácticamente el entrenador lo descartó ya a final de temporada, ya no tuvo minutos, no tiene ritmo, pero que él dice que físicamente se siente bien.
0: Es un tipo que ha pasado por muchas cosas y que se ha recuperado de muchas cosas desde su primer mundial, que recordaba en Rusia, ¿no? Ese error que derivó en muchas críticas, muchos señalamientos, rebota, se va a Europa, se gana un lugar en un Ajax oponente, un Ajax que dominó Países Bajos. Luego pasa al West Ham, que fue una etapa muy complicada. Se encuentra esta oportunidad en Turquía, pero luego las lesiones lo dejan fuera. Ha pasado por muchas cosas Edson Álvarez y siempre se ha mostrado como un tipo de carácter resiliente, ¿no? Un líder de los muchos que tiene en el vestidor esta selección mexicana, ¿no? Porque le preguntaban sobre la capitanía y claro, es en papel el número uno, pero también tiene respaldo de jugadores como Johan Vázquez, como César Montes, el mismo Eric Lira, ¿no? En ese mismo posición, en ese mismo núcleo, que creo que es algo muy importante y que le da mucho beneficio a esta selección mexicana.
1: Y creo que va a ser muy importante en esta Copa del Mundo lo que haga Edson, sí. Porque hay que ver qué pasa con su futuro, ¿no? Su carta pertenece al West Ham, que ya descendió en la Premier League, ¿no? Hay que ver si tiene un buen mundial, quizá puede tener otra buena oportunidad, ¿no? No sé si en la Premier League, pero a lo mejor un regreso al Ajax, a una liga como la Eredivisie, donde le fue muy bien. Hay que ver qué pasa con el tema de Edson, sobre todo porque de cara a estos dos partidos contra Australia y contra Serbia, creo que de verdad nos podemos dar cuenta cómo está en el tema físico y si entra en el debate de ser titular él en la contención o Eric Lira, o que lo contemplemos de plano como central como suplente de Johan y César Montes y Johan, ¿no?
0: Sí, será un verano muy importante para Edson a nivel colectivo, por supuesto, a nivel individual. Creo que ya ha dejado claro que está de Europa. Su momento físico también podrá determinar el siguiente paso en su carrera. Lo que está claro es que, bueno, el Fenerbahce no hizo válida la opción de compra. El West Ham, pues, creo que va a tener que vender muchísimo para poder económicamente sostenerse en segunda división una temporada, y el objetivo de regresar inmediatamente a la Premier League, ¿no? Hay muchos jugadores mexicanos que se están jugando algo más allá de lo que nos decía Joel, la intención de hacer historia, de hacer el mejor mundial para México a nivel individual, porque Santi pues estará buscando postores, ¿no?, para la próxima temporada. Luego están los que quieren demostrar que pueden dar el paso de México a Europa: Eric Lira, La Hormiga González
1: y Brian Gutiérrez
0: y Gilberto.
1: Sí, totalmente. Vamos a escuchar justo ahora que mencionas a Gilberto Mora. Lo hemos dicho, yo, como Santi, que está impactado con La Hormiga, estoy impactado con Gilberto Mora, porque había muchas dudas respecto a su rendimiento, que creo que estuvo nada más 2 partidos en este torneo con Tijuana. Teníamos ciertas dudas de cómo podía estar. Ya nos demostró contra Ghana que está perfectamente para ser titular. Y también

0: cimientos, las canchas, el CAR que quedó muy bonito. Y pues trato siempre de aprender a todos mis compañeros también, todo su talento que tienen, y aprenderles mucho a ellos, y pues tratar de vivirlo de la mejor manera y disfrutar todos los días. Pues sí, platicamos de vez en cuando sus experiencias en mundiales, en su carrera, que han tenido pues grandes carreras todos, pero pues siempre que sea yo que trate de sacar mi fútbol en todos los campos, ante cualquier rival, y pues yo trato siempre de hacer eso. Pues creo que sí es un poco pues diferente, me ha tocado pues adaptarme rápido en todos los vestidores que he estado, porque siempre he estado con más grandes, pero pues trato siempre de ser yo, de llevar mis valores que me han inculcado en casa, que le agradezco a mi familia porque me han educado muy bien, y pues tratar de siempre pues respetar a los mayores, escucharlos, aprenderles mucho y disfrutar también todas sus experiencias.
1: Dice desde chiquito que soñaba esto, tiene 17
2: todavía
1: años.
2: Está
1: desde
2: chiquito.
1: Ayer, ¿no? O antier, Gilberto Mora, que ¿no? Desde que se pone enfrente de la conferencia de prensa, sus palabras, se nota lo maduro, ¿no? Lo decía él, la educación que le dieron en casa, que le da un carácter, tiene todo para brillar el jugador. Regreso a Joel Morales. Joel, nos comentabas la última práctica de la selección mexicana de cara a este partido contra Australia.
3: A ver, no alcances. Un poquito lejos, pero más o menos. Entendí sobre el partido que viene contra Australia. A ver, yo lo que les diría es justo eso, que hoy Javier Aguirre lo que busca es el hecho de poder tener la oportunidad de empezar a detallar el equipo, de comenzar a ver con qué futbolistas pudiera encarar de buena manera el arranque de la próxima Copa del Mundo. Hoy, más allá de pensar en el quinto, en el sexto, algunos soñadores como semifinales, hoy lo que se está pensando es en el partido más importante. ¿Cuál es ese partido? Contra la selección de Sudáfrica, el próximo 11 de junio. Ganando ese partido, tienes la posibilidad de manejar un poco más el tema del grupo, de ir a Guadalajara, de regresar a Ciudad de México, pero hoy lo importante es conseguir los 3 puntos en el primer partido para después, obviamente, empezar a buscar en el segundo encuentro ya la clasificación a la segunda ronda.
2: Joelito, vamos a tener palabras de Javier Aguirre, el vasco, me imagino que también habla previo al partido, y nada más para confirmar el tema de la lista, saldría el domingo, ¿no? Porque entiendo que el lunes FIFA ya las presenta públicamente, las publica, entonces saldría la lista el domingo, sabemos más o menos a qué hora, cómo está el tema, y si ya está de plano conformado el equipo por los jugadores que están, o sea, ¿sale de los 28 que están ya la lista o sí se puede colar alguien más todavía?
3: No alcancé a escucharte, pero ¿te refieres al hecho de la lista de cuándo podría salir?
2: Sí, la lista.
3: Ah, mira, yo el día de ayer les comentaba en los diversos espacios que la lista la tienen que entregar el 1 de junio. Eso está claro. Ese es el deadline que tiene que entregar el Senado mexicano. ¿Qué puede pasar? Que la FIFA se adelante y ellos la publiquen, digamos, ese mismo día. Y con esto, bueno, quitarle la oportunidad a la selección mexicana, a la federación, de ellos comunicarlo ante los medios de comunicación. Yo les diría que la lista podría aparecer el próximo domingo, alrededor del mediodía. Se está preparando un video especial para con eso presentar a los 26 futbolistas que van a tener participación en la Copa del Mundo.
1: Y el otro que decía Jesús, Joel, ya están definidos. Están ahí. Puede colar alguien más.
3: Yo te diría que tiene 25 seguros y falta por definir el número 26. Eso.
2: O sea, ese 26.
3: Seguramente en este partido.
2: No necesariamente está concentrado ahorita. O sea, ¿podría haber alguna sorpresa? Bueno, ahí Joel nos dejó en suspenso. Pero parece que la lista ya está prácticamente definida. Queda una duda, un lugar. Y me imagino que mañana, como ha dicho el mismo Vasco, que ya tiene la lista, dijo por ahí a media semana en un podcast, ya la tengo, ya está en mi cabeza. Después del partido contra Australia, ya es sí o sí.
1: Ya no hay oportunidades, claro.

0: ¿no? Prácticamente ya estaré lista. Lo que platicábamos antes de hablar con Joel, Claudio, ¿tú tienes algún tema en que la lista se quede así, pensando en que quitamos a Castañeda y Jesús Alejandro Gómez, que se quede así con solo dos centrales nominales y que vayamos con el tema de Edson, de Romo, de jugar mucho con las posiciones? ¿O crees que de plano sí falta Charly Rodríguez, falta Ledesma, falta Marcel Ruiz?
1: De Charly Rodríguez no sé qué decirte, porque cada vez que lo veo jugar con Cruz Azul, digo, este tipo es de selección titular y,
0: es un crack.
1: Y el mejor jugador del equipo, ¿no?
0: De la liguilla.
1: Y cada vez que juega con selección mexicana es otra historia. Exacto. El tema de la defensa a mí sí se me queda muy flaca, ¿no? Creo que sí necesitas tener ese segundo central zurdo, ese segundo lateral derecho nominal, ¿no? Jorge Sánchez es un tipo de proyección ofensiva, Israel Reyes es un jugador 100% defensivo, quizás un Richie Ledesma que te aporta mucho más en ataque, ¿no? Pero más en defensa creo que Jorge Sánchez, Everardo López o Jesús Angulo, ¿no? No depender solo de que Luis Romo pueda jugar como central suplente, porque además sí juega como central en Chivas, pero en una línea de tres defensores, ¿no? No,
0: igual
1: no
0: que Eric Lira.
1: No es lo mismo. Igual que Eric Lira, no tienes el mismo apoyo de tener dos sweepers, ¿no? Blockers atrás, como son César Montes y Johan Vázquez, porque vas a tener que reemplazar a uno, a menos de que tenga ahí una formación sorpresa planeada el Vasco, que pues tampoco me sorprendería, pero ese creo que es el único detalle. Ahora, Alejandro Gómez está ahí, ¿no? Se ha reportado que le gusta mucho a Rafa Márquez. Si le puedes gustar a alguien ahí, a Rafa Márquez en esa posición, bueno, seguramente es un plus importante. Podría ser ese el jugador al que se refiere a Joel Morales, que quizás ocupe la última plaza.
0: El tema ahí que me deja duda, en el podcast con Cuauhtémoc Blanco, con Germán Villa, el Vasco decía que quiere jugadores con pantalones, que no se arruguen, ¿no? Entonces, a mí me genera mucha duda un jugador como Everardo, como Jesús Angulo, como el propio Jesús Alejandro Gómez, porque si es lo que quieres, yo prefiero jugármela con Romo y con Edson de centrales, que sabes lo que te han dado, sabes que tienen experiencia y que sobre todo no se arrugan y no se van a arrugar en esos momentos. Entonces, si esa es tu idea, creo que es lo más apto jugártela con ellos a con un jovencito que, si bien domina la posición, pues en un escenario de ese tipo, ya vimos que, por ejemplo, Everardo jugando contra Islandia, tuvo una jugada en la que el balón no lo fildea correctamente, el delantero de Islandia se va solito frente al Tala Rangel y el Tala rescata la jugada, ¿no? Pero estando en un mundial, una jugada de ese tipo, un error
1: te cuesta una derrota, una victoria. Hay que ver si que prioriza la experiencia, ¿no? Los pantalones que decías, pero por ejemplo, el caso de Obed Vargas, ¿no? Su primer partido con México, que fue contra Portugal, Se le quedó grande, justo, ¿no? Se vio perdido.
0: Le pasó eso, creo.
1: Sin idea, pero poco a poco, entre más oportunidad se le dio, lo vimos más cómodo, más inteligente, con mucha más pelota, ¿no? También en el Atlético de Madrid, no solo en selección mexicana. Yo creo que ese es un sentimiento o una característica que se puede desarrollar, ¿no? Y si tienes a un tipo que está más cómodo en la posición de central, que aparte tiene salida, tiene buen remate de cabeza contra un Luis Romo, al que ya le hemos tirado muchísimas dudas, un Edson Álvarez que no conocemos su estado físico real, ¿no? Hasta que lo veamos bien en el terreno de juego, pues creo que vale la pena evaluarlo, aunque sea.
0: Para mí esto se solucionaría con Richie Ledesma, porque todos los de Chivas, que pongan a Chivas a jugar y ganamos el Mundial. Si pones a Ledesma, puedes considerar a Israel Reyes como full un central.
1: Sí.
0: Y entonces ya no estás pensando en quién voy a poner de central, si no están Johan y Montes, y ya te centras en Israel Reyes, ¿no? El tema con Reyes es que defiende muy bien como lateral derecho. Entonces, viendo los jugadores que vas a enfrentar, lo mejor es ponerlo. Que es
1: eso. El mejor hombre de Sudáfrica va por banda izquierda. El mejor hombre de Corea del Sur, que es Heung-min Son, va por banda izquierda también. Chequia ya es otro planteamiento, es otra formación, pero al menos tus primeros dos rivales sí te exigen tener un tipo en la lateral derecha que sepa defender, ¿no? Y que pueda poner la pierna y que pueda entrar y que no se maree con los regates, como hemos visto a Jorge Sánchez mil veces, ¿no? Comerse ahí las burlas contra Bolivia, recuerdo, un callejón el que dejaba por la banda. Entonces, por eso necesitas a Israel Reyes ahí.
0: A mí me hubiera encantado una línea de cinco con Gallardo, Montes, Johan, Israel Reyes y con Ledesma, sí, por derecha. Ledesma ahí asociándose con el Piojo y Gallardo con Alexis, creo que estaría fantástico, ¿no? Pero bueno, vamos a ir a una pausa y seguimos platicando mucho más de selección mexicana y de la actualidad del fútbol mexicano en Zona Mixta.
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18: Hola, soy Jorge Sánchez y esto es Leyendas y Mundiales. Pocos jugadores pueden presumir haber cambiado la historia de dos países, pero Maradona se atrevió y lo logró. En 1986, Diego Armando Maradona hizo un mundial espectacular en suelo mexicano. Por siempre se hablará del gol del siglo, la mano de Dios y la icónica imagen de Diego levantando la copa en el mítico Estadio Azteca. Además de brillar en los cuatro mundiales que disputó, la carrera de Maradona impactó también en Italia, al levantar con el Napoli dos títulos de liga, una copa de la UEFA, una Copa de Italia y una Supercopa de Italia. La trascendencia de Maradona es tan grande que para el pueblo argentino se convirtió en una deidad. Lo reconocen como el mejor jugador en la historia.
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23: Él se metía de contrabando a la casa club del Atlante.
21: Él no tenía para comer.
22: No tengo cómo solventar mis gastos y no voy a ir.
23: Cuando tiene a su vista su primera decisión es decir, voy a ir a buscar a mi papá.
22: Ahí nos pusimos a llorar los dos. Voy a volver a pasar los mismos traumas, voy a ver qué pasa.
0: Con esa zurda que él tiene, tenía que meter 7-8 goles por torneo.
1: Puta madre, ¿cuándo voy a ganar una final?
4: Después me vas a creer o no, estás en la lista final, Luis.
1: No llevas a gritar o llorar.
22: Como que ahí te das cuenta de qué tan cabrón estuvo como todo el contexto.
1: Esto no hubiera sido posible sin tu apoyo.
15: Nosotros jamás imaginábamos que iba a ser Rusia.
22: Ser futbolista es dejar cosas atrás para poder cumplir tu sueño.
24: La increíble historia de Luis Chávez, no se lo pierdan hoy a las 6:30 horas, tiempo del Centro de México. La selección en tus manos, otro increíble episodio, la historia del centrocampista, sus inicios en el fútbol mexicano, la oportunidad de ir a un mundial, el golazo que le hizo a Arabia Saudita y luego el viaje a Rusia, ¿no? La lesión, la resiliencia y ahora está de regreso en la convocatoria del Vasco Aguirre.
25: No, y esa historia fantástica de cómo pasó tantos años separado de su padre, ¿sí? Porque tal cual se fue de mojado a Estados Unidos y no se pudieron ver, se encontraron en una gasolinería. Escuchábamos ahí un adelanto de lo que va a ser, no se lo pierdan en la multiplataforma de Claro Sports, en clarosports.com, por supuesto en Claro Sports en TV, en las redes sociales de Claro Sports también pueden ir encontrando diferentes fragmentos, no solo hoy, sino el sábado, el domingo, diferentes días. Un capítulo más de varios que ya hemos sacado de la selección en tus manos, ya salió Raúl Jiménez, César Montes, Eric Lira, el Chino Huerta, Santi Jiménez.
24: Y los que faltan también.
25: Y vienen, ¿no? Más, y sí, vienen más antes de que arranque la máxima fiesta del verano, ¿no? Entonces, para que no se lo pierdan, el capítulo de Luis Chávez el día de hoy, 6:30 p.m. en la multiplataforma de Claro Sports.
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24: Y antes de enlazarnos con José Luis Mendoza hasta Toluca ya de cara a la final de la Conca Champions, les recordamos nuestras vías de comunicación. Escríbanos, mándenos sus mensajes al 5554-0228-44. 5554-0228-44. Jesús, tenemos ya un mensaje.
25: Tenemos ya mensajes. ¿Qué pregunta quieres tirarle ahí a la gente? ¿Quién falta? ¿Quién sobra en la selección? ¿Quién tiene que ser titular?
24: O, ¿por qué no tomamos la inspiración del mensaje que nos mandan? Y la declaración de Javier Aguirre, que si el grupo está tan fácil como lo ve el director
25: técnico. Me gusta, me agrada. Nos dicen por acá, buen día para todos los integrantes de Zona Mixta. Excelente programa, como siempre soy el torero de Tecomatlán, Hidalgo. Oigan, ojalá el Vasco Aguirre no sea hocicón. Dice que el grupo está de apechito. Recuerden lo que le pasó a Efraín Juárez. Perdió la final. Excelente fin de semana. Pásenla de arte. Abrazo para todos en cabina. Abrazo a el torero de Tecomatlán que siempre se reporta. Pues sí está de apechito, ¿no?
24: Es que yo también creo que está de apechito. Es un grupo que podemos afrontar con mucha confianza, con seguridad. Sudáfrica es un rival inferior a México. A Corea los tenemos de hijos, ¿eh? Porque siempre que México se enfrenta a Corea, el resultado es positivo. Y el caso de República Checa, te ibas a enfrentar si usía un europeo. Y si a mí me dabas a escoger, escogía República Checa. Creo que la declaración del Vasco es correcta. Esperemos que no nos tengamos que comer todas nuestras palabras. Y oye, Efraín Juárez, sí, es hablador, pero llegó hasta la final. Si esto me garantiza perder la final, pues ¿dónde firmo?
25: Firmamos la final y sí. Corea del Sur tiene buenos futbolistas, está el caso de Kim In-jae, Kang In-lee, Hyo Min-sung, pero tampoco son la megapotencia. El caso de República Checa, su futbolista más conocido es Patrick Schick, que esta temporada estuvo entre el top 5 de goleadores de la Bundesliga, pero de ahí en fuera, la gran mayoría son futbolistas de Slavia Praga, de la liga local. Entonces creo que sí, la selección mexicana pues tendría que
24: ganar su grupo.
25: Ganar
24: el grupo.
25: Y con 3 victorias, ¿no?
24: Sí, 7 puntos, 9 puntos, creo que es la exigencia con la que tenemos que tener a la selección mexicana por el sector en el que está.
25: Y lo que decía el Vasco también es que no puedes desaprovechar la oportunidad,
24: claro,
25: del grupo, de cómo está el Mundial.
24: Y de que estás jugando en casa los 3 partidos.
25: Y prácticamente, si llegas a cuartos de final, jugando también en un escenario bien favorable, ¿no?
24: Sí, bueno, sí, de acuerdo.
25: Vamos a hablar ahora sí de la final de la Copa de Campeones de CONCACAF. Porque a muchos se les había olvidado, pasaron varias semanas ahí, el Toluca ya tenía 3 semanas que estaban esperando este partido y por fin llegó este sábado la gran final de la Conca Champions a las 6 de la tarde, Toluca contra Tigres en el Nemesio 10. Platicamos, nos enlazamos con nuestro compañero José Luis Mendoza. José, ¿cómo estás? Cuéntanos, ¿cómo están las cosas de último momento en el Toluca, en tus Diablos Rojos? Porque ya hubo reacciones, ¿no? Hablaron Mohamed, Paulinho,
24: igual que Ruiz, con la selección mexicana, ¿eh? Salió todo el mundo a hablar porque pasó el Canelo, luego estuvo Pereira, también Luis García. Todos los jugadores del Toluca se sentaron ahí para dar declaraciones previo a la final.
25: Cuéntanos, José, ¿cómo estás?
5: ¿Qué tal, compañeros? Un gusto saludarlos. Jesús, Claudio, a toda la gente que nos escucha en sus casas o donde se encuentren. Sí, un conjunto de Toluca que se muestra bastante motivado, seguro de sí mismo, más no confiados en ganar este título internacional que, como lo he dicho yo, como lo han dicho ellos en muchos espacios, es la prioridad para este conjunto, el hecho de hacer internacional al equipo después de 23 años de no ganar este torneo. La última vez que llegaron a una final fue en el ya lejano 2003. Entonces urge este panorama para el conjunto de Toluca, que además les daría la posibilidad de ir a la Copa Intercontinental en diciembre, de dejar clasificado al equipo para el Mundial de Clubes 2029. Así es que confianza hay, motivación también, y lo dijo Antonio Mohamed, es quizá lo único que le falta al conjunto de los Diablos, a este conjunto, para ser ya un equipo de época.
24: Hace 6 meses Toluca y Tigres se vieron las caras en una final, en el mismo escenario, y fue una final que se fue hasta los penales y con una definición eterna, ¿no? Recordamos que cobran los porteros. Está en escenario favorable el equipo de Toluca, los veo muy encendidos, veo otra vez un vestidor muy unido y por supuesto un estandarte como es el turco Mohamed. ¿Cómo notas la confianza del equipo de repetir la hazaña de hace 6 meses o incluso pues ganar el partido si se puede antes de la tanda, ¿no?
5: Se nota bastante confiado el equipo, esa es la realidad, no con excesos evidentemente, pero sí saben de las capacidades, conocen obviamente de sobra el historial que tiene tanto el equipo como Antonio Mohamed, y más desde que estos dos unieron sus caminos. La única eliminatoria perdida hasta el momento es la de Pachuca de cuartos de final, la cual fue, digamos, sacrificada por el bien de este torneo. Al final de cuenta ha resultado y tampoco ha afectado tanto tiempo de espera, tanto tiempo fuera de acción, porque han recuperado elementos que tenían lesionados. El caso de Luan García, el caso de Paulinho, de Angulo, también el Iño. Estos jugadores no estuvieron en la vuelta contra Pachuca por sobrecargas musculares. Están de regreso, lo decía Antonio Mohamed incluso. No todos quizá al 100% de condiciones, porque tampoco es mágicamente las recuperaciones, pero tiene el plantel completo disponible para esta final de la Champions Cup. Así es que veremos un cuadro estelar para enfrentar a los Tigres.
25: Pues vamos a escuchar justo las palabras de Antonio Mohamed, el turco, que previamente ya en la semana también confirmó que pase lo que pase, el resultado que sea, se queda en los Diablos Rojos del Toluca. Escuchemos al turco Mohamed, que habló hace unos minutitos.
6: Si hubiese sido al revés, también para nosotros una revancha, obviamente. Si hubiésemos perdido una final pasada, para nosotros sería una revancha. Para nosotros no es una revancha, pero nosotros tenemos que ganarla. Así que estoy de acuerdo con lo que dijo, obviamente. Si tan rápido el fútbol da la revancha, como se dice siempre. Y para mí, un título muy importante que no me ha tocado ganar. He estado en un montón de equipos y nunca la jugué en la Copa. Así que, sí, con América la empecé, la tuve que dejar, pero después no la competí con ningún equipo y es un anhelo que tenemos como cuerpo técnico para lograr esta Copa.
24: Y ahí están las palabras de Antonio Mohamed. José, también habló Marcel Ruiz, ¿no? Sobre el momento que vive, la decisión, después de todo lo que ha pasado en el tema de su lesión de la rodilla. Y luego, después de quedar fuera de esa prelista de Javier Aguirre, que decidió no pasar por el quirófano pensando en esta final.
5: Sí, como bien lo dices, la verdad es que han sido meses complicados para Marcel Ruiz, pero también hay que señalar un aspecto muy importante que es un poco la desinformación con Toluca, ¿no? Pasó también con Alexis Vega, él se mostró molesto el día de ayer también en el día de medios de la selección mexicana, diciendo que muchas veces los medios hablamos sin conocer, pero la realidad es que también no han sido claros en este tema de las lesiones. A mí Antonio Mohamed me dijo en una entrevista que Alexis Vega estaba para jugar la vuelta de los cuartos de final ante Juárez y después terminó jugando infiltrado la gran final, ¿no? Entonces son este tipo de situaciones que uno no termina de entender. Como bien lo dices, Marcel Ruiz afirmó no estar al 100%, pero al final de cuentas ya tampoco se operó para jugar esta final. Quiere decir que sigue sin estar al 100% de condiciones físicas. Ahora sí ha mostrado una buena actitud, ha mostrado buenas cosas futbolísticas en los partidos, pero te habla de cómo no se ha manejado bien este tema en la información.
25: No, y justo el tema con Marcel es que sí ya se le notaba visiblemente enojado, molesto, por justo todo lo que se ha dicho, ¿no? Por todo lo que pasó, primero que si tenía ruptura de ligamento, luego que no, que se le han hecho estudios. El mismo Vasco en su conferencia de prensa en Puebla, haciendo una excepción para explicar el tema de Marcel, de que mandaron doctores, de que está bien pendiente, de que ha hablado con él, porque justo se ha dado mucha desinformación, como bien decía José, y pues esto afecta obviamente al futbolista que está escuchando por todos lados, que claro, si va al Mundial, que si no va, que si la prelista, que si ya lo llamaron, la información del día de ayer, que prácticamente ya no está considerado. Entonces, pues se entiende también la molestia de Marcel Ruiz hablando de este tema, ¿no? Y justo vamos a escuchar las palabras del jugador de Toluca, que le decíamos habló este día previo a la gran final de la CONCACAF contra Tigres.
7: No, muy contento, creo que es un honor poder disfrutar una final más con este equipo, con este club que me ha hecho tan feliz. Creo que es justamente el torneo que nos falta para poder haber ganado prácticamente todo lo que tenemos aquí disponible. Y obviamente estamos conscientes que es un trofeo que te da la posibilidad de jugar torneos internacionales, el pase mundial de clubes, la Copa Intercontinental, que son todos los objetivos que queremos, que vamos a buscar. Y nada, yo muy contento, muy feliz, tranquilo. Creo que hemos estado en estas instancias varias veces.
25: Ahí están las palabras de Marcel Ruiz. Que José, ¿tú sabes cuál es el plan de Marcel o del club? Pasando esta final, ahí ya se operaría, porque lo que ya mencionábamos, que él justo esperó para poder seguir jugando, para poder jugar esta gran final de la Copa de Campeones de CONCACAF. ¿Hay algún plan ya pensado? ¿Depende de todavía alguna esperanza de selección mexicana, de lo que venga para Toluca? ¿Cuál es el plan con Marcel? No sé si ya tengas alguna información.
5: De momento, Jesús, la expectativa es la misma, seguir fortaleciendo la zona de la rodilla, que se ha mantenido estable, que no ha derramado ningún líquido, que no se le mueve a Marcel Ruiz, que le permite hacer su vida y su juego prácticamente de una manera normal. Ya más adelante sí evaluarán junto con el cuerpo médico de Toluca qué tan viable resulta esta operación, pero de momento la expectativa es la misma, continuar con el mismo plan hasta el momento y utilizar a Marcel Ruiz mientras se le pueda utilizar. Ahora muchos dicen, es que entonces, ¿a qué están esperando? ¿A que se rompa? ¿A que sufra una lesión mayor? Esto ya fue evaluado, evidentemente, con el cuerpo médico de Toluca, con otros especialistas, tanto en México como Estados Unidos. Y créanme, si fuera obligatoria la operación, si no pudiera jugar o representar un riesgo que se rompa, créanme que ahorita Marcel Ruiz no estaría jugando.
24: Y José, pasando ahora a otra figura de esta plantilla del Toluca, Paulinho, ¿no? Que siempre dice que no le gusta que lo comparen, que Cardoso de un lado, que Gignac como el mejor extranjero que ha pasado por el fútbol mexicano, pero bicampeón, tricampeón de goleo y hoy a las puertas de un título en CONCACHAMPIONS, que además con una actuación individual fantástica durante todas las etapas, una victoria que pondría a Paulinho entre las máximas leyendas del club choricero, ¿no?
5: Sí, de acuerdo con tu apreciación, la afición también ya lo pone prácticamente en un top 5 entre las grandes figuras de este equipo. Mira que Toluca quizá pasa desapercibido muchas veces, ¿no? Por el entorno del fútbol mexicano, pero tiene grandes figuras y en este caso, como bien lo dices, él no quiere que lo comparen con Cardoso, lo dice él textualmente, él está muy por encima de todos incluso. De hecho, también se comparaba un poco con Gignac, ¿no? Aprovechando que va a ser el último partido del astro francés, también prefirió decir que no lo comparen con él, que la historia de Gignac también ya es muy grande, que también le falta mucho por llegar. O sea, bastante humilde Paulinho, bastante bien situado en su historia en el fútbol mexicano, haciendo su propia historia, ¿no? Sin que lo comparen con otros astros que ya son históricos y quizá top 1 o top 2 o top 3 máximo de la Liga MX, no solo de Toluca.
24: Jesús, ¿te parece Paulinho top 5 jugadores en la historia del Toluca?
25: No, pero está tan fácil entrar en la historia. ¿Cómo?
24: top 5 jugadores de todos los tiempos del Toluca.
25: ¿De Paulinho? Todos los tiempos, no.
24: No, ¿no?
25: El, o sea, de hecho, él mismo me encanta cómo lo dice, porque dice, no me comparen con ese señor, porque está en otro nivel. Sí, o sea, sí. Ya diciendo, Cardoso es otra cosa. Cardoso es top de la historia del fútbol mexicano.
24: Cardoso es el mejor jugador, al menos, que yo he visto en la Liga Mexicana. Pero si te bajas a un segundo escalón, ¿no? Donde está Cristante, donde está Ciña, donde está Vicente Sánchez, quizás Paulinho ya ha hecho lo suficiente pensando en dos títulos de Liga MX, tres campeonatos de goleo y una final de CONCACHAMPIONS.
25: No quiero ser resultadista, no sé cómo lo veas tú, José, pero creo que sí puede depender también un poquito de esto, de este título, ¿no? Porque lo que ya decía Claudio de el boleto a la Copa Intercontinental, que podrías jugar eventualmente contra el Paris Saint-Germain, contra el Arsenal. Claro que hay que eliminar al campeón de la Libertadores primero. Pero, por supuesto, el boleto al Mundial de Clubes del 2029 es algo valiosísimo por el tema económico, el prestigio mundial, por el exitazo que fue en el verano pasado el Mundial de Clubes. Creo que quizá logrando este título, pues sí se pone ahí en un pasito cercano a las leyendas, ¿no? Pero Cardoso es otra cosa.
5: Sí, estoy de acuerdo. Y a ver, platicando igual con gente de Toluca, ellos sitúan a Cardoso en el primer lugar y solo, prácticamente. Abajo, en un segundo escalón, puede aparecer los Ciña, los Cristantes, los Vicente Sánchez. Incluso también no sacan de la ecuación a Alexis Vega, que ha sido el capitán también de este bicampeonato. Ellos así lo mencionan, la afición de Toluca, que creo al final de cuentas es quien es la voz autorizada para decir quién es ídolo, quién no. Pero Paulinho, vaya que ha hecho argumentos para hacerlo, y en algún futuro generalmente a estos astros se le valora más cuando se retiran, ¿no?
25: Sí, 100%. Perfecto, José, pues muchas gracias por la información y pues estaremos bien pendientes de qué pasa en la gran final de la Copa de Campeones de CONCACAF. Obviamente vamos platicando en todos nuestros espacios y por supuesto la próxima semana con las reacciones. Mucha suerte con la cobertura del día de mañana ya en el Estadio de Toluca.
5: Gracias, compañeros, seguimos al pendiente. Fuerte abrazo.
25: Gracias, José, fuerte abrazo.
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24: Y ahora también tenemos que visitar el otro lado de este partido y por eso con mucho gusto saludo a Rafael Martínez con toda la actualidad de los Tigres, que ya están trabajando en las instalaciones del Nemesio 10 para enfrentar este partido, esta revancha contra Toluca, buscando un nuevo título continental, buscando ese boleto a el Mundial de Clubes de 2029, un Mundial de Clubes que no jugaron la edición pasada, pero vieron a Rayados jugar y saben lo mucho que significa. Además, por supuesto, la despedida de su máximo ídolo histórico, André Pierre Guignac. Rafa, ¿cómo estás? ¿Cómo va todo por allá?
8: ¿Qué tal? Un gusto saludarlos, compañeros. Pues acá en Monterrey, por lo pronto, pues no pueden esperarse al resultado final. Y ya están preparando lo que sería el escenario de la celebración en dado caso que Tigres logre el día de mañana levantar la CONCACHAMPIONS. Se está preparando un escenario pues algo discreto también. No quieren hacer algo de más sin tener ya el resultado en mano, pero pues en el Estadio Universitario serían todos los festejos esa misma madrugada que regrese Tigres después de haber participado ante el Toluca. Así que pues por lo pronto se preparan ante las posibilidades de un título más para Tigres.
25: Rafa, ¿cómo estás? Te saludo con mucho gusto. De este lado, Jesús Valdés, te mando un abrazo. Preguntarte del tema de Guignac, ¿cómo van las cosas con André Pierre? El tema de su despedida, que ya hablábamos ayer con Javi Alonso, que la gente está molesta en redes sociales por cómo se ha dado todo el tema del adiós, que si no hay tal cual un homenaje, que quizá no se está yendo por la puerta grande. Digo, si ganan el título, evidentemente así será, pero que quizá las formas no están siendo las correctas con, pues quizá ya el máximo ídolo en la historia de Tigres. Creo que no debe haber ninguna duda, marcó algo que nunca había hecho nadie en la historia de la institución. ¿Cómo van las cosas con Guignac? ¿Qué podemos esperar para el fin de semana?
8: Jesús, qué gusto saludarte. Pues lo que podemos esperar el fin de semana es que Guignac no va a jugar, al menos no de arranque. Ya se verá dependiendo cómo se vaya dando el desarrollo del partido, si pueda tener por ahí algunos minutos. Si Tigre logra pues el título, obviamente sería él el encargado de levantar la copa. Así se ha tomado la decisión. En dado caso que se consiga el campeonato, él sería quien cargue el trofeo de campeón. Es un hecho, aunque él no quiere, todavía retirarse y ha pedido a los máximos dirigentes, no a, a los dirigentes de Tigres, sino más arriba, a los de Cemex, pues que le alarguen todavía su estancia en Tigres. No hay vuelta atrás. El día de mañana será el último partido de André Pierre Guignac como jugador de Tigres y también, bueno, pues el último partido como presidente de Mauricio Culebro. Ya las decisiones están tomadas. El día de ayer se inauguró el set donde ya tiene tiempo entrenando Tigres, pero apenas ayer se realizó la inauguración y ahí estuvo Doener, quien es la conexión entre Sinergia Deportiva y Cemex, entre Tigres y los dueños. Y bueno, pues ahí él dijo que no quiere hablar del tema para no distraer a Guignac, pero es un hecho que no va a seguir en el equipo. Ya Guignac tomará la decisión y busca algún otro equipo para retirarse, o ya pues más obligado que por decisión propia colgar los botines.
24: Y vamos a escuchar precisamente esas palabras de Doener sobre el futuro de Tigres y qué le depara después de esta final de Conca Champions.
9: Yo preferiría ahorita no tocar ese tema. Él está concentrado igual que el resto del equipo y cualquier cosa que yo mencione aquí puede distraer. Entonces quiero pedirles que seamos muy ver en pro del equipo y no generar ninguna confusión, distracción. Ahorita les pido que nos concentremos en el centro de entrenamiento, es donde estamos.
24: Y todo el enfoque, ¿no?, todo el plan está en el partido de mañana. Muchísimo en juego para los Tigres, Rafa, pero te quedas sin tu máximo ídolo, te quedas sin presidente para la próxima temporada. ¿Qué se está planeando en Tigres o se van a esperar hasta que acabe el partido de mañana para empezar a tomar decisiones?
8: No, ya las decisiones están tomadas. Ya Guignac no seguirá en el equipo. Él pedía estar un año más. Se incluso planteaba la posibilidad de, si Tigres es campeón, poderlo aguantar hasta diciembre para que juegue la Intercontinental, pero no será así. Será el último partido de Guignac. Y en cuanto a la presidencia del equipo de Tigres, pues ya también hay presidente. Ya será Carlos Emilio González Gallegos quien llegue a tomar el puesto de Culebro y habrá un reacomodo en el organigrama de Tigres, quedando Carlos Emilio como el presidente general del equipo de Tigres y Carlos Valenzuela, quien actualmente es vicepresidente de Mercadotecnia y Administración, se quedaría como el vicepresidente de Administración, y ahí habría pues un acomodo diferente en el organigrama de Tigres, pero ya todo está decidido, todo está acomodado, simplemente esperan que los días se lleguen para pues que los nuevos puestos se tomen posesión.
25: Rafa, ya nada más para cerrar, en el tema de el 11 para el día de mañana, me imagino que Tigres tiene a todos a disposición, que saldrá con Lainez, con Correa, con Bruneta, con equipo completo, ¿no?
8: Equipo completo, hoy tuvo el último ensayo Tigres. Hay que recordar que Tigres ya tiene un par de días allá en Toluca, viajaron con tiempo de anticipación, hace unos momentos tuvieron el entrenamiento en el estadio, realizaron la atención a medios en el día menos uno, y pues la alineación será pues la estelar, no se guarda nada. Gorriarán ya está listo, que era una de las dudas que se había perdido el partido pasado de Tigres en la liguilla, ya está recuperado el 100%, estará Gorriarán, estará Bruneta, estará Diego Lainez, el Búfalo Aguirre como delantero, que aunque no le ha ido muy bien, pues sigue manteniéndose ahí como el centro delantero titular del equipo de Tigres. La defensa inamovible con Joaquín, con Angulo, estará el Cachete también en el medio campo. Alineación estelar, todos los que normalmente usa Pizarro serán utilizados para este partido único por el campeonato de la Conca Champions.
25: Fantástico, perfecto, Rafa, pues muchas gracias por la información, y vamos platicando si es que hay desfile y festejos y lo que quieras con Guignac por allá en la Sultana del Norte, para que estés tan agrandado como siempre, Rafita.
8: Nos traemos la copa y acá les vamos a traer todos los detalles de la celebración del segundo título de Champions de Tigres, que seguramente pues se dará el día de mañana.
25: Ya lo da por hecho, Rafa. ¿Ya? Perfecto.
24: Está él, es el que está montando el escenario para las celebraciones. No hay nadie más, ¿no?
25: Gracias, Rafa. Un abrazo.
8: Háganlo de una vez. Pongan ya el escenario.
25: Ahí está Rafa Martínez con toda la información de Tigres.
8: Abrazo.
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25: Landucci, ¿quién gana esta final de Copa de Campeones de CONCACAF?
24: Creo que hay mucha mística y mucho poder en la despedida de un ídolo como es André Pierre Guignac. en el sentimiento de revancha después de esa final que perdió Tigres en el Nemesio 10. Me voy a quedar con Rafa, me voy a quedar con los felinos. Un 2-1 para el equipo de Guido Pizarro.
25: Perfecto, te mandamos entonces a montar el escenario también. Yo también. Porque creo yo también que los Tigres van a ganar. Vámonos saliendo, ¿no? Zona mixta, montar el escenario de Tigres, campeón de CONCACAF. También creo que Guiñac se despide con otro campeonato para este equipo. Vamos a ir a una pausa y volvemos en breve con mucho más aquí en Zona Mixta a través de la gran cadena W.
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12: Hola, soy Jorge Sánchez y esto es Leyendas y Mundiales. Cuando hablamos de las Copas del Mundo, Pelé siempre saldrá a la conversación, siendo el único jugador en conquistar el trofeo en tres ocasiones. Con solo 17 años, levantó el trofeo por primera vez en Suecia 1958. En Chile 62, repitió la gloria. Y 8 años más tarde, consolidó sus éxitos en el Mundial de México 70, donde tuvo un torneo de ensueño e inmortalizó su imagen levantando la copa en el Estadio Azteca. Pelé marcó un total de 77 anotaciones con Brasil, de las cuales 12 fueron en mundiales. Por si fuera poco, el registro de goles en su carrera alcanzó 757 en partidos oficiales, aunque la cifra aumentó a 1283 contando todos los cotejos que disputó. Pelé marcó época en el fútbol y continuará por siempre en la conversación sobre ser el mejor futbolista de todos los tiempos.
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0: de Javier Aguirre, ¿no? Él lo ha dicho, la ilusión puede estar ahí porque estás en los 55. Y
1: el estamos de regreso en Zona Mixta. Vamos a escuchar a Diego Lainez, que está en conferencia de prensa previa a la gran final de CONCACAF.
2: Oh, muchas gracias, la verdad que estoy contento por la temporada que hice, no solo yo, también el equipo. Creo que es muy positiva, llegamos a esta final. El camino ha sido muy duro y bueno, feliz de poder estar en esta final, disfrutarla, poder llevarnos el título. Creo que la afición se lo merece, nuestros compañeros. Y bueno, por lo de selección también, contento por los que están allá. Pues como dices, no se sabe qué puede pasar, pero yo estoy enfocado en Tigres, feliz por estar aquí, poder darle una alegría a nuestra gente y bueno, esperemos mañana llevarnos el triunfo.
3: ESPN, por favor.
4: Gracias, Diego. Por acá un gusto saludarte, Adriana Maldonado de ESPN. Es bajo la misma línea, sé que dices estoy enfocado, fueron las mismas palabras de Marcel Ruiz, pero mañana los focos van a estar en dos hombres, en Marcel y en ti, ¿no? Que sabemos que todavía se tiene esa ligera esperanza. ¿Cómo controlar también la mente para enfocarse por completo en esta final? Porque sé que lo estás, pero también está el sentimiento de decir tal vez aparezco en esa lista final el próximo lunes.
2: Sí, bueno, yo creo que aquí lo importante, como igual lo me imagino que lo dijo Marcel, yo estoy enfocado con Tigres en darle un campeonato a toda nuestra afición, al equipo, a la institución. Lo demás, si tiene que llegar, va a llegar por sí solo, y si no, también los que ya están, y si les toca ir, pues bueno, estamos bien representados, creo que son grandes jugadores también, y al que le toque estar, yo creo que va a ser lo mejor para el país. Y bueno, yo en lo personal, sinceramente, solo pienso en la final porque es una de las más importantes de mi carrera, por lo que puede significar de llevar a Tigres un Mundial de Clubes también, posiciona al equipo en un plano internacional y bueno, feliz de estar en ella.
3: Edgar.
5: Buenas tardes, Diego. Edgar Martínez, todos los ingredientes que tiene esa final, hay otro especial que creo que a lo mejor lo notan ahí ustedes como equipo. Es el adiós de Mauricio Culebro, de la presidencia, un hombre que confió en ti, de yo creo que de América, si no me equivoco, todavía aquí con Tigres. ¿Qué significaría para ustedes terminar ese ciclo de 5 años de presidencia de lo que es Mauricio Culebro con un título y un pase al Mundial de Clubes?
2: Sí, bueno, yo creo que significaría, tener un cierre prácticamente de estos cinco años, me parece que estuvo Mau de una muy buena manera. Creo que me ha tocado compartir historias de éxito con él, me conoce, él fue el que me trajo a Tigres también, he sido campeón con él, en América fui campeón con él, en Tigres también, y esperemos también ser campeones mañana, que se vaya con este cierre que sería perfecto, y bueno, muy feliz de que estemos en esta final y bueno, no solo él, creo que todo el equipo se lo merece, nuestra afición que ha estado ahí en todos los momentos, ha sido un camino muy duro esta Conca Champions de momentos de adversidad, pero nos hemos sabido reponer siempre y bueno, yo creo que la disfrutaríamos muchísimo.
3: Multimedios, por favor.
1: Ahí están las palabras de Diego Lainez, completamente en vivo, el jugador mexicano de Tigres, que le cuestionaban por el tema de selección mexicana también, del hecho de no estar considerado ya en la lista para el Mundial, y le desea lo mejor a sus compañeros, evidentemente, pues muy ecuánime Diego Lainez, que no sé cómo lo veas, Claudio. Para mí, una injusticia, no sé qué pasó, no sé si sabremos eventualmente si algo pasó con Lainez o si simplemente no es del gusto del Vasco, pero para mí al menos tendría que estar en esa lista del Mundial. Tanto hablamos que si no tenemos jugadores que desborden, que si nada más está el Piojo Alvarado y no es jugador que desborda. Quiñones, lo mismo. Alexis, que si no está en buen momento. El Chino Huerta, lo mismo, que viene de una lesión, ¿no? Creo que Diego Lainez ayudaría mucho a esta selección, pero pues no está.
6: Estoy de acuerdo, ¿no? Ese es un perfil que le falta al fútbol mexicano y que los que están no están convenciendo. Pero creo que es el que más lejos está, porque si hablamos de Marcel Ruiz, bueno, es claro que se bajó de las listas y las convocatorias por lesión. Diego Lainez no fue considerado, ¿no? En las últimas etapas del proceso estaba sano, estaba jugando bien, estaba teniendo buenos resultados con Tigres y aún así no se ganó la convocatoria. La razón, pues la desconozco, pero creo que todavía los que tienen esperanza, si es que existe, porque pues lo último que sabemos es que la convocatoria saldría de los que ya están en Los Ángeles, pero estaría entre Charlie, que sí ha ido a las convocatorias, estaría entre Marcelino, un Diego Lainez que desafortunadamente, porque a mi parecer merecía un lugar, pues fue borrado ya hace más tiempo de este proceso.
1: No, y que se vuelve a quedar fuera de otra Copa del Mundo, ¿no? Porque fue de esos últimos cortados del Mundial de Qatar 2022, sí. De los que citaron en Girona 20. Y el mismo Santi Jiménez ya lo dijo en el documental En la Selección en Tus Manos. A los 5 minutos nos dijeron, se tienen que regresar. Pues Lainez se queda otra vez fuera de una Copa del Mundo. Prácticamente ya no está. Una pena, sobre todo por lo que decíamos. En el consenso general parece que necesitamos a un jugador con sus características. Pero bueno, se le nota también emocionado por esta gran final de la Copa de Campeones de CONCACAF.
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1: Y ahora sí, como ha venido siendo ya también estos días, que ya estamos en modo mundial, en modo Copa del Mundo, a 13 días de que arranque la Copa del Mundo, ya tenemos lista de Argentina, convocatoria oficial de la selección argentina, y la vamos a discutir, la vamos a platicar hasta Argentina con Charlie Cifredi. ¿Cómo estás, Charlie? Te saludo con mucho gusto. De este lado, Jesús Valdés, junto a Claudio Landucci. Cuéntanos cómo recibieron la lista de Scaloni por allá. ¿Quién faltó? ¿Quién sobró? ¿Con quién se comprometieron? Y a lo mejor no tendría que estar. ¿Cómo está, Charly?
8: Jesús, Claudio, ¿cómo les va? Un fuerte abrazo a la distancia. A ver, a menos de 24 horas de conocerse la famosa lista de 26 jugadores para afrontar la próxima Copa del Mundo, la verdad que el aficionado argentino le da la derecha a Scaloni. No lo cuestiona. No hay nombres que hayan generado, digamos, que hayan dividido aguas. Sí, obviamente hay sorpresas. A ver, principalmente me animo a decir que hay tres nombres, pero no es que terminan siendo una situación de estado. El primero es el lateral por izquierda, el Hugo Acuña. Teniendo en cuenta que tiene una lesión crónica, como una pubalgia, sí, que no se encuentra en plenitud física, Scaloni terminó optando por Facundo Medina. Un nombre que puede moverse tanto por el lateral como así también dar apoyo en la saga. Otro nombre que sorprendió, ¿sí? Es el de Emiliano Buendía. Emiliano Buendía, quien viene de ser campeón en la Europa League con el Aston Villa, dando que hablar, ¿sí? En el buen sentido, no terminó llegando a pasando el último corte, y bueno, es una ausencia que terminó llamando la atención, pero reitero, nada como para tomarse la cabeza y arrancarse los pelos y hacer toda una gran novela. Y el otro es un nombre que mismo ya hemos hablado en salidas anteriores, y es el de Franco Mastantuono. Porque, a ver, hace un mes y medio atrás, Scaloni le había manifestado a Mastantuono que, en caso de que se caiga alguno de los convocados, él iba a ser la primera pieza de recambio. Pero hoy, si bien no entra en la lista de 26, también resulta difícil imaginar que ingrese para, en caso de que Scaloni y la selección argentina tengan una jaqueca de último momento debido a una lesión. Esos son los tres nombres que a priori, si bien el entrenador, el seleccionador tiene el respaldo del aficionado, había un poco de dudas y generó muy, muy poca sorpresa su ausencia.
1: Sí, quizá también lo de Gianluca Prestiani, que venía teniendo temporada destacada, pero con todo el tema de Champions League, con lo que pasó con Vinicius, creo que tampoco le ayudó, tampoco le benefició en ningún momento. Repasamos nada más rápido la lista, Charlie. Los porteros son Juan Musso, Jerónimo Rulli, Emiliano Martínez, el Dibu. Los defensas, Leandro Valerde, Nicolás Tagliafico, Gonzalo Montiel, Lisandro Martínez, Cristian El Cuti Romero, Otamendi, Facundo Menía, que mencionabas, Nahuel Molina. En el medio campo, Leandro Paredes, Rodrigo De Paul, Valentín Barco, Giovanni Lo Celso, que se cayó del Mundial de Qatar, y ahora sí entra Alexis McAllister, Enzo Fernández, Julián Álvarez, Lionel Messi, Nico González, Thiago Almada, Giuliano Simeone, Nico Paz y Lautaro Martínez. Y el tema de Mastantuono quizá ha sonado más a nivel mundial por todo el ruido que significó su contratación con el Real Madrid, ¿no? No sé si la apuesta de él fue: voy al Real Madrid, están pagando 60 millones de euros por mí, evidentemente voy a ser protagonista y me voy a colar en la lista de la Copa del Mundo, pero no solo para él, sino para todos en el Real Madrid, todos los fichajes del verano, Alexander Arnold, Álvaro Carreras, Dean House, en el mismo Xavi Alonso, todos los que llegaron en el verano, ninguno va a estar en la Copa del Mundo, y lo demás tanto uno creo que va más por ese lado, ¿no? Porque la realidad es que la temporada fue malísima para Franco.
8: Claro, tal cual. A ver, más allá de que el Madrid no tuvo la mejor temporada, no nos olvidemos que más tanto uno llegó a utilizar a nivel oficial la 10 de Lionel Messi ante la ausencia del capitán de la escaloneta en una jornada de eliminatorias. Pero bueno, no terminó. Su situación en el club tampoco le jugó a favor. Y bueno, Scaloni lo que sí dio a entender, dejó en claro en realidad, es que con estos 26 futbolistas, Scaloni apuesta justamente a la polifuncionalidad. Es que, a ver, Barco, por ejemplo, si bien puede jugar como volante central o el famoso tipo Mascherano, puede adelantarse y aportar e incluso jugar como creativo, y algo que le juega muy a favor a él, hace todo el carril por la izquierda, de lateral, de volante, como si también de extremo, llegando al área rival. Después está también la situación de Facundo Medina, quien, como les comentaba, puede ser zaguero y puede ser marcador de punta por izquierda. El único nombre, ¿sí?, que Scaloni dijo, a ver, este es un puesto por puesto y lo tengo que tener para evitar cualquier posible problema, es el del Flaco López. En la situación del delantero de Palmeiras, Scaloni lo vio como la alternativa y la primera respuesta automática sencilla ante una posible lesión de dos jugadores que llegan tocados a esta Copa del Mundo, como Julián Álvarez y Lautaro Martínez. Suponiendo que alguno se lesionase en la primera jornada frente a Argelia el próximo 16 de junio, el Flaco López le termina dando a Scaloni esa tranquilidad de que tiene el puesto del 9 de área, lo tiene bien cubierto.
6: Pues sí, ojalá no se trate de una lesión, pero creo que el Flaco López es un jugador que se ganó también un lugar en esta convocatoria.
1: Panichelli, también porque Panichelli se lesionó,
6: podía, pero se termina lesionando, y creo que es una pieza importante de esas que son pocas las nuevas que se cuelan a esta convocatoria con respecto al equipo campeón del
1: ¿Repitieron
6: mundo.
1: ¿Repitieron 17?
6: Campeón de Copa América. Sí, son 17 los que repiten, ¿no, Charlie?
8: 17 repiten y son 17 que han estado de punta a punta en la Copa de Qatar, saben lo que es comenzar con el pie izquierdo como un tropiezo ante Arabia Saudita, saben jugar en una instancia tempranera, podría decirse, lo que fue la segunda fecha ante México, una especie de final de partido a todo nada, y eso también, Scaloni logró hacer esta lista de certezas y de soluciones, ¿sí?, con un equipo que tiene nombres que ilusionan. Estamos hablando de Nico Paz, estamos hablando de Giuliano Simeone, estamos hablando de Barco, estamos hablando del Flaco López, nombres que ilusionan, pero a su vez también están respaldados por 17 nombres que ya saben lo que es jugar un Mundial y saben lo que es dar vuelta a una situación complicada y que esta justamente termine de la mejor manera.
6: Y Charlie, ahora pasando al fútbol de clubes, porque ayer Boca Juniors se despide de la Copa Libertadores, Jesús, en fase de grupos. Pierden 1-0 contra la Universidad Católica en el único tiro que tuvo el equipo aparte, ¿no?, chileno. Entró el gol de la victoria. Despiden, por supuesto, a Claudio Ubeda. Van a playoff de Sudamericana. Charlie, yo lo que veo es que pasan entrenadores y entrenadores y entrenadores y nada parece cambiar dentro de la estructura de Boca. Se señala mucho a Riquelme, quizás como responsable. Entiendo que sea el máximo ídolo en la historia del club dentro del terreno de juego, pero suma otro fracaso a su lista.
8: Sí, a ver, ahora ya directamente ya no solo se lo señala, sino que también se lo grita a los cuatro vientos. O sea, la situación de Boca a la larga se veía venir. Ante situaciones de participaciones de Copa, o en realidad no participaciones de Copa Libertadores, y ahora en su vuelta a la contienda internacional, no clasificando a octavos de final, a ver, la Bombonera hace meses viene, digamos, manifestando su disconformidad. Claudio Úbeda ya se sabe que no va a continuar en el cargo. Recordemos que él es el sucesor de Miguel Ángel Russo, teniendo en cuenta que era su ayudante de campo y tras el fallecimiento del ex entrenador Ceneice. Boca no fue a buscar otro entrenador, mantuvo a Úbeda, un Úbeda que en esta era el principal objetivo que tenía Boca tras haber logrado volver al plano internacional, se termina despidiendo de manera, digamos, también histórica, porque es la primera vez que un equipo chileno le gana a Boca justamente en la Bombonera y encima lo termina dejando eliminado. Ahora, bueno, Boca se medirá ante O'Higgins, otro conjunto chileno, por los 16avos de final de la Copa Sudamericana, pero a ver, veremos qué será tras el Mundial, veremos con qué entrenador. La verdad que la situación de Boca se veía venir, porque es un equipo que sigue sin encontrar su rumbo, sigue sin encontrar su norte, y bueno, más allá de que pueda llegar a tener algún veranito de buenos resultados, a la larga, la realidad se termina saliendo a la luz, la verdad. Paredes, que volvió para jugar la Libertadores, logró en realidad clasificar a Boca a la Libertadores, y bueno, ayer terminó con algunas molestias, pero siendo citado obviamente por Scaloni, encendió alarmas, pero nada de qué preocuparse, si bien le van a hacer estudios. Y bueno, a su vez, esta eliminación también contrae otro...

0: No ese reporte, sino qué piden los aficionados, a quién quieren en el banquillo, y destaqué dos nombres entre esa lista que se repitieron mucho. Uno, el caso de Néstor Lorenzo después del Mundial con Colombia, y el otro, nuestro Turco Mohamed, entrenador del Toluca.
1: Siempre quieren al Turco, claro. Charlie.
0: Siempre.
2: Sí, Mohamed, más de una vez, a ver, en sus últimas declaraciones, y esto le terminó jugando en contra a Riquelme, el mismo Mohamed dijo que jamás lo llamaron, si bien es un hombre que dentro del consenso del aficionado, del hincha, agrada un 110%. Lorenzo, es verdad, habrá que ver tras el Mundial, y después hay nombres más, no te digo terrenales, pero sí que están más cercanos a la historia de Boca, como por ejemplo Guillermo Barros Schelotto, quien fue técnico de Boca en aquella final de la Libertadores en el Santiago Bernabéu en 2018, y Martín Palermo, le gusta el hincha, pero claro, quien conoce la historia de Boca sabe que en una vereda está Martín Palermo y en la otra está Juan Román Riquelme, y esas veredas nunca se cruzaron, porque son, digamos, opuestos. Pero, a ver, se sabe que se van a tomar el tiempo para elegir al entrenador, pero algo también que sucede desde las últimas, a ver, previo incluso al desembarco de Miguel Ángel Russo en su momento, como que ahora agarrar Boca e incluso River, más allá de que después, tras el ciclo de Marcelo Gallardo, estuvo el Chacho, está el Chacho Coudet, los entrenadores ya no se pelean por ir a dirigir, por ejemplo, Boca. ¿Me explico? Porque más o menos ven con lo que tienen que lidiar o hacerle frente, ya sea una cuestión dirigencial o mismo a nivel plantel, que tiene un buen plantel, pero también tiene muchos lesionados. Y bueno, si a eso le sumás que no tiene compromisos internacionales, salvo ahora que logró volver a la Copa Libertadores y lamentablemente queda eliminado en fase de grupos, no es tan sencillo como en otras épocas elegir al técnico de Boca.
1: Pues veremos, porque al menos el Turco Mohamed de momento ya dijo que se queda en Toluca, pase lo que pase el día de mañana en la final.
0: Si los mete al Mundial de Clubes, si los mete a la Copa Intercontinental, y del otro lado Boca
1: seguiría,
0: pues no tiene Libertadores, creo que es clara la decisión,
1: también,
0: ¿no?
1: El mismo Turco dijo que si no, se tomaría un descanso, ¿no? Que bien merecido se lo tiene, porque se ha cansado de ganar y de ganar títulos. Entonces, veremos qué pasa. Gracias, Charlie, te mandamos un abrazo.
2: Un fuerte abrazo a ustedes también. Hasta luego, buen fin de semana.
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1: Una de la tarde con 19 minutos. Lo invito a que nos mande sus mensajes a nuestro número de WhatsApp 55 54 02 28 44, y pues hablamos ya de selección mexicana, de la CONCACAF, selección argentina. Díganos qué opina de la lista del Vasco Aguirre, quién falta, quién sobra, quién tiene que ser titular mañana: Ochoa, el tal Arrangel, la Hormiga González, Santi Jiménez, el Memote. Hay infinidad de opciones. Y por supuesto vamos a platicar con Javi Alonso, porque Matías Almeida ya está en Monterrey, ya llegó en Monterrey, es nuevo técnico de Rayados, y pues la gente ya está muy ilusionada porque el Pastor ya está en Monterrey. Javi, ¿cómo estás? Te saludo con mucho gusto. De este lado, Jesús Valdés, junto a Claudio Lanucci. Estuvimos ahí viéndote que ya estabas esperando a Matías Almeida. Cuéntanos, ¿qué pasó? ¿Cómo está la última hora de Matías y de Rayados?
4: Amigo, ¿qué tal? Un gusto saludarte. Sí, aquí estamos en el aeropuerto de Monterrey, que, bueno, pues, sigue con sus preparaciones rumbo al Mundial 2026. Y que, bueno, pues, el día de hoy recibió a Matías Almeida, ¿no? Para iniciar este proceso como entrenador del equipo de Rayados. Ilusión de parte del técnico argentino, que obviamente no pasó desapercibido en el aeropuerto. Mucha gente se trató de detenerlo para tomar sus fotografías, y lo que más llamó la atención fue lo que dijo, ¿no? Yo a Chivas no lo voy a olvidar, y del rebaño siempre voy a tener un apego importante, a pesar de que hoy está ilusionado con un nuevo proceso con el equipo de Rayados.
0: Javi, lo buscaron más de una vez, por fin se les hace la llegada del pelón Almeida a Rayados. Las expectativas de la afición, supongo que es ponerse a trabajar ya, porque quieren... Pelado, dije pelón, ¿verdad?
4: El pelón soy yo.
0: Sí. El pelón es Javi, el pelado.
1: Te traicionó el subconsciente
0: Almeida,
1: con Javi.
0: La afición, bueno, decía, supongo que las expectativas son inmediatas para regresar al equipo a competir por el título.
4: Sí, claro, la gente de Monterrey está ilusionada, pero también con mucha reserva, ¿no? Después de lo que ha sido el Monterrey en el último año. Llegó Sergio Ramos y no pudo ayudar mucho. llegó Domenech Torrent con un gran cartel y tampoco pudo

0: ser una pieza importante para que Monterrey pudiera tener un buen resultado en la Liga MX. Así que bueno, pues hoy la gente de Monterrey espera que las cosas cambien y que puedan estar un poco mejor después de lo que fue la última gestión de Nico Sánchez y también la del español Domenech Torrent.
1: Oye, y vimos que Eric Lamela llegó también al aeropuerto de Monterrey con una muleta. ¿Qué significa eso?
0: Ah, ¿quién, amigo? Perdón, discúlpame, no te escuché.
1: Eric Lamela, el futbolista del AEK de Atenas, o al menos la temporada pasada, que también pasó por Sevilla.
2: Argentino.
1: Por Tottenham, argentino. Estaba ahí también en el aeropuerto.
0: Pues mira, la verdad que hubo un caos con la llegada de Matías Almeida. No me percaté de eso, la verdad. Pero bueno, voy a investigar y en un momentito más les digo qué es lo que sucede con él.
2: Porque, a ver, Eric Lamela sigue jugando. O sea, es futbolista en activo. O sea, viene para fichar con Rayados o qué. O casualmente vino a Monterrey. Al menos ahí llegó con todos. Lo veíamos en el video. Tenemos palabras justo de Matías Almeida, Javi. Vamos a escucharlas y seguimos platicando.
3: Muchísimo. Hoy arranca un sueño en mi vida y en la de mi staff. Y en todo un club, así que estuve muy feliz de regresar a este país que me hizo vivir muy bien un tiempo atrás y bueno, pasaron muchos años de esa afición, sabe lo que han significado y significan para mí. Yo la hipocresía la dejo de lado y ese equipo es mi equipo al cual quiero. Entonces, hoy arranca una nueva historia y arranca con un club que me tiene confianza, que me demuestra cariño, que me demuestra en todo la planificación un cariño especial y vengo a darle todo lo que tengo. Estoy agradecido a la gente de Rayado, a su dueño, a sus directivos, por esta posibilidad y a la gente, seguramente con el trabajo espero poder disfrutar entre todos.
2: Ahí las palabras de Matías Almeida, nuevo técnico de Rayados, que dice: hoy arranca un sueño en mi vida.
1: Sueño en su vida. ¿Cómo te cayó ese mensaje a ti, aficionado de las Chivas?
2: Me cae pesado, sobre todo sabiendo que Matías Almeida literalmente lleva tatuado el escudo de Chivas.
1: ¿Qué dijo?
2: Se lo tatuó después del título del 2017.
1: Regresaba a Guadalajara.
2: Bueno, se vale cambiar de opinión y es una gran oferta para Matías Almeida. Que esta misma temporada, lo hemos dicho, a mucha gente se le olvida, pero con el Sevilla goleó al Barcelona. Luego, bueno, ahí las cosas fueron cambiando, pero la gente muy ilusionada con la llegada de Matías, ¿no, Javi? Y del tema de Eric Lamela, creo que sí es parte ya del cuerpo técnico. Que ya no es jugador en activo.
0: Ya soy Matías Almeida, mira lo que pasa, ¿no? De golear al Barcelona, dirigir al Barcelona de México, no es poca cosa lo que le pasa en su carrera en este año, ¿no?
2: No. Primero que Rayados busque refuerzos, ¿no? Me imagino que en tema planeación ya están viendo qué hacer.
0: Bueno, ya tenemos aquí a Lamela. ¿Qué más? ¿Qué otro refuerzo quieres?
2: Bueno, ahí en breve escucharemos las reacciones de Javi, pero Matías Almeida ya está ahí en Monterrey, ¿sí? Para la gente que nos sigue en digital a través del canal de YouTube de W, era Eric Lamela llegando junto con Matías Almeida, lo vamos a confirmar, pero parece que está ya en el cuerpo técnico del director argentino. Eric Lamela, un jugador que quizá no alcanzó su máximo potencial, pero muy destacado en muchos momentos en Europa, ¿no?
1: Recuerdo un gol de Rabona contra el Arsenal, de primera categoría Eric Lamela en su momento.
2: Sí, fantástico lo de Eric Lamela, que parece que está ahí en el cuerpo técnico de Matías Almeida, que ya está en Monterrey para dirigir a los Rayados. Díganos qué piensa de la llegada de Almeida. 55-54-02-28-44. Nosotros vamos a ir a una pausa y regresamos para seguir con mucho más aquí en Zona Mixta.
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11: Hola, soy Jorge Sánchez y esto es Leyendas y Mundiales. Pocos jugadores pueden presumir haber cambiado la historia de dos países, pero Maradona se atrevió y lo logró. En 1986, Diego Armando Maradona hizo un mundial espectacular en suelo mexicano. Por siempre se hablará del gol del siglo, la mano de Dios y la icónica imagen de Diego levantando la copa en el mítico Estadio Azteca. Además de brillar en los cuatro mundiales que disputó, la carrera de Maradona impactó también en Italia, al levantar con el Napoli dos títulos de liga, una Copa de la UEFA, una Copa de Italia y una Supercopa de Italia. La trascendencia de Maradona es tan grande que para el pueblo argentino se convirtió en una deidad. Lo reconocen como el mejor jugador en la historia.
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13: Los reflectores del campeonato de España en Sudáfrica 2010 estuvieron en el gol. Pero ¿qué hubiera pasado si Iker Casillas no se hacía tan grande al minuto 62 frente a Arjen Robben? A ese mundial Iker llegó como el referente y capitán de la Furia Roja. Uno de los porteros que se estaban consolidando, incluso como uno de los mejores de todos los tiempos. Con la Euro conquistada apenas dos años antes, pero con la encomienda de consagrar a esa generación española en el máximo nivel, el entonces arquero del Real Madrid era líder indiscutible. En la justa de 2010 solamente concedió dos goles, ambos en fase de grupos. En la etapa determinante fue un auténtico cerrojo, con esa atajada al minuto 60 de la final como una de las postales que quedarán para la eternidad. Cuando Arjen Robben llegó al área, mano a mano, Iker parecía vencido, y su pie derecho fue salvador. Todo se concretó tras 120 minutos de sufrimiento. La mejor generación de España llegó a lo más alto, con Iker Casillas, igual que en la cancha, al fondo de todos. Pero siendo el líder, el capitán, el que levantó la Copa del Mundo para abordar la primera estrella en el pecho de la Furia Roja. Claro Sports, David Fragoso.
2: Una de la tarde con 31 minutos, estamos de regreso en Zona Mixta y ya escuchaba Iker Casillas que entra en nuestro conteo especial previo al arranque de la Copa del Mundo. Una maravilla, Casillas, con esa tajada espectacular, ¿te acuerdas, Clau, en 2010?
1: Creo que por mucho tiempo, o al menos hasta hace 4 años, la mejor atajada que yo había visto en una final de Copa del Mundo. Hasta luego ya lo que hace el Dibu con Kolo Muani, eso lo recordamos otro día, pero sin lugar a duda una de las máximas figuras de esa generación de España, de los mejores equipos de fútbol que han pisado cualquier cancha de cualquier parte. Campeón, capitán, leyenda Iker Casillas.
2: Pues ahí está Casillas en nuestro conteo, que empezó el día 100, parece que fue ayer, pues ya estamos a 13 días de que arranque la Copa del Mundo y Casillas es el futbolista número 3 en la historia de los mundiales en nuestro conteo especial. Estamos a nada de llegar al top 10, para que esté bien pendiente ahí de la multiplataforma de Claro Sports. Y ahora sí, tenemos que hablar porque tenemos noticia de última hora, Claudio, noticia de último momento, y es que Anthony Gordon ya es nuevo futbolista del Fútbol Club Barcelona. El inglés ya fue oficializado por el club blaugrana. Son 70 millones de traspaso, más 10 en variables que pueden llegar hasta los 80 millones dependiendo de partidos, de títulos. El Barça tiene nuevo futbolista ofensivo. Estaban esperando nada más a que se fuera Robert Lewandowski. Todavía ni empieza el mercado. El mercado de manera oficial empieza hasta el lunes 1 de junio. Y el Barça ya se movió y le ganó a todos. No se quiso esperar a que arrancara el Mundial, porque Anthony Gordon seguramente será titular con la selección de Inglaterra. Y pues lo firman y ya es oficial. Creo que no te encanta este fichaje. No te veo tan ilusionado con Anthony Gordon.
1: Ok, si Anthony Gordon, antes que nada, es titular con la selección de Inglaterra en el Mundial, creo que ya Thomas Tuchel lo podemos determinar como loco. Después de esa convocatoria, después, todavía tengo mis dudas. No. Pero si lo pone de titular, ya... ya nos estamos volviendo locos. 80 millones de euros por un jugador que no va a ser titular, porque no es un reemplazo directo de Lewandowski, no es un jugador que sea centro delantero, es un jugador que juega por banda izquierda, donde tienes a un muy, muy, muy superior futbolista que es Rafinha.
2: ¿Sí?
1: ¿Es una apuesta arriesgada? Sí, es un futbolista de estilo Premier League, ¿no? De estilo correr rápido, en un fútbol más trabado, en un fútbol más lento, en un fútbol más pesado, me parece que Anthony Gordon la va a pasar muy mal, al menos en los partidos de Liga Española, contra estos rivales pues aguerridos, que te dejan tener la posesión, pero que no te dan espacios para correr, que es lo único que necesita Anthony Gordon para triunfar. A mí me parece que es una etiqueta de precio que me recuerda a esos errores que cometía el Barça en el mercado antes de la crisis financiera, hablando de los más de 100 millones que pagaron por Dembélé, los más de 100 millones que pagaron por Griezmann, lo que sea que les haya costado Philippe Coutinho. Me recuerda a esto, la verdad es que le tengo pocas esperanzas a este fichaje de Anthony Gordon. Y puede que me haga comerme mis palabras.
2: Ojalá.
1: Pero... insisto, ¿no? Perdiste un centro delantero de un 9 de referencia, trajiste otro extremo izquierdo. No sé si estaba la opción de o Gordon o Rashford y se decantaron por Gordon, pero yo por el escenario en el que juega el Barcelona y por el fútbol español me quedaba mil veces con Marcus Rashford que con Anthony Gordon.
2: Que muy se caro, supone, muy caro. Dice la prensa en Barcelona que no está peleado una opción con la otra. El que llegue Gordon no significa que Rashford y no Julián se va a quedar.
1: Y Bernardo.
2: Julián Álvarez y Bernardo Silva. El Barça está armando este equipo para ganar la Champions. Mucha gente no entiende cómo es posible que estén gastando estas cantidades cuando hace unos mercados estaban, no podían ni inscribir en futbolistas. Crisis, ¿no?
1: Ajá, tenían 5
2: es muy sencillo, es
1: inscritos.
2: El tema del fair play financiero.
1: Estaban fichando a Martin Braithwaite.
2: Ya están en la regla 1-1, que es que por cada futbolista que sale, sí, tú ya puedes fichar uno. Antes no estaban en esa regla
14: Y estas últimas temporadas, hay que recordar, el Barça ganó, es bicampeón de la Liga Española. Sí. Ganó Supercopas, ganó Copa, llegó a semifinales de Champions, llegó a cuartos de final de Champions. Eso significa lana, dinerito.
1: Claro.
14: Dinero que no habían podido usar. Desde que llegó Hansi Flick, habían gastado nada más 88 millones en todos los mercados. El Barça no había gastado, tenía ese dinero, estaba esperando nada más que el sueldo de Lewandowski se liberara, porque eran 30 millones lo que ocupaba. Lo mismo con lo de Ansu Fati, que tenía un contrato de más de 14 millones. Pues Ansu Fati ya está en el Mónaco, ya van a hacer también oficial su fichaje permanente con el Mónaco. Lewandowski se va y el Barça puede empezar a gastar estas cantidades.
1: Pero poder no es a fuerza, ¿no? No, nada te obliga, nadie te obligó a gastar 80 millones. Lo mismo que gastaste en los últimos dos temporadas.
14: ¿Qué hay que decir?
1: En un solo jugador, en un jugador que metió 6 goles en una temporada.
14: El mercado no es el mismo que cuando ficharon a Coutinho y a Griezmann.
1: Ansu Fati metió 12 goles en Ligue 1 con el Mónaco.
14: Por eso,
1: traes a Gordon. Es mejor jugador.
14: Yo lo veo. Gordon, traes a Gordon para darle descanso a Rafinha. Bernardo Silva, que está sonando, es para darle descanso a Pedri.
1: Sí.
14: Es lo mismo que cuando llegó Dani Olmo, que no hacía falta, que no había ninguna posición disponible en los titulares. Y aún así llegó. Y Julián Álvarez, creo que puede ser la pieza fundamental. Ahorita quiero que hablemos de Julián, porque te veo muy incrédulo con todo el tema del dinero. Así está funcionando. El Barça ya puede gastar estas cantidades.
1: Poder gastarlas, las puede gastar. Gástalas
14: que
1: bien.
14: El mercado ya es lo que
1: gástalas
14: está pidiendo.
1: Bien.
14: Hablábamos hace ratito con Charlie.
1: ¿Quieres un extremo izquierdo? Te puedo decir 5 extremos izquierdos que prefiero tener en mi equipo antes que Anthony Gordon.
14: Pero te voy a decir por qué lo fichan antes de terminar con esto. Más Tantuono, el Madrid se gastó 60 millones.
1: El peor fichaje de la temporada, posiblemente.
14: Son los precios del mercado. ¿Sí? Lastimosamente está infladísimo. Sí. Tienen que pagar esto por este futbolista que quieren. Escuché entrevistas en las que le preguntan a Anthony Gordon, y estoy seguro que esta es la razón principal por la que Hansi Flick lo llevó. ¿Cuál es tu mayor fortaleza? Y es la presión. Y hay 1000 videos, usted lo puede buscar en YouTube, de Anthony Gordon con una presión alta como pocos futbolistas. Entonces, eso creo que es lo que atrae mucho a Hansi Flick. Y el tema de tener un futbolista joven, tiene 25 años,
1: sí,
14: que puede adaptar a su sistema.
1: ¿Qué era Yildiz? ¿Es más joven?
14: Me encanta Yildiz. Pero la Juventus
1: Morgan,
14: no le
1: Morgan
14: va a
1: Rogers,
14: la Juventus no tiene a nadie.
1: La Juventus no tiene a nadie y no tiene dinero y no tiene Champions League. Lo tienen que soltar. Morgan Rogers me parece un mejor futbolista que Anthony Gordon y es más joven. Juega en Inglaterra, por si querías rascar esa comezón de traer a un inglés. No sé. Me parece. A ver cómo hace el Mundial. Yo creo que en la larga lista de jugadores que tiene Inglaterra para la banda izquierda está abajo Anthony Gordon. A ver si tiene las oportunidades de mostrar que está a la altura de 80 millones de euros. Que entiendo que hoy no son los mismos 80 millones que hace 5 años. Pero aún así me parece una etiqueta muy elevada para lo que es una apuesta. A los jugadores ingleses sufren fuera de Inglaterra. Y más creo con las condiciones con las que Anthony Gordon al Barcelona. Y hablábamos de Julián, que es el fichaje que sí
14: ¿cómo
1: tiene.
14: Está? Ya es una novela. Ni ha empezado el mercado
1: increíble.
14: Y hay una novela con Julián
1: Álvarez. Es increíble. Entonces, ayer se reporta que el Barcelona ya mandó su primera oferta por Julián Álvarez. Ese sí se me haría un fichajazo.
14: Fichaje lo reporta quien sea. Que no lo reporta Sport, lo reporta Mundo Deportivo, Fabrizio Romano.
1: En todos lados, exactamente. Y hoy, la cuenta de Twitter de ex del Atlético de Madrid sube tres públicas. La primera dice, hemos mandado una oferta formal al Barcelona de 4 entradas para Bad Bunny, para el concierto de Bad Bunny de mañana Metropolitano, y una bolsa de pipas, supongo que son como pepitas, por Lamine Yamal. Y luego le agregamos 6 entradas más para Bad Bunny, porque pues tiene ahí toda su semana en el Metropolitano, a cambio de Pedri. Y finalmente, ya para rematar, para el 3x1, así lo dijeron ellos, conseguimos una cesión de una temporada sin opción de compra por Rafinha, a cambio de Tom Ford y Smith, los dos jugadores que se inventó el presidente Enrique Cerezo cuando le preguntaron cómo le iba a ganar al Barcelona. Bueno, de acuerdo con la cuenta de Twitter.
14: Es ridículo esto. Estás haciendo el ridículo.
1: A mí me parece divertidísimo.
14: No tú. Bueno, tú también. Pero
1: ahí está.
14: El Atlético
1: para completar
14: de Madrid.
1: El 3x1.
14: ¿Qué es esto?
1: Vamos a tirar la casa por la ventana.
14: Rafinha llega a ser. ¿Puedes entrar en esto?
1: A ver, pues tienes a todos los medios diciendo que ya, que Julián Álvarez tiene un pie fuera, tiene un viene el Barcelona, quiere estar ahí. 100 millones de euros. Si pagaste 80 por Gordon, el puedes pagar por un tipo como Julián Álvarez son 120. Empecemos.
14: A ver, es la oferta inicial. Es una oferta que tú tienes que mandar para empezar a negociar. A partir de esa oferta de 100 millones, sin variables, sin futbolistas, pues negociando. El tema es que no te puedes poner como niño chiquito en agarro mi balón, tiro la muñeca, empiezo a publicar este tipo de barbaridades. ¿Qué ridiculez es esto?
1: Aparte vienen,
14: o sea, parece una cuenta parodia.
1: Sí, lo que vienen acompañadas de fotos de los jugadores, de Yamal, de Pedri y de Rafinha con la camiseta del Atlético de Madrid. Y ya luego, bueno,
14: esta es la explicación.
1: Explica el Atlético de Madrid por qué hace esto que tú categorizas como infantil. A mí me pareció hilarante, ya lo decíamos. Y pone, no, el Atlético de Madrid no haría algo así. Sin embargo, en los últimos meses venimos sufriendo una campaña de acoso y de filtraciones interesadas, fake news, faltas continuas de respeto, la versión culé de la maquinaria, inventando dietas, llamadas antes de enfrentamientos directos. Pero claro, a nosotros no se nos ocurriría tener a sueldo a vicepresidente de los árbitros o a favores políticos para inscribir a jugadores. Respeto y valores. Ese ya es el comunicado del Atlético de Madrid, justificando por qué se compartieron estas imágenes y estas ofertas falsas por los cracks del Barcelona.
14: Es lo normal en el fútbol. No estoy diciendo que es lo que pasa. Que usualmente para tú saber que un futbolista quiere ir a tu equipo, tienes que llamarle. Oye, te queremos, sí. Llegas a un acuerdo con él. Si estás de acuerdo con él en los términos del contrato, ya vas con él. Evidentemente hay formas, ¿no? Pero el mismo Cholo Simeone lo dijo en conferencia de prensa. El Arsenal, el Paris Saint-Germain, el Barcelona han contactado con Julián. Es información que se sabe que el mismo Cholo ha hablado de ese tema, ¿no? A Julián, la información que publican también en Barcelona Sport y Mundo Deportivo también es que Julián no está a gusto en el Atlético de Madrid, que desde el mes de febrero
1: sí
14: comunicó al club que no está a gusto, que quiere salir,
1: porque en realidad
14: que es tal cual no le dijo al Cholo no, me quiero ir, pero que a su entorno y a sus representantes que no está a gusto, que quería salir y que le dijeron aguántanos, échale ganas hasta final de temporada y después vemos.
1: Julián Álvarez es mucho jugador para el Atlético de Madrid y yo tengo miedo que después de esto lo vayan a vender, pero a cualquier otro equipo que no sea el Barcelona, para no quedar en ridículo después de haber montado toda esta campaña. No,
14: claramente sí, les convendría mucho más
1: si venderlo al Paris Saint-Germain. O el Paris Saint-Germain.
14: No, si se lo das a un rival directo también. Si
1: interesados, debería irse para allá.
14: Sí, totalmente. Pues así está la situación de Julián Álvarez del Barcelona, del tema de fichajes, que ni ha empezado el mercado y ya tenemos noticias todos los días. Y esto va a seguir porque Julián evidentemente va a jugar la Copa del Mundo y el Barcelona pues lo quiere cerrar antes de que empiece el Mundial 2026. Veremos qué pasa. Así la información del Barcelona, que ya al menos ya tiene a Anthony Gordon de manera oficial como su nuevo futbolista.
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14: Le decíamos al inicio del programa, es final de UEFA Champions League. Este fin de semana, París Saint-Germain y Arsenal nos regalan un partidazo que creo yo puede terminar muy a favor del París Saint-Germain. No sé cómo lo...
1: Otra vez un Paris Saint-Germain dominante, dinámico, explosivo, vertical, como lo vimos la final del año pasado, y que termine goleando al Arsenal. Pero también está el escenario, porque creo que si un equipo puede contrarrestar esto, es precisamente el Arsenal, ¿no? En el que veamos un partido de clásico de Mikel Arteta, en el que su defensa, que es la mejor del mundo, se vaya a encerrar, que vayan a controlar la posesión con pases hacia atrás, avanzamos tantito, vamos hacia atrás, y que de repente se encuentren un gol con los tipos que tienen, que son capaces de hacer una diferencia. Te hablo de Bukayo Saka.
14: No me estás hablando de Noni Madueke,
1: ¿sí? De Berechi es. De Bukayo Saka, de Berechi. Noni Madueke es mundialista también con la selección inglesa, ¿eh? Te convenció del fichaje de Anthony Gordon. O sea, lo usaste como argumento a favor de Gordon. Pero no. Bueno, ni más que no. Hablo de Bukayo Saka y de Berechi, ese que en una acción individual, en un uno contra uno, contra un Hakimi, contra un Nuno Méndez, te pueden resolver también un partido. Y si el Arsenal mete ese primer gol, olvídate del fútbol, ¿eh? Nos vamos con 11 a la defensa, el antifútbol, la clásica de Mikel Arteta. Entonces, sí, en papel, Paris Saint-Germain parte como favorito. Y hombre por hombre, el Paris Saint-Germain también es favorito. Pero en choque de estilos, el Arsenal tiene la forma de resolver este partido y una goliza como le gusta a Luis Enrique en las finales de Champions.
14: A ver, evidentemente el Arsenal tiene futbolistas súper capaces, de gran talento ofensivo. El caso de Jokeres, Madueke, Saka, lo que ya mencionabas de Odegaard, Havertz, mediocampistas súper talentosos como Declan Rice, como Martín Zubimendi. El tema es justo el choque de estilos que mencionabas. Yo no estoy seguro que el Arsenal salga a buscar un gol y a echarse para atrás y vamos viendo qué pasa. Para mí, puede darse un escenario como el de la final pasada, que justo creo que era la misma conversación entre Paris Saint-Germain, ¿sí?, y el Inter de, sí, Milán. Sí, sí. Y al final, ¿qué pasó? Rapidito Paris Saint-Germain no lo dudó. Gol de Doué, gol de Dembélé, y les terminaron metiendo 5, si no mal recuerdo. Entonces creo que puede llegar a pasar algo similar si el Arsenal no aprovecha su máxima fortaleza, que bien la decías, es la defensa.
1: El Arsenal es un equipo que se siente mucho más cómodo con pelota que el Inter de Milán, ¿no? El Inter de Milán cedía y nos vamos para atrás. Te doy el balón, lo recupero, ten otra vez, nos vamos para atrás, te agarro en la contra. El Arsenal es un equipo que ataca de la forma opuesta completamente. Son posesiones que se extienden muchísimo más de lo que debería, ¿no? Porque si te tira un desmarque Saka o ese, prefieres jugar corto, prefieres tener la posesión, prefieres jugar con calma. Esto es lo que ha destacado al Arsenal. Entonces, quizás cuando digo que más bien es protegerse, es defenderse, es protegerse con posesión, ¿no? Evitar que el Paris Saint-Germain pueda montar estos contragolpes, estos pases verticales que tanto daño le hicieron al Inter hace un año. ¿Y cómo haces eso? Jugando con calma, no arriesgando, no rompiendo posición, no rompiendo formación. Creo que eso es lo que vamos a ver de un Arsenal. No es un Arsenal encerrado, pero es un Arsenal que se atreva a poco, ¿no? Que proponga poco, pero que juegue con calma, que tenga siempre su parado bien marcado para en cualquier momento poder acomodarse, que los laterales se peguen a Doué, a Bicha, y que entre Saliba y Martín, Saliba y Gabriel
2: Magalhaes
1: puedan hacer algo ahí con Dembélé, que seguramente se va a estar intentando meter a las espaldas todo el partido.
14: Ojalá que pueda ser una final bien, bien atractiva. Hay que recordarle a la gente que no es en el horario habitual. Estamos acostumbrados a que los partidos sean 1:00 p.m, 2:00 p.m, tiempo del centro. Pues esta gran final de UEFA Champions League es este sábado, pero a las 10:00 a.m, tiempo del centro de México, para que ponga su alarma, si es que se desveló o ni se desvele, para que no se pierda el que puede ser quizá un gran partido y que tiene, eso sí, muchísimos futbolistas. Ya van a estar concentrados jugando la Copa del Mundo. Prácticamente todos los titulares de Paris Saint-Germain y de Arsenal son mundialistas. Hay pequeños casos como Kvaratskhelia, como Cristian Calafiori, que no van a...
1: Del Paris Saint-Germain son 9. ¿No? Los dos que no, el
14: solo portero Kvaratskhelia
1: y Kvaratskhelia, que si su selección se hubiera clasificado,
14: ahí estarían.
1: Estarían ahí. Y del 11 tipo del Arsenal, me parece que la única ausencia va a ser la de... Bueno, Calafiori, porque Italia
14: Calafiori
1: tampoco,
14: por Italia, si es que llega a ser titular. Si ponen a Cristian Mosquera, y no Miles, lo llamo España.
1: Miles Lewis Skelly, que le ha ganado la partida a Martín Zubimendi y que fue de los polémicos que se quedaron fuera de la lista de Tuchel.
14: Y no es como que se van a guardar algo de cara al Mundial, ¿no? Pero a 13 días del... Es muy interesante que futbolistas de este nivel pues todavía sigan peleando el título más importante de Europa.
1: Mira, los de México llevan concentrados desde cuándo, ¿no?
14: Como 80 meses, ¿no? Bueno, vamos a escuchar palabras de Kai Havertz, uno de los futbolistas protagonistas de esta gran final de la UEFA Champions League, de la Liga de Campeones de Europa. Uno de los futbolistas importantes y que ya hizo gol para dar título de una final de Champions en su momento con el Chelsea contra el Manchester City. Futbolista que sabe cómo jugar este tipo de partidos. Escuchemos a Kai Havertz, futbolista alemán del Arsenal.
15: El PSG ganó el año pasado, así que para ser justos, probablemente fueron el mejor equipo de Europa y han tenido otra temporada increíble. Para nosotros, creo que esta es solo la segunda vez que el club llega a una final, pero tenemos muchísima confianza. Llevamos un par de años compitiendo al más alto nivel y por fin ganamos la Premier League, así que creo que eso también es bueno, nos da mucho impulso para seguir adelante. Da igual si somos los menos favoritos o lo que sea, vamos a salir al campo y vamos a ganarles.
14: ¿Estás de acuerdo con lo que dice Havertz, Claude? Porque creo que hay dos maneras de verlo. El que ya pierden presión por el hecho de ya haber ganado la Premier League, porque hubiera sido muy distinto el escenario en caso de perderla, o que el desgaste fue tan alto para ganar la Liga de Inglaterra que quizá llegan justo tocados a este partido.
1: Yo creo que eso de perder presión no debe ser aceptable, ¿no? Es un equipo que se considera de élite, ve y pelea por las dos competiciones, ¿no? Como lo han hecho el Manchester City, como lo ha hecho el Paris Saint-Germain, en una liga mucho más accesible, pero esa es la realidad y ese es el estándar en el que se tiene que tener el equipo de Mikel Arteta, porque fue un proyecto al que se le tuvo mucha paciencia, que se tomó mucho tiempo en armar.
14: Hoy
1: que ya está en la cima, ya ganamos, ya no tenemos presión encima, ¿no? El Arsenal hoy tiene que exigirse un campeonato europeo, exigirse volver a ganar la Premier League. El equipo grande que dicen que son y que han demostrado ser esta temporada con el proyecto de Mikel Arteta, que por fin encontró fruto. El desgaste de la temporada fue muy claro y por eso se vio con la ventaja de puntos que perdieron, que terminó apretando el cierre de la Premier League con el Manchester City. Pero oye, llevas ya una semana de descanso, tu campeonato se aseguró antes de la última jornada, no puede haber excusas de tipos de desgaste o de que ganar la liga nos quitó toda la presión. Oye, también Inglaterra, que está teniendo una temporada fantástica en cuanto a competiciones europeas, porque el Palace ganó la Conference League, el Aston Villa ganó la Europa League y ahora el Arsenal busca completar ese triplete para la Premier League.
14: Que justo en semifinales de esta Liga de Campeones había equipos de cuatro países. Estaba el Paris Saint-Germain, el Bayern Múnich, Atlético de Madrid y el Arsenal. Pero si el Arsenal se corona en esta Champions, va a ser dominio total,
1: total,
14: completo, abrumador de Inglaterra. Y creo que eso lo quedará más claro, que la liga inglesa es la mejor del mundo. Y aunque no la ganen, creo que es un hecho, ¿no?
1: 9 equipos ingleses van a jugar competencias europeas la próxima temporada. En Champions, Arsenal por posición en liga, lo mismo que City, United, Aston Villa, que se clasificó además como campeón de Europa League y por la tabla. Y por último, el Liverpool, que recibió esa quinta plaza. Europa League, pues los que esperábamos, ¿no? Bournemouth, Sunderland,
14: bueno,
1: y Crystal
14: esperábamos Palace. Esperábamos a Chelsea, al Tottenham.
1: Exactamente. Y luego en la Conference League, el Brighton. Es increíble que de 9 equipos ingleses que estarán en competencias europeas, ninguno sea el Chelsea, el campeón del mundo, y ninguno sea el Tottenham, el campeón de la
14: Europa League. Son dos del Big Six.
1: Que están fuera, ¿no? Y que está un Sunderland que acaba de vender, que está un Brighton, está un Crystal Palace y un Bournemouth que perdió a Andoni en la ola. Veremos si les alcanza para montar ahí una campaña europea la próxima temporada.
14: No, pero fantástico lo de los clubes ingleses. Sí. 9 clubes ingleses en competencias europeas la próxima temporada. Seguramente volverán y con mucho, mucho ruido. El Manchester City, el Liverpool, que querrán revancha en Champions. El Manchester United, que tanto le ha costado estar en Champions.
1: Está ahí, tercer ahí peleando, lugar, ¿no? Oye, el Sunderland, que la temporada pasada estaba jugando segunda división, se puede enfrentar a la Juventus o al Milan.
14: Al Milan, porque entraron
1: en Europa League.
14: Al Bayer Leverkusen.
1: Juventus y Milan están en el mismo torneo europeo que el Sunderland, para también darle las flores que merece ese proyecto de los Black Cats.
14: Fantástico. La próxima temporada va a poder disfrutar, por supuesto, la UEFA Europa League, la UEFA Conference League, en la multiplataforma de Claro Sports y, por supuesto, a través de la gran cadena W. Antes de irnos, Claudio, ¿quién gana la gran final de la Liga de Campeones?
1: París, pero la van a sufrir más de lo que pensamos.
14: ¿Por cuánto?
1: Un 2-1.
14: Bueno, yo voy por un pronóstico de 4-1 para el Paris Saint-Germain. El lunes está bien, platicamos quién estuvo más cerca. Gracias, Claudio. Gracias a toda la gente que nos acompañó en Zona Mixta. Quédese a través de la gran cadena W. Gracias.
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0: Buenas tardes, bienvenidos a Noticias Haz Claro por W Deportes. Soy Daniela Cohen y agradezco muchísimo su compañía este viernes 29 de mayo del 2026. Estaremos revisando la información deportiva más importante hasta el momento, por supuesto, no sin antes recordarle las vías de comunicación. Estamos en WhatsApp 5554-02-2844, en Twitter Deportes W Radio y en Instagram estamos Deportes W. Recuerde que estaré leyendo y también escuchando sus mensajes porque me pueden mandar mensajes de audio. Así, arrancamos.
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0: Las directivas de Chivas y Xolos de Tijuana están en negociaciones para concretar el posible fichaje del mediocampista ofensivo Kevin Castañeda al Rebaño Sagrado. La operación, que aún se encuentra en una fase inicial, ha generado expectativa entre los aficionados de ambos equipos, quienes siguen de cerca cada movimiento del mercado de fichajes de la Liga MX. El Fútbol Club Barcelona hizo oficial la llegada de Alex Gordon, proveniente del Newcastle United. El jugador británico ha firmado con el cuadro blaugrana hasta el 2031. El Atlético de Madrid decidió responder con humor a los rumores que durante los últimos días han vinculado a Julián Álvarez como nuevo jugador del Barcelona, después de que desde el club rojiblanco negaran cualquier negociación por el delantero argentino y aseguraran que Julián no está en venta. La institución llevó la conversación a las redes sociales con una serie de publicaciones satíricas. La cuatro veces campeona de Roland Garros y Iga Świątek se clasificó sin problemas para la cuarta ronda del torneo tras imponerse por un doble 6-4 a Magda Linet en un duelo entre polacas. Ahora se enfrentará a la ucraniana Marta Kostyuk. La etapa 19 del Giro de Italia 2026 entregó una auténtica exhibición de montaña en los y terminó con la victoria del estadounidense Sepp Kuss, quien conquistó el triunfo más importante de esta edición con un tiempo de 4 horas 28 minutos y 33 segundos. Jonas Vingegaard defendió sin sobresaltos la maglia rosa y mantuvo el control de la clasificación general.
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0: No se juega un partido más, se juega el prestigio de dos de los proyectos más fuertes del fútbol mexicano. Tanto Tigres como Toluca llegan con obligación de obtener un título internacional, algo que no han podido consolidar a lo largo de su trayectoria, de su historia. Los Diablos tienen dos títulos, el último en 2003 y los Felinos solo uno, en aquel lejano ya 2020. Lo interesante es que ambos llegan con argumentos. Tigres presume una plantilla acostumbrada a este tipo de duelos, mientras que Toluca ha mostrado un fútbol más dinámico, agresivo, durante gran parte del torneo. Pero las finales, hay que decirlo, no se premian con el que juega mejor durante meses, sino el que soporta la presión y sabe manejar los 90 minutos del partido final. La CONCACAF suele ser criticada y mucho por su nivel, pero mañana hay un juego, un título internacional, un boleto al Mundial de Clubes y también el orgullo de representar a México, porque las finales no se recuerdan por las promesas, se recuerdan por los campeonatos y mañana Tigres o Toluca escribirán una página más de su historia.
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0: Este duelo, querido aficionado, que le platico entre Tigres y Toluca, será mañana. Sí, ha habido unas semanas de receso que hacen un poco que a lo mejor se pierda la emoción, la calentura de este partido, pero es un día importante por lo que mencionábamos al inicio de este espacio. Tigres con la necesidad de ese título internacional, porque tuvo una época dorada, por supuesto, títulos de liga, un plantel vasto, un Guiñac que será recordado por escribir los libros de historia de los felinos, y por otro lado el Toluca, un bicampeón que lo han dicho en los últimos meses, la prioridad es ganar la CONCACAF, porque tan solo tienen dos títulos y se quieren codear con los más grandes de la zona y de México, pues tienen muchos más, como lo son América y Cruz Azul, y entonces llega la presión que tendrán ambas instituciones mañana, porque también fueron eliminadas muy pronto ambas equipos en la Liga MX en los cuartos de final. Tigres cae contra las Chivas, Toluca contra el Pachuca, ni siquiera peleando por acceder a la siguiente fase. Toluca, por ejemplo, siempre muy dejando en claro que la prioridad era el título de la CONCACAF. Llega la hora de este partido y por lo tanto la preparación que tuvieron tan vasta de estas semanas en las que pudieron planear, y también un punto muy importante, recuperar a jugadores. El Turco Mohamed, si algo se ha quejado en este semestre del 2026, es que sus jugadores tienen una sobrecarga, ¿no? Por la cantidad de partidos, por el bicampeonato, por disputar dos torneos y por lo tanto la cantidad de lesionados que no le permitieron cerrar de mejor forma a Toluca. Para platicar más del tema, nos vamos hasta Nuevo León con Javi Alonso. Javi, qué gusto platicar contigo de nueva cuenta para hablar de los Tigres, que están de verdad necesitados por este título internacional. Solo tienen uno en su historia, y para poder consolidarse como uno de los equipos más grandes, que sin duda Tigres quiere estar en este selecto grupo, tendrá que hacerlo con títulos precisamente en la zona.
4: ¿Qué tal, Dani? Un gusto saludarte. Sí, bueno, pues Tigres para ser grande necesita de más cosas que ganar un título internacional, ¿no? Y aparte, se ha quedado Tigres corto, ¿no? En estas competencias internacionales ha perdido más finales de las que ha ganado. Perdió contra Pachuca, contra América, contra Rayados, y solamente ganó una. Y ahora, bueno, pues tiene enfrente a otra en la que me parece a mí que no llega como favorito. Además de que, bueno, pues tiene por ahí un jugador que está en duda para lo que será el partido del sábado, el sábado por la tarde-noche, ayer en el Nemesio Díaz.
0: ¿Quién es el jugador que se encuentra en duda, Javi? Pensamos ayer que tenía plantel completo, ¿no? Guido Pizarro.
4: Sí. Sí, es lo que nosotros creíamos, ¿no? Porque es la imagen que nos había dado y ofrecido el equipo en los entrenamientos que habían tenido acá. Porque incluso hablamos de una alineación, ¿no? Que era la alineación que habíamos comentado con Jesús Garza, con Joaquín, con Rómulo y con Jesús Angulo en la línea defensiva, con Fernando Gorriarán en el medio campo, y ahí es donde tiene un problema Tigres, porque recupera Gorriarán, pero César Araujo no entrenó ayer al parejo de sus compañeros y hoy tampoco lo hizo, y es la principal duda que tiene Guido Pizarro. La alineación la completarían Diego Lainez, Juan Bruneta, Ángel Correa y Rodrigo Aguirre.
0: Sin duda una baja sensible, ¿no, Javi? El tema que había comentado hace unos minutos aquí es se tuvo tiempo, ¿no? Precisamente para recuperar a los lesionados, para visualizar este partido, para planearlo. De pronto va tan rápido esta Liga MX y los torneos que ni siquiera se puede uno detener para decir vamos a planear lo que sigue, que fue lo que sucedió con Tigres en este último mes de competencia.
4: Sí, cara, el calendario fue muy apretado para Tigres. Y mira, a final de cuentas, Dani, lograron un objetivo, ¿no? Guido Pizarro decía que iban por los dos, ya lo platicamos el día de ayer, que era imposible con el plantel cortado que ha tenido Tigres, y que ahora, bueno, pues está en la antesala de un campeonato. Vamos a ver cuál es el planteamiento. Seguramente ayer ya no tuve oportunidad de decirte, pero de los Tigres que vimos contra Chivas en el partido de vuelta en Guadalajara, vamos a ver a otro equipo, un equipo con la misma presión de ganar y con la misma intención de lograr la victoria, pero ahora sin el desgaste físico y obviamente sin tener un marcador a favor como en aquella ocasión, que fueron dos factores importantes para que Tigres terminara perdiendo. ¿Por qué se iba ganando? Porque cuidó el marcador ante la ola de lesiones y carga y fatiga muscular que sufrieron algunos jugadores de la plantilla, ¿no?
0: Si te parece, Javi, precisamente escuchamos al técnico de los felinos, Guido Pizarro, y regresamos para comentarlo. En breves momentos estaremos escuchando a Guido Pizarro, técnico del cuadro de los Tigres. Javi, preguntarte, ¿qué pasa con la directiva? Está en una transición, sabemos que va a cambiar la directiva de Tigres, y con esto llega el cuestionamiento de cuál es la exigencia entonces para Guido Pizarro y compañía.
4: Bueno, sí va a haber un cambio en la dirigencia y me parece a mí que Tigres lo va a resentir mucho. ¿Por qué? Porque va a pasar Tigres de tener a Mauricio Culebro, uno de los directivos con más experiencia en los últimos años en el fútbol mexicano, por alguien que apenas va a estar involucrado en el tema del fútbol, ¿no? El nuevo presidente de Tigres no está en la industria del balompié. Tendrá a Gerardo Torrado como un gran aliado, pero bueno, pues las negociaciones con los jugadores y todo eso tal vez para Tigres va a representar un conflicto en los primeros meses o en el primer año. Vemos lo que pasó con Rayados del Monterrey cuando llegó el Tato Noriega y Héctor Rada, que no eran personajes que tuvieran mucha experiencia como directivos, y bueno, pues seguramente Tigres le va a sufrir tantito, pero bueno, la intención es ir por dos jugadores clave en este mercado de verano para que Tigres pueda tener un equipo competitivo. Una posición, como ya le hemos dicho, es el ataque, porque Tigres necesita un delantero y por eso han decidido no renovarle a André Pierguiñac.
0: Sin duda será interesante esta transición, esperemos que sea de la mejor manera posible, porque si bien Mauricio Culebro se despidió hace tiempo en el sentido que anunció que se iba de la institución, me da la impresión que eso pudiera generar cierta incertidumbre al interior, ¿no? Porque el cambio pues siempre genera eso, y por otro lado en plena final, ¿no? Transición con la Copa del Mundo, que ahí tienes que formar al equipo. Ya veremos cómo Guido Pizarro soluciona, ¿no? Porque al final son la conexión, ¿no? El cuerpo técnico entre los jugadores, la plantilla y hacia arriba con el cuerpo técnico. Ahora sí tenemos palabras del director técnico de Tigres, Guido Pizarro. Escuchamos.
2: Nos encontramos con el Turco y hablábamos eso, que después de la otra final los dos sabíamos que nos íbamos a enfrentar de vuelta en una final. Pasó poco tiempo para volvernos a encontrar, sabemos la instancia, y sí, hemos tenido tiempo para trabajar, lo hemos aprovechado muy bien. Ojalá que el día de mañana podamos hacer un gran partido y llevarnos la copa para casa. Sí, vamos a ver, no, yo desde que llegué a México, a Tigres, mi ilusión y mi combustible era regalarle títulos a la gente. Creo que como jugador lo hice, estoy convencido que de este lado también lo voy a hacer. Tanto él como todos los jugadores han marcado, la mayoría han marcado una historia en el club. Sabemos la importancia de André, la grandeza y el reconocimiento y el aprecio de todos nosotros, de nuestra gente hacia él, pero también somos conscientes que estamos todos muy comprometidos y enfocados el día de mañana a poder regalarle un título más a la gente.
0: Escuchábamos palabras de Guido Pizarro, técnico de Tigres, que mañana tiene una encomienda complicada, como es lo es un título internacional. Javi, para ya no quitarte más tiempo, pero rápidamente no podemos dejar de pasar desapercibido la situación de Matías Almeida, quien va a ser el nuevo técnico que llega a Monterrey. ¿Cómo está Matías Almeida? ¿La gente lo ha recibido de buena manera?
4: No te preocupes, Dani, aquí estamos a tu disposición. Muchas y el tiempo gracias. Que sea necesario para hablar de Matías Almeida, cuenta con él, que hoy llegó ilusionado, dijo que es un sueño para él regresar a México después de estar ausente. Son casi 9 años los que estuvo fuera de nuestro país, después de dirigir a Chivas y pasar por el San José Earthquakes de la MLS, el AEK de Atenas allá en Grecia y también el Sevilla de España, ¿no? Y bueno, pues ahora está de regreso con Monterrey. Lo vimos ilusionado, contento, atendió a los medios de comunicación, fue un caos la verdad en el aeropuerto de Monterrey, pero bueno, pues Matías Almeida ya está respirando el mismo aire que nosotros acá en la Sultana del Norte.
0: Te siento contento, emocionado, la producción te quiere consentir, ilusionado, Javi.
4: Ilusionado, Dani.
0: Mira, hasta música norteña te están poniendo porque saben que estás ilusionado. No, es viernes. Quincena, el cuerpo lo sabe. Allá 25, porque hace unos días decías en Claro Sports por W que andabas a 45 grados.
4: No, 40, hoy hacemos calor que el día que platicamos, Dani.
0: A ver, bueno, vete ahí a tomar una agüita fresca, a festejar a Matías Almeida, que creo que va a generar mucha expectativa, ¿no, Javi? Tiene un plantel muy bueno, muy vasto Monterrey. Falta que tenga y que llegue un director de orquesta adecuado para que estos jugadores saquen su mejor potencial, ¿no?
4: Bueno, Dani, eso como que un plantel muy bueno del Monterrey.
0: De los mejores que ha tenido el fútbol, de los mejores equipos del fútbol mexicano, por lo menos en nómina. Cuando pagan la nómina, hoy que tú hablas de la quincena, Javi, no creo que quiera ser el que Dani, pague la nómina en Rayados, mejor de otro equipo.
4: Dani, ya creo más en Santa Claus que en el plantel del Monterrey. El plantel del Monterrey
0: No que estabas ilusionado, Javier.
4: No, con Matías Almeida. Almeida. Bueno. No,
0: pero pues él es el que va a hacer jugar este equipo, ¿no? ¿Qué pretende la institución con el plantel? Ya poniéndonos un poco más serios en el sentido de que tiene, yo sí considero que tiene grandes jugadores Monterrey que no nada más pueden destacar, simplemente tienen que sacar su mejor versión.
4: Dani, discúlpame, pero en todo momento he sido serio con el tema de la ilusión de Matías Almeida. Y lo que pretende, te voy a decir una cosa, Dani.
0: Dígame.
4: Monterrey tiene un grave problema, y eso pocas veces se dice y pocas veces se toca. La directiva anterior se embarcó con demasiadas renovaciones y ahora que quiere, o con contratos largos, que ahora que quieren iniciar un nuevo proceso y cambiar la fisonomía de la plantilla,
0: les va a salir caro.
4: Que hay jugadores que tienen contrato todavía.
0: Bueno, pero en Monterrey hay dinero.
4: No,
0: es cuestión de que arreglen.
4: Pues sí, sí hay dinero, pero no es de que cada que vayamos al baño lo encontremos, ¿verdad? O sea, no es así. Es complicado también ganarlo. Y un equipo, y aparte Monterrey es un equipo caro, o sea, no son contratos.
0: Por eso digo yo.
4: Rescindir de una noche a la mañana, ¿no? Sino que pues tiene que haber una negociación, que seguramente lo habrá con varios jugadores. Y te voy a poner un caso.
0: Sí.
4: El caso de la portería. Monterrey ahorita tiene dos porteros extranjeros. Y aparte renovaron a Luis Cárdenas, o sea,

0: va a poder utilizarlo Monterrey, uh-huh, y tampoco lo va a poder vender, porque ¿quién va a querer un portero que está suspendido por 10 juegos, verdad?
1: Qué complicación va a tener la nueva directiva de Rayados y también el cuerpo técnico. No, Javi, no era nuestra intención. Ahorita te consiente la producción para despedirte con una música adecuada
0: una limonada con hielo, por
1: para
0: favor,
1: el humor. Dani. Y ya vete a descansar, Javi. Platicamos el día lunes. Esperamos que con un título allá en Nuevo León. Y si no, pues nos vamos a Toluca
0: ya
1: para festejarlos allá.
0: Acá, Dani, ¿eh? El lunes ya está ya por también acá la selección de Japón. Sí,
1: ya vamos se empieza a sentir.
0: Japonés con ellos.
1: Ah, mira, muy bien. Estaremos haciendo enlaces en japonés.
0: Perfecto.
1: Gracias, Javi Alonso. Gracias a Javi Alonso desde Nuevo León. Momento de hablar de selección mexicana, porque ya lo comentaba Javi Alonso, empiezan a llegar selecciones, empieza a sentirse la vibra mundialista y así nos pasa con el tricolor de Javier Aguirre, que se encuentra en California, en Pasadena, para ser específica, y por eso me voy hasta esas tierras para platicar con Joel Morales. Ya lo conoce usted, sigue de cerca al equipo mexicano. Joel, ¿cómo estás? Buenas tardes. Platícanos en qué va la selección mexicana, mañana partido contra Australia. Ayer platicábamos de la importancia del entrenamiento de hoy, porque nos iba a dar un panorama más claro, a lo mejor, de lo que podría estar pensando Javier Aguirre. Buenas tardes.
2: Hola, Dani, ¿cómo te va? Buenas tardes. Saludos para todos desde el estadio del Rose Bowl. Acá la selección mexicana va a jugar el día de mañana contra la selección de Australia, pero acá se llevó el día de ayer en la explanada de este inmueble el Media Day de la selección mexicana. Ahí tuvimos la oportunidad de hablar con los 28 futbolistas que se encuentran en esta concentración. Sí, los 26 que hoy podríamos decir ya están adentro, sí. Y los más que son sparrings, hablando de Kevin Castañeda y también de Jesús El Pue Gómez. Obviamente que lo que está esperando Javier Aguirre es tratar de tomar la mejor de las decisiones, esperar a un par de futbolistas si es que se encuentran de la mejor manera. Y lo que yo te puedo decir, Dani, que seguramente este partido contra Australia va a disipar algunas dudas que tiene el entrenador mexicano. Mucho se habla acerca del momento que vive Alexis Vega, mucho se habla también de esta inclusión de César El Chino Huerta, pero si por algo están en la concentración, porque Javier Aguirre ha visto quizás algo diferente o alguna necesidad que tenga este seleccionado mexicano.
1: Va a ser interesante que ya están los 26 que disputarían la Copa del Mundo, y digo disputarían porque esto cambia, ¿no, Joel? Las reglas van cambiando, los nombres se van moviendo. Un día decimos ya va a estar seguro Alexis Vega, pero el otro día que físicamente a lo mejor no está tan bien, y entonces hasta el próximo lunes que no sea la lista oficial, todo esto puede cambiar. Me da gusto que Javier ya pueda contar con todos ellos para tener entrenamiento, acercamiento, ver cómo se encuentran físicamente, y me gusta esto que hacen de poder platicar y abrir los micrófonos para que conozcamos la opinión y el sentimiento de los que viven la selección. Si te parece, precisamente, Joel, escuchamos a Raúl Jiménez, que ya se concentró con selección y que sin duda es uno de los referentes de este tricolor.
3: Si me toca jugar a mí, con quien sea y que le toque, yo creo que todos estamos haciendo y pensando lo mismo, que es hacer un gran mundial, y hay que le toque estar. Dará lo mejor de cada uno y para podernos asociar bien todos. Nos ha faltado al final, quieras o no, ese último pasito para dar ese salto de calidad, y a veces fortuna, a veces por malas decisiones nuestras, pero bueno, sabemos que es así es el fútbol, y yo creo que el gran compañerismo y la gran calidad que se sienten en este plantel el día de hoy es algo que caracteriza.
1: Me llama la atención, Joel, la palabra que escuchaba, compañerismo, de Raúl Jiménez. ¿Realmente se puede llegar a eso en una selección en la que va a disputar una Copa del Mundo y en la que pues muchos pelean por la misma posición? ¿Me escuchas, Joel?
2: ¿Ahí me escuchan?
1: Sí, Joel, te preguntaba, no sé si llegaste a escuchar mi pregunta, me llamaba la atención que Raúl Jiménez hablaba de compañerismo, y sí creo que puede existir en selección nacional, pero también siento que existe la competencia. Al final son 26 jugadores que muchos de ellos compiten por ser titular en la misma posición, y al final eso no genera ciertos roces, y sobre todo ahora que la lista se va a tener que reducir.
2: Sí, obviamente que ellos también les pasa por la cabeza el hecho de tener la oportunidad de de jugar una Copa del Mundo, el hecho de tener la competencia. El día de ayer, no,

0: a mí me llamaba mucho la atención una declaración de Edson Álvarez que decía que los medios de comunicación, o sea, ustedes son los que fabrican esa rivalidad, y le hacemos referencia al momento que vivía Edson Álvarez, sí, junto al momento que vive Eric Lira, y él decía, no, acá nosotros no tenemos ningún problema, la rivalidad la crean ustedes. A mí me parece que no es un tema de rivalidad, es un tema de quién está mejor en estos momentos, quién sí puede suplir esas necesidades que tiene Javier Aguirre dentro del terreno de juego, y a mí me parece que no hay absolutamente ninguna rivalidad. Es cierto que los dos van a defender la misma camiseta, los dos van a defender al mismo país, pero sí también hay que tener en cuenta que el que esté en mejor momento, el que esté en mejor ritmo futbolístico, tendrá que jugar, y así es como lo piensa Javier Aguirre. El hecho de poder primero conformar un gran grupo y después tener una participación histórica.
1: Y es que coincido, Joel, porque justamente en este proceso mundialista se dieron muchos lesionados. ¿Y qué pasa cuando hay muchos lesionados? Y desafortunadamente estos lesionados son o fueron los que militan en el fútbol europeo, y eso ha condicionado mucho la calidad, y por lo tanto, me refiero a la calidad de selección, ¿no? Porque por lo tanto creemos que por estar jugando en Europa tienen que tener su lugar asegurado, y no es así, ¿no? El caso de Luis Chávez, que ahora está cuestionándose, el caso de Edson, ¿no? Que antes era inamovible y que hoy sí cuestionamos, porque la realidad es que Eric Lira está jugando un mejor fútbol, y el mismo caso, nos vamos a la delantera. Escuchábamos a Raúl, que tiene actividad, a mi punto de vista, una de las mejores del mundo en una liga como es la Premier League, y volteas y ves que Santi sí está en Italia, pero que no está jugando, pero volteas y la Hormiga está metiendo goles con Chivas, y entonces ahí la competencia se vuelve cada mes más complicada. Si te parece, hablando precisamente de estos jugadores, escuchemos a Santi Jiménez, quien también habló en este día de medios.
2: Me tocó operarme, me tocó la lesión, por ahí un mal momento, pero como tú dices, ya desde que hice el viaje, cambié el chip, estoy en modo selección y voy a vivir un sueño, entonces trato de estar en tiempo presente. Estoy siendo criticado justamente, ¿no? Creo que soy delantero y la afición quiere ganar, la afición quiere goles, y un club como Milan debe estar en Champions League luchando los primeros puestos sí o sí, y no logramos el objetivo, ¿no? Entonces yo creo que en un club tan grande como Milan no te puedes permitir eso, entonces yo creo que las críticas son justas. Si bien te podría decir también que está un poco disfrazado, ¿no?, el mal momento, porque pues vino la lesión, no he estado al 100%, ha sido una temporada por ahí medio engañosa, pero al final de cuentas los números están ahí, y creo que ha sido una mala temporada y ya está.
1: Me encanta, Joel, escuchar la autocrítica de Santi Jiménez, porque habla de la madurez que tiene, de lo que ha hecho que él esté disputando pues en una liga top como es la italiana, que esté jugando, que esté buscando un lugar en un equipo tan importante como lo es el Milan. Y también, Joel, creo que eso es importante, porque es parte de la madurez que necesita Javier Aguirre en el equipo, más allá de que sean titulares o no. Por otro lado, Joel, y ya para despedirnos, que se nos acaba el tiempo, hablábamos mucho ayer de este día y de la importancia de ver cómo jugaba la selección. ¿Tenemos algún indicio rápidamente?
0: Para el partido.
1: Para mañana.
0: Mira, yo lo que te puedo decir es que lo que busca Javier Aguirre es más o menos empezar a definir el camino.
1: Okay.
0: Obviamente con algunos que se han incorporado poco, sí, a poco, para tener ya la visión un poco,
1: okay,
0: más despejada para ese partido contra Serbia.
1: Perfecto, Joel. Pues bueno, estaremos al pendiente. Muchísimas gracias y perdón la correteada.
0: Abrazo, que estén
1: bien. Gracias, Joel Morales. Hacemos una pausa rápidamente. Noticias Asclaro y regresamos con más información.
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8: Hola, yo soy Iván El Pollo Elizondo y esto es Astros Mundialistas. Thibaut Courtois, arquero del Real Madrid, es una de las figuras más destacadas de la selección de Bélgica de cara a la Copa del Mundo de la FIFA 2026. El guardameta belga se distingue por su imponente estatura de 2 metros, reflejos felinos, dominio del área y lectura de juego. Inició su carrera profesional con el Genk, hasta dar el salto al fútbol inglés con el Chelsea y luego destacar con el Atlético de Madrid. Su llegada al Real Madrid en 2018 catapultó a la élite para este portero. Courtois es internacional con Bélgica desde el 2011 y aunque se ausentó en 2023 por problemas en el vestidor, su compromiso por volver al combinado nacional para competir en este mundial ha sido siempre claro.
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11: Reflectores del campeonato de España en Sudáfrica 2010 estuvieron en el gol. Pero ¿qué hubiera pasado si Iker Casillas no se hacía tan grande al minuto 62 frente a Arjen Robben? A ese mundial Iker llegó como el referente y capitán de la Furia Roja, uno de los porteros que se estaban consolidando incluso como uno de los mejores de todos los tiempos. Con la Euro conquistada apenas 2 años antes, pero con la encomienda de consagrar a esa generación española en el máximo nivel, el entonces arquero del Real Madrid era líder indiscutible. En la justa de 2010 solamente concedió 2 goles, ambos en fase de grupos. En la etapa determinante fue un auténtico cerrojo, con esa atajada al minuto 60 de la final como una de las postales que quedarán para la eternidad. Cuando Arjen Robben llegó al área, mano a mano, Iker parecía vencido y su pie derecho fue salvador. Todo se concretó tras 120 minutos de sufrimiento. La mejor generación de España llegó a lo más alto, con Iker Casillas, igual que en la cancha, al fondo de todos. Pero siendo el líder, el capitán, el que levantó la Copa del Mundo para abordar la primera estrella en el pecho de la Furia Roja. Claro Sports, David Fragoso.
12: 2:32, tiempo del Centro de México. Gracias por continuar con nosotros en Noticias Haz Claro por W Deportes. Le recuerdo, querido aficionado, las vías de comunicación. Estamos en WhatsApp 55 54 02 28 44, en Twitter Deportes W Radio y en Instagram Deportes W. Platiquemos, mándeme sus mensajes. ¿Qué opina de la selección? ¿Le ilusiona? ¿Ya se siente enganchado con el Mundial? A mí en lo personal me da la impresión que falta que el aficionado se meta más de lleno a lo que va a ser una Copa del Mundo en casa, ¿no? Vivir esa experiencia sin duda va a ser algo muy especial para todos los mexicanos. Y si le va a Tigres o a Toluca, ¿qué espera mañana la Conca Champions? En fin, estaremos platicando. Mándenme mensajes de audio, de texto, los estaré leyendo, le prometo, cada uno de ellos. Ya escuchaba a Iker Casillas, que es nuestro conteo para la Copa del Mundo, en la voz de David Fragoso. Ya está conmigo aquí David en el estudio, no precisamente para hablar de Iker Casillas, aunque tiene una sonrisa, porque ya sabe usted que David le va al Real Madrid, entonces hizo esta pieza con mucho orgullo, con mucho cariño. Pero es momento, David, ¿cómo estás? Qué gusto saludarte, de platicar por fin después de toda la semana que no pudimos, de la Champions, mañana y final.
11: Dani, qué gusto saludarte también a la gente que nos acompaña en Asclaro en W Deportes. Sí, justo, al final del día Iker Casillas, ganador de Champions, queda muy, muy acorde, ¿no? Campeón en el 2002, también en 2014 con la orejona del Real Madrid, pero... bien, un gusto saludarte. Ahora hablando
12: de Champions. Qué bueno que te ha gustado saludarme, porque dije, ya se siguió con la información de la Champions.
11: Hablando de Iker Casillas.
12: Le ganó el amor de Iker Casillas. Oye, David, yo creo que va a ser una final muy diferente a la del año pasado. La del año pasado fue un 5-0, una goleada que nadie veíamos venir, un Inter de Milán que se cayó, porque parecía que esa semifinal fue contra el Barcelona, dejó todo lo que tenía para otorgar en este torneo y que a la final no se presentó la realidad. Sí creo que en esta ocasión Luis Enrique va a tener un rival completamente distinto. Le cayó muy bien a Mikel Arteta y compañía haber ganado el título de la Premier League, porque entonces van con otra mentalidad para un Arsenal que estaba acostumbrado, desafortunadamente, que el de última perdían los títulos.
11: Sí, justo. Va a ser sumamente distinto también por la forma en la que llega anímicamente el Arsenal. Sí. Porque sí es importante el tema físico, el tema táctico, la preparación, pero también en el fútbol obviamente influye muchísimo el tema anímico, y ahí el Arsenal está por los cielos. Porque ahorita son los que tienen menos que perder, por así decirlo. Porque es cierto, han pasado 2 décadas desde la última vez que llegaron a una final de Champions, que fue aquella que perdieron contra el Barcelona con Rafa Márquez en esa plantilla del Barça. Pero se quitaron una losa enorme, porque eran también 2 décadas sin haber ganado la Premier League. Entonces ganar la Premier ya ahorita es la cereza en el pastel, únicamente si llegan a concretar los de Mikel Arteta la Champions. Pero los veo, sí, no como favoritos, pero tampoco es que el Paris Saint-Germain esté muy por encima, porque también fue una temporada complicada en todos los sentidos para el Paris Saint-Germain. En la misma Liga de Francia estuvieron mucho tiempo por debajo de Lens, por debajo de Olympique de Marsella, cuando era dirigido por Roberto De Zerbi. Terminaron como campeones, dominando como lo han hecho en los últimos tiempos. Pero sí va a ser una final, creo que muy pareja también por la forma en la que juegan los dos equipos, tanto el de Mikel Arteta como el de Luis Enrique.
12: Se conocen, ¿no? Aparte.
11: Sí, aparte. Se conocen los dos españoles, formas distintas de trabajar y de dirigir, pero aún así saben ya perfectamente, han tenido muchísimo tiempo para preparar esta final en Budapest.
12: Sí, mucho tiempo, ¿no? Se ha hecho muy largo el tiempo de la Champions, de la final de la Champions. Los Gunners han logrado esa solidez de la que hablábamos. Tuvieron un pequeño bache, como llamamos de pronto en el fútbol, cuando el Manchester City lo presionó, cuando por ahí perdieron ciertos puntos. Al final se reivindican. Creo que esa mentalidad que es la que estábamos platicando y que cambian completamente, le da a llegar ese partido a Mikel Arteta mucho más en confianza y con una mejor planeación. Sí siento que la experiencia que tiene Luis Enrique podría ponerle, sí, un poquito más de favoritismo al PSG, porque aparte lo viene de ganar, porque busca el bicampeonato, y creo que Luis Enrique, si sabe hacer algo, es mover sus piezas y tiene una delantera espectacular.
11: Sí, de acuerdo. Oye, también recordar que el Arsenal fue el mejor equipo de la Champions, invicto en la fase de liga. Y más que invicto, con paso perfecto, que ya
12: 11 victorias, 3 empates, ¿no? Son los que llevaba.
11: Fueron 8 victorias en 8 partidos para el Arsenal en fase de liga. De ahí para adelante, evidentemente, transcurrieron distintos los panoramas ya en la fase de eliminación directa. Pero es un Arsenal que pasó por encima después del Bayer Leverkusen. No que pasó por encima, sino que lo superó 1-1 primero en la ida en Leverkusen. Después contra el Sporting de Lisboa, 1-0 ganaron en la ida en Portugal. Después 0-0 en Londres. Y luego un 2-1 global entre el Arsenal y el Atlético de Madrid ya en semifinales. Pero sí ha sido un equipo sólido. Casi nunca perdió el liderato de la Premier League. De hecho, solamente en el inicio de la temporada no estuvieron en la cima. Fuera de ahí, estuvieron prácticamente todo el tiempo arriba, Con este tema de los partidos pendientes que tenía el City, al final lo pudieron mantener y ahora están bien plantados en la gran final. Y por el lado de los de Luis Enrique, llegar a dos consecutivas después de no haberlo conseguido jamás, ya es hablar de un equipo que se está haciendo de autor. Sí. Y también que puede ser de época, porque dominaban Francia a placer y ahora lo que necesitaban era dominar Europa, y un bicampeonato caería perfecto, sí, para un Paris Saint-Germain que lo ha hecho bien en los últimos años cuando han sabido fichar. Y hacerlo al método Luis Enrique, por así decirlo.
12: No, como lo que necesitan y no lo que quieren a billetazos, ¿no? Porque nos demostraron que cuando trataron el tema de Neymar, de Luis Suárez, de Messi, de Mbappé, de todas esas figuras que dirán cómo no fueron campeones con ese equipo y ahora sí, no que tengan un mal equipo para nada, pero demostraron que no siempre con dinero y billetes se ganan los títulos internacionales, sí, sino con trabajo, con pensamiento, con detenerte y decir qué pieza es realmente de futbolista la que necesito en esta posición. Un Dembélé que está espectacular, digo, por algo fue Balón, sí, de Oro, que Luis Enrique supo llevar, con un Carabastela, se dice así, ¿no?
11: Kvaratskhelia
12: también, sí, espectacular, ¿no? Creo que esa ofensiva que tiene el PSG es muy fuerte y sí que recae en lo que ha hecho y el trabajo que ha hecho Luis Enrique.
11: Sí, totalmente. Es que fue un resurgimiento de, sí, Dembélé incluso, porque, sí, estuvo alto en sus primeros años con el Barcelona, después bajó drásticamente incluso en el Paris Saint-Germain, y una vez que llegó Luis Enrique empezó a despegar, y es que es justo eso. Creo que también lo hizo el Manchester City con el Pep Guardiola en este periodo, que incluso ganaron la sí, Champions, que empezaron a fichar con mayor conciencia de las piezas, sí, que necesitaban para encajar, y no por billetazos, como bien dices, porque ahorita ya se pagarían billetazos por los que están en la plantilla del Paris Saint-Germain, pero a priori no. Un Vitinha, sí, que es tal vez uno de los mejores mediocentros del planeta, Vicha Kvaratskhelia, justamente, que lastimosamente no va a la Copa del Mundo con Georgia, sí, Nuno Mendes también, quizás uno de los mejores laterales del planeta, Safonov en la portería, se fue Gianluigi Donnarumma al Manchester, sí, City, llegó Safonov y lo ha hecho también bastante bien. Entonces ese ha sido el trabajo de Luis Enrique, de cambiar la forma de fichar, la forma también en la que le implementa su forma de jugar y su ideología a los jugadores, no solamente futbolísticamente, sí, sino en el que todos vamos a presionar, y es lo que destaca el Paris Saint-Germain, la presión, y eso hizo pedazos al Inter de Milán hace un año.
12: Vamos a ver cómo le va. Para cerrar el tema de la Champions, tu favorito, David.
11: Voy con el Paris Saint-Germain de Luis Enrique.
12: Yo también le estoy copiando a David, no. Es cierto, también creo que van a ser bicampeones, que tienen un proyecto sólido y muy trabajado. No que del otro lado no, pero la verdad es que tiene. Rápido, antes de irnos, David, la selección de Argentina, Lionel Scaloni dio ya su lista de convocados. Prácticamente la base que fue campeón en Qatar, 17 jugadores. Sorprende a mí la de Marcos Acuña, que no va a estar.
11: Sí, también había causado revuelo, más bien su convocatoria en Qatar 2022, pero ya ha sido también un veterano, Franco Mastantuono, sí, que no va a la Copa del Mundo, el futbolista del Real Madrid, pero aún así la misma base, creo que con menor fortaleza y un poco menos favorito que hace 4 años, pero aún así una potencia enorme de la mano de Lionel Messi. Y también rápidamente oficial, sí, Anthony Gordon, ex, sí, del Newcastle United, bueno, ya fichado por el Barcelona, era cuestión de tiempo, pero ya es futbolista.
12: Una gran contratación, sí, del Barcelona, y ahora se suena lo de Julián Álvarez, que parece chiste para los de el Atlético de Madrid.
11: Sí, sí, sí, sí.
12: Por toda la campaña Griezmann, que han hecho.
11: Punto también. Pero
12: estaremos al pendiente si se da eso o no. David, gracias.
11: Gracias a ti, Dani, un gusto.
12: David Fragoso con información del fútbol internacional. El lunes ya tendremos campeón de la Champions League.
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12: Y momento de cambiar en deportes, deportes de información, por supuesto, de la NBA. Vámonos a las duelas de los Estados Unidos. Ya está conmigo Sebastián Rodríguez. Sebas, qué gusto saludarte. Le pegaste, le diste al resultado. Sebas, aquí, si no nos escuchó, dijo que los Spurs iban a ganar y se iba a empatar de nueva cuenta la serie. Y entonces nos vamos al juego 7.
13: Exactamente, mi queridísima Dani. Fue un partidazo, ¿no? Partidazo. Primero que nada, qué gusto saludarte. Y segundo, qué actuación de Víctor Wembanyama otra vez.
12: 28 puntos. Exactamente. No tantos puntos, son muchos todo. Puntos, uh-huh, pero había hecho más en otros partidos.
13: Exactamente, pero haciendo ver mal a Shai Gilgeous-Alexander, Dani.
12: No, yo ya siento que tú le tienes coraje al pobre de Shai.
13: Le tengo odio, yo creo.
12: Qué feo, es una palabra muy fuerte. ¿Por qué tanto odio? No se vale, es un gran jugador, pero creo que el hecho de que lo haya nombrado MVP a mucha gente le cayó mal, como a ti, Sebas.
13: Como yo comprenderé.
12: Como tú comprenderás. Pero bueno, bueno, más allá de eso, sí estoy de acuerdo que no es lo que hubiéramos querido. O sea, si vemos a Wemby del otro lado, sí se marca la diferencia entre uno u otro.
13: Exactamente. Mira, brinca mucho que Shai Gilgeous-Alexander tuvo en promedio 31 punto y cachito puntos por partido en la temporada regular. Cuando nos vamos a los playoffs, esa cifra baja a 27 unidades.
12: Sí, es mucho.
13: En porcentaje es 12.9%. Para un MVP, es la quinta caída más grotesca dentro de toda la historia de la NBA. O sea, es una cifra que no puedes esperar de alguien que es dos veces MVP de manera consecutiva, que es llamado incluso como el mejor jugador ofensivo de la liga. Está quedando muchísimo a deber Shai. Y en cambio, Víctor Wembanyama cada noche encuentra maneras de impresionarnos, ¿no?
12: ¿Por qué crees que sea lo del Shai? Por la presión que está sintiendo, porque no está enganchándose, ¿no? Muchas veces necesitas engancharte con el ritmo de juego y él no está pudiendo en esta serie.
13: Yo se lo atribuyo más a la diferencia de básquetbol que se juega en temporada regular al que se juega en playoffs. El partido de ayer fue súper físico, Dani. Sí. Estábamos incluso viendo varios clips en redes sociales cómo casi taclean a Shai, incluso ahí dos que tres jugadas igual que en cualquier otra ocasión hubiera sido una falta. Los árbitros dejaron jugar más y eso le afecta a alguien como Shai Gilgeous-Alexander, que basa mucho su juego en ir a la línea de los tiros libres, ¿no? Porque él penetra muchísimo, tira desde media distancia y son acciones en las cuales tú incluso como que inicias el contacto y eso se traduce en una falta. Ahorita nada más tiraron 12 tiros libres el Oklahoma City Thunder en el juego número 6 y por ende no pudo brillar tantísimo. También llama muchísimo la atención que si no es Shai Gilgeous-Alexander, no es nadie, no, Dani. No.
12: Me llama la atención mucho y ya después lo investigué porque durante el tercer cuarto no caían puntos del Thunder.
13: Ok.
12: Después investigué y fueron 8 minutos que no cayó ni un punto del Thunder. Y sí, 22 puntos del otro lado. Y te habla de esa diferencia que por momentos ha sido muy visible, sobre todo en esta serie de partidos.
13: Exactamente. O sea, y en playoffs no te puedes dar el lujo de no anotar durante X tanto cantidad tiempo de periodo. Exactamente. Y si a esto le agregas que el partido fue en San Antonio, donde las decisiones evidentemente favorecieron al equipo local, pues no vas a ganar un compromiso de esa magnitud. Ahora la incógnita es saber cómo va a estar el silbato para el juego número 7. Porque vamos a regresar a Oklahoma. Va a ser en el Paycom Center. Sí, los Spurs se robaron ese primer juego de la llave, pero hacerlo dos veces no es nada sencillo.
12: No, pero es justo el partido que tiene que marcar la diferencia. O sea, no hay otra.
13: Exactamente, sí.
12: No, si quieren realmente empezar el miércoles a enfrentar a los Knicks, tienen que echar toda la carne al asador, como decimos aquí en México, para lograrlo. ¿Tienen con qué?
13: Exacto.
12: Creo que están enrachados psicológicamente, mentalmente, los veo mucho más fuerte que un Thunder, que me da la impresión, no sé, Sebas, ¿tú qué opines? Que creyeron que no iba a estar tan difícil los Spurs.
13: Yo creo que sí, ¿no?
12: Pero le jugaron mucho más fuerte de lo que pensaban.
13: Exacto. Incluso en la temporada regular como que parecía que el Thunder menospreciaba a los Spurs. Ellos sí evidentemente tuvieron el mejor récord de la liga.
12: Desde el partido 1.
13: Exactamente.
12: Y lo hemos platicado muchísimo en este espacio, que lo ganan los Spurs con una arena completamente llena, ¿no? Con toda la presión que eso implicaba, San Antonio se metió y les ganó.
13: Y ahora tienen que ver cómo va a ser ese juego número 7, porque Jalen Williams, que es la segunda espada dentro de esta franquicia, jugó el sexto de la llave, pero apenas estuvo 10 minutos en la duela. O sea, no estaba listo para ser un jugador en activo. Incluso no termina el calentamiento, como que Mark Dignall prácticamente lo aventó ahí al azar a ver qué podía hacer. Y eso a ver si no le restó sus posibilidades de estar en el juego número 7, donde van a necesitar de toda la ayuda posible. Chet Holmgren no está jugando a nada y se supone que debería estar a la par de Víctor Wembanyama o tal vez un escaloncito por detrás, pero ahorita el francés le saca 20 pisos, ¿sabes?
12: Sí, muchísimo. ¿Tú a quién ves favorito?
13: Me siguen gustando los Spurs y la manera romántica de verlo es que el partido de este sábado allá en el Paycom Center va a decidir al campeón de la NBA, ¿no?
12: O sea, de plano así ya lo ves. No, o sea, no le das posibilidad a los Knicks. Vienen
13: no
12: enrachados.
13: Vienen enrachadísimos.
12: Barrieron las dos series.
13: Exacto. El tema aquí es que en el matchup, como en estos emparejamientos, me gusta más lo que estoy viendo en el oeste, ya sea el Thunder o sean los Spurs. Pero hay que decir que el Madison Square Garden sí pesa.
12: Pesa.
13: Allá en Nueva
12: pero
13: York.
12: Pero no también tendrá que ver el rival, que los Knicks no tuvieron ese rival que sí están teniendo entre el Thunder y los Spurs.
13: También. Y es que mira, si nos vamos así nombre a nombre, los Knicks traen un equipazo. O sea,
12: llevan armándose ya mucho tiempo.
13: Exactamente. Y estamos hablando acerca de que son varios jugadores que son capaces, pues prácticamente de romperte el juego en cualquier instancia, ¿no?
12: Dice la producción, para los que nos están viendo en YouTube, que sí, qué tanto influyó esta imagen para los que nos están escuchando en radio. Son unas monjas que están en la playera, bueno, traen su vestimenta religiosa y tienen la playera de los Spurs. ¿Será que tienen apoyo divino, Sebastián? Dice la producción.
13: Con ayuda divina yo puedo ganar una carrera a Usain Bolt, ¿sabes?
12: Por supuesto.
13: Pero es que mira, se ha hecho como muy popular este trend o esta situación de los Spurs con, más que nada con Víctor Wembanyama, sí, y las monjas.
12: ¿Por qué? ¿De dónde viene?
13: Sabrá Dios.
12: Sabrá Dios. Sí. Ya esas cosas que de pronto uno no se explica, pero pues sí se llama la atención, ¿no? Son como 5 o 6 monjas ya mayores, señoras de edad mayor, que tienen la playa de los Spurs.
13: Y también hay una parte
12: si
13: interesante.
12: Si alguien sabe, que nos mande un mensajito, ¿no?
13: Exacto. Seba. Es que mira,
12: vamos a recordar el WhatsApp. Órale. 5554-02844, en Twitter Deportes W Radio y en Instagram Deportes W. Sebas y Dani, tenemos la pregunta de por qué las monjas están apoyando a los Spurs. Si usted sabe y tiene que ver con Wemby, pues que nos escriban.
13: Es que mira, hay una publicación que según era de Nike,
12: sí,
13: que decía: ¿quieres detener a Víctor Wembanyama? No puedes, solo reza. Y era Víctor Wembanyama y al lado estaban todas las monjitas, ¿sabes?
12: Ah, pues bueno, a lo mejor por ahí sí sabías, ya ves. Vamos a creer que es por ahí. Si algún aficionado que nos esté escuchando tiene otra versión, que no las mande. Si tiene apoyo divino los Spurs, querido aficionado Sebas, no hay nada que hacer. Estarán disputando el próximo 3 de junio el trofeo Larry O'Brien. Uh-huh. Yo creo que los Knicks, ahora sí vamos a ver de qué están hechos. Sí siento que no tuvieron rivales, que barrieron, uh-huh, fácil. Y que del otro lado se está jugando un básquetbol muy fuerte, muy físico, como lo mencionabas, y mucho mental, ¿no? Porque el hecho de haber perdido en casa sí creo que va por el tema mental.
13: Exactamente. Nada más hay que dar una actualización en el tema de, sí, los Knicks. Mitchell Robinson, que es uno de los mejores reboteadores ofensivos de toda la liga, tiene una fractura en el dedo meñique. Se dice que va a jugar todas las finales de la NBA, pero no va a estar, ¿no?, al 100%. Imagínate, o sea,
12: no.
13: Incluso cuando uno juega.
12: Llora cuando apenas se le pega en el dedo, imagínense, fracturado.
13: Y luego que es alguien, Mitchell Robinson, que vive muchísimo en los tableros. O sea, no le pides, sí, que te anote 5 puntos porque no va a llegar. Pero él siempre está tan activo en los tableros que usa muchísimo las manos y, sí, evidentemente, pues no las va a tener al 100.
12: No creo. Vamos a ver si sí juegan o no. Vamos primero a ver quién va a ser el rival. Mañana se definirá. Y el lunes platicamos, Sebas. Gracias.
13: Gracias a ti, Dani.
12: Buen fin de semana para Sebastián. Vamos a cambiar otra vez de deporte. Tenis. Salió de la cancha, hasta se nos movió la cámara. Salió de la cancha Sebastián Rodríguez, ingresó Robert Peláez para platicar del tenis, del tenis de las grandes ligas, como yo digo, de Grand Slam. Porque se está disputando Roland Garros en territorio francés, Philippe Chartier, con muchas sorpresas. Ayer ya platicábamos con Robert con la sorpresa de Jannik Sinner y su baja por una situación médica. Y ahora la sorpresa y no sorpresa es de Djokovic. Robert, qué gusto saludarte. Digo sorpresa y no sorpresa por dos razones. Sorpresa porque Djokovic no ha estado bien en todo el 2026. No, por eso no sorpresa. Y sorpresa porque creíamos que a lo mejor ya estaba de vuelta con todo para ganar el Grand Slam.
14: ¿Cómo estás, Dani? Saludo con gusto.
12: Qué gusto.
14: Con musiquita de París.
12: De París. Hoy Pepe nos está consintiendo. Pepe Quirarte, la producción está ya en plan de viernes.
14: Sí, fíjate que ayer platicábamos de la eliminación de Sinner, ¿no? Y hoy la misma pregunta. Si usted estaba viendo el partido, Novak Djokovic, Joe Fonseca. Primer set gana fácil Djokovic 6-4, segundo set gana Djokovic 6-4 y se va. Y ya está. Ya ganó. Y de repente se entera de que no, que fue eliminado Novak Djokovic en 5 sets por este jovencito de 19 años, 20 años más joven que Novak Djokovic. Pues sí, así se dio. Finalmente le da la gran sorpresa, la gran campanada de la segunda gran campanada de este torneo de Roland Garros. Y bueno, pues en 5 sets, ¿no? 4 horas y 50 minutos de duración. No le alcanzó el físico a Novak Djokovic ante un joven de 19 años que se veía mucho más fuerte, que venía de ganar también un partido de 5 sets.
12: ¿19 años o 19 años más joven que Djokovic?
14: 19 años de edad.
12: Y Djokovic tiene 39. 39. 20 años de diferencia.
14: Son 20 de diferencia.
12: 20 demasiado. De, sí, el doble.
14: Exactamente. Sí, ya lo reconoce Djokovic que ya no podía estar en pie, pero la verdad es que hay que admirarlo todo lo que hace Novak Djokovic en la cancha. Dio mucha pelea. Lo dejó escapar y bueno, finalmente pues ahí está. Fíjate, un dato, una estadística impresionante de Novak Djokovic. Tenía marca hasta antes de este partido, 301 partidos ganados, uh-huh, después de haber ganado, valga la redundancia, sí, los dos primeros sets. Y tenía nada más un partido en toda su carrera, había perdido un partido donde luego de ganar los primeros dos sets, fue hace 16 años, fue en 2010, precisamente en Roland Garros, con Jürgen Melzer, que fue el que le ganó. Esta es la segunda ocasión entonces en la historia que pierde un partido en donde Novak Djokovic gana sus dos primeros sets y le dan la vuelta al partido.
12: La estadística que mencionas me lleva a pensar en que yo creía que Djokovic, a diferencia de Rafa Nadal, por ejemplo, uh-huh, tenía un fondo físico mucho más fuerte. Hoy vemos a un Djokovic mucho más mermado por la edad, por el desgaste físico y no tan invencible, ¿no? Como muchos creíamos que era el serbio.
14: Sí, la verdad es que aparte de que traía una molestia en el hombro derecho, pues ahora sí, la verdad es que es un súper atleta, hay que decirlo, pero sí, no es invencible y bueno, pues sí, la edad ya le pesa. Y bueno, pues este João Fonseca pues es su máxima victoria a lo largo de su carrera. Y bueno, pues y además se lo dedicó, fíjate, hoy fue el cumpleaños de su mamá.
12: Mira qué bonito.
14: Sí, dice, le dedico este triunfo a mi mamá, que hoy es su cumpleaños. Feliz cumpleaños, mamá. Y bueno, pues ahí está un jugador que realmente había llamado mucho la atención, un jugador que apoya mucho Roger Federer, fue el que lo descubrió, el que lo lanzó a la fama. De hecho, tiene la misma marca que los patrocina. Y bueno, pues ahí está este João Fonseca. Y ahora la pregunta, Dani.
12: ¿Quién?
14: Ya no está, sí, no estuvo Alcaraz.
12: Era lo que te iba a preguntar.
14: No estás, ya eliminaron.
12: Está jugando, ¿no? En estos momentos, Zverev.
14: Está jugando, ya ganó el primer
12: crees,
14: set.
12: ¿No crees si va 6-4-4-2, ¿no?
14: Sí,
12: tengo aquí abierta la página de Roland Garros. ¿No crees que es el momento para Zverev por fin?
14: Es el momento que esperaba.
12: Es Zverev, como el aficionado de Pumas decía todo este semestre, es que es cuando y no pude ir. Vamos a ver si Zverev sí.
14: Sí, entonces tiene, pues ahora sí, si no ganas Zverev esta ocasión sin todos esos jugadores que le pueden estorbar, pues ya no sabemos cuándo lo va a hacer. Fue finalista en 2024, hay que decirlo, perdió una final con Carlos Alcaraz, pero otro jugador que yo pondría ahí en la mesa también, sí, para ganar ahora con todas estas ausencias, Casper Ruud.
12: También.
14: Casper Ruud, que está jugando quinto set ahorita, está jugando contra Tommy Paul, está jugando quinto, sí, set, no sé cómo vaya el marcador.
12: Iría contra Fonseca,
14: sí, y ahí yo creo que de ahí puede salir un finalista, ¿eh? Y si es Casper Ruud,
12: fíjate, pero se Casper enfrentaría, ya fue, ¿no? Porque la ya no iría contra...
14: No, sí. Casper Ruud contra João Fonseca.
12: Sí.
14: Ruud fue finalista en Roland Garros ya dos veces, sí, en 2022 o 2023. Y de los jóvenes que pueden llegar, que pueden dar la sorpresa, Jodar sí, y este Fonseca, ¿eh? Creo que esos son, sí, los dos jóvenes.
12: A España los trae de cabeza Jodar, ¿no? Rafa Jodar.
14: Sí, es impresionante.
12: Está jugando bien, está sólido, fuerte, ¿no?
14: Sí.
12: Convenciendo.
14: Imagínate una final Jodar Fonseca de 19 años, los dos. Increíble.
12: Aparte, Roland Garros no es que sea un máster cualquiera, ¿no? Bueno, pero, Roberto, estamos al pendiente de lo que sucede, los resultados que se vayan dando. Y pues bueno, ya ni modo, ni Sirner ni Djokovic.
14: Sí, no, ya no.
12: Muchas gracias.
14: Nos veamos. Y bueno, y en mujeres, Iga Świątek sigue ganando. Bueno, tiene una rival durísima, Marta Kostyuk, que va invicta en temporada de arcilla 15-0. Así que no la va a tener fácil.
12: Robert, gracias por la información.
14: Gracias, ahí estamos. Y bueno, viene lo mejor de Roland Garros.
12: Seguro que sí, querido aficionado. Gracias por habernos sintonizado en Noticias Haz Claro. Le deseo un excelente fin de semana. El lunes nos escuchamos a la misma hora en el mismo canal. Por lo pronto, lo invito a que continúe con nosotros en Claro Sports por W Radio. Gracias y buena tarde.
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33: Hola, ¿qué tal? Bienvenidos a Claro Sports en W. Me da muchísimo gusto saludarlos en este viernes 29 de mayo, 3 de la tarde con un minuto. Gracias, gracias por estar con nosotros cerrando la semana. Y mañana, sábado gigante. Final de la UEFA Champions League. Juega la selección mexicana de Javier Aguirre ya con plantel completo, pensando en el debut frente a Sudáfrica en menos de dos semanas, ya se vale decir, en menos de dos semanas debuta la selección en la Copa del Mundo, que podrán escuchar aquí en la gran cadena W. Cada vez más cerca el Mundial, veremos qué alineación pone Javier Aguirre, hará cambio en la portería, y si sí, ¿por qué? Si es el tal Rangel, que juegue todo, ¿no? Que juegue los 90 minutos mañana, que juegue... Da para debatir y da para analizar, o será que tiene dudas Javier Aguirre. Bueno, pues platicaremos de eso, por supuesto, también de la CONCACAF, no crean que se nos olvida. Tigres y Toluca buscando ser campeones en el continente. Bueno, en CONCACAF, ojalá que fuera en el continente, ojalá que jugáramos Libertadores algún día. Dani, ¿cómo estás? Buenas tardes.
12: ¿Cómo estás, Nico? Toño, Félix, qué gusto estar con ustedes, con los televidentes y por supuesto con los radioescuchas. ¿Cómo va a cambiar la historia mañana para Tigres o Toluca? Porque los dos realmente están necesitados de ese título. Tigres con una época dorada, pero solo con un título internacional en 2020, y Toluca desde hace más de 23 años que no la gana.
14: De acuerdo.
12: Si quieren consolidar y ser llamados grandes, necesitan empezar a trascender más allá de la Liga MX.
33: Aunque sea en CONCACAF.
12: Aunque sea, pues es lo que nos toca.
33: Es lo que nos toca y hay que ganar. Sí. ¿No? ¿Ya viste la música que te ponen y todo?
12: Sí.
33: Sí, está bien.
12: Bonito, ¿no? Sí. ¿No te gusta?
33: No, sí, a mí sí, pero...
12: Sí. Sí. ¿Un poco tenebrosa la sientes o qué?
33: No, la veo bien.
12: ¿Por qué se ríen? Algo
33: Toñito,
12: en la
33: onda, no,
12: que no me invitaron.
33: No, para nada. Toñito, ¿cómo estás? Buenas tardes.
0: ¿Cómo estás, Nicolás? Qué gusto saludarte a ti, a Dani, a Félix y a la gente que nos sigue en las plataformas de Haz Claro por W. Oye, hoy cumple 60 años el Estadio Azteca.
33: Sí. Estadio, o sea, Banorte.
0: Bueno, para mí es el Estadio Azteca el que cumple, bueno, los años.
33: Sí, ¿no? Le voy a poner como
0: que
33: quieras.
0: Que se llamará así, y Ciudad de México, de hecho, ya si nos
33: ¿cuántos
0: vamos?
33: Nombres ha tenido el Estadio Azteca?
0: Es que fue Estadio Azteca, Guillermo Cañedo,
33: y luego otra vez Azteca,
0: y ahora Banorte, y ahora Ciudad de México.
33: Y luego,
12: bueno, y Banorte muchos apodos, ¿no? Sí. También.
33: Es el Coloso de Santa Úrsula.
0: Pero bueno, mira.
1: Esos son apodos, Nicolás.
33: Félix, no te puedes esperar. No te puedes esperar.
1: El Coloso de Santa Úrsula es un nombre
33: es
1: oficial.
33: Es lo que dijo Dani. No pones ni atención.
1: A ti te lo escuché.
33: Dijo Dani. Y muchos apodos. Y yo dije, exacto, el Coloso de Santa Úrsula.
1: Yo simplemente quería... nombres.
33: ¡No!
1: Estamos hablando de nombres, te quedas con los nombres.
0: Yo simplemente quería decir lo siguiente. Que ese estadio, llámenle como quieran, para mí es el Azteca. O sea, ese estadio hoy cumple 60 años y en 60 años ha visto todo, ¿no? Conciertos, visitas del Papa, a Michael Jackson, a Pelé, a Maradona, todo tipo de juegos, Juegos Olímpicos del 68. Entonces, es un escenario icónico. De la
33: Mundial Femenil del 71.
0: El Mundial Femenil del 71, por
12: Mundial
0: supuesto.
12: 17.
0: Muchas cosas.
33: Me da la,
0: pero
33: sensación,
0: bueno,
33: aparte.
0: Hoy es el aniversario.
33: De que después de la renovación, que fue muy buena, todavía va a seguir recibiendo cosas,
0: ¿sí?
33: No solamente deportivas, sino...
0: No, es que está... Yo ya tuve la oportunidad de asistir con la remodelación al Juego de Leyendas.
33: Claro.
0: Fui al partido de México contra Brasil. Quedó espectacular. Y la verdad, vaya tarea que va a tener la gente cuando ya se acabe el Mundial, porque en dos meses ya se acabó el Mundial. Uh-huh. Entonces, bueno, para seguir haciendo cosas, que sé del proyecto que quieren seguir haciendo afuera, pero pues para darle vida, es un escenario, repito, de veras, y no se vayan a burlar de mí, pero cuando hablas de la Ciudad de México, así como dices, de Bellas Artes, del Auditorio Nacional, es un símbolo, un ícono de la Ciudad de México.
33: ¿Y ya les dijiste, Toñito?
0: ¿De?
33: ¿No les has dicho?
0: ¿De?
33: Toñito va a estar narrando los partidos de la selección mexicana en el Estadio Azteca para W Radio.
1: ¿El Estadio Guadalajara también?
33: También,
1: ¿está también?
33: Guadalajara, bien. Toñito Moreno.
1: Felicidades, Toño Moreno.
12: Regresa
33: Toñito Moreno va a narrar para toda la gente de Radiópolis, de W Radio, los partidos de la selección mexicana de fútbol.
0: Se me enchina la piel, Nico Romay. Agradezco a ti, a la gente que ha confiado, y a la gente de W Radio, que tiene los derechos para transmitir el Mundial. Cuando yo me enteré, la verdad es que es una nueva oportunidad. Ayer por ahí en una junta que teníamos, alguien decía, hay que aprovechar esto porque... no vamos a vivir para ver otro Mundial en México.
33: No.
0: Y yo les dije, a mí me dijeron lo mismo en el 86. ¿Y qué creen? Sí. Entonces, bueno, estoy muy emocionado, Nico. Lo haré lo mejor posible. Y tenemos un equipazo también para hacerlo.
1: ¿Cuál fue el partido más reciente que narraste de la selección mexicana?
0: No, la semana pasada.
12: Saluda. Sí.
1: Bueno, antes de ese, claro. Antes de esta seguidilla, claro. Puebla, tienes toda la razón.
0: No, y aparte, junto con
33: Los Olímpicos.
0: Exacto.
33: Pueden ser los Olímpicos de Río.
0: Con Nico y con Luis Fernando Tena. Por ejemplo, tuvimos Tokio, Sí. Estuvimos en Río, estuvimos con Nico y con Ailton.
1: Tú estás bien enganchado también.
0: Entonces, pero bueno, no, pero a ver,
33: un 2020. Mundial. 2021 sí. Fue el último.
0: O sea, un mundial en el Estadio Azteca y Selección Mexicana, Nico, son como tres deseos que se te conceden juntos.
33: Doñito Moreno, que la selección te regrese algo. Gracias. De todo lo que le has dado.
2: No, claro. También lo que nos robó, tú decías en la junta, nos robó un mundial aquí el Toñito.
0: No, gracias, Nico, muy contento.
33: Félix, ya ahora te puedo saludar. No, ya. Saludo. Hablaste más que todos juntos sin ser
2: presentado.
33: ¿Qué onda?
1: Pues es que te tengo que brincar cuando...
33: Ni escuchas lo que dice Dani.
1: Buenas tardes, Nico. Dani,
33: vas a la tuya, Félix. ¿Tú vas a estar también en las transmisiones?
2: Sí. ¿Y por qué lo dices tan calladito? Siéntete orgulloso.
33: Félix,
2: ¿por qué?
33: Sí. No. ¿Jugaste partidos de mundial?
1: ¿Jugué partidos de mundial?
33: No. ¿Has estado en transmisiones de México en
1: estuve
33: mundial?
1: Estuve en el Sub-17. ¿Te sirve? No.
33: ¿Estuviste en transmisiones? ¿Has estado en transmisiones de selección mayor en un mundial?
1: Sí, varias veces.
33: Varias veces. De nueva cuenta vas a estar.
0: No, yo me gracias, movió fibras.
1: Muchas gracias.
33: No, ya estamos.
0: Gente de W. Yo estuve en la cancha, en los partidos de México. Ya es que México en el Mundial 86, hace 40 años. Hoy decimos 60, cumple el Azteca hoy. Pero hace 40 años era el Mundial de México. Hace 40 años me tocaba hacer las entrevistas después de algunos partidos de México. Cuando el gol de Negrete, por ejemplo, en México-Bulgaria. Y en la cancha, cuando Bilardo, después de que Argentina se corona y es campeón ahí, te dejaba como reportero de cancha acercarte a las bancas y hacer entrevistas. Y soy el primero que le mete el micrófono ahí para hacerle algunas preguntas. Entonces, han cambiado mucho las cosas, pero sí, o sea, cubrir un mundial y a México, y también, bueno, el exterior, impresionante, ¿no? Pero en casa, inigualable.
33: Y Félix, que tiene experiencia mundialista.
1: Gracias, Nico.
33: Pero yo creo que estar en la transmisión de la selección en un mundial, en el Azteca.
1: Por supuesto.
33: ¿En qué partido vas a estar, Félix? En Guadalajara estás.
1: Seguro en Guadalajara contra Colombia.
33: En Guadalajara, sí. Sí. Nervios a full, ¿no?
1: Sí, por supuesto, se vive una adrenalina muy, muy especial. La afición mexicana, fuera de México, es muy particular en las Copas del Mundo, se hace notar constantemente. Ay, en México, imagínate, ¿no? Lo que va a ser, por supuesto.
33: Desde luego.
1: Muy agradecido de formar parte.
33: Va a estar en otras cosas, Félix. Todavía no lo decimos, pero va a estar en otras cosas, Félix.
2: Ya lo adelantaste.
33: Va a estar ahí en otras cosas, en donde más cómodo se siente, Félix.
1: ¿Shows o programas?
33: Por eso, Félix.
1: Es que luego Dani discute que no se llama show, se llama programa.
2: Vas a ir a hacer un show.
33: Ese sí.
1: ¿Ahora sí?
33: Ese sí. No, como pez en el agua.
2: Ya vas a querer quedarte por allá.
33: A ver, Félix, te tengo una pregunta. Si Javier Aguirre está seguro de quién es su portero titular,
1: ajá.
33: ¿Por qué puso a Acevedo?
1: ¿El segundo tiempo? Porque le debía unos minutos, ¿no crees?
33: Ah, bueno, entonces es así. ¿Cómo?
1: Debe tener actividad.
33: ¿Por?
1: Todos deben tener algo de actividad.
33: ¿Por?
1: ¿Cómo que por?
33: No estoy de acuerdo contigo.
1: A ver, si hay tres partidos previos al debut de la Copa del Mundo, es para que jueguen todos los que están convocados.
2: No.
0: Y les agrego algo. Cuando entró Acevedo, que fue el segundo tiempo allá en Puebla contra el equipo de Ghana, tuvo dos intervenciones que el estadio en el Cuauhtémoc, la gente empezó a gritar portero, portero. O sea, hay una que revientan en el travesaño no a los ganeses,
1: sí.
0: Pero tuvo dos. O sea, me refiero,
1: y de ahí viene el segundo gol de México.
0: O sea, de inmediato tuvo que decir aquí estoy, ¿eh?
1: ¿Pero por qué tú consideras que no debe tener minutos todos?
33: Previo al partido de previo al Mundial de Sudáfrica.
1: Sí.
33: ¿Quién jugó los últimos partidos completos? Óscar El Conejo Pérez.
1: Sí.
0: Porque ya sabía Javier que...
33: Es su portero. Sí.
1: O sea, ¿qué? Yo creo que sí. Pero, que están concentrados todos y que hay tres partidos...
0: Yo parto de una premisa.
1: Jugaron cinco sparrings. Y jugaron cuatro contra Ghana y se fueron seis.
0: Y son 11 cambios.
1: Pero sí, pero jugaron cuatro que ya se fueron.
0: Sí.
33: Pero y porque cambió muchísimas cosas.
1: ¿Por qué no van a jugar los que sí están concentrados y sí van a estar?
33: ¿Debería perfeccionar la alineación titular?
1: Creo, no sé si ustedes estén de acuerdo conmigo, que el Puego Gómez va a volver a jugar.
33: Ajá, ¿quién va a jugar?
0: Alex Gómez.
1: Jesús Alejandro Gómez, el de Xolos.
33: Sí. Pensé que nuestro compañero...
1: No,
33: por supuesto.
1: Yo creo que va a volver a jugar. Y no sabemos si va a estar en la lista, imagínate.
0: A ver, el contexto
33: en teoría no va a estar en la lista. Es sparring. Cuando lo presentaron la convocatoria, pusieron un asterisco.
2: Pero nunca dijeron,
1: no, pero nunca
2: que,
1: dijeron que ellos no pueden ser
2: subir.
1: Convocados.
33: No, no, no decían que no, pero sí aclararon quiénes eran sparring y quiénes
1: sí.
33: No,
1: sí, de acuerdo.
33: No lo aclararon.
1: De acuerdo. Sí. Y entonces, ¿por qué tiene a Kevin Castañeda y al Pue Gómez todavía concentrados?
0: A ver, les puedo decir algo. Hoy hace 8 días estábamos en Puebla. Hoy hace 8 días.
2: Dejen hablar a Toño Felipe.
0: Hoy hace 8 días estábamos en Puebla, o sea, el viernes pasado. Sí. Y estábamos platicando en el programa de la tarde, precisamente sobre la posibilidad de la alineación de Javier. Y nos dijo Alejandro Urbañanos, nos dijo, ya platicé con el Vasco y se puso de acuerdo con el técnico, se pueden hacer 11 cambios. Y dijimos, bueno, 11, tiene a, en ese momento no habían llegado todos los seleccionados. Bueno, pues sí, utilizó a 22 jugadores y prácticamente cambió al equipo todo el segundo tiempo, incluyendo al arquero, que no es nada, no es nada normal, o sea, que jueguen dos porteros en el mismo partido.
33: Yo tampoco.
0: No es nada normal, pero la pregunta es esta, ¿nadie dudamos que el titular va a ser el Tala?
1: Nadie duda.
0: Nadie, o sí.
1: ¿No?
2: Yo pienso que...
0: Nadie.
14: No, no sé, está tan yo también. No.
1: ¿De verdad, Dani?
2: Sí.
33: Si estuviera tan seguro, ¿para qué pone a Acevedo?
2: Memo va a jugar algunos minutos en el Mundial, estoy seguro.
0: No, pero no, pero contra Sudáfrica.
1: No, ahí sí.
33: Acabas de hacer una cara feliz.
1: Espérame.
2: Me está haciendo
1: Una cosa son los partidos previos a la Copa del Mundo, otra cosa es que le den minutos durante la Copa del Mundo.
2: Y voy a anotar que hoy viernes 29 de mayo a las 3:12 vamos a buscar este video para que te retractes y me pidas disculpas.
1: A ver, solamente que se dé una situación así, a ver, como cuando... como cuando Colombia...
33: ¿Qué, Félix? ¿Qué?
1: Se me fue el nombre del portero colombiano.
2: Déjalo, que Félix piensa.
1: Que rompió el récord como el jugador...
2: Tomar tiempo de pensar.
1: Más viejo, y después le quitaron el récord. Jugó unos cuantos minutos con la selección de Colombia.
33: Que el recuerdo es, ¿se acuerdan en Corea-Japón 2002, en el partido por el...
0: ¿Para los penales?
33: Tercer y cuarto lugar.
0: ¿Para los penales?
33: Ahí también hubo una modificación.
0: Bueno, es que es una cosa... Farid Mondragón.
1: Farid Mondragón, gracias.
14: Oye, tienen que ayudar.
1: Ahí es que esto es de rapidez. Farid Mondragón jugó unos minutos, nada más unos minutos en los últimos de la ronda de grupos para que pudiera estar presente y fuera el jugador más viejo.
0: Ha habido casos. Ha habido casos en donde para los penales.
33: Yo creo que por ahí no va.
2: Cambia de
0: para los penales en el mismo partido. Cuando ya va a terminar y se hace a penales, cambian al especialista.
1: Países Bajos.
0: Entonces, eso sí sucede. Y pusieron a dos porteros por ese caso específico.
1: Fue para sorprender lo que hizo Van Gaal.
0: Y le funcionó.
33: Yo creo que Javier Aguirre quiere que Tala sea su portero. Sí. Él es su portero, pero algo de dudas debe de tener y por eso no... Está dejando de poner a Memo Ochoa y no está dejando de poner a Acevedo.
0: Yo difiero. Para mí el titular es el Tala. Ajá. Y el partido contra Ghana se prestaba por la cantidad de cambios que iba a hacer.
33: Y el de
0: para
33: Australia.
0: Decir, perdón.
2: Yo creo que Australia y Serbia
0: ya tiene más pero jugadores
2: con. Eso es lo que va a cambiar.
33: ¿Qué pasa si el segundo tiempo lo juega Ochoa?
0: Pues vaya, si quiere Javier lo puede hacer.
1: No pasa nada.
33: Pero a mí me interesa saber por qué. Pero ¿qué mensaje está mandando?
0: Nada, ninguno. Que tiene a los tres trabajando.
2: Yo no veo mal en la portería. Lo que vería mal es que ya en el planteamiento del partido siga haciendo cambios, porque tienes dos partidos para perfeccionar lo que quieres para una inauguración de Copa.
1: Me interesa mucho saber por qué crees que en el Mundial puede tener minutos Ochoa sin ser titular.
2: Porque creo que lo que va a darle la oportunidad de Javier de jugar su pueda jugar su sexta.
1: O sea, homenaje como lo hizo con García Aspe en el 2002.
2: Que le dé la oportunidad de disputar minutos para cerrar su
0: tanda. Todo depende porque la seriedad de una Copa del Mundo no es para...
2: Si México está a punto de la eliminación, a lo mejor y no.
0: Pero ahí ya sería demasiado especular. Yo voy a lo siguiente. ¿Cuál es la única línea?
1: Muy holgadamente.
0: Cuando dio la lista Javier Aguirre de me voy a concentrar, los únicos que se concentraron completos fueron los tres porteros. No tenía a todos los defensas, no tenía a todos los medios y no tenía a todos los delanteros. Los que le llegaron juntos fueron los tres porteros. Sí. Tiene 3 semanas trabajando todos los días, desayunando, comiendo, cenando con los tres porteros. Y me parece que el acuerdo debe ser... Para el Mundial, suponemos muchos que va a ser el Tala, pero que si tiene 3 partidos, ya se jugó uno. Quiero verlos.
33: El último Mundial que dirigió Javier Aguirre fue Sudáfrica 2010.
0: 2010, sí.
33: Vamos a hacer una pausa y regresando, vamos a ver qué hizo en los partidos previos Javier Aguirre en la portería.
0: Pablo, ¿conoce?
1: Perfecto.
33: Perfecto. Bien. Perfecto, Félix, perfecto. Vamos. Pausa y regresamos. ¿Ustedes qué opinan? 55-54-02-28-44, @Claro Sports, @W Radio México, @Deportes W Radio. Queremos que participen con nosotros, que sean parte de este programa. Pausa, volvemos.
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3: Han pasado años, pero la imagen sigue intacta. En la final del Mundial de Alemania 2006, Francia e Italia igualaban en Berlín. Y, en tiempo extra, Zinedine Zidane protagonizó uno de los momentos más impactantes en la historia del fútbol. Tras un cruce verbal, el francés respondió con un cabezazo al pecho de Marco Materazzi. El árbitro argentino, Horacio Elizondo, le mostró tarjeta roja directa. Y así se dio una despedida inesperada para Zidane en su último partido como profesional, portando la camiseta de su país. La imagen es icónica. Italia terminó levantando la Copa del Mundo en penales y aquel instante quedó grabado para siempre en la memoria del deporte. Un ídolo que puso punto final de mala manera, movido por un insulto que lo sacó de sus casillas.
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4: Hola, yo soy Iván El Pollo Elizondo y esto es Astros Mundialistas. Frank Kessié, mediocampista del Al Ahly de Arabia Saudita, es una de las figuras más importantes de la selección de Costa de Marfil con 29 años. El centrocampista destaca por su potencia física, recuperación de balón y su llegada al último tercio. Inició su carrera en el Stella Club marfileño antes de dar el salto al fútbol italiano con el Atalanta y Milán. En 2022 arribó al Barcelona, donde permaneció solo una temporada. Ha sido pieza clave en el medio campo, tanto en eliminatorias mundialistas como en la Copa Africana de Naciones, donde levantó el título en 2023, aportando goles y liderazgo. Su experiencia y dominio del medio campo lo posicionan como uno de los jugadores más influyentes de Costa de Marfil.
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7: Estamos de regreso en Claro Sports en W, 3 de la tarde con 21 minutos. Antes de ir con Joel Morales, que está listo ya para el partido de mañana. México se enfrenta a Australia este sábado 30 de mayo en el Rose Bowl de Pasadena. Uno de sus últimos ensayos rumbo a la Copa del Mundo del 2026. El tricolor llega motivado y con confianza buscando afinar detalles en funcionamiento, ya con algunos futbolistas europeos incorporados al plantel. Además, este partido será clave para que Javier Aguirre siga definiendo su lista final. Del otro lado está Australia, un rival exigente con mucha intensidad física y orden defensivo, por lo que será una prueba importante para la selección mexicana. 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
8: Sí, claro.
9: Sí, seguro.
7: Seguro.
8: ¿Tú no?
7: Seguro. Sí, en este partido sí.
8: En todos, ya tenemos que meternos con la selección mexicana.
9: Recordar que Australia está en el grupo en el Mundial con Estados Unidos, con Paraguay y con Turquía.
7: Vamos con Joel, ¿les parece?
9: Claro.
8: Sí.
7: Querido Joel Morales, ¿lo saludaste en la mañana en Peloteando, Félix?
10: Estuvimos en enlace.
8: Yo también ya lo saludé.
7: ¿Y cómo se portaron? ¿Bien?
10: Tenía justo más o menos esa vista con el
7: Rose Bowl. Esa es muy bonita, emblemático,
10: claro,
7: el Rose Bowl.
10: Estadio,
7: emblemático.
10: Se jugó la final del Mundial 90.
7: Según Javier Aguirre, Sí. Joel

0: Morales es el mejor vestido. Siempre lo dice.
1: No, nada más Javier Aguirre. Yo creo que nuestros compañeros, o sea, es el Gandhi.
2: Para, o sea, tuvieras las ganas que le echa Félix a todos los días.
1: Para mí, el Dandy.
0: A ver, Félix.
1: Claro Sports.
3: Pero cuéntenes, Félix.
0: Ponte de pie, por favor.
3: Pero cuéntenme.
0: Ponte de pie, por favor.
4: Estamos en cuadritos.
0: Perdón, Joel. Ahorita. No.
3: No sean mala onda, la gente nos está escuchando.
0: Por eso lo voy a describir. No, lo voy a describir perfectamente bien. Primero, Joel viene perfecto con un traje que será gris o oscuro, casi negro.
4: Oxford. ¿Hacia dónde?
0: Camisa blanca.
1: Pañuelo.
0: Corbata. Naranja y pañuelo naranja, espectacular.
3: Félix está rompiendo.
0: Y Félix ya pisó la mesa, viene de tenis.
4: De tenis blanco.
0: Llega un momento en donde. Llega una edad en donde los tenis.
4: ¿Qué? ¿Cómo crees?
0: Calcetín de los chiquitos, ya sabes.
4: El pantalón no tiene que ser negro, azul o gris.
0: Pantalón.
4: Ya quítate eso de la cabeza.
0: Tipo Barney. Tipo Barney.
4: El pantalón puede ser color vino.
0: Un suéter azul, ¿qué es? Azul oscuro.
4: Azul marino.
0: Y saco azul marino. ¿Sí? Los pantalones es lo que...
3: No, el calcetín revela la edad, ¿eh?
4: ¿Qué tiene?
0: Deja de patear la mesa, Félix.
4: Espérate, ¿pero qué tiene?
3: Tienes que usar calcetín largo para que...
4: No, ¿cómo calcetín largo?
3: De la nueva generación. ¿Cómo que? Yo nada más te digo.
4: ¿Cómo calcetín largo? Y de color, ¿no? Además.
0: Si tienes un problema, pregúntale a Javier Aguirre si...
4: Te Ahora le voy a pedir a Joel, que baje un poco la cámara, a ver si no trae pants.
0: ¡No!
4: ¿Cómo? ¡Ah, verdad! ¡No lo vas a balconear! ¡Nada más a mí!
0: Joel, por favor. Por favor.
3: Hazte para atrás para que veas.
0: ¿Estás con Yair o con quién estás?
4: Está con el chiquito
1: Paquito,
4: Sánchez.
1: Paquito.
0: Ah, no, hombre, Paquito.
1: El chiquito Sánchez.
0: Podemos pedirle a Paquito que nos ayude.
1: Que abra la toma.
4: Se va a revelar.
0: Por favor.
4: Pants.
0: Venga, ahí va Paquito.
2: Traigo pantalón.
0: Está abriendo
2: pantalón.
0: La toma. Bien. Perfectamente bien combinado. El cinturón.
4: ¡El hotel! ¡Ahí está!
2: Y trae tenis
4: color verde pastel.
0: No, joder.
1: En mi defensa.
0: A la gente de radio.
1: Por favor, a la gente de la radio que nos escucha y se están locos, se ríen y no cuentan. A ver, Joel es un tipo muy elegante que hoy viste una camisa blanca, una corbata color naranja, un pañuelo. Sí, sobre el saco, color naranja, y que es un tipo que normalmente Javier Aguirre dice que elegante, como vienes, etcétera, etcétera.
3: Pero
1: ahora Nico quiso decir que siempre viste elegante, abrió la toma a nuestro compañero Paquito en la cámara y nos encontramos a un elegante Joel, pero que lleva tenis verdes.
0: Tenis
1: verdes,
0: o sea,
3: pero se lo combinó con el reloj, Joel, enséñale
4: su reloj. No lo defienda, por favor, no lo defienda. ¿Cómo lo van a defender?
0: Papelazo.
4: Con
0: pero bueno,
1: ni ahora, cómo ayudarte, ¿eh?
0: No te hemos ni saludado, Joel. ¿Cómo estás? Buenas tardes. Cuéntanos de la selección mexicana de fútbol.
5: Nico, ¿cómo estás? Buenas tardes. Saludos para todos. En mi defensa diré que los tenis que combinan con el traje están justo en el auto. Los utilizo ahora por estos enlaces grandes. Al rato les voy a mandar la foto, no se preocupen. No. La selección mexicana tendrá partido el día de mañana en este inmueble histórico, ya lo decía Félix, final de la Copa del Mundo del 94, contra la selección de Australia. Dos partidos que le restan a Javier Aguirre para empezar a detallar lo que será el arranque de la próxima Copa del Mundo. Nico, ¿por qué es tan importante este juego contra Australia? Porque acá es donde va a contar con los 28 futbolistas. Después de esto, habrá que entregar la lista de 26 elementos, esta que habrá que darle a la FIFA para el inicio de la próxima Copa del Mundo. El día de ayer, en esta explanada del Rose Bowl, tuvimos el Media Day del seleccionado mexicano. Hablaron los 28 futbolistas. Sí, escuchó bien, 28. Son 26 que están, digamos, ya dentro de la Copa del Mundo, pero dos más que se han quedado por alguna especie de cambio. Los sparrings, Kevin Castañeda y Jesús Elpue Gómez. Hablamos con Alexis Vega, el hombre del momento. Y cuando digo del momento es por todo lo que se habla acerca de ese problema en la rodilla. ¿Le molesta o no al playera número 10 de la selección mexicana que se hable tanto de Alexis Vega? Acá lo cuenta el futbolista del Toluca.
6: no estabas, ¿verdad? Ahorita que di, que, perdón. Yo creo que se lo dije, estoy muy, muy tranquilo, muy feliz. Cada día me siento mejor. No me he perdido ningún entrenamiento en la selección. He tratado de dar mi máximo en cada entrenamiento. Estoy muy tranquilo porque sé que estoy peleando para poder estar en la lista final. Sí, obviamente algunos días o algunas veces sí molesta, pero al final de cuentas yo creo que siempre se ha hablado durante mucho tiempo. No es una novedad nueva. Yo creo que durante muchos años han hablado de mi rodilla, pero bueno, yo creo que he demostrado en cada partido que he jugado con mi equipo. Yo creo que estoy al 100 físicamente. Obviamente, y se los dije desde un principio, es una rodilla tocada con varias cirugías, pero que no me impide jugar para nada ni para entrenar, así que estoy muy tranquilo, muy feliz de lo que estoy haciendo.
0: ¿Está en duda Alexis Vega, Joel?
5: Yo, a ver, yo te diría que por lo que sucedió durante los últimos encuentros, los últimos entrenamientos, trae una dolencia a Alexis Vega, sobre todo después de tener la actividad. No está lesionado, pero sí están viendo el hecho de que pueda estar al 100% para los tres partidos de la Copa del Mundo. Yo te diría que se van a disipar esas dudas después de este juego contra la selección de Australia.
1: No jugó mal en Puebla la semana pasada, la verdad, el medio tiempo que jugó. Por ese costado izquierdo se entendió con Gallardo. Por supuesto, tomaba más el balón Brian, que de ahí se deriva el gol con el error del portero y todo este asunto. Y después, por supuesto, lo de Gil Mora, que llamó la atención. Pero yo te diría que si después del partido que vimos hace 8 días me hubieras dicho, oye, Alexis Vega no está para jugar la selección, no lo hubiéramos dicho.
7: No, o sea, pero está muy por debajo de su nivel.
1: Sí está por debajo del nivel, pero me refiero, tampoco fue que salió cojeando.
7: No, pero su nivel hoy...
1: Sí, bueno, por eso.
7: Bajo.
0: Pero tú no lo llamarías entonces.
1: ¿Tú lo cepillabas?
7: Si no está al 100% físicamente. Ahorita, no por el nivel, no por el nivel.
0: Como está, como lo viste, Felichoche.
7: Pero si tiene alguna molestia, como los.
0: ¿Tú lo dejarías de llamar?
7: Incluso no le gusta que lo cuestionen por la rodilla. Tiene un problema de alguna lesión, falta de recuperación, no está al 100%. Claro que sí, con permiso vas. Por eso llaman al Chino Huerta, ¿sí o no, Joel? Es por eso que llega el Chino Huerta, nada más.
5: Y por eso también fue que se quedó Kevin Castañeda, porque tiene esta similitud, por lo menos en la posición que desempeña dentro del terreno de juego, se ha quedado Kevin Castañeda. Es muy, a ver, muy poco probable que pueda aparecer en esa lista de 26 elementos junto al Puebla Gómez, pero si no está, seguramente sería el defensor de los Xolos de Tijuana que entraría al quite para ser el suplente natural de Johan Vázquez, el central por izquierda. Uh-huh. Acá está en la convocatoria, llegó el día de ayer después de que hacíamos enlace acá en Claro Sports. Uh-huh. César el Chino Huerta, de los primeros en llegar al hotel de concentración. ¿Cómo viene el Chino? ¿Está recuperado totalmente? Esto cuenta el futbolista del Anderlecht.
8: Mi recuperación fue difícil por el tipo de lesión que tuve, pero al final sabíamos que iba a estar al 100%, solamente era cuestión de tiempo de poder permitirle al cuerpo que se alcanzara a recuperar. Grandes jugadores en todas las posiciones, ahora sí que es difícil también por ahí para el Vasco poder elegir a sus 26 jugadores, porque obviamente da la lista de 55 y los 55 son excelentes jugadores y hay muchísimos más, pero nada, y ahí creo que ya no, lo único que corresponde de nosotros es tratar de dar lo mejor de nosotros y ya el que toma las decisiones será el Vasco. Vengo a competir un lugar y bueno, ya esperemos ahí el lunes que den la lista para ver si nos alcanza o no.
0: Ahí están las palabras de El Chino Huerta. Vamos a hacer una pausa y regresando. Félix lo dijo, la verdad.
1: Ya sé que vas.
0: Sí, vale.
1: Ya
0: sí,
1: sé que
0: sí
1: vas. Lo dijo. Y que invitaba y todo.
0: Félix dijo que si Marcel Ruiz no era convocado, nos iba a invitar una comida a todos.
7: Si no era convocado.
0: Sí.
3: No cambia.
0: Sí, sí.
5: ¿Estoy incluido?
7: No es cierto.
0: Sí, sí. Vamos a hacer una pausa.
7: Vamos a mentir aquí en la mesa. Vamos a mentir.
0: Vamos a hacer una. No sería la primera vez que tú lo hicieras.
7: No.
0: Vamos a hacer una pausa.
7: Si era convocado, dije. Si era convocado.
0: Una vez hablaron.
7: Si es convocado, yo pago las pizzas, dije. Y lo dije hace 3 semanas.
0: Vamos a hacer una pausa y regresamos. Joel, no te vayas, por favor. Pausa, regresamos.
1: Pero cámbiate los tenis.
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23: España tocó el cielo en Sudáfrica, en una final cerrada y tensa ante Países Bajos. Andrés Iniesta marcó en el tiempo extra el gol que cambió la historia de la Furia Roja. Fue la consagración de una generación inolvidable liderada por Xavi, Iniesta, Iker Casillas, Sergio Ramos, Carles Puyol y David Villa, entre muchos otros nombres que perdurarán en la mente de los fanáticos. Aquel día, Arjen Robben se perdió más de una acción franca de gol para los neerlandeses e Iker Casillas fue héroe. También Xabi Alonso fue víctima de una de las entradas más arteras en la historia del fútbol al recibir un planchazo en el pecho de John Heitinga. Al final, La Roja conquistó su primer mundial con identidad, paciencia y fútbol, dejando una huella eterna en la memoria del fútbol.
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0: Estamos de regreso en Claro Sports en W. Gracias por estar con nosotros. 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
0: Padrísimo. Hicieron unos pantalones para Félix, se los compran y nos los mandan.
1: Bermudas.
7: Y tenis ahí.
8: Zapatos, ¿no? Elegantes para Joel.
0: Joel.
7: O mocasín azul.
0: De nueva cuenta, vamos contigo. Sí tengo que decir que Félix Fernández, el Choche, hace 3 semanas nos dijo: Marcel Ruiz no va a ir al Mundial.
1: Apuesto lo que sea.
0: No va a ir al Mundial.
7: Okay. Sí, Joel. Y ofrecí unas pizzas. Dije: sí, si llega a ir al Mundial, yo pongo pizzas, dijo, aquí para todo, el canal. Dije:
0: si no va al Mundial, por la tristeza, les voy a dar pizzas a todos.
2: Joel. No estaría nada mal, una flor de su jardín. Una flor de su jardín. Félix, aunque no vaya, que ponga las pizzas para... Sí, claro, sí, que ponga.
7: Una flor de su jardín me dice, mira, hijo, único viaje que hemos hecho.
2: Un pétalo, Joel y yo, un no pétalo, te... Félix.
7: No me hagas hablar, por favor.
0: Viajaron ya juntos.
7: Fuimos al sorteo de la Copa del Mundo.
0: ¿Y qué tal se portó, Joel?
7: Pregúntale cómo comió.
0: Sí, te llevaba viáticos y...
2: Sí, es que gracias, gracias a la empresa.
0: O tú lo invitaste.
7: No voy a tirar a mi compañero debajo del carro.
1: Oigan, ¿puedo retomar?
7: Pero no, come. No, es cierto, no tengo nada, ver, nada ver, malo que decir. Pero no me puede decir que soy...
0: Retoma, Toño, porque Félix...
7: Joel no me puede decir que soy...
1: La gente nos escucha.
7: Joel es un gran compañero de viaje.
1: Quiero retomar el tema deportivo porque, a ver, lo que decía Joel al principio del programa es muy cierto. Es la última vez en el partido de mañana contra Australia que antes de dar la lista, que ya el lunes la conoceremos, va a poder decir este sí, este no. O sea, el partido de mañana es clave para el descarte. Porque ya vimos a Alexis Vega jugar, pero jugó medio tiempo. Porque llamó al Chino Huerta y nos sorprendió a todos. Porque suponíamos algunos, yo entre ellos, que Marcel sí le estaba dando chance para ver cómo seguía y todavía jugar a la final contra Tigres mañana, para llamarlo o no, y parece que se ha descartado. Y por otro lado, vemos en el Mundial jugar como 9 a Raúl Jiménez y detrás, pienso que yo, a Quiñones. No estaría tan seguro que por derecha sea Alvarado, con el que ha repetido, pero es que no tenía a Orbelín. O sea, yo veo, y te hago la pregunta, Joel, lo siguiente, de cara al Mundial, que también ya no falta nada, yo veo a Raúl Jiménez, veo a Orbelín y veo a Quiñones. Esa es mi sensación. Sí. ¿Coincides?
2: No estás nada equivocado, para nada equivocado, Toño. La verdad es que es lo que podría presentar Javier Aguirre, obviamente que será para disipar dudas estos dos encuentros, ya ese contra Serbia ahí en Toluca, algo más cercano a lo que presentará el equipo mexicano el próximo 11 de junio contra la selección de Sudáfrica. Mucho se habló acerca de la actualidad física, futbolística de Luis Chávez, por todo lo que ha pasado, porque vio lejos la oportunidad de aparecer en la lista final, porque vio lejos esa oportunidad de aparecer para la Copa del Mundo que se juega en casa, y por esta especie de revancha, por lo sucedido en Qatar, más allá de aquel golazo que hizo, no se consiguió lo que venía haciendo el combinado tricolor, que es avanzar de fase. ¿Cuántas ganas le trae a la Copa del Mundo Luis Chávez después de todo lo ocurrido? Acá lo cuenta el futbolista que tiene participación en el balompié ruso.
3: No, me siento muy bien. Como ya les dije a algunos de tus compañeros, estoy listo para competir por un lugar. No, demasiadas. Y más después de lo que me pasó, yo creo que, como ya también lo dije, es una bendición el poder estar aquí representando a mi selección y qué más que en un mundial. Sí, y mi familia y Dios. Digo, nunca me alejé de eso. El haber vivido esta etapa cerca de mi hijo, de mi mujer, me ayudaron a mantenerme tranquilo. Sí, digo, no solamente en este mundial, han pasado varios mundiales donde pues la gente obviamente espera más de nosotros y yo creo que es el momento ideal para poder demostrar como selección y como país que estamos listos para otra cosa.
0: Ahí escuchamos a Luis Chávez, que por cierto hoy se estrena el documental de Selección en tus manos, el capítulo de Luis Chávez. El capítulo de Luis Chávez. Del tema de... Bueno, ha sido una recuperación, la verdad es que muy importante para la selección mexicana. Quiero que escuchemos a Marcel Ruiz porque juega la final de la CONCACAF mañana. Y habló en conferencia de prensa y obviamente Joel se le preguntó sobre el tema de selección nacional. Eso es lo que dice Marcel Ruiz.
5: Bueno, ganas siempre voy a tener, ¿no? De poder disputar un torneo tan importante como la Copa del Mundo con la selección. Tienes razón, ahorita lo que estoy es enfocado acá y contento de estar acá y de poder disputar esta final con mi club. Y sí, he pasado por momentos difíciles estos últimos meses, ¿no? Creo que todos saben la situación en la que he estado, el tema del cruzado. Claramente todos han hablado sin saber, entonces yo he estado muy tranquilo desde el principio, guardando silencio porque es algo que solo yo y mi círculo cercano y la gente del club sabemos, y todos los demás se han dado a la tarea de opinar sin poder ni siquiera haber visto mis resonancias, mis estudios. Estoy muy contento con el club y creo que todo lo que he hecho desde el día de mi lesión sí fue con la ilusión de poder quedar en una lista final en la selección nacional. Ahora al no estar en la primera lista tuve la oportunidad de operarme, ahora sí, y decidí no hacerlo por disputar esta final con mi club.
0: Dice Marcel Ruiz, solamente yo y mi círculo cercano, el club, sabemos cómo estoy realmente. O sea, da a entender que está bien, ¿no? Que podría ser convocado.
1: Merece mil aplausos.
0: Sí, o sea, eso cuando, sí. Cuando Marcel, eso sin duda, dice, eso sin duda.
1: Se rompió y luego no, fue parcial. Y luego dice, no me voy a operar, me tengo que operar, ¿no? Pero si no es ahora porque me juego el riesgo de una rehabilitación, reaparecer, con el riesgo de tronarme y todo. Lo hizo con un empeño o lo ha hecho con un gran empeño y va a jugar seguramente la final de mañana. Claro, pero su ilusión era el Mundial. Su ilusión era, él no se operó por el Mundial,
0: no por la final de CONCACAF. Claro, vamos a ser muy claros. Que está teniendo otro premio, que es jugar la final de CONCACAF, también eso es una realidad. ¿Por qué Javier Aguirre no lo va a llamar entonces, Félix?
7: Porque hay un riesgo enorme de que
0: se truene. ¿No quiere correr ese riesgo?
7: Yo con quien he hablado, jugadores que han pasado por sí, esta misma lesión, tarde o temprano se tienen que operar. Y en cualquier momento se puede romper el ligamento. Eso
0: ya está.
7: Lo está haciendo muy bien, sí, hasta donde le alcance.
0: ¿Tú no lo llamarías?
7: Yo no lo llamaría. Por ese riesgo. Tan grande que
0: yo sí lo llamaría.
1: Tú también.
7: O sea, no es una lesión muscular.
0: Yo lo sé, pero mira, ha jugado el último mes y medio y ha jugado en un gran nivel y aparte no es como que se esté cuidando, ¿eh? Pero tú ves
7: cada partido ha estado con mucho mayor confianza, fuerza. Antes, a los primeros partidos no le pegaba de larga distancia.
0: Y ahora
7: hoy lo hace. Y
1: les voy a poner un antecedente.
0: Yo correría el riesgo.
1: Les voy a poner un antecedente con Javier Aguirre, Claudio Suárez. En una práctica, Claudio Suárez, en un partido amistoso, se fractura en Denver. Y resulta que dices, está fuera. Y Javier Aguirre declara, si se recupera y vuelve a jugar, lo llevo al Mundial. ¿Qué cree que hizo Claudio Suárez? Se recuperó y volvió a jugar. Y cuando dio la lista, Javier Aguirre, o sea, dijo, tú me dijiste que si yo volvía y reaparecía, y no lo llamó. Y se hicieron palabras famosas, dos, que dijo Claudio Suárez. Son, y voy a decir yo, fregaderas, porque no puedo decir la que dijo Javier, porque a Suárez le prometió, si tú reapareces antes de que yo dé la lista, estás. No lo llevó. O sea,
7: son palabras
1: no
7: corrió que le dijo el riesgo. Claudio a Javier.
1: Sí,
7: a Javier.
1: No corrió el riesgo.
0: Javier no le prometió nada a Marcel Ruiz.
1: Sí.
0: Bueno, y por último, Joel, el tema de la portería. Ayer nos decías, y Miguel Gurruti se alteró mucho, que... Si se alteró, te lo prometo. ¿Qué está pensando Javier Aguirre darle minutos a Memo Ochoa mañana?
2: Sí, es una de las posibilidades. A ver, como lo hizo en el partido en Puebla contra Ghana, empezar con el Tala y después al segundo tiempo tener la oportunidad Carlos Acevedo de jugar un poco. Es acá como se está pensando, sobre todo para terminar de definir. Ojo, no es de que tenga o no minutos o que tengan minutos todos los futbolistas que están en esta concentración, una especie de agradecimiento, no, para nada. Lo que busca Javier Aguirre es también empezar a picar un poco el orgullo del Tala Rangel.
7: Bien, oye Joel, ¿y cuántos cambios están permitidos para el partido de mañana?
2: A ver, eso es algo que vamos a terminar de detallar hoy, falta todavía una conferencia de prensa, por ahora se espera que sean 7, ya confirmaremos con Javier Aguirre en la conferencia que estará alrededor de las 6 de la tarde, tiempo del Centro de México.
0: Perfecto, bueno, Joel, gracias.
2: Un abrazo, que estén muy bien. Por cierto, que hoy hay un concierto de Xavi, ya está acá en el Rose Bowl, previo a toda la fiesta que se espera. Les comentaba el día de ayer, cerca de 75,000 boletos vendidos para ver este México contra Australia. Un abrazo, que estén bien.
0: Gracias a Joel, ¿sí?
7: 75,000.
0: Es muchísimo.
7: Muy bueno, sí. Es un estadio que le caben 90,000.
0: Gracias a nuestro compañero Joel Morales.
1: Va a ser importante el partido de mañana, pero el realmente... La prueba realmente, el 11, es contra Serbia en Toluca, el jueves. Sí. O sea, ese día ya tiene con los que va a jugar el 11.
7: Es una semana antes.
1: Una semana antes.
0: Justo una semana.
1: Mañana todavía va a salir de dudas.
0: Revisábamos.
1: El jueves ya no.
0: El último mundial que dirigió Javier Aguirre fue Sudáfrica 2010 con la Selección de México. Revisábamos qué cambios hizo.
1: Hizo una gira por Alemania, Bélgica y
0: Inglaterra. Contra Inglaterra.
1: Ajá.
0: Y contra Italia. El último. Y el portero fue el mismo. Los 90 minutos.
7: No movió.
0: No movió.
7: Okay, bueno, ha cambiado.
0: Fue seis Oscar, años después. ¿No? Sí. ¿Y se vale? ¿Está bien?
1: Los tres porteros.
7: No lo vas a ver en conferencia de prensa con la gorrita tapándole media cara.
1: Los ha tres cambiado. Porteros de ese
0: ahora mundial. Lo vemos bailando ya, con el Cuau y con Isaac Terrazas.
1: Se vale.
0: ¿Qué pasó, Félix? ¿Te pusiste celoso? ¿Te pusiste celoso? No. ¿Te pusiste celoso?
1: Se vale. Oye, pero a ver, los tres porteros de ese mundial, Nico, los tres porteros eran el Conejo, que acabó jugando, Memo Ochoa, que suponíamos muchos que era su mundial, ¿y no jugó? ¿Sí? Y Luis Michel, ¿no? Que no ni pintó.
7: Ok, ¿cuánto tiempo antes se sabía que era el Conejo?
1: Como, yo me acuerdo que en la última convocatoria, que habría sido como dos veces, tres meses antes, si acaso.
7: ¿Tres meses?
1: Es que todo el mundo, o sea, decía...
7: Que, no, que el Conejo, el titu, que iban a arrancar con el Conejo.
0: No, eso es...
7: No, no, a eso me refiero.
1: No, no, no.
7: Que iba a arrancar con el Conejo.
1: Que lo llama. A ver, tú acuérdate que ese proceso también fue que llegó de relevo.
7: Sí.
1: O sea, en ese...
7: Fue, empezó Erickson, ¿no?
1: Ni más ni menos, o sea, fue...
7: No, lo empezó Hugo, lo empezó Hugo.
1: Ese que le iba a tocar a Hugo.
7: Lo empezó Hugo.
1: Ese que le iba a tocar a Hugo después de la bola. Pero me refiero, llegó al final del proceso.
7: Sí.
1: Igual que llegó al final del proceso 2002. Igual que llegó al final del proceso este.
7: Sí, de acuerdo. Ok.
0: Ahí está. Final, rápido, porque ni hablábamos. Final de la Champions, mañana es la final de la Champions.
1: PSG.
7: En Budapest. Sí.
9: Va a ser completamente diferente la del año pasado, que el PSG goleó 5%.
0: No, y te voy a decir algo. De entrada, por el horario, no favorece mucho al...
1: 10 de la mañana.
7: 10 de la mañana, tiempo de México. Sí.
0: Muy temprano.
7: ¿Cómo es?
0: Raro, ¿no, Félix?
7: Una mimosa, tómate.
0: Raro el horario. Y el Arsenal, que ha sido un equipo
7: víctima, ¿no?
0: Que nos ha maravillado, no, porque sí. Es capaz de todo,
9: como
0: ¿no?
9: Víctima.
7: No, no, pues lo
0: es capaz de, víctima, el Arsenal ha sido gente, capaz, o sea, de no ganar nada durante años y de repente ganar la Liga, claro, y la Champions.
9: No, bueno, claro. Es un proyecto que se ha trabajado desde hace mucho tiempo.
0: Claro, pero no ganaba nada.
9: Cambia completamente el llegar a la Champions después de haber ganado la Premier League, si no prácticamente estaría descartado, yo creo.
7: Y fue primer si no lugar en la tabla League. General de la Champions, Champions, además.
9: Invicto, sí. Pero se va a enfrentar a un Luis Enrique que se sabe.
1: ¿Es todo el mejor equipo del mundo, el PSG?
9: Sí. Hoy en día sí.
7: Pues mañana se sabrá también, ¿no? Ajá. Espérate, debemos algo. ¿Puedes prestar tu...?
9: Ya, vámonos. Buenas tardes.
7: Pues para que vean los tenis de Dani, porque los estuvo escondido. ¿Puedes? Quedamos en algo. ¿Me puedes prestar?
0: Félix.
9: Ya, vamos. Yo no hago show. Ya hago
7: aquí nada más. ¿No vas a mostrar tus tenis?
0: Dani, gracias.
9: Gracias. Buenas tardes.
0: No. Félix, Toñito, muchas gracias. Mañana, a través de la gran cadena W, México contra Australia. La selección mexicana se escucha a través de la gran cadena de W. Quédense en la radio, por favor. Está listo ya el Estaca Videgaray. Le urge a Félix Fernández. Le urge.
7: Hermanos.
0: La cuenta en W y en AM y en televisión Playbook. Gracias por estar con nosotros. Vámonos, que la pasen bien. 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
6: Hola, ¿qué tal? Muy buenas tardes, bienvenidos a Playbook. Es viernes 29 de mayo.
7: Celebramos todos, viernesito de quincena.
6: Ya no tenemos dinero, pero bueno,
7: cayó, que era lo importante. Seguramente, espero que usted en casa no se lo haya ya acabado. Y es un día también de mucha información deportiva. Además de Sebastián estar muy contento por la quincena, está con el pecho como pavo real, mi querido Luisito, después de que
8: pecho frío.
7: Su pollo João Fonseca diera la campanada en Roland Garros. Y siguen las sorpresas en el segundo Grand Slam del año. Vamos a hablar mucho de tenis porque lo merece el día de hoy. También, por supuesto, de baloncesto porque habrá Juego 7, dicen en Estados Unidos, ¿no, Luisito? Las dos palabras más bellas del deporte. Game 7 en las finales de Conferencia del Oeste después de que ayer los Spurs de San Antonio aplastaran al Thunder de Oklahoma City en el sexto partido para igualar la serie 3-3. Los Knicks siguen en su casa, así, esperando a ver quién va a ser el rival.
8: Ya les cayó la quincena.
7: Ya les cayó la quincena. También están contentos como Sebastián. Esperando rival para las finales de la NBA. ciclismo, béisbol, muchísimo. Ya sabe que en este espacio le damos lugar a todos los deportes y eso haremos a lo largo de la siguiente hora. Diego Pérez, quien les habla a través de la multiplataforma de Claro Sports y de la gran cadena W en la radio. Les agradecemos su compañía y conmigo, como siempre, Sebastián Rodríguez y Luis Javier Pavón. Luisito, ¿queda algo de la quincena o ya no?
8: No, ya. Se nos fue todo apostando. Ya verán los picks más al rato. Pero bueno, es viernes, estamos felices y sí, hay que decirlo, ¿eh? Si hay una sola persona en todo México que le apostó a Joao Fonseca, es Sebastián Rodríguez, es el único, literalmente. Pero bueno, hay que darle crédito definitivamente a Sebastián, que sabe bastante de tenis. Y como dices, ¿no? Como bien decía en su momento el gran Bill Russell, Game 7, me parece que son dos palabras que sí, a todos los amantes del baloncesto, del hockey, del béisbol, de todos esos deportes, sobre todo estadounidenses, que se van a series, definitivamente son palabras que los jugadores esperan toda su vida estar justamente en estos escenarios. Tendremos juego 7, como era de esperarse, ¿no? Entre el Thunder y los Spurs. Y pues bueno, esto le conviene muchísimo a Nueva York, como dices.
7: ¿Va a agarrar a alguien cansado después de ellos barrer sus dos series, Sebastián? Sí, se ha hablado tanto a lo largo de los últimos meses de que el campeón de la NBA estaba en el oeste y no había forma de que fuera de otra forma, y que ahora los Knicks pueden romper con todo pronóstico porque se han visto muy fuertes en estos playoffs. Están descansando mientras del otro lado se están dando hasta con la cubeta, Sebastián.
9: Y hay un equipo que hasta trae ayuda divina, ¿no? Ya más adelante estaremos entrando en detalles. Pero qué gusto saludarte, mi querido Diego, también a ti, mi querido Luis. Siempre es un privilegio estar por acá. Y además de todos estos temas que ya mencionaron, ojito porque hay actualizaciones en cuanto a las negociaciones entre jugadores y Liga MLB en cuanto al, pues este, ¿cómo llamarlo? Acuerdo colectivo, por llamarlo de alguna manera, porque todavía está en jaque la temporada del año siguiente, entonces hay actualizaciones y obviamente aquí se las estaremos contando.
7: Y vamos a arrancar hoy con el partido de la NBA entre Spurs y Thunder, del que queremos hablar también largo y tendido. Pero viendo lo que pasó en el tenis esta mañana, mis compañeros dijeron, cambiemos de opinión y vamos a decirle a la gente desde el inicio del programa qué está pasando en Roland Garros. Vamos con ello. Tenis. Ocho partidos varoniles de tercera ronda el día de hoy, después de que ayer se fuera Jannik Sinner. Hablamos ya ayer aquí en este espacio, se va a quedarte crédito, pero decíamos, solamente queda Novak Djokovic como campeón de Grand Slam en este cuadro. Uh-huh. O él a sus 39 logra seguir ampliando su marca, o habrá un nuevo campeón de Grand Slam. Y si algún rival no quiere ver Novak Djokovic en una tercera ronda, en una primera semana de Roland Garros, es a un joven de 19 años con muchísimo talento y hambre, que si salía en un día de pecho frío, como lo suele hacer el señor Joao Fonseca, no iba a ser rival, pero si salía mostrando su mejor tenis, iba a ser peligrosísimo, Seba, y así fue. Hay que decir que parecía que lo iba a solventar Novak Djokovic, ganó los dos primeros parciales 6-4, y en el tercero se le complica la cosa, y Joao Fonseca remonta dos sets abajo, con un 6-3 y doble 7-5 en el cuarto y en el quinto contra el leyenda Novak Djokovic. Más del doble de edad tiene Nole que Joao Fonseca. Efectivamente podría ser su padre. Casi 5 horas de partido y el jovencito brasileño, la verdad es que pues mostró su mejor nivel, Seba. La verdad es que sin su mejor nivel no lo hubiera alcanzado, pero talento siempre hemos sabido que tiene y hoy lo desplegó en la arcilla parisina y con ello habrá sí o sí un campeón de Grand Slam por primera vez en el segundo Grand Slam de este año, en Roland Garros. Y estaba viendo también una estadística que me sorprendió bastante, que es que por primera vez en la era moderna del tenis, en unos octavos de final de Grand Slam, no va a haber presente ningún campeón de un torneo grande, ¿no? Porque ya se nos acabaron y muy pronto en el torneo, en la segunda semana, serán todo tenistas inesperados de ver ahí, salvo, ya veremos ahorita, Sí, Alexander Zverev seguirá vivo, al parecer sí, ganó los dos primeros sets contra Quentin Halys, aunque está quiebre abajo en el tercero, les aviso que puede ser que se le complique la vida a Alexander Zverev.
9: Yo resalto dos cosas, ¿no? Dentro de este triunfo de Joao Fonseca, la primera es que siempre que mencionamos su nombre, lo ponemos de que tal vez es el tercero grande de esta nueva generación de tenistas, que tiene muchísimo talento, es su primera victoria top 5, o sea, era mucha plática, pero poca acción, y finalmente el brasileño saca un triunfo importantísimo y también muy improbable. Novak Djokovic iba 289 victorias y una sola derrota cuando se ponía 2-0 arriba en un partido de Grand Slam. Pues bueno, Joao Fonseca se convirtió en apenas ese segundo descalabro del que para muchos es el mejor tenista de todos los tiempos. Y quiero hacer énfasis en esta frase, porque yo creo que evidentemente hoy se cruza una línea y podemos estar descartando a Novak Djokovic como posible contendiente, ¿no? A un título de Grand Slam. Ese número 25 sonaba muy tentador. Pero cuando tenías a Carlos Alcaraz y a Jannik Sinner, sabíamos que era muy complicado que no le pudiera vencer a los dos de manera consecutiva para llevarse ese título. Ahorita, ya cuando no estaba ninguno de los dos en el panorama, llega Joao Fonseca y lo echa. Y además, ponle tú, hubiera ganado, el tema físico ya no le está dando para tanto a este serbio ex número uno del mundo. Yo creo que hoy oficialmente podemos ir sacando a Novak Djokovic de esa lista de candidatos, pero lo único que yo rescato de esta derrota es que va a tener un poquito más de tiempo de recuperación. Y si hay una superficie que se le da muy bien también a Novak Djokovic, es justamente césped. Ahí en Wimbledon no va a estar Carlos Alcaraz y yo siento que esa va a ser su última bala para poder colarse con ese título número 25.
7: Puede ser, Luisito, yo honestamente creo que no volveremos a ver a Novak Djokovic ganar un Grand Slam, ya que había cedido parciales en primera y segunda ronda contra Giovanni Perricard y Valentín Roger, ¿no? Es que fueron rivales de jerarquía y había ya perdido en cada partido, entonces por eso también decíamos que iba a ser muy peligroso si Joao Fonseca tenía un buen partido, pero si no, aún así, creo que en el camino alguien lo iba a acabar echando porque ya estaba sufriendo desgaste innecesario y lo vimos hacer un deep run en Australia este año, pero también aprovechando tanto que en cuartos de final en octavos de final me parece se retira su rival, en cuartos de final también Coboli cuando lo tenía ya 2-0 abajo, entonces creo que en Australia se alinearon los astros y dio ese partidazo contra Jannik Sinner, el señor Novak Djokovic, pero ahora creo que no llegaba tampoco en su mejor forma física, posible a los 39 años, ¿no? Porque evidentemente en su prime físico ya no va a estar nunca más, pero venía de prácticamente no jugar en la gira por arcilla. Yo creo que ya es muy meritorio que siga en el top 5 del ranking y que pensar en un Djokovic ganando su Grand Slam 25 es prácticamente imposible. Y ahora todo abierto, Luisito.
8: Sí, a ver, hablabas de justamente cómo se le fueron alineando los planetas en el Australian Open. Me parece que acá era algo similar de forma diferente, ¿no? Por todas las derrotas sorpresivas, por justamente que no está Carlos Alcaraz. Pero aún así, pues se le termina complicando a Novak Djokovic, ¿no? La parte física me parece que es al final el punto para Nole, porque no venía bien, como lo dices, no venía jugando prácticamente toda esta gira y ahora lo expones justamente a estar disputando encuentros de prácticamente 5 horas. O sea, eso sí, haya sido como haya sido el partido, el ver a un Novak Djokovic de 39 años batallar justamente en un partido 5 sets, prácticamente 5 horas de juego, es el partido más largo que ha tenido que jugar Djokovic en un Roland Garros. Si estamos hablando de ya toda la trayectoria que tiene Novak Djokovic, hasta este punto tuvo que llegar el partido más largo de su carrera y a sus 39 años, ¿no? Entonces, estoy completamente de acuerdo, creo que cada día se pone mucho más complicado. Lo del top 5 que dices, creo que también es algo un poco raro, porque decimos, igual y ya no va a figurar en el top 5, pero probablemente por como le está la ATP, se puede mantener por ahí dentro del top 5, top 10, pero eso no significa que tenga que estar ganando Grand Slams o que tenga que estar justamente levantando trofeos importantes, ¿no? Entonces, me parece que también eso va a estar curioso de cara a cuando Novak Djokovic decida ya, pues, prácticamente dejar la raqueta, porque puede que siga siendo protagonista en algunos escenarios, pero ya en los grandes, en donde nos hemos acostumbrado justamente a verlo desde su momento con el Big 3 y ahora obviamente con ya el Nole de 24 Grand Slams, pues probablemente no le alcance para eso, ¿no? Y pues bueno, también decir del otro lado, obviamente todo el crédito a Joao Fonseca, ¿no?
7: Porque es un competidor loco Novak Djokovic, pero si yo fuera él, la verdad, me iría con mi esposa Yelena a descansar. Y ya, me retiraría, pero no tiene nada que demostrarle a nadie. Es el tenista más ganador de la historia. Y lo que decimos, se ve muy complicado que pueda ganar un Grand Slam más estando tanto Carlos Alcaraz como Yannick Sinner, y aparte, pues quieras o no, muchísimo talento joven, como el mismo João Fonseca, que para cerrar conversación de João Fonseca, Sebastián, te quiero preguntar, ¿le ves alguna posibilidad con el cuadro abierto, con el máximo favorito?
8: Ya le he dado el trofeo.
7: El máximo favorito siendo el pecho frío de Alexander Zverev. ¿Crees que tenga chance João Fonseca de por ahí colarse? Estaba viendo, eso sí, el cuadro no está sencillo para João Fonseca, porque en octavos de final va a enfrentar a Casper Ruud, que es otro, yo creo que después de Zverev puede ser
9: el segundo pecho frío más grande,
7: ¿no? Favorito, pero el segundo pecho frío más grande. Y luego vendría Omensi con Rublev, y está en la parte dura del cuadro, ¿no? Lo que habíamos dicho. Luego ya vendría Alexander Zverev. Entonces, esa parte baja no está tan sencilla, pero quieras o no, se abrió el mar para cualquier tenista esta semana.
9: Exacto. Me encantaría decirte que lo veo como finalista. Si estuviera en la parte alta del bracket, sí, ahí te lo firmaba. Pero cuando, si Zverev sigue con vida en este certamen, yo incluso antes de que Novak Djokovic estuviera perdiendo y que fuera eliminado de Roland Garros, yo lo veía como el máximo favorito al alemán, porque simplemente la arcilla y Sasha son un match hecho en el cielo, ¿no? Porque juega muy bien Alexander Zverev en esta superficie, es alguien que incluso aunque no se preste este tipo de juego para los seis, se sigue dominando con su juego al servicio, rara vez ves que se da un quiebre. Me gusta mucho lo que veo de Alexander Zverev, y también si no gana este certamen, ya no va a ser nunca, también parece que es esa la narrativa que se está dando.
7: Otro
9: me
7: que gusta. Se tiene que

0: retirar si no gana aquí.
1: Sí, definitivamente. Pero dicho esto, yo creo que João Fonseca lo vería en unos cuartos de final. O sea, yo siento que de ese lado del cuadro, por talento no queda. Y el único que es capaz de vencerlo más allá de lo que demuestre en la pista es justamente Alexander Zverev.
0: ¿Hasta dónde llega João Fonseca, Luisito?
2: Pues yo creo que, a ver si tiene el cuadro complicado, pero ya venciendo un Ole, si vence a un Casper Ruud, no creo que no podríamos no ponerlo ya en una...
0: Yo creo que si le gana a Casper Ruud...
1: Yo creo que le va a ganar a Ruud porque el noruego viene... O sea, lleva 10 años en la pista y son 3 partidos, ¿sabes?
0: Ahorita hablaremos de Casper Ruud. Antes, vamos a escuchar palabras de Don Novak Djokovic después de quedar eliminado en Roland Garros.
3: Bueno, fue un partido increíble. Obviamente fue duro para mí perder estando 2 sets arriba, pero le doy mucho crédito a João por merecer la victoria. Creo que sin duda fue el mejor jugador en los momentos clave del cuarto y quinto set. Hubo intercambios y puntos increíbles. Sí, encontró golpes y líneas espectaculares. Fue simplemente asombroso por su parte. Obviamente no es agradable para mí enfrentarme a un jugador de ese nivel, pero creo que no hice nada mal con mi juego. Simplemente él fue mejor.
0: En otros resultados del día, otra sorpresa, Jakub Mensi, que le checo eliminó a Alex de Miñón en 4 parciales, uno de los pocos top 10 que quedaban con vida en Roland Garros. Casper Ruud, lo que decíamos, gana en 5 sets. Tuvo que remontar después de estar 2-0 abajo contra Tommy Paul. Y de milagro el noruego sigue vivo en Roland Garros, en una superficie que sabemos es su especialidad, pero que no está teniendo tampoco la gira por arcilla soñada en este 2026. Andrei Rublev eliminó en sets corridos a Nuno Borges. Ojo con el ruso, porque ya en este punto ya también es de los candidatos. Rafael Jodar, el español, batalló bastante con Alex Michelsen. Después de ganar el primero, perdió los 2 siguientes y tuvo que ganar cuarto y quinto para poder avanzar a los octavos de final. Otro de los sembrados se fue eliminado, aunque este, la verdad, nunca, por
1: no
0: más que tenga una buena siembra, nunca lo tienes como candidato, que es Karen Khachanov, el ruso, que normalmente a estas alturas siempre se va eliminado de los Grand Slams.
2: Y perdón, Jesper de Jong, que prácticamente lucky loser y está acá, ¿no? O sea, es también una historia tremenda.
0: Y Pablo Carreño, el español, que eliminó en 4 parciales al argentino Thiago Tirante. Por cierto, Alexander Zverev acaba de perder el tercer parcial con el francés Quentin Halys, después de ganar los 2 primeros, así que tendrá que ver si lo resuelve en el cuarto, porque si esto se alarga, Sebastián... No sé qué vamos a estar
1: los fantasmas.
0: El lunes, los fantasmas. Luisito, Casper Ruud. Bueno, ya decimos, ¿no? El máximo candidato a día de hoy es Alexander Zverev, que está jugando el cuarto set contra Quentin Halys.
2: No puede perder una final contra Zverev si no llega a la final.
0: Que donde Zverev se vaya hoy, ya de verdad nos volvemos todos locos, porque João Fonseca, Casper Ruud, ese va a ser un tiro muy interesante, porque es la joven promesa que viene a eliminar a Djokovic contra un especialista en arcilla. Recientemente era top 10, pero ha tenido un último año bastante malo, Casper Ruud. Y yo de verdad creo que por talento y experiencia en la arcilla, de esta eliminatoria de octavos, si no es Zverev, estos dos son los otros favoritos, ¿no?
2: Sí, definitivamente. Y creo que este match de Ruud contra Tommy Paul demuestra lo que siempre hemos dicho acá. El talento que tiene Casper Ruud justamente en esta superficie, porque... A ver, empezó mal, perdió prácticamente los 2 primeros sets. Estuvo prácticamente a 3 puntos de irse, o sea, de ya ser eliminado. El match lo termina extendiendo prácticamente a 5 horas. Fueron 4 horas con 43 minutos. Y reitero, es el talento que tiene Ruud, pero lo que tiene que llegar a pasar después de ir 0-2 abajo, ¿no? Se complica además la vida. Y contra rivales, no por demeritar el caso de Tommy Paul, pero contra otros rivales de mayor renombre, de mayor calibre, definitivamente no van a perdonar en esa situación a Casper Ruud, ¿no? Que sabemos que es 2 veces finalista en este Grand Slam, en Roland Garros. Es uno de los favoritos, como bien mencionas, Dieguito, pero aún así, pues los nombres importantes están empezando a ir, ¿no? Y justamente ya de cara a ese match contra un João Fonseca, que también lo hemos visto mucho en la historia del tenis y este mismo año, ¿no? Que de repente eliminan a un Sinner, un Djokovic, a un Carlos y Alcaraz, y al siguiente match terminan perdiendo con cualquier otro, ¿no? Pero desde mi punto de vista, bueno, Casper Ruud, no sé si ya tenía en mente incluso la eliminación de Djokovic, incluso antes de estar finiquitando su partido, ¿no? O sea, porque son cosas que ya te empiezas a pensar de qué es lo que sigue y me parece que, pues bueno, va a ser muy interesante ese choque que tenga contra João.
0: Hablamos mucho de Zverev, Sebastián, pero aquí igual, ¿eh? Es el año.
1: O sea, es ahora
0: el torneo,
1: o nunca.
0: Es ahora o nunca para Casper Ruud, que viene un 2025 complicado por lesiones, pero en el que no avanzó

0: El estadounidense se haya creado 14 oportunidades, es que justamente Casper Ruud no tuvo la mejor de sus tardes. Y dicho todo esto, habrá que ver en qué condiciones físicas llega a la pista, porque en su debut justamente en París se fue a 5 sets. Y también vimos ese tema del golpe de calor que prácticamente también le estaba dando la chiripiorca. Y ahorita otra vez se va a 5 sets, o sea, en temas de horas en pista se está acercando por ahí de las 13 horas y todavía acabamos de cerrar la primera semana de actividad. Incluso Novak Djokovic lo decía, el juego de tenis en tierra batida es muy exigente, como que te desgasta mucho en el tema físico y Casper Ruud no va a llegar en las mejor de las condiciones. Y sí, entendemos que João Fonseca pasó por este mismo escenario, pero uno tiene 19 años, el otro tiene 27.
1: Y problemas de lesiones recientes, ¿no?
0: Exactamente.
1: Lo más fuerte, evidentemente, la arcilla es la superficie más exigente a nivel físico y acumular horas contra rivales que no deberías hacerlo, más teniendo una oportunidad en un año así, mal lo de Casper Ruud hoy, pero también con el mar abierto. Y el lunes aquí platicaremos a ver qué sucede el fin de semana en esos partidos de octavos de final, porque pues tendremos mucho más claro quién se perfila a poder ganar Roland Garros, que está completamente abierto en este 2026. Y en la rama femenil, al contrario, no hay grandes sorpresas. Iga Swiatek, la reina de la arcilla, le ganó por doble 6-4 a su compatriota Magda Linet. Elina Svitolina tampoco sufrió con la alemana Tamara Korpach, le ganó 6-2, 6-3. Mirra Andriva sigue adelante, también sets corridos contra Marie Buskova. La única sorpresa del día, la suiza Jill Teichmann le ganó 6-1, 7-5 a Carolina Muchova. Belinda Bencic derrotó a Peyton Stearns por doble 6-3. Marta Kostiuk 6-4, 6-3 a Victoria Golovic. La argentina Solana Sierra desgraciadamente se fue aplastada por Solana Sirstea por doble 6-0. Mientras que habíamos hablado muy bien de nuestra amiga personal ucraniana, Yulia Starodubsteva, que venía de eliminar a Elena Rybakina y el clásico, la enfermedad esta de doy la campanada del torneo y a la ronda
2: decíamos ahorita, ¿no?
1: Presento, ¿no? Perdió en sets corridos contra la china Xiu Wang, 6-3 y 7-5. Sebastián, Luisito, a ver, Luisito, voy primero contigo porque quiero que me digas cómo ves a Iga Swiatek, que quiere volver a ponerse en lo más alto del tenis en este su torneo favorito, aunque no va a tener nada fácil el partido de la cuarta ronda porque enfrente va a tener a Marta Kostiuk, que no ha perdido en arcilla esta temporada, aunque tampoco ha enfrentado grandísimas rivales y en el head-to-head la tiene 3-0 arriba. Creo que viene la primera gran prueba de fuego para Iga Swiatek, ¿no? Que sí, de momento, muy bien.
2: Sí, definitivamente. Y todos pensamos que la primera prueba de fuego iba a ser en esta tercera ronda, pero Magda Linet termina eliminando a Yelena Ostapenko, que hasta la misma Iga Swiatek, que en conferencia de prensa le agradece a su compatriota porque el head-to-head de Iga contra Ostapenko está 6-0 a favor, en contra de Iga Swiatek, ¿no? Entonces, al final termina jugando contra Linet. La verdad es que, lo dijiste, ¿no? La reina de la arcilla, me parece que por cómo había comenzado el año, Iga tiene problemas, prácticamente sin ganar torneos, cambia de entrenador y al final llega ya a la superficie que sabemos que es su favorita, pues claramente como una de las candidatas está demostrando ese nivel. Y ese enfrentamiento contra Kostiuk pues va a estar bien interesante por los datos que ya dabas, ¿no? La polaca lidera el head-to-head, pero Kostiuk no ha perdido justamente en la temporada de arcilla. Entonces al final se va a romper una estadística en ese match, ¿no?
1: Seis últimas finales, 4 títulos para Iga Swiatek en Roland Garros. Sebastián, la vemos volviendo a el Olimpo del tenis después de que ha venido de un último año bastante malo.
0: Me encantaría decirte que sí, pero la realidad es que ya comienzan estas finales consecutivas que tiene que superar en su camino a esa quinta corona de Roland Garros, ¿no? Pone tú, puede ser que venza a Marta Kostiuk, pero después vienen otros nombres más interesantes y después de ese duelo de cuartos de final vendrá una semifinal aún más pesada y si logra sortear ese tipo de partidos, aún así en la final va a tener otra vez a una rival sumamente complicada. Me gusta mucho Iga Swiatek en tierra batida. Me desagrada tremendamente el cuadro que le tocó porque no tuvo suerte y yo creo que eso se va a traducir en que no gane el título.
1: ¿Y a quiénes vemos entonces como grandes candidatas? Hablar también de Mirra Andriva,
0: que nos hemos
1: cansado de hablar bien de ella. La ves como la gran favorita. Luisito otra vez resuelve su partido bastante bien y hay que decir también que Hay un Svitolina Vencic en cuarta ronda, que podrían ser otras dos que vemos muy bien, pero se van a enfrentar. Entonces, sí, puede ser que se le abra un poco el mar a Andriva, ¿no? Por ahí también Coco Gauff, evidentemente, y a Sabalenka no la podemos descartar.
2: Sí, pero está teniendo un año espectacular, Mirra Andriva, que ya pasó a...

0: a Yelena Rybakina como la máxima ganadora de este año en el circuito de la WTA, y eso habla del gran 2026 que ha tenido definitivamente, ¿no?
1: Vamos a repasar un poquito más qué está sucediendo en el mundo deportivo, porque hay bastantes más temas. Hacemos una pausa y regresamos para platicar de la NBA.
2: Breves.
3: El mexicano Eric Portillo se coronó en el salto de altura del Tour Continental de Oro de la World Athletics. El tricolor se subió a lo más alto del podio con una marca de 2.24 metros. México regresó al podio de la Copa de Naciones Piazza di Siena luego de 78 años de ausencia. Los encargados de la hazaña fueron Carlos Hank, Patricio Pasquel, Andrés Azcárraga y Fernando Martínez, quienes le dieron la victoria al equipo de salto ecuestre nacional. La selección tricolor de natación artística obtuvo medalla de bronce en la rutina técnica de la Copa del Mundo celebrada en Pontevedra, España. Tiger Woods se colocó como nuevo líder de LIV Golf Corea. Luego de dos rondas, el estadounidense tiene una tarjeta de 8 golpes por debajo del par. Bryson DeChambeau es segundo con un total de menos 7.
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8: Hola, soy Jorge Sánchez y esto es Leyendas y Mundiales. Pocos jugadores pueden presumir haber cambiado la historia de dos países, pero Maradona se atrevió y lo logró. En 1986, Diego Armando Maradona hizo un mundial espectacular en suelo mexicano. Por siempre se hablará del gol del siglo, la mano de Dios y la icónica imagen de Diego levantando la copa en el mítico Estadio Azteca. Además de brillar en los cuatro mundiales que disputó, la carrera de Maradona impactó también en Italia, al levantar con el Napoli dos títulos de liga, una copa de la UEFA UEFA, una Copa de Italia y una Supercopa de Italia. La trascendencia de Maradona es tan grande que para el pueblo argentino se convirtió en una deidad. Lo reconocen como el mejor jugador en la historia.
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20: Carmelo Anthony es considerado uno de los mejores anotadores en la historia del básquetbol. Nacido el 29 de mayo de 1984 en Brooklyn, Nueva York, brilló desde muy joven y llevó a la Universidad de Syracuse al campeonato de la NCAA en 2003, siendo nombrado el jugador más valioso del Final Four. Ese mismo año, fue seleccionado en la tercera posición del draft de la NBA por los Denver Nuggets. Durante sus 19 temporadas en la NBA, el apodado Melo jugó para equipos como Denver Nuggets, New York Knicks y Los Angeles Lakers. Fue elegido 10 veces al Juego de las Estrellas. Ganó el título del máximo anotador en la NBA en la temporada 2012 y 2013, terminando su carrera con más de 28.000 puntos, colocándose también entre los máximos encestadores de todos los tiempos. Además, fue incluido en el equipo del 75 aniversario de la NBA. A nivel internacional, también dejó huella con la selección de los Estados Unidos, conquistando 3 medallas de oro: Pekín 2008, Londres 2012 y Río 2016. Anthony anunció su retiro en 2023 y posteriormente fue elegido para ingresar al Salón de la Fama del Básquetbol, reconocimiento que confirmó su legado como una de las figuras más importantes dentro del deporte ráfaga. Para Playbook, Juan Carlos Cerda.
2: Básquetbol.
21: De regreso en Playbook en este viernes 29 de mayo, son las 4 de la tarde con 30 minutos. Diego Pérez quien les habla a través de la gran cadena W y de la multiplataforma de Claro Sports. Y ya escuchó usted que toca hablar de baloncesto porque habrá juego 7 en las finales de conferencia de la NBA. ¿Qué día voy a vivir mañana? Me voy a volver loco. Pero bueno, no quiero hablar de otros deportes ahorita porque la producción me abuchea. Pero los Spurs igualaron la serie. Me sorprende a mí mucho que ha sido una final de conferencia extremadamente pareja, tanto en el hecho de que van 3 victorias por bando como en los trámites de los partidos, el nivel físico que hemos visto, pero que todos los marcadores han sido sumamente holgados. Ayer otra vez, palizón de los Spurs que se despegan en el tercer cuarto y ya mandan a los suplentes a jugar los últimos minutos, porque prácticamente el partido, pues ahí lo resolvieron en ese tercer periodo, que ganan el parcial 32-13. Ayer Víctor Wembanyama, Luisito, ¿cómo lo valoramos? Porque no encontró esos espacios interiores tanto como en otros juegos, como habíamos hablado que era necesario. Exacto. Pero yo les dije, creo, estábamos aquí y empezó el partido y les dije, ya está tirando triples locos, pero los estaba metiendo. Entonces al final, pues así que, ¿qué le dices a Wemby, no? Que acabó con 28 puntos en 28 minutos, 4 de 9 de triples, 10 rebotes. Veíamos uno de sus tradicionales tapones, puso 3 tapas y 2 robos. Devin Vassell, que había estado desaparecido en el juego 5 en Oklahoma, ayer mete los 4 triples importantes, 4 de 7, y sobre todo es eso, ¿no? Que le entren esos tiros a los actores de reparto de los Spurs. Y defensivamente, hablaba yo con Sebastián hace rato, Luisito, que se ha notado mucho cuando un partido es en San Antonio o en Oklahoma en el tema arbitral, ¿no? Ayer dejaron que hubiera juego físico, que hubiera contacto, y eso le beneficia tremendamente a los Spurs, que con Stephon Castle, que es una bestia, con el mismo Wemby, con Devin Vassell, han estado encima del Thunder, acosándolos en todo momento, y no puede Oklahoma City cuando está así de intenso San Antonio. Ayer el señor MVP Shai Gilgeous-Alexander hace 15 puntos, Luisito, un palizón. Pero ahora, ¿qué vamos a ver en el séptimo?
0: Es que ahí está la pregunta, ¿no? Desde mi punto de vista, San Antonio ha marcado como la pauta de los partidos, incluso los que ha perdido, O sea, hablábamos, por ejemplo, de que cuando no los dejan ser físicos, ellos mismos son los que se limitan y ahí es cuando despega el Oklahoma City Thunder. Acá sí los dejan ser físicos. Y la verdad es que también, viniendo de un juego 5 en el que tanto criticamos al arbitraje, tanto dijimos no los dejaron jugar, bueno, sale un juego 6 y nada más pregúntenle a Carter Bryant, que literalmente le dieron una sola misión. Y dijo, no me importa si no metes canastas, ve y arrolla a Shai Gilgeous-Alexander. Y literalmente como Kobe con Pau Gasol en esos Juegos Olímpicos, o sea, de verdad, es algo histórico, ¿no? El ver esta rivalidad así y que ver literalmente van, atacan físicamente a alguien. Y es eso, aunque, a ver, obviamente hay un límite en el tema físico.
21: No le fue a dar un exacto, golpe, ¿no? En la tibia siempre, para rompérsela.
0: Justo, siempre hay una línea, pero a lo que voy, esta parte física es la que sí queremos ver en unos juegos de playoff, ¿no? Y sobre todo en esta serie tan competitiva. Y hablando de baloncesto, me parece que San Antonio hace un juego prácticamente perfecto, porque lo dices bien, ¿no? Incluso cuando Wemby no puede encontrar algunos espacios, recurre a partes de su juego que sí le están funcionando. Y estamos hablando también de que prácticamente toda la rotación de los Spurs termina con doble dígito en cuanto a puntos. Solamente Keldon Johnson no supera los 10 puntos, pero aún así incluso metes a Luke Kornet a la rotación y te responde. Y al final, obviamente, ya en tiempo muerto, entran otros nombres de reparto, pero la rotación que tiene en la mente Mitch Johnson le está funcionando de forma perfecta. Pero volvemos a la misma incógnita, ¿no? Si ellos están marcando la pauta, si los están dejando ser físicos, pues todo va prácticamente para los de negro. Pero si los empiezan a limitar en un juego 7, que va a ser en casa en Oklahoma City, híjole, pues podríamos repetir obviamente el juego 5, podría haber más bronca, pero acá pues ya es ganar o morir, ¿no?
21: Al rato nos vas a enseñar unos números, Sebastián, pero rápido le quiero adelantar algo a la gente. Ayer el Thunder tira 12 tiros libres como equipo. En el juego 5, Shai tiró 17 él solo. Creo que eso marca muchísimo, ¿no? Y es lo que le ha costado a San Antonio cuando va a Oklahoma a ser físico en defensa, le marcan faltas por todo y mandan a la línea 50 veces a los mejores tiradores de libres de la NBA. Ahí se le han complicado los partidos. Tienen que estar muy concentrados, ser muy disciplinados, pero mantener esta intensidad que les ha funcionado. Ayer decía Luisito, también me parece a mí el único que queda de ver, otra vez, De'Aaron Fox, 5 puntos.
6: Exacto.
21: 1 de 9 de campo. Mientras viene de la banca, mi pollo Dylan Harper, que como me gusta ver desde muchacho, hace 18 puntos en 22 minutos, más 19, el segundo mejor más menos de San Antonio ayer. Dylan Harper ayer espectacular, que también había estado algo escondido, sobre todo en la parte anotadora a lo largo de la serie. Me parece que es necesario para San Antonio. Te diría que todavía más a que aparezca De'Aaron Fox, que aparezca Dylan Harper, porque esos minutos de banca los había ganado muy fácil Oklahoma en los juegos anteriores, y ayer Dylan Harper hizo que pesara mucho menos el talento en la banca de Oklahoma, ¿no?
6: Sí, tan determinante fue que tuvo más puntos que todos los titulares del Oklahoma City Thunder, ¿no? Incluso lo de Shai Gilgeous-Alexander es una grosería. ¿Cómo puede ser dos veces MVP y tirar 15 puntos en un juego en el cual pudiste haber cerrado esa serie y regresar a las finales de la NBA? Hablando de nombres que están decepcionando, lo de Chet Holmgren es otro de estos jugadores que simplemente no está apareciendo en la serie. Incluso parece que le da miedo enfrentar a Víctor Wembanyama y se nota que el francés sí, le tiene un odio, pero tremendo, ¿no? Evidentemente nos tenemos que recalcar a estos enfrentamientos que tuvieron representando a Estados Unidos y también a Francia cuando jugaban con la sub-16. Pero más allá de eso, me gusta mucho lo que estoy viendo de San Antonio y lo que dijo Luis, si el juego 7 va a ser físico, los Spurs van a estar ganando, porque Shai Gilgeous-Alexander, de Alex Caruso es el único rescatable, Jalen Williams, que incluso lo que mencionábamos, ¿no? Ni siquiera estaba listo para jugar, no termina el calentamiento y aún así entra unos cuantos minutos a la duela, ya se acaba de descartar para el juego número 7, entonces van a tener que remar contra corriente. Y a mí no se me haría nada raro que los Spurs pudieran sacar avante este triunfo, pero mucho va a depender de qué tan alto esté el estándar, qué tan alto esté la vara en cuanto al silbato se refiere, ¿no?
21: Sí, creo que el silbato va a mandar en el juego 7, Luisito. Ha sido, me parece a mí, mejor equipo San Antonio a lo largo de esta serie. Ya decía Seba, acaba de informar hace 20 minutos Shams Charania que no va a estar disponible Jalen Williams, que ayer pues prácticamente tampoco estuvo disponible y que le ha pesado su ausencia a San Antonio, porque creo que es de aplaudir la defensa que ha logrado hacerle Mitch Johnson en equipo en general, tanto con Stephon Castle como con las ayudas a Shai Gilgeous-Alexander, que si bien ha repartido bien el balón, ayer tampoco le entran los triples a los actores de reparto de Oklahoma. Eso va a ser también muy importante si quieren ganar el juego 7 en casa, pero creo que a día de hoy se le ven más armas a San Antonio. Y ya nada más por cerrar lo de Chet Holmgren, ayer le ponen una tapa a Wemby y como que decíamos, a ver si aquí despierta Chet, a ver si aquí se saca los fantasmas. Siguiente jugada, veíamos en la pantalla, lo baja Wemby de forma todavía más grosera, se venga, y creo que ahí en el momento queda otra vez con la moral baja Chet Holmgren,
0: Luis. No, definitivamente. A ver, toda la serie hablamos mucho de Wemby y de Shai, ¿no? Obviamente, pero sabemos que ya en la duela, o por lo menos esquemáticamente hablando, el uno contra uno iba a ser Chet contra Wemby. Como bien dice Sebas, prácticamente desde categorías Under 16, Under 19 se han enfrentado en mundiales, en muchísimos torneos FIBA. Incluso recordamos mucho ese Under 19 en donde le ganaron la final, Chet le ganó la final a Wemby, y Wemby desde ese momento ya tenía esa cara de pocos amigos, ¿no? Y se ve que todavía tiene esa espinita guardada, pero definitivamente en cuanto al equipo me parece que sí, San Antonio, por lo menos las armas que tiene, debe de ser suficiente para llegar a unas finales de NBA, a pesar de que tienes enfrente obviamente al campeón de la NBA. Lo decíamos, quienes han quedado un poco a deber, ayer podemos mencionar a un Keldon Johnson, pero obviamente tampoco es como que te ha dejado tendido todos los playoffs. Y lo que dicen de De'Aaron Fox sí me parece muy relevante, porque ojalá para el bien de De'Aaron Fox los Spurs se terminen llevando el campeonato, porque pase lo que pase, ganen esta serie o no, ganen las finales o las pierdan, De'Aaron Fox yo creo que ya no lo vamos a volver a ver en San Antonio, porque obviamente lo que está haciendo Dylan Harper y en general el equipo, los guardias de Oklahoma, de San Antonio en contra de esta serie, en contra de los Thunder, me parece que De'Aaron Fox ya no tiene cabida en este equipo.
6: Y ya cumplió su misión, ¿no? O sea, porque lo llevaron para que fuera mentor de un Dylan Harper, que ya está creciendo, y también mentor de un Stephon Castle, que está teniendo numerazos.
21: Lo llevaron un poco antes de saber que iban a tener la suerte de poder sumar a Dylan Harper, ¿no? Porque les toca esa segunda selección global, y dicen, agarro al mejor disponible, aunque juegue en la posición de una de mis estrellas, y creo que ahora es una off-season en la que San Antonio va a tener que ver qué logra sacar por De'Aaron Fox y construir a base de Harper, Castle y Wemby, que da miedo pensar en esos dos, tres los próximos 10 años. Y hay otro factor X en la serie para San Antonio que desgraciadamente, a menos que lo gestionen, no lo van a tener en el séptimo contra Oklahoma. Las monjas más famosas del planeta, hay que decir, Sebastián, en este programa somos laicos, somos apolíticos, no nos metemos en ningún problema, pero aquí hay ayuda divina, porque las monjas que han estado presentes en todos los partidos en San Antonio ya son famosas prácticamente en la ciudad, el Luisito,
0: sí.
21: Y pues algo han de haber influido ahí en los triunfos que han tenido los Spurs, ¿no? Ahora, misión importantísima de la franquicia, ponerles un jet privado para volarlas a Oklahoma.
0: Tienen que estar presentes definitivamente, porque a ver, nosotros podemos decir, no nos metemos en esos temas, pero Víctor Wembanyama sí, o sea, estamos hablando de que en la offseason, recordarán bien, se fue prácticamente a ser monje, literalmente, se fue hacia encerrar, o sea, parecía que estaba entrenando para hacer Karate Kid definitivamente, y ayer justamente llega vestido como monje al partido, y justamente en redes sociales ya hasta sacaron pósters de Wemby y Shai, obviamente la diferencia de altura, y le decían a Shai de que simplemente ponte a rezar, ¿no? O sea, de que es un alien, pero aún así, pues parece que el poder divino está con él, ¿no?
21: Las monjitas Sebastián o Víctor Wembanyama, ¿quién ha sido más influyente en esta serie?
6: Las monjitas.
0: 50-50, ¿no? Yo creo.
6: Me gusta 50-50, le doy 60-40 a las monjitas porque se nota su mano, ¿eh?
21: Vamos a escuchar palabras primero de Shai Gilgeous-Alexander, el jugador más valioso dos veces MVP de forma consecutiva de la liga, que no encuentra los caminos ante estos Spurs.
7: Sí. La verdad es que no estoy muy seguro. Muchos de los tiros que estoy haciendo los he intentado muchas veces antes y se sienten bien. Simplemente no entran. Pero bueno, es demasiado tarde para abandonar mi trabajo, mi juego y quién soy.
0: Hablamos mucho de los otros jugadores que están luchando contra las adversidades. ¿Cuánto cansancio mental y físico tienes y cómo lo estás afrontando?
7: Estoy listo. Es el partido más importante de mi carrera.
0: ¿Es el partido más importante?
7: Sí, y si pierdo, mi temporada se acaba.
21: Mentirosillo, no es el más importante de su carrera. Estuvo ya en las finales de la NBA, pero...
0: Bueno, pero ya las ganó, ya dice obviamente... Y literal la respuesta es, pues sí, es el que sigue, ¿no?
21: Sí, el que sigue siempre será el más importante, pero de su carrera no. De su carrera ya lo vivió y puede volver a vivir otro juego importante, otro juego 7 de finales de NBA, como lo hizo el año pasado. Pero no encuentra por dónde Shea y Seba.
6: Yo creo que es un jugador, o sea, puede ser que me tiren piedras, pero yo siento que Shea es un tipo de temporada regular, porque incluso en la conversación del año pasado decíamos que Shea Gilgeous-Alexander estaba quedando a deber. Ganan ese campeonato el Oklahoma City Thunder y después sale Shea a decir, sí, ganamos el título, pero no me gustó la manera en la que lo hicimos. Como que desde adentro aceptan que no tienen el mejor nivel. Y lo podemos ver en sus números. Shea Gilgeous-Alexander está con cifras muy malas en postemporada.
0: Ayer lo decíamos de broma, pero el Thunder gana esta serie. ¿Y a quién le das el MVP? No, de
21: a Caruso.
0: O sea, exacto, no se lo das a Shea.
21: Pero creo que es mucho más mérito de San Antonio que de mérito de Shea. La serie defensiva de Stephen Castle, las ayudas de Wemby.
6: Pero contra los Lakers tampoco brilló.
21: Es que también suele ser difícil cuando tienes encima siempre doble marca y dos Exacto. jugadores rivales, ¿no? Y creo que contra los Lakers tampoco era necesario que brillaras. Aquí sí está quedando de ver mucho, pero también lo que está haciendo Stephen Castle encima de Shea, a mí me parece que es para que el próximo año no salga del primer quinteto defensivo de la temporada. Ahora vamos a escuchar qué dice Mitch Johnson, el entrenador de San Antonio.
9: Just a desire to meet the moment.
10: Simplemente tiene el deseo de estar a la altura del momento. No siempre es perfecto y a veces tenemos que ayudarle. Obviamente, tiene 22 años, pero su pasión y su deseo de estar justo donde está, a la vanguardia de todo, asumiendo la responsabilidad, el rol y la carga de lo que hace, no sé qué más decir. Se siente cómodo con eso, independientemente del resultado y de cómo se vea. Y creo que ese es quizás su mayor crecimiento este año. Tener el enfoque adecuado y vivir con los resultados. Afrontaremos el juego 7 como lo hemos hecho durante todo el año. Sé que habrá mucha atención adicional, muchos ojos puestos en nosotros. Será un ambiente hostil. Hemos tenido muchas primeras veces. Esta será un poco más importante o tendrá más en juego que todas las demás. Ese es el objetivo a medida que sigamos jugando y la temporada se alarga.
6: Ahí las palabras de Mitch Johnson, el entrenador en jefe de los San Antonio Spurs, que hablaba después de que sus discípulos sacaron un triunfo importantísimo. La temporada estaba en juego y ellos respondieron. ¿Y cómo lo hicieron? Pues prácticamente con una actuación memorable. Revisamos las estadísticas, el triunfo fue con marcador de 118-91, pero de ahí en fuera hay que ir departamento tras departamento, porque prácticamente en todos tuvieron mejores cifras que sus rivales. 52 rebotes contra 42, 10 hay que ponérselos a Víctor Wembanyama. Después el tema de las asistencias, tuvieron 8 más que el Oklahoma City Thunder, que registró 22. El tema de las pérdidas, igual 12 por bando. Vámonos a revisar los parciales de anotación, porque también ahí encontramos una de las claves de este triunfo del equipo local. Tiros de campo, el 46.6% para los Spurs, solamente el 37% para los visitantes. El triple tampoco cayó del lado de Oklahoma City, yéndose 10 de 40 válido para el 25% de efectividad. Eso sí, los de Mitch Johnson tuvieron 5 triples más, y el tema de los tiros libres hay que resaltarlo porque es una consecuencia del juego físico que se vio. En el sexto de la serie estábamos hablando que se cobraron 70 tiros libres. En este número 6 fueron nada más 37, prácticamente el 50% menos. Y esto tiene mucho que ver con el nombre de Shea Gilgeous-Alexander, que también hay que revisar sus estadísticas, sus registros, porque nos está quedando a deber de una manera tremenda en esta postemporada. En este juego número 6 tiene, pues más que nada, números muy malos. Estábamos hablando de que tuvieron 15 unidades y nada más 4 asistencias. Hay que repasar lo que sucede con el francés Víctor Wembanyama, porque él sí está sacando la casta a la hora importante, 28 puntos, 10 rebotes, que es lo que ya comentábamos. En los últimos 3 compromisos se había quedado con menos de 10 rebotes. Ahorita ya regresa a esta área restringida donde principalmente se convierte en una fuerza dominante y otra vez responde. Nos quedamos con el canadiense. En la temporada regular promedió 31.1 puntos por partido. En postemporada esa cifra bajó a 27.1 puntos por encuentro. En porcentaje es el 12.9%. Para un MVP es la quinta caída más abrupta de toda la historia. El tema del más menos tiene menos 28, la peor cifra del encuentro de ayer y también la peor para un MVP con la oportunidad de cerrar una serie desde el 2023, cuando Joel Embiid le falló también a sus 76ers. Compañeros, así es muy difícil difícil que el Oklahoma City Thunder pueda salir avante.
21: ¿Saben qué es dramático, Luisito? Que veía, también se los enviaba hace rato. Uh-huh. El más menos en estas finales de conferencia. Uh-huh. El mejor es de Wemby con más 55. Sí. El segundo mejor de Dylan Harper con más 44, que también ahorita estaba viendo algo de Dylan Harper que quería yo compartir con la audiencia. Si bien está teniendo las mejores finales de conferencia oeste, novatos con más de 200 puntos, 80 rebotes y 20 robos en unos playoffs. Jason Tatum, Manu Ginobili, Magic Johnson y Dylan Harper. A ese nivel está el señor Harper, que es el segundo mejor más menos de la serie. El mejor del Thunder, Alex Caruso, que ya lo decíamos, está más 38 en cancha. Luego vienen 47 nombres.
0: Y no aparece Shea.
21: Shea es el tercero peor de la serie. Con él en cancha, menos 28, Luisito. Solo peor que él están Luke Kornet y Lu Dort, que también está jugando espantoso. Y lo de Kornet ni mencionarlo, ¿no?
0: Leyenda, Luke Kornet, ¿eh?
21: Ya, yo estoy intentando defender a Shea porque no está teniendo tiros fáciles, pero el más menos en cancha es un drama.
0: Sí, creo que en este punto no puedes defender lo indefendible, porque lo decía Sebas y suena cruel, pero si hablamos de un Shea en temporada regular, es una cosa bárbara, pero si hablamos de un Shea, por lo menos en esos playoffs, porque obviamente el año pasado pues ya no, nadie se lo quita, definitivamente ha decepcionado muchísimo el dos veces MVP.
21: Está acá Wemby en el más menos de esta serie. Y acá Shea Gilgeous-Alexander, que tiene que dar el partido de su vida para que no lo reventemos aquí el lunes, que ya veremos qué pasó en ese juego 7 de las finales de conferencia oeste. Ahora revisar rápido algo de béisbol.
12: Béisbol.
6: Ya estamos de regreso para platicar del béisbol, y es que justamente en estas semanas se ha convertido en un tema principal el tema del contrato colectivo, el cual vence el 1 de diciembre, y si no se llega a un acuerdo, la próxima temporada, la del 2027, es muy probable o que se cancele o que se suspenda. Ambas partes hablando también del caso, evidentemente, de la Asociación de Jugadores de la MLB, y la MLB como tal, como liga, están muy distantes en las propuestas iniciales que manejan. Vámonos rápidamente con este consejo de los peloteros. Quieren un impuesto de lujo a partir de los $300 millones. Actualmente está en los 244 millones. Quieren multas si un equipo no gasta al menos $150 millones en el tema de la nómina. Quieren aumentar el reparto de ganancias de 50 a $180 millones. Y un punto clave, quieren incrementar el salario mínimo de $780 mil a $1.5 millones, es prácticamente el doble. Evidentemente, la liga no va a querer esto y ya dio su contraparte. Ellos proponen un tope salarial de $245.3 millones, que a día de hoy 6 equipos estarían rebasando esta cifra. Hay un dato muy importante. La última vez que la MLB pues propuso un tope salarial fue en 1994, cuando los peloteros hicieron huelga y la Serie Mundial pues definitivamente se canceló. El piso salarial que está proponiendo la liga es de $171.2 millones, que 15 equipos actualmente están por debajo de esa cifra y ellos sí quieren una repartición de los ingresos de 50-50.
21: Ya veremos en qué acaba este tema, estas negociaciones para el contrato colectivo de las grandes ligas, que lo que es un hecho es que parece que habrá tope salarial por primera vez en las mayores, y ahora hay que ver cómo va el Giro de Italia.
12: Ciclismo.
13: ¡Venga, María, adelante!
21: Sepp Kuss ganó la 19ª etapa de este Giro de Italia, pero lo más relevante es que su compañero Jonas Vingegaard va a ganar esta gran vuelta, la primera de este 2026. Lleva ventaja de más de 4 minutos en la clasificación general, a falta de las últimas 2 etapas nada más, salvo que mañana haya algún desastre. Jonas Vingegaard, Luisito, se va a convertir en apenas el 8º ciclista de la historia en ganar las 3 grandes vueltas, pues ya ha sido campeón del Tour de Francia y de la Vuelta a España.
0: No, es algo tremendo por parte del danés, definitivamente, que desde hace varias etapas, ya decíamos, prácticamente ya tiene la victoria, pero obviamente, matemáticamente hablando, hay que esperar. Mencionar también que el ecuatoriano del UAE, Jonathan Narváez, que ya había ganado 3 etapas en este Giro de Italia, desafortunadamente se tiene que retirar de, pues justamente todo esto, ¿no?
21: Y por cierto, uno que no está en esos nombres que han ganado las 3 grandes vueltas está Tadej Pogačar, que va a tener que apuntarse a la Vuelta a España, que prácticamente nunca corre si quiere no quedarse atrás en esta estadística de Jonas Vingegaard. Vamos ahora a revisar qué hay para ver el fin de semana.
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6: Y es que es un fin de semana lleno de actividades deportivas, ¿no, compañeros? Si les parece bien, comenzamos con el día... Sí, eso sí. Comenzamos con el día viernes porque se está jugando a la final de la conferencia del Este entre los Hurricanes y los Canadiens. Ojo que se puede terminar esta llave también. A las 7:40, Yankees contra los Athletics. Y cerramos el día en el Diamante también con el Phillies contra los Dodgers a partir de las 8:15.
0: El sábado, obviamente, mucha actividad de Roland Garros. Destacamos un partido importante para Latinoamérica. Fran Cerúndolo contra Zachary Svajda, el estadounidense. Por supuesto, el juego 7 de los Spurs contra el Thunder, ganar o morir, ya lo platicábamos. Y la cuarta ronda de Live Golf Corea a través de Claro Sports a las 10 de la noche.
21: Para el dominguito a través de nuestra multiplataforma, ojo porque empezamos a transmitir NASCAR Brasil, ¿eh? También se pone muy buena a las 6 de la mañana. Y si nos escucha alguien desde Colombia, aquí está la piloto Tatiana Calderón, una de las mejores, si no, la mejor piloto femenina que se ha trepado en autos los últimos años y una gran representante del automovilismo latino. También Casper Ruud contra Joao Fonseca y Marta Kostiuk contra Iga Świątek. No tienen horario, pero van a ser dos partidazos que no nos podemos perder. Vamos ahora a revisar el pick del día, porque ahora el que le duele la espalda es a Sebastián.
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6: Esto de cargar con el barco de Playbook es cansado, te entiendo.
0: Lo bueno
6: querido
0: que no lo
6: Diego.
0: Haces tan seguido, no te preocupes.
6: Ahí está la cuestión, ahí está la cuestión. Pues mira, fue el único que pegó, me quiero echar las flores, porque Stephon Castle, la línea estaba en 29.5 puntos, rebotes y asistencias, y este tipo es capaz de cumplir con esa línea todos los días. Si le hubieras apostado tus $1,000, hubieras cobrado 1,769.
0: En ese mismo partido yo confié en Alex Caruso, ya lo decíamos, prácticamente el MVP de esta serie con el Thunder. Bueno, ayer ni siquiera llegó a los 10 puntos, se quedó con 7. El que aún así, aunque gane, si gana el Thunder, va a ser el más brillante de este equipo, ¿eh?
21: Yo dije, me gusta en ese partido Dylan Harper, altas, ayer lo dije en este espacio, me curo en salud, lo hubiera pegado, pero decidirme con bajas en el partido de Rafael Jodar contra Alex Michelsen en Roland Garros. Decidió Jodar ganarlo en 5 parciales, largos todos. Creo que es el partido con más games en lo que va de Roland Garros, así que me quedé bastante lejos, pero... Es viernesito de parlay y momios positivos, Eva, y hay que recomponernos de lo que no fue una gran semana, hay que decir.
6: Exactamente, y a mí me encantan los momios soñadores, ¿eh? Más 425.
21: Bueno.
6: Tal vez me la volé un poquito. Me fui con el money line de los Spurs sobre el Thunder y después en el triunfo de Martín Landaluce sobre Juan Manuel Cerúndolo, el verdugo de Yannick Sinner. Si la apuestas 1,000, cobrarías 5,287.
0: Bueno, Sebas, definitivamente poniéndole a los Spurs. Yo también voy con los Spurs, pero por Dylan Harper, justamente escuchando tus consejos, mi querido Dieguito. La línea en puntos, rebotes y asistencias está en 16.5, me gusta bastante. Y el día de hoy, ya lo decía Sebas, juego definitivo entre Canadiens y los Hurricanes en la NHL. Me gusta para que sea un partido de muchos goles. Si son prácticamente 6, ya pegamos momio de más 255.
21: Yo creo que puede el lunes ser un día histórico aquí, ¿eh? Porque me gustan todas. También me gustaban los Spurs Moneyline, me gustaba el Andaluce. Eso sí, creo que o nos vamos a la gloria o nos unimos todos con los Spurs, porque yo, para no copiarle el Moneyline a Sebastián, me voy con los puntos de Víctor Wembanyama. La línea está en 26.5. Creo que Wemby va a salir a matar, como sea, a hacer muchísimos puntos, y no creo que sea un partido en donde ya no se juegue el cuarto-cuarto en esta ocasión, ¿no? Además, voy con altas de 4.5 carreras de Atlanta en el partido de mañana contra Cincinnati, que creo que los Braves van a estar aplastando a los Reds en esta serie. Vamos a ver si el lunes aquí hay verdes, esperemos que sí, compañeros. Luisito, Sebastián, muchas gracias.
0: Gracias.
21: Nos vemos el lunes con puros verdes, ¿eh? Bonito fin de semana, gracias por su compañía. Disfrute su quincena, nos vemos aquí el lunes a las 4. Lo dejamos con Deportes en Claro, en la multiplataforma de Claro Sports y con las redacciones en la gran cadena W.
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24: Hola, yo soy Iván El Pollo Elizondo y esto es Astros Mundialistas.
25: Ferran Torres, delantero del Barcelona en la Liga, es una de las figuras más destacadas de la selección de España de cara a la siguiente Copa del Mundo. Con 25 años, el atacante puede jugar tanto como extremo o como falso 9 y se distingue por su velocidad, creatividad y olfato goleador. Formado en la cantera del Valencia, Ferran debutó en 2017 antes de dar el salto a la Premier League con el Manchester City. En 2022 se unió al Barcelona, club en el que ha consolidado su rendimiento. Torres ha sido un habitual en las convocatorias de España, sumando más de 50 apariciones. Gran técnica, desborde y aporte goleador lo sitúan como una de las piezas más importantes del proyecto español de cara al Mundial del 2026.
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26: Hola, ¿qué tal? ¿Qué tal? Qué gusto saludarlos. Les habla José Luis Mendoza y les doy la más cordial de las bienvenidas a esto que es Las Redacciones, donde en los próximos 59 minutos estaremos compartiendo y debatiendo con todos ustedes la información más relevante del mundo del deporte. Es viernes, gracias a Dios, viernes, quincena, 29 de mayo del 2026. Faltan ya 13 días para la Copa del Mundo, así es que tenemos motivos para estar de buenas, sin duda alguna. Les invito a que nos acompañe, quédese con nosotros y sea parte también de este programa. Para eso le doy las vías de comunicación: 55 54 02 28 44. Ahí les va de nuevo: 55 54 02 28 44, a través de X arroba deportes W Radio y por supuesto a través de Instagram arroba deportes W. Quédese con nosotros, escríbanos todos sus comentarios, los estaremos compartiendo con todos ustedes. Te repito, es viernes, póngase contento, póngase cómodo, se va a entretener, se va a informar, se va a divertir, por supuesto. Mucho de qué hablar. Está, por supuesto, el tema de la selección mexicana. Juega este fin de semana, últimas pruebas, quién se baja, quién se queda. Cada vez falta menos para conocer la lista de convocados de Javier Aguirre. Contaremos qué hay más convocados o más contradicciones de Javier Aguirre. También hay final de la Champions Cup. Aunque usted no lo crea, si ya no se acordaba, Toluca y Tigres van a jugar mañana por la Champions Cup. Pero también lo que hay es la UEFA Champions League. Las noches mágicas de la Champions League llegan a su final. Arsenal y el París se van a estar viendo las caras. Te estaremos también desmenuzando todos estos temas. Saludo también aquí en el estudio con mucho gusto a mi compañero y amigo Claudio Landucci. Mi estimado Claudio, ¿cómo estás? Buenas tardes. ¿Qué te ilusiona más de este fin de semana? ¿Qué vas a ver? ¿Qué no te puedes perder? ¿Te vas a desmañanar para ver la Champions? ¿Cómo estás, amigo?
7: Desmañanar es a las 10, ¿no?
26: Bueno, eso pero es fuera de lo normal, accesible a lo que acostumbramos.
7: Para todos. Es fuera de lo normal, eso sí, un sábado de esos en los que no te paras del sillón, ¿no? 10 de la mañana la Champions League, a las 6 juega Tigres y Toluca y luego para cerrar la noche el partido de la selección mexicana, la última prueba antes de la convocatoria final que presentará Javier Aguirre para la Copa del Mundo. Y en esos momentos donde pues no hay nada que hacer, se ponen el tenis, se ponen Roland Garros, tendremos nuevo campeón de Grand Slam, sí, después de que Sinner y Djokovic fueran eliminados, sí, la lesión además de Carlos Alcaraz, torneazo. Entonces un fin de semana muy emocionante, ya lo decías, los partidos del sábado y lo que pueda pasar domingo o a más tardar lunes ya para saber quiénes son los elegidos por Javier Aguirre. Ya tenemos una idea general, pero sí, pues todavía nos puede sorprender como lo ha hecho ya muchas veces.
26: Totalmente de acuerdo a la distancia. Saludo también con mucho gusto al buen Javier Cardoso. Javi, ¿cómo estás? Buenas tardes. ¿Cómo te trata este viernes de quincena? ¿Todavía te sobra algo? ¿Ya no traemos nada? ¿Cómo te trata Javier Aguirre? Tú sí estás esperando cualquier sorpresita del Vasco, estoy seguro.
1: Pues sí, y trataría, José Luis, saludos a todos, a toda la gente que nos escucha, de no sorprenderme, ¿no? Pero hay que esperar al domingo, tómelo con calma, si de pronto usted esperaba algún futbolista y queda fuera. Así es, Javier Aguirre, si usted nos esperaba una sorpresa y la da, pues ese es el Vasco, es su esencia. Y ya estaremos hablando de este y más temas. Y sí, todavía me queda algo, mi querido José Luis, así que a ver si después nos organizamos con toda la pandilla y vamos, no sé, aunque sea una buena comidita.
26: Estaría bien. No preferirías, mi querido Claudio, estar platicando de esto, pero con una comidita, sí, aquí con un traguito.
7: Claro.
26: Se nos saldrían las palabras más naturales, no tengo ninguna duda. Igual a la distancia, saludo con mucho gusto a Esteban Garrido. Mi buen Esteban, ¿cómo estás? Buenas tardes. ¿Qué no te vas a perder de este fin de semana y por qué la Champions Cup entre Toluca y Tigres? ¿Cómo estás, amigo?
3: ¿Qué pasa, señores? Los saludo con mucho gusto. Yo lo que no me voy a perder es a los Diablos Rojos del México. Estoy aquí ya bien, en el estadio Alfredo Harpelú para la serie entre Conspiradores y Diablos, que estará arrancando en unos momentos más, en par de horas para ser específicos. Entonces es la serie que no me voy a perder, pero la verdad, muy buen fin de semana de actividad en cuanto al fútbol, la selección mexicana, la Champions League, la Champions Cup, el Turco Mohamed con esta misión de ganar el título internacional y creo que así confirmar a Toluca como este equipo de época. Creo que ese es el único sello que le hace falta a este Toluca, ¿eh?
26: Totalmente de acuerdo, mi querido Claudio. Pues selección mexicana, mañana juega el Tri contra la selección de Australia. Parece que va a haber cambios, pero te pregunto precisamente sobre esto. ¿Qué es mejor? ¿Seguir moviendo tus piezas, viendo qué falta, qué sobra? ¿O no creerías ya que deberíamos estar viendo el que va a ser o el que parecería va a ser el 11 de Javier Aguirre? ¿Hasta cuándo entonces vamos a poder ver una idea de lo que va a presentar en el Mundial?
7: En un mundo ideal, la lista de la selección mexicana está hace 3 semanas, hace 4 semanas, como lo hizo Francia, por ejemplo, sí, Didier Deschamps, que tiene un equipo claro y un 11 fijo que se sabe desde el proceso clasificatorio. El caso de México es que, bueno, alargamos esta experimentada lo más que se pudo. A la mera hora, pues, llamamos a 12 jugadores de Liga MX, algunas sorpresas, algunas exclusiones que también sorprendieron porque son jugadores que habían sido parte del proceso hasta el momento en el que le dijeron a los que ya más tienen que ir. Yo creo que ya se acabó esto de experimentar. Quizás haya algunos detallitos que va a probar Javier Aguirre contra Australia, pero lo que espero yo, y digo, no sabemos nada aún, todavía falta este último entrenamiento en Pasadena, es ver a la base de la selección que tiene, creo que roles muy fijos. Los 4 defensores están marcados. A mí me parece que el tal Arrangel será portero titular, pero probablemente pueda experimentar con Memo Ochoa, así como lo hizo con Gana, que jugaron Tala y Acevedo. El medio campo, creo que hay dos jugadores fijos. El tercero es el que es incógnita. Espero que eso es lo que haga Javier Aguirre el día de mañana. Ya basta de experimentos. Ahora sí tienes dos partidos de prueba para lo que será el jueves 11 de junio. Y creo que sí, hay más incertidumbre de la que nos gustaría, pero tampoco hay tanta, ¿no? Hay futbolistas que sí o sí van a estar como titulares en ese partido contra Sudáfrica.
26: Sí, concuerdo. Javi, preguntarte, Javier Aguirre dijo hace poco que ya no tenía dudas, que ya tenía conformada la lista, pero últimamente se está escuchando mucho el nombre de Alexis Vega, del Chino Huerta, incluso ahí un par de los sparrings también parece que están tomando fuerza sus nombres. Entonces te pregunto, ¿lo tiene o no lo tiene claro Javier Aguirre? Porque entonces así tampoco se vale. O sea, él afirma que ya tiene su lista, pero también sigue poniendo a estos elementos de sparring en los partidos de preparación. ¿Los va a llevar? Entonces, ¿no los va a llevar? Porque se dice también que Alexis no está al 100%.
1: Es que fíjate, José Luis, yo creo que sí los tiene. Sí los tiene claros, pero obviamente tiene que esperar hasta lo último, aguantar hasta saber, oye, este jugador sí definitivamente no logró recuperar su mejor nivel. Hablamos de un Alexis Vega, ¿no? Yo, por ejemplo, César Huerta jamás ha sido del estilo que a mí me guste, salvo lo que piensen Esteban, Claudio, tú y los amigos que nos escuchan. Creo que lo tiene claro, pero sí hay que esperar, reitero, ese tipo de detallitos, si este está al 100, si no está al 100. O sea, yo por ejemplo me pregunto a Germán Berterame, ya lo quitamos también de la selección porque se habla mucho de Memote, obviamente de Raúl, de Santi, de La Hormiga, de Quiñones. O sea, creo que está claro, pero sí hay que esperar todavía un poquito al que llegue todavía con mejor nivel. Creo que ese es el que debe... Y al que va a seleccionar al final el Vasco, mi estimado José Luis.
26: Sí, comparto contigo, Javi. Lo mismo, Esteban, ya viendo tal cual en tu apreciación, en lo que has visto, en el ritmo de juego, que de estos elementos que parecen ya arriba, ¿tú cambiarías alguno? Te repito, el caso de Alexis Vega está sonando mucho. Él insiste en que no está lesionado. El caso del Chino Huerta, que llevaba 7 meses sin jugar, y de pronto verlo en una lista mundialista, pues causaría mucho ruido, ¿no? Cuando tienes a lo mejor un tipo como Marcel Ruiz, que tiene, sí, los ligamentos parcialmente rotos, pero que está mostrando una mejor cara que lo que está haciendo los nombres que mencioné.
3: Sí, a ver, para mí, ¿qué tanto le piensa, no, Javier Aguirre, a esta famosa lista? Ya sabemos perfectamente qué jugadores van a ir, y además... todavía si estuviéramos dudando entre 10 jugadores que son cracks mundiales y de verdad se le están jugando contra otros 10 y la duda está bravísima, por favor. La realidad, me imagino que estarán esperando para hacer un video espectacular como han hecho las otras selecciones y por eso se están tardando hasta el último momento para lanzar la lista. Pero hay que ser honestos, ya sabe perfectamente cómo está Alexis, ¿no? No es cuestión de ver si mañana contra Australia Alexis se muestra en buenas condiciones. Sí. Ya lo vio Javier Aguirre, ya sabe perfectamente en qué condiciones está. Lo mismo con el Chino Huerta, por algo lo llama, porque va a estar en la Copa del Mundo, porque no hay mucho más de dónde elegir, que superen en calidad al Chino Huerta. ¿Por qué no llama a Marcel Ruiz? Porque hemos visto a Marcel Ruiz también en cada uno de los partidos con Toluca, que juega a un ritmo inferior al que le conocemos a un jugador como Marcel Ruiz. Y si Marcel Ruiz, que una de las grandes cualidades que tiene, además del toque de balón, es el tema de la recuperación, el sacrificio que le pone, no te puede brindar eso, pues no es un jugador entonces que le vaya a aportar a la selección mexicana. Para mí está clarísimo. De verdad, puede haber tal vez una duda, pero Alexis va a estar en la Copa del Mundo. O si no, me parecería de verdad vergonzoso que lo termine bajando hasta el partido contra Australia. Se dio cuenta que no está Alexis Vega. Bueno, ahí sí hubiera llevado a alguien que de verdad hubiera podido rendir a un buen nivel. Para mí, la lista está confirmada. Tal vez una duda, ¿no? En ese último jugador, si es un central por izquierda o quién sería. pero tampoco hay mucho que pensar en este sentido, creo yo, ¿eh?
26: Sí, estoy de acuerdo. Lo que sí me da miedo es cómo México va a anunciar su convocatoria, ¿eh? Hemos visto videos espectaculares sí. Y si están tardando tanto es porque quiero pensar que nos tienen preparado algo bueno, pero...
3: Obvio,
26: pero,
3: obvio.
26: Híjole, con la selección mexicana...
4: Le tengo miedo, pues, yo también. Sí, yo no, también no, le tengo miedo.
26: Ah, mejor no nos metamos en esos terrenos. Quien sí está...
1: No, bueno, no, José Luis, la verdad es que... Creo que sí hay que tener miedo.
26: Sí,
1: nos
26: no,
1: prometieron
26: sí
1: un mundial y ya ves, el estadio le pusieron ahí en la tapa del banco, Ciudad de México con una lona.
26: Sí.
1: Te prometieron un estadio increíble y dieron el mismo Azteca, nada más un poquito medio barridito.
26: Ah, pero, sí se ve bonito,
1: pero
26: Javi.
1: Está horrible. Calzada de Tlalpan, no se diga, el metro.
26: La calzada,
1: no
26: sí.
1: Lo han terminado, o sea, hay que tener miedo, ¿no?
26: ¿Cómo pero que bueno, no? ¿No has visto los faroles que pusieron estilo virreinato en Metro Bellas Artes? Eso hay que valorarlo, ¿no? La estación de tren ligero de Tasqueña parece que estoy en el tren más elegante de Francia. ¿De qué me estás hablando? Hay que valorar no. Todo esto.
1: No, José Luis, si la verdad es que nos van a entregar Tlalpan como ruinas, pues entonces qué bella postal la que se van a llevar todos los visitantes y la que sufrimos mucho, sobre todo, ¿sí? Pregúntale al señor Garrido, que se traslada del estadio a Carso, ahorita está, ya lo decíamos, en el Harp Helú, cuando va a Tlalpan 3000, ¿cómo la sufre?
26: Sí, ahí también para la gente que diario, estoy seguro, viaja en metro, escríbanos también cómo
1: también
26: han encontrado
1: contenta,
26: su
1: ¿no?
26: Ciudad de México realmente.
1: Así como todos esperando, ay, que anuncien bien bonito al Tri, ¿eso qué importa? O sea, de verdad, esas son tarugadas para mí. O sea, que presenten bien una lista, que te entreguen un mundial digno y no un mundial al nivel de lo que fue Brasil 2014.
26: Sí, en eso tienes totalmente la razón, Javi. Pero bueno, vamos a escuchar rápidamente a Raúl Jiménez, que sí está parado en buenos terrenos. ¿Qué dijo el delantero del Fulham, que parece ser de las pocas esperanzas que tiene Javier Aguirre?
5: Si me toca jugar a mí, con quien sea, y que le toque, yo creo que todos estamos haciendo y pensando lo mismo, que es hacer un gran mundial y al que le toque estar, dará lo mejor de cada uno y para podernos asociar bien todos. Nos ha faltado al final, quieras o no, ese último pasito para dar ese salto de calidad y a veces fortuna, a veces por malas decisiones nuestras. Pero bueno, sabemos que es así es el fútbol y yo creo que el gran compañerismo y la gran calidad que se sienten en este plantel el día de hoy es algo que caracteriza.
26: A ver, vámonos por partes, Claudio. Dice que se pueden complementar bien, habla quizá de la posibilidad de jugar con dos delanteros. Hoy en día yo no lo veo, la verdad es que Javier Aguirre poco y nada ha dado de alternativas tácticas, pero si no fuera Raúl, ¿a quién observas tú como el segundo centro delantero? Tomando en cuenta que Santiago Jiménez no está tampoco en su mejor momento para nada, ni cerca, que la Hormiga viene evidentemente de hacer buenos torneos en un nivel inferior, también hay que posicionarlo, y quizá improvisar con Julián Quiñones habilitándolo junto a él. Es que creo que Quiñones
7: es que estás no pelea, dejando, estás dejando un
26: pero,
7: nombre fuera.
26: Pero Quiñones no pelea como centro delantero.
7: No, estás ignorando un hombre que metió gol en el último partido de la selección mexicana. Golazo además, de pierna zurda, ¿no? No vamos a mencionar al Memote Martínez.
26: Pues, si tú lo quieres mencionar, está
7: bien. A ver, Raúl Jiménez empieza diciendo: si me toca jugar, claro que te toca jugar, ¿no?
26: Eres
7: el líder ofensivo de este equipo, eres el único jugador mexicano que creo en las últimas competencias oficiales, hablando de Copa Oro y Nations League, fue el único que levantó la mano, metió todos los goles en el Final Four de la Nations League. Pero hablando de esta jerarquía de la que mucho se menciona, creo que el que mejor momento llega detrás del futbolista del Fulham sí es la Hormiga González. Entiendo que el nivel de la Liga MX no es el de la Serie A, pero la temporada de Santi es desastrosa. Más allá del tiempo que se pierde por lesión, el inicio fue muy flojo y el regreso, bueno, cierra con una asistencia, pero poco, que te convence poco en realidad la actuación del canterano de Cruz Azul. Al final
26: sí
7: fueron menos partidos, insisto, pero terminó la temporada de Serie A con menos goles que Johan Vázquez, ¿no? Es un delantero que pues tiene la pólvora mojada. Y a la Hormiga González, otra temporada de más de 10 tantos en Liga MX, es algo de mucho valor. Y el caso del Memote, sí, no, lo decía de broma pensando como titular, pero es un jugador que en ciertos momentos de un partido de fútbol sí es un perfil que necesita sí o sí tener un terreno de juego. Y ver las convocatorias de todas las selecciones, tienen a ese hombre, el 9 de referencia, el 9 de área, el nombre al que le vas a mandar pelotazos, hablando de Borja Iglesias, hablando de Wout Weghorst en Países sí. Bajos. Creo que el Memote es un perfil que sí o sí tiene que estar en esta convocatoria. Y la verdad es que a mí Santi, porque Javier Aguirre ya lo ha dicho, el momento en el club, el momento actual pesa mucho. Y de todos los centros delanteros, incluyendo a Berterame, incluyendo a Quiñones, es el que peor momento tiene.
26: Es que es a lo que planteamos al principio, las contradicciones de Javier Aguirre. Entonces, Javi, ¿qué es lo que está pasando con Santi Jiménez? ¿Le está pesando más esa, digamos, jerarquía de jugar en Europa y por eso lo está convocando, lo va a llevar a la Copa del Mundo? Es obvio que no está en plenitud de condiciones. Un gol en toda la temporada marcó Santiago Jiménez.
7: En Copa.
26: 10 Raúl Alonso. 24 Armando La Hormiga González en 35 partidos. Lo de Julián es una salvajada. 37 Dianas en 35 juegos. Y el Memote Martínez con 9 goles en 28 encuentros. Javi, ¿qué pasa entonces con Santiago Jiménez? Hablando de estos jugadores que no viven un buen momento. ¿Dónde está Germán Berterame? Que si bien sabemos que no es del gusto quizá de la población en general, eso es lo de menos. Futbolísticamente hoy Santiago Jiménez no puede aportar lo que quisiéramos en la selección.
1: Esto es lo bonito del fútbol, ¿no? Que nos da para polemizar. Santiago Jiménez no tiene argumentos para estar en el tricolor en este momento. Y el último año lo demuestra, el último año lo entierra. Por más que su currículum diga que está en el equipo AC Milan, un histórico del fútbol internacional, Santiago Jiménez no tiene los números.

0: Sí, adelante, adelante.
1: Nos quedaríamos sin equipo si seguimos esa postura. ¿Cuánto jugó Edson Álvarez? ¿Cuánto jugó Chino Huerta? ¿Cuánto jugó Luis Chávez? ¿Cuánto jugó Santiago Jiménez? Entonces nos quedamos sin equipo, si nos vamos con esta postura.
0: Al rato para
1: sin
0: que
1: el capitán
0: nos digan,
1: para iniciar, ¿eh?
0: Al rato para... Sí, tienes toda la razón, Esteban, pero a eso voy, ¿no? Esa es la reflexión. Al rato para que venga el técnico y nos diga que llevó a los mejores. Todas las contradicciones que ya sabemos, las cosas que de pronto no se dicen, pero ¿quién pesa entonces? ¿Un club, un patrocinador, una marca, un amigo, una realidad? O sea, la verdad es que el fútbol mexicano está por los suelos, porque lo primero que se debe hacer es trabajar bien desde la Liga MX. No existe la competencia del ascenso, el descenso. El torneo es un engaño. ¿Por qué? Porque son 17 fechas. Y si te toca contra equipos relativamente fuertes en casa y por ahí rescatas puntos, los partidos contra rivales débiles los sacas. O sea, es un engaño de pronto la liguilla. O sea, llegar ahí. Si no estás dentro de los 8 mejores, sigue siendo un engaño. ¿Cuántos extranjeros no nacidos en México hay? O sea, la Liga MX está muy mal, compañeros. O sea, no esperemos ni quisiera yo de verdad venderle a la gente ilusiones que no. ¿Puede llegar México incluso a cuartos de final o semifinal? Cierto, totalmente. Pero la realidad es que el fútbol mexicano está trabajando mal.
2: Sí, sería tapar.
0: ¿Cómo estábamos en el pasado mundial? No teníamos un delantero. Hoy hay garbanzos de a libra. Digo, afortunadamente Santiago Jiménez juega en el Milán, pero de verdad me gustaría que se hablara todo esto y no estar esperando, ay, a ver cómo se le ocurre a Edgar Martínez presentar a la selección mexicana de bonito, ¿no?
1: Pero estamos a 13 días, Javi, no va a cambiar la situación a 13 días de la Copa del Mundo. Ya mejor soñemos con que Santi Jiménez, Raúl Jiménez, Julián Quiñones, que para mí no puede salir del once inicial de las selecciones, hagan un buen mundial y nos puedan representar de buena forma ya a 13 días. Estoy totalmente de acuerdo con los puntos en que hay cosas que están terribles, pero ¿cuántos años llevan terrible? Desde que yo
0: coincido
1: tengo memoria,
0: contigo, Esteban,
1: y seguramente desde que
0: tacos
1: tú la tienes, Javi.
0: Coincido contigo, Esteban, te voy a invitar hasta los tacos, te los ganaste.
2: Sí, no, es una realidad, no podemos pretender cambiar en 13 días lo que no se ha arreglado en años y años de malos manejos en el fútbol mexicano. Hablando de gente que no está al 100%, pero que tampoco está en la Copa del Mundo, vamos a escuchar a Marcel Ruiz, producción, si me hacen el favor con Marcel Ruiz, porque me parece bastante interesante lo que dice el mediocampista de Toluca. Esto es lo que dijo en el marco de la Champions Cup, pero hablando sobre el marco de la Copa del Mundo.
3: Bueno, ganas siempre voy a tener, ¿no? De poder disputar un torneo tan importante como la Copa del Mundo con la selección. Tienes razón, ahorita lo que estoy es enfocado acá, contento de estar acá y de poder disputar esta final con mi club. Y sí, he pasado por momentos difíciles estos últimos meses, ¿no? Creo que todos saben la situación en la que he estado, el tema del cruzado. Claramente todos han hablado sin saber. Entonces, yo he estado muy tranquilo desde el principio, guardado un silencio porque es algo que solo yo y mi círculo cercano y la gente del club sabemos. Y todos los demás se han dado a la tarea de opinar sin poder ni siquiera haber visto mis resonancias, mis estudios. Estoy muy contento con el club y creo que todo lo que he hecho desde el día de mi lesión, sí, fue con la ilusión de poder quedar en una lista final en la selección nacional. Ahora al no estar en la primera lista, tuve la oportunidad de operarme, ahora sí, y decidí no hacerlo por disputar esta final con mi club.
2: Esteban, me llamaba mucho la atención que descartabas totalmente el caso de Marcel Ruiz, también el hecho de que no lo veías al 100%, es evidente, no está, pero yo no lo he visto mal en la cancha, lo he visto incluso mejor que Alexis Vega, me atrevo a decirlo de esa manera. Luis Chávez también viene recuperándose de estar meses y meses fuera de actividad. Esteban, ¿de verdad no tiene cabida a Marcel Ruiz en un equipo en el que si algo carece es de talento y de generación?
1: Sí, me parece debatible sin lugar a dudas. Para mí tiene que estar pensado si es Chávez o si es Marcel Ruiz. Para mí sería así, ¿no? Porque los dos llegan en condiciones muy similares, dos tipos que han jugado poco en recientemente o lejos de su mejor nivel, porque Marcel se ha jugado mucho, diferente a Luis Chávez, pero es cierto que no están al 100% hoy en día. Para mí la discusión va por ahí y creo que si el Vasco se inclina por Luis Chávez es por lo que ha podido apreciar en los entrenamientos con el mediocampista mexicano, ¿no? Que en los entrenamientos lo ha visto bien.

0: buena forma. Y además Luis Chávez tiene algo que no muchos o casi nadie del tricolor tiene, una pegada de larga distancia envidiable. Ninguno de los dos los veo como titulares en la Copa del Mundo, ya sea Marcelo, sea Luis Chávez, el que sea. Y es que, a ver, porque me pueden decir, bueno, entonces que tampoco vaya los que mencioné, Edson Álvarez, Chino Huerta, Santi Jiménez y demás. Y estoy totalmente de acuerdo que esa discusión debe existir, solo que yo no veo un escenario en el que Marcel Ruiz te pueda funcionar si no está al 100%. Para mí es un jugador que le pone esa intensidad, ese estilo distinto al resto y que justamente lo necesitas a un 100% porque es una de las grandes cualidades que tiene Marcel Ruiz. Por ese motivo, yo creo que se puede quedar fuera de la Copa del Mundo.
1: Sí, parece ya tener más prácticamente los dos pies fuera de la Copa del Mundo. Lo que me llama la atención también, Claudio, es el hecho de que dice la gente habla sin saber, pero también la realidad es que, y debo decirlo, Toluca no ha sido muy sincero al momento de hablar de las lesiones. Lo de Alexis, Vega, ¿no? O sea, claro, fue un escándalo.
2: Todo el torneo pasado, el camino que le ganan a la final ante Tigres, nunca supimos en realidad cuándo iba a regresar Alexis Vega, y mismo es el caso de Toluca, ¿no? Primero se comunica una rotura de ligamentos, luego al parecer quizás no tenga que ni operarse después de ya sea el Mundial o ya sea la final de la Conca Champions, cualquiera de las dos, si termina en la lista de Javier Aguirre. Si hablamos pues con lo que nos da el mismo club, nos da estos partes médicos, pues habrá que ver si todavía le queda algo a Marcelo.
1: Mi querido Esteban, veo que pides la palabra, nada más aguántanos tantito, hermanito, porque ya nos están presionando para la pausa. Ahorita, en cuanto regresemos, el buen Claudio Lanucci te va a dar la palabra exclusivamente a ti. Le invito también a la gente que se quede con nosotros, ya lo sabe, a través del 55 54 02 28 44, @DeportesWRadio en X, @DeportesW en Instagram. Nosotros vamos rápidamente a una pausa y volvemos con más aquí a las redacciones. Quédese con nosotros mientras compórtese, por favor.
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13: Hola, soy Jorge Sánchez y esto es Leyendas y Mundiales. Pocos jugadores pueden presumir haber cambiado la historia de dos países, pero Maradona se atrevió y lo logró. En 1986, Diego Armando Maradona hizo un mundial espectacular en suelo mexicano. Por siempre se hablará del gol del siglo, la mano de Dios y la icónica imagen de Diego levantando la copa en el mítico Estadio Azteca. Además de brillar en los cuatro mundiales que disputó, la carrera de Maradona impactó también en Italia, al levantar con el Napoli dos títulos de liga, una copa de la UEFA, una Copa de Italia y una Supercopa de Italia. La trascendencia de Maradona es tan grande que para el pueblo argentino se convirtió en una deidad. Lo reconocen como el mejor jugador en la historia.
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2: 5 de la tarde, 30 minutos. Estamos en las redacciones. Les recordamos el teléfono en cabina para que nos manden sus preguntas. ¿Quién sí, quién no en la convocatoria de Javier Aguirre para el Mundial? 55-54-02-28-44. 55-54-02-28-44. Esteban, antes de irnos a la pausa, hablábamos de la situación de Marcel Ruiz, la conferencia de prensa que da hoy el capitán del Toluca de cara al partido a la final de Conca Champions frente a los Tigres, y querías decir algo sobre el centrocampista mexicano. Adelante.
0: Sí, lo que me faltaba apuntar en el tema de Marcel Ruiz, sería el único jugador de la selección mexicana que iría con una lesión en la Copa del Mundo, ¿no? Si bien hay otros que se acaban de recuperar, sí, que han tenido poca actividad, ya no están lesionados, están dados de alta al 100%. Y me pueden decir, Marcel, lo mismo, está jugando. No, Marcel en algún momento tendrá que pasar o tendría que pasar por el quirófano y está, sí, jugando con una lesión que, si bien se le permite jugar por ciertas condiciones, es una lesión que tiene, sí, Marcel Ruiz. No podemos quitar ese hecho, ¿no? Entonces también el riesgo del Vasco de llevar a un jugador que tiene una lesión en la Copa del Mundo me parece muy alto, ¿no?
2: Estoy de acuerdo, ¿no? Porque hablábamos de Edson Álvarez, del Chino Huerta, de Luis Chávez, incluso Mateo Chávez, que se perdió algunos partidos, todos están dados de alta, ¿sí? Sí. No alcanzaron a tener, o alcanzaron a tener poquita actividad para cerrar la temporada, pero al final están en condiciones, algo que no está Marcel Ruiz. Aún así, habló que cuando lo dejan fuera de la lista inicial de esta convocatoria previa a la liguilla, él todavía decide no operarse, pensando en lo que es la Conca Champions con el Toluca. Una final se jugará este sábado en el Nemesio 10 a las 6 de la tarde. Toluca buscando, José, un título que no gana desde 2003.
1: Sí.
2: Que sería el trofeo, el título que le falta al Turco Mohamed para formar este equipo de época con los Diablos Rojos. Pero enfrente unos Tigres que juegan por revancha de aquella final de, bueno, en el Nemesio 10, baja la redundancia, que se fue hasta los penales, que juegan también para decirle adiós a una de sus máximas leyendas, André Pierre Gignac, y qué forma de despedirlo que con un torneo, con un título internacional y un boleto, pues, al menos para el equipo, para el próximo Mundial de Clubes.
1: Sí, es un marco muy emotivo. La realidad es que pocos ya incluso se acordaban de que esta final todavía estaba pendiente, sí, por jugar. Es la realidad. Pero en Toluca están muy entusiasmados con la posibilidad de ganar ya un título internacional, sobre todo en una generación en la que pues todo le ha salido bien a Antonio "El Turco" Mohamed. Por parte de Tigres, decías que Gignac, una de sus más grandes leyendas, yo diría que es la más grande leyenda. Incluso no solamente de la de Tigres, del fútbol mexicano.
2: Ah, caray.
1: O sea, es una leyenda. Es
2: más que Cardoso.
1: No dije eso. No. Yo creo que él está arriba de todos prácticamente. Pero sí es una leyenda del fútbol mexicano.
2: Seguro,
1: o sea, se agradece que jugadores así vengan al fútbol mexicano. Y sin embargo, creo que sí es favorito Toluca por el tema de la localía. El Nemesio 10 pies pesa mucho. Si bien Tigres tiene mucha experiencia y no es parte de lo deportivo, pero sí es un ingrediente que a Toluca le motiva bastante.
2: Vamos a escuchar las palabras del Turco Mohamed en conferencia de prensa. de cara a este partido contra Tigres.
16: Cuando nos propusimos llegar a este club y cuando nos sentamos por primera vez en este lugar, el objetivo era ese, entrar en la historia del club, sabiendo que el club tiene tanta historia, y lo pudimos hacer. Así que esperemos mañana poder ganar esta copa para ser recordados por siempre. Si hubiese sido al revés, también para nosotros una revancha, obviamente. Si hubiésemos perdido la final pasada, para nosotros sería una revancha. Para nosotros no es una revancha porque nos tocó ganarla. Así que estoy de acuerdo con lo que dijo. Obviamente, necesitan rápido el fútbol, te da la revancha, como se dice siempre. Y para mí, un título muy importante que no me ha tocado ganar. He estado en un montón de equipos y nunca la jugué la Copa. Así que sí, con América la empecé y la tuve que dejar. Pero después no la competí con ningún equipo y es un anhelo que tenemos como cuerpo técnico poder lograr esta Copa. Y después el Mundial de Clubes queda muy lejos, pero es dejar al club calificado, que es uno de los objetivos que tenemos también como institución.
2: Javi, empezó el semestre y hablábamos de una América que tenía la prioridad de Concachampions, ¿no? Que ellos iban por el título internacional, que la liga no importaba tanto, pasaba a un segundo plano, y discretamente, mientras América se quedó en ese camino contra Nashville, Toluca estaba haciendo lo mismo, ¿no? No es ninguna pues sorpresa pensar que Toluca sacrificó el torneo de Liga MX por pensar en el trofeo internacional, en Liguilla contra Pachuca, dejó fuera titulares para completar esa remontada contra Los Ángeles, y ahora están en el partido definitivo ante un rival que conocen, pero que no será tarea sencilla para los Diablos.
17: No, sin duda no, va a ser una buena final, Claudio. Fíjate que hace ya algunos años, me acuerdo muy bien, cuando Toluca no le iba tan bien en Copa Libertadores, siempre quedaba en las primeras rondas, y cuando llegan a esa final en el 2014 que pierden con Cruz Azul, que va al Mundial de Clubes, lo recordarán. Toluca quedó también muy sacudido y no se les ha vuelto a presentar esa oportunidad de brillar a nivel internacional con Renato Paiva, que formó un muy buen equipo, que es la base que tiene hoy Antonio Mohamed. Estuvieron por ahí, pero me parece que fue el Herediano de Costa Rica el que los eliminó. Entonces tiene una deuda pendiente por ahí el Deportivo Toluca. En cuanto a Tigres, puedo hacer muchos comentarios, extenderme muchísimo, pero hoy creo que Tigres también tiene una urgencia de ganar este título. Por ello creo que la final tiene que ser brillante, y me da gusto que este torneo del área, que era tan desprestigiado, que cuando enfrentabas a equipos de Trinidad y Tobago, algunos salvadoreños, algunos equipos quizá de no tanta calidad, pues se demeritaba mucho, ¿no? Y hoy que los equipos del MLS, con algunas figuras, con algunos jugadores interesantes, le han dado atractivo a este torneo, pues enorgullece a muchos que dos equipos de la Liga MX estén disputando el trofeo, y me parece interesante, ¿eh? Creo que tiene que ser una buena final, pero me parece Toluca, señores, salvo su mejor opinión, el favorito.
2: Esteban, ¿deuda? ¿Podemos decir que esta plantilla y que el Turco Mohamed tienen una deuda por un título internacional con su afición después de un tricampeonato? De que para mí, al menos, ya formaron un equipo, perdón, bicampeonato. Tricampeón Paulinho de goleo, ¿no?
1: Y tricampeón de sí. Títulos, uno nada.
2: Pero ¿tú lo ves como una deuda después de la sequía que ya cortó este equipo en Liga MX, de las remontadas, las épicas que han conseguido en este camino a la final?
0: No, deuda no. No lo definiría como una deuda que tiene Toluca. Lo definiría como un sueño de los aficionados, como un sueño del mismo grupo y como un objetivo que tienen al alcance y que tienen en sus manos. Para mí, Toluca es amplio favorito frente a Tigres, iniciando por el director técnico, ¿no? El Turco Mohamed me parece mucho mejor técnico, y yo creo que nadie diría lo contrario que Guido Pizarro, ¿no? Mucho más experimentado, con más títulos, con más recorrido, y sabe manejar las finales también. Ojo, la final pasada donde Toluca gana el bicampeonato, Tigres fue mejor. Tigres fue ¿sí? mejor que este Tigres de Guido Pizarro. Le pudo haber ganado, o debió haber ganado, si nos ponemos en el hubiera, al Toluca. Al final de cuentas, el fútbol es de hacer, no de merecer, y Toluca terminó siendo campeón, pero Tigres fue mejor. Entonces hay que poner atención en ese sentido. En cuanto a plantel, me parece que están muy parejos, y la diferencia yo la marco con el director técnico. No creo que al Turco Mohamed le vuelvan a pintar la cara de esa manera, aunque fue campeón bueno en su momento. No creo que vuelva a perder la partida, por decirlo de alguna manera. Veo muy superior al turco. E insisto, no me parece que estén en deuda con la afición. Toluca sí es uno de los equipos importantes del fútbol mexicano, pero ese bicampeonato no lo veía ninguna afición de Toluca ni en sus mejores sueños. Entonces el turco no está en deuda, pero sí está ante su gran objetivo, que es ser campeón de un torneo internacional y ganar ese boleto al Mundial de Clubes, que nada más por conseguirlo, si mañana gana Toluca o gana Tigres, el que sea, se embolsan 10 millones de dólares. No se los pagan ahorita, se los pagan en 3 años cuando sea el Mundial de Clubes, pero no son para nada despreciables, ¿eh?
2: No, y en el tema económico, el tema de fichajes, el tema de prestigio del escudo del club, ese boleto vale muchísimo más que esos 10 millones, que bueno, a nadie le cae mal. Hablamos de deuda del lado de Toluca. Yo concuerdo con Esteban, no creo que le deba nada el turco Mohamed a la afición, pero José, ¿cómo ves del lado de Tigres, pensando en que es el último partido de Gignac, de las desilusiones de las últimas temporadas, esa final perdida en el Nemesio 10, la oportunidad de revancha y de lo que también pasó en la liguilla de este torneo? Porque decíamos, quizás no tuvieron la mejor temporada regular, pero no perdieron seleccionados y se enfrentaban a unas Chivas que se quedaron sin 5 jugadores y aún así quedaron eliminados.
1: Sí, de ese lado me parece que sí se puede utilizar un poco la palabra deuda. Sobre todo también, ¿sabes qué pasa? También en la super época dorada de los Tigres, solamente lograron una Champions Cup. De ahí en fuera se quedaron a la orilla. Entonces, es muy poco para un equipo que tiene tantas exigencias como Tigres. Ahora, lo que bien dices, contra la eliminación contra Chivas fue vergonzosa. Ya la tenías en la bolsa y te la termina ganando el equipo del Guadalajara con 50 hombres menos. Entonces, te da a entender de que no puede ser de esa manera un plantel con la experiencia que tiene Tigres. Y por parte de Gignac, pues sí, ¿no? Sería la despedida soñada para un jugador de su talla. Pero igual que Javi, que todos los que estamos aquí hablando, sí veo por encima a Toluca. Ahora, el tema físico ni el deportivo debería ser pretexto para ni uno para ni otro. Tuvieron el mismo tiempo de descanso, de recuperación. Quedaron eliminados prácticamente el mismo día, solamente uno de diferencia. Entonces, esperemos que por lo menos, ya si nos hicieron esperar tanto, ya que pasó tan debajo del radar esta final, que por lo menos estén a la altura de los planteles que tienen. Son planteles poderosos los dos.
17: Sí, bueno. Oigan, yo solo, mi estimado Claudio, sí quiero reiterar, sí tiene el Toluca una deuda muy grande con su afición. ¿Por qué? Porque históricamente y platicando con directivos, y reitero, desde la Copa Libertadores, la forma en la que Toluca fue eliminado en esos torneos, lo que buscó en 2014, que lo recuerdo perfecto, cuando Cruz Azul. Sin ganarles por esta diferencia tan rara del gol de visitante, Cruz Azul va al Mundial de Clubes del 2014, hay un dolor, deuda es con ellos mismos, obviamente con los aficionados, con los seguidores. Toluca no es el más popular, pero no me gusta demeritarlo porque sí tiene esa deuda. Obviamente Mohamed dirá, no, pues tiene estos trofeos, pero son grandes anhelos que ellos tienen, ¿no? Al ser profesionales.
2: Bueno, los tres entonces van con Toluca. Yo me voy a quedar con Tigres. Creo que hay cierta mística en el poder de la revancha, de la despedida de Gignac. Creo que pueden dar la sorpresa. Pasamos, José, ¿te parece? De la Champions Cup a la Champions League, porque de plato principal, o más bien de entrada para el partido de Tigres y Toluca, tenemos este partidazo entre Paris Saint-Germain y el Arsenal, sábado 10 de la mañana, desde la Puskás Arena en Budapest. Esteban, en papel, el PSG llega como claro favorito. Es el campeón defensor, campeón absoluto del fútbol de Francia. El año pasado le dio un baile al Inter de Milán en la final, una goleada de 5-0. Y enfrente a un Arsenal que es campeón de Premier League, logró romper esa sequía, pero la realidad es que generó muchas dudas en ese cierre de temporada. ¿Cómo ves este partido? De un lado, la fuerza absoluta, el poder ofensivo y la verticalidad de Luis Enrique contra, pues, la calma, podemos decir, o el juego tranquilo, cerrado, paciente de Mikel Arteta.
0: Sí, híjole, me cuesta ser objetivo, ¿no?, en este partido, porque le voy al Arsenal. Entonces, bueno, otro, ¿no?, me encantaría que los Gunners puedan ser campeones. Ya se quitaron ese peso de no ganar la Premier League, un paso muy importante para este equipo. Veo favorito al Paris Saint-Germain, sin lugar a dudas. Creo que es un equipo que está muy bien consolidado, que hizo una temporada redonda. Tal vez el arranque de temporada nos generó muchas dudas con el París, pero fueron agarrando muy buen nivel. Contrario al Arsenal, el Arsenal arrancó muy bien y fue generando dudas hacia el final de temporada, pero el haber conseguido, el haber quitado ese peso de no ganar la Premier, creo que al Arsenal lo va a ayudar en el tema anímico. Y otro punto, si el Arsenal quiere ser campeón, creo que lo tiene que llevar al tiempo extra. Creo que el Arsenal, si lo lleva al tiempo extra, tiene mayor profundidad de plantilla. Veo hombres en banca del conjunto Gunner que pueden cambiar la historia del partido, que pueden ser más decisivos que los que tienen banca el Paris Saint-Germain. Entonces, para mí está claro, si el Arsenal tiene una posibilidad de ser campeón, lo tiene que llevar hasta el tiempo extra. Si no, y tiene que ser muy cuidadoso en ese tema defensivo, si por ahí empiezan con errores, le ceden espacios al París, te meten 3 goles en 15 minutos y se acabó la Champions, ¿eh?
2: José, a ver, el Paris Saint-Germain es una arrolladora, ¿no? Una máquina de ganar espaldas, bolas largas, velocidad, explosividad. Yo creo que si existe un equipo en Europa que puede contrarrestar eso, es el Arsenal. No solo por su línea defensiva, que para mí es la mejor del mundo, y no solo con los 4 titulares, porque en la banca tienen otros 4 que te cumplen la chamba igual, que es un equipo que se siente cómodo con la pelota, que no va a ceder la posesión, sí ataca con mucha más paciencia, ¿no? A veces incluso se le complica buscar, encontrar lugares, espacios entre líneas, y termina jugando mucho hacia atrás, pero la estructura, el orden, la formación es algo que le hemos destacado al equipo de Mikel Arteta y que al menos para mí es la clave para complicarle el partido al Paris Saint-Germain, ¿no?
1: Sí, totalmente de acuerdo. Tiene que jugar un partido muy inteligente el Arsenal, sí. O sea, muy estructurado. No dejar de marcar a como lo tenga planeado Mikel Arteta. Tal cual es de esos partidos donde los 90 minutos tienes que estar totalmente enchufado. Una desatención, que te ganen una espalda, adiós. Sobre todo con la velocidad que tiene, bien lo dices. Es un balón perdido en a la distancia, en la velocidad. Es prácticamente un gol a favor del PSG, ¿no? Un equipo que sí se le puede hacer daño, ya lo demostró el Bayern Múnich. Pero también es un equipo que si tú le metes 5, ellos te meten 6. Ese es el problema con el PSG. Entonces, quizá también apoyaría la idea, ¿no? De pelear por esos tiempos extra. Pero no veo a un París dispuesto a esa idea para nada. Y es muy difícil imaginarte un partido en el que el PSG se quede sin anotar al menos un gol.
2: Sí, estoy de acuerdo. Creo que al Arsenal le va a convenir alargar el partido. Buscar también hacer daño, Javi, porque hablamos mucho de la defensa del Arsenal contra el ataque del PSG. Pero la realidad es que los Gunners tienen nombres que te pueden marcar la diferencia, hablando de Bukayo Saka, de Berechi, es el mismo Martin Odegaard, que para mí tuvo un inicio desastroso de la temporada, pero se ha reencontrado con su mejor versión. ¿Cómo se tiene que parar? ¿Qué tiene que hacer el Arsenal para salir de Budapest con su primera orejona?
17: Jugar sin miedo, porque tengo que reconocerlo, ¿no? Así como he cuestionado al Arsenal, hay que reconocerlo. Hoy el Arsenal ya ganó, y eso le puede beneficiar de una manera tremenda, y al espectáculo, a la gente que va a escuchar el partido, le va a ser muy interesante, porque Paris Saint-Germain ya es un equipo que dio ese brinco, ¿no? Ya es un equipo que sabe lo que es ser campeón de Europa, ya sabe lo que es competir a este nivel. Para mí es el favorito, pero Arsenal de pronto ha tomado vida y eso lo vuelve peligroso. ¿Y cómo debe de plantearse? Pues así, sin temor. O sea, si ellos te hacen 6 y tú les haces 5, pues por ahí los tomas en una mala tarde y va a ser un partido muy importante. Pero sí sigo teniendo, creo yo, en mi pronóstico como favorito al equipo francés.
2: Que el Arsenal te haga 5 goles en un partido lo veo muy complicado. Creo que si los Gunners van a ganar va a ser con un 2-1, un 1-0 o incluso hasta los penales, porque tienen lo hemos dicho, ¿no? La mejor pareja de centrales del mundo y David Raya, que ha sido uno de los mejores porteros de la temporada, ¿no?
1: Fíjate que algo que mencionaba Javi es el hecho de que, ok, se siente quizá liberado el equipo de haber ganado la Premier League. Eso. Pero yo creo que ese argumento sí tiene que manejarlo con mucho cuidado el Arsenal. Sí. El hecho de que sea campeón de la mejor liga del planeta no te hace el mejor equipo del planeta. No te vuelve favorito ni te sube puntos realmente. O sea, el partido sigue siendo el mismo, el rival sigue siendo el mismo, y eso es lo que tiene que entender bien el Arsenal.
2: Esteban, ¿qué crees que pese más? ¿Esta presión liberada después de romper la sequía en Premier League, que lo dijiste ya, levanta los ánimos de la plantilla. Yo creo que no va a llegar nunca a un exceso de confianza sabiendo lo que tendrás enfrente. O puede haber un desgaste también acumulado después de las exigencias que tuvo la campaña completa con un Manchester City que cerró la brecha hasta el final y te obligó a ganar todos tus partidos restantes para asegurar el campeonato antes de la última fecha.
0: Sí, a ver, creo que para el Arsenal, claro que los termina motivando el haber ganado la Premier League y demás. También el desgaste fue mayúsculo, pelear frente al Manchester City de tú a tú para ser campeón de la Premier. El Arsenal quedó muy desgastado. Y otra cosa, no, y quiero que se entienda mi comentario, porque si el Arsenal llega a perder la final de la Champions, no es como que no vaya a doler. Pero el Arsenal ya cumplió en esta temporada siendo campeón de la Premier. El Paris Saint-Germain no ha cumplido porque ganar la Liga Francesa es lo mínimo indispensable para un equipo con tantas estrellas y dirigido por Luis Enrique. Lo que tiene que hacer el Paris Saint-Germain para cumplir en esta temporada es ganar la Champions. Es lo máximo para ellos. Y para el Arsenal, al menos ya pusieron esa palomita y se quitaron un peso de más de 20 años sin ganar la Premier League. Creo que va a pesar, por supuesto, el tema anímico para el Arsenal, les va a terminar por favorecer en algunos momentos, pero sí creo que si nos ponemos a ver línea por línea, el Paris Saint-Germain es superior en prácticamente todo, ¿no? En todos los aspectos, me refiero, si englobamos todo, es superior en casi todo. Entonces, por eso yo sí inclino tanto la balanza para el cuadro parisino. Me parece que si el Arsenal quiere ser campeón, ya lo decía, tiene que llevar el juego a la larga y tener una defensa que salga inspirada más que nunca para poder conseguir el título, ¿eh?
2: ¿Cuál es tu predicción, Esteban? ¿Con qué marcador te quedas para este sábado?
0: Pues bueno, aquí hay que ser objetivos. Entonces me voy a quedar con 2-1 a favor Paris Saint-Germain.
2: Javi.
17: Yo también creo que puede ser 2-3-1 en favor del Paris Saint-Germain.
1: Estoy con Javi, sí, como un 3-1, me imagino, la verdad.
2: Yo creo que va a ser un 3-0. Favor no, de el Paris Saint-Germain, el Arsenal, pues depende de qué cara veamos, yo insisto, hay un plan.
1: Jefe, ¿no? De información te va a censurar,
2: Hay un parado y hay una estrategia que si Mikel Arteta implementa, el Arsenal puede ser campeón de esta Champions League, pero si permites que el PSG se adelanta, no te van a dejar en paz durante todo el partido y mucho menos si te obligan a abrirte, ¿no? Que es lo que haría el equipo con un primer gol, con un gol tempranero. Vamos a cambiar de tema, el mercado de fichajes todavía no abre, pero el Barcelona ya nos dio hoy dos novelas, dos historias que vale la pena contar. La primera, bueno, anuncian ya el fichaje de Anthony Gordon procedente del Newcastle United. 70 millones por el extremo inglés que estará en la Copa del Mundo. A mí me parece una etiqueta de precio muy exagerada por un jugador que creo que a las condiciones de la Liga, José, no le queda muy bien porque es un tipo que necesita correr, que necesita espacios, jugar a la espalda y la Liga es un fútbol más pesado, más lento, más cerrado. Es una apuesta importante la que hace el Barcelona.
1: Sí, realmente parecía de pronto, no veía este tipo de fichajes en Barcelona, de gastar tanto dinero por un jugador de estas características que, como bien lo dice, no va acorde a lo que debería de buscar el Barcelona. Entonces, pues veremos, es una apuesta muy arriesgada. La verdad es que es un precio bastante alto para las... También habrá que ver cómo están las finanzas del Barcelona, ¿no? Porque si ofreces 70 por Anthony Gordon, entonces puedes ofrecer... ¿Cuánto? ¿Cuánto das por Julián Álvarez?
2: Claro, porque Anthony Gordon, la realidad es que no es un sustituto para Robert Lewandowski, el delantero centro que se fue.
1: No, definitivamente.
2: Más bien, un cambio para Rafinha, por si está cansado. Veremos qué es lo que pasa también con Marcus Rashford. Pero hablabas precisamente de ese nombre, Julián Álvarez, el objetivo principal del Barcelona para este mercado de fichajes. Javi, ayer decían que ya habían mandado su primera oferta de 100 millones y hoy responde el Atlético de Madrid de forma insólita, ¿no? Una foto de Lamine Yamal con la camiseta de los colchoneros que decía, bueno, pues nosotros también mandamos nuestra oferta, les damos 4 boletos para Bad Bunny el día de mañana en el Metropolitano a cambio de Lamine Yamal. Luego se suma Pedri, les ofrecen 6 boletos por Pedri para el concierto de Bad Bunny y finalmente Rafinha, ¿no? El Atlético de Madrid tiene muy claro que no va a dejar salir al jugador argentino.
17: Sí, es una forma muy clara, ¿no? De demostrar que, pues de esta forma, ¿no? Y ahora que el Barcelona quiere competir a billetazos, pues le va a salir bastante caro, o lo van a arruinar como en el pasado, que no podía comprar nada, ¿no? Realmente es tremendo. Yo creo que sí está bien. Si tienes todo el dinero para ir por tus prioridades, está bien. No cuestiono las formas en las que se buscan a los jugadores, pero creo que sí, el primer golpe que tuviste que haber dado como Fútbol Club Barcelona fue Julián Álvarez, sí, ¿no? Y no total. Porque Anthony Gordon, que ya veremos, démosle el beneficio de la duda de que pueda hacer algo en la liga, pero sí, creo que el primer golpe o al primero que debiste presentar fue a tu estrella, y ese era Julián Álvarez, ¿no?
18: Sí, Anthony Gordon vale 70 más 10 en variables, Esteban. Yo creo que Julián Álvarez vale más de 100, ¿no? ¿Cómo ves esta novela entre el Barça y los colchoneros?
0: Sin duda, lo de Julián Álvarez va a ser difícil, es el mejor jugador que tiene el Atlético en Madrid, no lo veo saliendo por menos de 150 millones de euros, así de fácil, pero el tema de Gordon me gusta, el mismo tema que con Paris Saint-Germain, el Barça gana la Liga Española caminando, no va a tener, sí, no tiene problemas en ese sentido, el Madrid está en una crisis severa, vamos a ver con José Mourinho, el Barça va a ganar la Liga caminando. ¿A qué le ha puesto el Barça? Porque la Liga ya no es suficiente, a ganar la Champions, y me parece que Gordon es justamente un fichaje Champions. ¿Y a qué me refiero? Si algo le pasó al Barcelona, es que ya para el partido con la serie contra el Atlético, llegaba con muchas dudas, con algunas bajas, jugadores mermados, entonces creo que Gordon le va a dar esa profundidad de plantilla que tanto necesitaba el conjunto blaugrana, y yo lo veo así, me parece un fichaje Champions, me parece un buen fichaje para el cuadro blaugrana, porque el objetivo es ganar la Champions, ¿eh? La Liga la gana caminando al Barça.
18: Bueno, estoy de acuerdo, eso sí, hacía falta profundidad, veremos si Gordon puede tener ese impacto. José, tenemos noticias de último momento sobre el Mundial 2026.
1: Sí, Marcelo Flores oficialmente va a la Copa del Mundo con la selección de Canadá. Después de todo el escándalo con Javier Aguirre y la selección mexicana, Marcelo Flores va a la Copa del Mundo con la selección de Canadá.
18: Bueno, una notición, Javi. Esteban, José, muchísimas gracias. Como siempre, a todos los que nos escucharon a través de la gran cadena de Haz Claro por W, les damos las gracias. Marcelo Flores, entonces, mundialista, quédense con nosotros, los dejamos con la mesa de los grandes.
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22: Hola, yo soy Iván El Pollo Elizondo y esto es Astros Mundialistas. Ferran Torres, delantero del Barcelona en la Liga, es una de las figuras más destacadas de la selección de España de cara a la siguiente Copa del Mundo. Con 25 años, el atacante puede jugar tanto como extremo o como falso 9 y se distingue por su velocidad, creatividad y olfato goleador. Formado en la cantera del Valencia, Ferran debutó en 2017 antes de dar el salto a la Premier League con el Manchester City. En 2022 se unió al Barcelona, club en el que ha consolidado su rendimiento. Torres ha sido un habitual en las convocatorias de España, sumando más de 50 apariciones. Gran técnica, desborde y aporte goleador lo sitúan como una de las piezas más importantes del proyecto español de cara al Mundial del 2026.
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0: sean todos bienvenidos a la Mesa de los Grandes. Haz claro por W Deportes. Hoy es viernes 29 de mayo 2026, aniversario del Estadio Azteca. Estaremos platicando acerca de este recinto que en 13 días volverá a ser sede de una justa mundialista. Junto a David Fragoso y Carlos Moreno, soy Javi Sol. Y en esta Mesa de los Grandes estamos de manteles largos porque estamos en modo retro con Juanito en México 70, con el Telstar, el balón donde todo comenzó, con Pique, el famoso chilito que también en el 86 nos acompañó, y una Copa del Mundo que una vez más se jugará en casa y se escuchará a través de Cadena W. Saludando a mis compañeros en la mesa, yo soy Javi Sol. Carlos Moreno, vienes muy retro, mi Charlie, vienes muy ochentero.
1: Bastante. ¿Cómo están? Muy buenas tardes. Un placer compartir con ustedes este espacio. Sí, recordaba que tenía una playera conmemorativa del Mundial del 86 y tiene 40 años de existencia.
0: Que no la usabas.
1: Que no lo usaba, ándale, seguramente.
0: Huele, bueno, pues, huele como fresco. No, huele, ¿sabes qué? Como a ese Charlie Moreno ochentero. Así huele como a salida nocturna. Más o menos. Fragancia de discoteca, ¿no? ¿Qué estabas haciendo en los ochentas, Michelle? ¿Ya trabajabas? Apenas,
1: no, pininos. Estaba estudiando.
0: Estaba estudiando, eres un chaval.
2: Sonando Staying Alive, los Bee Gees.
0: Exactamente, no, estaba te digo.
1: Estaba con el Thriller de Michael Jackson.
0: Exactamente, exactamente. Michelle, qué gusto que nos traigas. Y ya estaremos platicando porque traes un programa original del 86.
1: Bueno, este no es mío, este es de Humberto de la O, compañero mío, que en cuanto vio mi playera dijo, ¿qué crees que traigo? Ándale. El programa oficial de México 86. Dijo, pues préstamelo y lo mostramos.
0: Qué maravilla. La gente, ¿no? La gente que nos está escuchando en radio retro lo puede también a través de nuestro canal de YouTube, ahí estamos también directamente en W Deportes y traemos el actualizado también, ¿eh? O sea, para que veamos las diferencias de cómo era el mundo hace 40 años y cómo es ahora, ya lo estaremos platicando. David Fragoso, que también viene en muy modo verde, sí, no tanto del tricolor, ya veo que andas más en un tema europeo. Va a cerrar este sábado la actividad tanto en CONCACAF como en Europa en cuanto a Champions, mi David.
2: Justo hoy traemos la chamarra del Ferencváros, del máximo campeón de Hungría, justo por la sede de la gran final de la Champions League en Budapest. Ahí de todo este fin de semana. Hay desde tempranito para levantarnos con la Champions League, seguir también con la Conca Champions, Tigres contra Toluca, a esperar también en una de esas si llega la sorpresa de la que tanto se ha hablado, del un último posible llamado a la selección mexicana de los que jueguen ahí.
0: Sí.
2: O, y después, evidentemente, el partido del tricolor contra Australia, la penúltima aduana antes de la Copa del Mundo. Hay un sábado cargadísimo.
1: Mañana también juega Ecuador contra
2: Arabia Saudita. Arabia Saudita. A través de Claro Sports.
0: Sí, sí. Y sí, Colombia sí, también tendrá actividad. Varios equipos internacionales, ¿no? Ya todos se están preparando. Sí. Ya las listas
1: hoy
0: se han entregado.
1: Sudáfrica empató 0 con Nicaragua.
0: Bastante flojo el partido, ¿eh?
1: Falló un penal Forsen.
0: La verdad es que yo creo, la neta, y con el respeto, o sea, no voy a decir de pechito, pero sí voy a decir, pues un flan. O sea, para arrancar,